0: matrícula nacional?
1: 52.521.
0: No, usted es una persona grande. Bueno. Yo soy el doctor Claudio Sin, esto es Salud 630. Esta radio es AM Rivadavia 630.
1: Así es.
0: Nuestra casa.
1: Así es.
0: Y este es el mejor, entre paréntesis, el único programa de medicina que tiene salud que tiene esta radio. Así
1: correcto.
0: Que somos
1: correcto.
0: El mejor indiscutiblemente.
1: Seguro.
0: ¿Cómo le va?
1: Muy bien.
0: ¿Cómo anduvo su vida esta semana?
1: Bien, bien, bien. En general muy bien. Todo equilibrado, todo en su lugar.
0: Le cuento que esta semana hay dos fechas recordatorias, porque creo que es el término adecuado, que vamos a desarrollar en el programa con mucho cuidado. La primera, el 21 de septiembre, tiene que ver con el Día Mundial de la Enfermedad de Alzheimer. Es una convención, ¿eh? No recuerdan nada en particular, sino que alguna vez la Sociedad Internacional de Alzheimer o de Pacientes con Alzheimer propuso esta fecha, porque la primavera tiene algo que ver con, bueno, necesitamos que el cerebro se mantenga en condiciones, ¿no? En condiciones primaveriles, primaverales. Se dice primaverales.
1: Sí.
0: Osvaldo, ¿no?
1: Sí. Igual entendimos.
0: Entendí.
1: Sí, sí.
0: Digo, en estas condiciones, la mayor cantidad de tiempo posible, por eso el 21 de septiembre se recuerda el Día Mundial de la Enfermedad de Alzheimer. Y el 24 de septiembre es el Día Mundial de la Investigación contra el Cáncer, y vamos a hablar sobre genética de cáncer.
1: Perfecto.
0: Hablaremos sobre la enfermedad de Alzheimer y sobre genética del cáncer. ¿Le parece bien?
1: Me parece muy interesante.
0: Y usted va a hacer un comentario muy atinado sobre...
1: vitamina D, dosis y no intoxicarse con vitamina D.
0: Wow. ¿Yo me puedo intoxicar con vitamina D?
1: Si uno toma más de la medida, sí, como cualquier otro medicamento, que lo puede curar a una dosis, se lo puede intoxicar.
0: Pero
1: a dosis.
0: Si cerebro. Me la venden en
1: bueno,
0: supermercado.
1: Ese es el problema, justamente.
0: Ah, volvemos enseguida.
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0: Estimado Osvaldo, dos
1: tal,
0: puntos. Esta semana, el 21 de septiembre, fue el Día Mundial de la Enfermedad de Alzheimer.
1: Correcto.
0: Los pongo en contexto. En el año 1906, hace 120 años, un médico alemán en la ciudad de Frankfurt describió el primer caso de enfermedad de Alzheimer. Él se llamaba, pues murió, claro, Alois Alzheimer, y tiempo después la enfermedad, estos síntomas, o esta enfermedad evolutiva irreversible, llevó su nombre. Pero claro, hay mucha historia y mucha especulación sobre la enfermedad de Alzheimer, sobre nuevas alternativas de diagnóstico, de tratamiento, etc. Y me parece que llegó el momento de ponerle un poco de claridad a esto y eventualmente consultar con una persona que está en el tema.
1: Absolutamente.
0: Eso es. Por ese motivo estamos en contacto con un gran amigo que yo quiero mucho, que se llama Ignacio Lizasuaín Hernández, catedrático del Departamento de Farmacología y Toxicología de la Universidad Complutense de Madrid, obviamente está en Madrid, es director del Instituto de Investigaciones del Hospital 12 de Octubre de Madrid, además.
1: Correcto.
0: Así que, Ignacio, gracias por atendernos, espero que estés bien. Te saludamos Osvaldo Mesina y yo.
3: Muchas gracias, doctor Zin. Querido Claudio y querido Osvaldo, me encanta estar con vosotros, como sabéis, y estoy encantado de estar con vosotros.
1: Bueno, muchas gracias, Ignacio.
0: Ignacio, la primera de las preguntas tiene que ver con esto. Estos avances de diagnóstico de enfermedad de Alzheimer que se han publicado, comunicado, difundido con tanto entusiasmo, ¿me sirven a mí para saber si voy a tener enfermedad de Alzheimer?
3: Bueno, fíjate que generalmente el diagnóstico de la enfermedad de Alzheimer se hace con muestras del líquido cefalorraquídeo y con pruebas de imagen, y ahora, bueno, pues se está hablando de diagnóstico basado en biomarcadores, que te exageran sangre y mediante unos biomarcadores plasmáticos que son parte de la patología del Alzheimer, que es de la fosfotao o del ratio del amiloide beta, podría diagnosticarse. Yo creo que el avance es muy importante porque, claro, de tomarte una muestra de sangre y poder tener un diagnóstico correcto, pero yo creo que todavía estamos en las primeras fases. A mí me gusta ser cauto con todo esto, porque si no, la información que se le da a la población puede ser confusa y que lleguen a los hospitales pidiendo ya el diagnóstico por sangre. Hay que ser cauto, tiene que salir más estudios, confirmar que es correcto, que es real y que es tan sensible y específico para diagnosticar una enfermedad de Alzheimer. Eso es lo que yo diría. No sé si Osvaldo, que también es experto, coincide conmigo.
1: No, sí, correcto. Sí, yo tengo otra pregunta, que es si hay alguna prueba genómica o algún gen que pueda predecir que una persona puede desarrollar Alzheimer con cierta anticipación, digamos, ¿no?
3: Sí, y de hecho, después hablaremos de los anticuerpos que se están utilizando. Hay un genotipo que es el APOE epsilon 4 o E4, en el que la frecuencia de padecer la enfermedad es mayor y además puede tener más efectos adversos en relación con algunos tratamientos. Con lo cual, también el genotipo de los pacientes puede ser muy importante, y en específico este que os digo, el APOE4.
0: Ignacio, vamos a hacer un pequeño raconto histórico para que la gente se ponga en contexto de qué estamos hablando. Cuando yo empecé a estudiar medicina, hace unos 50 años, la única forma la única manera de hacer diagnóstico de enfermedad de Alzheimer era haciendo la anatomía patológica, es decir, la autopsia, para ponerlo en términos populares, del cerebro del paciente que había fallecido supuestamente por enfermedad de Alzheimer. Tiempo después aparece esto que vos contás, bastante tiempo después, la punción lumbar, las imágenes de resonancia nuclear magnética, la determinación de proteínas en el líquido cefalorraquídeo, en la punción lumbar de proteínas anómalas que tienen que ver con Alzheimer, y hoy aparecen los biomarcadores de sangre. Ahora, estos biomarcadores, las proteínas que determinás vía un análisis de sangre, ¿solo se piden o se podrían pedir si el paciente tiene síntomas y el médico sospecha que hay Alzheimer, que tiene enfermedad de Alzheimer? Pero yo, que no tengo hoy ninguna indicación de trastorno cognitivo asociable a Alzheimer, ¿puedo hacerme ese estudio y, si aparece alto, tomar alguna determinación?
3: El problema, Claudio, yo creo que es, sabes que desde que empieza a acumularse la proteína tau o el beta amiloide en el cerebro hasta que el paciente empieza a tener deterioro cognitivo pasa mucho tiempo, y hay fases precoces en las que ya hay acúmulo en el tejido, es decir, que un paciente joven, teóricamente joven, de 45 o 50 años, que fallece y se le hace una autopsia, y en el cerebro pueden aparecer ya placas y, sin embargo, no ha tenido ningún síntoma. Entonces, los biomarcadores plasmáticos también van a reflejar esto. Y entonces, eso es lo que yo digo, que se necesitan más estudios para saber si en fases precoces de la enfermedad, niveles elevados de estas proteínas pueden indicarnos ya que va a tener enfermedad. Y eso es importante, porque ese sería una herramienta muy importante para prevenir o para intervenir en fases tempranas en la enfermedad. Y eso es lo que yo todavía no tengo total certeza. Es decir, en fases posteriores, cuando el paciente ya tiene gran deterioro cognitivo, evidentemente los niveles en sangre son más elevados y sí pueden ser específicos de la enfermedad. Pero en las fases tempranas, que es lo importante, todavía no está del todo bien establecido.
1: Ignacio, yo tuve oportunidad de conocer un inmunólogo argentino hace muchos años. Yo era joven y él ya era una persona consagrada, que se llama el doctor Blas Frangione, que está en la Universidad de New York, que fue uno de los que insistió con la fibra amiloide, la acumulación de fibra amiloide en la enfermedad de Alzheimer. ¿Eso tiene rol patogénico? ¿Se puede hacer algo para prevenirlo? ¿Qué más se sabe en cuanto a amiloide en el cerebro, que son, bueno, fibras que se pueden acumular?
3: Es un mal plegamiento, es un defecto, no se sabe, porque se está estudiando mucho. Fíjate que es lo que Claudia al principio lo ha introducido. Llevamos mucho tiempo con la enfermedad y la verdad que los avances que ha habido son escasos, porque el deterioro cognitivo sigue avanzando, el depósito del beta amiloide y de la fosfotau siguen en los ovillos, sigue acumulándose, y exactamente no se sabe por qué se acumula, por qué es el defecto y por qué no se limpia eficazmente. Y de hecho hay muchos estudios en los que sabéis que no solo el sistema linfático linfático de la sangre, sino lo que se llama el sistema glinfático, con G, glinfático en el cerebro, puede estar implicado en la limpieza de los tóxicos que tenemos en el cerebro. Y entonces se está estudiando si el sistema glinfático estaría implicado en esta limpieza, permitidme que utilice estos términos para que se entienda bien, de estas proteínas que se acumulan en el tejido y que son responsables

0: con efectos adversos que no hacen que este, perdón, que lo, hacen que este, estos productos, más allá de su precio, no sean indicados para todo el mundo.
1: Correcto. Fíjate, hay tres anticuerpos, uno que es el aducanumab, que fue retirado, otro que es el lecanemab, que es el Leqembi, el nombre comercial, y el otro es el donanemab, que es el Kisunla, ¿vale? Han sido aprobados por las diferentes agencias del medicamento, tanto la, no, la americana como la europea tardaron más, como tú dices, los precios son elevados, actúan directamente uno y otro, son parecidos, tienen diferentes mecanismos de acción, uno en las fibrillas del beta-amiloide, otro en los piroglutamatos del amiloide, pero bueno, parecidos, ¿vale? Se administran intravenosamente cada 2 semanas en el caso del lecanemab, en el caso del donanemab. Se administra cada 4 semanas durante las 3 primeras dosis. Es decir, es un tratamiento complejo, ¿vale? Aparte, el precio es, como tú dices, es muy elevado, muy elevado. Hay que darlo en pacientes en fases precoces. Y aunque en los estudios que se han llevado a cabo, en los ensayos clínicos, el efecto ha sido positivo, lo que nosotros decimos tiene significación estadística, el efecto realmente es bajito. Es bajito. Y hay muchos neurólogos que no justifican el precio que hay que pagarlo para el beneficio clínico que se obtiene.
0: Perdón,
1: Dicho
0: Ignacio, el
1: esto,
0: beneficio clínico significa meses de sobrevida versus aquellos que no lo reciben.
1: sí, pero meses de
0: De
1: prolongación de vida que en el caso que no es. Te quiero decir, no sé exactamente el detalle, pero son meses a lo mejor, meses o de retraso
0: retraso, de retraso, no de
1: de
0: sobrevida.
1: retraso del agravamiento del deterioro
0: Claro.
1: cognitivo. No, no tanto meses de vida,
0: Sí.
1: sino el que vaya retrasando el deterioro cognitivo grave
0: Tal
1: en el
0: cual.
1: que ya no conoces a la familia, etcétera, etcétera, ¿no? Entonces, pero lo importante es que llevamos mucho tiempo trabajando en anticuerpos y en diferentes tratamientos, y estos al menos han dado efectos positivos y abre una vía de esperanza. ¿De acuerdo? Como os digo, hay mucha controversia en relación con gastarse 30.000 euros en un paciente con deterioro cognitivo leve con estos tratamientos para retrasar la evolución de la enfermedad. Porque puede ser, el tratamiento puede ser de ese orden, 30.000, $40.000, euros, como lo queráis llamar, ¿no? Pero bueno, yo creo que lo importante es la vía, la esperanza. Porque abre una vía nueva. ¿Qué problemas hay? Pues el principal efecto adverso, aparte, sabéis, alguno de los más importantes es lo que se llama el ARIA, que seguramente lo conozcáis perfectamente, que es ARIA en inglés significa, en español, es anomalías de imagen relacionadas con el amiloide. En general, hay varios tipos de ARIA, ARIA en el que se observa en las imágenes de resonancia magnética, edema. Pero hay algunos que son más peligrosos, en los que aparecen
0: Hemorragias,
1: pequeñas hemorragias,
0: claro.
1: hemorragias más grandes, incluso en algunos ensayos clínicos ha habido algún paciente que ha fallecido. Con lo cual, y este ARIA es más frecuente en ese genotipo que yo os decía, el
0: El
1: APOE4.
0: APOE4.
1: Con lo cual hay que tener, exactamente. Entonces hay que tener cuidado con ello y en los pacientes que están anticoagulados. Me gustaría recordaros que el Alzheimer es la primera causa de demencia en el mundo, pero la segunda es la patología vascular, el ictus. Y la mayoría de los pacientes, en las autopsias que tú hablabas, Claudio, en el paciente que ya ha fallecido y
0: Sí.
1: coges el cerebro, los tipos de demencia son mixtas, Alzheimer y vascular.
0: Ah.
1: Muchos pacientes que tienen ictus tienen demencia vascular y son pacientes que a veces están anticoagulados, con lo cual, tanto el APOE4 como la anticoagulación son. Hay que controlarlos bien antes de dar estos
0: Wow.
1: tratamientos. Con lo cual, por eso te digo que estamos en las fases iniciales, es una puerta abierta a la esperanza, pero que por ahora falta un poquito de recorrido. Pienso yo, ¿eh? Pienso
0: Está,
1: yo,
0: no,
1: desde
0: no,
1: mi
0: coincidimos,
1: humilde.
0: bueno, humilde no, porque trabajas en este tema y tu mujer lo mismo hace muchos años, motivo por el cual de humilde, a ver, de realismo científico es esto, no de realismo mágico, esto es realismo científico. Ignacio,

0: dame cuatro.
1: Me gustaría hablarte de otro tema que
0: Claro.
1: espero que me lo preguntes, que es la prevención.
0: Es,
1: Es la
0: a eso
1: prevención.
0: iba, a eso
1: Eso es.
0: iba, a eso iba
1: Perfecto. Fenómeno.
0: precisamente.
1: Fenómeno.
0: Me adivinaste. Así que, por favor, contanos de qué manera, o dame un listado de alternativas que yo puedo utilizar, no los medicamentos, que yo puedo utilizar como futuro paciente eventualmente para retrasar la aparición de la enfermedad.
1: Pues fíjate, la verdad que yo creo que es de lo más importante. Si hablamos, seguro que tú en tu programa has hablado muchas veces de la prevención del riesgo cardiovascular, ¿no?
0: Sí.
1: Pues yo te diría que aplicáramos lo mismo a la enfermedad de Alzheimer,
0: Claro.
1: porque además se ha publicado hace nada en Lancet, que es, como bien sabéis, es una revista muy prestigiosa, factores de riesgo implicados en las demencias en general, y en particular en el Alzheimer y en la demencia vascular. Y son los factores de riesgo cardiovasculares,
0: Claro.
1: los de siempre: hipertensión, diabetes, tabaco, inactividad física, y después dos específicos, o como los quieras llamar, que son muy importantes. Por ejemplo, la sordera o la hipoacusia. En este Lancet que te digo, se llega a cuantificar los porcentajes que dependerían de estos factores de riesgo, y se dice que hasta un 40 o un 50%, unidos todos estos factores de riesgo, podrían retrasar o evitar patologías de este tipo. La sordera, la hipoacusia, además, va asociada con un aislamiento
0: Aislamiento,
1: social. El
0: claro.
1: aislamiento social es un factor clave para
0: Sí.
1: favorecer el deterioro cognitivo. Por tanto, yo te diría que todos esos factores de riesgo cardiovasculares que conocemos y que has hablado tú en tus programas repetidamente, junto con el aislamiento social, la depresión, la sordera, la hipoacusia, yo creo que son factores muy, muy importantes, muy importantes.
2: Otra pregunta, Ignacio. ¿Cuánto influye el sedentarismo? Aparte del aislamiento social, que está muy claro. La gente que por allí tiene hábito de hacer ejercicio físico toda la vida, ¿tiene menos chance de tener este problema?
1: Pues yo te diría, yo fundamentalmente sabes que trabajo más en la demencia vascular secundaria al ictus, porque trabajo en ictus, y bueno, sabes que hay muchos trabajos tanto a nivel experimental como a nivel clínico, a nivel experimental, en el que los ratones dementes con la enfermedad de Alzheimer, o ratones o animales de experimentación con ictus vascular, que se les hace ejercicio físico en las jaulas, mejoran. Tanto en el pronóstico de la enfermedad como en los procesos de formación de nuevas neuronas, la neurogénesis. Y de hecho, hay ensayos clínicos en los que el ejercicio físico, y te diría un tipo de ejercicio físico, que vosotros en Argentina es muy importante para vosotros: el baile. ¿Y
0: El
1: por qué os
0: tango.
1: digo el baile? ¿Por qué os digo el baile? Porque es ejercicio físico y a la vez relación social. Y eso es muy importante, muy importante. Yo estoy convencido que el ejercicio físico, cuando los médicos siempre recomendamos, y además en las guías terapéuticas de riesgo cardiovascular, ya está bien establecido cuántos minutos tienes que andar a la semana, de qué tipo, cada día. Yo estoy convencido que el ejercicio físico es uno de los factores más importantes para prevenir el riesgo cardiovascular y la demencia. Y si encima es ejercicio que haces en socialmente, mucho mejor.
0: Acá,
1: Convencido, hombre.
0: totalmente, yo estoy totalmente de acuerdo. Ignacio, acá hay un estudio muy interesante hecho con el tango y el Parkinson.
2: Tal cual.
0: Y hay unos beneficios notables. ¿Por qué? Porque el acercamiento, porque el contacto, porque la coordinación, todo esto despierta. Esto es el tango en Argentina es un mental training test. Es un,
1: Totalmente.
0: en serio,
1: Totalmente de acuerdo.
0: perdón que me tome el atrevimiento de hacer esta comparación, pero en realidad.
1: No, no, no, no, totalmente de acuerdo, de verdad, ¿eh? Y por eso, fíjate que he sacado yo al principio lo del baile, porque es que es así,
0: Es
1: es que es
0: así.
1: así, de verdad.
0: Sí,
1: Es así.
0: señor. Hablando de mental training test, siguen repitiendo por estos pagos, por estos lares, que, bueno, si yo hago crucigramas todos los días, o Sudoku, o algún tipo, y yo les repito con alguna frecuencia, miren, el tema son los automatismos, ¿no? Porque usted comienza con los primeros dos crucigramas y les cuesta mucho trabajo, y después el cuarto empieza a hacerlo más sencillo, y el decimoquinto prácticamente lo hace automáticamente.
1: Correcto,
0: Tu
1: es así.
0: opinión.
1: Yo creo que es, después, sabes que en estos temas después hay algunos datos contradictorios, porque se dice que si las personas con un mayor nivel cultural tienen un retraso en sufrir el deterioro cognitivo, pero cuando lo sufren puede ser más rápido, todo eso no está del todo bien aclarado, ¿no? Yo creo que en relación con los sudokus, yo creo que hay que mantener la mente activa. De alguna manera, no sé si con de verdad, y yo en esto no me atrevo a decirlo porque no soy un experto y no conozco bien en este aspecto específico, pero lo que yo creo que es fundamental es tener la mente trabajando, bien sea leyendo, bien sea haciendo pasos de tango, bien sea haciendo crucigramas, tener la mente activa. Lo peor es no activar la mente de alguna manera, no activar la sinapsis, la plasticidad sináptica e intentar favorecer todas estas conexiones de las neuronas que tenemos en el sistema nervioso central.
2: Ignacio, entonces, lo peor es jubilarse, digamos.
1: ¿No? Bueno, yo te digo una cosa, yo no sé cómo es en Argentina, pero en España cuando hablas con los jubilados, y yo ya tengo varios hermanos jubilados, están más ocupados que cuando estaban trabajando. Siempre están haciendo con actividades, y de hecho, fíjate, todas las los clubs de bailes y todo eso está lleno de jubilados, y a mí me parece perfecto, vamos. Yo creo que durante la jubilación puedes hacer muchas cosas que no haces durante trabajas, y fundamentalmente la lectura, el leer libros. Leer libros yo creo que es uno de los, a mí por lo menos, para mí, es uno de mis sueños cuando tenga más tiempo.
0: Sueño lo mismo, te juro, Ignacio. Sí. Yo a ver cuándo paro con esto y me siento a leer un libro. Tengo un sillón muy cómodo que armé, por supuesto, para la lectura, y espero poder sentarme ahí y aprovecharlo. No, lo que pasa es que Osvaldo asoció, y este es por supuesto válido, asoció la jubilación a la depresión, y esto ocurre con mucha frecuencia, ¿no? Pero aquel que no cae en la depresión tiene una actividad fantástica, sí, claro.
1: Pero también eso es cierto y es verdad, ¿eh? Porque, y de hecho muchas veces yo tenía una amiga mexicana que decía que cuando se jubilan se infartan, pero son aquellas personas que son adictos al trabajo y no tienen una vida fuera del trabajo, de amistades, de actividades sociales, de... Entonces, claro, su vida se basa en el trabajo y después no saben qué hacer.
0: No saben qué hacer con su vida.
1: Y no solo se asocian a depresiones, sino que en esto en muchos casos, bueno, yo supongo que después seleccionaréis lo que estamos hablando, pero en muchos casos cuando se jubilan también hay separaciones y divorcios.
0: Aparte de sí, señor. Ignacio, te mandamos un fuerte abrazo. Como siempre fue un placer inmenso hablar con vos, te digo.
1: Para mí es el placer, no, verdad, no, para mí es nuestro, el placer. Estoy encantado de estar con vosotros y me encanta de verdad, y oigo vuestros programas de vez en cuando.
0: Muchas
1: y
0: gracias.
1: Estáis haciendo una labor maravillosa, de verdad.
0: Muchas gracias.
1: La divulgación sanitaria yo creo que es tan importante como los avances en el campo de la salud. Pero divulgar bien es fundamental. Y vosotros lo hacéis perfectamente, de verdad.
0: Un abrazo muy grande, Ignacio. Muy generoso de tu parte, como
2: siempre.
0: Que la pases,
2: Ignacio,
0: muy bien.
2: Muchas gracias.
1: Un abrazo.
2: Gracias.
0: Fue el doctor Ignacio Lizasuaín Hernández, catedrático del Departamento de Farmacología y Toxicología de la Universidad Complutense de Madrid, director de investigaciones del Hospital 12 de Octubre de Madrid, capital de España. Volvemos.
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5: 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Si un tonto copia exactamente una fotografía, le sale una tontería. O sea que no hay que preocuparse. La personalidad es absolutamente imposible de evitar.
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3: A ver, mi querido amigo, usted prometió al principio del programa eventualmente contarnos algo sobre la vitamina D, la venta libre de vitamina D, la venta bajo receta y la prescripción y la toma de vitamina D. Soy todo oídos.
4: Bueno, la vitamina D hoy se llama hormona D, en realidad porque tiene un montón de funciones benéficas.
3: ¿Y qué diferencia esto? ¿Qué, a mí qué me cambia?
4: Tiene acciones en diferentes tejidos y es mucho más que una vitamina. Hoy se sabe eso.
3: Yo la tomo por mi sistema inmunológico.
4: Está perfecto porque actúa en el hueso, en el músculo, en el sistema inmune, en la prevención de ciertos cánceres, en la prevención de ciertas infecciones, se utilizó a veces en la epidemia de COVID con cierto beneficio.
3: Para reforzar el sistema inmunológico, precisamente.
4: Claro. Pero como todas las cosas pueden ser benéficas a la dosis que hay que utilizarla y pueden ser tóxicas a dosis enormes que no hay que utilizar. Nosotros habitualmente la utilizamos mucho, pero hacemos un dosaje de vitamina D para saber de qué valor partimos. El valor normal de vitamina D deseable es entre 30 y 40 nanogramos mililitros, una medida de laboratorio. Si partimos de 10 es una cosa, si partimos de 25 es otra cosa. Y nosotros manejamos dosis de suplemento de vitamina D.
3: ¿Cada cuánto tengo que hacerme el estudio de sangre para saber qué nivel de vitamina D
4: bueno,
3: tengo?
4: Bueno, las coberturas cubren una vez por año.
3: Por eso te pregunto.
4: Nosotros hacíamos...
3: Las obras sociales cubren y los...
4: Una vez por año. Preparados. Nosotros hacíamos a veces inicial y 6 meses. Pero se puede hacer una vez por año teniendo un valor inicial. Pero los suplementos de vitamina D que utilizamos nosotros aportan el equivalente más o menos a 2.000 a 3.000 unidades día para suplementar al inicio, que serían 100.000 al mes, 1 o 2 meses nada más, y después pasamos a una dosis de mantenimiento de más o menos 50.000 unidades mensuales. Como todas las cosas de la vida, como dijo alguien muy famoso en la política argentina, todo en su medida y armoniosamente, ¿no es cierto? En su medida, los remedios son terapéuticos. En forma excesiva pueden ser tóxicos.
3: Tóxicos.
4: Por eso cuando uno le...
3: O sea, un medicamento puede ser medicamento o veneno.
4: O puede ser veneno.
3: Depende.
4: Claro.
3: Esa es la idea.
4: Por eso la indicación dice 500 miligramos cada 8 horas, supongamos un antibiótico, lo que fuera, y eso está en el insert, o sea, en el prospecto, y se lo dice el médico. Y esto es muy importante.
3: Volvamos a la vitamina D para no confundir.
4: Vamos a volver a la vitamina D. Entonces la vitamina D, esa dosis terapéutica, es muy beneficiosa. Con esa dosis uno lleva en sangre a valores de 40, 45, raramente supera 50.
3: ¿En qué tiempo?
4: 60, en más o menos 2 o 3, 4 meses. Y hay que mantenerlo entre 30 y 40 nanogramos por mililitro, pero eso lo maneja el médico, que eso es muy importante. Ahora, hay un problema mundial.
3: Perdón, porque no quedó claro de este punto, porque a mí no me quedó claro.
4: Sí.
3: 100.000 unidades por mes. ¿De qué, en qué forma?
4: Oral, pastilla. Oral en cápsula blanda o puede ser en gotas, una vez por mes.
3: O durante, en vial.
4: Ahí. Sí, pero durante 2 o 3 meses nada más. Y después bajamos a 50.000 unidades mensuales, que se pueden tomar incluso todos los días o por semana o por mes.
3: No, pero indiquémosle,
4: si
3: es mejor por mes, mejor por mes.
4: Que así no se olvida. Pero claro, digamos 50.000, vamos a suponer que estamos a ciegas y no tenemos dosaje, le damos 50.000 unidades mensuales y no vamos a tener ningún
3: problema.
4: Una vez por mes.
3: Perfecto.
4: Ocurre que hay publicado un caso del grupo de la doctora Elisa del Valle y Rodolfo Espivacou de Nefrología Hospital de Clínica y de IDIM, que publicaron un caso, una comunicación de un caso, un reporte de revisión de los casos, de toxicidad por dosis enormes de vitamina D que tomó una persona argentina que vivía en Europa, que compró ese medicamento por Amazon o por una red.
3: Ah, por Amazon, sí,
4: por
3: sí,
4: Amazon.
3: Sí, sí, lo
4: perfecto.
3: Leí, lo leí.
4: Resulta que por una cuestión de error de fabricación o que alguien no lo controló, estas cápsulas tenían por 10 la cantidad de dosis que tenía que tomar. O sea que la persona...
3: Por 10.
4: O sea, por ejemplo, en lugar de tomar 50.000, estaba tomando entre 500 y 800.000 unidades mensuales.
3: ¿Pero eso es un error de fabricante?
4: Es un error del fabricante porque se venden como nutracéutico en general, hay muchos productos.
3: De venta libre.
4: venta libre, que los controles son mucho más laxos que lo que puede hacer FDA, EMA o ANMAT o de la entidad regulatoria que fuera, y eso lo dicen los frascos, ¿no? Y entonces la gente lo compra por ese tipo de mercado, digamos, y a veces sin consultar al médico. Bueno, todo eso está mal, porque si uno va a comprar un medicamento, el lugar natural para comprar un medicamento es la farmacia. Pero supongamos que los nutracéuticos se pueden comprar en este tipo de plataformas.
3: Se compran, de hecho.
4: Se compran, de
3: Mercado Libre también los
4: venden. Sí, sí, también de Mercado Libre. Se venden inclusive en farmacias de Estados Unidos. Pero en la farmacia de Estados Unidos dice, este medicamento no tiene aprobación para FDA, para patología. Lo dice abajo. El agente, bueno, en este caso lo tomó. Este señor tuvo que volver a la Argentina e hizo lo que se llama una calcifilaxis. O sea, se calcificó todo. Se le calcificó el corazón.
3: Se hicieron cálculos por todos lados.
4: Y más que cálculos. Más que cálculos. Los tejidos. Corazón, hígado, okay. Y riñones. Y entró en insuficiencia renal aguda, que terminó en diálisis. Wow. Entonces la pregunta
3: está
4: es...
3: Está vivo.
4: Está vivo, pero el tema es... hay que tener mucho cuidado con lo que uno compra en Mercado Libre o Amazon. No hay ningún problema con ninguna red, pero... El tema es que hay que tratar de comprar medicamentos que estén controlados. La dosis es muy importante. La dosis es muy importante. Pero, hay gente que le va a decir que el calcio que uno le da por boca calcifica las arterias, lo cual es mentira.
3: No,
4: pero eso si toma 4 a 5 gramos por día, y nadie toma 5 gramos, no, nosotros damos 1 gramo por día. O sea, todo, como dice Claudio, es terapéutico a su medida y puede ser veneno si es un exceso. Pero esto hay que tenerlo muy presente. Y la otra cosa es que hay que consultar al médico, porque la gente es muy de automedicarse, lo sabemos hace años eso.
3: Sí.
4: Y la verdad que la Argentina cuenta con facultades de medicina de altísimo prestigio,
3: claro,
4: están todas categorizadas por CONEAU, y hay que tratar siempre, es muy importante que la indicación de la dosis la controle el médico de cabecera y esté controlado, y no se automedique, y mucho menos con medicamentos que tienen un control que es más laxo que el que está en la farmacia, que está absolutamente,
3: sí, claro,
4: controlado por todo el mundo.
3: Solo les recuerdo, para cerrar este comentario, que los medicamentos tienen un margen terapéutico.
4: Correcto.
3: Yo puedo tomar 50.000 unidades por mes de vitamina D o 100.000 y uh-huh. Estoy dentro del margen terapéutico.
4: Sí.
3: Estoy sustituyendo, complementando lo que me falta o sustituyendo lo que no tengo.
4: Correcto.
3: Hasta ahí
4: eso está perfecto.
3: De acuerdo. Ahora, por encima de esto... Claramente hay efectos colaterales, hay,
4: correcto,
3: efectos adversos. Y si lo que tomo es una exageración,
4: correcto,
3: el efecto adverso es exagerado,
4: claro,
3: y por supuesto compromete mi,
4: claro,
3: vida.
4: Cuando partimos de valores muy básicos, muy bajos de vitamina D, hemos llegado a dar 200.000 por mes, pero durante dos meses o tres, no más de dos,
3: claro,
4: meses o,
3: claro,
4: tres. Pero si la persona toma 500.000 unidades, 800.000 unidades todo el tiempo mensual...
3: No, va a terminar enfermo.
4: Claro, exactamente.
3: Bueno, volvemos enseguida.
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3: Otro tema que no tiene nada que ver con el anterior, por supuesto,
4: okay,
3: pero sí con las preocupaciones de la gente, que tiene que ver con el cáncer, la oncología y la genética. La pregunta que me hace mucha gente, y que a vos te harán también, es: ¿me puedo hacer un test genético para saber si voy a tener cáncer porque mi familia o no?
4: Totalmente.
3: ¿No es cierto?
4: Sí,
3: es una pregunta.
4: Una pregunta de todos los días, casi. Sí.
3: Eso es así,
4: sí,
3: ¿no? Porque por el miedo y para ver si pueden prevenir, si pueden evitar, etcétera. Como yo la respuesta concreta para cada alternativa no la tengo, y vos presumo que tampoco, estamos en contacto telefónico con la doctora Luisina Bruno, jefa de Oncogenética, Genómica y Medicina Translacional del Instituto Alexander Fleming, matrícula nacional 116.823. Luisina, ¿cómo le va?
5: Hola, ¿cómo están? Muchas gracias por la invitación.
3: ¿Qué significa medicina translacional? Cuéntele a la gente.
5: Bueno, es interesante. La medicina translacional es aquella que trata de hacer más corto el camino de la investigación dentro de la rigurosidad científica. Y entonces lo que busca es encontrar alguna situación, biomarcador, algo que nos ayude a entender quién es la persona que bajo un padecimiento, alguna enfermedad, pueda responder mejor o le vaya mejor con un tratamiento. Generalmente se asocia o se vincula mucho con la medicina de precisión también, ¿no? Que es un término un poco a veces controversial, porque la medicina es precisa, claro, ¿no? Pero intenta hacerlo, pero busca las particularidades de cada persona como para que sea mejor la chance de responder a ese tratamiento que se le propone.
3: Luisina, cuénteme cuál es el motivo más frecuente de consulta que usted tiene en el Alexander Fleming.
5: Es muy frecuente lo que ustedes se preguntaban recién, si una persona sana puede acceder a una consulta hoy genética, no necesita una derivación, que es a veces una de las preguntas que se hace la gente en general, y concurren porque tienen antecedentes familiares cercanos, llamativos, por vínculo, porque es muy cercano o porque es una edad inesperada en alguien muy joven.
3: Que aparece un cáncer en la familia, digamos, una persona
5: claro,
3: joven.
5: Alguien tuvo un diagnóstico y entonces uno, estando sano y cercano, se pregunta si puede ser que eso tal vez tuviera que ver con algún gen de predisposición. No es la consulta más frecuente en mi consultorio en particular, que yo estoy en Fleming, porque en Fleming hay pacientes con diagnóstico, entonces en general los que más vienen, y estaría correcto que fuera así, son las personas que están bajo un diagnóstico reciente o hace años. Uh-huh. Claro, con un diagnóstico hoy día es algo que se habla que debería ser bueno que en ciertas condiciones y en ciertas situaciones oncológicas se hable para que la mayoría de esos pacientes pudieran tener la charla informativa de qué es esto de los estudios genéticos. No significa que vayan a todos esos pacientes a tener un trasfondo de predisposición genética, pero hoy día cada vez más es algo que se le cuenta al paciente en las primeras consultas de reciente diagnóstico.
3: Ahora, en este punto, Luisa, muchas veces el estudio genético tiene que ver con la posibilidad de evaluar una respuesta de un paciente que ya tiene un tipo de cáncer a una propuesta terapéutica determinada, a un medicamento determinado.
5: Exactamente. En general tiene que ver con eso, sobre todo en pacientes que su diagnóstico tiene cierta complejidad, ¿no? En una situación de estadio que con algún compromiso ganglionar o alguna enfermedad fuera del órgano, ¿sí? Pero cada vez más también se está de la mano de que son estudios que, no digo que son súper accesibles, pero no son tan caros vinculados con los estudios habituales de la medicina. Hoy compiten con ciertos estudios complejos de imagen en cuanto a su costo. No son inaccesibles, pero tienen su costo. Muchas veces también se piensa en estadios muy tempranos. Por ejemplo, lo que ha pasado en el último tiempo en el contexto de cáncer de mama, ¿no? Una mujer con un diagnóstico de cáncer de mama antes de los 50 años, digamos 49 o menos, que es algo más llamativo, ¿no? Porque uno esperaría que el cáncer de mama en general ocurra un poco después de la menopausia y a partir de los 50. Si aparece, y ese es solo el criterio, tuvo un cáncer antes de los 49 años, se le ofrece hoy, por lo menos en el contexto del Instituto Alexander Fleming, que está siguiendo guías internacionales, que tenga una charla, y tal vez lo antes posible de cuando se dieron cuenta de este diagnóstico, porque si justo esa persona tuviera un gen de predisposición, tal vez inclusive podría planificarse la cirugía de ese tratamiento y unirla a una posible cirugía de prevención si es que tuviera el gen de fondo, ¿no? Entonces cada vez están más tempranas las charlas respecto a estos estudios, es decir que hoy día es algo más habitual en los consultorios de oncología que se hable de estos temas.
4: Luisina, una pregunta. Lamentablemente en mi familia y amigos cada vez hay cáncer en gente más joven, sobre todo mujeres, sobre todo ovario y mama, es lo que más se ve, cérvix también, pero estamos hablando de mujeres de 38 a 45 años. En este caso hay varios casos, y cada vez veo más casos en gente cada vez más joven. Algunos tienen antecedentes familiares, y otros no. Pero ¿qué nos puedes contar al respecto de esto? Que cada vez se ven gente más joven. No sé bien cuál es la causa, pero es así, ¿no?
5: Es así, es un fenómeno mundial que se está dando esto. En mama se está empezando a ver más sutilmente. En colon ya a principios de este año se dio una alerta de la Organización Mundial de la Salud diciendo que justamente es algo que se ve antes del tiempo esperado hace 20 años. O sea que los últimos 20 años el cáncer de colon y el cáncer de mama más lentamente, pero parece estar adelantándose a los promedios de diagnóstico. Y eso es un fenómeno que todavía no conocemos, porque si lo conociéramos y supiéramos, hubiésemos ya intervenido en cuanto a la prevención diferente, ¿no? Pero sí es verdad que por ser joven ya se cumple ese criterio mínimo, alguien con cáncer de mama joven, con cáncer de colon joven, para que venga una consulta de genética, chequeemos sus genes, y ahí lo que te quiero aclarar es que no es que seguro va a estar. De hecho, los genes muy frecuentemente solo lo que pueden explicar es el 10% de estas personas sanas. Por eso se piensa que es un fenómeno que va más allá. Los genes no nos cambiaron en 20 años. Debe haber algo de cuanto a nuestras conductas o lo que estemos expuestos, que está en gran estudio y todavía no se sabe, que debe estar influyendo en lo que es nuestro medio, en lo que sería hoy un gran grupo que es la epigenética, ¿no? Como nuestros genes están bien, pero por arriba de eso hay algo que está tomando información desde el ambiente y que hace que pueda estar un proceso de oncológico acelerándose,
3: Luisina,
5: antes de la edad esperada.
3: Claro, en este punto también quiero contradecir algún pensamiento mágico al respecto. No es que yo voy a pedirte un estudio genético para saber mis predisposiciones y eso significa una sentencia, digamos. Si aparece algún tipo de cambio genético, no necesariamente, en muchos casos, por supuesto, termina convirtiéndose en un cáncer.
5: No, claro, claro. La idea de los estudios genéticos, así tan, hablándolo tan sueltamente, no tan de repente tan introduciéndose en las primeras consultas en lo oncológico, etcétera, pensando en el acceso, no es porque en realidad uno piense que sí o sí va a estar, es porque lo que uno dice es una minoría, pero si uno tuviera un diagnóstico en alguien joven, lo detecta y pudiera a sus familiares ofrecerle esta posibilidad de conocer su predisposición de antemano, entonces esas personas van a poder evitar un diagnóstico. Y hay un concepto que este año se volvió a hablar mucho en los congresos, que en realidad es un concepto que surgió hace 20 años, cuando surge por primera vez las colonoscopias, cuando surgen las colonoscopias, que es interceptemos el cáncer, ¿no? Si nosotros tuviéramos un poco más de nuestra predisposición o de lo que nos enferma en el ambiente, lo interceptaríamos y entonces no llegaríamos a enfermarnos, porque siempre hay una lesión premaligna, ¿no? Entonces, la colonoscopia es el prototipo ideal de esto, porque uno saca un pólipo, no es una enfermedad, pero es algo que ahí está condicionando la posibilidad de un diagnóstico, ¿sí? Entonces, gracias por esa aclaración. No es que yo voy a hacer un test genético y entonces, ya sé que me voy a enfermar o ya tengo una sentencia y un diagnóstico. Primero, es tener más información para que yo pueda elegir cuál es mi prevención diferencial, claro, distinta, porque claro, yo tengo que estar tal vez más atento de un órgano que otras personas, con otra tecnología, ¿sí? También otro mito, mucho tiempo, yo tal vez, digamos, lo mencioné en el contexto donde yo estoy, en Alexander Fleming, donde uno ve muchos pacientes que están prequirúrgicos y estos estudios, pero no es que sí o sí uno tuviera un gen, entonces sí o sí me tengo que operar de algo, ¿no? Claro. A veces aparece esa opción de la cirugía y la persona que ya tenía que irlo de repente va a preferir hacer la cirugía, capaz, no está obligado, pero una cirugía que tenga un doble sentido, el del tratamiento y alguna prevención, y se discute y se charla con el paciente y es una opción. Pero si no, aún los genes, ¿no? Estos de Angelina Jolie, los que nos hablan de las posibilidades de cirugías de mamas que nos asustan y nos enojan un poco las mujeres, ¿no? De tener que pensar que esa tiene que ser la prevención. Existe esa posibilidad, pero también existe un control distinto que es con resonancia mamaria. Y yo, claro, tal ejemplo. Vez, conociendo mi gen, entonces empiezo un control con un método diferente que no está en la guía general para todo el mundo, pero a mí me toca porque yo
3: tengo. Porque tengo alguna predisposición genética. Perfecto. Uh-huh. ¿Cuándo recomienda a la familia de un paciente o una paciente con diagnóstico de cáncer hacer estudios genéticos? Por ejemplo, cáncer de colon.
5: En cáncer de colon hoy, digamos, dos o tres tips para acordarse, porque criterios hay muchísimos, pero los más importantes es cuando alguien se enferma antes de los 50 años, cuando alguien tuvo un diagnóstico de cáncer de colon y hay más de un familiar en esa familia sobre la misma rama, aunque no tenga tan llamativa la edad, si uno tiene dos familiares cercanos, un tío, un abuelo, un hermano, un primo, en una misma rama, ahí uno puede sospechar. Y la idea es sospechar, por supuesto, para hacer el test y, en todo caso, diferenciar. No, no está el gen. Ok, la colonoscopía va a estar como parte de esos controles, pero seguramente no va a ocurrir otra prevención, ¿no? Entonces, alguien joven, más de un diagnóstico de colon en la familia y cuando se agrupan algunos tumores, ¿no? Eso ya tenemos que tener alguna base mayor, pero... si hay colon y útero en el mismo lado, eso es llamativo. Colon, útero, próstata también es llamativo. Esos serían como los tres criterios más comunes para pensar en colon.
4: Una pregunta, Lucía. Yo he conocido familias que todos, absolutamente todos, han tenido cáncer. De estómago, de pulmón, de colon, de ovario, de mama. Una familia muy allegada a mí, digamos. Pero
5: Y eso, Doc, es lo que uno quisiera evitar hoy día, porque... es posible, no digo que seguro, pero es posible que en esa familia haya un gen, alguno lo tenga, y de repente si uno pudiera encontrar cuál es el trasfondo, uno evitaría esos diagnósticos. La idea es eso, es la genética se instaura en esta prevención, en una prevención que corresponde a ciertas familias diferentes, ¿sí? O más atento con otros métodos, para evitar que a largo plazo ocurran estos diagnósticos, o si los ocurriera, poder detectarlos en el mínimo estadio que sea curable. Hoy cáncer de mama, cáncer de colon, cáncer de próstata, en estadios tempranos, son los tumores curables, ¿no? De los que uno rápidamente va a tener un buen pronóstico de esos pacientes.
3: Sí. Luisina, muchas gracias. La verdad que fue un placer hablar contigo, no por hablar con vos, digo, no por el contenido, sino por la forma. Así que muchas gracias. Pero estas cosas hay que contarlas, porque si no la gente, vuelvo a repetir, tiene la gente y la población general tiene alguna fantasía respecto a esto, ¿no? Y tiene como siempre sus indicaciones, sus contraindicaciones y eventualmente un camino a recorrer que mejor tenerlo claro y no tener fantasías.
5: Bueno, muchas gracias por el espacio. Gracias por estas aclaraciones.
4: Muchas gracias.
5: Chao, chao.
3: Fue la doctora Luisina Bruno, jefa de Oncogenética, Genómica y Medicina Translacional del Instituto Alexander Fleming, matrícula nacional 116.823. Ay, se nos está por terminar el programa.
4: Bueno.
3: Qué pena.
4: Una pena.
3: La pasé muy bien, venía escuchando cosas muy interesantes.
4: Sí, yo también, la verdad que aprendí mucho además.
3: Como dice la gente.
4: Así es.
3: Nos escuchan mucho en las radios de los autos.
4: Correcto.
3: Porque la gente vuelve de algún lugar, como es domingo a las 9 de la noche, va o sale para algún lugar, eventualmente para comer.
4: Correcto.
3: O para encontrarse con amigos y ponen Radio Rivadavia M630, Salud 630.
4: Lo bien que hacen. Que sigan haciendo lo mismo.
3: Por favor, por
4: así
3: favor.
4: Es, así es.
3: A ver, ¿qué tema le pareció más interesante de los que tratamos hoy? ¿O qué tema quedó pendiente que a usted le gustaría contarle a la gente?
4: Bueno, el Alzheimer es un tema realmente muy importante porque siempre estamos buscando diagnóstico precoz y terapéutica y es un tema realmente mundialmente muy importante. El tema de la genética en cáncer es muy, muy importante. Y yo me acuerdo un ejemplo de un genetista que me dio hace muchísimos años, que me quedó grabado, en cuanto a lo que es la epigenética, ¿no? Que es el ambiente, ¿no? Una persona, por ejemplo, dos personas fuman 40 cigarrillos por día, ¿no? Y uno desarrolla cáncer de pulmón y el otro tiene EPOC, que es enfermedad pulmonar obstructiva crónica, pero no tiene cáncer. Probablemente el primero nació con el gen puesto, ya digamos, y el cigarrillo lo que hizo fue despertar el gen que trajo de nacimiento. Claro. Así que la genética en cáncer probablemente termine por llevarnos a la solución de esta enfermedad. Y es muy importante, la genética yo creo que es muy importante. Es muy importante también la epigenética, claro, que son los factores ambientales, radiaciones, glifosatos, una cantidad de sustancias que ya sabemos que pueden traer problemas y que hay que controlarla. Y evidentemente algo pasa porque se ven gente más joven, cánceres sobre todo mama, sí, útero, colon, en gente de 40 años y alrededor que antes no se veía con la frecuencia que se ven en este momento y que creo que amerita que nos dediquemos a saber por qué está pasando esto.
3: Exactamente. ¿No? Quedan pocos minutos, un par de minutos nada más del programa, y quiero contarles, el doctor Osvaldo Messina y yo somos caballeros de la República Italiana, caballeros de la República, y que dentro de muy poco tiempo hay elecciones para elegir los nuevos integrantes del Comites. No son elecciones políticas italianas, son elecciones de las estructuras de representación comunitaria en la República Argentina. Acá hay 9 comités, uno por cada circunscripción consular, y la particularidad de esta elección de comités es que uno tiene que inscribirse en el consulado correspondiente para demostrar su condición de querer participar en la elección. No van a recibir un sobre en su casa si no se anotan antes en el consulado. Y las páginas de los consulados son las páginas de los consulados. Uno entra a la página del consulado de General de Italia en Buenos Aires o va por vía el FASTIT, digo, la comunidad italiana sabe de qué estoy hablando, se inscriben allí y eventualmente después les llegará la información para poder votar a sus representantes ante cada circunscripción o jurisdicción consular de la República Argentina. El Comites es muy importante. No mucha gente está enterada de qué, para qué sirven, pero son representantes de la comunidad italiana frente al cónsul de Italia que corresponda, cónsul general o cónsul simple, digamos. Así que busquen información, porque si usted quiere participar en la comunidad italiana, elegir a los participantes o los integrantes del Comites es muy importante.
4: Así es, tal cual.

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1: La hora 22, cielo parcialmente nublado en Buenos Aires, la temperatura 16 grados 2 décimas, la humedad 86%. Javier Milei negó una recesión en la economía. El presidente sostuvo que lo que hay es una desaceleración del ritmo de expansión, al tiempo que destacó el récord, dijo, de consumo privado y las exportaciones.
2: Estamos en niveles máximos de PBI y de PBI per cápita, máximos de consumo histórico privado, máximos, sí, de exportaciones, o sea, estamos con récord total de exportaciones. Eso, digamos, por un lado. Por otro lado, nosotros focalizamos el tema de la tendencia ciclo. La tendencia ciclo sigue subiendo. Ese es el primer punto. Lo que hay es una desaceleración del ritmo de expansión.
1: Los bancos están refinanciando a 105.000 clientes en mes por mora. Lo aseguró el superintendente de entidades financieras y cambiarias y director del Banco Central, Juan Cruchet. Al respecto dijo que todos entendieron que parte del negocio hoy es recuperar aquellos préstamos que no están en buenas condiciones. Flavio Bolsonaro desafió a Lula da Silva a debatir en la televisión. «Quiero restregarte la verdad», dijo. A una semana de los comicios en Brasil, el senador del Partido Liberal confirmó que participará del encuentro previsto para el próximo jueves en la red O Globo, mientras el candidato a la reelección todavía no definió si asistirá. Ambos aparecen en empate técnico en los sondeos previos. Fútbol. Tras la derrota ante Boca, Juan Pablo Voivoda suspendió la conferencia de prensa y está en duda su continuidad como DT de Racing. El entrenador decidió no hablar con los medios luego de la eliminación de la Academia en los cuartos de final de la Copa Argentina. Lo ganaba, recordamos, 2-0 y terminó perdiendo 3-2. Además, Voivoda no consigue resultados con la Academia en el torneo clausura. Cielo parcialmente nublado en Buenos Aires, la temperatura 16 grados 2 décimas.
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Hola, hola, hola, bienvenidos, bienvenidos todos a la compartida del Te Escucho aquí en Radio Rivadavia AM630. Hace un poquito que nos despedimos y de nuevo el encuentro, ese que estamos esperando. Hay tanto para hablar, tanto para contar. Muchas frases que van y vienen, hay que intercambiar. Primero, la pregunta, después la respuesta. Y en el medio siempre hay que escuchar. Y eso es lo que hacemos en este programa. A eso vinimos acá. ¿Cómo estuvieron? Sí, se sabía que iba a llover. Anoche, todavía despiertos después del programa, se escuchaban los truenos, relámpagos, como decíamos allá en la ciudad de Gualeguaychú, y cuando el relámpago era muy intenso, decíamos, ahora viene un trueno, y venía ese trueno impresionante. Bueno, y así estuvo la noche y hoy transcurrió el día. En un momento nos hizo un poco de trampa el sol, pero nada, no pasó nada. Yo quiero, sí, tengo muchas ganas. Este domingo me gustaría que salgan al aire y que me cuenten cosas de sus vidas cotidianas, de cómo andan, en qué andan, o cómo han caminado su historia, la historia de cada uno, desde que llegaron a este mundo. Esas son las que más me gustan. Sí, cuando empezamos a saber si son hijos únicos o tienen hermanos, y cómo era esa vida, cómo era la relación y cómo si se querían. Bueno, uno imagina que se querían, pero a veces ocurren cosas en la vida y nos vamos enterando. Y al oyente que está en su casa o donde sea que esté, le resuena y dice, escucha esto. Y sí, tiene que ver, todo tiene que ver con la vida del otro. Por eso, cuando hay terapia de grupo, cuando la terapia no es individual, sí, terapia de grupo, por ejemplo, estás con 4 o 5 personas en un lugar y cada uno de los integrantes de la terapia del grupo tiene algo para decir, tiene algo para contar, para aportar, y lo dice. Los demás están muy atentos a lo que la otra persona está contando. Está hablando de sus emociones y está hablando de sus sentimientos. Los está poniendo ahí frente al resto. Entonces, la psicoanalista o el psicólogo pregunta al resto, bueno, ¿qué les resuena de esto que escucharon? ¿Qué sienten que ustedes pueden compartir? Porque algo de lo que dijo esa persona que habló tiene que ver con la historia de ustedes. Y ahí empiezan a levantarse las manos y a decir, claro, porque a mí... Y el otro, y el otro. Por eso es que digo a veces que no tengan ningún problema si está alguien al aire y está contando alguna cosa importante que para él y a ustedes, ustedes vivieron algo parecido. No tengan ningún problema en llamar. A mí no me preocupa tener 2 personas al aire.
Lo hacíamos en el Te Escucho al principio. Bueno, porque se daba, estaba hablando una persona, estaba contando su historia y aparecía otra en otra línea o en el WhatsApp. En aquella época no había WhatsApp, pero digo WhatsApp para que se entienda. Aparecía en otra línea y entonces hacíamos un encuentro en el aire de 5 o 6 o 7 minutos entre el que había llamado por segunda vez y le quería comentar algo al que estaba hablando. Era bárbaro porque había un intercambio, a pesar de ser virtual, de no conocernos, el intercambio era muy, muy cálido. Era de una empatía muy difícil de encontrar a veces cuando tenés un encuentro real. Por eso, lo primero es decirles cuál es nuestro teléfono fijo, para que ustedes llamen y le digan a la productora, a Celeste Ramas, que quieren hablar conmigo. Hoy, la semana que viene, así se anotan. No tienen que dar explicaciones largas de qué tema o específicamente de qué van a hablar, porque a mí nada de eso me es comunicado. Yo hablo con ustedes y la conversación fluye, pero no tengo idea de cuál es la historia, de cuál es la problemática, si es que hay una problemática. El teléfono fijo del Te Escucho, por supuesto es de la radio, es 11 40 10 72 42. Ahí podés empezar a llamar ahora. Dale, llama si querés. Sí, y te va a atender Celeste. Después, si no te podés comunicar, trata de hablar en un rato y también Celeste te va a atender. Es una sensación agradable que quieras hablar y que haya una persona del otro lado en estos tiempos, ¿no? En los que siempre hay un disco o un bot o un mensaje.

en el 11 40 10 72 42 está la voz de nuestra productora que te recibe. Tenemos página web rivadavia.com.ar. Ya sabemos, ustedes nos escuchan por el aparato de radio, los que están cerca. Tenemos muy buena llegada en Buenos Aires, en el Gran Buenos Aires. Y si no nos sintonizás bien, o por ejemplo, Radio Rivadavia tiene YouTube y podés ver a los conductores durante todo el día, también podés escuchar la radio por YouTube. Esto es bárbaro. Tenemos las repetidoras, que son muchísimas. Buscalas en rivadavia.com.ar, en toda la República Argentina. Y aquellos que están en el exterior y que se han ido, y a lo mejor hace 20 años o hace 3, y nos escuchan a través de la computadora, también vos te podés comunicar con nosotros por el WhatsApp. El WhatsApp es el número que usamos para el sentimiento íntimo. También nos podés escuchar por la app de la radio. Antes del sentimiento íntimo, como hicimos ayer, esto de tener en mis manos la poesía completa de Antonio Machado es una gran felicidad. Leer a Antonio Machado, dice la contratapa, es adentrarse en un universo de imágenes inolvidables, pensamientos profundos y versos que permanecen vivos en la memoria mucho después de cerrar el libro. Poesía completa es una obra imprescindible para quienes desean descubrir a uno de los grandes clásicos de la lengua española. Y muchos, muchos lo han descubierto a través de las canciones de Joan Manuel Serrat. Buscamos, ayer les contaba que en el índice, estoy con el dedo ahí, en la búsqueda del índice, no me acuerdo si estaba atrás o estaba en las páginas de adelante. No, evidentemente estaba adelante, pero no voy a ir para adelante otra vez. Encontramos la Cantares, que es una de las cosas que más me gusta de Antonio Machado. Bueno, me gusta todo, pero esta que la encontramos en la página 300, aquí está, se llama, en este caso son canciones, ¿no? Sí, canciones, nuevas canciones, y encontré esta, que me encanta. Son también muy cortitas. Cantares. Despacito y buena letra. El hacer las cosas bien importa más que el hacerlas. Otra. Sin embargo, sin embargo, importa avivar los remos, dijo el caracol al galgo. Ya hay hombres activo, soñaba la charca con sus mosquitos. Oh, calavera vacía, y pensar que todo era dentro de ti, calavera, otro Pandolfo decía. Cantores, dejen palmas y jaleo para los demás. Claro, ustedes canten, cantores. Los demás que aplaudan y que griten. Despierten, cantores. Acaben los ecos. Empiecen las voces. Más. Pero no busquen disonancia.

0: 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Otro, camorrista, boxeador, zúrratelas con el viento. Sin embargo, oh, sin embargo, queda un fetiche que aguarda, ofrenda de puñetazos. Ya maduró un nuevo cero que tendrá su devoción, un ente de acción tan güero como un ente de razón. ¿Dos más? Bueno, pero el doctor no sabía que hoy es siempre todavía. Busca en tu próximo espejo, pero no para afeitarte, ni para teñirte el pelo. Uno más. Los ojos, porque suspiras, sábelo bien. Los ojos en que te miras son ojos porque te ven. Antonio Machado, en este libro, Poesía Completa, de Editorial del Fondo. Una etapa preciosa y hay mucho, mucho para leer y mucho para reconocer, porque claro, él es un poeta y los cantantes a veces buscan poetas para hacer sus canciones y ahí los encontramos y ahí los descubrimos. Ahora sí, vamos al WhatsApp, donde ustedes van a poder dejar su mensaje de voz, el audio, que va a tener que ver con el sentimiento íntimo de hoy. El WhatsApp es 11 50 26 86 30. ¿Llegaron? ¿Están en casa? ¿Tienen tiempo? ¿Tienen tiempo de participar? Hoy hay que poner un poco el cuerpo. Hoy hay que poner un poco el alma. Porque hay que responder preguntas un poco más complicadas que las de otros días. Vamos al prólogo del sentimiento íntimo de hoy. Arrancamos con Beatriz. El arrepentimiento de Beatriz. ¿De qué va este sentimiento íntimo? ¿De arrepentirse? ¿O Beatriz tiene otra historia? Beatriz se arrepiente de no haber sido cariñosa con su madre y no haber entendido su frialdad con ella. El café se enfriaba sobre la mesa de madera, pero Beatriz no tenía prisa. Observaba el viejo joyero de música de su madre, una caja de laca desgastada que nunca la había dejado tocar de niña. Ahora que su madre ya no estaba, el objeto parecía haber perdido su misterio. Solamente es un objeto frágil. Durante años Beatriz había guardado un resentimiento silencioso. Recordaba su infancia como un paisaje de invierno interminable, mientras las madres de sus amigas daban abrazos cálidos y palabras de aliento, la suya ofrecía silencio, miradas severas y una distancia insalvable. ¿Por qué no me quiere? Se preguntaba Beatriz. creció devolviendo la misma moneda, frialdad por frialdad. Llamadas cortas los domingos por compromiso cuando se fue del hogar y visitas expresas en Navidad. Se prometió a sí misma no rogar por un afecto que no le nacía dar. El cambio drástico ocurrió apenas una semana después del funeral, cuando Beatriz se dispuso a vaciar la casa natal. En el fondo del armario, envuelto en una mantilla vieja, encontró un diario de cuero gastado que perteneció a su abuela, junto a un fajo de cartas amarillentas. Al leerlas, la verdad cayó sobre ella con el peso de una avalancha. Las cartas detallaban los años de juventud de su madre en un entorno de posguerra, marcada por la pérdida prematura de sus propios padres, el hambre y una crianza severa, donde mostrar vulnerabilidad era un peligro mortal. Su madre no había sido fría por falta de amor a Beatriz. Había sido esculpida por el trauma. Había aprendido que sobrevivir significaba endurecerse. Y en su mente rota, criar a una hija fuerte y desapegada era la única forma de protegerla de un mundo hostil. Beatriz cerró el diario y miró a su alrededor. Recordó los detalles que antes había ignorado. Su madre siempre le dejaba la mejor porción de comida sin decir nada. Cosía su ropa con una perfección milimétrica. Guardaba en secreto cada uno de sus recortes de periódicos cuando Beatriz se graduó de la universidad. Su madre sí la quería, pero hablaba un idioma que Beatriz nunca se tomó la molestia de traducir. El arrepentimiento la invadió. Se vio a sí misma esquivando los pocos intentos de acercamiento de su mamá en la última Navidad. No seas empalagosa, mamá, le había dicho. El peso del hilo invisible. Beatriz comprendió que la madurez es a veces un perdón que llega demasiado tarde. Su madre no dispuso de las herramientas emocionales para ser la madre que Beatriz quería. El verdadero dolor no fue descubrirlo, sino darse cuenta de que castigó a su mamá por heridas que ella no eligió tener. Tomó el joyero de música y le dio cuerda por primera vez con una sensación amorosa y arrepentida. Este es Beatriz se arrepiente. Y tenemos mucho más investigación hecha, pero vamos a arrancar con el sentimiento íntimo. Digo que tenemos más material para compartir con ustedes. Las personas nos arrepentimos tanto de las cosas hechas como de algunas que no hacemos. Es una emoción que tiene una finalidad muy valiosa. Los estudiosos dicen que nos arrepentimos más de las cosas que hicimos pero que tuvieron resultados negativos. Es decir, hay muchas maneras de arrepentimiento. Y nadie es perfecto, nadie es excelente. Nadie puede ir por la vida haciendo todo bien en relación con los demás y con el cariño. Por eso hoy la pregunta dice, ¿Te arrepentís de algo que hiciste o de algo que no hiciste a lo largo de tu vida? Y la dos, no me arrepiento de nada. Luquita, pensalo. Pregunta uno, le pregunto a mi compañero operador, Lucas Herrera, ¿te arrepentís de algo que hiciste o no hiciste a lo largo de tu vida? Bien, eso también entra. Muy bueno. Dice Lucas que se arrepiente de no haber ido a una escuela técnica. Que hubiera sido para vos más útil, ¿no? Hubiera sido más útil en su actividad, en su vida. Y bueno, elegiste el bachillerato, supongo. Claro, Lucas hizo bachiller. Pero entonces ustedes se pueden arrepentir. Porque a lo mejor están pensando, bueno, yo no me acuerdo, no me arrepentí de nada que le hice a algún familiar, algún amigo. Pero a lo mejor te arrepentís de cosas que tienen que ver con el estudio, con el trabajo, con la amistad, con pequeñas cosas. Ahí está nuestra productora Celeste Ramas. La pregunta es, ¿te arrepentís de algo que hiciste o no hiciste a lo largo de tu vida? Creo, dice Celeste, que me arrepiento de haber dicho sí a todas las cosas que dije sí y que no tendría que haberlo hecho. Bueno. Ya está, no se puede volver atrás. Ese es el asunto. Pero es bueno que uno pueda reconocerlo, porque tiene cierto encanto. Cuando Lucas dijo, bueno, me arrepiento de no haber ido a una escuela técnica. Y me emparejo con Lucas. Me arrepiento de no haber hecho el profesorado de inglés, que tenía la oportunidad de hacerlo. Estudié, pero no el profesorado, por ejemplo. Y seguramente habrá muchas otras cosas. A lo mejor te invitaron a un viaje y tuviste miedo y no fuiste. Y te arrepentís de no haber ido. Lo que sea, lo que vos sientas. Estamos hablando de una emoción. El arrepentimiento es una emoción. Por lo tanto, espero respuestas que pueden tener que ver con lo más afectivo o con las cosas más pequeñas. Algo que te arrepentís. ¿Qué será? ¿Qué nos vas a contar? Bueno, también tenemos nuestro compañero José Castro. Josué Castro en el control, ahora está en otro estudio. Nos acompaña también, no personalmente, pero sí listo para dar su voz, el licenciado psicólogo Bautista Zavala. Si estás pasando por un mal momento, metido en una puerta giratoria que no para, la mente no para, bueno, y querés hablar con un psicólogo, con Bautista, no llamás al WhatsApp 11 50 26 86 30 y nosotros te comunicamos con él. Ahora sí, seguimos caminando juntos, me estiro, muy juntos, extremadamente juntos, amarraditos, como nos gusta. Y es raro el clima para decir cómo vamos a caminar hoy en cuanto a contacto físico. Creo que del brazo, ¿no? Vamos del brazo y por la calle. Me parece que está bien. Llegó el momento. Sí, llegó. Llegó el momento de los anunciantes que sí saben escuchar a la gente.
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3: El amor empieza en casa. Si queremos que haya amor y paz en el mundo, esa paz y ese amor deben nacer en el hogar, en la familia. Así es que debemos tener a la familia unida. La familia que nace unida se mantiene unida. Debemos volver a introducir plegarias en el hogar para que la familia se mantenga unida como lo quiere Jesús.
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0: Antes de ir a la parte más importante de este programa, voy a repetir el sentimiento íntimo, porque a lo mejor recién llegan, ¿sí? Llegaron hace, ¿cuánto? 5 minutos. Bueno, el sentimiento íntimo de hoy tiene que ver con el arrepentimiento. Las personas, de acuerdo a lo que dicen los expertos, los psicólogos y los médicos, las personas nos arrepentimos tanto de las cosas hechas como de algunas que no hacemos. Es una emoción que tiene una finalidad muy valiosa. Hacernos dar vuelta y darnos cuenta que aquello que hicimos, al final no era lo que hubiéramos querido hacer, hicimos otra cosa. Pero está bien saberlo, vale la pena saberlo. En este caso, la pregunta 1 te pregunta, ¿te arrepentís de algo que hiciste o de algo que no hiciste a lo largo de tu vida? Y la última dice, no me arrepiento de nada. Espero las respuestas ahora ya. 11 50 26 86 30. Vamos a la parte más importante de este programa. Hola, ¿te escucho?
1: Hola, buenas noches, Luisa. ¿Cómo estás?
0: Hola, buenas noches. ¿Quién habla?
1: María de Tres Arroyos.
0: María de Tres Arroyos. ¿Cómo anda la vida, María?
1: Bien, Luisa, bien, bien, bien. Escuchándote, te escucho siempre, pero nunca me podía comunicar porque no sé, no sabía cómo hacer para mandar mensaje. Y ayer a la noche estuve toda la noche intentando y no pude. Y hoy empecé de vuelta, yo tengo que poder. Así que recién pude, bueno, mandé un mensajito y...
0: Bien.
1: Acá estamos con vos.
0: Bienvenida. ¿Y estás en Tres Arroyos? ¿Es tu lugar de nacimiento? ¿Ahí están tus raíces o no?
1: Sí. Tres Arroyos, provincia de Buenos Aires. Estamos a 500 kilómetros de Buenos Aires.
0: Sí, ya sé. Pero lo que quiero saber es si naciste ahí.
1: Sí, nacida y criada.
0: Nacida y criada. Y bueno... Hoy hablábamos de eso, de los papis, de los hermanos. ¿Tenés hermanos?
1: 7 hermanos somos.
0: 7 hermanos. ¡Qué maravilla! Sí. ¿Todos
1: sí,
0: corridos?
1: Somos 5 mujeres.
0: ¿O hay mucho espacio?
1: Sí. No. Tengo de 61, de 60, de 59... Yo tengo 57, si Dios quiere cumplo 58 en noviembre. Tengo Lujancita de 56. Y después sí, 2 espaciadas que nacieron con diferencia, que una tiene 49 y la otra 47.
0: Es increíble tener 7 hermanas, digamos, son 7 en total, ¿no? Con vos incluida.
1: En total somos 7, sí.
0: Claro, bueno, y nacieron ahí en Tres
1: Todos.
0: Arroyos.
1: Tres Arroyos.
0: ¿Tus papás trabajaban ahí? ¿En qué trabajaban tus papás?
1: Mi mamá era oriunda de Santiago del Estero, se vino de chica desde Santiago, antiguamente se usaba eso, que se te morían los padres, te traía gente, bueno, a ella la crió una familia acá en Tres Arroyos, se conoció con mi papá sí era de Tres Arroyos, así que bueno, se casaron y...
0: Se casaron jóvenes, era, ¿no?
1: Sí, jóvenes, sí. Sí, jóvenes. Mi papá era municipal y albañil, y mamá limpiaba casa de familias.
0: O sea que con lo que los dos ganaban podían mantener a 7 chicos.
1: Sí, antiguamente, Luisa, yo me acuerdo que me mandaban a hacer los mandados, era chica, pero chica, de 6, 7 años, y yo me iba con las bolsas llenas de todo, fruta, dulce, queso, para comer, mortadela, lo que se te ocurriera te compraban, en ese tiempo, ¿no?
0: Claro, y cuando llegaba el momento de, no sé, tu papá, para la cena estaba, para el almuerzo supongo que no.
1: No, en el almuerzo no.
0: O sea que estaban...
1: No, porque trabajaba hasta la 1 de la tarde, trabajaba y después llegaba, comía, se acostaba un ratito y salía a trabajar de vuelta.
0: Y salía a trabajar, o sea que ustedes se juntaban a la noche, estaban todos.
1: Sí.
0: ¿Había algún momento en el que en la mesa estuvieran los 9?
1: Mira, papá murió cuando mi hermana más chica, Susana, que hoy tiene 47, tenía 1 año y medio, y Carmencita tenía 3. Y yo tenía 11 años.
0: Murió muy joven tu papá.
1: Sí, murió muy joven, a los 42 años.
0: ¿Pero por qué tan joven? ¿Qué pasó?
1: Un accidente de trabajo tuvo en la municipalidad, en el mercado San Martín, de acá, que estaban haciendo, demoliéndolo. Un museo era, que ahora es un mercado. No, era un mercado y ahora hicieron un museo, perdón. Y se le cayó una pared un 17 de septiembre.
0: Dios, qué horror. Y cuando le avisaron a tu mamá, me imagino, ¿no? La tragedia, todos ahí.
1: Sí, algo medio extraño. Siempre yo lo cuento a mis hijos y siempre lo recuerdo porque yo a papá siempre lo esperaba en la vereda y ese día no llegó. Era la 1:10, 1:15, 1:20 y yo sabía que algo le había pasado. Y sonó la sirena porque es un pueblo chico, 60.000 habitantes, ¿verdad?
0: Claro.
1: Más o menos ahora, pero hace 40 años atrás no había tanto. Y yo sabía que algo le había pasado. Se levantó un golpe de viento repentino y justo esa pared se cayó. Cuando abrieron la puerta, como que hizo el viento hizo sopapa y se cayó encima. Y lo mató.
0: Claro, entiendo. ¿Qué? Aparte, qué responsabilidad y qué dolor para tu mamá, que se quedaba sola, sin su compañero y con todos los chicos.
1: Sí. Pero era una época, ponele que era, a ver, no sé cómo te puedo explicar. Yo ponele, mamá se dedicó, bueno, ella falleció hace 13 años, pero lo mismo siguió trabajando en casa de familia. Bueno, a mí me pusieron a trabajar en una casa de familia a los 11 años. Mi hermano salieron a trabajar en una panadería, que tendrían, yo tenía 11, Estela 12, Miguel 13, Néstor 14. Así que éramos todos chicos y, bueno, en ese tiempo te ponían a trabajar, ¿viste? Para sustentar.
0: No, claro, todos para chicos y todos trabajando, todos aportando.
1: Y sí, eran otras épocas.
0: No, está bien, pero me refiero a que de esa manera podían ayudar a tu mamá, porque no es lo mismo quedarse viuda con 2 niños que quedarse viuda con 7.
1: Y
0: vos igual, María, pudieron ir a la escuela primaria.
1: Mira, vos sabés que algo medio... vos sabés que mamá, a mí, cuando murió papá, me sacó de la primaria y me mandó a trabajar en una casa de familia con cama adentro. A mis hermanos sí le dio estudio, a mí no. Pero yo lo mismo terminé de estudiar, porque yo dije, yo tengo que terminar, me quedaba 1 año. Y así que terminé de noche en la primaria, a la vuelta de donde yo trabajaba. Y yo me casé joven a los 17 años. Después, yo tengo 7 hijos también.
0: ¿7 hijos también?
1: Sí.
0: ¿Y todos?
1: Me casé. No, sí. ¿Todo con el mismo esposo? No.
0: Eso iba a preguntar.
1: Me casé a los 17. No, a los 17 me casé y mi esposo me dejó. Cuando yo estaba embarazada del tercero de 8 meses, se fue con otra mujer. Y después volví a ser pareja y tuve los otros. Y después, cuando Milagrito tenía 6 meses, me separé. Y bueno, hice el secundario de grande. Cuando mi hijo tenía 7 años, 6 años, 7, el mayor, yo empecé la secundaria.
0: Muy bien, y eso.
1: Hice la secundaria con mis hijos. Yo después empecé a trabajar en el hospital de acá de Tres Arroyos como mucama. Y
0: claro, bueno, vos mantenías a tus chicos, a todos, o también ellos, como te había pasado a vos con tus hermanos, también ellos salieron a trabajar.
1: No. Yo trabajaba. No, yo sí, algo que siempre le inculqué a mis hijos es que tenían que estudiar. No quería que pasaran lo que yo pasé, porque, bueno, yo te la hago en una síntesis.
0: Claro, vida, entiendo.
1: Muy, muy brava. Desde que murió papá en adelante, muy, muy brava. Desde miseria, frío, no tener para comer. Así que, nada. Pero bueno, siempre le inculqué a mis hijos que estudiaran. Los crié sola. No me arrepiento de haberlos criado sola. Y el mayor ya tiene 40, tengo un hijo de 40, una hija de 39, un hijo de 36, otro de 33, uno de 30, una de 26 que me cumplió ayer, y una nena de 13, que la última que nos llegó, que la tengo con mi esposo actual, que estamos hace 16 años casados, y nada, después estudié secundario, hice la universidad, me recibí de enfermera, todo cuando estaba sola con mis hijos, ¿no?
0: Claro, y
1: trabajaba.
0: Qué bueno, qué bueno que elegiste enfermería, elegiste hacer algo para trabajar y también para ayudar a los demás.
1: Sí. Siempre fui a ayudar a la gente, y porque hubo gente también que me dio una mano a mí, y yo siempre digo que la vida te da la posibilidad de también vos devolver eso que alguien una vez te dio. Así que cuando era mucama, bueno, la jefa de enfermería vio que yo estudiaba en secundario y me dice: María, cuando termine el secundario tiene que hacer enfermería. ¿Le parece, señora? Sí. Así que, bueno, cuando terminé el secundario, me hizo anotar en la carrera de enfermería y me recibí, gracias a Dios, y me gustó mucho siempre, y pude ayudar a mucha gente desde mi lugar. Y bueno, y siempre inculcando la solidaridad y la empatía con la gente, que siempre uno puede ayudar a otro y no olvidarse de dónde salió, ¿no?
0: Entiendo. Y me decís que hace 16 que estás en pareja con alguien con quien estás bien con esa persona.
1: Hace 16 años con mi esposo, que es Ángel. Nos casamos en pandemia porque mi nena se dio cuenta que no estábamos casados y dijo: ¿cómo que no están casados? No, hija, no nos casamos. Bueno, y nos hizo casar, así que nos casamos. Y esa es otra historia, porque mi hija de 13, yo era enfermera, la mamá de ella falleció el día que ella nació, y yo la fui a buscar a Bahía. Y cuando la fui a buscar a Bahía, no sabía con lo que me iba a encontrar, porque me habían dicho, pues, una nena que falleció la mamá, bueno, no sabíamos con qué me encontraba, y cuando pregunté dónde estaba, me dicen, la última nena, y eran todos bebés recién nacidos, neo, en terapia, que estaban todos, terapia intermedia, y era, te digo que cuando la alcé, Luisa, yo siempre digo, Dios me la puso en el camino, porque la miré a los ojos, ya me miró, y yo le pedía tanto a Dios, Señor, dámela, que la tengo que criar yo. Era como devolverle a la vida lo que la vida me había podido dar a mí, si bien yo hice sacrificio y esfuerzo, pero la vida me había ayudado también a mí a criar a mis hijos, a que sean buena gente. También había puesto gente en el camino que me ayudó.
0: O sea que la que te hizo casar, la más chiquita, sí, la adoptaste.
1: Sí, Natalia Natalie, nacida en diciembre, significa.
0: Y bueno, y me imagino que es la debilidad de tu marido y la tuya, ¿no? Es la más chiquita.
1: Sí. Es mi hija, yo siempre, a ver, no me gusta decir esto, viste, mucha gente dice, no sé si es mal, está mal o bien, pero mi hijo de corazón, no, es mi hija.
0: No, claro.
1: No la parí, yo digo.
0: Vos la adoptaste, por lo tanto es tu hija.
1: Yo elegí mi hija y ella me eligió a mí. Sí. Así que bueno, qué sé yo.
0: Y el resto de y el resto de tus chicos siguieron estudiando, trabajan. ¿Qué hace ese grupete? Mira, tengo acá, anoté lo que pude. Dijiste 40, 39, 36, 33, 30. ¿Anoté bien?
1: Sí, y 26.
0: Ah, ese me lo comí, ¿ves? Al de 26 me lo comí. Sí. Y todos esos pudieron trabajar, estudiar.
1: Sí. Mira, mi hijo de 40, Cristian, vive en La Pampa. Después tengo a Gonzalo, que vive en Trenquelauquen, que está haciendo, terminando el secundario. Y va a seguir, dice, abogacía. Después tengo a Nadia, que tiene 39, ella terminó secundario y trabaja para el Ministerio de Educación, va a la escuela, se fija que en los comedores no falte la comida, o si falta cosas, ella hace una nota para pedir, ponerle una licuadora, algo, no sé, entiendo, lo que necesiten las escuelas, que se le dé bien de comer a los chicos, lo que dice la nutricionista. Después Davidito y Emanuel tiene 33. Emanuel y David trabajan para el Ministerio de Salud. Emanuel es promotor de salud, trabaja en una sala acá en Testarroyo, que es la sala de Olimpo. Y bueno, por ahí si va alguien con una necesidad, él trata de ver si se puede solucionar, ayudar, conseguir algún medicamento, mercadería. David es como sería el jefe de ellos, ¿no?
0: Entiendo.
1: Ayudan a todo lo que es comunitario, ¿no? Y después tengo a Milagrito, que no es ella es ama de casa, que no es poco ser ama de casa.
0: Es muchísimo. ¿Cómo que no es poco? Es un montón.
1: Y bueno, tiene una nena, Kimei, de 3 años, y un bebé que está esperando para diciembre.
0: O sea que sos abuela.
1: Sí, abuela tengo de mi primer hijo, de Cristian, tiene 2 hijos. Gonzalo tiene 1.
0: 3.
1: Manuel tiene 3 varones.
0: 6.
1: Nadia tiene una nena, que también tiene 13 años, se lleva 3 meses de diferencia con la nena mía, y Milagritos tiene una y otro que viene en camino, que es un varoncito.
0: O sea que son 8 y 1 en camino. ¿Me esperás, María, antes de de despedirnos y terminar la charla, que tengo que dar paso a las noticias.
1: Sí, como no.
0: Dale,
1: sí,
0: espérame sí. Ahí. ¡Qué historia! ¡Qué increíble! ¡Cuántos nombres, cuántos niños, cuántas vidas has traído a este mundo, Dios! Bueno, estoy hablando con María de Tres Arroyos, ahora seguimos. Y vamos a presentar a nuestro compañero, a nuestro querido compañero Gustavo Jove y el rotativo del aire de Radio Rivadavia.
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3: La hora 23. Cielo cubierto en Buenos Aires, la temperatura 16 grados 2 décimas, la humedad 87%. Javier Milei acusó al kirchnerismo de impulsar la campaña del miedo. El presidente dijo que ya lo hicieron el año pasado y que harán cualquier cosa por volver al poder, y de cara a 2027 Milei sentenció: yo confío en los argentinos.
4: Ya lo hicieron el año pasado, están repitiendo la fórmula de tratar de generar terror en la gente, que eso genere un impacto en la tasa de interés, que eso frene la actividad económica, porque usted tiene que tener en cuenta que esta gente no tiene problema en destruir todos con tal de volver al poder, porque lo único que les importa es el poder. Bueno, pero digo, será el momento en que los argentinos se pongan los pantalones largos. Si quieren esa gente que están dispuestos a destruirles la vida a cambio de que ellos puedan tener el poder, listo. Yo creo que la gente ha decidido otro cambio. Yo confío en los argentinos.
3: Una jueza de Estados Unidos habilitó embargos por la expropiación de aerolíneas por 390 millones de dólares. La magistrada federal Gia Cobb consideró que la Argentina no realizó ningún intento de cumplir con la orden judicial en los últimos 21 meses y autorizó a Titan Consortium a iniciar gestiones de ejecución desde mañana por la nacionalización de la compañía ocurrida en el año 2008. El ministro de Defensa de Chile respaldó el reclamo argentino por Malvinas. Fernando Barros Torcornal dijo que apoya una solución pacífica y civilizada, aunque defendió el derecho al comercio de su país con las islas y el respeto a la voluntad de los kelpers. Leo Messi anotó un golazo, pero no le alcanzó a Inter Miami, que perdió ante Columbus Crew en la Major League Soccer. El 10 argentino marcó de tiro libre en la derrota 2-1 de su equipo en una nueva fecha por la Liga Estadounidense. Ahora Messi regresará a la Argentina para su despedida de la selección con un amistoso ante Benín el 6 de octubre en el Estadio Monumental. Cielo cubierto en Buenos Aires, la temperatura 16 grados 2 décimas.
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0: Estamos hablando con María de Tres Arroyos. ¿Cómo está el clima ahí, María?
1: Mira, hoy estuvo hermoso, ayer también, antes de ayer también, pero mañana dan lluvia. No hace frío, está cálido. Una luna hermosa. Anoche escuchaba que ustedes no ven la luna ni las estrellas. Nosotros acá tenemos
0: Una luna hermosa. mucho cemento. ¿Ahí en Tres Arroyos hay algún edificio alto?
1: Sí.
0: ¿Tienen? Así como, sí. No muchos, pero tienen.
1: No tendremos 5 o 6, más no tenemos.
0: Ah, bueno. Bueno, y contame, porque vos sos muy joven, y tu marido también, él también trabaja en este momento. ¿En qué anda la vida?
1: En mi esposo tiene 71 años, si Dios quiere cumplir en diciembre, y siempre trabajó en el campo toda la vida, y bueno, ya está jubilado, y bueno, y ahora hace changuitas, cuando puede, porque el año pasado tuvo una CB y bueno, no quedó bien, pero no,
0: digamos, quedó... no tiene que hacer esfuerzos ni cosas raras.
1: Entonces, ahora él antes esquilaba, el año pasado, antes que le agarrara la CB, tú esquilaba, qué sé yo, andaba con las vacas, todas esas cosas, pero bueno, ahora ya más de ir al campo a capar los terneros y eso, no, mucho no puede hacer.
0: Bueno, está bien, pero su mujer, que es enfermera, se va a ocupar de vigilar, que no haga nada, que no tenga que hacer.
1: No, sí. Pero él es un hombre que toda la vida se levantó a las 4 de la mañana y eran las 12 de la noche. No existen los maridos perfectos, pero este casi perfecto. Ah. Él pone el lavarropa, limpia la cocina, hace la comida, te hace los mandados, todo. Él, la verdad que bueno, es muy compañero.
0: Y te quiere también. Yo diría que el casi lo podemos sacar.
1: Me trata, la verdad que yo siempre le digo, mira, debe haber pocas mujeres que... Nunca escuché un insulto, nunca escuché que me dijera algo grosero. Nada, Luisa, si no, no estaría con él.
0: No.
1: Porque tengo mi carácter. ¿No?
0: Me imagino, pero en este momento son ustedes y la hija más chiquita, la de 13.
1: Claro, mi esposo, yo y mi hija.
0: ¿Y tu hija está yendo a la primaria o ya está en la secundaria?
1: No, la secundaria en el segundo año.
0: ¿Segundo año? 14 tiene entonces.
1: Cumplí, si Dios quiere, en enero.
0: Ah, por eso. ¿Y qué tal? ¿Estudia? ¿Cómo la ves?
1: Sí. Sí, yo soy media la antigua, Luisa. No soy las mamás modernas.
0: Bueno, pero a eso me refiero.
1: Ella tiene que estudiar sí o sí, ya le dije. Vos el secundario lo terminás y después tenés que estudiar algo. Porque acá tenemos universidades, tenemos...
0: Sí, claro.
1: Muchas profesiones,
0: claro,
1: profesorado.
0: Claro, eso te iba a decir, profesorado. Puede hacer muchas carreras. ¿Y vos no la ves muy entusiasmada?
1: Sí, lo que pasa es que están en la adolescencia, viste que los chicos ahora si los dejan.
0: No, claro, bueno.
1: No.
0: Mirá, mami, me voy un rato, mirá, mami.
1: Mirá, Luisa, ella desde el día que nació no pisa la vereda sola, así, con eso te digo todo.
0: Bueno, hay que dejarla un poco, suelta la niña.
1: No, pero no, es muy chica todavía ya.
0: Bueno, pero imagínate que en un año va a cumplir 15. Le van a festejar el cumpleaños.
1: Sí.
0: Y no va a conocer a nadie si no sale a la calle. ¿Quién va a ir al cumpleaños?
1: Los compañeritos de escuela.
0: Y bueno, pero a lo mejor a ellos les gustaría que fuera también otra gente nueva. Bueno, vos de a poco, déjala a la tarde, que esté con las amigas, o acompañala. Supongo que ahí habrá así lugares a donde ir a merendar, que vaya a merendar con las amigas. Pues la acompañás y la vas a buscar. ¡Qué metida! ¿Para qué me meto yo?
1: Sí, no, yo soy...
0: Sí, ¿para qué se mete?
1: Me lo han dicho, pero yo soy muy, viste, yo tengo tanto miedo que le pase algo.
0: No,
1: con mis hijos, con todos igual.
0: Sí,
1: todos,
0: te entiendo.
1: A los 15 recién salió y creo que salió dos veces. Pero
0: bueno,
1: la
0: pero
1: que tiene 26,
0: bueno,
1: no eran de salir.
0: Bueno, María, pero tiene... no me refiero a que la chica se vaya de baile o que se vaya a bailar o que se encuentre con chicos que tomen alcohol. No me refiero a eso. No. Me refiero a que pueda tener amigas. Viste que a esa edad uno tiene sus amigas, las amigas del alma, y que pueda frecuentarlas, no sé, que vengan a tu casa, que alguna se quede a dormir en tu casa. Esas cosas son inolvidables para los chicos.
1: Sí, sí, sí, sí, pero yo soy...
0: Cabeza dura.
1: No, viste.
0: Uy, Dios.
1: Yo no.
0: Qué difícil, ¿viste? Que va a ser.
1: Ah, sí, Luisa, porque yo... A ver, yo soy una mujer ya grande, entonces yo digo...
0: No. ¿Cómo grande? Tenés que 50 y no sé cuánto, sos joven.
1: Pero bueno, yo, mi hija que tiene 40, la hija tiene la misma edad que la nena mía, yo la veo que ellas salen para acá, salen para allá, van en bicicleta. Y yo digo, qué distinto.
0: Sí, yo también digo, qué distinto. Ay, ay. Ay, María. El día a día, el vivir el día a día, y cuando veas en su mirada la necesidad de salir un poco, de conocer otra gente, y veas en sus ojos el agradecimiento cuando vos le des un permiso, creo que va a estar bueno también. No te convencí.
1: Puede ser, sí.
0: No te convencí.
1: No,
0: te digo porque a muchas nos pasó un poco lo mismo. No solo chicas de mi edad, sino chicas mucho más jóvenes que yo, que me lo han contado y que dicen, bueno, sí, yo tengo algo que no le perdono a mi mamá, que no me dejaba ir a ninguna parte, que no sé qué, que no sé cuánto. Un poquito, de a poco. De a poco, María.
1: Sí, sí. Con el tiempo, después de los 15 vamos ahí.
0: Uy, Dios, cuánto que tiene que pasar. Bueno, María, no pasa nada, un año. Bueno, me encantó hablar con vos, que me contaras tu historia, una historia de trabajo, de supervivencia, de resiliencia, porque saliste adelante y realmente te felicito y te mando muchos abrazos.
1: Gracias, Luisa, siempre te escucho. Siempre.
0: Bueno, gracias. Gracias.
1: Te lo escucho los sábados y domingos, bueno, nada, me quedo ahí, me acuesto y pongo la radio y te escucho.
0: Bueno, estamos a tu disposición, María, para lo que necesites.
1: Bueno.
0: Abrazos, quebradero de huesos, abrazos grandes.
1: Gracias.
0: Chao, querida.
1: Que tengan una linda semana, saludos Celeste.
0: Gracias.
1: Y a toda la compartida, y bueno, muchas bendiciones para todos.
0: Gracias, querida María. Uy, cómo le va a costar que le suelten un poquito la soga al adolescente. Bueno, ya vamos a ver. Estamos en la compartida del Te Escucho en Radio Rivadavia, AM630. Antes de ir a escuchar algunos sentimientos íntimos, hoy tenemos sentimientos íntimos, hoy tenemos música, que ayer no pasamos toda la música que teníamos. Tenemos que organizarnos y no sé por qué los domingos terminamos organizándonos mejor. El sentimiento íntimo de hoy pregunta, primero hay una introducción que dice, voy a leerla directamente de acá, del material que sacamos de un libro. El arrepentimiento es necesario. De psicología es el libro. Las personas nos arrepentimos tanto de las cosas hechas como de algunas que no hacemos, bien por indecisión o por falta de coraje. Sea como sea, estamos ante un tipo de emoción que tiene una finalidad muy valiosa. El arrepentimiento es posiblemente una de las emociones más interesantes en el ser humano y a la vez de las menos estudiadas. Voy a preguntarles ahora.

0: Hola Luisa, Celes. Bueno, siguiendo la línea de Lucas de el tema del estudio. Bueno, en mi caso me arrepiento de haber dejado la carrera de Ciencias Económicas en la universidad pública y pasar a marketing en una privada. Creo que era mucho más amplia la primera carrera. Pero bueno, esto fue hace ya muchos años. Así que, bueno, es eso. Un saludo para todos. Martín desde Chile.
1: Hola Lulita, Celeste y todo el equipo. Sí, cómo no, uno siempre tenés de qué arrepentirte de algo que has hecho y de algo que has dejado de hacer. Mi mamá, con respecto al casamiento, por ejemplo, casarse o no casarse, siempre decía, hagas lo que hagas, te arrepentirás. Y bueno, sabias palabras. Bueno, un abrazo, bendiciones para todos. Chau, chau. Alice Elvide Coronel Suárez.
2: Hola, buenas noches, te estamos escuchando con mi marido acá de San Benito, Paraná, Entre Ríos. Mandamos un saludo grande, mi esposo Alfredo, yo Miriam, el gaucho Palma de San Benito. Manda un abrazo grande, Alfredo González.
3: Buenas noches Luisa, ¿cómo estás? Te habla María de Tres Arroyos. Bueno, es la primera vez que te mando un mensajito, pero te escucho hace mucho, mucho tiempo. Me encanta escucharte los fines de semana y bueno, y se te extraña cuando no estás los días de semana. Un abrazo grande de Tres Arroyos, María.
4: Hola Lu, hola Ceres, un abrazo de oso, un abrazo rompehuesos. Para todos los muchachos del equipo técnico, para cada integrante de la compartida, te habla Javier de Caballito. Yo me arrepiento de no haber empezado a estudiar más temprano. Me arrepiento de eso. Me arrepiento de haber malgastado mis años de los 20 a los 25 y no haber empezado a estudiar antes. Y es una deuda pendiente que tengo. Pero bueno, así se dieron las cosas. Un abrazo grande y que Dios nos bendiga.
5: Buenas noches, querida Luisa, Lida de Tigre. Estoy un poquito afónica. Bueno, realmente no es la palabra arrepentimiento, sino pena, que no pude disfrutar demasiado a mis hijos cuando llegaron a los 12 años, de 8 a 12, porque la familia estaba armando una empresa y yo me dediqué a full. Pero después lo compensé en la adolescencia. Pero me arrepiento de no haberlo hecho cuando eran pequeños. Bueno, nada más que eso. Soy afónica, no puedo hablar mucho. Será hasta el próximo sábado. Buenas noches, un abrazo grande para Celeste también.
6: Buenas noches Luisita, un beso para vos, todo tu equipo y los oyentes. Hola compartida. Me arrepiento, sí, de no haber sabido decir no hasta los, hoy tengo 68, hasta los 62 años. Y de hacer lo que querían los demás en vez de lo que quería yo. De eso me arrepiento. Un beso para todos, un abrazote grande para ti y bueno, hasta el sábado que viene te voy a extrañar mucho. Luisita, habla Lili de Wilde.
7: Hola Luisa, hola Celes, habla Adriana de Morón. Bueno, si hay algo que me arrepiento quizás es no haber estudiado canto de una manera formal cuando era chica, para hoy poder ser una gran cantante. Lo hago, pero con muy pocos elementos de estudio. Así que de eso puedo llegar a estar arrepentida. Bueno, un beso grande. Chao.
8: Buenas noches, soy Ana Elena de Mar del Plata. Me arrepiento de no haberle hecho caso a mi papá, que cuando yo trabajaba bien, muy bien, ganaba muy bien en los años finales 70, 80, y él me decía, comprate un terreno, Ana, comprate un terreno. Mirá que acá por 11 de septiembre están edificando un edificio así, te traje el plano, como él era decorador de interiores y demás, siempre tenía edificios a su cargo para decorar, hacer los frentes y hacer la parte de adentro. Y comprate este departamento. Y yo nunca le di bolilla. Un terreno para él era un cheque al portador en esos años. Bah, siempre. Y bueno, de eso me arrepiento. De eso me arrepiento. Sí, sí. Y bueno, creo que no. Que después lo demás.

0: Está bien, lo que tenía que pasar, pasó. Un beso para todos. Buenas noches.
1: Hola Luisa, hola compartida, soy Cristina de Beruti. Bueno, con respecto al sentimiento íntimo de hoy, de lo que más me arrepiento es no haber ido a aprender con las monjitas a hablar italiano. Hasta pronto Luisa, hasta pronto compartida, un saludo para Liliana de Trenquelauquen.
2: Buenas noches, Luisa. Yo estoy arrepentido de no haber tenido más diálogo con mi papá. Mi papá vino de la pobreza, fue un grande, se perfeccionó y estoy arrepentido de no haber tenido más diálogo. Sí, lo tuve cuando era ya grande. Ahí sí tuvimos más diálogo, pero en la juventud no. Cuando yo era joven, no. Así que bueno, Gastón de Ezeiza, saludos para todos.
3: Buenas noches Luisa, mi nombre es Omar, te hablo desde Chile y respecto al sentimiento íntimo, yo creo que esta pregunta apareció hace un par de años atrás si no recuerdo, porque de lo que me arrepentía era no haber disfrutado a mi ahijada, porque tuve una pelea con sus padres. Hubiéramos solucionado el problema y la hubiera disfrutado porque ella falleció, pero bueno, no hay nada que hacer. Así es la vida y así son las cosas. Eso, lindo programa.
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Lida de tigre, tenés que cuidarte, estás afónica. Se entendió perfecto tu sentimiento íntimo. Yo sé que te quedás preocupada. Se entendió muy bien, pero a cuidarse para que vuelva tu vocecita de siempre. Y estaba por... ¡Ah, qué lindo lo que dijo Ana Elena Sánchez! Que está arrepentida de no haberle hecho caso a su papá, que le decía: Ana, cómprate un terreno, en aquellas épocas, ¿no? Que se lo decía. Y bueno, y no lo hizo. Y esas cosas, ¿no? Que uno después... hay un montón de ejemplos como ese que uno puede recordar de sus padres o de su papá. Y bueno, y como dice Elena, al final no le hice caso y lo demás pasó como tenía que pasar. Está bien, pero por algo su papá se lo decía. Música en la compartida del Te Escucho. Tenemos música, hoy tenemos música muy linda, muy linda. A veces la elijo con mucha dificultad porque no encuentro los temas, no encuentro los cantantes, no. Pero esta vez empecé por los temas y ahí aparecieron los cantantes. ¿Cuál te gusta para arrancar? Lucas. Bueno. Ay, qué lástima que no tengo la letra. Yo tenía traducida la letra de ese tema. Vamos a arrancar con Beautiful Boy, que es lo que le dice John Lennon a su hijo, hablando de cómo lo va a cuidar. Y es una música y una letra maravillosa. Quizás si Celeste tiene tiempo, nos traduce Beautiful Boy para leérselas a ustedes. ¡Vamos!

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Hoy no comentamos en la sección que me encanta, Grandes Pensadores. Hoy estuvo la Madre Teresa, la escuchamos. Y bueno, no puedo copiar todo lo que dice, pero escribí con letra muy chiquita. La familia que nace unida se mantiene unida, dice la Madre Teresa. Recién hablábamos de Beautiful Boy y gracias a Celeste que la tradujo, por supuesto, a través de la computadora. Ahora se las voy a leer. Cierra los ojos, no tengas miedo. El monstruo se ha ido, él está huyendo y tu papá está aquí. Hermoso, hermoso, hermoso chico. Hermoso, hermoso, hermoso chico. Antes de irte a dormir, di una pequeña oración. Todos los días, en todos los sentidos, estás mejorando cada vez más. Hermoso, hermoso, hermoso chico. Hermoso. Hermoso, es Beautiful Boy, ¿no? Hermoso chico. En el océano, navegando lejos, apenas puedo esperar para verte alcanzar la mayoría de edad. Pero supongo que ambos tendremos que ser pacientes, porque es un largo camino por recorrer. Una fila difícil de cavar. Sí, queda un largo camino por recorrer. 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La vida es lo que te pasa mientras estás ocupado haciendo otros planes. Hermoso, hermoso. Hermoso chico, antes de irte a dormir, di una pequeña oración. Todos los días, en todos los sentidos, estás mejorando cada vez más. Hermoso, hermoso, hermoso chico, cariño, cariño, cariño, querido Jen, darling Jen, buenas noches Jen. Nos vemos en la mañana, muy de mañana. Cuando él dice hermoso chico, es el título de la canción, Beautiful Boy, que lo repite en cada puente de la canción. Y esta frase la usan muchísimo en las redes, digamos que se la roban. Y no, no dicen el copyright que pertenece a John Lennon. La usan como si la escribieran ellos. Y es esta frase que dice, la vida es lo que te pasa mientras estás ocupado haciendo otros planes. Que es una frase preciosa. Es muy, muy linda. Espero que la hayan disfrutado un poquito más.

0: lindísima, lindísima canción. Sí, hoy tenemos música que nos va, bueno, ya que estamos hablando de emociones como el arrepentimiento, la música también nos va a emocionar y a sensibilizar mucho. Vamos a los sentimientos íntimos del Te Escucho.
1: Buenas noches, compartida. Buenas noches, Luisa. Buenas noches, Celeste. Habla Olga de Arroyo Seco. No tengo cosa para arrepentirme. He disfrutado y hecho a gusto todo lo que pude dentro de mis posibilidades. Podría ser ahí un poquito de arrepentimiento de viajar un poco más, que eso no lo he logrado tanto, pero bueno. Estoy bien así también, estamos bien y felices. Buenas noches, Luisa, si Dios quiere, hasta el sábado que viene. Y anoche no te pude escuchar porque estuve en un cumpleaños de una compañera. Te extrañé mucho. Un beso grande, grande y buena semana para todos.
2: Hola, buenas noches, Celeste, Luisita, equipo, audiencia. Bueno, soy Nancy de Zárate y me arrepiento de no haber estudiado medicina. Es de eso me arrepiento. Bueno, un besito, que estén bien y hasta el fin de semana que viene.
3: Hola, tu querida, sabes que te escucho desde que empezaste, 90 en adelante, siempre te perdía, te volví a encontrar, te perdía, y ahora por suerte ya hace rato que te estoy escuchando. Y yo te digo una cosa, me arrepiento de lo que no hice, jamás me voy a arrepentir de lo que hice. Te mando un beso enorme, te quiero mucho y un cariño grande para toda esa compañía tan hermosa que está a tu lado. Y otra cosita más que te voy a decir, que es la primera vez que te llamo. Besitos.
4: Hola Luisa, buenas noches, mi nombre es Liliana de La Plata y sí, hay cosas que uno se arrepiente también, no haber terminado el secundario, por ejemplo, eso fue una cuenta pendiente. Crié mis hijos, soy divorciada hace muchos años, más de 20 y pico de años y siempre, bueno, me dediqué a mi casa, a mis hijos, mi trabajo y nunca me puse a pensar de poder encontrar una pareja. Entonces, bueno, ahora ya con 71 años, viste, uno tiene que mirar para el día a día. Te agradezco, te escucho siempre, sos una genia y bueno, te deseo lo mejor y será hasta el próximo sábado. Te mando un beso grande, grande. Hace muchísimos años que te escucho.
5: Hola Luisa, buenas noches. Mi nombre es Carlos y te diría que no me arrepiento de nada. Toda decisión que tomé en la vida lo hice pensando que era la mejor opción. Después, claro, me di cuenta que me equivoqué muchas veces, pero no hice nada pensando que podía ser algo mejor y tomé una opción más fácil. Siempre tomé la opción que consideré la más justa. No quisiera tampoco volver a vivir para atrás porque todo lo que viví me enseñó mucho y estoy en el final del camino. No quiero perder lo que atesoré de experiencia. Te mando un beso y muy buenas noches.
6: Buenas noches, soy Mariana de Temperley. Yo me arrepiento de haberle dado demasiada trascendencia y haberme hecho demasiado problema por personas que me decepcionaron o me hicieron daño y por ahí no valía tanto la pena, o también me he hecho demasiado problema por cuestiones laborales y me he venido a mi casa bastante envenenada a veces con situaciones. Y la verdad es que hoy, con el paso del tiempo y la madurez, me doy cuenta que no valía la pena, que era una pérdida de tiempo y un estrés innecesario. Les mando un beso inmenso y que tengan una hermosísima noche. Chau, chau.
7: Hola Luisa querida, buenas noches y a todo el equipo compartido. Soy María. Bueno, yo me arrepiento de no poder poner los deseos en acción. Yo tengo prácticamente 2 libros terminados de cuentos, relatos, y estoy ahí, que no quiero ir a la feria del libro, pero quisiera dejarles a mis hijos, a mis nietos, una huellita de todo lo que yo escribo. Pero de eso me arrepiento fundamentalmente. Te mando un abrazote.
8: Hola, hola. Muy buenas noches. Muy bienvenida, querida Luisita. Marina de Temple. Bueno, sí, quedan cosas que nos arrepentimos. Es verdad, me hubiera gustado ser actriz, bailarina de tango o cantar, y no sé por qué no damos ese paso y realmente nos arrepentimos. Bueno, te mando un doble beso, un gran abrazo, rompiendo los huesitos como el tuyo. Y a todos los oyentes, bueno, gracias, gracias, gracias. Hasta la próxima semana, si Dios quiere. Chau, chau.
9: Hola Luisita, te escucho en Loreto, Santiago del Estero. Soy Gilda. Me arrepiento de no haber sabido decir no en muchísimas cosas. Te mando un abrazo grande. Soy tu fiel oyente. Besos.
10: Buenas noches, Luisita, María Celeste, equipo de La Compartida, Radio Rivadavia, excelente. El contrasentimiento íntimo de hoy, lo que me arrepiento de no haber ido a aprender a nadar, pero bueno, siempre está la posibilidad. No me dejo vencer por ese arrepentimiento. Habla Susana, linqueña desde La Plata. Bueno, muy interesante el diálogo, la lectura que hizo Celeste, Luisita. Cariños, un abrazo, Susana linqueña desde La Plata.
11: Hola Luisa, de Foque de Pergamino, y yo me arrepiento de haber no seguido estudiando. Te mando un beso, Facu de Pergamino, y un beso para Mariana de Temperley.
12: Habla Fabiana de Neuquén. Yo de lo que me arrepiento, no sé si es arrepentirme o lamento, no haber tenido en el momento que no quería decir que sí o no quería aceptar determinada cosa, como fue el de casarme, ¿no? No sé si estoy arrepentida, porque además tengo 2 hijos bárbaros y, bueno, no me casé con una mala persona, pero no sé si estaba enamorada, no sé si era que quería en ese momento, o las condiciones, de no haber respetado mi tiempo, ¿no? A eso me refiero, y de no haber hecho respetar, y de eso sí me arrepiento.
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Claro que se entiende, sí, muy bien. Se entiende la alegría de tener tus dos hijos, pero también lo demás, que te arrepentís de las circunstancias, del entorno, de cómo se estaba dando, si estabas enamorada, si no estabas. Bueno, se entiende muy bien. Y recuerden, por favor, decir el nombre de quien manda el mensaje. Aquí tengo un mensaje, a ver, de lo que... Ah, dice, yo me arrepiento de lo que no hice. Y te cuento que es la primera vez que llamo. ¡Ay, qué alegría!, digo yo. Y ahí terminó. No me dijo nombre, lugar. Es la primera vez. ¿Y dónde estás? ¿Dónde te encuentro? ¿Dónde te veo? Bueno, eso pasa a menudo. Y no digo nada. Pero bueno, en este caso fue muy notorio. Porque esto de decir la primera vez, para mí también es la primera vez. Es importante, así como es importante para el que llama, es importante para el que recibe la llamada. Estamos en la compartida del Te Escucho. Ahora les voy a leer en un ratito alguna serie, alguna película que tenga que ver con lo que ustedes piden. Ustedes piden que sea alguna serie o alguna película de Netflix, ¿no? Y bueno, estamos buscando. Vos me lo dejaste acá, Celeste. Estamos buscando el material de la serie o de la película. No, lo tenía en la mano y se lo volvió a llevar. Sí, porque como yo no soy crítico de cine, además de contarles mi visión y lo que a mí me pareció la película, bueno, también buscamos información sobre los críticos, qué opinan los críticos, y ustedes, después de verla, me dicen qué les pareció, si estuvo buena. Me parece que en este caso, bueno, a mí me encantó, es una película ligera, no es romántica, me encantan las películas de época, me encanta la gente vestida como hace 60 años, me encanta los automóviles, los lugares, todo el plató, como se dice en cine, disponible para que uno vea un paisaje. En este caso, la película transcurre en Australia, en el verano de 1959. ¿Cómo se vestían las chicas? ¡Qué ropa tan bonita! Bueno, en ese verano, una joven australiana consigue un trabajo temporal que termina cambiando su manera de ver el mundo. Se llama Señoritas de Negro. Búsquenla, por favor. Sí, búsquenla ahora. Ladies in Black, en inglés, ¿no? Es una película de época ambientada en el Sydney de finales de los años 50, que tiene, sí, romance, pero no tanto, que tiene mucho humor, transformaciones sociales, esas épocas en que los padres de la protagonista, esta jovencita que entra a esta empresa, a este negocio, donde todas las chicas iban vestidas de negro con una especie de baberito blanco arriba, muy bonitas. La dirigió Bruce Beresford,
que estuvo nominado al Oscar. El elenco es muy bueno. No conocemos a los actores, a todos. Conocemos a una de las actrices, a Julia Ormond. La van a ubicar enseguida. La historia sigue a Lisa, una estudiante de secundaria que manda su material, todo lo que ella tiene como para impresionar a las universidades. Pero esto lo hace sin que su padre lo sepa. El padre es de otra generación y no le parece que su chica, su niña, se vaya a una universidad, y tampoco es importante. ¿Para qué va a ir a la universidad si se puede casar? Bueno, ella entra como asistente en estos grandes almacenes por departamentos, y se hace amiga de un grupo de empleadas, todas con uniformes negros. Encuentra a Fay, una mujer que inicialmente mantiene ciertos prejuicios hacia los inmigrantes. Hay muchos inmigrantes en esa época. Patty, cuya vida matrimonial atraviesa un momento complicado. La historia de Patty es maravillosa. Síganla. Sí. Les doy un dato. Patty es la que está casada. Y bueno, no hay vínculo, no hay relaciones sexuales entre ellos. Y bueno, Patty no sabe qué es lo que está pasando. Y durante unos momentos de la película nos damos cuenta qué es lo que estaba pasando. A veces la incomunicación o la timidez. En este caso del marido, ¿no? Bueno, no les voy a contar más. Magda es una inmigrante eslovena que introduce a Lisa en un círculo de mujeres europeas que viven en Australia. Magda es Julia Ormond. Ellos están vinculados con intelectuales, con gente que habla de otros temas, de libros, cosas que a Lisa le encantan. Por eso ella quiere entrar a la universidad. Además, está enamorada del cine, le gusta el arte, le gustaría ser actriz a esta niña de 17, 18 años. Y cada una de las chicas toma un camino diferente a medida que transcurre la película. A mí me gustó mucho. No tiene giros inesperados ni vueltas raras. Lo que se ve es lo que pasa. Y lo que pasa es lindo. Es lindo, sobre todo al final de la película. La película recibió nominaciones en los premios de Australia, donde la jovencita ganó, Elisa ganó como mejor actriz, y también se tocan temas sociales, los temas de la inmigración, los temas de la independencia, las mujeres empiezan a independizarse, a tratar de vivir de otra manera, la amistad entre mujeres que trabajan en estas tiendas, son empleadas que atienden, pero nada que ver con a lo mejor ahora que vas a una tienda y te atienden, no te atiende nadie, entras y empezás a buscar vos porque nadie te atiende. En esa época, en el 59, en esas tiendas departamentales había todo un criterio de atender bien a las clientas, darles cariño. Exacto, esa música es. Recibirlas con contención,
mostrarles los vestidos, los guantes. Bueno, a mí me gustó muchísimo. Traten de verlas. Y esta música probablemente esté en la película o alguna parecida. Realmente es muy linda. Señoritas de Negro. Así se llama. Anoten. Señoritas de Negro. Película. Ambientada en 1959 en Australia. ¿Dónde? En Netflix.

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1: Alejandro Jodorowsky, La sabiduría de los cuentos. Escribió cuentos de anónimos de la India, de Japón, del pueblo judío y también cuentos de la China. Este se llama El joven pintor. Alejandro Jodorowsky, que nació en Chile, los recopiló. El joven pintor. Un joven que quiere ser pintor acude donde un gran maestro. Este le pide que pinte y que le traiga su cuadro cuando lo termine. El joven se lo muestra cuando llega el momento. ¿Quién le dice? ¿Cómo lo sientes? ¿Has logrado tu obra? Espero que usted me lo diga, responde inseguro el muchacho. Aún no ha llegado. El joven, triste, vuelve a su cuarto y comienza otro cuadro. Cuando lo termina, regresa donde el viejo. ¿Cómo lo siente? ¿Has logrado tu obra? Espero que usted me lo diga. Aún no ha llegado. Y así durante algunos años, la misma escena se repite. Un día, por fin, el alumno siente que ha realizado una pintura que tiene valor. Contento, la lleva a su maestro. Este la examina atentamente y luego, como siempre, le pregunta: ¿cómo lo sientes? ¿Has logrado tu obra? Esta vez creo que sí, que la he logrado, pero espero que usted me lo diga. Tengo que pensarlo. Estudiar tu cuadro. Vuelve mañana. El joven, eufórico, va a un café y les cuenta lo contento que está. No sé por qué estás contento. Acabo de hablar con el viejo y él no ha dejado de demoler tu cuadro. Dice que no tiene el menor valor. El pintor, furioso, corre a la casa del maestro y le grita: ¿cómo puede hablar así de mi cuadro? Es injusto. Estoy seguro de que usted sabe cuán logrado está. Es una obra de arte. No le admito que lo ande demoliendo. No admito que hable mal de un cuadro que amo. Y el viejo sonríe y le responde: por fin ha llegado. La sabiduría de los cuentos, Alejandro Jodorowsky. Medianoche, en él te escucho. Vamos a darle la bienvenida a nuestro compañero Gustavo Jove y al rotativo del aire de Radio Rivadavia.
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3: La hora cero, el cielo cubierto en Buenos Aires, la temperatura 16 grados 4 décimas, la humedad 87%. Javier Milei dijo que mantiene una excelente relación con Patricia Bullrich. El presidente sostuvo que tienen diferentes miradas, pero que eso no significa que estén en lados opuestos. Juega a la mancha con los aviones, no hay que subestimarla, sentenció el mandatario. En agosto los argentinos compraron 2.853 millones de dólares. La cifra representa casi 100 millones más que los que aportaron cuatro de los sectores más superavitarios de la economía, es decir, energía, alimentos, bebidas y tabaco, además de minería e informática. De enero a agosto las compras brutas de personas humanas sumaron 20.898 millones. Asesinaron a un joven a la salida de un boliche en Ezeiza. Hay 4 detenidos. Tomás Ezequiel Rojas, que recibió un piedrazo en la cabeza, tenía 22 años y era de Cañuelas. El conflicto empezó dentro del local bailable y continuó a unas 15 cuadras, donde un grupo arrojó piedras contra otro. Uno de los detenidos está apuntado como el autor material del crimen. El Vasco Arruabarrena le bajó el tono al épico triunfo de Boca sobre Racing por Copa Argentina. Luego de la remontada y victoria por 3-2 y el pase a semifinales, el técnico Genay se destacó el carácter del equipo, pero dijo: no ganamos nada.
4: Es un mal grupo, esto es resultado, y no hemos conseguido nada. Eso me lo van a escuchar muchas veces. Todavía falta mucho, es un mes, ahora sumamos un partido más, es un mes cargado de partido y tenemos que ir pasito para pasito, tratar de decir presente, obviamente que en algún momento podemos no tener una actuación acorde a lo que necesitamos en ese momento, pero ganas y hambre vamos a buscar.
3: Cielo cubierto en Buenos Aires, la temperatura 16 grados 4 décimas.
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2: 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Te escucho con Luisa Delfino en AM630. 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

Bienvenidos los que llegan a la medianoche. Olga de Arroyo Seco dijo que no había escuchado porque había ido un cumpleaños. ¿Cómo me alegra cuando me cuentan que salen, que socializan, que se encuentran con personas, que sonríen seguro porque es como si las viera y tienen la oportunidad de moverse, ¿no? De salir de la casa. Como dice el libro de Albert Espinosa, lo mejor de ir es volver. Y después volver a casa. Y bueno, en este caso a lo mejor algunos están volviendo y pueden participar del sentimiento íntimo. Pero primero escuchar la música que elegimos para hoy. Música lindísima. Ya escuchamos a John Lennon en Beautiful Boy. Y nos quedan tres temas, Lucas. ¿Cuál ponemos? Bueno, justamente hablando de arrepentirnos, de arrepentirse. No, me acordé presente del indicativo. Yo me arrepiento, tú te arrepientes. Me arrepiento. ¿Quién canta? Alex Ubago.

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2: No se cuida a los ancianos, pero también esta eutanasia cultural, no se los deja hablar, no se los deja actuar. 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
3: Seguimos caminando juntos, muy juntos, extremadamente juntos, amarraditos, como nos gusta, en la compartida del Te Escucho. Y en este caso, vamos a ir al sentimiento íntimo. Hablando de qué se arrepiente Oscar. Oscar se arrepiente de no haber estudiado a pesar de las ilusiones de sus papás. Los papás de Oscar, don Mateo y doña Elena, terminaron tercer grado de la escuela primaria. La vida en el campo, la necesidad de trabajar desde la infancia. Les habían robado los libros para cambiarlos por asadas, lavar ropas ajenos. Para ellos la educación no era solo la meta académica, era una especie de tierra prometida, el único pasaporte para que sus hijos no tuvieran que romperse la espalda por unos centavos. Oscar recordaba perfectamente los esfuerzos. Recordaba a su padre llegando con las manos agrietadas y los ojos enrojecidos tras 14 horas en la obra. Y dejaba unos billetes arrugados sobre la mesa para los útiles del muchacho, Elena. Y recordaba a su madre cosiendo de noche con una bombilla mortecina para pagarle las clases particulares de matemáticas. Pero Oscar, que por supuesto es joven todavía, y todavía don Mateo y doña Elena viven y están acá y todo es posible, pensaba que el estudio no da plata, viejo, y empezó a ganar billetes haciendo repartos, trabajos temporales, hasta que apareció un trabajo en un depósito de logística. Era un empleo duro, mal pagado, no había perspectiva de crecimiento, pero un día la empresa anunció una reestructuración tecnológica y abrieron vacantes para puestos de supervisión con turnos más humanos y el doble de sueldo. Oscar conocía el movimiento del depósito mejor que nadie. Se postuló. El encargado de recursos humanos le dijo: Oscar, sos el mejor trabajador que tenemos acá abajo, pero el sistema bloquea tu postulación automáticamente. El puesto exige como mínimo el título secundario completo. No puedo hacer nada. Salió de la oficina aturdido al regresar a casa de sus padres para la cena del domingo. Y los observó con una claridad dolorosa que esos años le habían otorgado. Habían envejecido y habían entregado su salud a cambio de un futuro que le había tirado a la basura por pura flojera. Al sentarse a la mesa, don Mateo miró a Oscar y con mucha ternura le dijo: ¿Todo bien en el trabajo, hijo? vos dale duro. Oscar tuvo que bajar la mirada y esa noche no pudo dormir. El arrepentimiento lo quemaba por dentro, pero decidió usarlo como combustible. A la mañana siguiente caminó hasta la escuela nocturna del barrio. El corazón le latía con fuerza mientras esperaba en la secretaría. Cuando la secretaria le entregó la planilla de inscripción para terminar el bachillerato, Oscar firmó con el pulso firme. Sabía que el camino sería difícil, pero visualizó el día de la entrega de diplomas. Se imaginó a sí mismo caminando hacia el escenario y a sus padres con sus manos gastadas aplaudiendo en primera fila. Ya no podía borrar el pasado, pero su arrepentimiento le permitía regalarle a sus papás por fin la ilusión que les debía. Sentimientos íntimos en la compartida del Te Escucho.

Buenas noches, Luisa. Buenas noches, La Compartida. Buenas noches a todo el equipo de la radio. Habla Patricia de San Rafael, Mendoza. Y sí, me arrepiento, mucho me arrepiento de no haber sabido poner límites, sobre todo en mi familia. Sí, me arrepiento totalmente. Hoy ya es a veces demasiado tarde. Pero bueno, hay que seguir la vida y la vida es hermosa y hay que disfrutarla como se pueda. Un abrazo enorme, Luisa, y a todo el grupo.

0: Número uno, sí, me arrepiento de haberme preocupado demasiado de una situación familiar de la cual me hice cargo yo sola. A causa de eso, me produjo una enfermedad horrible que actualmente tengo y que acotó demasiado mi vida. Bueno, chicas, será hasta la semana que viene y que tengan todos una linda semana. Los quiero a todos. Chau, chau.
1: Buenas noches, hola Luisa, hola Celeste. Soy Adriana de Belgrano y me arrepiento de no haber mantenido vínculos con algunas personas con las que me había unido la amistad. Esto ocurrió quizás sin razón, por autosuficiencia, y descubrí un día que habían partido muchos y que ya nada era posible, al menos con ellas.
2: Hola Luisa, buenas noches, Horacio de Olivos. Hay muchas cosas de las que me arrepiento de no haber hecho, pero si hubiera tenido más constancia con el idioma inglés, probablemente lo hubiera aprendido y cantado las canciones de Elvis o de Frank Sinatra. Pero bueno, ya pasó y ya estoy grande como para empezar de nuevo. Hay gente que me dice, anda, la universidad te enseñan, pero nunca me hago el lugar, el tiempo. Por ahí me decido y voy, ¿eh? Bueno, buenas noches y felicidades.
3: Muy buenas noches, soy Miguel. Desde Clorinda, Formosa, y nada, la vida es muy linda y a la vez muy corta para arrepentirse de tantas cosas. Creo que no hay que dejar nada para mañana porque el mañana no es de nadie. Gracias, les escucho.
4: Buenas noches, Luisa y toda la compartida. Habla Marifé de Lanús. Con respecto al sentimiento íntimo, yo me arrepiento de haber sido demasiado obediente.
5: Hola, buenas noches, Luisa. Buenas noches compartida. Bueno, con respecto a la consigna, no me arrepiento de nada. Todo lo que hice en la vida es lo que quería hacer. No cambiaría nada. Y bueno, que tengan una buena noche, una buena semana, y será hasta el sábado que viene, Luisa. Cele, a todos un abrazo. Habla Nora de Adrogué. Gracias, Luisa.
6: Doy gracias y perdono.

0: dos sentimientos tan contradictorios, no tan distintos. Y me impresiona porque hoy fueron muchísimos y ninguno es igual al otro. No hay alguien que diga, bueno, yo me arrepiento porque no aprendí bien inglés y podría estar cantando las canciones. A esa persona que llamó, que lo tengo anotado por acá. A ver, Horacio. Hay gente que me dice, ¿por qué no vas? Que en la universidad te enseñan. Es cierto, podés ir a la UBA y te enseñan idiomas. Y dice Horacio, por ahí me decido y voy. Bueno, decidite. Es una decisión, es eso. Vamos a la parte más importante de este programa. Hola, ¿te escucho?
1: Hola, buenas noches.
0: Hola, ¿quién habla? Bien.
1: Federico, de la Pampa. Un gusto poder hablar con vos.
0: Lo mismo para mí, Federico en la Pampa. ¿Estás en la capital, en Santa Rosa?
1: Sí, estoy en Santa Rosa, sí.
0: Sí, bueno. ¿Y naciste?

0: ahí, te has criado ahí.
1: Nacido, criado ahí, conformé mi familia acá. Estoy en pareja hace 16 años, con un hijo de 11. Mi pareja, mi señora, digamos, se llama Alicia. Felices y contentos los dos.
0: Felices y contentos los dos de haberse conocido y de formar una familia amorosa. Y
1: Mucho amor.
0: sí, me doy cuenta.
1: Mucho amor y contención entre los dos.
0: Fede, y tus papás, ¿llegaron ahí a Santa Rosa o ellos también nacieron ahí?
1: Sí, ellos nacieron acá.
0: O sea que
1: Ellos nacieron acá, bueno.
0: se afincaron todos ahí.
1: Exacto, sí.
0: ¿Y tenés hermanos?
1: Tengo cuatro hermanos, uno viviendo en Capital. Bueno, con ellos también una buena amistad, porque más allá de ser hermano de sangre, también son parte de compañeros de la vida.
0: Claro, son compañeros de la vida y supongo que de juegos, porque no deben tener mucha diferencia. Cuando eran chicos, digo.
1: No, sí, con mi hermano mayor nos llevamos 16 años, pero
0: Ah, sí, hay
1: es el
0: diferencia.
1: pero bueno, creo que cuando hay una edad de diferente seguimos manteniendo el niño que llevamos dentro,
0: Claro, ¿y no tenés
1: el compartir juegos, todo eso.
0: algún hermano o hermana más cercana con la que
1: Claro,
0: jugabas
1: pero somos
0: cuando eras chico?
1: sí, son mujeres, pero bueno, viste por ahí el varón entre dos, viste, más allá de la diferencia de edad, los juegos se siguen manteniendo.
0: Claro, no te ponías a jugar al fútbol con tus hermanas.
1: No, porque ellas tiraban para otro lado, más que nada para el libro, otros juegos, que por ahí en la época, más que nada en los 90, era más juego de calle, juego de escondida.
0: Fede, ¿y estudiaste, terminaste el secundario? ¿Qué fue de tu vida en la parte educación?
1: Mi vida fue trabajar desde muy chico. Empecé vendiendo diario a partir de los 13 años, donde, bueno, consecuencia de la vida de cada uno. Empecé a implementar en mi vida la cultura del trabajo,
0: O
1: que
0: sea
1: por
0: que
1: ahí, viste,
0: repartías los diarios casa por casa.
1: no, salía, iba a la distribuidora y lo repartí, salía a gritar o me paraba en la esquina para poder venderlo y sustentarme en el día a día, que es la repartición de diario.
0: Claro, qué suerte que todavía en ese momento había diarios de papel, porque vos sabés que después, con la llegada de internet y todo eso, el diario de papel desapareció.
1: Desapareció y se perdió la costumbre de leer, de implementarse, de instruirse en cosas que algo es lindo, qué sé yo.
0: A mí
1: Yo todavía los
0: me
1: domingos,
0: encanta.
1: a mí me encanta, yo los días los domingos cuando preparo el asado me gusta leer, me gusta informarme a mi manera, qué sé yo. Yo lo tomo así.
0: Y después que hacías esto con los diarios, ¿seguiste con eso o para
1: No,
0: dónde te fuiste?
1: después empecé, entré a un taller a trabajar, a la vez trabajaba en un kiosco, a la mañana repartía diario. Fue varias etapas de crecimiento en la adolescencia hasta que, bueno, entré a trabajar a un comercio de plantas. Y bueno, ya hace casi 20 años que estoy ahí.
0: ¿Y ahí te gustó?
1: Me gustó el rubro, me gustó todo lo que es del rubro plantas, digamos, todo lo, más que nada del cuidado, la
0: ¡ay, qué lindo trabajo!
1: Además del trato con la gente, o sea, es algo fuera de lo natural.
0: Es lindísimo. Y no me digas que conociste ahí a tu mujer.
1: No, mi mujer la conocí en la noche, digamos, en el saludo, en la salida de adolescente.
0: ¿Eran chicos?
1: Claro, yo con ella nos llevamos 7 años de diferencia. Yo soy más chico y bueno, nos llevamos 8 o 9 años. Voy a llamar de ella.
0: Sí.
1: Pero bueno, nos conocimos en un boliche y bueno, de ahí cambiamos los números. Nos fuimos conociendo con el tiempo. Estuvimos 3 años de novio y bueno, hasta que decidimos llevarnos por el amor que teníamos entre ambos. Y ahí, bueno.
0: ¿Y decidieron ir a vivir juntos?
1: A vivir juntos, claro, ella vino a mi casa y bueno, y ahí conformamos la familia. Decidimos hacer el nidito de amor, digamos, como se dice.
0: ¿Por qué crees, Fede, vos, tu opinión, ¿no? Y por ahí la de ella, si está por ahí cerca. ¿Por qué?
1: No, ella ya está durmiendo.
0: Ah, está durmiendo. Bueno, no la vamos a despertar para preguntarle.
1: No. Sí, hace un ratito.
0: ¿Por qué será que ahora, sé que sos joven, que sos muy joven, ¿por qué será que ahora los jóvenes en general deciden ir a vivir juntos y están juntos toda la vida a veces, o 20 o 30 años, y no pasan por el matrimonio? Dicen, no, y cuando preguntas, ¿se van a casar? ¿Para qué? Te preguntan. ¿Vos qué opinás?
1: Qué sé yo, lo veo como que algo, es algo terrenal, digamos, como que es algo ya implementado en la sociedad, de que está registrado como de papel.
0: Sí.
1: Porque es como una seguridad a futuro eso.
0: Claro.
1: Pero, o sea, yo lo veo así. Después,
0: sobre todo para los hijos.
1: Claro. Yo creo que el amor entre ambos se ve en el compañerismo que se lleva cada uno. O sea, el respeto mutuo. Y ayudar y acompañar en el sueño de ambos. Y yo creo que eso va más allá de un papel escrito o de que alguien que te catalogue como que, bueno, ustedes ya son pareja. Creo que del amor entre ambos, de ahí no sale a lo que, qué sé yo, no sé.
0: Es que la mayoría de los chicos se van a vivir juntos. Y hace 50 años, la gente, bueno, salía, paseaba, no sé, de novio, y después se casaba. Algunos con una fiestita, otros con un fiestón y otros sin nada. Se casaban, era como una decisión que tenía que ver con, bueno, darle seguridad a mis hijos, darle seguridad también a la relación. Pero eso ha cambiado y por eso te lo pregunté. Porque
1: está bien.
0: Vos vivís en el interior y en el interior todavía se fijan en esas cosas.
1: Sí, seguramente. Yo, es más, cuando veo el diario mismo de acá, veo lo social que la cada pareja, cómo se casa, cómo, pero que buscan la seguridad en ese papel.
0: Entiendo.
1: Qué sé yo, o sea, como que siempre fue así, fue algo de generación en generación. Y como que se ha implementado que si vos sos pareja de alguien, tiene que estar registrado.
0: Claro.
1: Como es algo simbólico, algo como el anillo.
0: Y por ejemplo, porque ahora también se hace la convivencia, que vas a la municipalidad, o no sé cómo se llama ahí, y se registran en el registro civil y se registran como convivientes, ¿no? Porque a veces en el trabajo cuando vos querés poner a tu señora, a tu mujer, por ahí para la obra social o para lo que fuera, ¿te piden papeles o ya no piden más?
1: No, sí, te piden eso de concubinato, como que estás registrando algo.
0: Claro. ¿Y eso no te significó un problema? ¿La pudiste poner igual?
1: Sí, sí, sí, sí, tal cual, porque cuando nació nuestro hijo, tuvimos que asentar en el registro civil de concubinato.
0: Ah, o sea que tienen eso ustedes, tienen esos papeles.
1: Claro, sí. Pero es lo que yo te decía, como que es algo simbólico al hacer eso, pero yo creo que el amor entre una pareja y otra va en el compañerismo y en el respeto que se mantiene.
0: Claro, yo también creo lo mismo. Y
1: porque después de eso, como te decía, algo como es algo simbólico y algo terrenal, o sea, algo de la década para el día de mañana, pienso yo así, cuando uno ya deja este mundo, queda registrado como que todas las pertenencias, bueno, eso no sé si es, eso va respecto a la pregunta.
0: No, yo creo que la gente que se casa, sobre todo la gente, estoy hablando de gente humilde, de gente de clase media,
1: sí.
0: no estoy hablando de los ricachones, que se casan con una boda así impresionante. Yo creo que los que todavía se casan tienen como una cosa de la magia, de la ilusión, del vestido.
1: También, sí.
0: Eso creo. Que no tiene que ver con cuánto pones vos, cuánto tengo yo. Me parece que no pasa por ahí. Y contame tu mujer, ¿en qué trabaja?
1: Mi mujer es empleada doméstica y tiene un taller de costura acá en casa.
0: Ah, mirá vos.
1: Sí.
0: ¿Y qué?
1: Armamos un taller acá.
0: ¿Y qué es lo que cose? Contame.
1: Arreglo en general y bueno, cuando sale algún pedido de realizar otro trabajo respecto a la costura, también realización de vestimenta, de cortina, todo referido a lo que es la parte textil.
0: ¿Y a ella le encanta ese trabajo?
1: Sí, le gusta. Y yo en mis tiempos libres, obviamente que me pongo con ella a realizar ese trabajo porque me gusta, qué sé yo, me gusta estar con ella, acompañarla, ayudarla en su proyecto.
0: Claro, porque es un emprendimiento, está buenísimo.
1: Y viste que por ahí ese rubro trata de que no se pierda.
0: Y ahora más que nunca ha vuelto, porque la gente dice, bueno, este vestido o este saco lo voy a arreglar, lo voy a cortar porque ahora se usa más corto y así lo sigo usando, ponele.
1: Sí, tal cual así.
0: ¿Y tu hijo
1: qué? Es mi primera vez.
0: Sí, contame qué.
1: Escucharte, pero bueno.
0: ¿Qué?
1: No, que es mi primera vez escucharte y por ahí viste los nervios.
0: No, ¿qué? Si no, no estás nervioso, estás bien, estás bárbaro. Oíme, Fede, ¿y tu hijo qué edad tiene?
1: Mi hijo tiene 12 y bueno, está finalizando este año su estudio en primaria. Nada, en su momento libre hace natación, realiza estudio en inglés, así que
0: muy bueno que haga todas esas cosas. Y
1: tratamos de darle lo que en sí para el futuro, de prepararlo para el futuro, qué sé yo.
0: No, pero nadar es un placer para un chico de 12 años y le hace muy bien también a su crecimiento.
1: Hace 6 años ya.
0: Ah, mirá vos. Y
1: estamos felices, qué sé yo.
0: Sí, se nota en tu voz que estás contento, que estás realmente feliz con la familia que armaste y con... ¿Cómo se llama tu hijo?
1: Mi hijo, Santos.
0: Santos. ¿Y Santos, vos pensás que va a seguir la secundaria o va a querer trabajar? ¿Qué pensás?
1: Ya tiene su futuro pensado. Dice que quiere ser arqueólogo o antropólogo, no sé, eso que hablan de los dinosaurios.
0: Ah, sí, claro.
1: Bueno, ya se hizo un panorama abierto y bueno, ojalá que lo pueda cumplir su sueño.
0: ¿Y por qué no? ¿Por qué no? Tiene que, lo único que tiene que hacer el secundario primero.
1: Claro, pero bueno, él ya está mentalizado a partir del año que viene empezar a, ¿cómo se llama? A estudiar y bueno, tratamos de enseñarle lo que nosotros no pudimos tener.
0: Entiendo, bueno, ah, es lo que todo buen padre hace y supongo...
1: Pero bueno, más
0: sí.
1: No, lo que te decía, más allá de que por ahí es algo superficial eso de, del estudio, que sea buena persona, que se haga querer, que trate de ayudar a los que no pueden y nunca subestimar a nadie. Eso.
0: Dale una buena formación.
1: Exacto, sí, por ahí no me sale palabra.
0: No, dijiste que sea una buena persona, eso. Darle una buena formación es lo mismo.
1: Sí.
0: Y cuando tienen tiempo, ¿a dónde van a pasear o qué planes hacen? Suponete tienen un día los tres libre. ¿Qué hacen?
1: Agarramos ruta y salimos a pasear en los pueblos de acá de la provincia.
0: ¿Y cuál me recomendás para ir a pasear?
1: Y acá son todos pueblos chicos muy tranquilos.
0: Me encanta.
1: El silencio y la tranquilidad del pueblo de acá de La Pampa, creo que no es lo que más se destaca, qué sé yo, no tengo una por destacar porque son todos los pueblos lindos. Y aparte la calidad de la gente, ese saludo, ese respeto por el momento se mantiene. Ese saludo cálido, sin que te conozca, cuando sos nuevo,
0: claro,
1: o estás de pasada.
0: Claro, ¿cómo le va? ¿Qué necesita?
1: Claro.
0: ¿Y a qué pueblos, por ejemplo, han ido?
1: Acá, cuando agarramos Ruta 5 para Buenos Aires, ahí ya agarramos Anguil, Don Quimay, Uriburu, hasta Catriló. Y si no, lo más cercano acá es sobre Ruta 5, sobre Ruta 35, yendo para el sur, ahí ya agarramos hasta Río Roca, Quehue, son los más cercanos.
0: ¿Y cuál es el preferido de Santos?
1: Y yendo para Córdoba, Casté, donde está el parque prehistórico, ahí de todo lleno de dinosaurios, ese es donde más feliz se pone.
0: No me digas, ¿dónde queda? A ver, explícamelo ahí, bien.
1: Ruta 35, sí. En sentido hacia Córdoba, la provincia de Córdoba, ahí tenés varios, está Santa Rosa, después está Winifreda, Castés, llega a Realico, bueno, y después ya entra para Río Cuarto, por aquel lado.
0: Y ahí hay un... ¿Qué es lo que hay? ¿Es un lugar...?
1: Es un parque prehistórico que hicieron ahí, no recuerdo bien la historia, pero donde hay un parque de todo el dinosaurio, de cemento obviamente, y hay varios, hay un parque grandísimo, y ahora le han agregado otras cosas que es muy lindo, más que nada familiar.
0: ¡Qué bueno! Y bueno, seguro que él cuando ve ese parque, o cuando lo ve, no sé si tiene libros y ahí ve figuras o tiene o las ve
1: Sí,
0: por
1: sí, sí.
0: YouTube o por la tele, ahí es donde le nació la pasión de la arqueología.
1: Sí, exacto. Él, mira, la primera vez que empezó con los dinosaurios recibió una remera cuando tenía 3 o 4 años y ahí empezó a comprar, le empezamos a regalar todo dinosaurios, libros, cuando íbamos allá al ¿cómo se llama? El poli, bueno, uno que está en Buenos Aires, era
0: Uno
1: todo tecnología, Tecnópolis.
0: Tecnópolis, sí.
1: Tecnópolis, sí, tenía una sección ahí de dinosaurios que eran todos robóticos, también lo llevamos ahí, quedó encantado. O sea, lo llevamos a varios lados y bueno, hasta hoy en día que a cada lado que va se trae un recuerdo de un dinosaurio en
0: Ay, qué
1: cada
0: lindo.
1: provincia.
0: ¿Cómo le gusta? Le encanta.
1: Ojalá pueda cumplir sus sueños.
0: Pero seguro, con padres como ustedes, ¿cómo no lo va a cumplir? Si ustedes están pendientes de él, lo quieren, le demuestran su amor, que es lo fundamental. La verdad que te felicito, Fede,
1: Bueno, muchas
0: porque
1: gracias, Lisa.
0: han armado una familia amorosa. Y hoy justo escuché, espérate que lo voy a buscar. Hoy pasaron una frase de la Madre Teresa. Acá en la radio hay una sección que se llama Grandes Pensadores. Y entonces pasan frases de grandes pensadores. Y hoy pasaron una frase de la Madre Teresa que dice, la familia que nace unida se mantiene unida. Eso es lo que dijo la Madre Teresa y ahora me hizo acordar a ustedes.
1: Mira, qué linda frase, ¿no? Gracias por compartirla.
0: Sí, la podés anotar si querés.
1: Ahora la anoto, a ver.
0: Te la
1: La
0: dicto
1: busco.
0: si querés.
1: Dale, ahí la
0: Dale, vos buscá una lapicera y yo te la dicto.
1: A ver, madre.
0: La familia que nace unida se
1: Sí.
0: mantiene unida. Madre Teresa.
1: Perfecto.
0: Así que esto es
1: Bien.
0: lo que significan ustedes para mí. Mandale un abrazo inmenso a tu mujer. ¿Cómo se llama?
1: Mi señora Alicia.
0: Bueno, mandale un beso enorme a Alicia y bueno, decile que hablamos y que me hubiera encantado saludarla. Otro día la saludo a ella, ¿te parece?
1: Con mucho gusto, con mucho gusto.
0: Me
1: Y
0: encantaría.
1: te agradezco por el llamado. La verdad que después de muchos años, o sea, no, qué sé yo, es un placer
0: Para mí
1: hablar con
0: también,
1: vos y...
0: saber de ustedes, saber sus historias, cómo viven, porque yo también aprendo y además me emociono y pienso en ustedes que son tan jóvenes y que la están haciendo tan bien.
1: Tratamos de que nuestra versión con nuestros hijos sea la mejor versión que la nuestra.
0: Bueno, eso me parece bárbaro. Te abrazo con todo mi corazón, Fede.
1: Igualmente para vos, Luisa,
0: Gracias,
1: un
0: querido.
1: gustazo y un placer poder hablar con vos.
0: Bueno, abrazos a
1: Un saludo a
0: Alicia.
1: tu equipo, serán dados. Un saludo a tu gran equipo y un abrazo grandísimo para vos también.
0: Gracias, te
1: Y
0: abrazo
1: a
0: con
1: toda la
0: todo mi
1: audiencia también
0: corazón.
1: que te escucha ahí.
0: Sí, a los oyentes también, si no, van a
1: A
0: decir,
1: oyentes, así, pues me confundo.
0: ¿qué pasa? Que no nos
1: A todos los
0: saluda.
1: oyentes fieles, esos de fierro que siempre están con vos ahí, y por esas palabras hermosas que siempre nos das y nos alentas. Adiós.
0: Dale, dale, acá estamos. Cualquier cosa que necesiten, aquí estamos.
1: Dale, muchas gracias y buenas noches. Y buen inicio de semana para todos.
0: Bueno, gracias. Chau, besos. Qué encanto de chico. Me encantó. Bueno, tenemos tiempo de poner la canción que habíamos guardado, que decíamos, bueno, esa canción la ponemos. ¿Estamos hablando de la misma? Claro, esa. Bueno, entonces, para todos ustedes, oyentes queridos, yo sé que a ustedes les gustan las canciones en español, pero en este caso la van a reconocer porque es una canción que tiene unos cuantos años y estoy segura que la escucharon un montón de veces. Vamos con Don't Worry, Be Happy, No te preocupes, sé feliz, quiere decir en español. Bobby McFerrin.

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4: Cuido del mar, Luchica.
5: Ay, no llego a la lectura. De todas maneras, les voy a contar de qué va la lectura para la semana que viene. Es muy linda. La boca llena de trigo. La autora Maite Gómez Molina. Es de Editorial Anagrama. Es la primera novela de Maite y la contratapa donde nos cuenta de qué va. Yo estuve leyendo los primeros capítulos y me pareció preciosa. Dice, desde que ganó un concurso de dibujo en segundo de primaria, Ana ha sabido que tener un talento es también cargar con una promesa, la de no decepcionar. Ese primer premio, un maletín de rotuladores, se convirtió súbitamente en la obligación autoimpuesta de pintar siempre mejor, de superar aquel listón. Por eso, cuando ya treintañera le ofrecen una oportunidad que podría catalizar su carrera como artista plástica, algo dentro de ella se rompe. La llamada de María Manzoni, la galerista más importante del país y figura de gran relevancia en el coleccionismo privado de arte contemporáneo, desencadena una profunda crisis creativa y existencial. Ana se enfrenta entonces no solo a la presión del mercado, sino al recuerdo de una infancia resquebrajada y a la sospecha de que tal vez haya traicionado algo importante por el camino. La boca llena de trigo es la historia de una niña prodigio convertida ahora en una mujer atrapada en un lienzo en blanco. Una historia sobre el azar, sobre la tensión entre libertad y obediencia, sobre el deseo de ser honesta con lo que una es y con lo que arrastra. Una reflexión en torno a la autoexigencia, la impostura y la precariedad emocional y económica que debe afrontar quien trata de abrirse paso en un mundo todavía anclado a la ficción de la meritocracia. Dice al final, la boca llena de trigo es una indagación sensible y aguda sobre el origen de las palabras del arte y su relación con la vida. sobre las contradicciones que impulsan la búsqueda de un lenguaje y a la vez singularísimo, indistinguible de nuestros sueños y de nuestra necesidad de amor. Y hay otros comentarios sobre esta primera novela. Yo empecé con los primeros capítulos y me gustó mucho. Así que vamos la semana que viene. El sábado o el domingo leemos un tramito. ¿Está? Es lindo el título. La boca llena de trigo. Algún par de sentimientos.

0: Hola Luisa, soy María. Me arrepiento de no haberle dado el celu a Pablo, que viajamos juntos a Jujuy el 15 de agosto del 25, ya que él me contó de que los análisis le habían salido mal del estómago y yo es como que me bloqueé. Y después me arrepentí de no habérselo dado. No, le deseo que esté bien, de salud, que esté, le deseo de corazón que esté bien.
1: Hola Luisa, Celeste y la compartida, habla Graciela de Belgrano. Bueno, yo una de las cosas que me arrepiento es de no haber estudiado medicina. O sea, en ese momento estaba de novia, bueno, en fin, estudié otras cosas. Estudié psicología, psicología social, hice algo de asistencia, pero me hubiera encantado ser médica. Bueno, ya es un poco tarde, tengo 74 años, así que ya es un poco tarde. Pero bueno, eso sí, estoy arrepentida. De otras cosas, no. Lo vivido, vivido está. Un beso enorme para todas.
2: ¿Puedo pedir para mí? Claro, tenés que hacerlo. Bueno, los dejo en la compañía y en todo lo que trae en sus alforjas en Hernán García Arena, nuestro compañero, con su programa Madrugada 6:30. Ya anda por acá, ya lo veo. Y nosotros hacemos la despedida, así que voy a correr el micrófono y me voy a abrazar para dejar un hueco real. En este hueco que es real, van a entrar todos ustedes, oyentes queridos, todos, todos, los que quieran el quebradero, los que no quieran, no. Acá no se obliga a nadie, no, el que disfruta, el que le gusta. Bueno, adelante. ¿Entraron? ¡Quebradero de huesos! ¡Quebradero de abrazos! ¡Los quiero con todo mi corazón! Y vamos a estar bien, a pesar de las incertidumbres, a pesar de los dolores, de algún análisis que no salga bien, a pesar de piedras en el camino, a pesar y con la alegría, vamos a estar bien. Sí, señor. Nos encontramos el próximo sábado a las 10 de la noche con el Te Escucho, aquí en Radio Rivadavia, AM 630. Que Dios los bendiga a todos. Los quiero muchísimo, los quiero con todo mi corazón.

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1: La hora 1, la temperatura en la ciudad de Buenos Aires, 16 grados, humedad 84%, con cielo cubierto. Causa Andís, piden la detención de Diego Españolo. El abogado denunciante Gregorio Dalbón se lo reclamó al juez Ariel Lijo. Sostuvo que los nuevos informes de sobreprecios, pagos duplicados y productos distintos de los adjudicados profundizan la hipótesis investigada y generan riesgos de entorpecimiento y fuga. Comienza esta semana el 62 coloquio de IDEA en Mar del Plata. Tendrá lugar entre los próximos miércoles y viernes bajo el lema Invirtiendo la Historia, 20 años de promesa a potencia. En el encuentro, líderes empresarios, políticos y sociales debatirán, entre otros temas, el crecimiento de las próximas 2 décadas. Están invitados Javier Milei, Luis Caputo y el canciller Kirchner, entre otros funcionarios, legisladores y dirigentes de distintas áreas. Crisis habitacional en España, masivo campamento de protesta en Madrid. Cientos de personas ocuparon desde este domingo la céntrica Puerta del Sol en el segundo día de protesta luego del desalojo de una jubilada. El presidente Pedro Sánchez afirmó que el Ejecutivo trabaja contrarreloj para presentar mañana el Real Decreto Ley sobre Vivienda. Fútbol internacional, Grecia dio el batacazo. Venció a Alemania por 1-0. El combinado teutón de Jürgen Klopp no conoce la victoria después de 2 partidos como responsable técnico. Cielo cubierto en la ciudad de Buenos Aires, temperatura actual 16 grados.
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Pero ¿cómo anda? Muy buenas noches, bienvenidos. Buen comienzo de semana para todos. Estamos iniciándola juntos esta, bueno, semana miti-miti, ¿no? Mitad septiembre, mitad octubre. Transitando ya los últimos días del mes número 9, este 28 de septiembre del año 2026, que nos vuelve a encontrar juntos una vez más en las madrugadas de Radio Rivadavia para acompañarnos, para acompañarlos y para entretenernos. Es el objetivo que tenemos y nos trazamos ya desde hace casi 9 meses y lo fuimos construyendo de a poquito, pasito a pasito, suave, suavecito, como diría la canción, y aquí estamos. Y aquí estamos tratando cada noche de iniciar una nueva aventura. Así que, antes que nada, muy bienvenidos y gracias por estar allí. Recién hablaba con Luisa fuera de aire, porque los lunes, bueno, empezamos un ratito más tarde porque nos quedamos con el Te Escucho de Luisa Delfino y le contaba algunas cosas que me acordaba de los comienzos del Te Escucho, porque como a mí, yo siempre fui fan de la radio nocturna, siempre, toda la vida, me gustó mucho. Bueno, la reina de la noche fue, es y será Luisa Delfino en este país. Y yo era muy chico, estaba recién empezando el secundario, si no me equivoco, o el segundo, no recuerdo exactamente el año, no, segundo, 1990, si no me equivoco, y yo ya me dormía tarde escuchando las historias del Te Escucho. Era todo, además, toda una novedad lo que sucedía por entonces en la radio. Entonces le contaba algunas cosas que me acordaba de aquel entonces, a ver si la memoria me fallaba o no. Y me dice, no, tal cual, era así, era así, era así. Dije, viste, que no miento ni exagero cuando digo que escuchaba el Te Escucho. Nunca me hubiera imaginado tantos años después, tener el honor o el gusto de que me reciba Luisa los lunes a la madrugada. Así que desde ese lugar ya hay un largo trecho ganado. Y con la canción de Diango, que para mí es la canción de la radio, no hay otra, no hay otra. Y entonces siempre, nunca se la quiero robar, entre comillas, porque me siento como medio como un ladrón si se la sacó. Es más, en cada radio que he estado y cada programa que he tenido, si en algún momento la pasaba por alguna razón, le decía, gracias a Luisa que conocí esta canción allá por los años 90. Así que nada, estas charlas que tenemos cortitas, porque en radio pasa eso, termina un programa, empieza otro, no tenemos mucho margen para hablar demasiado, pero siempre es un gusto y por eso los lunes empezamos esta hora más tarde, este ratito menos que tenemos, porque tuvimos un rato más de Luisa y eso está buenísimo que suceda. Así que de 1 a 4 te acompañamos, te entretenemos, llegamos cuando se va el Te Escucho, nos vamos cuando llega el panorama del rotativo del aire de Radio Rivadavia, por supuesto a las 6:30. Así que saludamos a todos aquellos que nos están escuchando por aire, por la M630, por todas las repetidoras, por la aplicación de Radio Rivadavia, por el canal de YouTube de Radio Rivadavia. Así que ya mismo los saludamos. Les decía el viernes que el lunes iba a haber algún pequeño cambio y lo comparto con ustedes porque si no les va a resultar extraño, sobre todo a los que nos escuchan desde siempre. Hoy vamos a posponer los prólogos, es decir, el lunes que está comenzando la semana, la consigna es libre. ¿Viste cuando te decían en el colegio, bueno, haga una narración, haga una descripción? Y a veces te decían de la casa, del colegio, del barrio, de la familia, qué sé yo, del trabajo de papá, tantas cosas. Y un día llegaba la maestra, la profe, y decía, composición, tema libre, agárrate, porque no había nada que nos guiara. Bueno, hoy vamos a hacer un tema libre, vamos a hacer un tema libre, así que vamos a reservar las palabras para mañana, para pasado mañana y demás, y vamos a ir haciendo este encuentro, ya que tenemos un rato menos, bueno, la posibilidad de que ustedes también tengan más tiempo para conversar. Así que en un rato ya abrimos las líneas. Y por supuesto vendrá la historia del día y por supuesto tendremos nuestro artista del día, pero cambiamos el prólogo
y nos vamos al tema libre. Toda una responsabilidad cuando nos dicen, bueno, ¿y hoy de qué vamos a hablar? No sé, de lo que vos elijas. ¿Qué historia tenés para contarnos? ¿Qué te gustaría compartir esta noche con nosotros? Que no esté dirigido, que no esté planteado, que no esté planeado. Bueno, te vamos a esperar como siempre en nuestro WhatsApp en el 11 50 26 8630. Ya está habilitado. El WhatsApp, sabés que es mucho más que un WhatsApp, ¿no? Tu mensaje es mucho más que un mensaje. Vos te diste cuenta de esto. Yo quiero creer que ya después de casi 9 meses... esto se transmite, que el WhatsApp yo lo tomo como una escalerita, ¿no? Eso es un. Ponemos un pie en un WhatsApp o en un mensaje de ustedes y subimos un escalón más, porque eso nos abre una idea, una propuesta, una reflexión, un comentario. Se van respondiendo entre ustedes. Así que es fundamental y agradecidos de poder tener este recurso, porque toda la noche es la forma de darnos feedback, de ir y venir entre lo que ustedes piensan, entre lo que va surgiendo de este lado. Así que invitamos a todos a que nos envíen su mensaje, su señal, su presente. Aunque sea solo eso. Hola, me llamo tal y te escribo desde aquí. Ponele el lugar, el pueblo, la localidad, la ciudad, la provincia, el país, desde donde nos estés escuchando. Ya con solo eso, o solo con eso, nos suma un montón. Y ningún mensaje queda afuera. Tal vez algunos sí del aire por cuestiones de tiempo, pero ninguno afuera de la lectura. Y vos lo sabés, porque seguramente aunque te quedes dormido, aunque te quedes dormida, al otro día cuando te levantás, ahí aparece un corazoncito de este humilde programa, dándote a entender que tu mensaje fue recibido, fue leído, fue valorado y fue de suma importancia. Así que estamos en el 11 50 26 86 30. ¿Vas a escribir? Ahora, ¿qué tenés que hacer a la 1 y cuarto? Escribí. Sí, ya está. El insomnio ya está, el desvelo ya está. En el laburo capaz que estás un poco más tranquilo. Mandate un mensaje. ¿Sí? 11 50 26 86 30. Bueno, ya nos vamos a meter con el calendario del día, pero antes vamos a hacer un repaso por el clima. Porque está rara la noche. Fue un domingo con más lluvia de la que se esperaba, me parece, porque nosotros nos fuimos el viernes de aquí pensando que solo iba a llover un poco a la madrugada y a la mañana. Y llovió un poco más, va, por lo menos se me hicieron unos truenos que quería dormir la siesta o querías dormir un poquito más y te despertaban. Tremendo, por lo menos acá en Buenos Aires se escuchó mucho ruido en algunas zonas. Bueno, esto ya pasó, pero el cielo sigue cubierto en la ciudad y alrededores. Después ustedes nos pueden contar cómo está la cosa en sus provincias, en sus lugares, pero aquí estamos así. Cielo cubierto, 16 grados de temperatura a esta hora, la humedad está un poco alta, 84%, la presión un pelín baja, 1011.6, el viento proviene del este a 12 kilómetros por hora y la visibilidad es de 10 kilómetros. Se siente fresca la noche, o sea, no parece de 16, parece un poquito menos, tal vez sea por causa del viento que se desplaza a 12 kilómetros por hora y hace sentir un poquito más de frío. Es decir, tuvimos que volver a la camperita, al busito, ¿no? No todo era tan color de rosa tan temprano en la primavera. Sabíamos que esto iba a pasar y hoy pasó. Bueno, ¿cómo sigue la semana? Bueno, hoy horrible. Hoy tenemos chaparrones durante la madrugada, lluvias aisladas durante la mañana, nublado durante la tarde y chaparrón durante la noche. ¿Pero a vos te parece 28 de septiembre, querido? Por favor. ¿Pero quién armó este pronóstico? ¿Estaba en el presupuesto esto? ¿Lo metieron en el presupuesto? Vino todo junto, ¿no? Mamita, bueno, lluvia durante todo el día, con 14 de mínima.

estar y la lluvia volvería el sábado. El sábado volvería la lluvia a estos pagos. Así que así estamos. Reitero los datos actuales. 16 grados la temperatura. 84% la humedad. Viento del este a 12 kilómetros. Y el pronóstico para hoy marca 19 de temperatura máxima, chaparrones y lluvias aisladas durante prácticamente todo el día, salvo por la tarde, que tendríamos algún respiro de las lluvias. ¿Sí? Bueno, menos mal que lavamos la ropa el fin de semana. Aprovechamos la temperatura alta que hizo jueves, viernes, sábado y domingo y te hicimos como 35 lavados en dos días. Y así ya tiramos un rato. Tiramos un rato. Bueno, los saludo a nuestro querido compañero Esteban Villarruel, que está en la puesta en el aire. ¿Cómo anda? Como muy buenas noches. ¿Tirando magia hoy? ¿Vamos a estar? Empezando de a poquito. Hoy empezamos de a poco. Estamos con Lucas Herrera. Los Duques de Hazard, los tengo los dos. De nuevo, es un enorme gusto tener a ambos del otro lado del vidrio acompañando el programa. Empujando. Esta es la de los Duques, ¿no? Ahí está. Ahí está. Tenemos que hacer el starring, ¿viste? El elenco. Sí, claro, con el General Lee, por supuesto. Bueno. Saludamos a Javier Villa, que está en las noticias, en el rotativo del aire, nos acompaña cada hora. Está César, hoy en la recepción, que le quiero agradecer enormemente porque siempre me guarda algo que habitualmente... Para muchos no tiene valor, pero yo le digo, y se acordó un día y me lo guardó. Que es un material de domingo. Qué bueno, que ya hasta ahora ya quedó viejo, pero para nosotros es un montón. Y siempre me lo tiene reservado ahí en un rinconcito. Así que se lo agradezco mucho. Están nuestros compañeros de técnica, están nuestros compañeros de la planta transmisora y este servidor. Hernán García Arena es mi nombre. Buenas noches. Me podés escribir también a través del Instagram, si tenés ganas. @ Hernán García Arena, y allí nos encontramos también en el transcurso de la noche. Nos mandás material, compartís algo. Estamos conectados a través de las redes sociales. @ Hernán García Arena, y allí te voy a recibir. Bueno, saludamos a la gente del chat. Agustín, que lo veo por ahí. A Maru, que la veo por allí. A ver, ¿para qué? Se pusieron a hablar ellos. Alicia, que dice: qué bonita es esta canción de Gonzalo Hermida, que es nuestra apertura. Sí, la verdad que sí, está. Gracias, Alicia. Bueno, a Nora la veo por allí. Me tengo que ir muy arriba porque están charlando mucho ahí abajo. Entonces, Liliana, Willy, Víctor, bueno, muy pero muy buenas noches a todos aquellos que nos siguen a través del chat de Radio Rivadavia, del canal de YouTube de Radio Rivadavia, y los que nos siguen específicamente comentando, escribiendo, saludando, conectados en el chat, ¿sí? Muy pero muy buenas noches. Bueno, hoy es 28 de septiembre ya, 28 de septiembre. Vamos a saludar a los rectores. La verdad que no me acordaba que hoy era el Día del Rector también. Yo insistí mucho en septiembre con que septiembre es el mes de la escuela, ¿no? Tenemos un montón de fechas vinculadas a la escuela. El Día del Maestro, el Día del Profesor, el Día del Estudiante. Y bueno, y lo cerramos con el Día del Rector en la Argentina. Esta sí que no me acordaba, que era el 28 de septiembre. Y sí, se celebra justamente en recuerdo de Luis Posse, que fue rector de la Universidad de Buenos Aires, que renunció a su cargo un 28 de septiembre, pero de 1930, y como respuesta a la intervención de la institución tras el golpe de Estado allí de Uriburu, ¿no? El 6 de septiembre de 1930 había ocurrido eso, bueno, y a partir de la renuncia de Luis Posse se crea el Día del Rector en nuestro país. Así que un gran saludo a todos los rectores, los que lo son, que a lo mejor no nos estén escuchando mucho porque mañana hay clases y hay que levantarse muy temprano, y los que lo fueron, que ahí sí. Tenemos tal vez algún oyente que llegó a ese cargo alto en las escuelas, ese cargo tan importante de marcar el rumbo del destino de una escuela. Así que muchas felicidades en su día a los rectores. Bueno, seguimos con el calendario. Tengo acá un montón de papelitos. ¿Cómo se llaman las? Ay, tiene un nombre. La tachuela no, sí, tachuela puede ser.

0: pero tenía otro nombre, eso que vos ponés en el corcho, ¿viste? La chincha, ahí está, gracias Esteban. Gracias, sos mi diccionario a veces. Muchas gracias. La chinche. Bueno, tengo en el corcho acá, con todas las chinchas, voy sacando día uno y les voy contando de cuál es el día que se celebra. Porque hay mucha tecnología, ¿para qué? Vamos con las chinches y con el viejo papelito de color. Funciona mejor, no se te cae la batería ni el wifi. Así que está buenísimo. Hoy es el Día Internacional del Acceso Universal a la Información. Mira, hablando de información, que busca que toda persona tenga derecho a buscar, recibir y difundir información. Garantía que atañe a muchas instituciones, desde gubernamentales, que deben garantizar la transparencia y el reporte de sus acciones, a medios de comunicación, en el ejercicio de su libertad de prensa como pleno derecho, y por último a las personas también, porque poder difundir información y opiniones es parte integral del derecho a la libertad de expresión. Y para conmemorarla, esta jornada, bueno, la ONU tiene cada año un norte diferente. Así que esto también se recuerda los 28 de septiembre. ¿Nos vamos bien lejos? 551 años antes de Cristo. Creo que nunca me fui tan lejos todavía en el calendario. 551 años antes de Cristo, nacía el filósofo chino Confucio. Miren desde cuándo se conocen sus ideas, su cosmovisión de la vida, ¿no? Bueno, un poquito más acá, mucho más acá, como 1500 años después. En 1902 nació el conductor de televisión norteamericano Ed Sullivan. Marcello Mastroianni nació un día como hoy, pero de 1924. Y en 1932, en la comuna de San Ignacio, en Chile, nacía el músico, cantautor, escritor y director de teatro Víctor Jara, uno de los pilares en la música latinoamericana de los años 60 y 70, que fue torturado y asesinado durante la dictadura de Pinochet. 1934, una de las grandes bellezas del cine, Brigitte Bardot, actriz y modelo francesa, reconocida además por su activismo en defensa de los animales. Bueno, nació el 28 de septiembre de 1934. En 1978 murió el Papa Juan Pablo I, apenas 33 días después de su llegada al Vaticano. Y en 1991, el músico y trompetista norteamericano de jazz, Miles Davis, también partía de este mundo. Bueno, tristes noticias que quedan en la memoria colectiva de todos, ¿no? En el 2004, el 28 de septiembre, se produjo la masacre escolar en la localidad bonaerense de Carmen de Patagones. ¿Lo recuerdan? Que dejó 3 muertos. Y en el 2010... nos enterábamos y nos consternábamos por su presencia y por su juventud. Bueno, fallecía la actriz Romina Yan. Unos años después, la NASA confirmaba que había agua líquida en Marte. Esto fue el 28 de septiembre, pero de 2015. Y al Día del Rector y al Día Internacional del Derecho Universal a la Información se suma el Día de Acción Global por el Acceso al Aborto Legal y Seguro y el Día Mundial contra la Rabia, ¿sí? Que se celebra los 28 de septiembre de cada año con un objetivo principal, que es hacer tomar conciencia de la enfermedad que mata a miles de personas en el mundo por año y por la prevención, ¿no? Y que llama a tener siempre muy en cuenta qué es lo que hay que hacer. Por ejemplo, frente a una mordedura, que es lo primero que hay que hacer, ya sean animales domésticos o silvestres. Bueno, es indispensable iniciar una investigación. Por eso mismo, en el caso de que ocurra algo de estas características, hay que ir de forma inmediata a ser asistido por un médico, también con un veterinario, para que revise al animal en caso de que pueda hacerlo, ¿no? Así que hoy es el Día Mundial contra la Rabia, para llevar conciencia de cómo evitar los contagios en este vínculo entre el hombre y el animal, o entre el animal y el ser humano. Bueno, más o menos por acá, hay siempre muchas cosas más que seguramente las iremos contando durante el transcurso del programa, pero más o menos por acá está el calendario de hoy, 28 de septiembre del año 2026. Los recuerdos, las evocaciones, aquellas cosas que fueron pasando en otro tiempo, pero en este mismo día. Estamos en el 11-50-26-8-6-30. A la vuelta del primer recreo de la noche, hacemos una primera pausa, armamos un poquito la mesa de trabajo y a la vuelta abrimos las líneas hoy. Sí, más temprano, más temprano. Así que si tenés ganas de llamarnos, ya puedes hacerlo. Me dice Esteban que está todo listo, que ya pagamos la factura de Entel, que está todo bárbaro. Así que 4010-7242, llamás y salís al aire. Llamás, armás, entrás en la filita de las líneas y solo tenés que esperar que te saludemos de este lado. Señores, señores, señores, señoras, empezamos juntos la semana. Muy bienvenidos.
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0: Bueno, le agradezco mucho a Carlos que me escribió ya en Instagram hace un ratito. Dice, buenas noches, soy Carlos de San Nicolás. Hace 2 meses que escucho el programa, dice, son una gran compañía. Yo soy sereno en una empresa, nos dice Carlos. Bueno, así que te acompañamos también en tu horario de trabajo y vos nos acompañás a nosotros, que estamos trabajando ambos. Así que tenemos este lazo. Muchísimas gracias. También le agradezco a Viviana, que dice que son de La Plata y escuchan la radio con su marido Gustavo. También mensaje que llegó por Instagram. Pitu dice hola, le decimos hola a Pitu también. Mira, esa parte no la escuché. Bueno, hoy, ayer va, ustedes saben que aquí en Rivadavia había un programa muy, muy lindo, muy emotivo, muy especial, conducido nada menos que por Marcela Tiner, a propósito de lo que nos enterábamos el viernes, ¿no? De la muerte de Oscar González Oro, una de las grandes voces de la radio y que tanto tuvo que ver también con Rivadavia, ¿no? Y entonces me escribe Zulma y dice, espero que hayas aprovechado el fin de para descansar. Hoy en el programa homenaje escuché a Rosita Sueiro, que es oyente de radio, y dijo que escucha a Rivadavia a la madrugada. Me acordé de que siempre se te debe preguntar si escuchará algún famoso. Me dice, yo admiraba mucho a Víctor, el gallego, como le decían. Me gustó mucho escucharla contar anécdotas de la linda relación del negro con su familia. Sí, yo también me... sé que nos escucha porque me lo hizo saber a través de Instagram y bueno, y yo el otro día no sé si habrá escuchado justo a Rosita el jueves, que lo nombramos bastante a Víctor, porque para mí marcó un gran camino en todo el estudio que él hizo de ciertos fenómenos, desde religiosos hasta lo que podemos llamar como extraños, pero siempre desde un costado muy serio. Y lo mencionamos mucho, justo creo que fue el jueves que lo mencionamos. Que les conté algunas cosas de sus libros y demás. Así que si nos está escuchando ahora Rosita, le mandamos un beso enorme. Y gracias por contar que nos escuchás también a la madrugada. Y la radio tiene esto, ¿no? Que se van generando como lazos. Bueno, más allá de eso, de nuevo, el lindo programa que pudimos escuchar y disfrutar, más allá de que la noticia no era grata, pero siempre es grato escuchar el recuerdo de las personas a las que alguien marcó, ¿no? Uno pasa por la vida y nunca sabe qué semillas va dejando. Y a veces eso se conoce en la devolución de las personas que te quieren cuando empezás a hacer una ausencia o empezás a hacer falta. Y esto fue lo que ocurrió y se escucharon muchísimas voces de amigos, de conocidos, de compañeros de trabajo en este programa especial y muy lindo que preparó Rivadavia para el domingo a la tarde, para ayer a la tarde. Así que un gran saludo a todos los que, un gran reconocimiento a todos los que trabajaron en el programa y gracias Zulma por contarnos esta anécdota que habías escuchado vos durante el transcurso de la tarde. Bueno, nos vamos a la línea directa al 4010-7242. Ya leo los mensajes que están llegando y muchos en el WhatsApp, en el 11-50-26-8630. Pero en la línea nos está escuchando alguien. Buenas noches.
1: Buenas noches, ¿cómo te va, Hernán?
0: ¿Qué tal? ¿Quién habla?
1: Pablo de Mar del Plata.
0: ¿Cómo estás, Pablo? Buenas noches, ¿cómo andás?
1: Todo bien, acá trabajando.
0: Bueno, bienvenido.
1: ¿Vos dijiste tormenta? Bueno, acá en cualquier momento se viene la tormenta.
0: ¿En Mar del Plata?
1: Sí.
0: ¿Ah, sí?
1: Sí, en Mar del Plata, sí. Martes todo el día lluvia.
0: Bueno, acá también, viste, yo contaba al comienzo en Buenos Aires que cambió el pronóstico como de golpe. Escúchame, Pablo, ¿estás con altavoz o algo? Se puede con un acople medio raro.
1: Para que me bajar el... Porque te estoy escuchando desde la tablet, ahí la bajé. ¿Ahí me escuchás?
0: Ahí te escucho, a ver, sí. Pero sigue habiendo ese ruido. Sigue estando ese ruido.
1: Ahora no. Ahora bajé el volumen de la tablet.
0: Bueno. Escucharme. Bueno, mira, a ver, en Mar del Plata, 12 grados. El cielo está nublado y también se viene la tormenta para la madrugada, ¿eh?
1: Sí. Voy a tener que salir rajando. Una vez que me voy, salgo rajando.
0: Claro, claro. Y vos ahí cuando cae la tormenta, vos trabajás en una garita, ¿nos habías contado alguna vez?
1: Sí.
0: ¿Te metés adentro de la garita?
1: Sí, Sí, de ahí no me muevo.
0: Y no te puedo mover, no puedes ni salir.
1: No.
0: Nada.
1: Sí, salir.
0: Ves la lluvia por todos lados. Bueno, Mar del Plata tiene eso, que llueve bastante seguido, sobre todo en el verano, cuando uno quiere que no llueva.
1: Si ves que alguna vez te cuento por mensaje de WhatsApp que esto parece una laguna de los padres, voy a ser yo, así que...
0: Ah, sí, claro.
1: Es la laguna de los padres.
0: Mirá vos. Bueno, ¿y qué te trae Pablo por acá esta noche? Te confieso que hay una dificultad en la comunicación, no sé si es...
1: A ver ahora.
0: No sé si es que estás con altavoz o que es la línea que puede andar mal y esto...
1: No. A ver ahora, ¿me escuchás?
0: No, es igual, no cambia. Hay como un... Como un eco de fondo que no se modifica. Así que te escucho, pero tal vez no la puedo hacer tan larga, Pablito.
1: No hay problema.
0: Contanos.
1: ¿Cuál va a ser la temática hoy?
0: ¿Ninguna? No, hoy no hay temática. Hoy es tema composición libre y la vaca. Como decían en el colegio.
1: Bueno, ¿qué te puedo contar? Bueno, disfrutando siempre de mi hija, como siempre. Así que verla crecer. Aprendiendo a decir el número de documento de memoria.
0: Ah, mira.
1: Piden en la escuela.
0: Está memorizando su documento. Mira qué bien.
1: La voy a buscar, le digo, ¿cómo es el número de documento?
0: Y ahí te lo dice.
1: Sí.
0: Escúchame, ¿y a qué grado va?
1: Tercero.
0: Yo ni idea, viste, de cómo es la cosa esa, porque no tengo chicos a la vista, entonces me quedé totalmente afuera de cómo es qué tienen que saber en cada año. Así que te lo pregunté por curiosidad, no por otra cosa, porque no tengo la menor idea.
1: No, yo también me quedé sorprendido. Lo mismo le hice a la señora Isa. Ni en la época mía no me enseñaron. Dije el documento.
0: ¿Sabés que yo tampoco recuerdo que me hayan enseñado el documento?
1: No, a mí tampoco.
0: No me acuerdo de eso. Capaz que sí, no me acuerdo, pero no lo tengo como algo que me lo hayan enseñado. Medio que lo aprendí solo a medida que fui siendo más grande y lo tuve que empezar a llevar, y entonces lo veía.
1: No, yo te juro, no. Y yo después le dije a ella, ¿cómo es tu documento? Ta. Bueno.
0: Muy bien. Dije, ¿no? Está muy bien.
1: Y le digo, ¿cómo es? Bueno, y se ve que lo aprendí de memoria. Así que... Pero lo único que le cuesta es lectura. Así que...
0: Bueno, pero hay que practicar. Eso es lo bueno, que se puede practicar en cualquier momento y con cualquier material.
1: Sí, la abuela la ayuda.
0: Claro. ¿Y qué le gusta más entonces, la matemática o lengua?
1: No, le gusta, ¿sabes lo que le gusta? Es lo que nos dijo la otra vez a la abuela, le dijo a la madre y a mí, que quiere hacer ballet.
0: ¿Perdón? ¿Que quiere qué?
1: Ballet.
0: Ballet. Ah, mira vos, ballet. Mira vos.
1: Sí.
0: Bueno, artístico, el costado artístico le...
1: Toda la parte artística, sí.
0: Le salió. Mira vos. Bueno. Bueno, hay que acompañar en eso, ¿eh? Hay que acompañar mucho. Sin dejar la escuela ni nada de eso, pero hay que acompañar porque cuando los chicos tienen esas inquietudes, hay que acompañarlas.
1: Yo siempre le digo que ella siempre puede, que no se quede atrás. En su momento me decía, quiero ser como la abuela. ¿Y qué era la abuela? Y atendió a las mamás embarazadas, papi. Ah, bueno.
0: Ah, mira. Bueno, igual es muy chiquita, mira, puede cambiar un montón de veces, se le van a ir despertando muchas curiosidades a medida que avanza la formación, eso es lo que tiene a veces el colegio, viste, que en un tiempo pensás una cosa y después estudiaste una materia, te contaron algo y se te despierta otra curiosidad. Pablito, voy a tener que dejarte porque se escucha muy mal.
1: Bueno, no hay problema.
0: Se te escucha, pero hay un ruido muy molesto de fondo, entonces no quiero tampoco que se pierda lo interesante que tenés para contarnos. Probamos otro día, si te parece.
1: No hay problema, en otro momento.
0: Dale, Pablo, gracias, gracias por llamar y por comprender. Chao, buenas noches. Bueno, 1:42, la línea directa es el 4010-7242. Llamás y salís al aire, y bueno, y charlamos hoy. Tema libre, a ver qué pasa con esto que vamos a implementar los lunes para comenzar la semana, para no encorsetarnos en nada. Llamás y nos contás lo que tengas ganas. Si es saludar, charlamos, un tema va llevando al otro y nos vamos haciendo compañía. Bueno, voy a saludar a Liliana de Quilmes, que nos escribió que le gusta mucho el programa, que también sea una mejor semana para todos. Nos cuenta Liliana, bueno, para vos también, Lili, gracias por la compañía. Voy avanzando en algunos mensajes que llegan al 11 50 26 8 6 30. Buenas noches, buen programa, nos dice Úrsula. Gracias, Úrsula, a vos por estar por allí. Bueno, a ver, acá cayó uno con siempre los lunes no sé por qué viene el correo, hay algo que hace que se derive la carta y llega a otro lado. Algo pasa los lunes, está de franco el cartero, algo pasó, pero nos llegan como con destinatario equivocado, ¿viste? Suele suceder. Hola, buenas noches, ¿quién habla? ¿Hola?
1: Hola, hola.
0: Sí. Bueno, hoy estamos con las líneas. Buenas noches. ¿Me escuchás? Y no, claro, sí. ¿Sabes qué parecía cuando nos conectábamos con internet con los 0610? ¿Era? No me acuerdo. Parecía cuando se conectaba a internet eso, ese ruido de otros tiempos. Buenas noches, ahora.
2: ¿Hola?
0: ¿Sí, quién habla?
2: Hola, ¿qué tal? ¿Cómo le va?
0: ¿Cómo le va?
2: Hablamos con él. Le mandé un mensaje al padre de San Nicolás.
0: Ah, no me diga.
2: Le mandé saludos suyos.
0: Bueno, primero contame cómo te llamas.
2: Julia de Casanova.
0: Julia de Casanova. ¿Cómo te va, Julia? Buenas noches.
2: ¿Cómo estás, Hernán?
0: ¿Cómo estás? ¿Bien?
2: A veces se me va la palabra y se parece a Ariel.
0: Ah, mira. Bueno, puede pasar. Viste que le pasa mucho a las madres y a las abuelas de varios hijos que cuando quieren nombrar a uno nombran a los 7 restantes con los nietos. ¿Viste que pasa eso?
2: No, sí, pero yo tengo una sola.
0: Bueno, por suerte no te pasa, porque los que somos nietos numerosos, hasta que llegaban a nuestro nombre pasaban por 6, 7, 15 y llegaban. Juan, Pedro, Diego, Hernán. Así te decían.
2: Ah, ¿ustedes son muchos?
0: Seguimos siendo, pero bueno, me refiero a cuando uno era chico. No, siempre ocurre cuando son muchos nietos o muchos hijos, que a veces, viste, la cabeza va más rápido que la palabra, y entonces hasta que la embocás en el nombre. Era por lo de Ariel, tampoco era.
2: Bueno, yo tengo una sola hija y una sola nieta.
0: Entonces no te vas a equivocar.
2: No creas, porque a veces a mi hija le digo el nombre de mi nieta.
0: Ah, bueno, mira, ¿viste? Con 2, imagínate con 20, lo que es.
2: Y a mi nieta le digo el nombre de mi hija. Y me dice, abuela, me está diciendo, ¿cómo me dijiste? El nombre de mi mamá me dijiste.
0: Bueno, es re común. No sé por qué pasa. Un día vamos a investigar por qué pasa eso y lo vamos a contar. Pero le pasa a todo el mundo, le pasa a un montón de personas. Escúchame, me dijiste que hablaste con el padre de Matías, que fue nuestro padrino del programa.
2: Le mandé un mensaje por la Virgen, porque el 25 fue el aniversario de la Virgen.
0: Claro, y lo hablamos acá. Ahí está. A propósito de eso, hablé del querido Víctor Sueiro el día 25 de septiembre. Sí, a propósito de ese tema, de la visión de la Virgen en San Nicolás por parte de la señora Gladys Mota.
2: Claro. Entonces yo le dije que yo me llamaba Julia, que había ido a verlo a
0: a la Feria del Libro.
2: A la Feria del Libro, de parte de la
0: que lo habías escuchado en el programa Madrugada 6:30 con Hernán, no con Ariel.
2: Lo estoy llamando de parte de la radio.
0: Ah, mirá.
2: Le dejo. Así que después me mandó, yo dije, ni me va a contestar. Yo le mandé un mensaje así cortado.
0: Sí.
2: Pero me dijo, le mando un montón de bendiciones.
0: Bueno, qué bueno, qué lindo, qué bueno.
2: Bueno, y hoy como el tema es libre,
0: sí,
2: me hizo acordar un poco a mi niñez.
0: Ajá, ¿por qué?
2: Tema composición libre.
0: Libre, ¿viste que yo contaba? Como nos decían en el colegio.
2: Como decían en el colegio.
0: Sí.
2: Y el tema de hoy que yo le voy a proponer es el tema de los olvidos.
0: Ajá.
2: No sé si le parece bien. Porque yo los otros días fui a mi doctora y me preguntó el número de teléfono de mi hija.
0: Ajá.
2: Yo se lo dije de memoria, sí. Pa, pa, pa, pa, pa, pa, pa.
0: Sí.
2: Y me dijo, ¿usted tiene muchos olvidos? Le digo, sí, a veces tengo olvidos. Pero como yo le pregunté al médico de cabecera que si era normal, él me dijo, sí, señora, es normal, porque yo como médico se lo digo. Yo me olvido de muchas cosas. Y si él como médico me lo decía, yo no me asusté ni... Pero ella lo tomaba mal.
0: Ajá.
2: Y me dijo, mire, señora, ¿usted vino sola? Sí, sí, doctora, le digo, vine sola. Viajo sola, voy a hacer las compras sola, a la farmacia,
0: uh-huh.
2: a todos lados voy sola.
0: Sí.
2: Todavía, gracias a Dios, tengo mi cabeza en mi lugar. Gracias a su medicación, gracias a la psicóloga. Pero yo sé que ustedes... Los médicos asocian muchas veces la falta de memoria o el cambio de memoria o el cambio de nombres con el Alzheimer o alguna cosa así. No le gustó, no me gustó nada la cara que puso. Pero bueno,
0: pero pará, ¿te dio algún diagnóstico? ¿Te dijo algo o fue toda una idea tuya de la cabeza?
2: No. Me pidió el teléfono de mi hija y habló con ella y le dijo que la próxima vez que ella tenía que ir conmigo.
0: Ah, por eso te lo pidió, ¿no? Para chequearte la memoria.
2: Pero lo tomó a mal, como diciendo, ¿por qué la dejan sola?
0: Ah.
2: Y mi hija me dice, mami, ¿y si ella te hace una denuncia que por abandono de persona? No puede ser.
0: No, bueno, pero estamos llevando esto a un extremo. Ella habrá querido decir que, bueno, que estaría bueno que fueras acompañada para a lo mejor poder hablar de algo vinculado con la salud, ¿no? Entiendo que fue por así. A ver, estoy interpretando, no estuve en el momento, no te conozco ni a vos, ni a la doctora, ni a nadie, pero entiendo que pudo haber sido eso, que necesite que haya algún familiar como para darle alguna indicación, por algo.
2: Casi, por supuesto que sí, pero yo hablando con la psicóloga, que es distinta que la psiquiatra.
0: Sí.
2: La psicóloga, yo le pregunto, ¿cómo me ve usted? ¿Cómo me escucha? ¿Cómo piensa que estoy? Porque yo tengo que saber, mi mamá una vez perdió el monedero y lo tuvo todo el día el monedero en la heladera.
0: Claro, escúchame, ¿qué te dijo la psicóloga? Me causó gracia, perdón, con todo respeto, ¿eh? Me imagino el monedero en la heladera buscándolo por toda la casa y estaba al lado del yogur, ¿viste? Una situación graciosa, la situación, no lo que podía haber llevado a esconder, ¿eh? Te lo quiero aclarar.
2: Claro.
0: Sí.
2: Claro, uno no lo va a hacer
0: Bueno, pero ¿qué te dice la psicóloga? Digo, para que vayamos al punto, la psicóloga te dice que te ve bien.
2: La psicóloga me dijo que me veía bien.
0: Bueno, ¿y la médica esta a la que fuiste qué especialidad tiene?
2: El número de documento, el número de teléfono. Y me pregunta varios números y me dice, yo le doy una tarea y usted me la cumple, se para sola, va sola para todos lados, no veo la situación de que diga que está...
0: Bueno, escúchame, Julia, pero la médica que te dijo eso, ¿qué especialidad tiene?
2: Psiquiatría.
0: Ah, esa es la psiquiatra, la que te dijo, la que llamó a tu hija.
2: Esa es la psiquiatra.
0: La que llamó a tu hija, bueno.
2: Desde que ese día no estaba...
0: Bueno, tenemos que ver una diferenciación. Un psicólogo no es un médico. Un psiquiatra sí lo es. Entonces,
2: sí.
0: Entonces, bueno, hay que escuchar a todos como para que cada uno aporte... lo que es importante para tu bienestar. Insisto, yo no me puedo meter en el tema, ni te puedo decir ninguna devolución ni nada, porque ni, no te conozco, no conozco la situación, no conozco lo que te dijeron. Sí, lo que te invito es a que si hubo alguna algún llamado de atención por parte de la médica, bueno, hacerle caso, hacerte el estudio que te tenés que hacer, que tu hija vaya y que hable, que se puedan comunicar, me parece que sería lo más saludable.
2: Lo que pasa es que como usted dio el tema libre,
0: sí.
2: Yo digo, no es para preguntarle como doctor, porque...
0: No, obvio, no lo soy.
2: Pero cada uno tiene su raye, digamos, ¿no?
0: Obvio, por supuesto, pero como estamos hablando de cuestiones vinculadas con la salud, entonces yo tengo que hacer esta aclaración. O sea, no es que estamos hablando de cosas de la vida, que me peleé con un vecino, de que me miró mal la panadera. No, estamos hablando de un doctor, entonces hay que ser lo suficientemente serio como para decir, bueno, vamos a prestarle atención a lo que te dijo ese doctor.
2: Yo voy de acuerdo a la edad. Yo noto que mucha gente está así de la memoria.
0: Bueno, y está bien.
2: Que usted mismo es re joven.
0: No, no te creas.
2: Sí, es joven.
0: No te creas.
2: Capaz que en una de esas dice, ay, dejé un papelito acá para mandarle un mensaje.
0: Pero por supuesto que nos pasa a todos y que ningún olvido o ninguna cosa por sí misma va a ser sinónimo de nada. Pero si la doctora te está haciendo esa aclaración, y con esto cierro el tema porque no me puedo meter en temas médicos, si la doctora te está haciendo esa aclaración, bueno, hay que prestar atención, hacerle los estudios que corresponden, te quedas tranquila vos, se queda tranquila la doctora, nos quedamos tranquilos todos.
2: Me parece perfecto, pero digo, el tema de hoy puede ser la falta de memoria que hemos pasado después de la pandemia.
0: Ah, bueno, está bien, sí, eso está bien, si alguien quiere contarnos su experiencia. Estamos proponiendo temas, estamos diciendo, cada uno que hable de lo que quiera.
2: Claro.
0: Vos nos contaste esto.
2: A eso.
0: Ahí está.
2: A eso me refería.
0: Ahí está.
2: A eso me refería.
0: Bueno.
2: Porque no es necesario tener 50 años y perder la memoria a tener 77, como tengo yo, y que le diga de memoria el teléfono de mi...
0: No, por supuesto, eso fue buenísimo que le hayas dado el teléfono de memoria, seguramente. Obvio, claro. Claro.
2: Perfecto. Pero un poquito de falta de memoria... Uno puede tener.
0: Bueno, sí, nos pasa a todos por eso, pero como es un tema médico, hay que descartar que sea algo normal, de la edad, de distraído, de lo que fuere, a que pueda ser otra cosa. ¿Por qué? Porque si es otra cosa, lo tomas más a tiempo. Y si no es nada, te quedas tranquila. Y ya está.
2: Claro, y aparte, en contacto con otras personas, es muy importante tener un diálogo.
0: Seguro.
2: Para tener más actividad cognitiva.
0: Absolutamente. Eso de hablar, bueno, eso te lo dirán los médicos también, y te lo dirá el psicólogo, y te lo dirán todo lo que tenés que hacer como para que la mente se siga ejercitando. Julita, te agradezco enormemente el llamado. Después contanos cómo te fue con todo esto. Más adelante vamos a estar esperando a ver cómo siguió la cosa. Metiste el tema de los olvidos y lo tomamos, por supuesto. Siempre con la seriedad del caso.
2: Aproveché porque el tema era libre.
0: Perfecto.
2: Y paso a decirle que el sacerdote le había mandado los saludos para usted también.
0: Muchísimas gracias, Julia. Sos un amor. Gracias por todo.
2: La verdad que la radio se pasa.
0: Bueno.
2: Y cada vez aprendo más.
0: Bueno, me alegro mucho.
2: Cada tema que me abrís la mente.
0: Bueno, me alegro mucho. Me alegro que podamos ser tu compañía y estar entreteniéndonos mutuamente en estas horas de la madrugada que compartimos. Así que te agradezco mucho tus palabras.
2: Hasta las 4 estoy ahí.
0: Bueno, chao Julia, gracias por llamar.
2: Muchos saludos, bendiciones y éxitos.
0: Igualmente, bendiciones para vos también. Chao, buenas noches. Bueno, y 58 ya, Esteban. ¿A vos te parece esto? Una hora ya se fue de esto. Bueno, entonces vamos a leer algún mensaje, porque si no, vamos a tener que hacer un llamado muy cortito. Y después reabrimos las líneas. Después reabrimos las líneas porque enseguida se vienen las noticias. Tenemos la historia del día también. Y hoy es lunes de tango. Con nuestro artista del día vamos a ver qué tangos elegimos para comenzar la semana. Saludos desde Manogasta, Santiago del Estero. Dice, hoy, entiendo que por ayer, más de 40 grados. Tremendo, ¿eh? Tremendo. Cristian de 25 de mayo, La Pampa. Acá cayó piedra, pero tranquila. Bueno, esos granizos que a veces nos asustan tanto, pero si fue tranqui, no pasó nada. Buenos días, siempre en Rivadavia, te saludo. Y al equipo Facu de Pergamino, gracias Facu, y a toda la gente que nos escucha desde la zona de Pergamino. Buen día Hernán, acá en Zurich, ya fresquito, 11 grados. Claro, ellos están entrando en el otoño. Yo ya trabajando, escuchándote como todos los días. Besos y cariños, Marce, a vos Marce, por llamarnos desde tan, escribirnos desde tan lejos y dejarnos tu señal, ¿eh? Muchísimas gracias. Me llamo Juancho y en la casa de mi abuelo estábamos viendo el partido Boca Racing, todos somos de Boca, lo dieron vuelta, ¿eh? Tremendo. Y cuando terminó el partido dijimos, en el partido de semis contra Banfield van a tener que sobar la cabeza a Valencia para tener suerte como a los Budas y decir... Muy bien, bueno. Como yo no sé esto, porque de fútbol sé poco, Juancho, yo por las dudas tiré freno de mano lo que dijiste, porque no sé si no hubiese sido una barbaridad. Pero bueno, estabas en la casa de tu abuelo, son de Boca, la habrán pasado bien, te mando un abrazo. Siempre escucho, muy lindo el programa, nos dice Julio de Santiago del Estero, y también Ismael dice, muy buen programa, escucho siempre, gracias Isma, muchísimas gracias. Buenas noches, me gustaría que se hablara del siguiente tema, ¿quién estuvo en el lugar equivocado? En el momento equivocado, Washington de 3 de febrero. Bueno, lo anotamos para futuros prólogos. Lo anotamos, ¿eh? Hoy podés llamar y conversar de lo que quieras. Charlamos un ratito, nos hacemos compañía. Empezamos así bien relajados la semana. Ya mañana nos empezamos a meter en las profundidades del ser humano. 2 de la mañana en punto. Javier Villa está con las noticias. Y al regreso, más madrugada, 6:30. No te vayas.
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4: A las 2 de la mañana la temperatura en la ciudad de Buenos Aires es de 16 grados, humedad 84% con cielo cubierto. Las universidades nacionales podrían volver a parar por 72 horas desde este miércoles. La semana pasada el juez estableció un plazo máximo de 5 días que finaliza en las primeras 2 horas hábiles del martes para actualizar los fondos destinados a las universidades en el marco del cumplimiento de la ley de financiamiento universitario. De no obtener respuesta positiva, los gremios advirtieron sobre nuevas medidas de fuerza. Karina Milei participó de la Feria Internacional de Turismo. La secretaria general de la Presidencia aseguró que el país va por buen camino. Pidió a los argentinos que sigan esperanzados y afirmó que el gobierno espera la llegada de inversiones. Elecciones en Brasil, recta final para Lula y Bolsonaro. A una semana de las elecciones, en el último sondeo de la firma Datafolha, la intención de voto marca un 40% para Lula y un 36% para el candidato de derecha. El porcentaje de indecisos se redujo a solo el 2%, mientras que un 5% decidió votar en blanco. Los dos favoritos disputaron el voto del 17% de los que apoyaban a otros 10 candidatos. Ante el embate técnico, la posibilidad de un balotaje se programó para el 25 de octubre. Datos de inflación de septiembre. Las consultoras estiman que podría superar a la de agosto. La mayoría de los analistas proyecta entre 1,8 y 2%. Alimentos, combustibles, frutas y verduras aparecen entre los principales factores de presión. Cielo cubierto en la ciudad de Buenos Aires, temperatura actual 16 grados.
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0: Bueno, nos acompaña León Gieco para comenzar la segunda hora de este lunes en madrugada 6:30, 2 y 7 marca el reloj, así que es tiempo de darles la bienvenida a todos aquellos que se están despertando muy, muy, muy, muy, muy temprano para llegar temprano al trabajo, para comenzar sus obligaciones. Bueno, no tengo muchas cosas de qué agarrarme hoy para decirle vamos arriba, porque bueno, ya es lunes y eso a veces es difícil, porque cuesta un poco más en el comienzo de semana, y tampoco es que te puedo decir, te espero un día. Ah, qué día que te espera. No, la verdad que... Pero creo que lo que podemos hacer es ponernos de acuerdo que ya está. Diste el primer paso, arrancaste el lunes, ya está. Ya la tenés la semana, ya es esa primera inercia. Primera inercia y después todo va mejorando. Nos vamos acostumbrando al ritmo de la semana. Mirá, 16 grados en la ciudad de Buenos Aires. Vos decís, ah, está bárbara la noche. Sí, está buena la noche, con 84% de humedad. Está un poco alta la humedad. Pero tenemos chaparrones para la madrugada, lluvias aisladas para la mañana, nubes por la tarde y chaparrones por la noche. Así que llévate un paraguas, llévate un impermeable, llévate un abrigo, llévate algo, porque en algún momento la tiene que haber errado muchísimo el servicio meteorológico para que no nos agarre algo de lluvia. ¿Sí? Así que así está la cosa. Y mañana martes, probabilidad de tormentas en la madrugada y en la mañana y de chaparrones por la tarde. Mejor el miércoles recién. Así que vamos a tener un comienzo de semana un poquito pasado por agua. Un poco pasado por agua. Señores, estamos en el 11-50-26-86-30, nuestro número de WhatsApp. 40-10-72-42, nuestra línea directa. En esta hora te prometo a nuestro artista del día. Dentro de un rato, lunes de tango, con una gran figura del tango que vamos a traer a esta noche en minutos nada más. Pero antes, hacemos la segunda ronda de llamados. En el 40-10-72-42. Llamás y salís al aire. 40-10-72-42. ¿Tenés ganas de conversar, de pasar la noche juntos, de acompañarnos, de entretenernos, de charlar? Retomar la linda costumbre de la charla. Bueno, me dice Esteban que sí, que ya hay alguien que tiene ganas. Buenas noches, ¿quién habla?
1: ¿Qué tal? ¿Cómo está?
0: Hola, ¿quién habla?
1: Carlos, San Salvador de Jujuy.
0: Hola, Carlos, ¿cómo te va? Buenas noches, ¿cómo estás?
1: Súper bien.
0: Bueno, qué lindo que alguien te diga súper bien.
1: Sí, porque... cada uno creo que vive de su sueño.
0: Ajá.
1: Y dentro de esos sueños, cuando uno lo puede realizar, se siente feliz.
0: Seguro, claro.
1: Es difícil conseguir la felicidad.
0: Sí, sí, es un trabajo a veces. Pero vos
1: sí, como ser,
0: viviste de tus sueños, tenés tus sueños.
1: Mi felicidad, y no se la regalo a nadie, pero sí se la puedo prestar un ratito.
0: Bueno, está muy bien. Prestar un poco de felicidad, linda la figura. ¿Y por qué? ¿Qué sueño cumpliste que te tiene tan feliz, todos, Carlos? ¿Todos?
1: Todos.
0: Qué bueno.
1: Todo lo que me imaginé hacer. Hoy disfruto de esos logros.
0: Uh-huh.
1: De esos anhelos. De esa esperanza que en algún momento tuvo un color verde y hoy lo tiene el mismo color verde, pero realizado.
0: Hasta, escúchame, hasta el perro que soñaste se hizo presente.
1: Sí, perdón.
0: Perdón. Bueno, y entonces pará, porque el perro se llevó toda la atención. Me estabas diciendo que cumpliste... Me estabas diciendo algo que justo interrumpió el pichicho.
1: Sí, digamos, cumplí todo mi sueño.
0: Ajá.
1: Desde el momento del color verde.
0: Ah, sí, eso.
1: Y hoy sigue con ese color, pero con un sueño realizado, digamos.
0: Muy bien. Bueno, qué suerte. Me alegro mucho que puedas decir cumplí todos mis sueños. No mucha gente puede decir eso.
1: Yo calculo Yo calculo que sí, solamente que no se animan a decirlo, pero pensando en que tienen que ser felices.
0: Claro.
1: Porque yo siempre pensé desde chico, digamos, yo perdí a mi mami cuando tenía 5 años, uh-huh. y yo estaba peleado con Dios. Porque yo decía, ¿cómo, si existe un Dios, puede llevarse a mi mami? Uh-huh. Y me daba bronca y después a los 12 años volví a creer en Dios, digamos. Pero estaba peleado
0: a muerte. Años, ¿y qué te hizo qué te hizo volver a creer en Dios?
1: Creo que mi mamá.
0: A ver.
1: Mi mamá, a pesar de que estaba en el cielo o en algún lugar, ella nunca me dejó. Yo siempre sentí que ella estaba al lado mío. Me han pasado un montón de cosas lindas que inexplicables, digamos, que me hayan pasado. Uh-huh. Pero siempre creyendo en que esos ángeles que se fueron al cielo, se fueron porque le llamaron antes de tiempo. Pero esos mismos ángeles siguen rondando la tierra, siguen acompañando a uno.
0: ¿Y vos tenés esa fe?
1: No sé si es fe, digamos, yo lo siento.
0: ¿Estás seguro? En tu caso estás seguro, no es que crees, sí, sino que es una certeza que vos tenés.
1: Sí, me ha pasado un montón de cosas irreales, digamos, en la vida.
0: Ajá.
1: Y que gracias a todas esas cosas irreales me pude cumplir todos mis sueños. Pero tiene que ver de una profundidad que siempre yo pensé que vengo de un papá y de una mamá que tienen mucho conocimiento. Y que algunas veces uno no saca todo ese potencial que tiene uno. Yo tengo 55 años, uh-huh. y a los 40 años recién me encontré conmigo mismo. Recién empecé a pensar quién soy.
0: ¿Quién sos? Claro. Escuchame, y cuando alguien dice que tiene todos los sueños cumplidos, ¿qué te queda por cumplir entonces?
1: Me queda por cumplir la existencia del tiempo, el hoy, digamos. Uh-huh. Si yo hoy te estoy escuchando, vivir significa no perderme la oportunidad de hablar con vos, si se puede.
0: Claro. O sea, vos decís disfrutar cada cosa que se realiza.
1: Sí, pero porque yo ya lo tengo todo realizado, digamos, como si tengo mi casa, tengo un departamento, digamos, uh-huh. en el cual vivo, uh-huh. tengo mi auto, tengo una trayectoria, tengo mucha gente que me quiere mucho, uh-huh. Y yo todos los días trato de ser mejor. Me recibí, hice radio, hice transmisión de deporte con compañeros, digamos, que estudiábamos en Deportea. Hice muchas cosas.
0: Y hoy estás pleno. ¿Y a qué te dedicas hoy, Carlos?
1: Mira, yo soy profesor de música.
0: Ajá.
1: Y soy artesano también.
0: Ah. Habíamos hablado nosotros hace un tiempo, ahora que me estoy acordando.
1: Sí.
0: Profesor de música, sí. Y artesano. Está muy bien.
1: Sí.
0: Bueno.
1: Y en la vida creo que nos entrega lo que nosotros fuimos sembrando. Yo siempre aconsejo a todas las personas, digamos, no aconsejo, sino cuando hablamos de cosas importantes, uh-huh. Le digo que todo vuelve. Y yo me di cuenta de eso. Todo vuelve. No hay que perder nunca la humildad, uh-huh. la sencillez.
0: ¿Y qué le decís a lo mejor a una,

0: Y para tomar ese tren yo necesito un montón de requisitos que son propios del ser humano, digamos. Esperanza, acompañar la esperanza con sabiduría y la sabiduría con la práctica.
1: No esperanza con sabiduría y sabiduría con la práctica, muy bien.
0: Sí. ¿Sabes que yo cuando lo veía a Messi, jugador de fútbol, que tenía todo, que no tenía necesidad quizá de venir a jugar para nosotros, porque por ahí nosotros lo castigábamos,
1: sí,
0: queríamos más. Y él en un momento dijo, basta, voy a dejar de intentar porque creo que no es lo mío. La selección no es lo mío. El fútbol sí, pero la selección no es lo mío.
1: Sí.
0: Y ahí tomé un gran ejemplo de que yo estaba haciendo bien las cosas. Miré a él y dije, estoy en el mismo camino. Él dejó la selección y toda la gente le pidió por favor que vuelva.
1: Sí.
0: Y él volvió.
1: Y salió campeón. Y
0: ahí demostró la humildad que tiene como persona. A pesar de tener millones, ¿no? Millones de...
1: No, sí, sí, digamos que por economía no lo necesitaba ni nada que se le parezca, obviamente, claro. Claro, no, se entiende.
0: Lo necesitaba por la pasión. Pero ahí me di cuenta de que hay que intentar, no un año, muchos años.
1: No hay que bajar los brazos, decís vos.
0: Sí, para toda la gente que está escuchando y que quizás está pasando por un mal momento.
1: Sí.
0: Nosotros somos afortunados, los argentinos somos afortunados de vivir en un país grande, en un país que quizá económicamente no está muy bien, pero yo algunas veces veo otros países, la pobreza que tienen es más grande que la de nosotros. No digo que esté bien, lo que digo es que tenemos que seguir intentando cada uno en su lugar, sin pensar en nadie, ¿no? Sin pensar en el otro. Como sé, yo nunca me miré al lado, digamos.
1: Sin compararse.
0: Sí, porque somos seres únicos, con distintas capacidades, con poder llegar quizá un poco antes, un poco después. Eso no hay problema. Yo me recibí a los 43 años. Me sentí re orgulloso.
1: Seguro, ¿qué te parece? Bueno, Carlos, la verdad que es un lindo mensaje para comenzar la semana, así que te lo agradezco mucho. A lo mejor habrá quien está un poco decaído, un poco pensando en otras cosas, más alejadas de este pensamiento, que tiene que ver también con tu experiencia, que seguramente le va a venir bien escucharte. Así que te agradezco mucho por haber llamado.
0: Bueno, y yo te quiero felicitar.
1: Bueno, gracias.
0: Por tu programa.
1: Gracias.
0: Por tus palabras, por la música y por ser un conocimiento micro que pasa por lo macro para llegar al universo de los oyentes que en este momento te están escuchando.
1: Bueno. Más,
0: felicidades.
1: Gracias, muchas gracias, Carlos. Gracias por tus palabras. Lo mejor para vos, que sigas cosechando sueños. Un abrazo, gracias. Chao, buenas noches. Bueno, 2 de la mañana con 21 minutos. La línea es el 4010-7242. Ya voy al teléfono. Antes, saludo a... Espera, dame un segundo. Saludo a Oscar de Lomas, que dice que siempre nos escucha y cada tanto llama. Bueno, Oscar, muchísimas gracias. Y a Cecilia de Villa Ortúzar, que dice, aquí estoy y aquí estaré. Ya sigo leyendo mensajes, que tenemos muchos y vamos a ir rapidito para que entren todos. 4010-7242, ¿quién habla?
2: Hola.
1: Hola, ¿quién habla?
2: ¿Soy yo?
1: Sí, sos vos.
2: Ay, te escucho re lejos.
1: ¿En serio? Ay, a ver ahora si podemos mejorar. Ay, mira, Esteban va a hacer magia y me vas a escuchar mejor. Si Dios quiere y Esteban quiere.
2: Ahora sí.
1: Ah, viste, pero viste cómo resonó. Bueno, nombre y colegio.
2: Maru de Aedo.
1: Hola, Maru, ¿cómo te va? ¿Cómo estás?
2: Maru de Aedo, soy.
1: Bueno, ¿cómo andás?
2: Excelente.
1: Qué bueno.

0: Excelente, pero progresando. ¿Sabes qué? Ya que es tema libre,
1: Sí.
0: bueno, ¿me estás escuchando bien? Porque yo me escucho como con retorno, no sé, como con eco.
1: Yo te escucho
0: Pero puede
1: bárbaro.
0: ser mi línea.
1: Yo te escucho
0: Una cosa
1: bárbaro.
0: rara.
1: Y ahí en el
0: ¿Me
1: oeste,
0: escuchás
1: viste,
0: bien
1: tenemos
0: vos?
1: líneas raras. Sí.
0: ¿Vos me escuchás bien?
1: Sí, Maru, yo te escucho bárbaro.
0: Ah, perfecto. Bueno, antes que nada, saludo a la gente del chat primero.
1: Ahí te están saludando. Hola, hola, hola, hola, hola.
0: Les mando un beso grande a todos que me
1: Sí.
0: están bancando ahí. Y como es tema libre,
1: Sí.
0: quería contar
1: Sí.
0: las caídas que tuve.
1: Ajá.
0: Sí, por torpe, ¿viste?
1: Caídas
0: Por
1: físicas, digamos, de caerte al suelo.
0: atolondrada. Sí, por atolondrada me
1: Ah,
0: caí.
1: mira, mira vos.
0: Sí. Pasó así. Bueno, tengo algo para compartir también, en un texto. Si queda tiempo, después lo digo. Lo leo. Pasó así. Me invitaron a un encuentro literario. Y era en un lugar donde había que sacar entrada. Bueno, estoy sacando la entrada. El muchacho me dice: señora, tenga cuidado porque detrás de la cortina hay un pequeño escaloncito. Tenga cuidado al pasar. Le digo yo, no hay ningún problema. Paso la cortina, pisé mal y me caí.
1: Ah.
0: Sí, sentada. Pero me agarró tanta tentación de risa, te imaginas, 1,80 m como mido en el piso.
1: Sí.
0: Pero me agarró tanta tentación de risa que los tres muchachos que me querían ayudar
1: Se
0: a levantarme,
1: reían.
0: decía: señora, señora, por favor, no se ría porque no la podemos ayudar.
1: Claro,
0: Está,
1: claro.
0: este, no, no, no me podía, no me podían ayudar. Bueno, eso fue una.
1: Pero no te pasó
0: Después,
1: nada.
0: no, después el otro día me dolía
1: No, está
0: todo.
1: bien, pero digo, nada, nada complicado, nada, ni una quebradura, nada de eso, a eso me refiero.
0: No,
1: Un
0: moretones nada
1: moretón, sí,
0: más,
1: bueno,
0: pero
1: sí, ¿qué va a ser?
0: fue muy cómico porque yo toda, viste, canchera, le dije: no, no hay ningún problema,
1: Claro,
0: paso.
1: claro.
0: Pisé mal y me caí. Bueno, y después en otro momento también, hace mucho, había un cumpleaños en una estación de servicio, que ahí conocí a Marito Mundo
1: Ajá.
0: personalmente, ¿no? La cumpleañera se empieza a sentir mal. Entonces llaman a la ambulancia. Y yo salgo para ver si venía la ambulancia, porque esta chica cada vez se sentía peor. ¿Viste esos cositos amarillos que es el tope cuando el auto estaciona? No
1: Sí.
0: sé cómo se llama. Bueno, salgo corriendo, no lo vi. Y ahí sí, aterricé
1: Ay, no me diga.
0: tipo palomita en el piso. En aquel tiempo yo tenía anteojos y las patillas me quedaron como los anteojos de Situs, más o menos,
1: Mira.
0: todos torcidos. Y también me agarró una tentación de risa. Justo venía la médica y dice: ¿pero qué tomaron ustedes? Nada,
1: Estaban
0: por no
1: borrachos,
0: hacer
1: parecían
0: nada.
1: borrachos.
0: Claro, ¿viste? Así que bueno, eso, las
1: Bueno,
0: caídas
1: pero
0: que tuve en
1: no
0: algún
1: fueron
0: momento.
1: caídas que derivaron en nada más importante. Eso fue lo bueno, ¿viste? Porque a veces con una caída tan tonta, después te compras un problema grande.
0: No, en este
1: En
0: caso
1: este
0: no me
1: caso, no.
0: pasó nada malo,
1: Perfecto.
0: solamente moretones,
1: Y dolor,
0: porque
1: que
0: después los
1: lógico.
0: dolores vienen después al otro día,
1: Obvio,
0: ¿no?
1: claro, cuando se enfría todo, obviamente, más vale. Sí.
0: Claro.
1: Es así.
0: Así que bueno, no te
1: Bueno.
0: causó mucha gracia mis caídas.
1: ¿Cómo? ¿Cómo?
0: Que no te causó
1: No, lo que
0: mucha
1: pasa, ¿sabes qué
0: gracia mis
1: pasa, Maru? Que
0: caídas.
1: yo estoy tratando de hablar y vos no me escuchás, entonces dejo el espacio porque estamos con problema de que no se escucha bien. Entonces, para no pisarnos, porque cada vez que quise hablar, se pisa, pero es por el problema de la línea, me parece, que no nos escuchamos bien. Entonces me quedé callado. Sí que me causaron gracia,
0: Ah.
1: pero más me pone contento que no te hayas hecho nada.
0: No, no, no, no. No me hice nada, nada
1: Bueno.
0: malo. ¿Tengo tiempo como para leer lo que iba a leer?
1: Sí, por supuesto que tenés tiempo. Dale.
0: Es cortito.
1: Bueno.
0: Lleva de título Flash.
1: Flash.
0: Sí.
1: Y dice así.
0: Así. Hay un momento, un instante preciso, único, perfecto, intenso. Ese momento que lo disfrutamos hacia adentro, placentero, gozoso de tenerlo, implacable, contundente, valedero. Ese instante en que la luz atraviesa la gota de rocío y cual prisma despliega todos sus colores nuevos. Un instante preciso, único, perfecto, breve, exacto, intenso, nuestro.
1: ¡Ay, qué lindo!
0: Está bueno.
1: Me gustó, ¿lo hiciste vos?
0: Sí, lo escribí yo.
1: Muy bien, muy bien, me corregiste el verbo porque está feo, como le dije. Lo escribiste vos, no lo hiciste vos, lo creaste vos. Vamos a usar los verbos que corresponden. Muy lindo, muy bueno, me gustó mucho, ¿eh?
0: Hace más de 15 años.
1: Mira.
0: Si alguien lo quiere volver a escuchar,
1: sí,
0: con la voz que tenía en aquel momento, no ahora,
1: sí,
0: está en mi canal de YouTube.
1: Ah, bueno.
0: Solamente tienen que poner Flash por Maru de Aedo y sale.
1: Y apareces, Flash. Ah, sí, vos pones Flash en el buscador y apareces.
0: Por Maru de Aedo.
1: Muy bien. Ah, esta no lo sabía.
0: ¿De qué?
1: De que tenías tus creaciones en un canal de YouTube, o no es la primera que nos compartís, por eso.
0: No, no es la primera que comparto.
1: Por eso, muy bien. Tenés
0: sí,
1: ahí.
0: Tengo un canal que en realidad iba a subir bastantes textos, pero bueno, después tuve problemas con la compu y no lo
1: pero
0: pude
1: tienen...
0: subir. Con el celular no es lo mismo.
1: No, el celular es más complicado, pero tienen buenas visualizaciones.
0: No sé, no, hace un montón que no entro.
1: Bueno, yo estoy entrando, no. Y Flash la escucharon 248 personas, no está mal.
0: Ah, mira qué bueno. Hay otro que tiene más reproducciones.
1: Sí, se llama Mi presente eres tú.
0: No, hay otro.
1: Bueno, este de que tengo acá la R, entonces.
0: Hay otro que tiene más.
1: Más todavía, apa.
0: Sí.
1: Ah, pará.
0: Se llama Pasión.
1: Sí, desenfrenada. Ah, 12.000.
0: Pasión, bueno, desenfrenada, creo que es, sí.
1: Bueno, muy bien.
0: Y a las chumas de mi barrio también.
1: Muy bien, muy bien. Bueno, qué lindo que lo hayas podido subir y que lo puedas compartir en una red social. Eso es muy bueno. Que así
0: sí,
1: que te
0: hace años.
1: Así
0: que
1: te felicito.
0: Bueno.
1: Te felicito.
0: Bueno, no te molesto más.
1: No es molestia para nada.
0: Gracias por escuchar.
1: Al contrario, gracias a vos por acompañarnos, como siempre.
0: Te mando un beso grande.
1: Quédate siempre con nosotros, Maru. Te quiero en este equipo.
0: Obvio.
1: Ah, bueno.
0: A menos que se me cierren los ojos y...
1: Ah, bueno, eso está perdonado siempre.
0: Que me llame Morfeo y me tenga que ir con él.
1: Gracias, Maru. Un beso grande, buena semana. Gracias por acompañar.
0: Bendiciones para todos.
1: Igualmente. Chau, buenas noches. Bueno, 2:31, ¿eh? Este lunes es especial. Estamos inaugurando... Bueno, una manera diferente de comenzar la semana. Mañana volverán los prólogos, volverán las consignas, pero empezamos la semana así más relajados, más a lo que vaya surgiendo en los llamados, por supuesto. En un rato se viene nuestro artista del día, hoy lunes de tango, y después tenemos nuestra historia del día con un recuerdo muy particular. Pero ¿quién está en el 4010-7242? Buenas noches.
2: Rosalía.
1: ¿Qué tal, Rosalía? ¿Cómo te va? Buenas noches.
2: Buenas noches. Bueno, yo voy a dar la otra cara de la misma moneda. Yo escuchando a este señor, no sé si de Jujuy.
1: Sí.
2: Me alegra mucho que haya conseguido todo lo que deseaba, que está muy feliz. Y yo me acuerdo que hace 41 años atrás comencé a transitar en el camino del Señor, y yo vivía así, enamorada. Es más, hay una canción que dice enamorada de mi Señor. Uh-huh. Y era todo felicidad. Todo me salía, daba testimonio. Yo quería contarle a todo el mundo cómo me iba la vida y qué sé yo. Pero después de esa etapa, el Señor nos pone a trabajar. Y como decía un pastor, que era terrible, que él a la mañana se miraba en el espejo y decía, ojito Rubén, no vaya a ser que porque te van bien las cosas hasta de la vereda enfrente. Porque nosotros, los que caminamos con el Señor, tenemos afinaciones y precisamente no estamos cantando aleluya, gloria a Dios. No, tenemos asignación y trabajamos para Él duro. Lo que sí sabemos es que tenemos el respaldo de Él y tenemos la vida asegurada en el cielo. Pero no es así tan feliz, porque eso es una doctrina de la prosperidad, de todo está bien. Venga que si usted está con el Señor o ofrenda tal cosa, va a tener un auto, una casa. No, no, no, no, no. Esa es una doctrina, que me perdone que estoy siendo dura, pero esa es una doctrina facilista, no sé si es lo que practica él, pero yo tengo acá iglesia por todos lados y hay cualquier cantidad de autos. Y claro, porque le dicen venga porque va a tener su auto. O pare de sufrir también. Pare de sufrir. Y no, la vida no, del Hijo de Dios no es así. Tiene asignación.
1: Bueno, viste que en cuestiones de creencias cada uno lo interpreta para el lado medio que le conviene. Claro, pero, entonces, así como vos decís que la vida del Señor no es así, otro interpreta todo al revés. Ni una ni otra es cierta porque terminan siendo creencias.
2: Que muchas personas se debe sentir mal. Puedo decir, pero ¿por qué yo estoy pasando atrocidades? Porque a mí me lo dijeron. Ay, ¿cómo haces vos para tener esa vida? Claro, yo estaba enamorada de mi Señor, pero después pasa el enamoramiento y tenemos que trabajar para el Señor. Y la gente se ofende. Pues, ¿cómo puede ser? Entonces, Dios es injusto. ¿Cómo a esta persona le da de todo y a mí no me da nada? No, porque pasamos por distintas etapas y cuanto más vamos creciendo, más dura es la tarea. Es como en la facultad o cualquier estudio o cualquier otro trabajo. Cuanto más escalamos, más duro se pone. Pero la vida feliz acá en la Tierra, no.
1: Bueno.
2: Esto se lo digo a cualquiera.
1: Bueno.
2: Cada uno, bueno, así como él tiene su manera de pensar, yo te digo que yo en 41 años lo que aprendí fue eso.
1: Está bien.
2: Porque buscamos la felicidad. Y la felicidad es un instante, es un momento, pero no es eterna. La verdadera felicidad la vamos a tener allá, más allá del sol.
1: Bueno, bueno, es tu creencia y
2: que
1: totalmente.
2: No se enoje este señor.
1: No, porque se va a enojar.
2: Lo respeto,
1: y bueno, cada uno opina lo que opina.
2: Hay gente que se ofende. Porque dice, ¿qué le pasa? Yo estoy viviendo un calvario tras el otro. Porque a mí me pasa que yo a veces tengo que hablar con tengo una vecina que somos de distintas religiones, pero en eso nos llevamos bien. Y las dos pasamos por pruebas tremendas. Y nos ayudamos una con la otra. Y somos de distintas religiones. Y bueno, pero es que es así. Si estamos en plena felicidad. Y muchas veces viene el enemigo y nos trae muchas cosas dulces y entramos sin querer por un tubo.
1: Bueno, bueno, perfecto.
2: Eso es lo que digo, que muchas personas van a pensar que Dios es injusto. No, Dios es un padre y que el que ama disciplina y no sé caminar por un tubo porque cuando
1: bajamos, a mí me gusta más, mira, a mí me gusta más iniciar las oraciones así. Según mi visión, a mi juicio, según mi manera de ver, según mi manera de entender la vida, según mi religión, Dios es un padre. Porque si decimos Dios es un padre, damos por hecho de que todo el mundo coincide con aquello. Y no todo el mundo coincide con aquello porque es una creencia.
2: Dios es un padre.
1: Para vos.
2: ¿Y vos?
1: No importa lo que pienso yo.
2: Ah,
1: digo,
2: pensé que vos me estabas
1: diciendo. No. Para Ale, para vos, Dios es un padre. Para otros será otra cosa y para otros será otra cosa.
2: Es el creador de todo.
1: Para vos.
2: Bueno, está bien.
1: Yo no estoy en contra de lo que estás diciendo. Yo digo, para vos, puede ser para mí. Puede ser para mí también, puede ser para tantos. Pero digo, es para uno. Porque cuando explicamos las cosas con Dios, algunos se van a quedar adentro, otros se van a quedar afuera, como decís vos. Entonces, bueno.
2: Claro, hay personas que directamente no creen en nada, pero lo que me llamó mucho la atención que...
1: Mirá vos, este señor dijo que por creer en Dios le fue todo bárbaro, y bueno, es su experiencia, es su
2: claro, pero su realidad. Bueno, es la primera etapa, la etapa del enamoramiento, pero muchas personas se sienten resentidas porque dicen, entonces Dios a mí no me ama. No, Dios ama a todos, hasta los que no creen en Él.
1: No voy a... Bueno.
2: Pero no podemos pintar la vida color de rosa, porque como en la vida tenemos que trabajar y hay distintas etapas, distintos niveles, y cada vez vamos creciendo más.
1: Muy bien, esa es tu mirada. No, es tu mirada, no tenés que lamentar nada. Es tu mirada y está bien, muy bienvenida. Gracias, Rosalía, gracias por llamar.
2: Bueno.
1: Un beso grande.
2: Igual les mando un gran saludo.
1: Claro,
2: sector,
1: por supuesto, a
2: como
1: todos.
2: Vos decís, es mi punto de vista.
1: Claro, y acá compartimos todos los puntos de vista, si es con respeto no pasa absolutamente nada. Gracias, Rosalía.
2: Bueno, bendiciones.
1: Igualmente,
2: para todos.
1: Igualmente para vos. Bueno, 2:39 en madrugada, 4010-7242, se viene nuestro artista del día, pero antes, buenas noches, ¿quién habla?
3: Hola. Hola, soy Marcelo de San Luis, ¿habla?
1: ¿Cómo te va, Marcelo? ¿Cómo estás?
3: Muy bien, ¿y vos?
1: Bien, ¿me escuchás bien?
3: Te escucho perfecto.
1: Bueno, bárbaro. Marcelo, ¿de qué zona de San Luis?
3: De San Luis Capital.
1: San Luis Capital, bueno, bienvenido. ¿Cómo estás, Marcelo?
3: Bien. Estaba pensando en una frase que dice, cada uno vive el universo que es capaz de imaginarse. Uh-huh. Y eso es lo que estaba escuchando de esto. De esta señora y del otro señor, el anterior, el que decía que no tenía más sueños o algo así.
1: No, que había cumplido todos los sueños, sí, que ahora vivía el día, nos contaba Carlos. ¿Cómo es la frase? Repetímela, por favor.
3: Cada uno vive el universo que es capaz de imaginarse.
1: Bueno, ¿y cómo se traduce eso en tu experiencia, en tu vida?
3: Y en realidad, a ver, la mente piensa, cree y crea. Entonces, si yo creo que, no sé, que soy un tonto, y voy a ser un tonto porque todas las cosas que voy a ver me van a hacer parecer un tonto.
1: Uh-huh.
3: Y viceversa. Uh-huh. Si creo que soy exitoso, va a pasar lo mismo. Eso es lo que yo creo.
1: ¿Solamente por creerlo, Luis,
3: no,
1: Miguel?
3: No, tiene que ir acompañado de acción, obviamente.
1: Ajá.
3: Pero, por ejemplo, por decirte algo, vos te compras un auto. Si no te gusta un auto, X marca, color azul.
1: Sí.
3: ¿Sí? Salís a la calle y vas a encontrar 25 autos iguales.
1: Eso es verdad. Eso es una gran verdad.
3: ¿Sí?
1: Sí.
3: Bueno, ¿por qué pasa eso? Pasa eso porque la mente consciente, digamos, puede captar entre 7 y 9 datos a la vez, no más, conscientemente, ¿verdad? Lo demás pasa. Entonces, si yo tengo en la mente determinada cosa, mi mente es como un faro, ¿sí? Va a ir buscando esa cosa.
1: Uh-huh.
3: Si lo que yo pienso es éxito, va a ir buscando el éxito.
1: Uh-huh.
3: Si yo lo que pienso... bueno, en lo que sea, en cualquier aspecto, digamos.
1: Vos sabés que hay un efecto que se llama Bader-Meinhof, espero pronunciarlo bien, que es la ilusión de la frecuencia, y no es que, en el ejemplo que vos pusiste de los autos, no es que hayan aparecido más autos de ese color en la calle, siempre hubo los mismos, sino que tu cerebro cambió su prioridad de atención.
3: Exactamente, es lo mismo, claro, siempre yo lo digo con eso y lo digo con el ejemplo de una mujer que está embarazada o el esposo que tiene la pareja embarazada. Salís a la calle y ves 800 embarazadas.
1: Claro, está porque tu cabeza tiene la atención puesta en ese fenómeno.
3: Claro, entonces, si yo tengo la cabeza puesta en que estoy abierto a las oportunidades, en que van a aparecer oportunidades, las oportunidades van a aparecer, no es que no, que van a aparecer ahora, siempre estuvieron pero no las veía.
1: Bueno, ahora, vos sabés que ahí es donde a mí me cuesta un poco más tomarlo, en la acción que depende de la fuera, que en alguna parte depende de la fuera, ¿no? En alguna parte, porque si vos estás hablando de oportunidades, bueno, alguien toma la oportunidad y alguien la ofrece, entonces se supone que hay un tercero involucrado. Bueno, en eso me cuesta un poquito más creerlo.
3: Bueno, pero Hernán, siempre hay oportunidades.
1: No, yo no digo que no. Lo que digo que no solamente por pensar y por hacer, en tal caso, en función a eso, las cosas a todo el mundo le suceden igual. Creo que a veces es una mirada un poco injusta porque nos llena de culpa, porque decís encima que no se me dan las cosas, la culpa la tengo yo porque pienso mal.
3: No sé la palabra culpa.
1: Bueno, la responsabilidad, si no querés llamar la culpa.
3: Pero tiene que ver con la vibración de uno. Si todo es
1: energía, no, bueno, me resuena mucho eso que decís, ¿eh? Lo que yo no sé si a todo el mundo le sale o es tan matemático, de que porque pensamos en algo y porque ponemos la atención en algo, eso aparece. No me resulta que sea tan matemático, pero no te estoy contradiciendo, estoy poniéndolo
3: pero es que lo podés contradecir.
1: Poniéndolo en discusión, porque si hay algo que me cierra de todas estas cosas, y no le importa a nadie lo que me cierre a mí, es esto que vos acabas de decir, el tema de vibración. Yo creo que todo es una cuestión de vibración, si vos me decís a mí, claro, cómo son las cosas. Ahora, hay personas que lo entienden y no por eso, porque vibren de una determinada manera, la cosa le va a resultar fácil o va a ir logrando todo lo que quiere, ¿viste? Algo se interpone que todavía no sabemos bien qué es.
3: Sí, supongo que sí, pero de todas maneras nada es imposible. Y te vuelvo a repetir, no es solo pensamiento, es acción. Obviamente, si vos te tiras en el sillón a rascarte la panza y estás pensando que vas a tener éxito y solamente lo pensás,
1: claro,
3: obviamente que no va a llegar.
1: Claro.
3: Pero bueno, de todas maneras yo creo, por ejemplo, en algún momento vos seguramente has soñado o has pensado de que ibas a tener un programa como el que tenés. Seguramente lo hiciste en algún momento. Entonces
1: sí, pero también pensé, pero también pensé otro montón de cosas que no sucedieron.
3: ¿Y pero por qué no sucedieron?
1: No lo sé. Si yo soy la misma persona. Si yo soy la misma persona.
3: Bueno, pero le pusiste la misma.
1: Sí, o más. Digamos. Sí, o más.
3: O más.
1: O más.
3: Pero bueno, hay algo
1: que algunas cosas se fueron dando por alguna suma de casualidades que uno capaz ni siquiera tenía en la cabeza, pero digo, ¿por qué sí y por qué no? Y uno es el mismo y actúa de la misma manera y siente lo mismo y vibra igual, en algún momento vibrará más o mejor, y en otro momento vibrará peor, pues somos seres humanos, no estamos todo el tiempo iguales, pero no sé. Ahí es donde yo te digo que me entra una pequeña duda, pero de todas maneras, de todas las teorías que tratan de explicar por qué el ser humano le va como le va y lo que le pasa, en la que vos decís, tal vez sea la que yo más adhiera, aunque con mis reservas.
3: Está bien.
1: Sí, bueno, y tenés razón.
3: Es para lo que me preparé yo estudié programación neurolingüística.
1: Ah, mira.
3: Y se trata de eso.
1: ¿Y vos lo pudiste llevar en la práctica en tu vida?
3: Totalmente.
1: ¿Sí?
3: Totalmente, sí.
1: Mira vos, qué bueno.
3: Sí, por ahí peco por ser demasiado positivo, digamos.
1: No, pero esto es acá hablamos de experiencias, no juzgamos nada. Yo simplemente hago un poquito de frontón como para encender el debate, nada más, pero sin ningún tipo de juicio.
3: Perfecto. Pero por eso, eso que me decías, que hay cosas que pudiste hacer y cosas que no, siendo el mismo, seguramente si lo analizamos profundamente, hay algo que hizo que vos no pudiste cumplir con eso que querías. Seguramente.
1: Bueno,
3: seguramente.
1: Pues, sí, yo no, ni siquiera, puede ser. Yo lo que creo que a veces, viste, algunas cosas no dependen 100% de nosotros. Me parece que eso sí es un poco soberbio, pero no lo digo por mí, lo digo en general. Entonces, algunas cosas no dependen 100% de nosotros, entonces hay mucha gente que se puede sentir responsable de que encima no se le dan las cosas porque no piensa bien, ¿viste? O no actúa bien. Sí, y sí, qué sé sí, yo. Pero bueno, es un tema riquísimo que me encanta y lo podemos debatir cuando lo podemos seguir debatiendo cuando quieras, ¿eh? Pero está muy bueno lo que trajiste.
3: Después te voy a mandar, tengo un libro.
1: Sí.
3: Que se trata de eso.
1: Ah, bueno, sí, cómo
3: llama,
1: no.
3: El título es Nadie podrá salvarte, refiriéndose a que el único que te puede salvar sos vos.
1: Bueno, en eso también coincido bastante. Por una cosa o por la otra, en eso coincido bastante. A veces cuesta llevarlo a la práctica, pero no deja de ser menos menos certero. Así que gracias por traer todo esto. Otro día hablamos un poco más, si querés. Nos llamás y nos contás bien qué es la PNL, la programación neurolingüística. Dale. Me encantaría saberlo.
3: Dale.
1: Listo. Te esperamos. Gracias. Gracias por el llamado, ¿eh? Gracias por el llamado. Bueno, ¿se viene el tango? ¿Está todo preparado? ¿Todo listo? ¿Preparado? ¿Listo ya? Bueno, gracias por los llamados. Nos quedamos así, viste, con la vara alta y después la seguimos después de las 3 con otros llamados. Gracias a todos los que se están comunicando con nosotros en esta noche. Bueno, los lunes son del tango y hoy hemos traído a un hombre que nació en Valentín Alsina el 8 de junio de 1911 y murió el 18 de enero de 1986. Cantor, guitarrista y compositor argentino de tango que por su particular color de voz, su estilo, el repertorio y la trayectoria tan extensa es considerado como uno de los mayores artistas de la historia del género, destacándose también como lunfardista, el rey del lunfardo, uno de los reyes del lunfardo. Bueno, hoy nos va a acompañar en los lunes de tango el señor Edmundo Rivero con dos clásicos que elegimos interpretados por él. Edmundo Rivero, nuestro artista del día, comienza cantando Las 40.

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A mediados de los años 30, 1930, apoyado y empujado por un tío, músico de tango, se dedicó a recorrer boliches y escenarios con su infaltable guitarra y fue acompañando incluso películas mudas en un cine de barrio allí en la localidad de Avellaneda, por ejemplo, donde exhibían el film Resaca. Bueno, varios hitos tiene en su carrera, con Troilo, por ejemplo, y en los últimos años, en el 77, viajó a Venezuela junto con una numerosa comitiva que acompañó por entonces a los miembros de la dictadura en el país, en una visita diplomática. En diciembre del 84 asistió a un almuerzo en la Quinta Presidencial de Olivos, donde se homenajeó a Carlos Gardel, y el presidente Alfonsín, que lo admiraba mucho, festejó efusivamente su actuación. Bueno, una historia enorme, una trayectoria enorme que atravesó también los periodos más luminosos y más oscuros de la historia argentina, pero que dejó su legado. Edmundo Rivero es nuestro artista del día y terminamos de admirarlo, terminamos de reconocerlo, de homenajearlo esta noche con este clásico, Gira, Gira.

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1: En madrugada 6:30, los lunes son del tango y esta noche nuestro artista del día fue el señor Edmundo Rivero.
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2: Bueno, y así, 3 de la mañana ya, casi, pero... No se puede así. 2 minutos para las 3 de la mañana. Bueno, aquí estamos. A la vuelta de las noticias, dentro de un ratito nada más, reabrimos las líneas y podemos seguir conversando en este domingo en el que cambiamos el programa de orden. Lo dimos un poquito vuelta. Y vamos a seguir así, con tema libre, los domingos, para comenzar la semana sin encorsetarnos tanto. Mañana tenemos uno de esos temas... que se las traen, ¿eh? Así que aprovechemos el relax de hoy, que mañana nos tenemos que poner a pensar un poquito más. Acá otro nocturno de la radio, dice Daniel de Villa Riachuelo. Escuchar a esta hora la radio me da la sensación de noche tarde y quietud cuando todos ya están descansando. Te mando un abrazo igualmente para vos, Daniel. Gracias por acompañarnos y gracias por escuchar. Lucía de Bahía Blanca dice, como todas las madrugadas escuchando, acá llueve mucho. Un cariño para todos. Sí, estamos con esto de la lluvia. Yo no pensé que hoy iba a llover todo el día lunes y que mañana también. Bueno, en un rato vamos a repasar el pronóstico del tiempo. Por lo que nos cuenta Lucía, en Bahía Blanca también está lluviosa la cosa, ¿eh? Feliz inicio de semana, presente como siempre, dice Alicia desde Santiago del Estero. Gracias, Alicia, y un saludo a todos los que nos escuchan allí desde Santiago. Lo mismo que de Salta, porque nos escribe Ana María desde Salta. Un gran saludo, dice, hermoso programa. Gracias, Ana María. Me gusta que te guste, como decimos siempre. Bendecida noche. Rosana de Entre Ríos, un placer escucharte. Bueno, dos mensajes uno tras otro que entraron casi como en un mapa, ¿no? De distintos puntos del país, y se los agradezco enormemente. Elida, disfrutando del programa, como siempre, excelente. Gracias, Elida, ¿eh? Muchas gracias. Bueno, muchos mensajes más al 11 50 26 8630 en un rato. Y reabrimos las líneas para la tercera y la última tanda de llamados. Además, la historia del día. Todas estas ofertas que estoy proponiendo serán al regreso de El Rotativo del Aire con Javier Villa. Ya venimos.
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3: A las 3 de la mañana la temperatura en la ciudad de Buenos Aires es de 16 grados 2 décimas. Humedad 85% con cielo cubierto. Javier Milei respaldó a Patricia Bullrich. Juega a la mancha con los aviones, no hay que subestimarla, señaló. El presidente sostuvo que su relación con la senadora nacional y jefa del Bloque Libertario es excelente, a pesar de tener distintas miradas sobre la gestión. Una de las principales textiles para terceros del país entró en concurso preventivo. La empresa Jutec, en la provincia de La Rioja, acumuló cheques rechazados entre febrero y julio por casi 192 millones de pesos, según datos del Banco Central. La decisión se conoce apenas 3 años después de que la compañía avanzara con una ampliación de su capacidad productiva, con un proyecto que apuntaba a fabricar 30.000 prendas por mes en 2023. Reino Unido afirmó que está listo para defender militarmente las Malvinas. El secretario de Defensa británico, West Streeting, aseguró: esto no es 1982. Sostuvo que Argentina no tiene capacidad para tomar el archipiélago y cuestionó los reclamos de soberanía. Acusó a Milei de repetir una misma propaganda falsa. El dólar oficial cotiza a 1.545 pesos, el blue a 1.560. El riesgo país sigue subiendo, se ubica en 609 puntos. Cielo cubierto en la ciudad de Buenos Aires, temperatura actual 16 grados 2 décimas.
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0: Qué temazo para comenzar la última hora de madrugada 6:30, ¿eh? En este lunes en donde todo cuesta un poquito, porque hay que levantarse, hay que empezar la semana y tener estos temas. La verdad que la música de madrugada 6:30 es rancho aparte, ¿eh? Podemos hacer, puede para todos los gustos además. Tuvimos nuestro artista del día que fue Tango y ahora tenemos este clásico de Player con Baby Come Back. Bueno, temazos que nos van acompañando y van acompasando un poco estas horas de la madrugada en las que intentamos acompañarte y entretenerte. No tenemos ninguna pretensión mayor y ojalá que lo podamos lograr y que lo logremos cada noche un poquito más. Venimos con esa idea, hacernos mutua compañía. Dentro de las formas de acompañarnos están tus mensajes y tu llamado al aire. Así que vamos a abrir la línea de nuevo porque vamos a iniciar la tercera y última ronda de llamados del día. Antes, darles la bienvenida a todos los que se suman a las 3. Ahora sí, seguramente muchos de los que están llegando se están despertando muy temprano para ir a trabajar. No tengo muy buenas noticias para hoy, pero ya está. Hay que dar ese saltito, salir de la cama y ya después todo se va a ir acomodando. Te espera una jornada un poco hostil, al menos en Buenos Aires. Y por lo que estamos recibiendo de mensajes de casi todo el país en esta noche, bueno, el clima está medio raro en todos lados, con lluvia, con frío, con viento. Bueno, aquí en Capital y alrededores, para hoy el cielo se va a presentar cubierto y hay probabilidad de chaparrones durante la madrugada. Nos contará si en tu barrio está lloviendo o hay chaparrones. Yo acá todavía no me doy cuenta, pero el pronóstico está. Lluvias aisladas durante la mañana y chaparrones durante la noche. Así que prácticamente todo el día la probabilidad de lluvias con una máxima de 19 grados. Y mañana martes, tremendo, terrible. No, sí, yo no quiero amargar, pero bueno, no se la agarren con el mensajero. Yo simplemente soy un reproductor del Servicio Meteorológico Nacional. No tengo el grifo, ¿entendés? Como para ir a cerrarlo, ojalá. Bueno, ¿querés peores noticias? Mañana tormenta todo el día. Tormenta todo el día, madrugada, mañana, tarde, bueno, la noche parece que mejora. El miércoles estamos mejor, con cielo parcialmente nublado. Bueno, hay que pasar estos dos días de lluvia en la ciudad de Buenos Aires y alrededores y en otras zonas del país. A esta hora, 16 grados 2 décimas es la temperatura, la humedad 85% y el cielo está cubierto. En un rato, ya que lo trajo un oyente, bueno, por eso les digo que es todo interactivo, vamos a hablar de lo que se llama la ilusión de frecuencia. Te lo digo así, parece muy técnico, pero es ese fenómeno que te pasó, estoy seguro de que te pasó, porque nos pasa a todos. Lo charlamos un poquito por arriba con el oyente que nos hablaba hace un rato tan profundamente de otras cosas. Y es este fenómeno que hace que veas algo por todas partes después de haber hablado sobre eso. El ejemplo del auto es increíble. Pensás en que querés un auto, te compraste el auto, lo estás esperando y de repente todo el mundo empezó a tener ese auto. Bueno, tiene un porqué, se llama ilusión de frecuencia y es esto que nos pasa, que vemos algo por todas partes después de haber hablado de ello. Te lo cuento en un ratito porque ya hay gente que nos espera en el 4010-7242. Buenas noches, ¿quién habla?
1: Buenas noches, Hernán, habla Inés de Adrogué.
0: ¿Qué tal, Inés? ¿Cómo estás?
1: Bien, a pesar de los achaques, bien, siempre
0: bueno,
1: positiva.
0: Pero estamos hablando, así que estamos más o menos, sí. Todos tenemos alguno, Inés, ya hasta el... Es sí, así. Sí.
1: Mira, yo después...
0: Ay, sí, allá, te fuiste, Inés. No, pero es ella, hizo algo con el teléfono, se le cayó, se le patinó, algo pasó. No, tremendo. No, esta noche te digo que... Terrible. No, los 28 de septiembre son bravos. A ver ahora, ¿será Inés? Ay, porque para mí, ¿viste cuando se le resbala? Para mí pasó eso, algo de eso sucedió. A ver, buenas noches, ¿quién habla?
2: Hola.
0: Hola, ¿quién habla?
2: Jorge de La Plata.
0: ¿Qué tal, Jorge? ¿Cómo te va? Buenas noches.
2: ¿Qué tal, Hernán? Tanto tiempo.
0: ¿Cómo estás? Bien, ¿y vos?
2: Bien, bien. Mirá, quiero... para mi persona, ¿no es cierto?, y tal vez para muchos, desandar una inquietud que tengo o una pregunta que nunca para mí tuvo respuesta.
0: A ver.
2: ¿Te acordás en su momento que yo te dije que tenía un libro de 1911 que se llamaba Impresiones de la República Argentina. Hoy, con el problema que tenemos con el tema de Malvinas, quisiera saber si hay algún historiador, alguien, uno mismo, que me dé respuesta sobre eso, porque ¿cómo puede ser que en esa época, en 1911, el presidente Roque Sáenz Peña haya tenido un libro, le hayan regalado 10 en el total del país?
0: Jorge, te tengo que pedir un favor antes de seguir, que me bajes la radio.
2: La radio no está baja y no está acá donde estoy yo.
0: Bueno, pero hay una copla importante, Jorge, se está escuchando mal. ¿O estás con altavoz o la radio?
2: No, para nada.
0: Bueno, se está escuchando con un eco de fondo un poco molesto.
2: ¿Ahora?
0: No, igual, seguís con el rebote. Bueno, ¿estás con auriculares?
2: No hay interés en lo... Está bien.
0: Bueno, a ver, bueno, entonces contanos, no voy a intervenir mucho porque tiene mucho rebote.
2: Resulta que ese libro fue hecho por un autor inglés que llevó, creo que le ha llevado un par de años hacerlo. ¿Quién permitió que para la República Argentina se sepa toda la economía, las creaciones nuevas, todo lo que se hizo acá en la República Argentina en esa época? Si en esa época ya estábamos en litigio por el tema de la usurpación en 1833. ¿Cómo se interpreta eso? ¿Quién lo dio? ¿Quién lo hizo? ¿Quién lo dejó? Entonces, no había tanta diferencia, porque si vos vieras lo que es firmado por la Armada de Inglaterra, el autor de hoy, un autor inglés, ¿quién le permitió en la Argentina que sacara todos los datos de la economía, de las religiones, de las construcciones?
0: Bueno, mira, podría empezar a, digamos, a pensar algunas cosas y demás, pero quiero serte 100% sincero, lo desconozco cuál es esa pregunta que vos tenés. Entonces la tiramos al aire y si algún historiador te quiere dar una mano, será bienvenido en su mensaje, Jorge.
2: Claro, yo pienso que sí, porque al día de hoy no hay respuesta.
0: Bueno.
2: Y quédate tranquilo que, como yo te digo, porque eso fue un regalo que le hizo, que era amigo de Roque Sáenz Peña, mi abuelo, se lo hizo dentro de los 10 libros que hay en la República Argentina, que ahora ya creo que no debe haber ni publicados nada. Yo no tengo ningún interés ahora, porque en su momento vos me diste la posibilidad, y como yo no sé manejar el WhatsApp por ser no vidente, no lo aprendí. Tengo 68 años y no lo aprendí, y no sé si me va a costar aprenderlo. Pero esa respuesta no la tuve nunca. Mirá que yo lo vi hace 14 años, que yo me quedé sin visión. Lo leí todo de punta a punta. Y si uno tuviera la posibilidad, son 989 páginas para leer. Si uno viera lo que es eso, va a decir, no puede ser, estando en pleno litigio con un país que nos usurpó, ¿cómo puede ser de que la Argentina permitió que se sacaran todos esos datos? ¿Quién los vio?
0: Bueno, quedó claro. Ya la dejamos. Si alguien nos puede dar una mano con esto, será enormemente. Mira, Jorge, sigo con mucho eco escuchando y es un poquito desprolijo.
2: Bueno, te agradezco.
0: Así
2: mucho,
0: que gracias por llamar y quise dejarte expresar porque mucho más no puedo decir sobre esto. Hoy las líneas están un poco complicadas, así que no fuiste la excepción. Gracias, buenas noches. Gracias por llamar.
2: No, gracias a vos por haberme atendido.
0: Por favor, a vos. Vamos a ver si tenemos más suerte con el próximo llamado porque tuvimos algunas. Son las líneas, viste, en tele está terrible. 3:15 en la madrugada de Radio Rivadavia. Buenas noches, ¿quién habla?
3: En tele habla.
0: Bueno, ¿me puede explicar qué le pasa, señor, con las líneas?
3: Empresa Nacional de Telecomunicaciones.
0: Así es.
3: 1974.
0: ¿Cómo te va? Buenas noches.
3: Bien, acá está queriendo cambiar un poco el ángulo de la información porque se ha ido mucho para la religión el tema.
0: Viste, hoy fue para ese lado. ¿Cómo te llamás?
3: Carlos, el panadero, que algún día te va a hacer probar un pan de leche.
0: Bueno, todavía estoy esperando, mucha promesa, ya llamaste hace rato que no hablamos, pero ahora, sí, ahora que me dijiste la promesa, mucho piripipí, poco poropopó, ¿eh?
3: Sí, viste, promesa, bueno. No, me hizo, habló Maru, sí. De la caída, ¿viste?
0: Sí, de que se cayó dos veces y que la sacó esa, barata.
3: ¿1.80 m?
0: ¿1.80 m? Sí.
3: No conozco ninguna mujer 1.80 m.
0: Bueno, Maru, Argentina. Ahora la conoces a Maru.
3: Maru, ahora la conozco. Sí. Aparte, muy lindo lo que escribió.
0: ¿Viste qué lindo?
3: Tuve una caída muy sonsa, muy tonta.
0: No me digas.
3: Sí, cuando era chico, 11 años, 12 años.
0: Ajá.
3: Y pasaba una chica que me gustaba y...
0: ¿Qué te quisiste hacer? ¿El banana y te caíste?
3: O sea, yo hacía reparto en un almacén, ¿viste?
0: Sí.
3: Y no sé si te acordás que antes los carniceros se envolvían en papel de diario. ¿Te acordás?
0: La sí, época. Sí.
3: Bueno, entonces yo iba a retirar a un gomero que juntaba diario... Y, oh, casualidad, pasa esta chica que era la chica de mi sueño. Séptimo grado ella, yo sexto. Y el banana, ¿qué quiso hacer? Andar sin mano, que nunca anduvo.
0: Claro, bueno, ¿viste?

0: Todo lo contrario.
1: Todo lo contrario, no hay grises, no hay matices,
0: no,
1: ¿viste?
0: No hay matices. Me conocían todos ahí en el barrio.
1: Claro.
0: Estaba en la otra cuadra.
1: Claro.
0: Fue el hazme reír del colegio,
1: me
0: del
1: imagino,
0: barrio.
1: Me imagino.
0: Del boludo de Carlito.
1: Bueno,
0: pero bueno, ¿viste? Con el tiempo queda como anécdota que te la puedo contar de radio.
1: Sí, claro, sí. Por supuesto. Pero en el momento, ¿qué edad tenías vos en ese momento?
0: 12 años.
1: Claro, muy chiquito.
0: 11.
1: Muy chiquito.
0: Hija de 12.
1: Muy chiquito.
0: Una rubia hermosa.
1: Claro.
0: Que los negros no gustan las rubias.
1: Claro. Bueno, no sé, qué sé yo, algo te lo gustará. Bueno,
0: generalizo un poco.
1: Está bien, igual estamos hablando de un amor de la infancia, qué sé yo, que uno quiere como y aparte ya 12, haciéndote el grande, haciéndote, viste.
0: Claro, yo nunca había andado sin manos.
1: Claro,
0: sin manos,
1: claro.
0: Digo, esta es la mía.
1: Claro.
0: Acá la impresiono.
1: Tal
0: y
1: cual.
0: La habré impresionado porque la cabeza me quedó bastante hinchada.
1: Ah, ¿sí?
0: Porque se acercó encima de ella, a ver.
1: Ah, mirá, se acercó. No,
0: Sí, fue un golpe muy fuerte, porque se me dio vuelta campana la bicicleta.
1: Claro, sí,
0: iba
1: sí.
0: Iba cargada de diarios viejos, imagínate.
1: Claro.
0: Me llevaron al almacén. No,
1: no.
0: Fue
1: bueno.
0: muy impresionante.
1: Bueno, pero pues las caídas que trajo Maru y que sí.
0: Sí,
1: en el mejor de los casos son graciosas.
0: Sí, no pasan, viste, que de eso es una anécdota. Y respecto a la religiosidad, yo tengo a ver cómo decir. Una idea, ¿no?
1: Uh-huh.
0: Yo conozco muchos muchachos de mi edad, yo tengo 59, en su vida han sido un desastre como persona,
1: sí,
0: ¿no?
1: Sí.
0: Y ahora entraron a la iglesia evangélica, bueno, pongamos una iglesia, no vamos, porque si no van a saltar. Y yo veo que hay mucha bendición, hermano, acá, y siguen siendo lo mismo, ¿viste?
1: Uh-huh.
0: Es decir, de la boca para afuera. Ahora vos va, le pedís un favor y es decir que me parece que es todo piripipí.
1: Ah, vos decís que ¿sí? aquellos que se muestran como muy religiosos, pero después
0: claro,
1: en la vida cotidiana después, no tienen actitudes
0: claro,
1: que condicen con ese ser
0: claro,
1: espiritual que prometen.
0: Exactamente, ay, la casaste, pero
1: ¿viste?
0: Al 100%.
1: ¿Viste cómo te interpreté?
0: Al 100%, sí, hacés cuenta que me leíste el pensamiento.
1: Y sí, entonces, pasa mucho eso. Pero eso en tal caso no tiene la culpa la religión, en tal caso las personas que la ejercen.
0: Claro, y después hay un negocio, ¿viste? Ahí, porque todo es negocio. Porque vos sabés que en la iglesia esa vos tenés que dejar el 10%. Vos ganas,
1: bueno, igual yo en eso, Marcio, yo trato de ser respetuoso y no meternos en esos temas porque nadie está acá como para poder dar la contrapartida.
0: No,
1: hay mucho que se puede decir, pero prefiero no evitarlo porque con temas de religión, viste, cada uno tiene su...
0: Pero estaban hablando de eso. Por eso yo te digo, es mi opinión, es decir, no te estoy diciendo nada, pensar como la señora que habló después del hombre que quería que todos pensáramos como ella y
1: bueno,
0: cada uno tiene
1: lo suyo.
0: Su manera de pensar, qué sé yo paso por la iglesia y le digo Barba, ayúdame hoy, y es un trato personal mío.
1: Seguro.
0: Yo la llevo así la religión.
1: Está bien.
0: Yo hice comunión, confirmación, todo.
1: Sí.
0: Después llegó un momento en mi vida que pasaron algunas cosas que viste, y entonces yo no tengo intermediario, yo hablo con Dios, él Barba conmigo y ya está. Ahí,
1: y ya
0: ¿no?
1: está.
0: Voy a la iglesia.
1: Está muy bien. Bueno.
0: Esta es mi manera de pensar.
1: Y no, por eso.
0: Después está la señora, claro, la señora, que son todos respetables, ¿viste?
1: Sí, claro.
0: Pero bueno, eso es lo que yo pienso.
1: No, eso bien.
0: Esa es mi
1: yo te hice solamente la aclaración cuando nos empezamos
0: claro.
1: a meter en cosas que pueden rondar con una mala actitud o hasta con un delito, yo ese es mi límite. Eso
0: trato de no meterme en esos
1: terrenos. Pero sí, que cada uno exprese su fe y demás, evidentemente.
0: Obviamente.
1: Tenemos...
0: Por eso yo fui por la caída, porque quería descomprimir. Porque,
1: muy bien.
0: Imagínate que, escúchame.
1: Sí.
0: A ver si esta también me entendés. Para mí, que yo trabajo a la noche, el peor día para trabajar es el domingo a la noche.
1: Y sí, claro.
0: El
1: y sí.
0: peor.
1: Y sí.
0: Ya hace el lunes pasado te escuché también, estaba muy fastidioso.
1: ¿Quién, yo?
0: Y vos dijiste, sí.
1: ¿Yo estaba fastidioso?
0: Pasado. Sí, porque salía todas las comunicaciones mal. Y yo pensaba...
1: Porque problema con
0: sí,
1: la línea.
0: Bueno,
1: bueno, pero eso nada más. Después no estoy fastidioso.
0: Es un día difícil. No tendría que haber trabajo los domingos a la noche.
1: Y pero después el lunes a la noche sería lo mismo.
0: No, ya sé, te pasa, ponele. Domingo, yo hoy como con la familia. Domingo al mediodía.
1: Sí.
0: Yo normalmente como a las 10 de la mañana.
1: Sí.
0: Y duermo a las 12 hasta las 6, 7 de la tarde.
1: Ajá.
0: Estaba el partido.
1: Sí.
0: Me gusta el fútbol. Es decir que corté, habré dormido con toda la furia 4 horas. cansado,

0: vengo acá
1: y sí,
0: bastante pedido de trabajo. Y el viaje te cambia porque la gente que trabaja al revés viaja cómodamente porque vivimos al revés.
1: Sí.
0: Y los domingos,
1: el único bueno que tiene,
0: a pasear, claro, bueno, y el domingo viene toda la gente que se fue afuera. Entonces no viajas cómodamente. Viajas con la familia, hoy hubo un problemita en el tren, vine parado. Entonces se fueron sumando, pero los domingos para mí, históricamente, es el peor día a la noche para trabajar.
1: Mira.
0: Sentenciado Carlos, aquí el panadero.
1: Bueno, entonces está noche, bueno. Está
0: creo que mucha gente que está escuchando debe compartir conmigo. Hay muchos que deben estar trabajando como yo. Y deben compartir que el domingo es el día más difícil para trabajar. Después la semana se lleva. Y el sábado, bueno, el sábado también porque vos venís y vienen todos para salir, ¿viste? Y vos venís con el bolsito a laburar, pero bueno. Pero bueno, Hernancito.
1: Carlito, hola. Sí, te escucho. ¿Ah? No, te escucho, pero no. Me metí varias veces y no pude, entonces te dejé, para no pisarnos.
0: Te sigo debiendo el pan de leche.
1: Sí.
0: Descomprimimos un poco, que venía medio adentro.
1: Y te lo agradezco mucho.
0: Escúchame. Lo voy a meter el pan porque si no, no llego.
1: Bueno, dale, sí, que eso es lo más importante.
0: Bueno, y un abrazo.
1: Igualmente,
0: un abrazo
1: para vos, gracias por
0: acompañarme. Un abrazo al operadora.
1: Hoy tenemos a Esteban y a Lucas, están los dos aquí, así que van para ellos.
0: La dupla explosiva.
1: Sí, señor, somos los Duques de Hazard, la legión de los legionarios del Alfajor.
0: El fenómeno, la música.
1: ¿Viste lo que es? ¿Viste? Extraordinario.
0: Es muy importante, ¿viste? Con el tema, otra cosa, ¿viste? Que vos estás y pasa bueno, ¿viste? Bueno, me voy.
1: Me alegro que te guste. Abrazo para vos también. Chau, querido. 3 de la mañana con 25 minutos. 4010-7242. Nuestra línea directa de oyente. Llamás y salís al aire. 4010-7242. Último llamado, porque ya cerramos las líneas en breve. Y nos dedicamos el último tramo del programa a otras cosas que también tenemos preparadas especialmente para vos. Bueno, me voy al WhatsApp. Buenas noches. Muy contenta por volver a escucharte hasta las 4 como siempre. Beatriz de Quilme, cariños para vos y tus colaboradores. Bueno, muchas gracias. Gracias, Beatriz. Me alegro que estés contenta. Sandra de Chascomús dice, siempre grato escucharte, aunque no escriba seguido. Estoy aquí siempre escuchándote. Bendecida semana para vos y para todos por ahí. Igualmente para vos, Sandra de Chascomús, gracias, y para toda la gente de Chascomús, qué lindo lugar. Hernán, querido, San Luis presente, nos dice Adriana Fernando. Adriana y Fernando, o Adrián Fernando, bueno, no sé, puede ser que sea algún error de corrector, pero bueno, Adri y Fer, así no tengo problema. Gracias por escribirnos. Buenas noches, feliz semana. Mi tema sería el dolor de irse y la felicidad de volver. Lo viví y lo vivo. Y cada situación tiene para agarrarse fuerte, mamita. Pero hay felicidad en las dos. Y si hay felicidad, vale la pena. Dice María Alejandra desde Porto, que nos cuenta que además se reencontró con una amiga argentina que conoció en Moscú gracias a este programa. Mira vos, qué bueno. Ojalá un día nos pueda llamar y nos contás esta historia. Qué linda historia. Ella en Vigo, yo en Porto. Y ya nos vimos. Bueno, qué bárbaro, ¿eh? Se reencontraron gracias al programa. Estas cosas que no dejan de sorprenderme a veces que suceden. Gracias por contarlo, por compartirlo y porque haya sucedido. Buenas noches, ¿quién habla?
2: Hola, buenas noches, otra vez Inés.
1: Ah, bueno, ¿qué te pasó con el celular antes? ¿Se te cayó?
2: Mira, no, yo tengo bajada la aplicación de la radio.
1: Sí.
2: Y a veces se corta.
1: Ah, mira.
2: Si se corta, no puedo llamarte.
1: ¿Pero qué tiene que ver el teléfono con la aplicación?
2: No sé si tiene algo que ver, pero da la casualidad que se me va la aplicación, se me va la radio, entonces no te puedo llamar.
1: Bueno.
2: Algo tendrá que ver.
1: Aquí no estamos, Inés, aquí estamos.
2: Bueno, mira, te estaba diciendo, yo no hablo ni de religión ni de política.
1: Muy bien,
2: no me gusta.
1: Lo bien que haces.
2: Pero sí de los sueños. Yo no pude terminar el secundario cuando era chica adolescente.
1: Sí.
2: Pero siempre mi mente estaba en que quería ser profesional. O sea, mi mamá era enfermera y a mí por la rama de la medicina me llamaba. Entonces me puse a estudiar de grande después de tener ya 3 hijos. Y a los 49 años me recibí de radióloga.
1: Ah, mira.
2: Y trabajé hasta los 70 años en el hospital.
1: ¡Qué bueno! Qué bueno.
2: Así que hice la educación del adulto primero y después, bueno, no hice medicina porque con una casa, un marido, tres hijos, imposible seguir una carrera que la verdad es muy,
1: muy, muy demandante, sí, claro, claro.
2: Sí, sí. Entonces, bueno, tenía que tener algo relacionado con la medicina y estudié radiología. Y tuve la suerte de trabajar hasta los 70 años.
1: Mirá vos, y te recibiste, sí, dijiste, a los 49.
2: Sí, sí, sí. Y dejé porque la verdad la salud no me daba, porque si no por mí, yo amo el trabajo hospitalario.
1: Mirá, ¿te gusta?
2: Me encanta. Uh-huh. Pero bueno, tuve que dejar y bueno, ahora estoy disfrutando de una magra jubilación.
1: Y bueno, sí, me imagino. Escúchame, Inés, y con el tema de la radiología, ya que estás, te pregunto, porque siempre tuve como esta curiosidad. Viste que cuando te van a sacar una radiografía es como que el radiólogo se mete en un cuartito aparte, ¿no? Por el tema de las radiaciones, claro. Y
2: todas las paredes, sí, inclusive de toda la sala,
1: sí,
2: están todas cubiertas de plomo.
1: Eso te iba a preguntar, porque yo digo, claro, no, porque están si a veces muy, muy cerquita. Exactamente, eso, miramos, me leíste la pregunta.
2: Teníamos nosotros un medidor que una vez por mes lo llevaban a medir para ver cuánta radiación absorbíamos nosotros.
1: Ah, mira, ¿y?
2: Nunca tuvimos, no, todos los que trabajábamos conmigo nunca tuvimos problemas.
1: Nunca tuvieron problemas, pero
2: a pesar de que, porque imagínate, nosotros sacábamos radiografías ahí, si nos sacamos en guardia, sacamos en quirófano cuando están operando los médicos, siempre hay un radiólogo.
1: Claro.
2: Y ahí se usa ya directamente guardapolvos de amianto.
1: Ajá.
2: Y lo mismo que si tenemos que sostener a un bebé, por ejemplo, en la sala de rayos, nos ponemos el guardapolvo para no irradiarnos tanto.
1: Claro, claro. Siempre.
2: Pero ahora con los equipos modernos ya la radiación no es como antes, es mucho menor.
1: Mucho menor, claro.
2: Pero siempre hay que tener precaución.
1: ¿Y cuando estudias radiología, solamente es la radiografía común o también te sirve para, por ejemplo, hacer una resonancia y otro tipo de estudios?
2: No, esos no son estudios aparte.
1: Son aparte. O sea, lo que vos estudias es
2: una
1: la radiografía.
2: Vez que te recibís, primero tenés que recibirte a radióloga.
1: Ajá.
2: Y después puedes hacer un curso para resonancia, para tomografía, bueno, para seguir avanzando.
1: Claro.
2: Yo como era ya muy grande, la verdad, después no hice más.
1: Claro.
2: Conforme con lo que estaba haciendo.
1: Está muy bien, está muy bien.
2: Y aparte, no, la licenciatura hace muy poco que se reconoce acá en la provincia, porque ahora está la licenciatura en radiología. En la UBA se estudia perfectamente. Son una carrera larga, son 6 años.
1: Bueno. Hola. Te escucho, te estoy escuchando atentamente. Ah, sí, te estoy escuchando.
2: Así que bueno, eso era lo que te quería comentar.
1: Bueno, qué bueno. Y sabés que lo que estás diciendo, ven, porque yo a veces me callo, porque cuando yo me callo para no pisarnos. Por eso a veces parece que no estuviera escuchando. Lo que te digo, que lo que trajiste, a lo mejor, viste, entusiasma a muchas personas que piensan, no, bueno, ya estoy grande, ya para esto no, para esto aquello no. Bueno, vos no solamente te recibiste, entre comillas, de grande, de más grande de lo que, sí, es habitual para una profesión, sí, sino que además después pudiste insertarte en el trabajo y trabajar 20 años de aquello.
2: Sí.
1: Eso es muy importante.
2: Sí. No, para estudiar nunca es tarde, nunca es tarde. Yo de eso, porque yo estuve aparte 6 años dando clases, de radiología, y así todos mis alumnos decían, no se queden con esto, sigan estudiando. Tenían algunos un poquito más grandes, otros más chicos, y la verdad que me escucharon. Tuve suerte, tengo muchos trabajando, muchos que están trabajando en el hospital.
1: Mira,
2: donde yo trabajaba.
1: Qué bueno.
2: Así que, no, para estudiar nunca es tarde.
1: Bueno, gracias por este mensaje, sí, esta historia linda que nos contaste, Inés. Siempre es grato escuchar estas cosas que salen bien.
2: A vos, porque hay veces que tengo sueño y largas cada tema que realmente no me dejan dormir.
1: No te dejamos dormir.
2: Y hay muchas cosas que se aprenden, ¿eh?
1: Bueno.
2: Muchas cosas que aprendo.
1: Bueno, me alegro mucho que así sea y que te seamos una linda compañía. Me alegra mucho. Gracias.
2: Un beso grande y buena semana.
1: Igualmente para vos. Gracias por llamar. Un beso para vos también.
2: Gracias.
1: Bueno, 3:33. Yo propongo lo siguiente. Nos queda de todo. Tenemos que hablar. Tenemos la historia del día. Tenemos la ilusión de frecuencia a propósito de lo que trajo un oyente. Hacemos un pequeño recreo, Esteban, y a la vuelta ya le pegamos derecho hasta las 4 con todas las verdades que tenemos guardadas para compartir con ustedes esta primera jornada de la semana. Bueno, seguinos escribiendo al 11-50-26-8630. 11-50-26-8630. Allí saludamos a Miriam de Longjams, que dice que hoy es el día del hincha de River, te escucho todas las noches, gracias, buenos saludos a todos los hinchas de River también, si es que no los nombramos antes, capaz que se me pasó, y también a Mirta de Caballito Norte, que dice, no escribo casi nunca, pero escucho cada noche, me encanta el programa, bueno, muchas gracias, abrazo virtual para vos y tu equipo, gracias Mirta por las lindas palabras para con el programa y para conmigo. Ahora sí, sonó el timbre de recreo, cortito, el recreo corto, es el recreo corto del día y todo lo que nos queda al regreso. Mirá que hay madrugada 6:30 para rato, estamos hasta las 4.

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0: Buena semana, dice a todo el equipo. Feliz día al rector, a Carlos Bodio. Hace poco se fue de gira por el cielo. Una gran persona y gran rector. Feliz día a todos los rectores que hacen todo lo posible por una mejor educación. Gracias por tan bonita compañía, nos dice Susana de Avellaneda, que te agradecemos mucho, ¿eh? Buen día, dice, soy Ramón y estoy en Comodoro Rivadavia, pero soy de Corrientes y si Dios quiere pronto voy a volver a vivir en mi pueblo Bellavista, allí en Corrientes. Bueno, Ramón, ojalá, si es lo que deseas, que se te dé pronto, ¿eh? Buenas noches, equipo. Fabián Disidro Casanova, siempre hasta las 4. Saludos para todos. Gracias, Fabián. Así que tenés que estar por allí todavía, a pesar de que ya son las 3:39. Desde Asturias, Jorge nos dice, sin querer, corté el mensaje. ¿Es de hoy esto? Ah, sí. Dice, recuerdo que en mi juventud era bastante frecuente el viajar haciendo dedo, a veces solo y a veces acompañado por algún amigo. Lo hice durante las vacaciones y en ocasiones para ir a trabajar. No era difícil viajar de esa forma. Siempre paraba alguien y al menos nos acercaba a donde queríamos llegar. La gauchada se pagaba con un muchas gracias, señor. Dice, qué linda época. Dice, sin querer corté el mensaje, quise decir que vivíamos mucho mejor, favorecidos por esa condición inmaterial que es la confianza y que en el presente escasea. Gracias, Jorge. Bueno, Rosa María, también desde Bahía Blanca, nos dice que está lloviendo por allí. Muchísimas gracias. Dice, ¿qué opinan de la primavera que no llega? Saludos a todos, nos dice Ariel, que está en Cava y que le gusta mucho el programa. Bueno, en realidad llegó un ratito y se fue. Y lo más probable es que en estos meses pase esto, ¿no? Que haya días muy bonitos. De hecho, tuvimos un fin de semana, por lo menos hasta el sábado. El viernes en remera andábamos. Y ahora de nuevo el fresco. Va a pasar esto. Y hay que sumarle también el tema del fenómeno del Super Niño, que habla de que va a ser una primavera y un verano bastante inestable. Vamos a ver esto cómo se traduce en el día a día. Pero sí, llegó la primavera, pero no se termina de asentar. De hecho, mirá, hablando de este tema, increíble, juro que no lo había leído. Luciana dice, parece que en Buenos Aires el niño se hizo ya presente y cumple. Aquí en Rosario, nada de nada, una casi lloviznita, pura humedad. Gracias por el programa de todas las madrugadas. A vos, Luciana, por tu generosidad y por tu cariño, ¿eh? Muchísimas gracias. Bueno, amigazo, dice, compañero de madrugadas, te escucho siempre desde Reconquista, Santa Fe. A veces te escucho desde mi casa y otras veces, como ahora, desde mi trabajo, donde hago guardia cuidando unas oficinas. Por acá la noche está re tranquila. Saludos al equipo y a toda la gran audiencia de Radio Rivadavia. Nos escribe Elio desde Reconquista en Santa Fe. Gracias, Elio, ¿eh? Muchas gracias. Y Marcelo, que nos manda saludos, dice, los escucho desde Burlingame, soy docente jubilado, abogado recibido en el 2024 en la UMPAS, y los escucho desde hace un tiempo que empecé a escuchar la programación de Rivadavia. Los felicito por el programa, al equipo, es hermoso el ida y vuelta que hacen, es la magia de la radio. En forma amateur he hecho y hago radio como invitado en un programa de William Morris, allí en Burlingame, en Classic. Bueno, ojalá que nos pueda llamar un día, Marcelo, y hablamos un ratito. En el 2024 te recibiste de abogado, hace poquito. Bueno, te vamos a esperar. Qué lindo volver a escucharte. Aquí la abuela Esther, ahora en Mar del Plata. Quería pasar a saludarte y decirte que aquí estoy acompañándote como siempre. Bueno, gracias por tus palabras, Esther. Muchísimas gracias. Recién me engancho a la radio, te estoy escuchando desde una aplicación en el celu. Te mando un abrazo desde San Bernardo. Bueno, un abrazo para vos. Lucas firma este mensaje, ojalá te quedes, que no sea solamente hoy. Estamos todas las noches, de paso, paso el chivo. Todas las noches, de 0 a 4, salvo los lunes que venimos una hora más tarde, porque nos ponemos de pie frente al Te Escucho de Luisa Delfino, que termina a la 1, después venimos nosotros. Pero salvo el lunes, que empezamos a la 1, de martes a viernes, de 0 a 4. Mirá si tenemos tiempo para acompañarnos en la semana, ¿eh? Claudio de Mar del Plata también, guardia en una planta pesquera. Me acordaba anoche de las cosas de antes, el brametal a querosén, las gaseosas cuando en las tapitas traían colección de dibujitos, es cierto, el rallador de pan a manija, los juegos a rayuela, el elástico y la tele a válvulas. Mirá vos los recuerdos que traes y nos muestra su sector de trabajo con una foto, allí con un monitor por lo que se ve ahí arriba. Bueno, Claudio, que te sea el trabajo lo más leve posible, que pases la mejor noche, estamos acompañándote, eso sin duda, ¿eh? Hernán, ¿cuánto creció el programa? Dice, te sigo escuchando, dice Dora. Bueno, me alegro, Dora, que así lo veas y te agradecemos mucho. Mensajes que nos llegan al 11 50 26 8630, como el de Marta de Hurlingham, que nos dice que hay mucho viento por allí en esta noche. Y Diego de aquí de la ciudad de Buenos Aires, que dice: mi ídolo Edmundo, viejo y querido, gracias por el homenaje. Dice: era el rey del lunfardo, este capo total. Saludos, Hernán, oyente de siempre, nos dice Diego. Bueno, hoy fue Edmundo Rivero nuestro artista del día y lo disfrutó junto con nosotros, ¿eh? Bueno, quedan algunos mensajitos más, pero tengo dos promesas hechas para ustedes. La primera es nuestra historia del día, que la cambiamos de lugar. Es cortita, pero nos recuerda algo que ocurrió un día como hoy, 28 de septiembre, pero de 1924. Y nos vamos a ubicar, como siempre, vamos a viajar en geografía y en imaginación al cielo de Seattle, de los Estados Unidos. Al cielo específicamente. Vamos a mirar hacia arriba. Y abajo, más de 50.000 personas que esperaban bajo una neblina fría y húmeda algo que iba a ocurrir. No buscaban un espectáculo pasajero. Iban a presenciar el instante exacto en que las fronteras del mundo conocido iban a achicarse, y para siempre. Arriba, un ronquido metálico cortó la atmósfera y aparecieron dos siluetas de alas biplanas que rompieron la neblina con una precisión fantasmal. Eran el Chicago y el New Orleans, dos frágiles máquinas de madera, tela y aluminio que llevaban 175 días enteros sin tocar un suelo seguro. Cuando los flotadores de los hidroaviones golpearon el agua y abrieron la estela espumosa, la multitud estalló en un grito ensordecedor. Las sirenas de los barcos se escucharon en la bahía y la gente desbordó las pistas entre lágrimas y sombreros al aire. Se había producido, por ese entonces y de manera muy precaria con los ojos de hoy, la primera vuelta al mundo en avión de la historia. Una odisea titánica de más de 43.000 kilómetros que se terminaba de completar con éxito. Claro, para entender esta historia hay que irse medio año en el tiempo, ¿no? En la primavera de 1924, volar sobre un océano era una locura propia de novelas de ciencia ficción. No había radares, no había GPS. Los pilotos dependían únicamente de sus brújulas y del instinto para no perderse en la inmensidad del planeta. Y asumiendo un riesgo enorme, el ejército de los Estados Unidos diseñó cuatro aeronaves, entre ellas las dos que nombramos, sabiendo que el viaje podía convertirse en una misión sin retorno. El despegue había ocurrido el 6 de abril bajo una lluvia torrencial y el infierno no tardó en manifestarse. El Seattle se estrelló contra una montaña nevada, obligando a la tripulación a sobrevivir en el hielo salvaje. El Boston sufrió una falla catastrófica y terminó hundiéndose en las frías aguas del Atlántico Norte. De cuatro valientes aparatos que iniciaron la ruta, solamente dos consiguieron resistir el castigo del clima y las averías mecánicas. Así que cuando los motores de Chicago y de New Orleans finalmente se apagaron allí en Seattle, tras semejante rodeo mundial, los pilotos bajaron con el rostro curtido por el sol, curtido por la sal, y aquella tarde de septiembre, toda la humanidad dejó de mirar solamente el suelo y se lanzó de verdad a la conquista del cielo. Esto ocurrió en septiembre de 1924, la primera vuelta al mundo de la historia. Y por eso, esta historia fue, valga la redundancia, nuestra historia del día.
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dulce, que le viene a poner un poquito la frutilla del postre a esta noche intensa y con una música extraordinaria que hemos compartido, ¿eh? Desde el tango hasta canciones de los 80, hasta pasando por baladas de Argentina. Bueno, no nos queda nada, no nos queda nada. Todos los matices tenemos en Madrugada 6:30. Gracias a nuestros compañeros que están del otro lado. Hoy Esteban Villarruel, gran compañero de ruta en estas noches de Madrugada 6:30. Bueno, voy de a poquito con las cosas que nos van quedando pendientes de hoy. Por ejemplo, Susana, que es del chat, y decía, hoy llegué tarde, media falta. Dice, sí, había visto ahí en el chat, Susana, que nos estabas contando. Después fue pasando el programa y no te pude saludar, pero me escribió por Instagram en @HernanGarciaArena, que siempre lo agradezco. Lo mismo que a Verónica, por sus lindas palabras, a María, María Adela, que también escribió, a Carlos, que se comunicó con nosotros también, a Nora, Adriana, todo por Instagram, ¿eh? Me encuentran así en @HernanGarciaArena y leo todos los mensajes y creo que respondo casi todos. Tal vez alguno se me pueda pasar, pero trato de que todos tengan su merecida respuesta por el tiempo que se toma. Leticia, María del Carmen, Diego, Eduardo, Carlos, Noemí. Bueno, muchas gracias, ¿eh? A todos los que escriben a través del Instagram y a todos también los que nos escriben al 11 50 26 86 30. Por ejemplo, Zulma, que dice bendecidas semanas para todos, y dice el tema excluyente por estos lados es el tremendo calor. Ah, porque es de Corriente, Zulma, el tremendo calor que empezó a hacer en estos días. Todavía no termina septiembre y ya hace un calor insoportable. No quiero ni pensar en lo que será el verano. No sabía que hoy era el día del rector. Sí, lo contamos hace un ratito, dice, lo que pasó de largo fue el día del preceptor, que fue 19, sábado. Mira vos, 19 también día del preceptor. Bueno, creo que ya no queda nada por celebrar de la escuela en septiembre, ¿eh? Estamos con todas las celebraciones en este mes. En nuestra época, dice, no recuerdo hasta qué año, teníamos documentos recién a los 16. Antes de eso éramos indocumentados. Dice, se está pasando muy rápido el programa. Bueno, si te pasa rápido, Zulma, es porque la estás pasando bien y nos alegra que eso suceda. Gracias por escribirnos. Pablo dice, el tango es una literatura humana. Hay frases y palabras reales y puras. Bueno, perdón, Pablo no, Paolo. Paolo, gracias. A propósito de que hoy, lunes, nuestro artista del día siempre está vinculado al tango. Mario de Junín nos cuenta que allí el cielo está encapotado y que se está por largar, si no se largó ya, porque este mensaje tiene algunos minutos. Quiero mandarte desde aquí hacia allá un abrazo grande a ti y al equipo. Gracias por estar y que no decaiga, dice. No, claro, nunca. Que no decaiga nunca, gracias, ¿eh? Amigo, desde Cinco Saltos, Río Negro, estoy escuchando la radio. Aquí noche tranquila, feliz por el triunfo de Boca. Abrazo grande, están todos contentos, obviamente. Los de Boca están, pero saltando en una pata. Después del partido que lo dieron vuelta con el 3-2, ¿no? Dije bien, memoricé bien. Buenas noches, interesante programa. Dice, acá llueve, saluditos desde Puerto Madryn. Nos escribe Victoria. Bueno, gracias, Victoria. Qué temazo, player, música de primera. Dice, acá en Bahía Blanca lloviendo. En este caso, Mabel, una agradecida por tan buen programa. Bueno, muchas gracias. Qué lindo, muy generoso, Mabel. Gracias a toda la gente de Bahía Blanca. Bueno, algunos mensajes nos dicen que la llamada que yo sentía con eco y con ruido al aire se escuchaba con eco, y otros me dicen que se escuchaba sin eco. Así que no sé. Yo acá la escuchaba con eco y ante la duda consulte a su médico, ¿no? Buen lunes, dice, aquí presente. Se nos fue septiembre muy rápido y sí, no queda nada, ¿eh? Quedan estos 3 días de septiembre y ya está. Cuando yo era chico veía Hijitus. Dice, y ahora de grande de vez en cuando lo veo en YouTube, nos dice Alejandro desde Mendoza. Bueno, mira vos, se sigue viendo. Bueno, YouTube hizo eso, ¿no? Que uno pudiera, lo que se pudo subir a YouTube hace que uno pueda buscar cosas de otros tiempos. Y si alguien tuvo la amabilidad de subirlo, bueno, lo encontramos ahí. Desde Jujuy nos escribe Margarita, fiel oyente, siempre escuchando el programa que me acompaña en mis madrugadas de trabajo. Muy lindas las consignas, están muy interesantes. Aquí hace calor a esta hora, estamos en pleno verano. Que estés bien, querido Hernán. Bueno, igualmente para vos. Sí, parece que en el norte el calor se hizo sentir y mucho.
en estos días, ¿eh? Muy buenos días, también yo escucho siempre al igual que otros que comentan recién, pero para no interrumpir y ocupar el lugar entre otros, uno se calla. Un abrazo y excelente programa hoy, José de Villa Angélica. José, no te tenés que callar, hay lugar para todos. Siempre esperamos sus opiniones. Buen día para los que quieren calor, vayan a Santiago del Estero o algunas provincias del norte. Anoche 36 grados. Dejen de quejarse, dice. Bueno. Nadie se quejó. Estamos diciendo que la primavera va y viene. Pero tampoco para que me mandes a... Ya sé que en el norte hizo mucho calor. No se puede decir nada. Qué bárbaro. Es increíble. Bueno. Ahora van a tener... mejores verdades en el panorama de las cuatro. Van a ver todo lo que van a escuchar ahora. Ahora sí, se va nuestro querido compañero Javier Villa, que se nos lleva al hospital esta mañana. Javier se queda con Mario Portugal, que ya está en el rotativo del aire, en el panorama del rotativo del aire, para contar todo lo que tienen que saber. Bueno. ¿Ya está? ¿Así me rajas? Así. Nombré el panorama y automáticamente se aprieta una tecla y... Querido, a tu casa. A tu casa, papá. Andate a tu casa. Bueno, qué buena música y compañía, dice Matilde Lomas. Mira, me quedan nada, ¿eh? Así ya estoy. Bueno, creo que leí a todos. Hoy puede ser un gran día. Pensemos que también puede ser una buena semana. Una gran semana. Planteémonoslo así. Como dice la canción, no es solamente decorativa la canción. Tiene una letra que te invita a que, bueno, a pesar de todas las cosas que nos pasan, que a todos nos pasan y muchas, pensemos en que puede ser un buen día y darle el día libre a la experiencia. Como dicen los cuatro grandes de la canción española. Cuatro de los grandes, no lo son los únicos. Bueno, que tengas un lindo lunes, buen comienzo de semana. Gracias Esteban Villarruel por todo. Gracias a Lucas Herrera, por todo. Esto de trabajar en varios lados. Nos vemos mañana a la hora cero. No te la vas a perder. ¿Dónde la vas a pasar mejor si no es en madrugada 6:30 a esta hora? Chau, hasta mañana.

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2: Muy buen día, ¿cómo les va? Estamos iniciando ya la edición correspondiente al lunes 28 de septiembre de 2026. Gracias por acompañarnos en este lunes, último lunes de septiembre. Ya estamos ingresando a la última recta del año de este 2026. Ya estamos con todo el equipo. Están los informes de Rocío Kalinok, de Camila Hassan, de Martín Millán, de Mariano Fernández, de Rolando Klemper, del señor Juan José Moro. Está en la operación técnica el señor Lucas Herrera. Hola, Lucas. Buen lunes, buena semana. También Esteban Villarroel acompañándonos en esa materia. En la producción, Eric Spolsky, en la locución y redacción, señor Javier Villa, durante toda la madrugada, a cargo del rotativo del aire. ¿Cómo anda, Javi? Buen lunes.
3: Muy buen día, Mario. Muy bien.
2: Bueno, bien. A ver, ¿cómo estamos en materia climática? 16 grados una décima la temperatura, mucha humedad, 86%, baja presión, 1010.2 hectopascales. El cielo está cubierto y el pronóstico anticipa chaparrones para las primeras horas, lluvias aisladas por la mañana y chaparrones por la noche. No viene bien el clima. Mañana, también martes, se habla de tormentas y chaparrones. Hay viento del este a 13 kilómetros, esto alienta la posibilidad del agua, una máxima de 19 grados. El pronóstico en Mar del Plata está hablando también de tormentas, chaparrones, ahora cielo cubierto, 12 grados, máxima 14. Frío en Bariloche, 1 grado, ligeramente nublado, se esperan también lluvias, chaparrones, máxima 12. 25 grados 8 en Tucumán, algo nublado, chaparrones, tormentas fuertes, máxima 31 grados. En Río Grande, el mayor frío que se siente en la Argentina, 2 grados bajo cero, casi 5 grados bajo cero la térmica, parcialmente nublado, máxima 6. Y si querés calor, andá Formosa, 29 grados ahora, no. Una térmica de 32, pero se anticipa una máxima en Formosa de 44 grados.
3: No puede ser, Mario.
2: Va a estar hermosísimo en Formosa. En Salta, 22 grados, parcialmente nublado, tormenta fuerte, máxima 31, máxima 23 grados, chaparrones, parcialmente nublado en Mendoza. Rosario, 16 grados, cubierto también, esperan tormentas fuertes, máxima 21 grados. Bueno, lo que nos quieran contar, saben que tenemos un WhatsApp en Rivadavia para mensajes de texto, breve, así lo podemos compartir, 115-026-8630. También nuestras redes, mi Instagram, MarioPortugal59, el Instagram de Javier Villa,
3: JVilla17.
2: Bueno, ahí ingresan, también nos pueden escribir. Y también, bueno, por supuesto, la invitación a suscribirse a mi canal de YouTube, Mario Portugal Novedades. Novedades que en este último lunes de septiembre están pasando por estos puntos que enseguida estamos ampliando. Mañana viaja a París el presidente argentino por la celebración de la Semana Argentina con varios gobernadores, parte del gabinete, empresarios invitados. Bueno, inclusive va a tener una bilateral con Emmanuel Macron. Gremios, empresarios, movimientos sociales están preparando un documento para entregarle al Papa cuando venga a la Argentina en noviembre. Mañana martes, nueva reunión de la mesa política del gobierno. Esta semana, del miércoles al viernes en Mar del Plata, comienza un nuevo coloquio de idea. El riesgo país comienza la semana ubicado en 609 puntos. Economía está buscando en esta zona renovar vencimientos por 8.6 billones de pesos. Las proyecciones adelantan la inflación de septiembre levemente superior a la de agosto, entre el 1,8 al 2%. Hizo declaraciones el presidente, negó que haya recesión, dijo, los indicadores arrojan cualquier cosa. Bueno, saben ustedes que YPF también aumentó el precio de las naftas super y diésel, lo hizo un 1%. Desde el miércoles aumenta el subte, se va a 1.800 pesos. La ciudad eximió del ABL a hoteles, restaurantes, librerías durante el primer semestre de 2027. El JP Morgan recortó la proyección de la actividad económica argentina del 2,7 al 1,5%. Mañana se reúne la mesa chica ampliada de la CGT, va a confirmar una movilización. Y el miércoles todo indicaría que los docentes de la CONADO empiezan un paro por 72 horas preparando también lo que va a ser una marcha federal el 15 de octubre. La Fiscalía va a pedir pericias sobre los movimientos de dinero de Adorni después de su última presentación. Hoy retoma el juicio contra Pity Álvarez. Una jueza de Estados Unidos autoriza a pedir embargos de bienes argentinos por la estatización de Aerolíneas Argentinas. Hoy perciben sus haberes los jubilados, que cobran con más de la mínima documentos terminados en 8 y 9. A quienes jugaron al Quini 6, les cuento que el tradicional, la segunda que tenía 4.100 millones y la revancha, quedaron vacantes.
3: Uy, la
2: El siempre sale, 52 ganadores con 5 aciertos, llevan 9 millones de pesos cada uno.
3: Bueno, algo es
2: En un rato Camila Hassan nos va a dar a conocer, porque ya hoy se va a difundir la película que va, con la película argentina, claro, que va a competir por los Oscar. El Papa está realizando una visita apostólica a Francia, está cumpliendo con distintas misas en París, tuvo la presencia de 700.000 personas. Trump rechazó la propuesta de Irán de reabrir el estrecho de Hormuz y retomar negociaciones sobre el programa nuclear. Una multitud se movilizó en Madrid para pedir la renuncia de Pedro Sánchez. Se está realizando un acampe masivo en la Puerta del Sol por el derecho a la vivienda. En Brasil tenemos elecciones el próximo domingo. Las encuestas le están dando a Lula un 40%, a Bolsonaro un 36%, pero recordemos que al no tener el 50%, bueno, va a haber una segunda vuelta el 25 de octubre. Y está en duda la presencia de Lula para la convocatoria por parte de O Globo para un debate el próximo jueves. En materia deportiva, lo más destacado, Boca, que se quedó con el triunfo, dio vuelta un partidazo en Rosario ante Racing. 3-2, tres goles de cabeza de Ener Valencia, que se consagró después de algunos partidos. El ecuatoriano ayer lo dio todo. El próximo partido de Boca ante Banfield en la semi de la Copa Argentina. Terminaron los Juegos Sudamericanos, Argentina logró el segundo puesto, 293 preseas, Brasil fue primero con 312 medallas. Mucho se va a seguir hablando de la Supercopa Internacional, en donde ganó Rosario Central por 3-1 Estudiantes, con un final con escándalo. Y los otros días hablábamos de las entradas, ¿te acuerdan? Para el último partido de Messi.
3: Sí.
2: Decían que, bueno, que prácticamente estaba todo vendido, hay mucha reventa. Para la popular están pidiendo entradas a 820 mil pesos.
3: Ah, se fueron al chancho.
2: Y las plateas a 2.500.000 pesos. ¿Eh? Así que si
3: quieres,
2: veo alguna reventa para conseguir. Y bueno, muchos estuvimos viendo el sábado la Fórmula 1, esa mala maniobra de Colapinto que lo dejó afuera junto a su compañero Gasly y junto a Norris. Bueno, una dura sanción para con Colapinto, va a perder 5 puestos en la próxima carrera en Malasia. Ganó Russell con Mercedes, hubo respaldo para el argentino por parte de Verstappen y de Russell. Bueno, hay que decir que todo el mundo radial está todavía conmovido, primero por la muerte de González Oro, y ayer también nos enterábamos de la pérdida de un gran compañero y amigo, Oscar Bossetti, un hombre investigador del medio, un docente, un referente de la radiofonía argentina, uno de los conocedores máximos de la historia de la radio argentina. Era un gusto poder escuchar a Oscar dar alguna de sus clases, qué sé yo, hablar de lo que fue el episodio con Wells y demás, la Guerra de los Mundos. Bueno, ayer lo decíamos y lo vamos a reiterar, se fue realmente un imprescindible de la radiofonía. Hoy a las 11 habrá un responso y su despedida en el cementerio de La Chacarita. Vaya el abrazo a su familia y, por supuesto, el recuerdo enorme para Oscar Bossetti. Nos ponemos en marcha ya cuando han pasado 9 minutos. Desde las 4 de la madrugada nos disponemos ya con Javier, con Lucas, a repasar lo importante de este lunes.
3: El gobierno confirmó los feriados por la visita del Papa León XIV.
2: Lunes 9 de noviembre será feriado nacional en todo el país.
3: El martes 10 de noviembre exclusivamente en la provincia de Córdoba.
2: El miércoles 11 de noviembre será feriado únicamente en la provincia de Buenos Aires.
3: Comienza este miércoles en el Congreso el debate del proyecto de ley de defensa de la soberanía que anunció Milei.
2: El ministro de Defensa de Chile respaldó el reclamo argentino por Malvinas, aunque defendió el derecho al comercio de su país con las islas.
3: Reino Unido afirmó que está listo para defender militarmente las Malvinas. No estamos en 1982, sostuvo el secretario de Defensa.
2: Milei viaja a Francia esta semana para encabezar una nueva edición de la Argentina Week.
3: Ni Milei ni Villarruel. Bartolomé Abdala ejercerá la presidencia de gobierno.
2: El presidente relativizó los datos que muestran caída de la actividad. Aseguró que el país va a terminar con crecimiento por tercer año consecutivo.
3: El presidente acusó al kirchnerismo por impulsar la campaña del miedo.
2: Mañana volverá a reunirse la mesa política del gobierno.
3: Milei respaldó a Patricia Bullrich. Juega la mancha con los aviones. No hay que subestimarla, señaló.
2: Mano dura contra la inseguridad. El gobierno desarrolla un proyecto de ley para endurecer penas.
3: La iniciativa va en paralelo a la reforma integral del Código Penal.
2: La jueza de Estados Unidos habilitó embargos por la expropiación de aerolíneas por 390 millones de dólares.
3: El gobierno extendió hasta 2049 la concesión de aeropuertos argentinos.
2: Comienza esta semana un nuevo coloquio de idea en Mar del Plata.
3: Karina Milei participó de la Feria Internacional de Turismo. Afirmó que el gobierno espera la llegada de inversiones.
2: La ciudad reiteró el pedido de destitución de la jueza penal juvenil que sobreselló a un menor en un intento de robo.
3: Patricia Bullrich, por su parte, señaló que es la justicia quien debe decidir sobre el fallo.
2: La fiscalía avanza con la investigación del patrimonio de Adorni, verificará sus billeteras cripto y las refacciones en su casa.
3: Causa Andis, denuncian desvíos en discapacidad, en tanto piden la detención de Diego Españolo.
2: Las universidades nacionales podrían volver a parar por 72 horas desde este miércoles.
3: Hoy comienza un juicio oral contra dos sindicalistas camioneros.
2: Desde las 4 de la tarde habrá un pañuelazo verde frente al Congreso.
3: Economía. Hoy, 28 de septiembre, los empleados de comercio celebran su día. Muchos comercios permanecerán cerrados.
2: El dólar oficial cotiza a 1.545 pesos, el blue a 1.560. El riesgo país sigue subiendo, se ubica en 609 puntos.
3: Para el JP Morgan, la economía crecerá menos en 2026 y podría haber recesión técnica en el tercer trimestre del año.
2: Javier Milei desmintió a la banca Morgan, negó una recesión en la economía.
3: Inflación de septiembre, las consultoras estiman entre un 1,8 y un 2%.
2: En agosto, los argentinos compraron 2.853 millones de dólares.
3: Los bancos están refinanciando a 115 mil clientes en mora por mes.
2: Una de las principales textiles para terceros del país entró en concurso preventivo.
3: Crisis en la industria yerbatera. Al productor le quedan 100 pesos por kilo de hoja verde.
2: La cosecha 2025-26 de maíz alcanza el 99,2% del área apta y se aproxima a su finalización.
3: Femicidio de Agostina Vega. La justicia habla de una obsesión de Barrelier con la adolescente.
2: Balearon a un policía en un intento de robo en Morón.
3: Retoma el juicio contra Piti Álvarez. Se enfrenta a una pena de 25 años de prisión.
2: Una avioneta cayó en el sur de Córdoba capital con 5 personas a bordo.
3: Delincuentes robaron en una casa de Martínez y golpearon a un jubilado de 76 años.
2: Asesinaron a un joven a la salida de un boliche en Ezeiza y 4 detenidos.
3: Denunciaron a un influencer de Santa Fe por cazar aves protegidas y exhibirlas en redes sociales.
2: La familia de Daniel Osvaldo habló de la salud del exfutbolista que fue intervenido de urgencia por un derrame pleural.
3: Internacionales, el Papa León XIV habló contra la eutanasia durante su visita a Francia.
2: Conflicto en Medio Oriente. Donald Trump anticipó una nueva ronda de diálogo con Irán.
3: Israel abatió a uno de los secuestradores de Hamas que participó de la masacre del 7 de octubre.
2: Elecciones en Brasil, recta final para Lula y Bolsonaro. Habría empate técnico.
3: Flavio Bolsonaro desafió a Lula da Silva a debatir en televisión. Quiero restregarte la verdad.
2: Crisis habitacional en España. Masivo campamento de protesta en Madrid.
3: Cientos de venezolanos se movilizaron para exigir elecciones libres y el regreso seguro de María Corina Machado.
2: Cambio climático. Inundaciones en Bangkok. Las autoridades decretaron el estado de desastre.
3: OpenAI frenó el entrenamiento de sus modelos tras nuevos incidentes con agentes de inteligencia artificial.
2: Deportes. Boca remontó un partidazo ante Racing y es semifinalista de la Copa Argentina.
3: Tras la derrota, Juan Pablo Voivoda suspendió la conferencia de prensa y está en duda su continuidad como técnico de Racing.
2: Rosario Central convoca a sus hinchas a un gran festejo por el triunfo en la Supercopa Internacional.
3: Leo Messi anotó un golazo, pero no le alcanzó al Inter Miami.
2: Fútbol internacional, Grecia dio el batacazo, derrotó al favorito Alemania.
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2: 4:14. Bueno, vamos a prepararnos para repasar toda la información, para ampliar toda la información que vas necesitando en este lunes. Te cuento que si estás en la Ciudad Autónoma, 16 grados la temperatura, una máxima que no superará los 19, mucha humedad, baja presión, cielo cubierto, pronóstico está anticipando chaparrones para estas horas, luego lluvias aisladas, chaparrones por la noche, que se van a extender para parte del martes.
3: ¡Oh, qué desastre, Mario!
2: Sí, está feo el clima. La portada de Clarín en este lunes: por la estatización de aerolíneas, una jueza de Estados Unidos autorizó embargar bienes de la Argentina. Fue la que decidió Cristina en el 2008. Un fondo reclama unos 390 millones de dólares. Milei negó una caída en el consumo y anunció 4 años de crecimiento. Extienden hasta 2049 la concesión de aeropuertos que invertirá 600 millones de dólares. En el plano internacional, deudores y apuestas online agitan el fin de la campaña electoral en Brasil. Rige desde hoy la prohibición al juego online anunciada por el presidente Lula el viernes. La decisión provocó fuertes críticas de su rival electoral y de los clubes de fútbol, que tendrán ahora menos recursos. El personaje, con recuadro y con foto en portada de Clarín, Darío Herrera, el árbitro de los partidos polémicos y muy cercano a Tobillino. La gran foto, bueno, uno de los goles, en este caso el tercero, implacable. Uno de los tres cabezazos de Valencia para sentenciar el 3-2 con tres cabezazos. Boca lo dio vuelta ante Racing.
3: No le duele el Valero, el Grone.
2: Qué bárbaro, cómo cabecea el Grone. Bueno, y otro partido que termina en escándalo, ahora en All Boys, en la Primera Nacional. El equipo de Floresta empató 5 goles ante Colón, pero le anularon 2 tantos. Varios futbolistas rodearon al juez de línea y al árbitro. Portada del matutino Olé. Nos damos una vuelta por La Plata a ver qué dice el diario hoy.
3: Precisamente este diario destaca una nota que le realizó a Alicia Castro, la dirigente nacional con experiencia en diplomacia. La embajada británica le escribe hasta los discursos a Milei. Ese es el principal título. Crecen las señales de recesión para la economía argentina. Tras el desplome de la actividad en julio, el JP Morgan recortó su pronóstico de crecimiento y advierte sobre un largo periodo de estancamiento. Un informe de la UBA desnudó el modelo económico, otra de las notas del diario Hoy de La Plata. Tiroteos dejan 27 muertos en Sudáfrica. Títulos deportivos del diario Hoy de La Plata. Bueno, las camionetas se sacaron chispas en las sierras de Balcarce. Lindo momento para ver esas carreras, sí, ¿eh?
2: Mucha gente en Balcarce.
3: Mamita, pero aparte iban todas cabeza a cabeza, ¿eh? Iban peleando ahí en los primeros puestos. Allí va, mira la. Sí, pero esa era la de Miguito, no sé de quién era esa. Y claro, el título principal tiene que ver con Boquita. El Boca de los Milagros. Y ahí está el joven Valencia, a los gritos, festejando como loco. En la ciudad de La Plata, provincia de Buenos Aires, 15 grados la temperatura actual, la humedad 86%, cielo cubierto. Y para hoy se estima una máxima que rondaría los 18 grados, con tiempo inestable durante toda la jornada.
2: Bueno, el diario Crónica hace un juego de palabras.

0: La caída de ventas de autos y la baja rentabilidad, otro rubro en problemas, pone Crónica. Mal pronóstico, JP Morgan proyectó recesión en el tercer trimestre. Por Aerolíneas, habilitan un fondo buitre a pedir embargos de activos argentinos. También pone el diario Crónica, subasta récord. Pagaron 3 palos por un gallo. El remate se llevó a cabo en una exposición de Bolívar. El ejemplar destaca como gran reproductor por sus condiciones genéticas. Parece que el tipo lo tiras ahí con la gallina y hace un desastre. Empieza a poner. Las gallinas salen disparadas. Pero el tipo las agarra todas. 3 palos sale el gallo.
1: Mirá vos el gallito.
0: Bueno, en lo que decías, Valcarce, vivió una fiesta en el regreso del automovilismo a la ciudad tras 15 años y también un informe especial cómo funciona el alerta Sofía, las palabras de los especialistas. Bueno, portada de Crónica en este día lunes. Bueno, ayer un programa especial de Radio Rivadavia, la despedida para el negro González Oro, pero va a haber velatorio y crematorio este lunes y una misa en Buenos Aires en la semana. La información la amplía Camila Hassan.
2: El último adiós a Oscar González Oro será en Uruguay y habrá una misa en Buenos Aires. El periodista, que falleció este viernes a los 74 años en Punta del Este, será cremado este lunes en el país vecino. La ceremonia será íntima, mientras que los restos del conductor fueron trasladados al cementerio privado Jardines del Alma, en San Carlos, donde se realizará la ceremonia a partir de las 9 de la mañana. La despedida tendrá también una instancia en Buenos Aires. El próximo sábado 3 de octubre se realizará una misa para amigos, familiares y excompañeros de trabajo, aunque todavía resta confirmar el lugar y el horario, informó Camila Hassan para Radio Rivadavia.
0: 4:20, nos damos una vuelta por Rosario, portada del diario La Capital.
1: El principal título nos dice que 4 de cada 10 docentes universitarios pensaron en renunciar, y esto precisamente por el deterioro de la calidad de vida y el agobio. Un estudio realizado por investigadores de la Universidad Nacional de Rosario advierte sobre el nocivo impacto que tienen los magros ingresos en la salud emocional y alerta acerca del grave riesgo que amenaza al futuro de la educación. El dato, casi 1 de cada 3 no cubre el costo de la canasta alimentaria. Los Juegos Suramericanos dejaron más clientes en los bares de Rosario. Demuelen parte de un predio para potenciar el centro con una estación transformadora. Cuestionan un proyecto para hacer un paseo de famosos en el túnel Ilía. 2 títulos deportivos de movida. A Newell's le toca una seguidilla exigente y se tiene toda la confianza. Por otra parte, la fotografía de uno de los tantos participantes de los Juegos Suramericanos. 2 oros. Viví en una camioneta con 12 tablas, dijo el tipo. Y allí está mostrando sus medallas. El rosarino Santino Basaldela fue destacada figura en los Juegos Suramericanos. Con sus 2 medallas colgadas orgullosamente sobre el pecho, un retrato del esfuerzo que obtiene, los frutos que merece, y allí la fotografía, el tipo está súper contento. Y bueno, lo que tiene que ver con Rosario, ¿no? Central no para de celebrar la conquista de una nueva copa y los muchachos allí como locos. ¿Por qué? Porque los canallas se convirtieron en un equipo al que dar batalla se le volvió moneda corriente. Y hoy, esta noche, en el Monumento a la Bandera, va a haber una gran fiesta para festejar la obtención del nuevo título. Esperan una multitud allí, todos al grito de ¡Fideo, Fideo! Bueno, y esas cosas. En la ciudad de Rosario, provincia de Santa Fe, 16 grados 2 décimas la temperatura actual, la humedad 92%, cielo cubierto. Y les decimos a los muchachos de Central, por las dudas, lleven paraguas, piloto, sí, ¿no? Lleven una carpa, no sé. Porque para hoy está pronosticado 21 de máxima, pero tormenta fuerte durante toda la jornada y para la noche también tormenta.
0: Bueno, igual vale el festejo. Vamos obviamente, a las loterías. Claro. El Telequino con 15 aciertos ha quedado vacante. Más de 747 millones. Y con 14 aciertos, 10 ganadores, se van a repartir 1.383.000 pesos cada uno.
3: ¡Paga la plata!
0: Y bueno. En el Requino hubo con 14 aciertos 25 ganadores, 204.000 pesos cada uno. Y en el Quini 6, recordemos, sorteo 3.412. Tradicional vacante, 1.100 millones. Segunda vacante, 4.067 millones. La revancha, casi 1.100 millones, también vacante.

0: importante. En el Siempre Sale, con 5 aciertos, 52 ganadores llevan 9.329.000 pesos cada uno. Buena platita. Sí. Bueno, los diarios deportivos españoles están destacando el triunfo de las chicas, las del Sub-20. Han quedado campeonas del mundo. 3-3 impusieron a Corea del Norte por penales. Tras un ejercicio, dice el diario Marca, de clase, paciencia y suerte. El diario AS, en tanto, las califica como invencibles. La Sub-20 femenina conquista su segundo mundial al imponerse a Corea del Norte en los penaltis. La meta Laia hizo justicia al detener 2. Mientras que el diario Mundo Deportivo habla de lo que se viene, del Balón de Oro. La exhibición de Lamine en Wembley realza los méritos del crack blaugrana. Hoy se cierra la votación con el extremo entre los máximos favoritos para recibir el premio el 26 de octubre. Bueno, todos tenemos nuestro corazón en Leo Messi. Ya muchos hablaron de la posibilidad de que Leo se quede con otro Balón de Oro.
1: Bueno,
0: hablamos del tenis. Bueno, los argentinos no hicieron pie en China. Lo afirma, lo comenta Juan José Moro.
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3: Hola, ¿qué tal? Muy buenos días, amigos del programa. ¿Cómo están ustedes? En Chengdu jugaba Juan Manuel Cerúndolo, que enfrentaba a un jugador que está en una excelente posición en este momento en el ranking del mundo. Nada menos que 25. El jugador español de ascendente rendimiento le ganó a Juan Manuel Cerúndolo por 6-4 y 6-3. Un resultado que no escapa a la lógica. En tanto que en Hangzhou, también en China, jugaba Tommy Echeverry, que fue derrotado por el francés, que no era muy conocido, Kylian Jacquet. Un francés está en el puesto 107 del ranking del mundo, tiene 25 años, pero el tenista de Lyon le ganó al argentino por un categórico 6-2 y 6-3. Volvemos en la próxima.
0: 4 y 26, nos vamos al sur de la Argentina, portada del diario Río Negro.
1: El gobierno busca dólares ante una eventual presión cambiaria. El Ministerio de Economía tiene proyectado el uso de casi 25 mil millones de dólares para vencimientos de deuda de 2027. Sin embargo, hay dudas con el poder de fuego del Banco Central para afrontar la demanda privada que generaría un año con elecciones presidenciales. Buscan financiamiento. A nivel país, JP Morgan recortó la proyección de crecimiento del país en 2026. Avanza la repavimentación de la Ruta 6 hasta Rincón y una fotografía nos muestra los trabajos que se están llevando adelante, que se están realizando. La reasfaltación, dicen, es difícil de decir, reasfaltación. Bueno,
4: recalculando.
1: Sí, a nivel deportivo, Boca lo dio vuelta contra Racing con 3 goles de Valencia. Cabe aclarar que también fue el único partido, digamos, de la liga que se jugó ayer. Y entonces, bueno, inevitablemente vamos a hablar de Boca durante toda la jornada. A nivel de sociedad, mira, escucha esto porque te va a encantar, Mario. Yo sé que vos sos un fanático, ¿eh?
0: A ver.
1: Crece el interés por el ajedrez, un juego para todas las edades, y esto gracias al Pibe de Oro, ¿eh? Sí. En la ciudad de San Carlos de Bariloche, provincia de Río Negro, una décima de grado y la sensación térmica es 1,7 bajo cero. Muy bien, ¿eh? Sí, está fresquito, un cafecito. La humedad 92%, el cielo algo nublado. Se espera para hoy una máxima de 12 grados, cielo mayormente nublado a la mañana. Para la tarde y la noche, tiempo inestable.
0: Muy bien, vamos a la información económica. En realidad vamos a la portada de Bae Negocios, que en cuanto a economía dice busca renovar 8,6 billones de pesos en medio de la presión sobre bonos y dólar. Sale al mercado con títulos que vencen antes de las elecciones y con el riesgo país arriba de 600 puntos. Consultoras estiman una leve suba de la inflación, pero sin superar el 2%. Luego de su paso por Nueva York, Milei ahora apunta a inversores europeos. Coloquio de idea hará foco en consolidar la estabilidad. Morosidad, oficialismo y oposición pelean voto a voto el dictamen de mayoría. Portada de Bae Negocios. Bueno, una semana que va a estar enmarcada seguramente por la presencia de Milei, parte del gabinete, empresarios en Francia. El gobierno inaugura la segunda edición de Argentina Week buscando capitales europeos. Nos da data Rocío Kalenok.
4: El gobierno se prepara para una nueva edición de la Argentina Week, que esta vez se realizará en París desde este miércoles. El objetivo será atraer inversiones y presentar oportunidades en sectores estratégicos de la economía argentina. La delegación estará encabezada por el presidente Javier Milei y contará con funcionarios del equipo económico, gobernadores y empresarios. Entre los principales ejes estarán energía, minería, agro, industria, infraestructura y tecnología. También habrá encuentros con ejecutivos de grandes compañías internacionales y paneles sobre distintos proyectos de inversión. La intención oficial es repetir el formato de la primera Argentina Week, que se realizó en Nueva York, pero esta vez con el foco puesto en captar capital europeo. Rocío Kalenok, Radio Rivadavia.
0: 4:30 de la madrugada en la Ciudad Autónoma de Buenos Aires, te cuento, 16 grados una décima la temperatura, la humedad 86%, elevada, baja la presión, 1010.2 hectopascales, corre viento del este a 13 kilómetros, cielo cubierto, máxima 19 grados, y atención porque el pronóstico está anticipando chaparrones, lluvias aisladas por la mañana, chaparrones por la noche.
1: Un asco,
0: va. Y mañana, martes, también, en las primeras horas, tormentas y chaparrones, una mínima de 14, una máxima de 19. Nos damos una vuelta por Mar del Plata a ver cuáles temas pone en portada el diario El Atlántico.
1: En octubre vuelven los operativos de seguridad en playas, dice el diario El Atlántico de Mar del Plata, que ya nos alerta sobre esta clase de situaciones y está muy bien. Endeudamiento familiar llega a la legislatura bonaerense. Trataría mañana, martes, una serie de proyectos sobre este tema. Las comisiones de Legislación General y de Derechos del Usuario y el Consumidor de la Cámara de Diputados bonaerense avanzaron con 4 proyectos que buscan amortiguar el sobreendeudamiento de las familias. Por otra parte, se creará el régimen judicial de reestructuración de deudas de consumo, que permite a los vecinos presentar denuncias en los juzgados de familia y de paz para así aligerar la vía legal en los reclamos sin iniciar ningún trámite administrativo previo. El campo pide agua. La primavera arrancó con el 70% de la región agrícola núcleo pidiendo agua. Según la guía estratégica para el agro, las últimas lluvias de invierno no alcanzaron para revertir el déficit hídrico en el centro oeste de la región. Frenética búsqueda de los kayakistas en Santa Teresita. Otro de los títulos tiene que ver con lo internacional. Continúa el acampe en Madrid para reclamar por la crisis de vivienda. Títulos deportivos. Copa Argentina. Boca lo dio vuelta. Le ganó 3-2 a Racing en los cuartos de final. Y en Balcarce, y la fotografía lo muestra allí, Palazzo marcado a fuego. El piloto de Toyota se quedó con la final de TC Pickup en el regreso del automovilismo nacional al autódromo Juan Manuel Fangio de Balcarce. En la ciudad de Mar del Plata, en estos momentos 12 grados, una décima la temperatura, la humedad 94%, el cielo cubierto con neblina. Para hoy se espera una máxima de 14 grados, con tormentas aisladas, lloviznas para la tarde y chaparrones para la noche.
0: Bueno, vamos a ver en qué andan los diarios generalistas españoles, el diario El País, el diario El Mundo. Bueno, el diario El País está destacando lo que realmente es impresionante, tras el desahucio de Mari Carmen, la rabia de los jóvenes por la crisis de la vivienda toma sol. Allí en la Puerta del Sol, al anochecer ayer, con toldos, tiendas de campaña, acampados en la protesta que todavía continuaban. Cientos de manifestantes acampan en el centro de Madrid como protesta. En la movilización resuenan ecos del movimiento 15M de 2011. El objetivo es presionar al gobierno para que tome medidas mañana mismo. La crisis de la vivienda se ahonda en España minuto a minuto. También las diferencias entre el PSOE y sus socios sobre el problema son un conflicto recurrente. La eterna discordia en la izquierda por la vivienda. En cuanto al tema migración, el delegado del gobierno en Ceuta pidió refuerzos una semana antes, dice el diario El País. En tanto, el diario El Mundo está destacando también Ceuta y su crisis de la vivienda. Sánchez busca un decreto Frankenstein de vivienda para enredar a sus socios, lo aprobó en Consejo, pide apoyos para el Parlamento, y Delsi se infiltró en el gobierno. La relación de Zeta y el Uno es mucho mejor. La Audiencia Nacional investiga la conexión venezolana de la financiación del PSOE. Títulos del diario El Mundo. Bueno, por supuesto que esta semana también va a estar enmarcada en América por las elecciones en Brasil. Ya estamos en la recta final. Lula y Bolsonaro, según las encuestas, están en un empate técnico y hay polémica por un posible debate este jueves. Amplía la información Rolando Klamper.
5: Tiempo de descuento para las elecciones presidenciales en Brasil que se llevarán a cabo este próximo domingo en un clima de gran tensión. El presidente Luis Ignacio Lula da Silva va por su reelección y enfrenta a Flávio Bolsonaro, hijo del expresidente Jair Bolsonaro. Hasta el momento, los sondeos muestran un empate técnico con una muy leve ventaja para Lula. Sin embargo, Bolsonaro ha acortado la distancia en las últimas semanas y se sabe que los encuestadores en todo el mundo tienen grandes dificultades para medir correctamente a los votantes de derecha, que muchas veces superan en las urnas a las previsiones de los consultores. Por lo tanto, Brasil y toda la región viven ahora en un clima de gran incertidumbre sobre qué puede llegar a pasar el próximo domingo. Un factor determinante podría llegar a ser el posible debate presidencial organizado por la cadena Globo y previsto para este jueves, al que Lula, por ahora, se niega a asistir, así como antes lo había hecho Bolsonaro en otros debates que se realizaron en las últimas semanas. Finalmente, otro elemento a tener en cuenta es el rol que pueda jugar Estados Unidos en los últimos días. Lula fue a la ONU y le pidió a Washington no interferir en los comicios e incluso acusó a su rival de recibir financiamiento ilegal desde los Estados Unidos. Donald Trump, por ahora, se ha mantenido cauto, a pesar de haber manifestado hace ya algún tiempo su preferencia por los Bolsonaro, informó Rolando Klempert, Radio Rivadavia.
0: 4:35. En un rato también vamos a estar con los mensajes al WhatsApp, pero nos vamos ahora al diario de Cuyo.
1: Insistirán con pedir un beneficio por ley para quienes pagan alquiler. Acuden a la legislatura, claro. La Asociación de Inquilinos Sanjuaninos vuelve a reclamar que la comisión inmobiliaria, equivalente a un mes extra de alquiler, la paguen los propietarios. Solo es posible modificando la norma vigente. Una fotografía en el centro de la primera plana nos da, bueno, allí la gente en el autódromo, todo el mundo festejando, pasando lo fantástico. Los sanjuaninos hicieron historia en el autódromo. Henry Martin tuvo su merecido homenaje en su regreso al TC2000 y Fabián Flaqué se impuso en el Top Race. Ambos fueron ovacionados. A nivel de la economía, ¿qué pasará en San Juan? Sin zona fría. Con la nueva ley que aprobó el Senado, mantendrían el subsidio familias con ingresos por debajo de los 4.800.000 o con alguien con discapacidad, entre otras cosas. A nivel de sociedad, refuerzan la seguridad en diques y ríos, atentos a las crecidas que traerá el Niño. Desde Deportes Náuticos de la provincia diseñan medidas preventivas como aumentar personal y control. Más títulos que nos deja el diario de Cuyo. Copa Argentina, Valencia, el héroe de Boca en el 3-2 y la clasificación. Herramienta con inteligencia artificial. Sanjuaninos ayudan a prepararse para el examen judicial. Y también otro título deportivo. Patronato tomó por sorpresa a San Martín y lo goleó 3-0. Hablamos de la Primera Nacional. En la ciudad de San Juan, capital de provincia, 17 grados 3 décimas la temperie, la humedad 69%, el cielo ligeramente nublado. Y parece que el país entero está bajo inestabilidad,
0: sí,
1: Mario.
0: Sí, tenemos muchos lugares.
1: 24 grados de máxima para hoy, con tiempo inestable durante toda la jornada.
0: Y algunos con calor, ¿no? Recordemos que a esta hora había 32 grados de térmica en Formosa, con una máxima de 44. Impresionante. Sí. Enseguida voy a estar con mensajes que llegan al WhatsApp de Rivadavia. Portada de página 12 tiene la nota de Dolores Curia, el título Echa la Ley. Argentina celebra hoy el Día de Acción Global por un aborto legal y seguro, con una ley vigente, aunque con un gobierno decidido a obstaculizar el ejercicio de los derechos de las mujeres en todo el país. Su principal herramienta es el desfinanciamiento en la compra de los medicamentos necesarios, pero también alcanza los programas destinados a evitar los embarazos no deseados. En Bahía Blanca, a las promesas se la llevó el agua. Milei anunció una ayuda de 226 mil millones de pesos para reconstruir la ciudad tras la trágica inundación, pero un año y medio después se ejecutó menos de la mitad de los fondos. Remontada azul y oro, pone página, con tres cabezazos de Valencia. Boca se impuso 3-2 ante Racing y se metió en semifinales de la Copa Argentina. Completando, notas de Eduardo Liberti, Mempo Giardinelli y Gustavo Campana. Títulos de portada de página 12. Vamos a los mensajes que llegan al WhatsApp de Rivadavia. Esto dicen.
1: Y nos mandan una foto con una bandeja llena de medialunas. Buen día, señores. Portugal, Villa, José de Resistencia. Feliz por el triunfazo de Boca. Las gallinas estaban contentos con el 2-0. Después se fueron a dormir, dice el tipo. Bueno, che, a ver. Bueno, nos mandan 3.000 cositos de estos con los dedos para arriba, con los colores de Boca. Bien. Qué lindo es ser hincha de Boca. Hola, Mario, Javier, buen día, equipazo. No se puede creer las cosas lindas que le pasan al hincha. Emocionante lo de anoche, los saludos, los abrazos y los queremos mucho. Ya el tipo sacó las botellas de vino, el champú, está festejando desde ayer. Bueno, Diego de Málaga, de Corner Bakery, que nos dice chau. Chau, Dieguito, hasta luego. Un abrazo para el tío Tom, que siempre está presente. Hola, Mario y Javier, ante tanta espiritualidad, santos, vírgenes y oraciones, me queda una gran pregunta. ¿Cómo se llama el Dios del dinero? Ah, bueno, buen caballero, Dios dinero. Porque los jubilados, discapacitados, desempleados y ex clase media necesitan el dinero que está retenido y no nube de palabras. Que así sea, sería todo un milagro, dice Gustavo de Bahía Blanca. Le mandamos un saludo, parece que no tiene un mango, igual que yo. Buenos días, señores, amigos, Mario Portugal, Javier, equipo acá de nuevo. Me dejaron trabajar por hoy nomás, lo dejaron laburar, escuchándolos como Dios manda. Que tengan una excelente semana, les mando un abrazo grande. Antonio, el panadero de Parque Chacabuco, que ya está recuperado del bobazo, parece, así que bueno, le mandamos un abrazo grande. Buena madrugada y gracias por la noticia, Marito, Javi, soy Juani de La Pampa. Bueno, muchas gracias, Juani, un abrazo. Buenos días, che amigos, desde Formosa te estoy escuchando acá en calor. Ya le deseo muchos éxitos, dice Tati el Sereno, que está esperando su relevo, le mandamos un saludo. Nos mandan una fotografía de las grutas, el amanecer en las grutas. Muy buen día a los amigos del panorama, hoy estuvo lloviendo con tormenta eléctrica. Ahora una pasible calma, dice Edu de Bahía Blanca. Sí, parece que estuvieron pasados por agua en Bahía Blanca. Sí. Hola Mario, Javier, dando mi presente a la mejor radio, que tengan un buen día. Esto nos lo dice Lina, muchas gracias. Buen día, panorama de noticias. Aquí se adelantó el verano. Ajá. 44 de térmica.
0: Ah, terrible.
1: Aguante el binomio de la madrugada, dice Néstor Bertuol de Formosa.
0: Terrible.
1: Sí, le mandamos un saludo y cuatro cubitos.
0: Sí, exacto, y una heladera.
1: Y una heladerita. Buen día, mis amigos. Qué lástima la macana de Colapinto. Che, venía lindo. Después de esto va a ser más segundo que antes. Que tengas una gran semana, Darío, el cocinero de Lobos. Lo que pasa es que, bueno, que son accidentes. Que
0: suelen, pueden
1: viste,
0: pasar.
1: Qué sé yo, te puede pasar. Al tipo tampoco le frenaba muy bien el auto, ya lo venía diciendo. Uh-huh. Y después se fue al chancho. Bueno, sí, qué va a ser. ¿Algún mensajito más? Buena madrugada, Mario, Javier, mis respetos. Según Milei, estamos sin pobreza, sin inflación, y Argentina está en manos de un señor sin corazón. Un afectuoso apretón de manos para ambos, Javier de Caballito. ¿Y alguno más? Piripipim, piripipom. Buen día, equipazo de Rivadavia, Mario, Javier, siempre esperando las primerísimas noticias, con mucho dolor por la pérdida del Negro Oro. Bendiciones, Ana María, desde Resistencia, Chaco.
0: Muy bien. Bueno, vamos a la portada de Olé. Lo tiene a Merentiel y a Valencia, el personaje de este fin de semana, el ecuatoriano. Boca a semis, valen triple, titula Olé. La bestia y el ecuatoriano en su tarde tremenda. Racing ganaba el clásico 2-0 y el Vasco acertó los cambios. Ener Valencia metió tres bombazos de cabeza y lo dio vuelta. La Copa Argentina en la mira. Este título es exclusivo hoy para el matutino Olé. Pero hablamos justamente y vemos el análisis de Boca Racing, lo que nos comenta y amplía Mariano Fernández.
6: Repasamos en un minuto lo que fue un clásico de película en Rosario por Copa Argentina, con una clasificación agónica del Xeneize y un golpe durísimo para la Academia. una ilusión que se escurrió de las manos. Racing acariciaba las semifinales en el Gigante de Arroyito y parecía tener el partido controlado. Gastón Lódico rompió el cero a los 19 minutos con un espectacular gol olímpico que sorprendió a Leandro Bray, y apenas arrancó el complemento, Adrián Maravilla Martínez amplió la ventaja 2-0 con una potente volea. El equipo de Juan Pablo Voivoda dominaba y se encaminaba hacia la victoria. Show aéreo de Ener Valencia. Cuando Boca peor la pasaba y no encontraba los caminos, apareció la jerarquía pura del delantero ecuatoriano para dar vuelta a la historia de manera épica, con un hat-trick fenomenal, anotando tres golazos de cabeza a los 27, 34 y en el quinto minuto de descuento. Valencia sentenció el 3-2 definitivo para desatar la locura total del equipo de Rodolfo Arruabarrena. Boca a semis y replanteo en Avellaneda. Con esta remontada que quedará en la historia del certamen, el Xeneize se quedó con el clásico y selló su boleto a las semifinales de la Copa de Argentina, donde ya lo espera Banfield. Por el lado de Racing, será un cierre de fin de semana con mucha bronca y reflexión, tras dejar escapar una ventaja de 2 goles en los últimos 20 minutos. ¿Seguirá el director técnico? Mariano Fernández, Radio Rivadavia.
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9: El progreso es reaccionario y lo reaccionario es progresista. Levantar edificios de 30 pisos para que vivan en esos cubículos de cemento armado y aire acondicionado niños que nunca van a ver el nacimiento de un perro, niños alienados y tristes, niños que mañana estarán en manos de psicoanalistas. Esto hoy no es progreso. Lo revolucionario es proponer hoy la abolición de los rascacielos. 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Habrá leprosos, pero no había psicoanalistas. Yo no sé qué es peor, si leprosos o alienados. En fin, esta es la clase de reaccionario que soy yo.
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0: ...46 minutos han pasado desde las 4 de la madrugada. Si estás en la Ciudad Autónoma de Buenos Aires, te cuento, 16 grados, una décima la temperatura, cielo cubierto, bastante humedad, 88%, baja presión, 1010.2 hectopascales, corre viento del este a 12 kilómetros, una máxima de 19 grados, se esperan chaparrones, luego lluvias aisladas por la mañana y chaparrones nuevamente por la noche. Para mañana martes, tormentas durante la madrugada, la mañana, y chaparrones por la tarde. Nos metemos en las efemérides, recuerdos, este 28 de septiembre. Hoy es el Día de las Noticias, el Día del Derecho de Acceso Universal a la Información, Día de la Rabia, porque en 1895 murió el doctor Luis Pasteur, el Día de Acción Global por el Acceso al Aborto Legal, porque en 1871 Brasil promulgó la Ley de Libertad de Vientres. Y en Argentina es el Día del Microbiólogo, por el aludido Pasteur, y el Día del Rector, porque en 1930 Luis Posse renunció a la UBA por la intervención tras el golpe de Uriburu. En materia política, 1805, nace en Colonia del Sacramento el general Wenceslao Paunero. 1869, muere en Buenos Aires el general Ángel Pacheco. 1916, acuerdo por la delimitación de las islas del río Uruguay. 1951, el general Menéndez intenta un golpe de Estado. 1963, nace en Bolivia el economista Luis Arce, presidente en el 2020. 1966, operativo Cóndor. Jóvenes secuestran un vuelo de aerolíneas argentinas y lo desvían a las Islas Malvinas. 1970, muere en Egipto el militar Gamal Abdel Nasser, presidente en ejercicio. 1978, muere en el Vaticano el Papa Juan Pablo I. 1989, muere en Estados Unidos el abogado Ferdinand Marcos, dictador de Filipinas. 2000, el político Ariel Sharon visita la explanada de las mezquitas y se desata la segunda intifada. 2016, muere en Israel el estadista Shimon Peres, presidente en el 2007. 28 de septiembre de 1981 nace en Chile el cantante Jepe, famoso en la región por temas como Hablar de ti.

Algunos otros recuerdos, 28 de septiembre de 1994, hacia un del ferry MS Estonia, en el mar Báltico, mueren 852 personas. 2004, la recuerdan, masacre de Patagones. Un alumno de 15 años usa un arma de su padre y mata a 3 compañeros e hiere a 5. Algunos avances. 1852, nace en Francia el químico Henri Moissan, el del flúor. 1928, Alexander Fleming descubre la penicilina. 1955, muere en Inglaterra el doctor Erwin Popper del virus de la polio. 1956, muere en Estados Unidos el ingeniero William Boeing de la compañía de avión. 2008, SpaceX es la primera empresa privada en poner en órbita un cohete. 2015, la NASA confirma que hay agua en Marte. En cultura, 28 de septiembre del 551 a.C., nace en China el filósofo Confucio. 1891, muere en Estados Unidos el escritor Herman Melville, escritor de Moby Dick. 1927, abre el Museo Etnográfico de la Facultad de Filosofía y Letras de la UBA. 1966, muere en París el poeta André Breton. 2004, muere en Estados Unidos el diseñador Geoffrey Beene. 2009, la aduana de Buenos Aires es declarada Monumento Histórico Nacional. 28 de septiembre de 1960 nace en Estados Unidos la cantante Jennifer Rush, intérprete del exitoso tema The Power of Love.

espectáculos, 28 de septiembre de 1902, nace en Estados Unidos el conductor Ed Sullivan. 1902, nace en España la actriz María Luisa Robledo. 1924, nace en Italia el actor Marcello Mastroianni. En Chile, en 1932, nace el cantautor Víctor Jara. Francia, 1934, 28 de septiembre, nace la actriz Brigitte Bardot. 1941, nace en Buenos Aires el cineasta Juan José Josid. 1952, nace en Países Bajos la actriz Silvia Kristel, la de Manuel. 1964, muere en Estados Unidos el comediante Harpo, uno de los hermanos Marx. 1964, nace en España el cantante Sergio Dalma. 1968, nace en Inglaterra la actriz Naomi Watts. 1991, muere en Estados Unidos el trompetista Miles Davis. 2003, muere en Estados Unidos el cineasta Elia Kazan, el de Nido de Ratas. 2010, muere en Buenos Aires la actriz Romina Yan. En deportes, 28 de septiembre de 1884, en Liverpool se inaugura el estadio Anfield. 1891, en Uruguay, se funda el Central Uruguay Railway Cricket Club, hoy Peñarol. 1893, en Portugal se funda el Fútbol Club Porto. 1918, nace en Buenos Aires el futbolista y director técnico Ángel Labruna. 1964, nace en Buenos Aires el futbolista y DT Claudio Borghi. 1981, nace en Entre Ríos el futbolista Willy Caballero. 28 de septiembre de 1962, nace en Nicaragua el cantante Luis Enrique, el príncipe de la salsa, con temas como Mi Mundo.

4:53 en la Ciudad Autónoma de Buenos Aires. A esta hora, 16 grados, una décima la temperatura, la humedad 88%, la presión baja, 1010.2 hectopascales. El cielo está cubierto, hay viento del este a 13 kilómetros, una máxima estimada de 19 grados. Se esperan chaparrones, lluvias aisladas por la mañana, luego mejora, pero otra vez chaparrones por la noche y tormentas y chaparrones que se van a quedar durante gran parte de mañana martes. En Mar del Plata, también tormentas, chaparrones, máxima 14, lluvias y chaparrones en Bariloche, máxima 12, chaparrones y tormentas fuertes en Tucumán, máxima 31, frío en Río Grande, máxima 6 grados y todo el calor instalado en Formosa, ahora 32 de térmica, 44 de máxima. De a poquito, como va marcando Lucas Herrera, nos metemos en el capítulo de Historia de la Música Ciudadana. Para contarles que el 28 de septiembre de 1910 nació en Tucumán el pianista y compositor José Pascual. El norteño se inició en 1925 en un trío juvenil con Alfredo de Franco y Lucas Di Salvo. Integró en esa primera época las orquestas de Eugenio Nobile, Pedro Mafia y de José de Caro y fue miembro fundador del Sexteto de Elvino Bardaro en 1933, donde trabajó hasta 1937 y compartió una a una todas las etapas de actuación de la revolucionaria concepción tanguística, contribuyendo con sus propias ideas para los arreglos del conjunto. Más tarde, Pascual colaboró con Ciriaco Ortiz, dirigió transitoriamente el acompañamiento de Francisco Fiorentino, codirigió un conjunto con Miguel Zavala y actuó para la grabación de discos Pampa en la orquesta del bandoneonista Jorge Argentino Fernández, con el que ofreció luego por televisión una serie de ejecuciones en dúo de piano y bandoneón. En cuanto a lo compositivo, el pianista fue autor de un tango de primer orden como Arrabal. Fuera precursor de otros tangos milonga de corte moderno como De Antaño, de Laurens, Onda Brava, de Troilo, y La Beba, de Pugliese. Además, dio a conocer otras obras, Memorial, Mi Ruego, Acusándote, Unos Pasos y Turbión de Recuerdos. En sus últimos años, José Pascual se radicó en José C. Paz, donde siguió haciendo shows esporádicos y murió el 2 de noviembre de 1978. Temperamental, musicalmente definido en la tendencia pianística inaugurada por Francisco de Caro, Osvaldo Pugliese y Armando Federico, José Pascual se contó entre los destacados cultores de su instrumento en el tango. Hoy lo vamos a homenajear y recordar a este tucumano pianista y compositor, José Pascual, con un tango instrumental de 1937 que lleva su música. La interpretación de Pedro Laurens y su orquesta para el tango Arrabal.

0: Recuerdo homenaje para el tucumano pianista y compositor José Pascual, tango instrumental de 1937, lleva su música, la interpretación de Pedro Lawrence y su orquesta para Arrabal.
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0: Puntualmente les damos la bienvenida a los que se despiertan a esta hora, los de las 5 de la mañana. ¿Cómo les va? Bienvenidos, gracias por acompañarnos. Igual a los que están desde muy temprano, desde las 4 antes, ya acompañándonos con Hernán García Arena y su madrugada 6:30. A esta hora, en la ciudad autónoma de Buenos Aires, les cuento, 16 grados una décima. La temperatura, mucha humedad, 88%. Está baja la presión, 1010.2 hectopascales. Corre viento del este a 13 kilómetros y el cielo está cubierto. Y se prevén chaparrones, lluvias aisladas por la mañana, chaparrones por la noche, una máxima de 19 grados. Si están en Mar del Plata, también prepárense para tormentas, chaparrones. El cielo está cubierto, máxima de 14 grados. Lluvias y chaparrones en Bariloche, máxima 12. También chaparrones y tormentas fuertes en Tucumán, máxima de 31 grados. Frío en Río Grande, a esta hora 2 grados bajo cero, parcialmente nublado, máxima 6. Todo el calor en Formosa, despejado, pero una máxima prevista de 44 grados. Tormentas fuertes en Salta, máxima 31, parcialmente nublado, chaparrones en Mendoza, máxima 23 y cubierto. Tormentas fuertes en Rosario, una máxima de 21 grados. Está todo el equipo ya preparado para informar. Rocío Calenó, Camila Hassan, Martín Millán, Mariano Fernández, Rolando Klemper, Juan José Moro. En la operación técnica, el señor Lucas Herrera, junto a Esteban Villarruel, la producción de Eric Spolsky, señor Javier Villa, acompañándonos en la locución y redacción, también durante toda la madrugada a cargo del rotativo del aire. Y ustedes siguiéndonos en redes, a través del WhatsApp de Rivadavia, dejándonos mensajes de texto al 115-026-8630, con estos temas que seguida estaremos ampliando con Javier y con Lucas. Presidente viaja mañana a París para la celebración de la Semana Argentina, con gobernadores, con parte de su gabinete, con empresarios invitados. Tendrá una reunión bilateral con Macron. Gremios, empresarios y movimientos sociales preparan un documento económico para entregarle al Papa. Mañana martes, nueva reunión de la Mesa Política del Gobierno. Desde el miércoles al viernes se realizará un nuevo coloquio de idea en Mar del Plata. El riesgo país comienza la semana en 609 puntos. Economía busca renovar vencimientos por 8.6 billones de pesos. Las proyecciones adelantan una inflación en septiembre levemente superior a agosto, del 1,8 al 2%. Milei negó que haya recesión, dijo, los indicadores arrojan cualquier cosa. Desde el miércoles aumenta el subte. La ciudad eximió del ABL a hoteles, restaurantes y librerías durante el primer semestre de 2027. El JP Morgan recortó la proyección de actividad económica argentina del 2,7 al 1,5%. Mañana se reúne la mesa chica ampliada de la CGT para confirmar una movilización. Los docentes universitarios de CONADU harán un paro desde el miércoles por 72 horas en busca de que se cumpla la ley de financiamiento. Adorni, la fiscalía pedirá pericia sobre sus movimientos de dinero. Hoy retoman el juicio contra Pity Álvarez. Una jueza de Estados Unidos autoriza a pedir embargos de bienes argentinos y la estatización de aerolíneas argentinas. Hoy perciben su jubilación los que cobran con más de la mínima, documentos terminados en 8 y 9. Kinisais, tradicional, segunda, revancha, todo vacante, el siempre sale, 52 ganadores con 5 aciertos, llevan 9 millones cada uno. Hoy se verá a conocer la película que competirá, la película argentina, por el Oscar. En materia internacional, continúa la visita apostólica del Papa a Francia. Una multitud se movilizó en Madrid para pedir la renuncia de Pedro Sánchez mientras hay un acampe masivo en la Puerta del Sol por el derecho a la vivienda. Próximo domingo, elecciones en Brasil. Las encuestas le dan una ligera diferencia a Lula sin lograr el 50% necesario, por lo que habrá una segunda vuelta el 25 de octubre. El jueves habría un debate Lula-Bolsonaro no confirmado. En deportes, por Copa Argentina, Boca con tres testazos de Valencia. Se lo dio vuelta a Racing y ganó 3-2. El próximo rival en semis será Banfield. Juegos sudamericanos. Argentina logró el segundo puesto con 293 preseas. Brasil, primero con 312 medallas. La Supercopa Internacional terminó con el triunfo de Central y con escándalo. Reventa de entradas para el último partido de Messi con la selección popular. 820 mil pesos. Las plateas, 2 millones y medio. F1 en Azerbaiyán, Colapinto con una mala maniobra. Lo dejó afuera a su compañero de Alpine Gasly, también a Norris. Espera una dura sanción. Perderá 5 puestos en la próxima carrera en Malasia. Temas que van conformando la actualidad de este lunes 28 de septiembre de 2026. Nos disponemos ya con Javier, con Lucas, a contarte, a extendernos en lo necesario informativamente de este lunes.
2: El gobierno confirmó los feriados por la visita del Papa León XIV.
0: Mediante un decreto publicado en el Boletín Oficial, se estableció que el lunes 9 de noviembre de 2026 será feriado nacional en todo el país.
2: Esa jornada, posterior a su encuentro con el presidente Milei en la Casa Rosada, el sumo pontífice la comenzará con una visita al pequeño cotolengo Don Orión en Claypole.
0: Luego encabezará una misa en el Monumento de los Españoles y tendrá encuentros en la Universidad Católica Argentina, el Palacio San Martín y la Catedral Metropolitana.
2: En paralelo, la normativa fijó también como feriado el martes 10 de noviembre, pero exclusivamente en la provincia de Córdoba.
0: Por otra parte, el miércoles 11 de noviembre será feriado únicamente en la provincia de Buenos Aires. Durante esa jornada, León XIV visitará el Complejo Penitenciario Federal de Buenos Aires, en Devoto, y encabezará una misa frente a la Basílica de Nuestra Señora de Luján.
2: Comienza en el Congreso el debate del proyecto de ley de defensa de la soberanía que anunció Milei.
0: La discusión arranca el miércoles a las 12 en 3 comisiones: Diputados, Defensa y Legislación y Relaciones Exteriores, todas conducidas por el oficialismo.
2: La iniciativa prevé, entre otros puntos, hasta 20 años de prisión para quien explote ilegalmente los recursos de las Islas Malvinas. Desde la oposición desconfían y hablan de intereses ocultos. Lo calificaron como un caballo de Troya.
0: El ministro de Defensa de Chile respaldó el reclamo argentino por Malvinas.
2: Fernando Barros Torconal dijo que apoya una solución pacífica y civilizada, aunque defendió el derecho al comercio de su país con las islas y también el respeto a la voluntad de los kelpers.
0: Reino Unido, en tanto, afirmó que está listo para defender militarmente las Malvinas.
2: El secretario de Defensa británico, Wes Steele, aseguró: esto no es 1982. Sostuvo que Argentina no tiene capacidad para tomar el archipiélago y cuestionó los reclamos de soberanía. Acusó a Milei de repetir una misma propaganda falsa.
0: Milei, en tanto, viaja a Francia esta semana para encabezar una nueva edición de la Argentina Week.
2: El mandatario tiene prevista una bilateral con Emmanuel Macron. Antes de su viaje, el presidente participará de la entrega de la distinción como ciudadano ilustre al polista Adolfo Cambiaso. El informe de Rolando Klempert.
3: El presidente argentino Javier Milei viajará a Francia para encabezar el Argentina Week en París y para reunirse con su par francés Emmanuel Macron, es decir, una visita económica pero también geopolítica. La comitiva estará integrada por su hermana Karina Milei, el canciller Pablo Quirno, empresarios de distintos sectores y al menos 11 gobernadores, además de Jorge Macri, el jefe de gobierno porteño. Según informó el propio gobierno nacional, el mandatario argentino viajará el martes 29 a las 22 horas de Buenos Aires y arribará a la capital francesa el miércoles 30 aproximadamente a las 18 hora local. Una hora después, a las 19, participará de un cóctel de bienvenida para los participantes del evento de promoción de la Argentina y sus productos que se desarrollará en la Embajada Argentina en París. El jueves primero por la mañana, Milei tendrá una intensa actividad en la sede parisina de la OCDE, donde se realizará una exposición de apertura del evento argentino, un encuentro con gobernadores y una cita con potenciales inversores. Ese mismo jueves por la tarde, Milei se encontrará a solas con Emmanuel Macron en el Palacio Elíseo y luego ambos recibirán a la delegación argentina. Finalmente, el viernes 2, Milei será premiado en el Foro Económico de París por ser uno de los economistas más influyentes del planeta. Así lo presentaron. El regreso a la Argentina está previsto para las 23 horas con llegada a Buenos Aires el sábado a las 10 de la mañana, informó Rolando Klempert, Radio Rivadavia.
0: Ni Milei ni Villarruel. Bartolomé Abdala ejercerá la presidencia de gobierno.
2: El titular provisional del Senado estará al frente del Poder Ejecutivo esta semana. La vicepresidente estará en Madrid por un evento de líderes parlamentarios, mientras que Milei, como recién mencionamos, viaja mañana a Francia con el Argentina Week.
0: Javier Milei relativizó los datos que muestran caída de la actividad.
2: El mandatario lo atribuyó a cambios estructurales de la economía y afirmó que pese a los números negativos del estimador mensual de actividad, el país va a terminar con crecimiento por tercer año consecutivo. Además, el mandatario dijo que no puede creer la deshonestidad intelectual de los economistas que critican al gobierno.
0: Milei acusó al kirchnerismo por impulsar la campaña del miedo.
2: Dijo que ya lo hicieron el año pasado y que harán cualquier cosa para volver al poder. De cara a 2027, Milei sentenció: yo confío en los argentinos.
4: Ya lo hicieron el año pasado, están repitiendo la fórmula de tratar de generar terror en la gente, que eso genere un impacto en la tasa de interés, que eso frene la actividad económica, porque usted tiene que tener en cuenta que esta gente no tiene problema en destruir todos con tal de volver al poder, porque lo único que les importa es el poder. Bueno, pero digo, será el momento en que los argentinos se pongan los pantalones largos. Si quieren esa gente que están dispuestos a destruirles la vida a cambio de que ellos puedan tener el poder, listo. Yo creo que la gente ha decidido otro cambio. Yo confío en los argentinos.
0: Mañana volverá a reunirse la mesa política del gobierno.
2: El encuentro fue ratificado por la Casa Rosada para las 13 en medio de un clima tenso puertas adentro por las PASO.
0: Karina Milei presiona para eliminar las primarias, pero la senadora Patricia Bullrich advierte que no están los votos en la Cámara Alta sin acuerdos con gobernadores.
2: Javier Milei respaldó a Patricia Bullrich. Juega la mancha con los aviones, no hay que subestimarla, señaló.
0: El presidente sostuvo que su relación con la senadora nacional y jefa del Bloque Libertario es excelente, a pesar de tener distintas miradas sobre la gestión.
2: Mano dura contra la inseguridad. El gobierno desarrolla un proyecto de ley para endurecer penas.
0: Se trata de una iniciativa que va en paralelo a la reforma integral del Código Penal. Entre varias modificaciones, el texto establece figuras contra motochorros y trapitos, castiga con mayor dureza a quienes realicen entraderas a domicilios o salideras bancarias y sanciona penalmente al extranjero que ingrese ilegalmente a la Argentina.
2: También se plantea un aumento general de penas de delitos vinculados al narcotráfico. El proyecto, elaborado por el equipo de justicia, ya pasó por el despacho de Karina Milei, que debe definir los tiempos para girarlo al Congreso.
0: Una jueza de Estados Unidos habilitó embargos por la expropiación de aerolíneas por 390 millones de dólares.
2: La magistrada federal Gia Cobb consideró que la Argentina no realizó ningún intento de cumplir con la orden judicial en los últimos 21 meses y autorizó a Titan Consortium a iniciar gestiones de ejecución desde hoy por la nacionalización de la compañía en 2008.
0: El gobierno extendió hasta 2049 la concesión de Aeropuertos Argentina.
2: La empresa que administra 35 terminales aeroportuarias, entre ellas Ezeiza y Aeroparque, extenderá su concesión por 30 años con opción a 7 años más a cambio de una inversión de 600 millones de dólares para obras de infraestructura.
0: La compañía, vinculada al empresario Eduardo Urnequian, concentra alrededor del 90% del tráfico aéreo argentino y por sus terminales circulan unos 43 millones de pasajeros por año.
2: Comienza esta semana el 62º coloquio de IDEA en Mar del Plata.
0: Tendrá lugar entre los próximos miércoles y viernes bajo el lema Invirtiendo la Historia, 20 años de promesa a potencia.
2: En el encuentro, líderes empresarios, políticos y sociales debatirán, entre otros temas, el crecimiento para las próximas dos décadas. Están invitados Javier Milei, Luis Caputo y el canciller Kirchner, entre otros funcionarios, legisladores y dirigentes de distintas áreas.
0: Karina Milei participó de la Feria Internacional de Turismo.
2: La secretaria general de la presidencia aseguró que el país va por buen camino. Pidió a los argentinos que sigan esperanzados y afirmó que el gobierno espera la llegada de inversiones.
0: La ciudad reiteró el pedido de destitución de la jueza penal juvenil que sobreselló a un menor en un intento de robo.
2: Para el ministro de Justicia porteño, Gabino Tapia, Laura De Marinis incumplió sus funciones.
5: A nosotros este tipo de fallos representan un incumplimiento a la función. Si veo los antecedentes, lo que pasa es que acá se la va a juzgar, digamos, lo que se va a evaluar es si está cumpliendo o no su función. Uh-huh. Tiene muchas revocatorias esta jueza en todos sus fallos de primera instancia. En este en particular declara la inconstitucional para un caso puntual, ¿sí? Sin argumentos. Entonces, yo espero que el jurado de enjuiciamiento entienda que hay un serio incumplimiento a sus funciones y que sea destituida. Para eso se inicia el procedimiento. Eso es lo que buscamos en la ciudad, porque, te repito, no nos da lo mismo. No nos da lo mismo.
0: Patricia Bullrich, por su parte, señaló que es la justicia quien debe decidir sobre el fallo.
6: Yo estoy totalmente en contra totalmente en contra de las dos juezas que pararon el régimen penal juvenil. Totalmente en contra. No les hago un juicio político por eso. ¿Por qué? Porque es su sentencia. ¿Y qué pasó? La Cámara se lo revocó. Es decir, que la segunda instancia le revocó la sentencia. Entonces, ¿estamos en contra de que paren una ley del Congreso que hace 30 años que se está discutiendo? Totalmente. Ahora, ¿vale hacerle un juicio político por una sentencia? Yo creo que no. Yo creo que hay que esperar, como se esperó en el caso de la jueza Pascual de la provincia de Buenos Aires, que vino a la Cámara y le dijo, usted no tiene ninguna posibilidad de hacer esto, y le retrotrajo absolutamente su sentencia.
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0: 5 y cuarto en la Ciudad Autónoma de Buenos Aires, 16 grados, una décima la temperatura, mucha humedad, 88%, baja presión, 1010.2 hectopascales, corre viento del este a 12 kilómetros, cielo cubierto, máxima 19 grados, se esperan lluvias aisladas por la mañana, chaparrones por la noche. Como en la mayoría de los medios nacionales, hoy Boca está en tapa, enérgico Boca, jugando con el nombre de Valencia. Está justamente el ecuatoriano que ayer hizo 3 goles de cabeza. Protagonizó una remontada histórica ante la Academia, la venció 3, ir perdiendo 2-0, clasificándose para semifinales de la Copa Argentina. La contracara de Boca, que lleva 15 partidos invictos y sigue firme, es Racing, cuyo técnico se fue sin hablar y esta semana se definiría su salida. Ferro volvió a ganar, se perfila finalista. Histórica derrota de Alemania ante Grecia. Portugal venció a la Noruega de Haaland. Comunicado de Alpine tras la piña de Colapinto. Y otro gol de tiro libre de Messi, que ya viene a la Argentina. Estos títulos deportivos de Popular que complementa con declaraciones de Milei. Aseguró que el consumo está en un máximo histórico. Negó la recesión. Títulos de portada del diario Popular. Nos vamos al diario Los Andes, tiene estos temas en su primera página.
2: Y la fotografía no podía ser otra, si hablamos de lo deportivo, aparece la serie de los 90, blanco y negro. Allí lo tenemos a Valencia y al muchacho Merentiel, festejando como locos. Yo creo que le van a poner una velita arriba al marote a Valencia. A lo Boca, histórica remontada ante Racing, con una actuación consagratoria del ecuatoriano. Autor de los 3 goles, el equipo de Arruabarrena dio vuelta un 2-0 y con mucha épica se metió entre los 4 mejores de la Copa Argentina. Su próximo rival en semifinales será Banfield. Le mandamos un saludo a Andriani. Bueno, transporte público. Subió el costo, pero frenarán aumento. La provincia descarta un nuevo incremento del boleto en lo que resta del año mientras crece el aporte para sostener el sistema. Hoy, 6 de cada 10 viajes tienen beneficios. Más títulos que nos deja el diario Los Andes de Mendoza, si tiene ganas de abrir, porque viste que en una de esas dice, no, pero bueno, se te cierra, se te abre. A nivel de finanzas, más de 5 millones de argentinos con deudas en mora. Crisis educativa, un estudio revela la caída intelectual que sufren los adolescentes. Y a nivel de tendencias, el paisajismo transforma espacios urbanos en oasis verdes. Justo te lo dicen desde Mendoza, ¿no? Que es un oasis verde, precisamente. Bien, en la ciudad de Mendoza, capital de provincia, 17 grados 3 décimas la temperatura, la humedad 75%, con cielo parcialmente nublado y agárrense. Van a tener 23 de máxima, pero chaparrones durante toda la jornada.
0: Bueno, hoy es un día importante para las películas argentinas porque se va a dar a conocer a quien va a representar a la Argentina en los Oscars. Nos da información y amplía Camila Hassan.
7: 4 películas argentinas buscan representar al país en los Oscars 2027. Este lunes se conocerá el trabajo que competirá en la categoría Mejor Película Internacional. Una de las candidatas es La Virgen de la Tosquera, de Laura Casabé, que también fue seleccionada para representar al país en los premios

0: denominadas definitivas, informó Camila Hassan para Radio Rivadavia.
1: Enseguida me meto con el tenis y el informe de Juan José Moro, pero antes me doy una vuelta por Córdoba, a ver en qué anda el diario La Voz del Interior.
2: Tuberculosis. 4 muertes en pocos días generan preocupación. Los fallecimientos ocurrieron entre el 20 y el 28 de julio de este año. Uno de los pacientes era un pequeño de 4 años que murió en el hospital de niños. El Ministerio de Salud Provincial emitió una alerta en un contexto de sostenido aumento de casos en todo el país. Más títulos que tampoco son felices. Las pruebas que Barrelier enfrentará en el juicio. Cámaras de vigilancia, celulares, ADN, rastros de sangre y otros peritajes componen la prueba acusatoria. Más abajo, la fotografía que ocupa prácticamente toda la portada nos muestra lo que fue el accidente aéreo allí en Córdoba. 5 heridos por la caída de un avión. Un Piper Comanche se desplomó ya en la zona sur de Córdoba capital a poco de despegar del aeródromo de Coronel Olmedo. 2 de las víctimas son niños. Bueno, gracias a Dios no hay que lamentar víctimas fatales en ese accidente. Más títulos de La Voz del Interior. Los ingresos del Palacio 6 de julio en caída. En un año cayeron en términos reales un 16,4%. Duro panorama para Pacerini. De Loredo toma el poder de la Unión Cívica Radical. Se consolida el control del ex diputado. A nivel deportivo, la T y la B en la semana del Superclásico. Y allí están, se van a enfrentar en cualquier momento los muchachos. Vamos a ver qué es lo que pasa en la ciudad de Córdoba capital, para ver el clima, no solamente cómo está, sino cómo va a estar. Está todo el país bajo agua, En este momento 18 grados 6 décimas la temperatura, la humedad 84%, el cielo nublado con tormenta débil, y la cuestión es que hoy habrá unos 23 grados de máxima, con tormentas fuertes por la mañana y tormentas aisladas para la tarde y la noche.
1: 5 y 21, 16.1 la temperatura, cielo cubierto en la ciudad autónoma. 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Bueno, ayer domingo terminó el Challenger de Buenos Aires. Nos da precisiones Juan José Moro.
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4: Muy bien, y seguimos, Mario, con el panorama del tenis. En este caso, tomando los extremos. Primero, un Challenger que es ya habitual, se juega todos los años en el Racquet Club. Y allí, la final, había varios extranjeros, pero la final la disputaron 2 argentinos. Alex Barrena, que le ganó a Facu Mena, la victoria de Ballena fue por 6-4 y 6-0. El miércoles próximo, al 6 de octubre, se juegan 2 ATP 500. 2 ATP 500 que tienen premios por más de $500,000 cada uno, donde el ganador tendrá un premio superior a los $250,000. Pero claro, todavía, aunque comienzan ya dentro de 3 días, el miércoles, todavía no hay listados jugadores. Chao, hasta mañana.
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1: La Fiscalía avanza con la investigación del patrimonio de Adorni y verificará sus billeteras cripto y las refacciones en su casa.
2: Gerardo Policita pedirá pericia sobre los movimientos de dinero que se hicieron a través de la moneda digital, en la que el ex jefe de gabinete dice haber comenzado a invertir en 2014 y que le habrían generado un total de $591,000 antes de ingresar a la función pública. Las medidas deberán ser autorizadas por el juez Lijo.
1: Causan DIS, denuncian desvíos en discapacidad.
2: El Ministerio de Salud y Alejandro

0: Sandro Vilches, el saliente secretario de Discapacidad, presentaron ante la justicia una serie de documentos de los que se desprendería que la entidad abonó insumos a valores hasta 1.972% más caro que los que abonaban otras reparticiones públicas como el PAMI, además de pagos duplicados.
1: En tanto, piden la detención de Diego Españolo.
0: El abogado denunciante Gregorio Dalbón se lo reclamó al juez Ariel Lijo. Sostuvo que los nuevos informes de sobreprecios, pagos duplicados y productos distintos de los adjudicados profundizan la hipótesis investigada y generan riesgos de entorpecimiento y fuga.
1: Las universidades nacionales podrían volver a parar por 72 horas desde este miércoles.
0: La semana pasada, el juez estableció un plazo máximo de 5 días que finalizan las primeras 2 horas hábiles de mañana martes para actualizar los fondos destinados a las universidades en el marco del cumplimiento de la ley de financiamiento universitario. De no obtener respuesta positiva, los gremios advirtieron sobre nuevas medidas de fuerza.
1: Juicio oral contra 2 sindicalistas camioneros.
0: Se trata de Maximiliano Cavaleiro y Fernando Espíndola, que lideraban la seccional San Nicolás, Ramallo y San Pedro del sindicato que conducen Hugo y Pablo Moyano.
1: Enfrentarán desde hoy a las 8 un juicio oral por haber bloqueado la empresa Rey Distribución SRL, ubicada en San Pedro. Los hechos se produjeron entre 2017 y 2021. Tuvieron su pico de tensión en abril de 2022, cuando los líderes regionales del sindicato fueron detenidos y en protesta, el gremio cortó los ingresos a la ciudad de San Nicolás y paró la recolección de residuos durante 3 días.
0: Hoy habrá un pañuelazo frente al Congreso.
1: En el marco del Día de Acción Global por el aborto legal y seguro, desde las 4 de la tarde habrá talleres de reflexión y debate, intervenciones sobre pañuelos, feria de libros y batucada, y luego se realizará la lectura de un documento y a las 18:30 el pañuelazo.
0: Las organizaciones que convocan a la actividad alertan que, si bien la ley continúa vigente, el acceso efectivo al aborto enfrenta problemas de financiamiento, provisión de medicamentos y desigualdades territoriales.
2: Economía.
1: Hoy, 28 de septiembre, los empleados de comercio celebran su día.
0: Las grandes cadenas de supermercados, tiendas de electrodomésticos y locales minoristas permanecerán totalmente cerrados.
1: Únicamente podrán abrir sus puertas aquellos comercios de barrio atendidos de manera directa por sus propios dueños o por dependientes que hayan convenido voluntariamente trabajar.
0: El dólar oficial cotiza 1.545 pesos, el blue a 1.560. El riesgo país sigue subiendo. Se ubica en 609 puntos.
1: Para el JP Morgan, la economía crecerá menos en 2026 y podría haber recesión técnica en el tercer trimestre del año, informa Rocío Kalenok.
3: JP Morgan recortó su previsión de crecimiento para la Argentina después del fuerte deterioro de la actividad económica en julio. El banco redujo su estimación para el 2026 al 1,5%, la mitad de lo que proyecta el gobierno, luego de que el EMAE cayera 2,9% mensual y 1,4% interanual. Además, espera que la economía se contraiga a una tasa anualizada del 4% durante el tercer trimestre, lo que podría implicar una recesión técnica. JP Morgan advirtió también que los primeros indicadores de agosto muestran nuevas señales de debilidad en la industria y la construcción. Para 2027, en cambio, mantiene una proyección de crecimiento del 2,5%, impulsada principalmente por las exportaciones, mientras prevé que el consumo privado avance apenas 0,4 puntos. Rocío Kalenok, Radio Rivadavia.
0: En tanto, Javier Milei negó una recesión en la economía.
1: El presidente sostuvo que lo que hay es una desaceleración del ritmo de expansión, al tiempo que destacó el consumo privado y el récord de las exportaciones.
4: Estamos en niveles máximos de PBI y de PBI per cápita, máximos de consumo histórico privado, máximos sí de exportaciones, o sea, estamos con récord total de exportaciones. Eso, digamos, por un lado. Por otro lado, nosotros focalizamos el tema de la tendencia ciclo. La tendencia ciclo sigue subiendo. Ese es el primer punto. Lo que hay es una desaceleración del ritmo de expansión.
0: Inflación de septiembre. Las consultoras estiman que podría superar a la de agosto.
1: La mayoría de los analistas proyecta entre 1,8% y 2%. Alimentos, combustibles, frutas y verduras aparecen entre los principales factores de presión.
0: En agosto, los argentinos compraron 2.853 millones de dólares.
1: La cifra representa casi 100 millones más que los que aportaron cuatro de los sectores más superavitarios de la economía, es decir, energía, alimentos, bebidas y tabaco, además de minería e informática. De enero a agosto, las compras brutas de personas humanas sumaron 20.898 millones de dólares.
0: Los bancos están refinanciando a 115.000 clientes en mora por mes.
1: Lo aseguró el superintendente de entidades financieras y cambiarias y director del Banco Central, Juan Curuchet. Al respecto, dijo que todos entendieron que parte del negocio hoy es recuperar aquellos préstamos que no están en buenas condiciones.
0: Una de las principales textiles para terceros del país entró en concurso preventivo.
1: La empresa Jutex, en la provincia de La Rioja, acumuló cheques rechazados entre febrero y julio por casi 192 millones de pesos, según datos del Banco Central.
0: La decisión se conoce apenas 3 años después de que la compañía avanzara con una ampliación de su capacidad productiva, con un proyecto que apuntaba a fabricar 30.000 prendas por mes en 2023.
1: Crisis en la industria yerbatera. Al productor le quedan 100 pesos por kilo de hoja verde.
0: Héctor Dingler, presidente de la cooperativa yerbatera de la localidad misionera de 2 de Mayo, aseguró que la desregulación mató comercialmente a los productores. Dijo que hoy se requieren entre 24 y 28 kilos de hoja verde para comprar apenas 1 litro de gasoil, insumo clave durante la zafra.
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1: La cosecha 2025-26 de maíz alcanza el 99,2% del área apta y se aproxima a su fin, informa Martín Millán.
5: Muy buenos días, equipo del Panorama. Les comento, según el Panorama Agrícola Semanal de la Bolsa de Cereales, la cosecha de maíz 2025-26 alcanza el 99,2% del área apta a nivel nacional, quedando próxima a su finalización. En el norte del área agrícola, las labores ya han concluido, mientras que en el centro y sur de Buenos Aires restan por recolectar los últimos lotes, que se espera sean cosechados durante los próximos días. Los rindes relevados continúan en línea con las expectativas de la campaña, permitiendo sostener la proyección de producción nacional en 64 millones de toneladas. Por otra parte, la siembra de maíz con destino grano comercial 2026-27 alcanza el 17,1% de las 8.400.000 hectáreas proyectadas, luego de un progreso intersemanal de 6 puntos porcentuales. Martín Millán, Rivadavia Agro.
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1: 5.32, cielo cubierto en la Ciudad Autónoma de Buenos Aires, 16 grados la temperatura, mucha humedad, 90%, baja presión, 1.010 hectopascales, corre viento del este a 10 kilómetros, se están previendo chaparrones y lluvias aisladas para la mañana y también chaparrones por la noche. Ayer nos golpeaba una muy triste información, falleció el investigador, docente, periodista Oscar Bossetti, gran amigo, gran profesor en la universidad, en el Instituto Éter, bueno, un referente de la radiofonía nacional, uno de los mayores conocedores de la historia de la radio argentina, uno realmente, y sus alumnos seguramente, muchos de los que están escuchando, recordarán sus históricas y enormes clases. Bueno, se ha ido un imprescindible. Hoy a las 11 se va a hacer un responso en la capilla de la Chacarita para despedir sus restos. Abrazo enorme a la familia de Oscar Bossetti, un enorme hombre de la radiofonía argentina. Lo hemos perdido en las últimas horas. Mensajes que llegan al WhatsApp de Rivadavia. Esto dicen, Javier.
0: Queridos amigos de mis madrugadas, Mario, Javier y todo Rivadavia, qué cosa con el gallito, ¿eh? Y no habla de Morón.
1: Ah, no, el gallito de la tapa de Crónica.
0: Dice, gracias por decir unas noticias
1: con ese poquito
0: de humor que solo ustedes saben hacerlo, dice la abuela Esther. Le mandamos un abrazo, muchas gracias. Nos preguntaba hace un ratito, dice, Hola, amigos reporteros. En Trelew ya estamos repasados de agua, todos los días lluvia.
1: Mira.
0: Y encima para hoy me dice el celular que también va a haber lluvia. Si ustedes me lo pueden confirmar, se lo voy a agradecer muchísimo. Dice, no confío mucho en el celular, pero bueno, no tenemos otra cosa. Les agradezco la información. Dice ese, Ana María, también de Trelew. Vean lo espantoso que pasó en los altares donde se están arrancando por la cantidad de agua caída, es impresionante. Lo que ha llovido y fue, a lo mejor fue lo mismo que llueve en 2 años, mirá, llovió ahora hace poquito.
1: Y vos sabés que estoy viendo el pronóstico del servicio meteorológico.
0: Va a seguir lloviendo.
1: Lluvia fuerte, chaparrones, sí, lluvias aisladas. Hoy y mañana martes también.
0: Sí.
1: Lluvias aisladas, lluvias, chaparrones. Recién el miércoles empieza a mejorar un poquito.
0: Bueno, paciencia, sí, chicos, y a cuidarse mucho. Racing, viva la cadena, ganamos, le ganamos a los Bosteros,
1: le
0: ganamos, ¿verdad?
1: Cancha.
0: Dice Villa Portugal, ¿cuánto les hicimos? Bueno, estoy contento, mi gloriosa academia goleó a los pichichos, dice. Por lo tanto, tendré un lunes genial. Abrazo, Germán de Plumas Verdes. Se me cortó la luz en el segundo de Racing, dice el tipo.
1: Recién había visto un meme de un tipo que entra al baño cuando faltaban 20 minutos, sale del baño y y bueno, esas cosas pasan. Vamos uno más.
0: Buen día, Mario, Javier, equipo. Acá estoy oyéndolos como siempre, pero con la alegría del triunfo. Ceneice, soy Silvio Polini del barrio de Belgrano. Todos enloquecidos están, el último.
1: Dale, uno más. Sí.
0: Buen día, Mario y Lucas. Feliz inicio de semana. Gracias por informarnos tan amenamente, dice Mirta de José Cepaz. Le mandamos un beso grande. Bueno, y han quedado un montón de mensajes afuera, pero bueno, lamentablemente.
1: Abrazo para todos.
0: No podemos con todo.
1: La información de José Héctor Rueda desde Salta habla de la detención en Jujuy a una pareja de Campo Quijano. 66 kilos de cocaína ocultos en un auto doble fondo. Detrás del torpedo del vehículo encontró 66 paquetes con la sustancia. También secuestraron dinero en efectivo. Las ferias enfrentan pocas ventas, pasillos vacíos. Esto dicen los vendedores de la feria Estación Alvarado. La policía de Salta va a homenajear hoy al personal caído en servicio a fallecidos por COVID. Hoy a las 9 en la Plaza de Armas del Departamento Central de Policía. Y también nos dice José, sueldos estatales. El pago va a comenzar el miércoles, terminará el viernes. La compensación transitoria docente se abonará primero. Salud y seguridad cobrarán el jueves y educación el viernes. Información que nos trae desde Salta el amigo José Héctor Vera.
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0: Femicidio de Agustina Vega. La justicia habla de una obsesión de Barreliar con la adolescente.
1: Peritajes al celular del principal sospechoso arrojaron que antes del asesinato de la menor intentaba contactarla de manera insistente y había realizado más de 300 búsquedas con filtros recurrentes de abuso sexual en sitios pornográficos.
0: Balearon a un policía en un intento de robo en Morón.
1: El efectivo se encontraba de franco circulando con su moto cuando dos delincuentes lo abordaron y le efectuaron 3 disparos. Fue trasladado al hospital Güemes y se encuentra fuera de peligro.
0: Retoma el juicio contra Piti Álvarez.
1: Hoy están citados al menos 7 testigos propuestos por la defensa del músico, que está acusado de asesinar a Maximiliano Díaz con un arma de fuego, causa por la que se enfrenta una pena a 25 años de prisión.
0: Una avioneta cayó en el sur de Córdoba capital con 5 personas a bordo.
1: La aeronave se precipitó a tierra en una zona boscosa lindera en el aeródromo del barrio Coronel Olmedo, donde 3 adultos y 2 menores lograron sobrevivir al impacto.
0: 2 jóvenes lugareños llegaron antes que los equipos de emergencia y lograron rescatar al piloto. Debieron cortar el techo de la cabina para socorrerlo.
1: Delincuentes robaron en una casa de Martínez y golpearon a un jubilado de 76 años.
0: El violento episodio ocurrió en la tarde de ayer en la esquina de Paso y Balcarce, cuando 4 ladrones con capuchas y guantes lograron ingresar por el fondo de la propiedad. Redujeron a los ocupantes y escaparon con dinero y joyas en el auto familiar.
1: Asesinaron a un joven a la salida de un boliche en Ezeiza. Hay 4 detenidos.
0: Tomás Ezequiel Rojas recibió un piedrazo en la cabeza. Tenía 22 años y era de Cañuelas. El conflicto empezó dentro del local bailable y continuó a unas 15 cuadras, donde un grupo arrojó piedras contra otro. Uno de los detenidos está apuntado como el autor material del crimen.
1: Denunciaron a un influencer de Santa Fe por cazar aves protegidas y exhibirlas en redes sociales.
0: La presentación penal que apunta a Milton Fabricio Espeche fue realizada por el Ministerio de Ambiente y Cambio Climático luego de una investigación del CEIDAS que identificó ejemplares alcanzados por normas de protección provinciales y nacionales.
1: La familia de Daniel Osvaldo habló de la salud del exfutbolista que fue intervenido de urgencia por un derrame pleural.
0: Está bien y lúcido, pero todavía no se sabe qué es lo que provocó la infección y por lo tanto no hay diagnóstico. Lo agarraron a tiempo, aclararon. Se espera el resultado de una biopsia para mayores detalles. Está internado desde el jueves en la terapia intensiva del Hospital Municipal de Lavallol.
1: Temporal de granizo en Navarro.
0: Es una de las localidades más afectadas en la provincia de Buenos Aires por el alerta por tormentas, con ráfagas de hasta 50 kilómetros por hora y piedras de hielo de gran tamaño.
1: El servicio meteorológico anunció una alerta amarilla por tormentas y lluvias fuertes, con ocasional caída de granizo sobre el territorio porteño, Corrientes y La Pampa, mientras que una advertencia de nivel naranja está vigente sobre parte de la provincia de Buenos Aires, Córdoba, Entre Ríos y Santa Fe.
2: Internacionales.
0: El Papa León XIV habló contra la eutanasia durante su visita a Francia.
1: El pontífice cuestionó la reciente ley francesa que habilita la ayuda médica para morir y sostuvo que la protección de la vida constituye la base de los demás derechos humanos. Lo hizo durante la misa ante unos 150.000 fieles en Lourdes.
0: Conflicto en Medio Oriente. Donald Trump anticipó una nueva ronda de diálogo con Irán.
1: El presidente estadounidense dijo que Teherán quiere llegar a un acuerdo y reveló que el fin de semana transitó por el estrecho de Hormuz la mayor cantidad de petróleo desde el inicio de la guerra, más de 20 millones de barriles.
0: Pese al anuncio, no descartó reanudar los ataques. Siempre lo estoy pensando, ratificó.
1: Israel abatió a uno de los secuestradores de Hamas que participó de la masacre del 7 de octubre.
0: Su captura había quedado filmada aquel día cuando tomó por la fuerza a Noah Arghamani y huyó en moto. La joven fue rescatada en junio de 2024.
1: Elecciones en Brasil, recta final para Lula y Bolsonaro.
0: A una semana de las elecciones, en el último sondeo de la firma Datafolha, la intención de voto marca un 40% para Da Silva y un 36% para Bolsonaro.
1: El porcentaje de indecisos se redujo a solo el 2%, mientras que un 5% decidió votar en blanco. Los dos favoritos disputaron el voto del 17% de los que apoyaban a otros 10 candidatos. Ante el empate técnico, la posibilidad de un balotaje se programó para el 25 de octubre.
0: Flavio Bolsonaro desafió a Lula da Silva a debatir en televisión. Quiero restregarte la verdad.
1: El senador del Partido Liberal confirmó que participará del encuentro previsto para el próximo jueves en la cadena O Globo, mientras el candidato a la reelección todavía no definió si asistirá.
0: Crisis habitacional en España, masivo campamento de protesta en Madrid.
1: Cientos de personas ocuparon desde ayer la céntrica Puerta del Sol en el segundo día de protesta luego del desalojo de una jubilada.
0: El presidente Pedro Sánchez afirmó que el Ejecutivo trabaja contrarreloj para presentar mañana martes el Real Decreto Ley sobre Vivienda.
1: Cientos de venezolanos se movilizaron para exigir elecciones libres y el regreso seguro de María Corina Machado.
0: La convocatoria opositora se produjo después de varios intentos frustrados de retorno de la Premio Nobel de la Paz desde Panamá y en medio de nuevas demandas a la presidenta encargada, Delcy Rodríguez, para establecer una fecha para los próximos comicios presidenciales.
1: Cambio climático, inundaciones en Bangkok. Las autoridades decretaron en el estado de desastre.
0: Las lluvias provocaron una situación crítica en la capital de Tailandia y en sus 50 distritos.
1: Las severas inundaciones con precipitaciones que superaron los 30 centímetros de agua acumulada dejaron importantes sectores anegados. Miles de personas debieron abandonar sus hogares mientras el ejército desplegó operativos de asistencia.
0: OpenAI frenó el entrenamiento de sus modelos tras nuevos incidentes con agentes de inteligencia artificial.
1: La compañía tomó la decisión luego de detectar dos comportamientos que excedieron las instrucciones dadas durante búsquedas en sitios del gobierno de Estados Unidos. Uno de los incidentes está vinculado al Departamento de Educación y el otro a la Comisión de Bolsa y Valores.
2: Deportes.
0: Boca remontó un partidazo ante Racing y es semifinalista de la Copa Argentina.
1: En un encuentro histórico, el Genese, que lo perdía 2-0, venció 3-2 a la Academia con un hat-trick del ecuatoriano Ener Valencia en el segundo tiempo.
0: En la próxima fecha se medirá con Banfield, que semanas atrás eliminó a Deportivo Riestra.
1: El capitán Leandro Paredes destacó la madurez del equipo y dijo que están obligados a pelear en todos los frentes.
6: Creo que encontramos lo que nos faltaba, que era esa madurez, responder en este tipo de partidos. Creo que el entrenador nos ha dado un empujón ese que necesitábamos y hoy lo estamos haciendo muy bien. Y somos Boca y queremos ser campeones de todo, queremos pelear todos los torneos y así lo vamos a hacer hasta el final en todas las competiciones que nos toque jugar.
0: El Vasco Arruabarrena le bajó el tono al épico triunfo de Boca sobre Racing por la Copa Argentina.
1: El técnico Genay se destacó el carácter del equipo, pero dijo, aún no ganamos nada.
7: Es un mal grupo, esto es resultado, y no hemos conseguido nada. Eso me lo van a escuchar muchas veces. Todavía falta mucho, es un mes, ahora sumamos un partido más, es un mes cargado de partido y tenemos que ir pasito a pasito, tratar de decir presente. Obviamente que en algún momento podemos no tener una actuación acorde a lo que necesitamos en ese momento, pero ganas y hambre vamos a buscar.
0: Tras la derrota ante Boca, Juan Pablo Voivoda suspendió la conferencia de prensa y está en duda su continuidad como técnico de Racing.
1: El entrenador decidió no hablar con los medios luego de la eliminación de la Academia en Copa Argentina. Además, Racing tampoco consigue buenos resultados en el torneo clausura.
0: Rosario Central convoca a los hinchas a un gran festejo por el triunfo en la Supercopa Internacional.
1: El canalla anunció por redes que será hoy desde las 20 en el Monumento a la Bandera de Rosario.
0: Leo Messi anotó un golazo, pero no le alcanzó a Inter Miami, que perdió ante Columbus Crew en la MLS. El informe de Mariano Fernández.
8: Repasamos la agónica caída del Inter Miami en la Major League Soccer, en lo que fue la última función de Lionel Messi antes de volar hacia nuestro país. Magia intacta pero sin premio. Las Garzas perdieron 2-1 en su dura visita al Columbus Crew en Ohio por la jornada 27 de la Major League Soccer. El capitán argentino había frotado la lámpara a los 32 minutos de la primera etapa, clavando un golazo de tiro libre al ángulo para anotar el empate parcial. Desenlace fatal y con 10 hombres, el equipo dirigido por Cristian Kili González se quedó con las manos vacías en el tiempo adicionado del complemento. Tras sufrir la expulsión de Santiago Morales a los 50 minutos del segundo tiempo por doble amonestación, el local aprovechó la ventaja y a los 54 minutos de juego, es decir, a los 9 minutos del tiempo adicional reglamentario, Jamal Dier decretó el triunfo agónico y definitivo para el Crew. Operativo despedida en marcha. Tras esta última presentación en Estados Unidos, Messi arma las valijas para viajar rumbo a Argentina. El astro rosarino se sumará a los entrenamientos en el predio que la AFA posee en Ezeiza, bajo las órdenes de Lionel Scaloni, metiéndose de lleno en la cuenta regresiva para su histórica y emotiva despedida del próximo 6 de octubre frente a Benín en el Estadio Monumental. Mariano Fernández, Radio Rivadavia.
1: Fútbol internacional. Grecia dio el batacazo.
0: Venció a Alemania por 1-0. El combinado teutón de Jürgen Klopp no conoce la victoria después de 2 partidos como responsable técnico.
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1: 5:47, si estás en la Ciudad Autónoma de Buenos Aires, te cuento. 16 grados la temperatura, el cielo está cubierto, mucha humedad, 90%, baja presión, 1010 hectopascales, corre viento del este a 10 kilómetros, una máxima prevista de 19 grados. Previstos chaparrones, lluvias aisladas por la mañana, luego mayormente nublado, pero vuelven los chaparrones por la noche y mañana martes, madrugada de tormentas, tarde de chaparrones, una jornada todavía bajo el agua, con una mínima de 14, una máxima de 19
0: grados. ¿Dónde va la gente cuando llueve?
1: ¿Dónde va la gente? Qué lindo tema.
0: Sí.
1: Bueno, vamos a la portada del Cronista. Tiene como títulos destacados: una jueza de Estados Unidos le dio luz verde a un fondo buitre a embargar activos por 390 millones de dólares. El CIADI condenó al Estado en 2017, Titan Consortium siguió el juicio y logró un fallo a favor hace 21 meses que hasta ahora no tuvo respuesta. Milei salió a confrontar los pronósticos de una recesión y le bajó el tono al riesgo electoral. Relativizó el EMAE de julio, aseguró que hay otras señales económicas positivas. Más de 60.000 pymes entraron al plan de Arca para financiar deudas de IVA y cargas sociales. El Banco Central lanzará una plataforma para que comercios puedan cobrar antes los cupones de tarjetas. Crecen las advertencias desde Silicon Valley. Bill Gates advierte que sin un control estricto la IA podría causar 1.000 millones de muertes. Y trabajo forzoso, la Argentina busca cómo cumplir otro pedido de Trump. Título que destaca en su portada el diario El Cronista. 5:49 de la mañana.
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1: De a poquito te vas despertando, faltan 10 minutos para las 6 de la mañana. Ya preparado el equipo de esta mañana con Ignacio Nacho Ortelli para la continuidad de las 6:30 en esta jornada, lunes 28 de septiembre de 2026. Termina septiembre, empezamos ya la última recta de este año. Ya el miércoles tenemos el mes. No, el miércoles no, el jueves, ¿no? El jueves tenemos primero de octubre.
0: Ya tengo que ir a comprar el arbolito, todo.
1: Que empezará con aumentos como,
0: no,
1: como
0: corresponde. No, basta, Mario.
1: Y sí, ya decíamos que.
0: Qué mala onda.
1: En principio aumenta el subte, así que prepárate para eso. Señores, ¿se están despertando? Estos son los principales títulos de este lunes.
0: El gobierno confirmó los feriados por la visita del Papa León XIV.
1: Lunes 29 de noviembre de 2026 será feriado nacional en todo el país.
0: El martes 10 de noviembre exclusivamente en la provincia de Córdoba. El
1: miércoles 11 de noviembre será feriado únicamente en la provincia de Buenos Aires.
0: Comienza este miércoles en el Congreso el debate del proyecto de ley de defensa de la soberanía que anunció Milei.
1: El ministro de Defensa de Chile respaldó el reclamo argentino por Malvinas, aunque defendió el derecho al comercio de su país con las islas.
0: Reino Unido afirmó que está listo para defender militarmente las Malvinas. No estamos en 1982, sostuvo el secretario de Defensa.
1: Milei viaja a Francia esta semana para encabezar una nueva edición de la Argentina Week.
0: Ni Milei ni Villarruel. Bartolomé Abdala ejercerá la presidencia del gobierno.
1: El presidente relativizó los datos que muestran caída de la actividad. Aseguró que el país va a terminar con crecimiento por tercer año consecutivo.
0: Milei acusó al kirchnerismo por impulsar la campaña del miedo.
1: Mañana vuelve a reunirse la mesa política del gobierno.
0: El presidente respaldó a Patricia Bullrich. Juega a la mancha con los aviones. No hay que subestimarla, señaló.
1: Mano dura contra la inseguridad. El gobierno desarrolla un proyecto de ley para endurecer penas.
0: La iniciativa va en paralelo a la reforma integral del Código Penal.
1: Una jueza de Estados Unidos habilitó embargos por la expropiación de aerolíneas por 390 millones de dólares.
0: El gobierno extendió hasta 2049 la concesión de aeropuertos argentinos.
1: Comienza esta semana un nuevo coloquio de idea en Mar del Plata.
0: Karina Milei participó de la Feria Internacional de Turismo. Afirmó que el gobierno espera la llegada de inversiones.
1: La ciudad reiteró el pedido de destitución de la jueza penal juvenil que sobreselló a un menor en un intento de robo.
0: Patricia Bullrich, por su parte, señaló que es la justicia quien debe decidir sobre el fallo.
1: La fiscalía avanza con la investigación del patrimonio de Manuel Adorni. Verificará sus billeteras cripto y las refacciones en su casa.
0: Causa Andis, denuncian desvíos en discapacidad. En tanto, piden la detención de Diego Españolo.
1: Las universidades nacionales podrían volver a parar por 72 horas desde este miércoles.
0: Hoy comienza un juicio oral contra dos sindicalistas camioneros.
1: Desde las 4 de la tarde habrá un pañuelazo verde frente al Congreso.
0: Economía. Hoy, 28 de septiembre, los empleados de comercio celebran su día. Muchos comercios permanecerán cerrados.
1: El dólar oficial cotiza 1.545 pesos, el blue a 1.560. El riesgo país sigue subiendo, se ubica en 609 puntos.
0: Para el JP Morgan, la economía crecerá menos en 2026 y podría haber recesión técnica en el tercer trimestre del año.
1: Javier Milei desmintió a la banca Morgan, negó una recesión en la economía.
0: Inflación de septiembre, las consultoras estiman entre un 1,8 y un 2%.
1: En agosto, los argentinos compraron 2.853 millones de dólares.
0: Los bancos están refinanciando a 115.000 clientes en mora por mes.
1: Una de las principales textiles para terceros del país entró en concurso preventivo.
0: Crisis en la industria yerbatera. Al productor le quedan 100 pesos por kilo de hoja verde.
1: La cosecha 2025-26 de maíz alcanza el 99,2% del área apta y se aproxima a su finalización.
0: Femicidio de Agostina Vega. La justicia habla de una obsesión de Barrelier con la adolescente.
1: Balearon a un policía en un intento de robo en Morón.
0: Se retoma el juicio contra Piti Álvarez. Se enfrenta a una pena de 25 años de prisión.
1: Una avioneta cayó en el sur de Córdoba capital con 5 personas a bordo.
0: Delincuentes robaron en una casa de Martínez y golpearon a un jubilado de 76 años.
1: Asesinaron a un joven a la salida de un boliche en Ezeiza. Hay 4 detenidos.
0: Denunciaron a un influencer de Santa Fe por cazar aves protegidas y exhibirlas en redes sociales.
1: La familia de Daniel Osvaldo habló de la salud del exfutbolista que fue intervenido de urgencia por un derrame pleural.
0: Internacionales, el Papa León XIV habló contra la eutanasia durante su visita a Francia.
1: Conflicto en Medio Oriente. Donald Trump anticipó una nueva ronda de diálogo con Irán.
0: Israel abatió a uno de los secuestradores de Hamas que participó de la masacre del 7 de octubre.
1: Elecciones en Brasil, recta final para Lula y Bolsonaro. Habría empate técnico.
0: Flavio Bolsonaro, por su parte, desafió a Lula da Silva en debatir en televisión. Quiero restregarte la verdad, dijo.
1: Crisis habitacional en España, masivo campamento de protesta en Madrid.
0: Cientos de venezolanos se movilizaron para exigir elecciones libres y el regreso seguro de María Corina Machado.
1: Cambio climático, inundaciones en Bangkok. Las autoridades decretaron el estado de desastre.
0: OpenAI frenó el entrenamiento de sus modelos tras nuevos incidentes con agentes de inteligencia artificial.
1: Deportes, Boca remontó un partidazo ante Racing, es semifinalista de la Copa Argentina.
0: Tras la derrota, Juan Pablo Voivoda suspendió la conferencia de prensa y está en duda su continuidad como técnico de Racing.
1: Rosario Central convoca a sus hinchas a un gran festejo por el triunfo en la Supercopa Internacional.
0: Leo Messi anotó un golazo, pero no le alcanzó a Inter Miami.
1: Fútbol internacional, Grecia dio el batacazo, derrotó al favorito Alemania.
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1: ...5:57, vamos al repaso de la portada del diario La Nación, que tiene como tema destacado este título. Milei negó una recesión y dijo: los indicadores están arrojando cualquier cosa. Lo atribuyó a los cambios estructurales, nueva crítica a la ONU y elogios a Bullrich. El presidente rechazó que los economistas argentinos o que la economía argentina enfrente una recesión. Lo que hay es una desaceleración del ritmo de expansión. Para relativizar los últimos datos de indicadores oficiales del estimador mensual de la actividad económica, están arrojando cualquier cosa, dijo. La nota editorial de Claudio Jaquelin, titulada La necesidad de que París sea una fiesta. La nota de Francisco Olivera, también en portada de La Nación, cae la inversión y está debajo del nivel de Perú y Chile. Se redujo 8,1% en julio. Advierten que es esencial para el crecimiento. La oposición presiona a La Libertad Avanza con la morosidad. Los bloques opositores en la Cámara Baja, en especial el peronista Unión por la Patria, buscarán complicar la agenda legislativa del gobierno al poner sobre el tapete el debate sobre la morosidad y el endeudamiento de las familias. Ernequian será el concesionario de aeropuertos hasta 2049. Acordó con el gobierno invertir 600 millones de dólares antes de 2031. Si cumple, podría extenderse hasta el 2056. Claro, en el plano deportivo, lo que es hoy prácticamente portada en todos los medios. La foto de Ener Valencia revolucionó a Boca en 23 minutos. El héroe inesperado Boca perdió 2-0 con Racing, se despedía de la Copa Argentina, hasta que ingresó el ecuatoriano Ener Valencia y la historia descubrió un vuelco increíble. 3 goles del delantero, los 3 de cabeza, rescataron al Xeneize para instalarlos en las semifinales del torneo, donde se enfrentará con Banfield. El conjunto de Arroba Reina extendió a 15 partidos su invicto. A pie de portada, luego del escándalo, la AFA buscará que las sanciones sean severas. Las penas para los jugadores y Verón podrían aplicarse en el clausura. Completando la portada, 2 recuadros con fotos. Otro gol de Messi antes de venir al país para el gran tributo. En una antesala del adiós, el 6 de octubre el rosarino marcó un fantástico tiro libre, pero Inter Miami cayó 2-1 en la MLS. Y en espectáculos, Tom Cruise se pone en la piel de un personaje nunca visto en Diger. Representa un magnate petrolero que debe enfrentarse a las consecuencias de su ambición. Llega este jueves a los cines. Portada del diario La Nación en este lunes 28 de septiembre. Hasta este minuto estuvimos con todo el equipo compartiendo con ustedes 2 horas de pura información. Rocío Kalenok, Camila Hassan, Martín Millán, Mariano Fernández, Gonzalo del Monte, Rolando Klemper, Juan José Moro. En la operación técnica, señor Lucas Herrera. Gracias, Luquitas, por todo. Junto a Esteban Villarruel, la producción del señor Eric Spolsky. Y en la locución y redacción, el locutor nacional, el señor Javier Daniel Villasantalla. Que tengas un excelente lunes, Javi.
10: Igualmente, Mario.
1: Los convocamos, los invitamos a compartir otra vez 2 horas de pura información mañana, puntualmente a las 4. Estamos con ustedes compartiendo este panorama de Radio Rivadavia. Es un verdadero gusto. Nos reencontramos mañana. Gracias. Buen lunes.

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¿Qué tal? ¿Cómo están? Muy bienvenidos a este día lunes 28 de septiembre de 2026. Son las 6 y 3 minutos en toda la Argentina. Los vamos a acompañar hasta las 9 cuando llegan al Nelson y hacemos el pase del que tanto disfrutamos junto a todo el equipo de Vamos Rivadavia. Por supuesto, aquí estamos en AM630 en Radio Rivadavia, luego del gran panorama del rotativo del aire a cargo de Mario Portugal, secundado por Javier Villa, un verdadero equipazo que te fue poniendo al tanto de todo lo que ha ocurrido en la República Argentina. Algo de eso vamos a intentar hacer en las próximas 3 horas con muchísima información, con nuestro punto de vista, con lo que dijo ayer Javier Milei, que generó muchísimo revuelo en el cierre de este fin de semana, con novedades, por supuesto, del punto de vista político, con la discusión en torno a la ley de morosidad que se viene en la Cámara de Diputados, con un oficialismo que choca con la oposición por este proyecto, con un proyecto del gobierno que tiene dictamen y una oposición que, de todas maneras, va a intentar, convertir en ley lo que es la emergencia en morosidad, que son una serie de proyectos que han impulsado diversos sectores de la oposición y que tienen, obviamente, al gobierno en vilo. En vilo porque el proyecto de la oposición sí amenaza con tener un costo fiscal, no ha sido incluido todavía, y el gobierno ha logrado que no pase por la Comisión de Presupuestos, que es la que se supone que tiene que retocar el presupuesto, pero sí hay distintas versiones de distintos proyectos de la oposición que amenazan con contemplar un gasto fiscal, y eso para el gobierno es un dato dramático. Obviamente el gobierno dice, de última lo veta Milei, de última lo veta y queda sin efecto todo, pero igualmente esta aventura del gobierno en la Cámara de Diputados, siempre cuando la oposición impulsa proyectos y junta fuerzas, no solamente el kirchnerismo, sino el kirchnerismo, la izquierda y también sectores que pertenecieron a Juntos por el Cambio, el gobierno tiembla. Tiembla en el mal sentido, por supuesto, porque no tiene la perspectiva de poder frenar muchas veces estos embates, porque parte de la construcción del quórum que tiene el gobierno es con esos sectores también, sector del peronismo, sectores de lo que fue Juntos por el Cambio, sectores de lo que son los gobernadores con partido propio. Por eso veremos cómo se da este round en el Congreso esta semana. Se supone que la oposición va a intentar arremeter con este tipo de iniciativas. Veremos cuál es la respuesta del gobierno. Y por supuesto está la eterna emergencia en discapacidad, que tiene al gobierno con un proyecto propio, a la oposición con un dictamen alternativo, un dictamen que no tuvo la cantidad de firmas necesarias, pero sí que tuvo una oposición nucleada en torno a ese proyecto y que se supone que va a ser el round de los próximos días. Obviamente tenemos en la agenda lo que va a ser la visita del Papa León XIV, se viene el Papa, se empiezan a conocer detalles. Empiezan a trascender noticias que dan cuenta de que va a ser una semana con muchísima tensión también política. Va a hablar en el mismo lugar, van a hablar el presidente Milei, un representante del movimiento de movimientos sociales y un representante de trabajadores. Ustedes imagínense lo que puede llegar a ser. Obviamente habla primero el presidente, pero después se verá la contestación, si es que el presidente hace algún tipo de alusión política, de esos sectores. Realmente va a ser muy interesante para ver qué camino toma el gobierno y el presidente respecto al discurso. Tal vez el presidente elige un discurso totalmente lavado de cuestiones políticas. Sería realmente un buen camino y tal vez eso le quitaría fuerza a sectores de la oposición o sectores de estos movimientos sociales o de los trabajadores para hacer un discurso político. Veremos si el presidente le abre la puerta a esos sectores, porque bueno, en el medio va a estar el Papa León XIV. Me parece que es un disparate si termina siendo un escenario de confrontación política lo que tiene que ver con el Papa León XIV.
Bueno, también novedades políticas, el gran triunfo de Boca ayer, la remontada, una remontada histórica, perdía 2-0, lo termina dando 3-2, con tres goles casi calcados del mismo personaje, con un Racing que se quedó realmente muy, muy atormentado, y Boca que fue un delirio impresionante. Noticias centrales del país, que tienen que ver con el país, ya no, ni siquiera con la política, que es que por la estatización de aerolíneas, una jueza de Estados Unidos autorizó embargar bienes de la Argentina. La Argentina vuelve siempre sobre lo mismo. Es la estatización de 2008 la que decidió Cristina Fernández de Kirchner. Un fondo reclama unos 400 millones de dólares. 400 millones de dólares son por un grupo de... Bueno, es por la estatización que se le hizo al grupo Marsans, recordarán ustedes, en 2008. La estatización es lo que está puesta en la lupa, ¿no? Sobre la lupa lo decidió la jueza. Hay una nueva jueza, ¿se acuerdan que hablábamos siempre la jueza Presca? Bueno, en este caso... Gia Cobb, de la Cámara de Apelaciones del Distrito de Columbia, autorizó al fondo de inversión Titan Consortium a iniciar la solicitud de embargo en un monto que llega a estos 391 millones en cualquier parte de Estados Unidos. El origen de la causa justamente es esta estatización. Veremos cómo responden hoy desde el gobierno y qué respuesta dan los mercados también, ¿no?, a todo esto. Hablo de, se da en un contexto en el que el gobierno empieza a ver cómo el riesgo país sube, sube y sube. El riesgo país, por supuesto, nada está directamente vinculado, pero sí da un contexto en el que se supone que ese riesgo país va en aumento en función de las dudas electorales, de un año político que se viene, dudas en cuanto a lo económico. El gobierno no tiene ni mucho menos despejado el camino económico de cara a la elección. Se viven momentos de mucha incertidumbre. El propio presidente ayer mostró algún tipo de, no de duda, pero sí de admitir que hay datos que no con los que no está de acuerdo. Dijo, hay datos que dan cualquier cosa. Sí, respondió que los datos, algunos datos, son cualquier cosa. Después lo vamos a estar repasando el audio para que no quede duda del textual, pero eso le respondió respecto a lo que es la desaceleración de la actividad. Se cae, hay sectores que se están cayendo. El presidente naturalizó esta caída de esos sectores, dijo que cuando una economía se reestructura, se reconvierte, hay sectores que se caen, que quedan atrás, y esos otros sectores que van a subir producto de que la gente, dice, cuando gasta menos en un sector que estaba protegido, termina gastando más en otro. Veremos si realmente se cumple. No se estaría cumpliendo en ese sentido, como dice el presidente, que le atribuyó atención a la compra por Temu y por Shein, la caída del consumo de la ropa aquí en Argentina. No sé, vamos a preguntarles a ustedes, a los oyentes, ¿cuánta ropa compran por Shein, por Temu? ¿Compran muy seguido? ¿Compran siempre? ¿Dónde es que compran más? ¿Cambiaron sus métodos de consumo? Yo al menos me encanta comprar por la aplicación, pero no compro nunca ropa por aplicación. Compro productos de consumo que tal vez antes se compraban en supermercados, eso sí, pero la ropa es extraño, no sé. Siendo que la ropa llega muchísimo más tarde, que la necesitas para ahora, que te la compras en el momento, tal vez, salvo los que planifican compras de ropa, que me parece que no sé si es el caso en la Argentina, ¿no? Pero bueno, después lo vamos a estar ampliando este tema. Como novedad central de los diarios, un día con pocas noticias políticas, no sé si esto es bueno o malo, pero es pocas noticias políticas, pocas novedades. Tiene que ver con esta extensión de la concesión de aeropuertos hasta 2049. Se invertirán 600 millones de dólares. Se le extendió a la firma de Eduardo Urnequian, Aeropuertos Argentina, por un montón de años. Son 30,
35 terminales las que tiene Aeropuertos Argentina, y tiene hasta 2049 con opción a 7 años más. Vencía, en realidad, tiene que invertir 600 millones de dólares antes del 31 de diciembre de 2031 para mejorar la infraestructura. Se supone que eso lo va a hacer. Es una empresa que ha invertido y mucho en la ampliación de las terminales, y ha puesto un montón de dinero, un montón de inversión en tiempos también de baja inversión por parte de privados. Veremos si se cumple y veremos la repercusión que esto tiene. Yo entiendo que no va a tener mayor escándalo o mayor polémica. Al menos todavía no escuché voces en la previa. Ya se decía que iba a tener esta extensión a Aeropuertos Argentinas y no tuvo por demás cuestionamientos. Así que veremos. ¿Qué sucede ahora que se anuncia formalmente? Bueno, mucho para hablar en esta mañana, una mañana con obviamente un foco puesto también en lo que tiene que ver con la agenda parlamentaria. Después lo vamos a estar repasando. ¿Será verdad que el gobierno está decidido a enviar un proyecto de ley de reforma de Código Penal? No un proyecto integral, sino un proyecto con distintos artículos que cambian leyes del Código Penal. Esto lo publicamos en el diario Clarín. ¿Y por qué lo pregunto casi como una pregunta retórica? Bueno, porque está en discusión, está en debate, el gobierno lo tiene listo el proyecto, veremos si después se anima a dar este debate en plena etapa previa a la campaña, ¿no? Esto es, para un sector del gobierno, es fundamental para confrontar con Axel Kicillof. Y, por ejemplo, lo que haría sería tipificar los delitos de motochorros. Por ejemplo, si roban en moto, van a tener un agravante. El tema de los trapitos también tendría un agravante. Si entra un extranjero ilegal a la Argentina, se considera un delito penal ahora. Se consideraría un delito penal. Si vuelve a entrar, tiene hasta 10 años de prisión. Bueno, muchas cuestiones bastante novedosas, el tema de las viudas negras, un proyecto que apunta, me parece, a atacar distintos delitos nuevos que han surgido en los últimos años y que tienen un amplio consenso. Yo decía, hay un artículo del proyecto que tiene el gobierno hecho que plantea, por ejemplo, que si vos te defendés en tu casa, sea legítima defensa. Y yo decía, pero esto no es novedad. Entonces, claro, fuimos a los artículos del Código Penal y habla de nocturnidad. Es decir, hoy, si entran a tu casa y vos repeles un ataque, si no es de noche, bueno, tal vez tenés un problema. Entienden lo que digo, ¿no? O sea, por nocturnidad no, durante el día sí, como si eso fuera un requisito, o como si tuviera que ser un requisito. Bueno, mucho para hablar en este día, pero los extrañé a mis compañeros el día viernes. Voy a preguntar ahora cómo estuvieron, cómo la pasaron con Gonzalo Báñez. Tuvimos una noticia muy triste durante este fin de semana, que fue la muerte del negro Oscar González Oro. Nosotros todos los días lo recordamos aquí con Claudio Rico, todas las mañanas. No vamos a dejar de recordarlo. La verdad que era una persona que tomaba muy bien las imitaciones. Nosotros lo hacíamos, por supuesto, con mucho cariño, justamente con la intención de que no se lo olvide, que no pase desapercibida su presencia. El negro estaba radicado hace muchos años en Uruguay, fue parte de la radio de Radio Rivadavia durante los últimos años. Año 2020 el negro hizo un programa, después con la pandemia, bueno, eso cambió, el negro se radicó definitivamente en Uruguay y ya no se lo escuchó más en radio. Entonces, un poco lo que hacemos con Claudio todas las mañanas, lo mismo hacemos con Chiche, y lo vamos a seguir haciendo, es un poco también homenajear, homenajeamos en vida, y por qué no lo vamos a homenajear ahora,
que estoy seguro, y tal como en algún momento se lo dijo el propio Negro a Claudio Rico, bueno, le hubiera gustado que se lo hiciera y que se lo recordara, así que nos proponemos eso con muchísimo respeto, con muchísimo amor, y la verdad que el otro día nos puso muy tristes la noticia, muy tristes. No fui contemporáneo al Negro en la radio, no tuve esa suerte, marcó una época, marcó un estilo, un poco también con Claudio lo que pretendemos es eso, cuando entra cantando, no me da a mí para cantar, no soy de ese estilo. El Negro tiene, o tenía mejor dicho, un estilo muy particular, alegraba, no soy un canto a la alegría, yo. Entonces un poco también es eso, es recurrir a un grande como el Negro para que nos siga iluminando, alegrando las mañanas. Y bueno, lo recordamos con muchísimo respeto, honrando lo que fue como profesional, con sus claros oscuros, como toda figura, como toda persona, básicamente.

0: quienes lo quisieron, a quienes lo quieren, a quienes lo van a querer y recordar siempre. Ayer hizo un especial Marcela Tiner en esta radio, en un momento también particular para ella, porque tiene a su mamá internada y se vino hasta la radio para homenajearlo al negro, así que le agradecemos muchísimo como parte de esta radio. Yo le agradezco muchísimo a una grande como Marcela Tiner que haya se haya venido hasta la radio, insisto, en un contexto familiar muy, muy complejo, con su mamá internada, una madre de 99 años internada. Ya con eso, con que haya venido hasta aquí, es más que importante, y para homenajearlo al negro y de alguna manera enseñar a recordarlo al negro oro. Así que bueno, vamos a estar en esta mañana tratando de recordarlo y de acompañarlos, como siempre, como cada mañana. El otro día me iba para Uruguay y me bajo de la camioneta y una persona me dice: me acompañas todas las mañanas, y ya para eso para mí es lo mejor que me pudieron decir. Siendo las 6:21, como siempre me acompañan el señor Guillermo Willico, Dani Gómez Rinaldi, Agustín Caviglia, Claudito Rico, Juan Gonzalo Báñez, el doctor Juan Manuel Cerini, Carol Urdangarín y Romina Aldana aquí a mi lado. Romy, buen día, ¿cómo estamos?
1: Hola Nacho, buen día, ¿cómo va? Buen lunes para todos. Y la verdad que sí, te extrañamos el viernes, sí. Súper bien, obviamente, con Gonzalito, porque aparte también es nuestro compañero. Así que, pero bueno, fue un viernes.
0: Lo trató bien Gonzalo, ¿y ustedes se portaron bien con Gonzalo?
1: Y, sí, creo que hicimos bien los deberes.
0: Sí, sí, Gonzalo me habló maravillas.
1: Él se sintió cómodo, digamos.
0: Sí, claro. Sí, estaba chocho Gonza. Y yo, por supuesto, que me haya reemplazado, le agradezco muchísimo. El único problema es que vuelvo todavía, viste, trabado, lento, no. Poco preciso. Así que ténganme paciencia, por favor, ténganme paciencia, que si no, después la radio no me va a querer dejar ir de vacaciones y me necesito descansar.
1: Es necesario, así que, una escapadita.
0: Sí, pero bueno, pero la verdad la pasé muy lindo en Chile. Mucha gente en Chile que escucha este programa. Qué increíble, bueno, sí. Increíble la cantidad de argentinos. Así que muy agradecido a todos ellos los que me hacían comentarios. Bueno,
1: y acá estamos.
0: Sí. ¿Cómo está el clima? Me vine con una campera y siento que vine destemplado.
1: Sí, me parece que sí. 28 ya de septiembre con esta temperatura, con 16 grados. Y aparte porque hay mucha humedad, 88%, el cielo está cubierto y está destemplado, sí. Y hay pronóstico de lluvias nuevamente durante el día, durante la mañana. Por la tarde para, cielo mayormente nublado, y luego vuelven los chaparrones.
0: Bueno.
1: Y mañana también, día muy inestable con tormentas, pero está claro, está como...
0: Está
1: destemplado, porque sí. 16 grados no es tanto frío, pero yo estoy abrigada y tengo como frío.
0: Tenés frío.
1: Tenemos como
0: bueno,
1: frío.
0: Yo me puse un saquito y una campera y creo que me pasé. Con una campera, escúchame.
1: A ver.
0: No, este es el saquito.
1: ¿Hay una campera? No,
0: sí.
1: Está bien.
0: Estoy bien,
1: sí,
0: estoy
1: sí,
0: bien.
1: Sí. Aprobado.
0: Estoy bien. Bueno.
1: Aprobado.
0: Querida Romy, los números para comunicarse y por qué participan los oyentes.
1: Bueno, ahí tenemos la cocina de Ana Mellino, que nos regala la cena de mar para 5 personas, que está en Avenida López Vega 2698, en el 11-50-26-8-630. Repetimos, 11-50-26-8-630. Nos escriben, nos dejan su nombre y los tres últimos números del documento. Y lo que quieran contar, obviamente, de lo que vos recién mencionabas.
0: Sí, yo la verdad no conozco mucha gente, obviamente, pero no toda compra por Temu, por Shein, por aplicación. Muchos compran por en locales, como siempre. Van y se prueban la ropa, les
1: claro,
0: gusta probarse,
1: obvio.
0: Está más caro. Obviamente son más caros los productos, pero bueno, según el presidente es por eso que caen las ventas de ropa. También un título, y ya voy con Dani, que veía en el diario Clarín, que realmente me impactó. Estuve comprando el otro día juguetes en la juguetería del tío Mario.
2: Cerró.
0: Sí. Una cadena que supo tener más de 30 sucursales, que tiene acá una muy emblemática en Recoleta, en Porredón y Arenales. Esa cerró. Estuve el otro día comprando. No lo puedo creer. Obviamente lo atribuyen a lo que son las compras de productos a través de aplicación, y sobre todo lo que viene desde China. Pero era una juguetería enorme. Ahí tío Mario. Primero estuvo al lado de la casa de comidas rápidas. Después se mudó, o en realidad estaba en Pueyrredón y Arenales, entre Arenales y Beruti. Y la verdad no lo puedo creer, estoy impactado que cierre esa juguetería. Si cierra esa juguetería, ¿qué le queda al resto de la juguetería?

0: Siendo las 6:25, le damos la bienvenida a Dani Gómez Rinaldi. Dani, buen día.
1: Buen día, Nacho, qué bueno que viniste.
0: ¿Por qué?
1: Vos sabés el otro día cuando saludé que le dije, hola Nacho, ¿cómo estás?
0: ¿En serio?
1: Sí. Y nunca me di cuenta, creo que fue Nacho que empezaron a matarse de la
2: hola,
1: risa.
2: Hola, buen día, Nacho.
3: Buen día, que haber dicho, hola Gonza.
1: Claro, y le tuve que decir, me corregí.
2: Era tan difícil.
1: Mira, yo te digo la verdad, eso fue un ejemplo de que yo te extrañé no como
0: tan
1: otros.
0: Difícil, se llama Gonzalo.
1: No. Pero viste, te tengo chipeado, todo el tiempo.
3: No puedo procesar tu ausencia.
1: Exacto. Y te digo que hubo gente, compañeros míos, yo sentí como una traición.
3: ¡No! ¿Qué pasó?
0: ¿Qué pasó?
1: No sé, algunos necesitaban la necesidad de tener un recuerdo.
0: Mira.
1: Pero no, ¿para qué contar al aire esto?
0: Esto es una interna del programa. Es una interna del programa. ¿De un recuerdo?
1: Sí.
0: Mira vos.
1: Sí, sí, sí, sí. Ah, bueno, ¿para qué contar? Bueno. Pero yo estoy acá, para mí me pagan acá, no para generar
3: cordi. No, pero veo.
1: Sí,
3: no,
1: sí. Para hablar del mundo del espectáculo, porque pasaron muchas cosas.
0: Dani, tremendo, le dijiste.
1: Terrible.
0: Hola Nacho a Gonzalo.
1: Hola Nacho, ¿cómo sí. estás?
0: Pero
1: y nunca me di
0: llegaba,
1: cuenta.
0: Gonza llegó.
1: Bueno, chicos. Buena onda porque vino, pero bueno.
0: Bueno,
3: pero el conductor no es.
1: Pues claro.
0: No, mirá cómo lo rayan. Che,
1: después
0: te portaste bien con Gonza.
1: ¿Cómo? Por supuesto.
0: Sí, sí. No le hiciste ninguna de esas puñaladas traperas.
1: No,
0: onda.
1: Él opinaba algo de la profundidad de los programas y yo le dije, bueno, pues te parece a vos, le dije.
2: Sí, ¿verdad?
0: Ah, le peleaste
1: sí, porque,
0: encima.
1: Claro, porque él atacó la televisión, creo. Creo, habría que buscar el
0: con razón Gonza me dijo la próxima que no haya espectáculos.
2: No.
1: Y bueno,
0: no entendía por qué.
1: ¿Sabés que el día que está él, le aviso a las autoridades y te aviso vos que no vengo?
0: Y en Aldana.
1: Que venga Aldana. Divina, estuve el sábado con Aldana.
0: Un lujo, Aldana.
1: Amorosa,
0: lujo.
1: Es una compañera de la radio.
0: Sí, sí.
1: Divina.
0: Genial.
1: Bueno, un beso a Aldana, bueno. Un beso a Gonzalo, que vamos a estar en un rato con él. Bueno, Nacho, muchas cosas pasaron. Vos hiciste, creo que el tema más importante del mundo del espectáculo es el fallecimiento del Negro Oro, obviamente. Después, otro de los temas, en el otro ángulo opuesto, fue las tres presentaciones de Lali Espósito. La rompió con la última presentación porque apareció Tini.
0: Impresionante.
1: Chicos, un gran ejemplo para las nuevas generaciones en cuanto a tolerancia, en cuanto a no grieta. Son dos mujeres que compiten, dos mujeres generacionalmente parejas, que una aceptó estar con la otra, la rompieron. Y muchos temas del mundo del espectáculo tengo, pero creo que para seguir con este homenaje, como vos bien hiciste al comienzo del programa, vamos a escuchar al Negro González Oro, que la rompió toda en su paso por la radio, desde que lo descubrió Daniel Haddad. Estuvo en la 10 en la red, estuvo acá en el 2020 hasta el 2021. Él hablando con Novarecio acerca de la vida, de la muerte. Vamos a escuchar un pequeño extracto.
0: Dale.
4: Bueno, entonces nos morimos, ¿sí?
5: Bueno, fui cambiando. Al principio pensaba que sí, después pensé que no. Y ahora creo que esto, esta cáscara que somos, este armazón que somos, se pudre en la tierra o se quema y se tira la ceniza en algún lado. Pues me parece que hay una energía que son los espíritus, el alma, que pesa 21 gramos según dicen, etcétera, etcétera. Y yo creo que eso está. Y lo ves en gente con buena energía y lo ves en gente oscura. Porque hay gente clara y gente oscura. Me parece que hay algo más.
4: ¿Te seduce la vuelta de reencarnar, esta cosa de que volvemos
5: para sí, ahí? Ya sé qué voy a hacer.
4: ¿Qué es que vas a hacer?
5: Músico. Una estrella.
1: Bueno, ahí teníamos al Negro Oro con Novarecio, que vas a ser músico estrella. Bueno, tenía esa cosa interna.
0: Sí, le encantaba.
1: Uno recuerda cuando venían, era el elegido por los managers, por los cantantes, para promocionar sus lanzamientos. Él en su mesa, en su escritorio, tenía las máximas figuras. Y él además se animó y para muchos lo hacía muy bien. De hecho, creo que grabó no sé cuántos.
0: Grabó dos CDs.
1: Dos CDs. Él, yo dije, estuvo en el 20, en el 21, había estado en el 2017 también. Y la radio, Radio Rivadavia, como también lo tuvo acá como una de sus estrellas, hizo un homenaje en el día de ayer, vos bien dijiste, con Marcela Tinar. Vamos a escuchar a Marcela Tinar, que como vos dijiste, está atravesando un momento especial. Pero ella dijo, pregúntenme si lo quiero hacer. Vamos a escuchar a Marcela Tinar.
6: El Negro tenía una presencia extraordinaria en la radio y fuera de la radio. Él podía ser un príncipe, un rey o una persona súper humilde, un cartonero, si querés. Para todo tenía un diálogo, tenía una presencia, tenía una forma de expresarse, de sensibilidad profunda. El Negro se fue a otro planeta, a volar. Nunca solo, estuvo recontra acompañado por seres queridos y además su cabeza estaba impecable, impecable, hablaba de todo, opinaba, todo. Era muy intenso, era intenso para quererte, para enojarte, para enojarse, para hacer la radio.
1: Bueno, con dos hijos, un hijo natural y un hijo del corazón, ¿no es cierto? Porque Agustín y Pablo, creo que Pablo era el hijo del hermano que él había adoptado como propio. Un hombre que fue como, algunos dicen que fue bisagra cuando él confesó su homosexualidad. Yo no sé si fue tan así. Creo que el público lo siguió amando, no le importara la orientación sexual que tenía. El Negro Oro va a seguir, obviamente, con los homenajes como Claudio Rico, que lo hace exacto, que lo hace perfecto. Fue un referente, obviamente, ¿no? Creo que se le suma a la gran lista de referentes que tenemos de la radio, así tal vez como Carrizo, como Larrea. El Negro Oro también fue alguien muy importante, en no tanto en la tele, tal vez, pero sí en la radio. Y también un tipo fuerte. Yo recuerdo un enfrentamiento que tuvo con Sofovich. Compartían polémica. Era como un columnista estrella, una compañera estrella, porque la cabeza era Gerardo. Y recuerdo una pelea por el estacionamiento. No, en Canal 9.
0: Mirá vos.
1: Terrible fue. Que creo que produjo que al poco tiempo se fuera algo por el estilo. Pero vamos a quedarnos con lo bueno, sí, con lo claro. Simpático, con lo talentoso. Sí. Yo fui oyente del Negro en su buena época. Así que nuestro recuerdo y nuestra presencia, la presencia de él en todo momento.
0: Lo que significó para la radio El Negro, para la radio en general, no, no solamente para Rivadavia, por supuesto. Y cuando en algún momento me escribió, me dijo, estoy escuchándolos. Se te caen las medias, ¿no? El Negro Oro, un grande, un número uno, marcó una época, insisto, y era un ávido oyente, ¿no? Más allá de... El amor por la radio, cuando dejó la radio, no lo hizo, viste que muchos reaccionan no queriendo ver, no queriendo escuchar. Bueno, El Negro Oro seguía ahí como un oyente más, así que... impresionante.
1: Un hombre que tenía 74 años cuando falleció, había nacido el 16 de octubre del 51 en Mendoza.
0: Muy joven.
1: Y hace un par de años, APTRA decide realizarle, hace 3-4 años, durante un Martín Fierro de la radio, un homenaje. Él viajó especialmente, había bajado mucho de peso, algunos decían que era una dieta especial, otros una enfermedad. Y recuerdo que una colega, una número uno, le hace el comentario, ¿no? En otro sentido. Y él le confesó: me estoy muriendo, le dijo. A mí me quedó porque después, cuando se habló de su aspecto...
0: Claro, vos presenciaste esa charla.
1: Exactamente.
0: Ese momento entre una número uno y El Negro Oro.
1: Sí.
0: Y vos, Dani, fuiste testigo de esa charla.
1: Que le dijo eso y me quedó.
0: En los Martín Fierro pasa que cuando una estrella saluda a otra estrella, hay un montón de gente alrededor.
1: Sí, yo estaba ahí como pasé. Y le dijo, me estoy muriendo, y fue choqueante. Cuando el viernes conocemos la noticia... No fue choqueante la noticia, ¿entendés? Y de hecho el entorno de los amigos íntimos, Haddad o Babi, que lo conocían muy bien y que tenían contacto, no te digo que lo esperaban, pero estaban al tanto de la fragilidad de su salud.
0: Está bien. Bueno, un abrazo grande a todos los amigos, a la familia.
1: Exactamente.
0: Te vamos a extrañar mucho, Negro.
2: Sí, yo también, voy a estar aquí igualmente con ustedes todas las mañanas. Y una vez le dije a Claudio Rico... Cuando yo no esté, seguime imitando, porque esa va a ser la forma de seguir estando en el lugar que a mí me hacía más feliz, la radio. Soy

0: del vino.
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20: Arranca el lunes con mucho tránsito en Panamericana, ya en el ramal Pilar desde antes del peaje de Tortuguitas, en la autopista del oeste, tránsito trabado desde altura Caminos del Buen Aire. En Córdoba y Riobamba ocurrió un choque entre un auto y una moto, motociclista herido, ya asistido por el SAME. En tanto, en el Bajo, en la zona de Parque Lezama, en Paseo Colón, entre Brasil y Martín García, un colectivo embistió a una ciclista. Está yendo también el SAME al lugar. Tránsito por ahora tranquilo en el corredor de la autopista La Plata-Buenos Aires, en el último tramo de Panamericana para ingresar a General Paz sin mayores inconvenientes. En tanto, General Paz entre Mataderos y Liniers, con tránsito ya demorado en sentido hacia el Río de la Plata. Desde Control de Tránsito, J. Leonetti.
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0: minutos. Sí, tenemos el deseo de Buenos Aires. El cielo ahora está cubierto con 16 grados de temperatura, la humedad 90%. Y para hoy, bueno, salí con paraguas porque hay pronóstico de lluvias durante la mañana. Por la tarde mejora, con cielo mayormente nublado, pero siguen los chaparrones. Nos espera un lunes inestable, un martes también lluvioso. Y recién el miércoles empiezan a cambiar las condiciones y con varias alertas en el interior del país, ¿eh? Así que atención también, las provincias, en este caso por lluvias, Buenos Aires, Catamarca, Chaco, Córdoba, Corrientes, Entre Ríos, Jujuy. Mira cuántas provincias también afectadas por esta lluvia, este mal tiempo. La Pampa, La Rioja y Mendoza. Y con a corto plazo, atención, la provincia de Córdoba, Corrientes, Entre Ríos y La Rioja.
1: Bueno, le damos la bienvenida a Agustín Cavilia. Agus, buen día.
2: Nacho, compañeros, ¿cómo andan? Buen día, buena semana para todos. Lo decías en los títulos, ¿no? Porque es parte de la tapa de los diarios, sí. Lo que fue la victoria, lo que fue el partido, sí, que se jugó ayer de Copa Argentina, que terminó clasificando a Boca rumbo a las semifinales de la Copa Argentina, por lo que fue el desarrollo, por cómo se dio, por lo emocionante, por la aparición de un futbolista. Lo cierto es que el desarrollo del partido nos había marcado, y sobre todo en la previa, de un equipo que aparecía como favorito, de un equipo que aparecía como el candidato, como era Boca, pero que del otro lado había un equipo que tenía también sus armas, sus herramientas para poder ilusionarse. Una ilusión que duró gran parte del partido, pero que sobre el final y sobre todo a partir de los cambios fue encontrando en Boca el ganador con autoridad del partido. Yo creo que hasta termina siendo justo. Un trámite donde Boca era el que proponía, donde no tenía la fluidez que pudo encontrar en los últimos partidos, porque no le anduvo Flores, porque Velasco intentó más de lo que después pudo concretar, porque el partido de Merentiel no fue de los mejores, porque a partir de las precisiones de Ascacíbar y Milton Delgado, y te estoy dando todos los futbolistas que son delanteros y de mitad de cancha, y así para Boca era muy difícil. Tenía la pelota, pero no lo podía lastimar. Y Racing, con alguna pelota detenida, con algún remate desde afuera, con un juego más directo, se podía poner en ventaja, y de hecho lo estaba por 2-0. Boca sufría en defensa, sufre la pelota detenida, sufrió la ausencia de Montero, otra vez Bray con un gol olímpico y con esas paradojas del destino en el mismo arco donde Ángel Di María la había marcado hace un tiempo nada más. Lo cierto es que el trámite del juego era muy particular, ¿no? Porque Boca parecía que era el que hacía el gasto, Boca parecía que era el que merecía mejor suerte, pero se encontraba 2-0 abajo en el marcador. Hay un punto de inflexión, que es el momento donde uno empieza a realizar los cambios. El caso de Arruabarrena para ir en búsqueda primero del descuento, después claramente de la igualdad, de tratar de llevarlo a los penales. Ya para Boca llevar el partido a los penales era un mérito, y el momento de los cambios de Racing. Y allí lo que uno pudo ver claramente es la diferencia de calidad en los planteles, en la elección, en las decisiones de los entrenadores, cuando Arruabarrena buscó, insisto, también apretado y apremiado por el resultado, con futbolistas de la talla de Narvalencia, después de Sebastián Villa. Yo creo que entró muy bien el chileno Carlos Palacios cuando lo tuvo que hacer, y del otro lado Voivoda mandaba a la cancha a los Craneviter, a los Alberto Campo, un ecuatoriano, un juvenil de la academia, porque después tenía la chance de ingresar Canavo o Toto Fernández, que había brillado en el fútbol del ascenso. Lo cierto es que había una disparidad en los planteles, y esa disparidad y una búsqueda de Boca lo llevó producto de el acierto de Narvalencia y también de los errores defensivos. Quien habló fue Rodolfo Martín Arruabarrena, el vasco, el técnico de Boca, destacando justamente el hambre que tiene este plantel.
3: Es un buen grupo, esto es resultado, y no hemos conseguido nada. Eso me lo van a escuchar muchas veces. Todavía falta mucho, es un mes, ahora sumamos un partido más. Es un mes cargado de partido y tenemos que ir pasito a pasito, tratar de decir presente. Obviamente que en algún momento podemos no tener una actuación acorde a lo que necesitamos en ese momento, pero ganas y hambre vamos a buscar.
2: Un partido más, decía, es este con Banfield, Boca en semifinales de Copa Argentina, en semifinales de la Conmebol Sudamericana y obviamente con vida en el campeonato local y peleando esa tabla anual también. ¿Cuándo será ese partido? Tiene solamente 2 semanas libres Boca de aquí al 4 de noviembre, que es lo que está pautado como final de Copa Argentina. o es la semana que viene ya con Banfield, el jueves 8. Lo cierto es que Banfield juega el lunes por el campeonato, fue una de las programaciones del fin de semana. Y si no, le quedará la última semana del mes de octubre, a una semana de jugar la final de la Copa Argentina. O se modifica esa fecha de la final, o no hay muchas más fechas para jugar ese partido por la cantidad de juegos que tiene el equipo del Vasco Arruebarrena por delante. Importante de la forma en la que Boca lo terminó ganando el partido. Y es por eso que Paredes, su capitán, también hizo referencia a la forma y al estilo de este Boca.
4: Creo que encontramos lo que nos faltaba, que era esa madurez en responder en este tipo de partidos. Creo que el entrenador nos ha dado un empujón ese que necesitábamos y hoy lo estamos haciendo muy bien. Y somos Boca y queremos ser campeones de todo, queremos pelear todos los torneos y así lo vamos a hacer hasta el final en todas las competiciones que nos toque jugar.
2: Lo cierto es que el último punto, el último tema que nos va dejando esta clasificación de Boca y la derrota de Racing justamente tiene que ver con la continuidad del entrenador de la academia. No renunció en el vestuario, ni lo echaron los dirigentes una vez que terminó el partido y en esa reunión en el vestuario del Gigante de Arroyito. Luego se dio la vuelta de la academia, llegó en horas de la madrugada vía micro de Rosario aquí a la ciudad de Avellaneda. Hoy habrá reuniones. Primero será de la dirigencia de Racing. Allí buscarán entonces tener un panorama. Hoy las sensaciones de ciclo terminado de Juan Pablo Viboda. Ese ciclo que hace 15 días tomó vida y que tenía esta Copa Argentina como el gran objetivo para Racing en lo que resta de este 2026. Sin ese objetivo, Racing entonces, las sensaciones de ciclo terminado. Veremos si hoy se lo comunican o cuál es la decisión que termina tomando la dirigencia de la academia. Pero la sensación es que Racing tendrá nuevo entrenador o será Chirla Romero de forma interina hasta que termine la temporada. Boca con vida todavía y tiene los campeonatos por delante. Es el objetivo. Hace 4 años que Boca no es campeón y necesita consagrar.
1: Impecable, Agus. Después hablamos de los partidos de la selección.
2: Sí, claro.
1: De lo que está pasando en torno a esa, la venta de las entradas.
2: ¿Sabés los horarios de los partidos? Discúlpame que te pregunte.
1: No, vos lo sabés.
2: No, claro, pues como yo no lo sé,
1: el partido es el miércoles. Pero vos haces deportes, ¿no?
2: Claro, no, yo no lo sé. No. ¿Para qué te pregunto? No sé, tenés programación o algo.
1: No.
2: ¿Qué le vendieron a la gente? Cuando en el ticket, ¿qué dice? A la noche.
1: A la noche.
2: ¿A qué hora va la gente? Viendo. ¿Es a las 8? ¿Es a las 9? ¿9 y media?
1: Y claro, no. Bueno, la gente se tiene que dedicar solamente al Chiquitapia.
2: La gente está esperando, o sea, que compró la entrada para ir en Córdoba el miércoles. ¿A qué hora va?
1: Más o menos. Y va Messi. Porque Messi le vendieron la entrada a Costo Messi.
2: El no partido con Burkina Faso.
1: No sabe la hora, Leo.
2: El del sábado, no va Messi. O sea, Argentina juega el miércoles con Bolivia en Córdoba.
1: Sí, Agus, le vendieron las entradas carísimas.
2: El del sábado con Burkina Faso. No, ese no.
1: Pero Messi tengo un amigo otro, que compró para ver a Messi contra Burkina Faso.
2: No, pero no está Messi ahí. No sabemos a qué horario tampoco.
1: Ah. Pero... Escúchame, ¿y qué es un partido a beneficio? Digo, se dona lo que se recaude al hospital, a un hospital, al hospital Garrahan, al hospital de niños.
2: Eso le pidió AFA a River.
1: Claro, porque le pidió que done lo que cuesta la cancha. ¿Pero para quién? ¿Para la familia Tapia? ¿Para quién?
2: No entiendo. Porque AFA le dijo, bueno, lo que sale el River tiene un porcentaje, es un 10%. Estamos hablando casi de $500,000 que recibiría River por el alquiler del Estadio Monumental. Dijo, bueno, dónenlo.
1: Mira, quiere hacer comunismo con la ajena.
2: Con la de otra.
1: Con la ajena.
2: Sí.
1: ¿No? Hace comunismo con la ajena. Es impresionante el Chiquitapia.
2: Veremos cómo termina esto. Después te cuento por qué hubo
1: Yo soy Di Carlo y le diría, mira, al menos ponete un pasamontañas. No, si me vas a...
2: Que no sea cara descubierta.
1: Claro, exactamente. O me mandás los árbitros con pasamontaña o te lo pones vos. Bueno, gracias, Agus. Después seguimos.
2: Averiguame el horario, por favor.
1: Te averiguo el horario en un ratito. 6:48 está Carola con el microcampo. Dale, vamos.
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1: Hola Carola, buen día, ¿cómo estamos?
8: Hola Nacho, hola a todos, buen lunes, ¿cómo andan?
1: Muy bien Carola, muy bien. ¿Vos presenciaste esto que cuenta Dani, que lo desairó a Gonzalo Báñez el viernes?
8: Terrible, como oyente además lo presencié, estaba así, digo, ¿cómo la Nacho?
1: Lo liquidó, sí. Aparte sí. Le quiso hacer sentir mal, claramente, ¿no? Con maldad, fue eso, con malicia.
8: Y es una bienvenida sí, rara, sí. Es una bienvenida rara, sí, sí. La verdad que pareció poco amable, Dani.
1: Hola Martín, ¿cómo te, como yo te digo? Hola Martín, ¿cómo te va?
8: Claro, no. Exacto, no Nacho, soy Carola, viste, ya cuando uno lo tiene como que aclarar, queda sí, en una sí. situación rara. Fue raro, habría que buscar el
9: audio.
8: Sí, para encontrar las intenciones ahí. Decí que Dani el resto del día es un amor, si no dudaríamos.
1: Sí, sí, sí. Sí, el resto del día es un amor. Bueno. Che, Carola, bueno, y en lo que a vos respecta, ¿cómo te atendió Gonzalo? ¿Bien?
8: Bien, bien, ya nos conocemos también del programa de Nelson, papá. Así que es un amor, Gonzalo. Gonzalo es muy amoroso, ¿viste? Él da espacio, es un amor. La verdad que no se merecía ese rayón, como decís vos, un sí. rayón.
10: Es sí. amoroso, la verdad. Sí, yo sí. estuve con él el viernes.
1: Ah, lo pasaste
10: sí,
1: a visitar.
10: Así claro. que bueno, sí, estuvimos muy bien. Sí. Lo hace muy bien, ¿eh?
1: Muy bien, muy bien.
10: Yo en un momento hablé con las autoridades y dije, escúcheme, sáquenlo porque le va a mover, viene con el cerrucho puesto.
1: No, negro, no.
10: Yo quiero que vuelva a Nacho.
1: No, negro, esa era las viejas camadas eran así. Nosotros, claro, viste, a esta altura, que sea lo que tenga que ser, que fluya. Si viene alguien mejor
10: no.
1: y...
10: No hay nadie mejor que vos, Nacho.
1: No, negro, no.
9: Me quiero renovar para el año que viene.
1: Bueno, bueno, ¿crees que te lo compras a Gonzalo?
10: No.
1: No. Bueno, Carola, ¿con qué estamos?
8: Bueno, a ver, Nacho, arranco como siempre por el mercado. Miramos cómo cerró la semana anterior, que sí. cerró con muchos camiones llegando a los puertos. La verdad, se veía sí. otra vez esa imagen, significa que había operaciones para arriba en el mercado local, que obviamente hicieron, por ejemplo, que algún grano, que el grano más operado, el maíz, bajara un poquito de precio por esto mismo. Chicago sí terminó otra vez con el trigo a la baja, por lo que sigue pasando, por la expectativa de reacomodar la logística de Rusia a Ucrania, así que $2 abajo, no es una locura. El maíz apenitas al alza y la soja terminó como mixta, yendo y viniendo, había arrancado con pérdidas, después las revirtió, pero lo que hay en el mundo es mucha incertidumbre de que China todavía no anunció compras a Estados Unidos, así que hay que ver si esta semana cambia algo de eso en el arranque. Esta semana estaremos atentos. Después acaba haber una reunión importante hoy, que no es la de Racing nada más, hay otra reunión importante que se va a dar a las 2 de la tarde, y es una cuestión, una discusión que va a entrar hoy en etapa decisiva, es una discusión que el campo viene teniendo desde marzo de este año, impulsado por el gobierno, y su decisión de avanzar sobre la ley de semillas antiquísima que tiene la Argentina del año 73, y por la que las empresas semilleras hoy no están percibiendo o no vienen percibiendo regalías por la tecnología que desarrollan. Lo que el gobierno había hecho era dejarle como el camino a los semilleros y a los productores para que estén sentados en una sola mesa y vuelvan con definiciones. Pónganse de acuerdo y vuelven, básicamente. Les había dicho, pero el gobierno tenía la obsesión de que esto se terminara de discutir y entrar al Congreso al final de este año, aunque el tope que fijó en el acuerdo comercial con Estados Unidos es fin del año que viene, pero sabemos que el año que viene es electoral. Por eso es que hoy, como el gobierno sabe que las partes, los semilleros y los productores no se han puesto del todo de acuerdo, hoy los recibe. Va a haber puntos en común. Bueno, ¿hasta dónde llegaron? Lo que falte definir, que básicamente es el uso propio, el tema más sensible, el gobierno dice, si ustedes de acá a una semana más no se ponen de acuerdo, o a unas semanas más no se ponen de acuerdo, vamos nosotros con nuestro propio proyecto al Congreso. La decisión firme es que de acá a un mes termine entrando al Congreso UPOV 91 y la nueva ley de semillas, así que el gobierno se mantiene bastante firme en eso, a riesgo obviamente de que algún sector no esté de acuerdo y la empuje hacia la caída en el Congreso, pero eso va a tratar hoy al menos y vamos a ver qué sale de esa reunión, que como digo es clave porque se viene debatiendo esto desde marzo en el campo y es uno de, atrás de las retenciones, uno de los temas más sensibles al menos en los últimos años.
1: Bueno, Carola, si te parece, si vuelvo yo mañana o si está Gonzalo, será tu reencuentro. Mañana, ¿sí? Mañana, como siempre. Si viene Gonzalo, trataremos de emularlo a Dani para incomodarlo y decirle hola Nacho, ¿no? Hola Nacho, buen día, decirle.
8: Ah, ok, ¿me querés poner a prueba?
1: Y claro, bueno, acá hay que tomar posición, ¿no? Dani ya tomó y me parece que dejó la vara muy alta. Un síntoma de lealtad muy grande, Dani.
8: Dani es ese compañerito de colegio.
1: Claro.
8: Que te hacía enojar. A la profe suplente la trataba mal y cuando volvía a la titular le contaba.
1: Claro, exactamente. Yo por las dudas resalto lo de Dani para ver si alguien lo copia. ¿No?
8: Y ahora todos tenemos que hacer lo mismo, claro.
1: Dejó la vara muy alta, Dani. Porque sin quererlo, se hizo el distraído, le dijo, vos sos Nacho, ¿no? Exacto. Ah, no sos Nacho, bueno, está bien.
8: Oh. Bueno, avisen cuando vuelva Gonza que yo me tengo que preparar psicológicamente para hacer esa maldad, porque soy buenita en esencia.
11: Ay, bueno,
8: entonces,
11: mi amor, Dani, tampoco sos Blancanieve.
1: Claro. Gracias, Carola, beso grande.
8: Un beso a todos, hasta mañana.
1: El gordo Dan de Dani.
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8: Hora 7, un minuto, cielo cubierto en la ciudad de Buenos Aires con una temperatura a esta hora de 16 grados dos décimas, la humedad del 90%, la máxima estimada para hoy en 19 grados.
9: El gobierno confirmó los feriados por la visita del Papa León XIV.
8: El decreto firmado por el presidente establece que el lunes 9, día en que se celebrará la multitudinaria misa en Palermo, será feriado en todo el país.
9: El martes 10 regirá únicamente para la ciudad de Buenos Aires y la provincia de Córdoba y el miércoles 11 exclusivamente en la provincia de Buenos Aires.
8: Javier Milei negó que haya recesión y una caída del consumo.
9: El presidente relativizó los indicadores que, dijo, dan cualquier cosa y afirmó que su mandato va a terminar con 4 años seguidos de crecimiento económico.
8: Sostuvo también que quienes piden un dólar más caro son unos cobardes porque buscan bajar el salario de la gente y acusó a parte de la oposición de ser capaz de destruir todo con tal de volver al poder.
9: Una jueza de Estados Unidos autorizó embargos a bienes de Argentina por la estatización de aerolíneas.
8: La magistrada Gia Cobb de la Cámara de Apelaciones de Colombia habilitó al fondo Titan Consortium a iniciar la solicitud por un monto de 391 millones de dólares en cualquier distrito estadounidense.
9: Consideró que nuestro país no hizo ningún esfuerzo para pagar luego de 21 meses de un fallo del CIADI, el Tribunal Internacional, contra la expropiación de Cristina a Kirchner en el 2008. Tras una remontada histórica, Boca clasificó para semifinales de la Copa Argentina.
8: Luego de ir perdiendo 2-0, venció a Racing con 3 goles de cabeza del ecuatoriano Ener Valencia, que jugó menos de media hora y en la próxima instancia se enfrentará a Banfield.
9: 16 grados, dos décimas la temperatura en Buenos Aires, la humedad 90%, el cielo está cubierto y la máxima prevista para hoy en 19 grados.
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0: 7 y 4 minutos en la Argentina, Romina, todo el tiempo.
1: Bueno, el cielo está cubierto en la ciudad de Buenos Aires, la temperatura igual, sigue igual, 16 grados, 2 décimas, humedad 90%, y hay pronóstico de lluvias durante la mañana, mejorando la tarde y nuevamente vuelven en la noche.
0: Bueno, muchas gracias. Vamos a repasar lo que se escuchó en las últimas horas, especialmente lo que dijo el presidente Javier Milei. Habló con Luis Majul. Gran nota, Luisito, gran nota.
2: Gran nota.
0: A ver, bueno, déjame que lo diga yo, Luis.
2: No, porque la he hecho yo, no la puede haber hecho otro periodista. Bueno. No, es porque la hice yo.
0: No, totalmente, Luis. Gran entrevista y con mucha definición el presidente Milei. Arrancamos con el audio 2 de Javier Milei hablando de la forma técnica de medir la economía. Justamente el INDEC. Escuchamos.
3: Usted fecha una recesión cuando tiene dos trimestres consecutivos de caída. Y esa es la forma técnica de medir una recesión. Una de las cosas que pasa con los indicadores desestacionalizados, esto es importante saberlo. Usted cuando construye un indicador desestacionalizado se arma en función de la historia. Si usted su economía está teniendo muchos cambios estructurales, los desestacionalizados miden mal. Si usted se fija y mira la serie del EMAE, que es el estimador mensual de la actividad económica, usted va a ver que tiene mucha volatilidad. Por eso nosotros hemos estado enfatizando sistemáticamente el indicador tendencia ciclo. ¿Por qué? Porque como la economía está teniendo muchos cambios estructurales, los ponderadores de los desestacionalizados están arrojando cualquier cosa.
0: El presidente en esta misma entrevista dijo que estamos en niveles máximos de PBI per cápita y de consumo histórico privado.
3: Estamos en niveles máximos de PBI y de PBI per cápita, máximos de consumo histórico privado, máximos sí de exportaciones, o sea, estamos con récord total de exportaciones. Eso, digamos, por un lado. Por otro lado, nosotros, de vueltas, focalizamos el tema de la tendencia ciclo. La tendencia ciclo sigue subiendo. Eso es por un lado. Porque tienes...
4: ¿No hay recesión?
3: No. Ese es el primer punto. Lo que hay es una desaceleración del ritmo de expansión. Y ahí hay dos cuestiones. Obviamente que cuando usted está teniendo cambios estructurales, hay sectores que se expanden, sectores que se contraen. Ahora digo, eso es parte de la propia reasignación de recursos.
0: El presidente, por otro lado, volvió a cargar contra periodistas. Habló de conventilleros subchimenteros. 7 y 7 minutos para escuchar al presidente Milei hablando de los periodistas. Vamos.
3: Los conventilleros subchimenteros que escriben sobre la política, que necesitan, digamos, armar internas y todo para vender sus notas inmundas, despreciables, llenas de mentiras. Bueno, no. Ok, acá podemos pensar lo que se nos dé la gana, no como en Formosa que, digamos, van y meten presos periodistas por opinar
4: tremendo,
3: distinto.
4: Tremendo, mal.
3: Yo, digamos, diciendo con los periodistas, los cruzo, todo.
4: Sí, no, pero bueno,
3: nunca,
4: se le va la mano.
3: Pero nunca, nunca, nunca les mandé lo que sería AFIP. ARCA, AFIP.
4: Sí, sí.
3: Nunca les mandé y les hice operaciones de inteligencia. Nunca, ¿sí? Y jamás metí preso a uno. Yo eso no hice nunca y no lo voy a hacer nunca.
0: Bueno, esto puntualmente, lo último, tiene razón. Igual estaría bueno que aflojara el presidente de la Nación hablando y centrando toda su energía en los periodistas, en lo que opinan, en lo que cuentan. Creo que si el presidente cree en el libre mercado y cree en la elección de las personas, bueno, si él está tan convencido que algunos dicen mentiras, bueno, a esos algunos la gente no les va a querer más. No entiendo por qué se preocupa tanto, pero bueno. Audio 5 de Javier Milei hablando de lo que se está tratando de generar contra el gobierno para el año que viene. Esta es la opinión del presidente de la Nación. Audio 5.
3: Ya lo hicieron el año pasado, están repitiendo la fórmula de tratar de generar terror en la gente, que eso genere un impacto en la tasa de interés, que eso frene la actividad económica, porque usted tiene que tener en cuenta que esta gente no tiene problema en destruir todos con tal de volver al poder, porque lo único que les importa es el poder. Bueno, pero digo, será el momento en que los argentinos se pongan los pantalones largos. Si quieren esa gente que están dispuestos a destruirles la vida a cambio de que ellos puedan tener el poder, listo. Yo creo que la gente ha decidido otro cambio. Yo confío en los argentinos.
0: Bueno, también se refirió al vínculo con Patricia Bullrich. Recordemos, Patricia Bullrich, que viene diferenciándose del gobierno. Bueno, ayer Milei habló sobre su vínculo con Patricia Bullrich. Dijo que es excelente. Audio 6.
4: ¿Cómo está su relación con Patricia Bullrich?
3: Excelente.
4: ¿Y sus diferenciaciones?
3: Los liberales no somos manada. Y lo bueno de este gobierno es que tiene...
4: ¿Para usted es bueno eso?
3: Sí, claro. Porque hay distintas miradas y eso nos permite componer una estrategia mejor.
4: Algunos dicen que podría estar construyendo su candidatura, una candidatura paralela, presidente.
3: No sé, digamos, y también dijo que el proyecto tiene que reelegir, y cuando le dijeron que ese proyecto, dijo Javier Milei, así que Patricia juega la mancha con los aviones, así que, digamos, no la subestimen.
4: No,
3: y tampoco subestimemos, digamos, todo lo que está haciendo la mesa política.
0: Bueno, a ver, vamos a repasar. No, primero vamos a escuchar el audio 8 de Milei y después repasamos lo que había dicho Bullrich. Audio 8 de Milei hablando de los que interpretan las diferenciaciones de Patricia Bullrich como una posible candidatura propia. A ver, audio 8 de Javier Milei.
3: Yo entiendo que los analistas políticos tienen que escribir y necesitan el conventillo. Y la verdad, le voy a decir algo. Los analistas políticos son peores que los chimenteros.
4: ¿Por qué?
3: Porque los chimenteros no tienen pretensiones de ser reconocidos como eminencias intelectuales. Mientras que estos acomplejados de plumas venenosas, digo, no dejan de ser unos chimenteros de cuarta con pretensiones de grandeza. Por lo menos los chimenteros son más honestos, ¿sí? Digamos, y más limpios.
0: Bueno, esto opinaba el presidente de la Nación. Yo voy a ponerles el audio de Patricia Bullrich. Tuvo un interesante ida y vuelta el otro día con Eduardo Feynman en A24. Eduardo le preguntaba, bueno, usted, nosotros incluso aquí le preguntamos a Bullrich, ¿va a ser candidata a presidenta? Bueno, Bullrich no dijo nada, no dijo ni sí ni no. Le preguntamos, ¿quiere que el presidente reelija? Y habló del proyecto, de la reelección del proyecto. Escuchen bien con atención lo que le dice y lo que no le dice Bullrich al sobre el presidente Eduardo Feynman. Escuchen bien lo que dice Bullrich sobre su candidatura a presidente, sobre la reelección del presidente y lo que no le dice a Eduardo Feynman. A ver.
5: Usted acaba de decir algo de que alguien se esconde algo. Porque vengo escuchando en los últimos días analistas decir... No, lo que esconde Patricia es que ella en realidad quiere ser la candidata a presidente y que quiere ir un paso con Milei. ¿Eso es cierto?
6: No, bueno, yo creo que, a ver, yo la verdad que no leo más los análisis porque los análisis son lo que cada uno tiene en su cabeza, no lo que yo creo. Yo ya lo he dicho muchas veces, yo creo que es importante para la salud de la Argentina que haya una reelección de este proyecto, estoy convencida de eso y estoy trabajando para eso.
5: ¿Del proyecto o de Milei? ¿Una reelección del proyecto o de Milei?
6: Ese proyecto hoy lo encabeza el presidente Milei y entonces estamos peleando por eso. Esa es la forma que yo lo expreso, porque yo creo que son las ideas y yo creo que hay ideas que marchan muy bien. Y tenemos otros temas que tenemos que ir analizando, ir viendo, ir corrigiendo, porque todo gobierno tiene que, digamos, como tiene que ir viendo el rumbo, ¿no? Para que ese rumbo le llegue a toda la sociedad.
5: Mire que,
6: eso es lo importante.
5: Mire que lo dejo grabado. Usted no va a ser candidata a presidente. Lo dejo grabado.
6: Grabe lo que quiera. Digamos, yo voy a hacer lo que el lugar en donde la historia me ponga. En este momento estamos peleando o tenemos la reelección del presidente.
5: ¿Y si la historia la pone como candidata a presidente para competir contra Milei?
6: Pero no estamos hablando de eso. No quiero decir ni sí ni no de algo que no está en mi cabeza. La verdad que me quieren hacer contestar cosas que escriben otros, que otros piensan, que otros analizan y que yo nunca lo dije. Así que no tengo por qué negar o afirmar algo que yo nunca dije.
0: Bueno, muy interesante, estoy de vuelta con Eduardo. Hoy el proyecto lo encabeza Milei. Hoy lo encabeza Milei. Estamos peleando por eso, por la reelección de Milei. Estamos peleando por eso. Yo voy a estar donde la historia me ponga. Le pregunta a Eduardo si puede confirmar que no va a ser candidata. Dice, no voy a negar ni afirmar algo que hoy no estoy pensando. Hoy no estoy pensando. Es decir, hoy. Está claro que si el presidente Milei tuviera 41 puntos, 42, 43, 45 puntos y el triunfo asegurado en primera vuelta, Bullrich diría otra cosa, ¿sí? Bullrich no quiere comprometerse a entrar adentro del cementerio, meterse dentro de un cajón con el presidente Milei. Bullrich, obviamente, está para acompañar a Milei, pero sí, el día de mañana esto no avanza porque inmolarse. Pragmatismo puro, política. Política. 7:15.
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0: Aquí estamos, muy bien, muy bien, muy bien. Bueno, arrancando, Nacho,
1: una ayer te semana... escuché, Willy, ayer te escuché, ah, la muy bien. Somos nosotros. Desde...
0: Sí, señor, sí, hemos cumplido nuestras obligaciones, naturalmente.
1: Tuviste una banda de amigos acá dando vuelta.
0: Como siempre, sí señor, muy muy agradable, además con algunas notas interesantes, sobre todo hablamos con Fernando Marul, con la expectativa por supuesto puesta en qué va a pasar con los mercados en esta semana, después de que, para la semana pasada, la verdad que entre las noticias internacionales y las noticias locales, el riesgo país se disparó arriba de los 600 puntos, y bueno, por supuesto que esta es una de las incógnitas, de las expectativas para esta semana. Además, mañana entiendo que el presidente parte en la gira a París. Veremos si París es una fiesta o si eventualmente otra vez, bueno, aparecen las dudas de los inversores, las preguntas, las incertidumbres a propósito de si la Argentina va a poder zafar de ese histórico y dramático péndulo que tanto le ha hecho mal en materia económica, en materia política a todos los argentinos y que por supuesto es la mayor preocupación de los inversores. La realidad, Nacho, es que la semana está arrancando con algunos problemas otra vez. Estamos viendo a esta hora una suba bastante importante en el precio del petróleo que había aflojado un poco sobre el final del viernes, con la expectativa de algún acuerdo o por lo menos alguna conversación entre los iraníes y los norteamericanos. Pero la verdad es que a esta hora estamos viendo $4 arriba los precios del petróleo, subiendo 3,5% de prácticamente 92 a 96 el WTI y de 97 a 101 el tipo Brent. Con, el impacto que esto tiene en las expectativas de inflación, no aflojan las tasas de interés de los bonos del Tesoro de los Estados Unidos, que siguen cayendo. Estamos con tasas de 5,2% para los bonos de 10 años, más de 5,5% para los bonos de 30. Y bueno, todo esto lo que hace es fortalecer el dólar y genera, lógicamente, caídas en el precio del resto de los activos, ¿verdad? Estamos viendo, por ejemplo, el oro cayendo prácticamente también 3%, abajo de $4,200. Esto afecta también el precio de los granos, que están cayendo entre 1 y 1,5% esta mañana. Las criptomonedas también sufriendo, 3% abajo el Bitcoin. Y los futuros en Wall Street, aunque falta un rato para la apertura, cayendo entre 0,5 y 1%. Obviamente son datos, Nacho, que agregan un poquito de incertidumbre para la apertura en los mercados locales. Recordemos que la semana pasada los bonos y las acciones argentinas cayeron entre 4 y 5%, y bueno, por eso naturalmente vimos la suba en el riesgo país. El dólar por ahora se mantiene bastante intervenido. Allí hemos visto la semana pasada mucha actividad del Banco Central vendiendo bonos ajustados por tipo de cambio, interviniendo en el mercado futuro, tratando de alguna manera de mantener quieto el mercado cambiario. 1.525 el dólar mayorista, hasta 1.600 el contado con liquidación, y el dólar en los bancos que se movió en la zona de 1.540, 1.545. Te diría que me parece que esto va a seguir así, porque además el Banco Central está comprando mucho menos dólares que lo que habíamos visto durante el primer semestre, ¿verdad? Más o menos entre 8 y 10 millones de dólares por día, con, esta discusión interminable, ¿verdad? La última opinión fue la de la ex responsable del hemisferio occidental del Fondo Monetario, Gita Gopinath, que conoce de memoria al equipo económico argentino, ha negociado con Luis Caputo durante mucho tiempo, y lo que está recomendando es que, que el gobierno compre más reservas, que libere un poco más el tipo de cambio, no para generar una fuerte devaluación, sino para encontrar un dólar de equilibrio. Acá hay que entender, Nacho, lo hemos dicho muchas veces, acá se está discutiendo si el dólar tiene que valer 1.500 o 1.600. No hay una discusión más allá de ese margen, pero el presidente, lo has escuchado, lo escuchamos hace un ratito, vos pusiste los audios, el presidente está muy convencido de lo que está haciendo. Hay evidentemente una decisión política, tanto del presidente, del equipo económico, de relativizar los malos datos de la economía que han aparecido sobre todo en el mes de julio y parte de agosto.

0: Lo hemos escuchado recién al presidente, no hay recesión, no hay caída de empleo, no hay caída de actividad. Me parece que el presidente también le está hablando a su propia interna, porque sabemos que hay inquietudes dentro del gabinete a propósito de lo que está pasando con la situación económica, mirando obviamente el año electoral, mirando las negociaciones políticas. Ahí va a haber que prestar atención también, Nacho, a lo que pase esta semana en el Congreso. En parte, bueno, por esta cantidad de proyectos que hay para regular la situación del crédito en función de los problemas con los deudores morosos. Está, por supuesto, la cuestión del presupuesto, donde han aparecido otra vez dudas a propósito de los recortes para el área de discapacidad. Y te anticipo que va a haber algún lío con una partida que se reservó el Ministerio de Economía, que es la partida destinada a pagar obligaciones a cargo del Tesoro. Son unos 15 billones de pesos. El tema es que esa partida aumentó 160% respecto del año pasado. Y ahí, bueno, evidentemente aparece alguna posibilidad de mucha discrecionalidad en cómo el Tesoro, en definitiva el Palacio de Hacienda, va a manejar esos fondos. Pensá que es un aumento casi de 5 veces lo que es la inflación, ¿verdad? Así que me parece que ahí va a tener que hacer alguna aclaración seguramente Carlos Huberman, el secretario de Hacienda, porque la oposición va a ser foco, obviamente, en este tema, para cuestionar naturalmente el proyecto oficial, con el argumento de que hay que cuidar el dinero de los contribuyentes, que es precisamente también el argumento oficial. Así que seguramente ahí vamos a tener algún ruidito adicional. Por supuesto, el foco también puesto en esta gira que arranca mañana del presidente junto a todo el equipo económico. Allí va a estar no solamente el ministro de Economía, sino también el presidente del Banco Central, Santiago Bausili, y naturalmente el canciller Pablo Quirno, Karina Milei, que vuelve a acompañar al presidente en una gira presidencial. La presencia de muchos gobernadores y sobre todo de empresarios muy identificados con los sectores ganadores del modelo. Va a estar allí, entre otros, Mariano Bosch, de la compañía Adeco Agro, Marcelo Mindlin, Marcos Bulgeroni. Bueno, vamos a ver si en definitiva en París se disipan las dudas que en alguna medida no se pudieron disipar en Nueva York. Pensá, Nacho, que el JP Morgan, uno de los bancos que más relación tiene con el gobierno y que además fue anfitrión del propio ministro de Economía en la presencia que tuvo allí en Nueva York, sacó un informe sobre el final de la semana pasada y, bueno, advirtiendo precisamente los problemas de la economía, revisó para abajo la proyección de crecimiento, habló del riesgo de que la economía argentina entre en recesión por esta cuestión de los 2 trimestres consecutivos de caída. Así que te diría que arranca una semana con mucha expectativa. Ayer hablábamos con Fernando Marul en la edición domingo de Somos Nosotros. Él lo que decía es que a su juicio en el corto plazo podría haber un rebote positivo en los mercados porque, bueno, ya los bonos cayeron bastante, los datos que se conocieron de julio y agosto en realidad fueron malos, pero estaban dentro del radar de los analistas económicos, y habrá que ver si en septiembre los números son un poco mejores, ¿verdad? Porque tampoco la inflación es un tema terminado, ¿eh? Hay quienes suponen que la inflación en septiembre otra vez va a estar más cerca de 2% que de 1,5%, y bueno, esto sigue generando los problemas en términos de salarios, de atraso de tipo de cambio, de dificultades en los sectores que más están sufriendo, como el caso de la construcción y la industria. Así que tenemos una semana bastante intensa, como lo van a hacer todas, me parece, Nacho, de aquí hasta que se vayan definiendo las voluntades electorales en nuestro querido país, ¿no?
1: Impecable, Willy, como siempre, como cada mañana. ¿La estás pasando bien? ¿Estás teniendo buenos días?
0: Sí, señor, sí, señor. La verdad que estoy disfrutando de la ciudad de Venecia, donde se está desarrollando la Bienal de Arte, ¿no? Que es el evento cultural más antiguo y más prestigioso a nivel mundial. Hay una participación argentina importante porque hay pabellones donde todos los países hacen sus presentaciones, y en este caso en el pabellón argentino hay toda una movida con el Ministerio, por supuesto la Secretaría de Cultura, la Agencia de Inversiones y Comercio Internacional. Hay una muestra interesante a propósito de justamente lo que también está pasando en la Argentina, con mucha movida en ese sentido. Así que sí, la estoy yo te imaginas, Nacho, que toco de oído, porque en este caso la acompaño a Sofía, que es la que entiende todo, y voy allí atrás de ella como un perrito faldero, ¿verdad? Así que no tengo mucho más que agregar en ese sentido, pero bueno, el tiempo está espectacular. Hay una nueva ola de calor aquí en toda Italia, así que hay un sol maravilloso, y aquí estamos naturalmente, bueno, llenándonos de cultura, visitando además unas iglesias, una mejor que la otra, con lo cual te puedo asegurar que, bueno, no ha venido el Papa todavía, pero han pasado unos cuantos papas por esta ciudad a lo largo de los siglos, ¿no? Así que aquí estamos y aquí nos quedamos algunos días más.
1: Impecable, Willy, seguí disfrutando y obviamente con la mejor información del mundo económico todas las mañanas aquí en Rivadavia. Gracias, Willy, ya venimos.
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5: 7:32. Cielo cubierto en Buenos Aires. La temperatura 16 grados, 2 décimas. La humedad 90%.
6: El gobierno comenzó un nuevo proceso de privatización de las acciones de Enarsa.
5: El decreto publicado hoy en el Boletín Oficial indica que será a través de licitaciones públicas con alcance nacional e internacional para vender su participación en 2 centrales termoeléctricas.
6: El JP Morgan recortó la proyección de crecimiento de Argentina.
5: El banco más grande de Estados Unidos redujo a 1,5% su perspectiva para 2026, luego de que la actividad se desplomara un 2,9% en julio respecto de junio.
6: Espera además una contracción anualizada de 4% durante el tercer trimestre del año.
5: Desde hoy rige la prohibición del juego online en Brasil.
6: La medida había sido anunciada en campaña por Lula da Silva para favorecer a las familias endeudadas por las apuestas en línea.
5: Flavio Bolsonaro, su rival en los comicios del próximo 4 de octubre, cuestionó la medida, que también fue rechazada por los clubes de fútbol.
6: Lionel Messi marcó un gol en la derrota del Inter Miami.
5: Anotó de tiro libre en la caída por 2-1 ante el Columbus Crew en el último partido que disputó antes de viajar a la Argentina para su despedida de la selección.
6: Cielo cubierto en Buenos Aires, 16 grados 2 décimas la temperatura, 90% de la humedad.
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7: 2 ciclistas atropellados esta mañana. 1 frente a Parque Lezama en Paseo Colón. Está cortado el tránsito entre Brasil y Martín García. Ya está asistiendo el SAME. El otro en Corrientes y Juan B. Justo. Además, un auto embistió una moto en Córdoba y Riobamba. Corte total en la ruta 5, en el kilómetro 84 en Olivera, en dirección hacia Mercedes. Vuelven a poner un puente peatonal que había sido volteado por un camión hace 2 años y nunca se había encarado la reparación. Desde Control de Tránsito, J. Linetti.
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0: Antes de estar... Hola Nacho, buen día a todos, acá escuchándolos como todas las mañanas, y mi nombre es Beatriz, gracias, un saludo para todos. Caería el
1: vino. Buen día Nacho, equipo, voy yendo para el trabajo, es un gusto escucharlos a la mañana, participo de los regalos de hoy y que tengan una linda semana, soy Pedro de Luján.

0: 7:36 en la Argentina, Romy a todo el tiempo.
1: La temperatura en la Ciudad de Buenos Aires, 16 grados, 90% la humedad. El cielo cubierto en la Ciudad de Buenos Aires, esperan lluvias aisladas, pero donde está bravo, Nacho, por el alerta es en la provincia de Córdoba, ¿eh?
0: Ah, sí. A ver,
1: tormentas
0: contame.
1: Fuertes con lluvias intensas, ráfagas y granizo que ha caído. Los vecinos reportan daños en autos y techos, y las zonas más afectadas son Colón, Córdoba, Cruz del Eje, Minas, Pocho, Punilla, Río Primero, Río Segundo, San Alberto y Santa María, y rige la alerta a corto plazo por esta situación climática.
0: Bueno, muchas gracias. Gracias a la gente de Aerolíneas. La verdad, un servicio muy bueno, muy bueno para ir a Chile, para volver también. Y hablo en general, no porque hayan tenido alguna atención particular conmigo, pero en general... el trato siempre muy bueno de todo el equipo de Aerolíneas. Pasan los gobiernos y la atención siempre es la misma, y es realmente muy cómodo viajar en Aerolíneas a todas partes, ¿no? Esto con independencia de los gobiernos. Yo sé que muchas veces se agrieta el tema, muchas veces tiene connotaciones políticas, algunos comentarios, no es mi caso, lo saben, pero hay que reconocer, ¿no? Cuando el personal trabaja bien, cuando trabaja mal somos los primeros en decirlo. Muchas veces ha ocurrido, pero en el caso de Aerolíneas es muy, muy bueno. Bueno, ¿está Gonzalo? ¿Está Gonzalo o está Nacho?
2: Está Gonzalo.
3: ¿Cómo es, Rinaldi? ¿Cómo andás?
4: Buen día, Nacho. Buen día, oyentes.
0: Buen día, Nacho. Vamos de vuelta. Para, ver. A ver.
3: Dani Gómez Rinaldi, ¿cómo andás?
4: Buen día, Nacho. Buen día, oyentes. Bueno, mucha información. Buen día, Gonzalo. Buen día,
0: Gonzalo. Seguía.
5: Pido perdón.
0: A ver, vamos a recibirlo. Hola, Gonza, buen día.
6: ¿Cómo andás, Nachito? ¿Vos viste cómo me recibieron entonces? Es que estaban todos tan triste con tu ausencia que bueno, fue la recepción que me dieron. Pero bueno, no importa, le pusimos
0: ahí mucha voluntad, actitud. Es que no, che, soy Gonza, no sea guacho.
5: Yo te digo, otro en tu lugar le hubiera dicho, muy lindo todo, pero...
0: Daniel, eso meritaba que se fuera.
5: Junta tus cosas y andate.
0: Sí, claramente. Bueno, Gonza, ¿cómo estás? ¿Cómo te trató el equipo más allá de este episodio gracioso de Dani?
4: Rinaldi.
6: Ah, espectacular. Tenés un equipazo, Nacho, así que es fácil poder...
0: Del que sos parte, vos. Claro. Sí.
6: Bueno, por eso es un equipazo, lógicamente. No, pero la verdad que estuvo espectacular, así que un enorme placer ahí cubrirte el lugar, Nacho, así que
0: muchas gracias.
6: Un gustazo enorme para mí, un gustazo enorme, un orgullo para mí.
0: Muchas gracias, querido, muy buena repercusión de tu participación, más allá de este episodio de Dani, ¿no? Lo de Dani... yo no sé
5: si te quiso
0: poner nervioso, no sé qué habrá querido hacer Dani. Sí. Después lo vamos a estar revisando.
6: A veces que quieren ahí tantear un poquito, vamos a valorar.
0: Vos no querés sanciones para Dani, no pedís sanciones.
6: No, en público por lo menos no. Bueno, cuidar el trabajo del otro. Después en privado. Muy bien. Después hablaremos con Dani.
0: Amenazante. Después te va a hablar sobre el aire, Dani. ¿Está bien?
4: Puede ser que tenga algún video.
0: ¡No! ¡No!
6: Hay que tener cuidado con Dani.
0: Dani bravísimo.
6: Hay
0: Dani bueno es lo más grande que hay. Dani,
5: peor son los analistas políticos. Prefiero los chimenteros.
0: Bueno, Gonzalo.
6: Bueno, amigos. Bueno, un fin de semana que volvió a tener, y estas últimas horas, al tema Malvinas en el tope de la agenda. Primero fue el ministro de Defensa británico, que en una entrevista con el diario The Sun encaró la posición del Reino Unido más en una óptica bélica, ¿no? Porque dijo que el Reino Unido está preparado para defender militarmente a las Malvinas, algo que la Argentina viene rechazando, y lo decimos también con mucho énfasis acá. La recuperación de la soberanía no se va a dar por vía conflicto, sino a través de lo que pueda llegar a ser una negociación, una conversación en una mesa de diálogo. Esto no es 1982, dijo Wes Streeting, que es el ministro de Defensa. Los argentinos carecen de la capacidad para tomar las Islas Malvinas y nosotros tenemos la capacidad de defenderla. A ver, es una obviedad en cierto sentido por las condiciones y la capacidad militar que tiene la Argentina. Esto es cierto lo que dice, pero no hay ninguna hipótesis de conflicto que la Argentina quiera llevar adelante, y esto hay que marcarlo, pese a lo que claramente responde a un sector de el Reino Unido que está usando en cierto sentido también esta confrontación o esta tensión con la Argentina para pedir que el aumento en el gasto de defensa continúe, y sobre todas las cosas que se destinen más recursos militares o por lo menos económicos hacia el sur del Atlántico, ¿no? El Atlántico Sur. Pero quien se sumó también en las últimas horas a una declaración vinculada a las Malvinas fue el ministro de Defensa chileno, que si bien por un lado respaldó a la Argentina y en el reclamo de la soberanía, fue un tanto contradictorio porque defendió el principio de autodeterminación de los isleños. El ministro Fernando Barros Tocornal dijo que los isleños tienen la libertad de definir también su futuro, que el Reino Unido durante 200 años ejerció la soberanía en las islas. En cierto sentido, lo que estaba haciendo era defender un poco lo que es algunos proyectos de cooperación logística y de vinculación entre Punta Arenas y Puerto Argentino, y lógicamente responde también a una presión interna que está sufriendo el gobierno de José Antonio Kast, politizado por la izquierda, por el principal sector de la oposición, que hace uso de una supuesta debilidad, entre comillas, de el gobierno chileno para con la Argentina en materia de lo que es Magallanes y Drake, y entonces están cuidando cada una de sus palabras y en algunos casos buscan hasta inclusive no ser condescendientes con la Argentina. Yo creo que algo de eso pudo haber existido, pero en cierto sentido fue como contradictorio, por un lado respaldar a la Argentina, pero al mismo tiempo defender el principio de autodeterminación de los isleños. Nos quedamos en la región, Nacho, porque es un tema muy, pero muy caliente, y sobre todas las cosas que está evolucionando, lo que está pasando en Venezuela. Veníamos contando de estos intentos de María Corina Machado de regresar al país. Bueno, quien finalmente ayer llegó fue Claudia Macero. Claudia Macero es la directora de comunicaciones de 20 Venezuela, es la vocera, básicamente, de María Corina Machado, es una de los dirigentes que estuvo durante muchos meses en la Embajada Argentina en Caracas. Recuerdan ustedes, resguardado y refugiado de lo que iba a ser una detención del chavismo, es una de las dirigentes más cercanas a María Corina Machado, y ayer regresó a Venezuela y pidió para que María Corina Machado pueda volver libremente y que se llamen a elecciones en aquel país. Es un síntoma y es un gesto que haya vuelto Claudia Macero a territorio venezolano y posiblemente marque también una preparación de lo que en algún momento indudablemente va a suceder, que es el regreso de María Corina Machado. No hay tanto más tiempo que esto se pueda dilatar, y la llegada de sus principales asesores dan cuenta de ello y la preparación que 20 Venezuela también está teniendo dentro del territorio venezolano.
0: Impecable, Gonza. Estamos viendo en este momento noticia que tiene que ver con lo internacional, un último momento que es la avalancha en Nepal, 4 muertos, varios desaparecidos. Las imágenes, Gonza, las estamos viendo en TN, son espectaculares, de la desgracia, lamentablemente, pero se revive lo que es, obviamente, lo que fue hace un mes en Nepal, nuevamente una avalancha, se desprende casi un cerro, íntegramente, impresionante, Gonza. A esta hora, noticia de último momento, 4 muertos, varios desaparecidos en Nepal.
6: Sí, efectivamente, un deslizamiento que se ve en la zona del Himalaya, un deslizamiento de una montaña de más de 7.000 metros de altura. A ver, estamos hablando de las montañas y la zona montañosa más alta del mundo, mientras los equipos de rescate, o los equipos por lo menos que buscan personas debajo de la luz que sufrió Nepal hace pocas semanas, siguen trabajando en la zona damnificada, y ahora se suma esta otra avalancha que no tiene una vinculación, inclusive fue en otra zona, pero que refresca la tragedia natural el impacto que puede ser y tener la tragedia natural, pero sí, se dio efectivamente por un desprendimiento, una luz de nieve desde más de 7.000 metros de altura, y la verdad que las imágenes son cinematográficas, tristemente cinematográficas. Exacto. Porque no forma parte de un film, sino de la vida real.
0: Exactamente. O sea, Gonza, lo que vos contás es que estas imágenes que estamos viendo ahora, en este momento, forman parte de un desprendimiento que viene de más altura y que obviamente muestra en el tramo final una luz. Pero esto viene de más arriba, aparentemente, no es solamente ese tramo.
6: Sí, efectivamente, lo que las autoridades por lo menos informan, esto sucede en Manang, que es un pueblo importante que está en el centro norte de Nepal, que está en plena cordillera del Himalaya. Entonces, lo que habría ocasionado esto es esto, una luz desde más de 7.000 metros que fue generando desprendimientos y demás. Esto es por lo menos lo que se conoció hasta el momento, según informaron las autoridades y lo que se ha publicado también en los medios allí locales, con repercusión lógicamente en todo el mundo.
0: Clarísimo, Gonza, como cada mañana, impecable. Nos reencontramos este martes.
6: Un gran abrazo, Nacho, para todos.
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10: 7 horas 51 minutos, 16 grados, 2 décimas la temperatura, humedad 90% y el cielo cubierto.
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1: Bien, vamos a escuchar un audio más de Javier Milei. El audio 9 habla de terroristas. De los terroristas que expulsaron de la Argentina, la verdad no tengo claro esto. No, es la primera vez que escucho de parte del presidente Milei hablar de una cantidad de terroristas expulsados. Yo entiendo que si son terroristas los tendría que haber detenido, hacer un proceso penal, someter a la justicia argentina y después expulsarlos. No tengo registro de que haya habido tantos procesos penales por terrorismo en la Argentina. A ver, escuchemos audio 9.
2: ¿Sabe cuánto llevamos echado este año? O sea, terroristas que los deportamos. El año pasado 10.000. Este año ya llevamos 20.000. Son gente que se infiltran de otros países para venir a tratar de dinamitar el modelo argentino. O que nos hayan hecho, digamos una corrida por 70.000 millones de dólares. Vamos, ¡ey! De vuelta, si usted cree que eso es neutral, hace 4 o 5 meses que los salarios reales vienen subiendo. O sea, estamos terminando de digerir lo que pasó.
1: Bueno, 30.000, 10.000 el año anterior, 20.000 este, qué sé yo, no sé. No sé si exagera, no sé si se refiere a extranjeros puntualmente que expulsaron por otras cuestiones, pero me parece que en un país como Argentina hablar de terrorismo, no sé, qué sé yo, sería mucho más cuidadoso, ¿no? Sufrimos 2 atentados brutales en el 91, en el 94, me parece que no es para hablar tan livianamente de terrorismo en la Argentina, insisto. Y aparte también las cuentas, 10.000, 20.000, 30.000, qué sé yo. Qué complejo a veces, ¿no? El debate político en la Argentina. Porque te vas del otro lado, cruzás la vereda, ves lo que hay del otro lado y salís espantado. Pero no vaya a ser cosa que hagan el mismo esfuerzo por espantarte del otro lado también. Bueno, el año que viene los argentinos van a decidir. Y ahí veremos qué es lo que quieren los argentinos. Ojalá que el espanto por lo anterior no haga perder de vista algunas cuestiones también de formas. Esto también habla del tema de los ñoños republicanos, de que el presidente tanto se mofa, se ríe. Creo que Patricia Bullrich a su manera se lo intenta hacer ver. Veremos si el presidente se da cuenta. 7:56, vamos a escuchar a Dani Gómez Rinaldi ahora.
3: Bueno, el fin de semana Lali Espósito completó su tercer recital en River. Un éxito total, gran cantidad de público, de fans que la acompañaron. Y ella, además de tener como invitado a Miranda y a Marina Bertoldi, tuvo como invitada en el último recital a Tini Stoessel, que rememorando aquella... lo que había hecho Madonna hace muchos años atrás de llevar a Britney Spears y a Christina Aguilera, ella hizo lo mismo y aparecieron las dos, Tini Stoessel y ella, vestidas de novia, cantaron juntas Like a Virgin, del tema claro. De Madonna, una gran actuación, pero lo más lindo es lo que yo te dije al principio, este mensaje que le dan, son dos chicas que la siguen la juventud, las chicas jóvenes, es un lindo ejemplo de tolerancia, de dos mujeres que compiten, pero que no tienen que ser enemigas. Vamos a escuchar un pequeño extracto de lo que se dijeron una a la otra.
4: Dale. Para mí es un gran honor estar acá. Lali, te vimos crecer, todos los argentinos. Fuiste parte de mi casa, de mi living, de mis meriendas. Me acompañaste en muchos momentos. Verte trabajar desde que sos tan pequeña y ver todo lo que lograste.
5: Como nos dijimos en privado, esta invitación es por las niñas que fuimos, pero sobre todo por las mujeres en las que nos convertimos.
3: Y tiene un significado también especial, las dos vestidas de novias, el mensaje que se dieron, porque ambas van a casarse este año. Lali Espósito con Pedro Rosenblatt.
1: Ah, ¿se van a casar?
3: Se van a casar. Wow. Y Tini Stoessel con Rodrigo De Paul. Así que, bueno, linda actuación. Las dos, reapareció Tini, el público. No tiene que existir grieta, menos con artistas. Este lindo recital, potente como es Lali. Así que felicitaciones. Te quiero contar otra cosa más cortita también, acerca de Mirtha Legrand. Sigue internada, obviamente, pero hoy esperamos un nuevo parte.
1: Seguramente quiere salir ya.
3: Y Mirtha, ella, ¿no?, quiere salir, imagínate. Sí, ella se siente bien, ya combatieron a la bacteria. Sí. Y está. Juanita dijo esto en su programa. Vamos a escucharla.
6: Semana de septiembre ya, así que hice asistencia perfecta. Me tuvieron en sus casas sábados y domingos. Mañana vamos a estar, así que no se lo pierdan. Y la abuela que está mejorando muy bien, así que le mando un beso muy grande porque no se lo pierde, me ve, me dice las cosas que sí, las cosas que no, todo. Así que abuelita, me muevo lentamente, ya tú sabes. Un besito muy grande a ella que está ahí desde la clínica del Mater Dei viéndonos.
3: Bueno, buen síntoma. Si Mirtha te dice, te indica que estuvo bien, que estuvo mal o cómo hiciste el programa, ojalá que para fin de semana a lo mejor hayan buenas novedades, pueda volver a su casa, pero no esperemos, para mí, por lo que yo he hablado este fin de semana, que vuelva ya a los programas. Coincidíamos con gente que está en el entorno, yo no, pero coincidíamos al charlar que me parece que tiene que dejar algunas salidas de teatro hasta por lo menos más avanzado noviembre o diciembre, ¿no? Que no tome fríos de la noche. Ella le gusta salir, sí, le gusta ir al teatro. Y yo comentaba algo de los saludos efusivos de la gente, que ella los recibe con mucho cariño, pero muchas veces, como una mujer de 100 años, puede ser receptora de algún germen que está dando vuelta. Así que, bueno, Mirtha, ojalá que se recupere pronto, y un beso a la familia Tiner Legrand.
1: Bien, muchas gracias, querido Dani. Queda el capítulo deportivo para después del rotativo. ¿Te parece bien, Negrito?
7: Sí, después del informativo de Radio Rivadavia, por supuesto, sí. Y nos vamos a ir con alguna cosita rápida ya al informativo. Escúchame, Riquelme habló y dijo que Milito había hablado de salto de calidad. Bueno, parece que el que saltó fue Valencia. Y la calidad la puso Boca.
1: ¡Dale, gal! ¡Chistoso negro!
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9: 8 de la mañana, cielo cubierto en la ciudad de Buenos Aires con una temperatura a esta hora de 16 grados 2 décimas, 90 el porcentaje de la humedad, y la máxima está estimada para hoy en 19 grados con probabilidad de lluvias aisladas.
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10: Javier Milei negó que haya recesión y una caída del consumo.
9: El presidente relativizó los indicadores que dijo dan cualquier cosa y afirmó que su mandato va a terminar con 4 años seguidos de crecimiento económico.
10: Sostuvo también que quienes piden un dólar más caro son unos cobardes porque buscan bajar los salarios.
9: Acusó además a parte de la oposición de ser gente capaz de destruir todo con tal de volver al poder.
11: Ya lo hicieron el año pasado, están repitiendo la fórmula de tratar de generar terror en la gente, que eso genere un impacto en la tasa de interés, que eso frene la actividad económica, porque usted tiene que tener en cuenta que esta gente no tiene problema en destruir todo con tal de volver al poder, porque lo único que les importa es el poder. Bueno, pero digo, será el momento en que los argentinos se pongan los pantalones largos. Si quieren esa gente que están dispuestos a destruirles la vida a cambio de que ellos puedan tener el poder, listo. Yo creo que la gente ha decidido otro cambio. Yo confío en los argentinos.
10: Milei viajará a Francia mañana para participar de la Argentina Week con el objetivo de atraer inversiones.
9: Irá con parte del Gabinete Nacional, además de 12 gobernadores y empresarios.
10: La Embajada Argentina en París organizó el foro que se desarrollará entre el 30 de septiembre y el 2 de octubre en la capital francesa.
9: Se confirmaron los feriados por la visita del Papa León XIV.
10: El decreto firmado por el presidente establece que el lunes 9, día en que se celebrará la multitudinaria misa en Palermo, será feriado en todo el país.
9: El martes 10 de noviembre regirá únicamente para la ciudad de Buenos Aires y la provincia de Córdoba, y el miércoles 11 exclusivamente en la provincia de Buenos Aires.
10: Una jueza de Estados Unidos autorizó embargos a bienes de Argentina por la estatización de aerolíneas.
9: La magistrada Gia Cobb de la Cámara de Apelaciones de Columbia habilitó al fondo Titán Consortium a iniciar la solicitud por un monto de 391 millones de dólares en cualquier distrito estadounidense.
10: Consideró que nuestro país no hizo ningún esfuerzo para pagar luego de 21 meses de un fallo del CIADI, el Tribunal Internacional, contra la expropiación de Cristina Kirchner en 2008.
9: El gobierno y Aeropuertos Argentina 2000 acordaron extender la concesión de servicios hasta 2049.
10: La original vencía en 2038 y se esperan inversiones por unos 600 millones de dólares que en su mayoría deberán realizarse antes de 2031.
8: Economía.
10: Comenzó un nuevo proceso de privatización de las acciones de Enarsa.
9: El decreto publicado hoy en el boletín oficial indica que será a través de licitaciones públicas con alcance nacional e internacional para vender la participación del Estado en dos centrales termoeléctricas.
10: El JP Morgan recortó la proyección de crecimiento de Argentina.
9: El banco más grande de Estados Unidos redujo a 1,5% su perspectiva para 2026, luego de que la actividad se desplomara 2,9% en julio respecto de junio.
10: Espera además una contracción anualizada de 4% durante el tercer trimestre del año.
9: El riesgo país sigue creciendo y se ubica en 609 puntos básicos, mientras que el dólar cotiza a 1.545 pesos.
10: Mirtha Legrand continúa internada, pero mejora su estado de salud.
9: El informe de Pablo Lugano.
8: Móvil.
12: A la espera de un nuevo parte médico, el difundido el último viernes por el sanatorio Mater Dei, informó que Mirtha Legrand se encuentra muy bien de su cuadro respiratorio, con una mejor respuesta física en el marco del tratamiento que lleva adelante con el equipo de kinesiología. Si bien aún no se anunció una fecha de alta, el parte señala que Legrand permanecerá internada hasta completar su recuperación y poder retomar sus actividades diarias. Según su nieta Juana Viale, que la reemplaza en los almuerzos televisivos, Mirtha monitorea y da indicaciones desde el sanatorio sobre todo lo que sucede en el programa. Desde el Mater Dei, Pablo Lugano, Radio Rivadavia.
8: Internacionales.
10: Nueva avalancha en Nepal con 4 muertos y varios desaparecidos.
9: Se produjo en un campamento base de una montaña remota en el centro del país, donde escaladores y personal de apoyo se preparaban para una expedición.
10: Ocurrió a unas semanas de la inundación en la frontera con China, que causó al menos 1.300 muertos y más de 5.000 desaparecidos.
9: Desde hoy rige en Brasil la prohibición del juego online que había sido anunciada en campaña por Lula da Silva para favorecer a las familias endeudadas.
10: Flavio Bolsonaro, su rival en los comicios presidenciales del próximo domingo, cuestionó la medida, que también fue rechazada por los clubes de fútbol.
8: Deportes.
9: Tras una remontada histórica, Boca clasificó para semifinales de la Copa Argentina.
10: Iba perdiendo 2-0 y venció a Racing con 3 goles de cabeza del ecuatoriano Ener Valencia, que jugó menos de media hora.
9: En la próxima instancia se enfrentará a Banfield, mientras que en la otra llave Atlético Tucumán jugará con el ganador entre Platense o Estudiantes de La Plata.
10: Lando Norris pidió disculpas por sus fuertes críticas a Franco Colapinto.
9: El actual campeón de la Fórmula 1 publicó un mensaje en sus redes, donde aseguró que habló con el piloto argentino y reconoció que se equivocó en haber pedido que lo sancionen con una carrera.
10: Lionel Messi marcó un gol en la derrota del Inter Miami.
9: Anotó de tiro libre en la caída por 2-1 ante Columbus Crew en el último partido que disputó antes de viajar a la Argentina para su despedida de la selección.
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10: Rige una alerta por tormentas tras la fuerte caída de granizo en Córdoba.
9: Se registró durante unos 15 minutos y afectó principalmente a la zona de Unquillo y Mendiolaza, donde provocó daños en techos y automóviles.
10: El pronóstico del tiempo para hoy en la ciudad de Buenos Aires anticipa una máxima de 19 con una mínima de 14 y probabilidades de lluvias durante la mañana y la noche. Para mañana martes, probabilidades de tormentas fuertes durante la mañana y la madrugada, con marcas entre los 20 y los 13 grados. Buen tiempo recién para el miércoles con máxima de 19.
9: La temperatura actual 16 grados 2 décimas, cielo cubierto, la humedad del 90%.
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14: Choque múltiple en la General Paz a la altura de Balvin. En Saavedra, 3 autos y una moto reducida la circulación. Hay demoras importantes. Además, en Lugones, a la altura del puente de River, choque de auto y moto. Esto empieza a trabar el tránsito tanto para los que vienen desde la zona de San Martín y Devoto como los que llegan por Panamericana a la capital. Rivadavia y Chivilcoy, corte parcial en dirección hacia San Pedrito por otro choque en Palermo. Un colectivo de la línea 29 impactó contra un árbol. Hay al menos 2 heridos. Ocurrió en Coronel Díaz y Mansilla. Desde Control de Tránsito, J. Lionetti.
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0: 8:09 en la Argentina y ahora retomamos el capítulo deportivo con Agustín Caviglia.
1: El tema y el nombre y apellido es el de Claudio Tapia, ¿sí? Que tiene la ambivalencia de pasar a ser el hombre que generó esta selección argentina. Creo que hay que darle ese mérito al hoy presidente de la AFA, de lo que es este ciclo, de lo que ha sido la elección de Scaloni, de lo que ha sido sostenerlo, de cómo la marca Argentina, la marca selección, se ha posicionado, digo, más allá después de lo que han sido los títulos, que obviamente eso ayuda y en demasía, porque vamos camino justamente una semana en donde lo vamos a ver a Tapia en el predio de Ezeiza, donde ya se vieron imágenes con Scaloni hablando de la renovación, porque hoy la selección argentina va a volver a los entrenamientos, será por la tarde a partir de las 5, porque mañana se prevé la palabra de Scaloni y veremos si hay anuncio finalmente del hoy técnico de la selección argentina. Después será el viaje rumbo a Córdoba. Porque también Tapia es el del pasado sábado, porque también la gestión de AFA es lo ocurrido el sábado en Santiago del Estero. Allí se dio la final entre Central y Estudiantes, y ustedes probablemente ya hayan visto, hayan escuchado, tengan su opinión al respecto de lo que ha sido el arbitraje de Herrera, la conducción de Baliño desde el VAR, si fue penal o no para Central en el final de los primeros 45 minutos. A mí ese no me pareció. Si hay un error que sea de gravedad, yo creo que ese contacto existe y hasta ese penal puede ser sancionable en los tiempos que hoy corren, ¿sí? En los tiempos del VAR, en los tiempos que hoy corren. Pero en esos mismos tiempos que hoy corren, está el penal sobre Palacios en el complemento, puede estar la mano de Obando, la no expulsión de Verón, el lateral que había ingresado para jugar el segundo tiempo en Rosario Central. Entonces, hay un montón de situaciones que conviven. Es Tapia no subiendo para darle la medalla a los futbolistas de Estudiantes de La Plata. Es Tapia sí subiendo para premiar a los árbitros y a Rosario Central. Es Verón ingresando al campo de juego para increpar y decirle sos un ladrón al árbitro del partido, como fue Darío Herrera. Donde el respeto, donde la autoridad se ha perdido. El respeto para los campeonatos. Central fue campeón. ¿Y quién le da validez al título de Central? Obviamente que la gente en Rosario, los de Central lo festejaron y ellos lo ponen en un lugar de privilegio. Pasamos un fin de semana y será una semana, insisto, en la que Tapia será protagonista, en la que fue protagonista. Si ustedes repasan el fútbol de ascenso del fin de semana, las barbaridades que ocurrieron, las cosas que vieron, pónganse, por ejemplo, Bruno Amiconi en redes sociales y van a ver el arbitraje en Jujuy para Gimnasia y San Martín de Tucumán, cómo despojaron a San Martín de Tucumán de la victoria en el último minuto, el offside que cobran que es inentendible, expulsó a medio equipo una vez terminado el partido, y así podría darte un montón de nombres de árbitros que durante el fin de semana, y sobre todo en el fútbol de ascenso, ¿qué es lo que pasa en el fútbol de ascenso? Faltan 4 fechas. Definimos los finalistas, definimos los descensos y definimos los que se meten en los playoffs. Pasa siempre, pasa todos los años.
0: Imagínate, le roban a River, ¿cómo no le van a robar a San Martín de Tucumán?
1: Por eso,
0: ¿no?
1: Te digo, por eso te digo. Así que
0: una verdadera vergüenza.
1: Pero lo que me llama la atención es justamente esa figura, la de Tapia, que pasará a ser un rockstar en los próximos días, porque sí. Con la llegada de Messi va a parecer que tiene un halo de protección que.
0: Sí, pero Messi que ya se retira. Messi se está retirando.
1: Y es un
0: y
1: punto.
0: Después el producto que está vendiendo Chiqui Tapia cada vez huele. Sí. Y tiene sabor muy amargo.
1: Bueno, veremos cómo es lo que sigue. Parece nada cambiar y que poco importa. Y es mucho de los argentinos. Es muy argentino esto. Damos vuelta a la página. Sí. ¿Viste? Damos vuelta a la página y decimos, bueno, listo.
0: Hasta
1: ya
0: que,
1: está.
0: En algún momento.
1: Bueno, veremos si llega ese momento.
0: Gracias, Agu. Después seguimos sobre el arbitraje de Estudiantes. Vamos a hablar un ratito del partido Central Estudiantes. Está conectado Alejandro Katterberg, es analista político, es el titular de Poliarquía. Ale, ¿cómo estás?
2: Buen día, ¿cómo están? Muy bien, ¿yo?
0: Muy bien, gracias por este ratito, Ale. Bueno, a ver, arranco por esta disputa o no disputa entre el presidente y algunos analistas respecto a la posición de Patricia Bullrich. Bullrich dijo que está obviamente detrás de la reelección de este proyecto, que hoy el proyecto lo conduce Milei. Pero obviamente hay sectores del Círculo Rojo que ven en Patricia Bullrich una continuidad de este proyecto con algunos cambios. ¿Es posible un mileísmo sin Milei?
2: A ver. Ya la sola formulación de la pregunta, Nacho, da cuenta de un contexto de dificultad para el gobierno. La sola formulación de la pregunta da cuenta que una situación de apoyo en la opinión pública muy holgado que había a principio de año y con números que indicaban en ese momento una reelección a la vuelta de la esquina, se han transformado en el transcurrir del año en un gobierno con una división muy clara en los niveles de apoyo, con un deterioro que se produjo este año y con una reelección que deja de estar clara a la vuelta de la esquina, y eso a su vez se traduce en aumento del riesgo país cuando los emergentes del riesgo país está bajando, se traduce en mayor incertidumbre, en dudas, en temores, etcétera, etcétera. En ese contexto planteás, o se plantea, no lo planteás vos, la posibilidad de decir, bueno, ¿qué alternativas hay a si esto deja de seguir evolucionando de la forma que el sector de la sociedad que está de acuerdo con la dirección hacia dónde va, pero no está de acuerdo con cómo el piloto maneja, dice hay que cambiar? Yo te quiero poner en contexto parte de lo de Patricia Bullrich, porque la caída que tuvo el presidente en lo que va del año, que para decirte, lo venimos hablando varias veces en el año, la caída en los últimos tres meses dejó de producirse. Básicamente, si tenemos que dividir este año, lo podemos dividir muy marcadamente en dos etapas. Entre febrero y julio, con caída casi constante todos los meses, y de julio para acá, en donde básicamente los indicadores dejaron de caer y se mantienen más o menos estables. Algunos indicadores un mes te suben, el índice de confianza del gobierno hace dos meses bajó, después el mes pasado volvió a subir, algunos indicadores de confianza o de imagen del gobierno este mes volvieron a bajar, de indicadores de consumidores subiendo y bajando, pero básicamente si vos ves las tendencias, los primeros seis meses para abajo, los últimos tres meses estable. En ese proceso, Nacho, el presidente perdió 12 puntos de aprobación.
1: Wow.
2: Ahora, aquellos que votaron a Juntos por el Cambio en el 23, aquellos que votaron a Patricia Bullrich en el 23, la caída del presidente fue más del doble, fue más de 20. ¿Sí? Eso también explica el proceso de diferenciación de la senadora. Porque Patricia Bullrich vio en sus propios votantes, en su propio sector social que ella representa, un desgaste más acelerado del gobierno que en el resto de la sociedad, ¿no? Entonces, eso también empuja las tendencias de clase defensivamente de diferenciarse, y hasta Patricia Bullrich lo ha dicho, ¿no? De no dejar de atender las demandas y necesidades de ese público, que claramente cayó más por razones de índole política que económica, más allá que la economía es una gran parte de la explicación de esta caída, ¿no? Pero a menos que vos me expliques una razón de por qué la economía le pegó más a los votantes Juntos por el Cambio que al resto de la sociedad, yo creo que la caída en los votantes que votaron a Patricia Bullrich en el 23 durante este año tiene que ver más con temas que pasaron en la política más allá de la economía.
0: Claro, por lo que vos me estás marcando, Ale, esta pérdida de la imagen es un voto que Patricia Bullrich está tratando de contener. La gran pregunta, me parece, no sé si tenés alguna respuesta, pero es, ¿este votante es recuperable? ¿Lo puede contener, entre comillas, Bullrich diferenciándose, pero después el día de mañana en la elección la va a votar lo que diga Bullrich, en este caso, bueno, hay que reelegir a Milei, o es un votante al que tenés que representar en una PASO con un candidato propio, sea la Kunza del PRO, o sea la misma Bullrich, o sea quien sea, ¿no?
2: Pues primero, no existe más la linealidad de que un político le diga a la gente a quién votar y la gente va y vota a quien le dicen que a quién hay que votar. Lo que sigue ahí, identificaciones, valores, objetivos, ideales de país, de economía que unos siguen y que otros representan. Para que te termine de cerrar el número, Nacho, en nuestra última encuesta, la aprobación de Milei entre la gente que votó Juntos por el Cambio en el 23 es del 57%. Nos estamos acercando casi a mitad y mitad. Mientras que a principio de año era del 80%, ¿no? O sea, el 80% de los que habían votado Juntos por el Cambio seguían bancando este presidente y este gobierno, y eso hoy está en 57%. Sí. Eso también cambia lo que vos decís, abre las perspectivas de una candidatura del PRO propia, como la Hernán Lacunza, que se lanza y cae mejor, habla de un Mauricio Macri que se empieza a entusiasmar y está en Jujuy la semana pasada y empieza a mandar señales más mixtas, habla de gobernadores que se empiezan a subir un poco el precio, porque digamos el gobierno está más debilitado y habrá que ver si la línea acuerdista del gobierno se impone, pero debe sentir algún factor de urgencia mayor la línea acuerdista del gobierno de lo que sentía algún tiempo atrás. Pero sí coincido con tu punto de que mientras que el año pasado casi el 85-90% de los votantes de Cambiemos decían que había que apoyar este gobierno y en ese momento parecía a destiempo algunas diferenciaciones del PRO y del propio Mauricio Macri que quería hacer, hoy hay un poco más de tierra fértil para esos dirigentes y para los partidos que formaban Juntos por el Cambio de buscar una diferenciación, porque claramente el gobierno ha enojado no sé si la palabra es enojado, pero ha generado algún tipo de críticas, preocupación, cansancio, desilusión en parte de ese segmento. Después está el otro problema, Nacho, que es los votos que el gobierno pierde o el apoyo que el gobierno pierde, no ya por cuestiones políticas como la que estamos hablando, sino por la economía, ¿no? Y eso afectando más a clase media para abajo, etcétera, etcétera. Claro. Pero yendo a tu pregunta, bueno, ahí viene la pregunta de cómo es la oferta electoral el año que viene. lo

0: de desilusiones y gente que se fue frustrando y alejando de la política y que año tras año hace que cada vez vote menos gente en la Argentina. Con esto te estoy diciendo, el gobierno a este tipo de votante que estamos hablando tiene la posibilidad de recuperarlo, creo que es parte de lo que deberíamos discutir o no, qué es lo que hace el gobierno hacia adelante, y si no lo recuperara, tiene la gran ventaja de que este tipo de perfil de votantes del que estamos hablando, frente a un balotaje, si llegara a haber un candidato del kirchnerismo en ese balotaje, posiblemente o termine votando al gobierno o termine no votando. Pero claro, me cuesta creer que vote a una expresión kirchnerista en un balotaje. Ahora, si la fuerza que llega al balotaje no es una expresión kirchnerista, ahí cambia potencialmente el juego. Claro. Pero bueno, lo que estamos dando cuenta es esto, ¿no? De un gobierno que se ha debilitado, lo que queda por definir en pocos meses, porque no quedan tantos meses, es cómo el gobierno reencamina esta situación frente al lanzamiento del año electoral, ¿no? Y ahí tenés la variable económica, la variable política y la variable de la comunicación política, ¿no? Entonces, la variable económica, los datos que estamos llegando son de hace un par de meses atrás, pero lo que queda en claro es que el nivel de actividad se había desacelerado fuertemente y ahora está el debate de si lo peor de esa desaceleración, de la economía quedó para los meses de junio, julio, y ya hace dos meses de a poquito la economía está recuperando o no, o si sigue empeorando. En términos políticos vemos un sector del gobierno importante, porque Karina Milei poniendo a Santilli con una intención de avanzar hacia acuerdos, hay un acuerdo pareciera bastante programático en la provincia de Buenos Aires para que haya una unidad no peronista contra la opción peronista de la provincia de Buenos Aires, hay diálogos que no se terminan de concretar con gobernadores, hay diálogos que no se terminan de concretar con el PRO Mauricio Macri y Jorge Macri, ¿no? Pero está como en veremos eso. Y por el lado de la comunicación política o el estilo presidencial, es muy diferente, ¿no? Es como que yo te diga, Nacho, si uno ve lo que está haciendo el ala política del gobierno, encabezado por el jefe de gabinete, pareciera que el gobierno se está yendo a una decisión de ampliar, moderarse, correrse al centro, armar una coalición más amplia para tratar de tener el mayor cantidad de votos de centro y aumentar su caudal electoral lo más posible el año que viene. Si uno mira al presidente, su cuenta de Twitter, pareciera que la otra estrategia es la que potencialmente puede predominar, la de radicalizar, la de hacer doble o nada, la de polarizar, la de mantenerse leal a su identidad propia, la de que no se le machaque o se le diga o se le denuncie pertenencia a la casta, ni acuerdo con la casta, y ir a un balotaje a todo o nada, ¿no? Entonces, yo todavía no tengo claro cuál va a ser la estrategia del gobierno. Si la más, si querés, entre comillas, tradicional, la de moderarse, correrse al centro, buscar al votante más del medio, acordar políticamente, ampliar, tratar de armar la coalición más grande para tratar incluso de ganar en primera vuelta, o la de ir por la defensa de los valores propios del presidente y del modelo y del proyecto. Entonces, si uno mira la cuenta de Twitter, parece una cosa, si uno mira los movimientos de la política, parece la otra.
1: Totalmente. Ale, no sé si lo tenés medido, pero cuando hablamos de el votante de Milei en 2023, obviamente tenemos un 26% en el balotaje de Bullrich, pero del votante de primera vuelta, ¿tenés medido cuánto de ese votante hoy está desencantado?
0: Sí, claramente, como te decía, eso bajó está alrededor del 80-85%, 80% creo el último mes, pero venía entre 80 y 85 los últimos meses, la gente que lo sigue aprobando. O sea que cayó un 20% desde el comienzo de la gestión, no es un mal número, y parte de esa caída se incrementó luego de, digamos, en lo que va del año este, ¿no? Y ahí hay un poco que tiene que ver ya por ahí no tanto con lo que te digo, estos impactos políticos que los republicanos ñoños, como dice el gobierno, le cuestionan más al gobierno, sino que creo que tiene que ver con desilusión por la economía, ¿no?
1: O sea, hay un 25% que lo volvería a votar.

0: de núcleo duro de lo que es el votante de primera vuelta de 2023.
1: 25 puntos totales, decís.
0: Claro, claro. De los 30 que tenía Milei en primera vuelta en las generales.
1: Sí, calcula un 80 del 30.
0: Sí, un 80 de ese 30 sería 25, más o menos 25. Y después hay que ver si el resto de Bullrich, el resto de lo que lo votó también, lo volvería a votar en última instancia en un balotaje.
1: Sí, a mí, Nacho, me cuesta creer...
0: Tan lineal.
1: Bueno, en este país no me cuesta creer nada, pero debería ser dificultoso que un gobierno como el de Milei, si la economía no pasa nada raro, más allá de que la economía se está enlenteciendo, pero digamos, si no hay un shock económico negativo muy fuerte, que no están las condiciones para que eso ocurra, y más allá de que el gobierno y el presidente elijan ir por la propia, ¿no? O sea, que los acuerdos políticos sean escasos, como ocurrió el año pasado, que se siga enfrentando con todo el mundo, que siga maltratando, atacando a periodistas, a empresarios, a consultores, que siga radicalizando el discurso. En ese contexto, igual, Nacho, a mí me cuesta creer que el gobierno vaya a sacar menos de los 30, 33 puntos que el propio gobierno sacó en la primera vuelta hace 4 años atrás, ¿no? O sea, pensá lo que sacó Juntos por el Cambio, con una crisis económica muchísimo más grave, y Macri sacó en las PASO 34 puntos, pensá que Sergio Massa casi con una hiper a la vuelta de la esquina sacó 37 puntos. Entonces, yo no veo por qué el gobierno, de vuelta, si no pasa nada extremadamente raro en materia económica o política, no saque menos de esos 33 puntos mínimos, ¿no?, del gobierno. Entonces, la pregunta es,
0: ¿cómo se va a componer
1: no pareciera
0: el resto?
1: Haber un bueno, claro, pero por eso te digo, no pareciera un escenario de que el gobierno, existe un escenario donde el gobierno no llega al balotaje. Estoy hablando de un escenario de piso del gobierno donde se fragmenta, se pelea y no arma una coalición, ¿no? Entonces, ahí es donde lo que te estoy queriendo decir es, el año que viene va a terminar importando, todas las preguntas que vos me haces, cómo se articulan las fuerzas. Porque de un lado vos podés tener un gobierno, como lo que estamos diciendo, que no arma una coalición, entonces se fragmenta, entonces terminas al gobierno teniendo con un candidato, pero termina el PRO teniendo su propio candidato en la CUNSA o en Bullrich o en quien sea, y terminás teniendo un nuevo candidato de gobernadores, y terminás teniendo, no sé, a Victoria Villarruel, que se junta con otros aliados y termina corriendo, y se te fragmenta todo el espacio, si querés, por llamarlo de alguna forma, no sé, pro-mercado, anti-kirchnerista, lo que quieras, y del otro lado tampoco está claro qué va a pasar con el espacio peronista-kirchnerista, ¿no? Entonces vas a tener a último momento un juego, viste como dicen, el chicken game, un juego de amenazarse hasta el último segundo entre los sectores de Axel Kicillof y de Cristina Kirchner, y a último momento va a haber un acuerdo como ocurrió el año pasado, en donde Cristina Kirchner y Axel Kicillof se ponen de acuerdo, en donde Sergio Massa articula o forma parte con el Frente Renovador de ese acuerdo, en donde se suman los 6-7 gobernadores peronistas que quedan, más otros 6-7 líderes peronistas de provincias que el peronismo deja de gobernar. Bueno, un escenario muy distinto es que si todo eso se acuerda, también me cuesta pensar cómo todo un peronismo con un kirchnerismo en una gran alianza vaya a sacar menos de 30% de los votos, ¿no? Entonces ahí ya tenés a los dos competidores para el balotaje. Ahora, si el peronismo y el kirchnerismo se fragmentan, si Cristina presenta a su propio candidato, si Kicillof va con otro candidato, si Sergio Massa acuerda con algún candidato, dices, bueno, ahí se abre el juego para que vayamos a la Argentina 2003. ¿Te acordás? Vayamos a lo que estuvo pasando en Latinoamérica recientemente.
0: Claro.
1: Entonces, en esa fragmentación a full, cualquiera puede entrar segundo y cualquiera puede terminar en un balotaje seguro, contra el gobierno, y pensando que entrando segundo, las chances de ganar un balotaje y de acumular todo el resto de las opciones son grandes, ¿no? Pero yo creo que por ahí pasa mucho lo que va a pasar el año que viene. Obviamente la economía siempre es el factor que te termina impulsando a la gente para un lado o para el otro, pero si de un lado se fragmenta todo y del otro lado hay una gran coalición, bueno, es un escenario. Si hay dos grandes coaliciones, es otro escenario. Si termina todo explotado y fragmentado y terminamos teniendo 16 candidatos distintos, bueno, ese es otro escenario.
0: Ale, por último, yo te digo lo que pienso yo, obviamente no es para condicionarte, pero lo quiero decir previamente a tu análisis para dejarlo registrado. Yo creo que al final del camino el kirchnerismo, el peronismo, por más de que hoy se estén matando Kicillof, Cristina, lo que creo que están haciendo es discutiendo poder a futuro, y creo que Cristina va a hacer todo para condicionar a Kicillof, pero si es el único o es el que más mide para ganarle a Kicillof, no va a apostar a una disputa. Si hay paso, no va a apostar apadrinando a nadie contra Kicillof. Y creo que al final del camino va a terminar haciendo todo lo que pueda para condicionarlo a futuro, pero no poniendo en riesgo quien le gane a Javier Milei. ¿Vos qué es lo que estás viendo de ese espectro?
1: A ver, el año pasado se produjeron dos cortes de luz que le resultaron milagrosos al peronismo en la provincia de Buenos Aires para ordenarse en el último segundo. Con Kicillof habiendo presentado una lista propia separada. Los problemas, uno tiendo a creer como vos que a último momento, déjame que te aclare algo, también va a depender de lo que hace el gobierno y de la fortaleza con la que llega el gobierno. Si por alguna razón el gobierno recompone políticamente, el presidente se modera y empieza a recuperar parte de los votos o del rechazo incremental que acabamos de explicar de gente cercana o políticamente más cercana como votantes de Juntos por el Cambio, algo de lo que no hablamos es la brecha histórica récord que tengo en acuerdo, desacuerdo, de acuerdo al género, ¿no? Las mujeres, hay 20 puntos de diferencia con los hombres. Hoy la mitad de los hombres aprueban al gobierno, pero solo el 30% de las mujeres aprueban al gobierno, ¿no? Entonces, esa brecha récord nos explica por la economía, que en los últimos meses la economía le afectó mucho más a las mujeres que a los hombres, por ahí un poquito, ¿no? Eso se explica porque las mujeres son mucho más intolerantes al estilo presidencial. Bueno, entonces, volviendo a tu pregunta, si el gobierno se modera, la economía empieza a recuperar, se arma una gran coalición y las encuestas al gobierno le vuelven a dar más o menos cercana como le daban hace 6-7 meses atrás, eso te genera menos incentivos en el peronismo y en el kirchnerismo para el acuerdo. ¿Por qué? Porque se empieza a descontar que la reelección del gobierno está mucho más cercana y que la probabilidad de reelegir y de ganar el peronismo es mucho menor. Por el otro lado, si pasa todo lo contrario y el gobierno se sigue debilitando y llega el año que viene en malas condiciones, las presiones, incentivos que van a recibir todos los dirigentes del peronismo en todas sus distintas expresiones van a ser mucho mayor para que terminen acordando, como diciendo, bueno, dejen sus peleas de lado, pónganse de acuerdo porque se les puede ganar al gobierno. Entonces, primer dato, no es independiente del contexto la decisión. Segundo, la provincia de Buenos Aires. El peronismo está al frente en todas las encuestas en la provincia de Buenos Aires, no solo hoy que el gobierno está un poco más debilitado, sino hace 6 o 7 meses atrás, cuando el gobierno no estaba debilitado y el peronismo en la provincia de Buenos Aires estaba al frente en las encuestas. Entonces, en la fragmentación y el no acuerdo, lo que posiblemente produzca es que el peronismo pierda la provincia de Buenos Aires. Entonces ahí hay algo muy concreto que genera incentivos muy claros a que de alguna u otra forma lleguen al acuerdo. Me cuesta también pensar que si se ponen de acuerdo para la provincia de Buenos Aires, que es el núcleo más duro del proceso de decisión, porque Cristina Kirchner en el resto del país tiene poco y nada para influir y para decir, después no hay un acuerdo nacional. Claro. A menos que se adelante la elección de la provincia y acuerden para la provincia y no acuerden para la nación, pero bastante difícil. Así que tiendo a acordar con vos, tiendo a pensar que lo más posible es que termine habiendo un acuerdo, pero hay muchas cosas en disputa y ni siquiera lo que está en disputa es solamente político, sino me parece que ya es hasta personal entre algunos de los actores involucrados.
0: Clarísimo. Alejandro Katterberg, gracias por este ratito, Ale.
1: Gracias por llamar. Un saludo grande, Nacho.
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11: Buen día, Nacho. Repasamos lo que nos dejó el fin de semana en el mundo del tenis. Se jugó el Challenger de Buenos Aires en el Racquet Club de Palermo. Ganó Alex Barrena, duelo de argentinos, 6-4, 6-0 frente a Facundo Mena. Barrena tiene 23 años, mejora 20 lugares en el ranking hasta el puesto 220. Tercer título Challenger para el chico nacido en Buenos Aires. Vamos a la Laver Cup, donde otra vez ganó el equipo europeo. Muy fácil, 13-5, en este caso se jugó en el estadio O2 Arena de Londres, por supuesto de la mano de Carlos Alcaraz. Segunda semana de torneos en la gira asiática, se juegan dos ATP 500, en Beijing en la quali esta madrugada ganó Marco Trungeliti, 7-6 en el tercero Matilde Andaluce, necesita un partido más para entrar al cuadro principal que ya se sorteó. Francisco Cerundo debuta contra un jugador de la quali, Thiago Tirante contra el alemán Jan-Lennard Struff, Mariano Labone contra el australiano Alex de Minaur, y Báez y Juan Manuel Cerundo tienen rivales chinos. Báez va contra Yuncheng Yang y Juan Manuel Cerundo contra el chino Bu. Recordamos, aquí juegan Zverev, Oger Aliassime, Medvedev, Kovoli y Novak Djokovic. Te mando un fuerte abrazo, nos reencontramos en la semana.
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14: Bueno, atención porque el cielo está cargadísimo, muchas nubes, creo que va a caer algo prontamente, sí, ¿no? Sí. Una lluviecita, ¿no?
15: Lluvias aisladas durante la mañana, luego para por la tarde y vuelven los chaparrones a la noche, pero que mañana llueve todo el día, Nacho.
14: No, mirá, mañana asomate a la ventana, hay una nube que...
15: Negra.
14: Sí, cargadísima. Y encima veo que hubo caída de granizo en Unquillo y en Mendiolaza. Uh-huh. Así que no digo que vaya a ocurrir acá, ocurrió en Córdoba, Unquillo, en la ciudad de David Nalbandián, pero bueno, ojo porque estos días van a ser bastante inestables por lo que vi, ¿no, Romy?
15: Sí, totalmente. De hecho, hay alertas a corto plazo también por tormentas fuertes con ráfagas, caída de granizo, también para Santa Fe, para Garay, San Cristóbal, San Javier y San Justo. Sí. Se agregan localidades de Corrientes, Curuzucuatiá, Esquina, Goya, Sauce y en Entre Ríos Federal, La Paz, San José de Feliciano. Y en la provincia de Córdoba, como recién decías, Nacho, sigue la alerta para Colón, Cruz del Eje, Minas, Pocho, Punilla, San Alberto y Santa María. Todas estas zonas y estas localidades afectadas por las tormentas fuertes y ocasional caída de granizo.
14: Bueno, y el sábado los que vamos a peregrinar a Luján vamos a tener lluvias.
15: ¿Vas a ir, Nacho?
14: Sí, voy a ir nuevamente. Quinto año consecutivo, ojalá que me dé fuerza para llegar hasta allá.
16: Que Dios te ayude.
14: Que, literal, ¿no? Que Dios, que la Virgen, ¿no? Que todo, ¿no?
16: Exactamente.
14: Sí. Claro. Vos podrías, Negrito, tirar tu buena onda, ¿no?
16: Buena onda para que llegue, para que vayas. ¿Salís de acá o salís de General Rodríguez?
14: No, de línea. No, ¿cómo? Que
16: hay gente que dice, ¡ay, camino hasta Luján!
14: Sí, Pampitas, eso.
15: No.
14: Se sale de Liniers. Se sale de ahí de la iglesia de San Cayetano.
16: Muy bien.
14: Por favor. No nos hagan trampa.
16: Exactamente. Salgan como corresponde de líneas.
14: De líneas, exactamente. Sí. Por favor. Bueno, está Pablo Lugano en el móvil porque hubo un choque tremendo en pleno corazón de Palermo. Pablo, ¿cómo te va? ¿Cómo estás?
17: Hola, Nacho. Muy buenos días. Esto es Avenida Coronel Díaz, casi Charcas. Un colectivo de la línea 29 estaba circulando por Avenida Coronel Díaz, el conductor se desvanece, cruza absolutamente toda la calle de mano a mano y termina impactando contra el parante de un deck de un bar que hay aquí justo a mitad de cuadra. Después de chocar contra el parante, lo que hace es chocar contra un árbol y eso frena el recorrido del colectivo, porque si no hubiese seguido arrastrando hacia todo el resto de los comercios que están para la esquina. Al lado hay un kiosco, hay una panadería. Todos esos comercios, todo vidriado, ¿no? Obviamente, hubieran sufrido daño si no hubiese sido por el árbol que está acá, que el árbol también quedó bastante maltrecho. Lo que vemos en la calle ahora es el techo del decaído, todas las maderas, todo el armado, las plantas. Está todo derruido sobre la vereda. Le vamos a preguntar a Fernando. Y un dato, Nacho. Estuvimos mirando las cámaras de seguridad. A las 6:54 cruza un muchacho con una mochila por enfrente del bar. A las 6:55 el colectivo impacta contra el árbol.
14: Uf.
17: Vamos a preguntarle a Fernanda. Fernanda, buenos días, gracias por estos minutos. Contanos, ¿vos no estabas? ¿Pudiste verlo? ¿Te contaron? ¿Cómo te enteraste?
18: Sí, no estábamos. Nos enteramos por la tele porque fue a las 7 de la mañana, nos enteramos 8:45 por la televisión. Nos dicen que el colectivo se desvaneció, gracias a Dios no hay heridos graves, que es lo importante, ni de vereda, ni de colectivo, ni nada, no se atropelló a nadie, me parece que la gente que se llevaron estaba dentro del colectivo por el impacto, el colectivo se desvaneció, pero está bien, también no le pasó nada grave, así que bueno, gracias a Dios no pasó nada grave, esto se arregla, soluciona, se levanta y se tiene solución, lo importante es no había empleados, no había gente caminando por la calle, gracias a Dios.
19: fue leve.
17: ¿Cuántos años hace que tenés el local?
19: 4 años.
17: 4 años, ahora es reconstruirlo. Adentro, sí, por lo que vimos, no pasó
19: gracias
17: nada.
19: Gracias a Dios, adentro no pasó nada. Y esto, bueno, se levanta todo y ya está. Y hacemos de nuevo.
17: Gracias, Fernanda, es muy amable. Bueno, ahí el testimonio de la propietaria del lugar, Nacho. Como te decía, el 29 cruzó todo el ancho de la avenida Coronel Díaz para impactar contra lo que sería el puntal del techo de este deck que está frente al negocio, e impactó contra el árbol y ahí se quedó. Si no, hubiese seguido hacia otros comercios.
14: Bueno, Pablo, impresionante. Es la imagen del colectivo, ¿cómo están esas personas que iban caminando por la vía pública? No eran pasajeras, mejor dicho, eran personas que iban por la vía pública y que recibieron el choque del colectivo. ¿Se sabe algo?
17: Están todos fuera de peligro. Hubo 4 atendidos, 2 derivados, 2 mujeres derivadas al Hospital Rivadavia, un hombre de 59 años y otra mujer de 59 atendidos en el lugar. Absolutamente
14: milagro.
17: Sin ningún tipo de milagro. Lo que sí, te reitero este dato, es impactante ver cómo un chico totalmente distraído, caminando, yendo hacia su trabajo o yendo hacia algún comercio, pasa por enfrente del comercio y termina de pasar e impacta el auto contra el micro contra el auto.
14: Bueno, sí, impresionante. Insisto, el milagro de estas mujeres que iban por Coronel Díaz, porque que te invista un micro, un colectivo de esa magnitud, de esa velocidad. ¿Se sabe el colectivero que tenía? ¿Qué le pasó? ¿Tuvo algún problema de salud? ¿Algún problema cardiológico? ¿Algo que lo haya hecho perder el conocimiento? ¿Le hicieron la alcoholemia? ¿Qué se sabe del colectivero?
17: Lo único que podemos saber, Nacho, es que... A ver, ahí estamos, se había cortado un poquito. Lo único que podíamos saber, Nacho, hasta el momento es que se desvaneció. No pudimos hablar todavía con las autoridades sanitarias. Está trabajando la policía, seguramente le harán algún tipo de examen, algún tipo de test. Todavía no tuvimos acceso a ninguna información sobre qué le pudo haber sucedido al conductor del colectivo.
14: Bien, volvemos en un ratito, Pablo. Un abrazo grande.
17: Un abrazo, Nacho, hasta cualquier momento.
14: 8:50.
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0: 8:56. Bueno, muchos temas para hablar en el pase ya con Nelson un ratito. Ahora escuchamos a Dani Gómez Rinaldi.
1: Se realizaron los premios MTV Awards, muy conocidos, muy famosos. Vamos a hablar de lo más significativo, los homenajes que hubo a Nirvana, a Dolly Parton y a George Michael. Muchos cantantes de la nueva generación interpretando los temas de George Michael. Estuvo muy alucinante. Y quien se llevó todos los premios, esto es increíble, Madonna. Madonna se llevó tres premios. Los más importantes fueron Mejor Colaboración, que lo hizo con Sabrina Carpenter, esa rubia impresionante de unos 20 y pico de años, con el tema Bring Your Love. Artista del Año también se llevó Madonna. Recordó que la primera vez que había estado en MTV fue en 1984, cuando presentó Like a Virgin. Y el otro premio que recibió fue Mejor Dance por su último trabajo discográfico, Confessions 2. Recuerden que ella había hecho Confession on the Dance Floor 1 hace un par de años. Así que es impresionante como ver a Madonna en el escenario junto a chicas de 20 y pico con ese corset, las piernas libres, sus brazos libres. Impresionante verdaderamente tener a Madonna y un referente para todas estas nuevas generaciones.
0: Gracias, querido Dani. Agustín.
2: Bueno, fue un fin de semana de carrera de Fórmula 1. Quizás nos quede viejo porque fue el sábado bien tempranito en la mañana. Fue la descalificación de Franco Colapinto, fue ese choque que tuvo en uno de los relanzamientos que tuvo en Bakú, en Azerbaiyán. Él termina chocando a Pierre Gasly, Gasly termina chocando a Lando Norris y obviamente, además de lo que fue la lamentable salida de pista de Colapinto, lo que se generó después. Estuvieron entre los que lo apoyaron, el caso de Max Verstappen, quien habló de cuestiones de carrera, y después apareció Lando Norris, el actual campeón de la Fórmula 1, quien entre otras cosas pidió una sanción para Franco Colapinto. Abro un paréntesis, la FIA lo sancionó, le dieron 10 segundos de recargo. Como él terminó fuera de competencia después de ese choque, lo va a pagar con 5 puestos en la próxima grilla de partida del próximo fin de semana. Cierro ese paréntesis. Y Lando Norris, entre otras cuestiones, habló de que hay pilotos que no deberían estar en la Fórmula 1. Se habló y mucho, se fue al archivo también de los errores de Lando Norris y demás.
0: Norris, un desastre el año pasado.
2: En las últimas temporadas. Claro. Pero por estas horas, hace un ratito nada más, posteo de Lando Norris en sus redes sociales y el pedido de disculpas a Franco Colapinto,
0: sí, claro,
2: por lo que había dicho. Habló de las emociones del momento, de la calentura, de la decepción, que fue un fin de semana difícil, no era un buen fin de semana tampoco para el piloto de McLaren, así que obviamente habló de seguir siendo buenos amigos.
0: Igual,
2: con Colapinto.
0: Qué época de cristal, ¿no?
2: Bueno,
0: uno dice una barbaridad, después pide disculpa, pobrecito, uno tuve un mal momento. Bueno, ya está.
2: Hubo posteo de Flavio Briatore y del equipo Alpine, porque al que atacaron el fin de semana fue a Colapinto en redes, producto de que él choca a su compañero de equipo, de los puntos que perdió y demás. Así que está un poco revolucionado.
0: Pero el posteo de Alpine, ¿para qué fue? ¿En defensa de Colapinto?
2: De Colapinto, en defensa de Colapinto.
0: Menos mal.
2: Yo no sé si a veces no lo
3: porque
2: harían
3: antes
2: a propósito.
3: Había salido en defensa de Gasly.
2: Antes,
3: ¿no?
2: En defensa de Gasly. Así que hay que ver qué es lo que pasa. Fin de semana de carrera se corre en Bahrein el próximo fin de semana. Te cierro con esto.
0: Dale.
2: Es el día del hincha de River hoy. Feliz día.
0: Gracias. Ninguno me dijo feliz día.
2: Momento. El día del hincha de River, esto es por el nacimiento, el 28 de septiembre de 1918, de Ángel Amadeo Labruna. Claro. Desde el 2003 River lo celebra, lo hace en sus redes sociales y el saludo entonces al público millonario.
0: Bueno, un saludo muy grande a los hinchas de River, a todos. Bueno, una vergüenza lo de los arbitrajes de Darío, el arbitraje de Darío Herrera. Contra Estudiante de La Plata, sigue dando vergüenza al AFA,
2: ¿no? Sí, y eso parece no cambiar. Sí. Parece no cambiar y parece que no les importa tampoco. Sí. A la vista de todos, había un solo partido el sábado, la centralidad estaba puesta ahí y a pesar de eso no les importó.
0: Una vergüenza realmente lo que está pasando en la Asociación del Fútbol Argentino. Gracias, Agustín. 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
0: Bueno, nos vamos, Negrito.
5: Nos vamos, sí, señores, sí, pero antes, los ganadores de hoy. A ver,
4: ¿quién
5: dale
4: se lleva la
0: vas
4: cena
0: a seguir viniendo, Negrito?
5: Voy a seguir acá todo el tiempo.
0: Bien, gracias.
5: No me quiero ir de la radio.
0: Y no te vas a ir nunca.
5: No, gracias, Nacho, por este lugar, ¿eh?
4: Bueno, quien se lleva la cena de Mellino es Pablo de Flores, 117, el DNI.
5: Muy bien, felicitaciones, ¿eh? Pues ahí estoy muy preocupado. Le dije a mi primo más de 1000 veces, le digo, no juegues a la ruleta rusa.
0: Y no.
5: Le entró por un oído y le salió por el otro.
0: ¡No!
5: ¡Oh! ¡Dale!

0: y 4 minutos en este día gris, pero qué mejor que recibirlo a Nelson Castro para que aclare un poco. No. Nelson, buen día.
1: Bueno, ¿cómo estamos? Bueno, pero en algún momento ya va a mejorar. Si estamos en plena... Hoy hace una semana que recién empezó la primavera. ¿Cómo estamos? ¿Cómo te fue? ¿Bien,
0: bien,
1: querido?
0: Nelson, bien, bien. Bueno, la verdad que sí. Chile es un país maravilloso.
1: Increíble.
0: Parece, está tan cerca, al igual que Uruguay, pero parece realmente primer mundo, ¿no? Las reglas carreteras, la infraestructura... Mejoró mucho la seguridad, que había empeorado notablemente con Boric. Y en poquitos meses nomás ya la seguridad es otra cosa en Chile. Volvió a ser el Chile de siempre. Bastaba que hubiera un gobierno más o menos razonable para que pusiera orden. Y ya casi se vive lo mismo que previo a la presidencia de Boric. Así que la verdad que Chile, un país impresionante, Nelson. El desarrollo de las autopistas. ¿No sabes lo que es? Vas por una autopista... y van haciendo otra por arriba a la par. Y uno pensaba en la Panamericana, los problemas que hay acá con la Panamericana, y jamás se piensa en ensanchar nada, ni hacer por arriba, ¿viste? Que no.
1: Pero
0: no.
1: Sí, por supuesto. Vos sabés que hacer un proyecto que tú... Es increíble, Chile, que es un país... Chile no es un país rico desde el punto de vista de las posibilidades que tiene.
0: Salvo la minería,
1: y todavía tiene problemas... sociales fuertes.
0: Obvio.
1: Y ha tenido este progreso, ha tenido dirigencias que han visto esto, ¿no? En cuanto a la importancia de la realización de previsibilidad y de un camino constante, permanente, que me decían, bueno, lo de Boric ha significado un poco de vida. Aún así, muchos me decían, mira, pensamos que iba a ser algo mucho peor todavía, que fue, y finalmente fue un hombre que, con todos sus defectos y demás, respetó las reglas, estuvo dentro del mundo de la convivencia política. Me decían, alguien fue un poco como Mujica en Uruguay. El gobierno de Mujica fue, desde el punto de vista de los hechos, muy malo, y él lo reconocía. Pero desde el punto de vista del aporte de la convivencia política, pasó alguien con una postura más extrema, un comunista.
0: Y
1: digamos,
0: no rompió todo, exacto.
1: Y mantuvo la
0: norma.
1: No
0: rompió todo.
1: De la democracia.
0: Sí, me decía gente vinculada al sector minero, que es muy importante en Chile, es el motor de Chile, que puso impuestos
1: que no generaron
0: una merma significativa inmediata, sin una desinversión.
1: Correcto.
0: Que probablemente hubiera invertido, que no le favorecía tanto.
1: Correcto.
0: Entonces, ahora que llegó Kast, bajó de vuelta.
1: Eso
0: genera una inversión distinta.
1: Obvio.
0: Pero es un país maravilloso, ¿no? Maravilloso en cuanto al diseño del país.
1: Sí, claro.
0: En cuanto a la... Uno tiene que ir 30 años atrás en Chile... Y la red de subtes no existía, Nelson, tal y como está ahora, y ahora es la mejor de Latinoamérica.
1: Sí, uno ve. La infraestructura vos la ves y efectivamente mejora la vida de la gente.
0: Exactamente.
1: Es increíble.
0: Y la diversidad del parque automotor es increíble,
1: sí.
0: Nelson. No ves autos iguales.
1: Mira.
0: No ves autos iguales.
1: Interesante.
0: Pero no ves autos iguales, tenés los chinos, tenés los de todos los países, tenés coreanos. No ves autos iguales y comprar un auto en Chile es muy barato. Y con financiación extrema.
1: Totalmente.
0: No sé si eso es mejor o peor para un país, para el trabajo, la verdad no lo sé. Ahora, la calidad de vida es mejor.
1: Es mejor.
0: Sí, en general. De la clase media, ¿eh? No estoy hablando de clase alta. Clase media hoy vive mejor en Chile que hace 20 años.
1: Por supuesto, además te lo cuenta la gente que está ahí, ¿no es cierto?
0: Claro.
1: Además de lo que vos ves del otro lado, ¿no? Cruzó la cordillera, ves Mendoza San Juan, por ejemplo, ves la autopista entre San Juan y Mendoza, que hace, qué sé yo, 10 años que está ahí.
0: Sí, sí.
1: Y no se termina, vos decís, pero qué increíble esto, qué increíble.
0: Sí, sí.
1: Qué cosa, ¿no? De la Argentina. Explica lo inexplicable de Argentina, ¿no?
0: Exacto.
1: Cuando vos ves la Argentina como tal, desde el punto de vista de proyección, es la historia de un fracaso. Es la historia de un fracaso de toda su dirigencia, ¿no? Cosa que nadie asume, ¿no? Decir, pero ¿cómo este país tenemos estas cosas? Te repito, la Panamericana, la General Paz, todo queda anticuado, todo queda fuera de proyección de futuro.
0: Exactamente.
1: Es impactante ver esto acá al lado.
0: El contraste, aparte en un país que tiene de ancho 300 kilómetros.
1: Nada.
0: Es increíble,
1: eso,
0: la verdad que
1: no. Esas cosas,
0: no se puede entender cómo la Argentina sigue tan retrasada. Después, insisto, también después de 3 años de un gobierno supuestamente distinto a, sí, a lo que nos trajo la decadencia. Sí. Es decir, 3 años después no hemos visto un plan audaz de infraestructura, sobre todo hemos visto de rutas detenidas, no hay ni siquiera una gran licitación para hacer algo innovador en materia de infraestructura en la Argentina, un proyecto público-privado tal vez,
1: así es,
0: o privado, netamente privado, pero tampoco ni siquiera en esos términos lo hemos visto.
1: Pero obvio, vos mirá cómo hacer el viaje de Buenos Aires a Rosario por la Panamericana,
0: sí
1: que ahora lo van a arreglar algunas cosas, vos ves los pozos que hay ahí y demás, ¿sí? Rutas centrales. No, por eso cuando uno ve lo enfrente, dice, pero ¿cómo es posible? Claro. Sí, ¿cómo es posible que tengamos esta verdadera desgracia, ¿no?, de dirigencias que, digamos, han llevado a la Argentina a esta falta de desarrollo y demás, ¿no es cierto? Que es lo que vos vas viendo en todo el país, ¿no? En todo el país como una marca, y te repito, gobernaron finalmente todos, ¿no? El peronismo muchísimos años, obviamente, sí, claro, pero también los otros, ¿no? Y claro, en el tiempo que tuvieron los otros, tampoco marcaron un cambio diferencial, ¿no?
0: Bueno,
1: fuerte cuando ves eso.
0: Sí,
1: ¿eh?
0: No, tremendo, Nelson, tremendo. Lo que ves tan cerca y tan lejos.
1: Tan lejos, así
0: bueno,
1: es.
0: Bueno, tenemos el capítulo de Milei diciendo que los datos son cualquier cosa. Pero, no sé si lo querés escuchar, si lo tenemos.
1: ¿Quién es Cristina?
0: Si lo tenemos, si lo tenemos por ahí, Juli, al audio.
1: ¿Te acuerdas cuando decía esas cosas, Cristina?
0: Sí, Cristina, bueno, hablando.
1: ¿Te acuerdas cuando decía
0: bueno,
1: esas
0: pero
1: cosas?
0: Ellos supuestamente el INDEC lo tenían roto. Lo tenían roto, Cristina decía que éramos Suiza, sí, que éramos Alemania, teníamos menos pobres
1: que
0: iba
1: a Alemania.
0: Exacto, pero lo novedoso es que para el presidente es cualquier cosa, los datos que se dicen y que releva supuestamente el INDEC. A ver, lo escuchamos.
2: Usted fecha una recesión cuando tiene 2 trimestres consecutivos de caída. Digo, esa es la forma técnica de medir una recesión. Una de las cosas que pasa con los indicadores desestacionalizados, esto es importante saberlo. Usted cuando construye un indicador desestacionalizado se arma en función de la historia. Si usted su economía está teniendo muchos cambios estructurales, los desestacionalizados miden mal. Si usted se fija y mira la serie del EMAE, que es el estimador mensual de la actividad económica, usted va a ver que tiene mucha volatilidad. Por eso nosotros hemos estado enfatizando sistemáticamente el indicador tendencia ciclo. ¿Por qué? Porque como la economía está teniendo muchos cambios estructurales, los ponderadores de los desestacionalizados están arrojando cualquier cosa.
1: Bueno, vos te
0: están arrojando cualquier cosa. En realidad no dijo que los datos son cualquier cosa, sino que dijo que están arrojando cualquier cosa los...
1: Vos escuchás esto, ¿no es cierto? Y la persona que está en la calle, ¿no?, está escuchando eso, dice, ay, ay, ay, me perdí.
0: Claro.
1: Lo primero que vos decís, mira, me perdí, porque vos tenés que decirle, bueno, mire, presidente, algo que usted está viendo así, la gente lo está, no lo está viendo, lo está padeciendo de otra manera, claro, ¿no? Es muy fuerte. En la entrevista con Bloomberg,
0: sí,
1: fue como, si vos, yo cualquiera, le hubiéramos hecho esa entrevista a Milei y a Bloomberg,
0: sí,
1: los insultos de Milei hubieran sido... No te digo cuantiosos, pero varios.
0: Claro, tuvo la suerte de ser un medio
1: de Bloomberg, porque de Bloomberg amablemente, sin repreguntarle mucho, ¿no?
0: Claro.
1: Le cuestionaba las cosas, bueno, mire, esto no es así.
0: Es que, Nelson, hoy en la Argentina se le puede hacer, con muchísimo respeto lo digo, ¿no?, se le puede hacer una entrevista al presidente Milei sin que termine en un escándalo.
1: No, es difícil. Bueno, estas
0: una
1: cosas...
0: entrevista como se le podría hacer, en su momento a Cristina ni siquiera te va a entrevistas.
1: No, por supuesto.
0: Pero se le puede hacer una entrevista sin que termine en un escándalo, es una entrevista en la que puedas libremente hacer repreguntas sin que te insulte.
1: No, yo lo veo imposible, digamos, ¿no? Realmente porque la... Cuando vos lo escuchás...
0: Y no digo que los que le hacen entrevistas no las hagan.
1: No las hagan.
0: No estoy criticando
1: Luis,
0: el labor de esos periodistas porque tal vez no tienen otras inquietudes y es válido.
1: Correcto.
0: No me voy a poner a hacer periodismo de periodistas en esto. No estoy criticando para nada, en este caso a Luis, pero a ninguno que lo entreviste. No voy a decir, bueno, solo le da entrevistas a los que... No, la verdad que cada uno pregunta lo que le genera inquietud. Lo que le genera algo para preguntar. No estoy criticando eso, pero digo, ¿vos le podrías hacer una entrevista sin que termine en un escándalo? Preguntando sin falta de respeto, sin golpes bajos.
1: Porque hoy, digamos, las entrevistas al presidente son con este tipo de respuesta. Primero vos decís, mire, nadie le entiende, digamos, lo que usted está planteando, digamos, no tiene que ver con la realidad que viven muchos. El problema es que vos decís, bueno, mira, estadísticamente tal cosa, que esto, que aquello, que sabés que lo macro, está bien, vos decís, bueno, mire, hay un problema que esto en la gente no está, o la gente la está pasando mal.
3: Claro.
1: No, entonces, es un problema enorme porque esta frase de la Argentina le salen dólares por las orejas. Y puede ser que a lo mejor lo tengan, no lo decía Melconian, ¿no? Que macroeconómicamente, vos decís, mira, la estadística, viste esto.
0: Sí, sí, puede ser.
1: Dos personas, uno tiene dos autos y el otro nada, dos personas significa que uno tiene un auto cada uno. Y no es así. Este es un problema cuando vos.
0: De desigualdad.
1: De desigualdad, cuando vos efectivamente tu gestión de gobierno es el Excel. Esto es lo que le pasa a Milei, que es un hombre que, de lo que yo escucho, no es que esté en Olivos paseando. Está con números, con esto, con estadísticas.
0: Sí, sí. No está
1: demás.
0: En Olivos haciendo fiestitas.
1: No está haciendo fiestas, eso es verdad. Pero voy a decir, mirá, no es la realidad.
0: No es la realidad.
1: Realmente, no es la realidad.
0: No es la realidad del grueso de la clase media, por ejemplo, ¿no?
1: Por supuesto. Por supuesto. Entonces, es un problema que está generando esto que políticamente se viene viendo, de lo cual hay un testimonio muy importante cuando Patricia Bullrich habla con vos, de decir, mira, algunos están empezando a ver esa realidad.
0: Claro.
1: Y decir, mira que con esto vamos al canalzo, ¿no?
0: Claro, claro. Qué fuerte lo de Bullrich, ¿eh?
1: Sí, sí.
0: No le preguntó Eduardo en A24, le preguntó, bueno, ustedes ponemos a grabar, ¿descarta que va a ser candidata? Bueno, no, yo no estoy diciendo nada, ni sí ni no, yo no afirmo nada.
1: Está viendo.
0: Y que el presidente escuche que Patricia Bullrich está viendo y que no la confronte, quiere decir que él sabe de la magnitud del votante de Patricia Bullrich. Entonces no puede tirarse a matar contra Bullrich como sí contra Villarruel.
1: Por supuesto.
0: Porque Bullrich no es Villarruel.
1: Por supuesto, Bullrich le dio 26 puntos, claro. Sin lo cual no hubiera ganado.
0: Esos 26 puntitos. Entonces, del balotaje no los tiene.
1: Entonces,
0: sino
1: lo que además está pasando con Bullrich es que está contando cosas que vinieron pasando siempre.
0: Claro.
1: Que muchos de nosotros vinimos contando en cuanto a las cosas del poder, lo que genera Karina, los efectos negativos, el manejo del temor como estructura de poder, lo que es esa interna terrible entre
0: tremenda.
1: Karina y Caputo, en donde no hay buenos.
0: No hay buenos.
1: Porque tampoco Caputo sea... No, más allá de algunos aciertos que ha tenido. Pues sí, sí. Es un momento muy preocupante para el gobierno, en donde claramente las promesas que el gobierno había hecho de mejoría no se van a producir.
0: No.
1: Obviamente, por eso Milei dice, si reelegimos en el 28, ya ahora es el 28, iba a ser el 25,
0: sí,
1: iba a ser el
0: 26,
1: ahora es el 28, ni siquiera el 27. Muy complicado, ¿eh?
0: Sí.
1: Muy complicado.
0: Sí, yo, viste, con respecto al tema de la pobreza, el otro día yo no estuve al aire el viernes, una lástima, porque se batió mucho por el número de la pobreza.
1: Sí, sí, sí.
0: Es un número que es atrasado, digamos, es en
1: por
0: base al primer
1: semestre,
0: pero yo no le voy a caer sobre ese punto al gobierno,
1: no. Porque
0: tampoco le festejo y le celebro
1: cuando baja,
0: el número cuando baja, cuando es un número tan estacional y tan hacia atrás y que no está reflejando lo actual. Sí me parece un buen momento los balances a fin de año respecto al año anterior,
1: respecto
0: al 2024, respecto al 2023, el camino más que el número
1: por
0: puntual. Pero sí, me parece, sí, dicho esto, sí creo que tampoco es admisible que el gobierno, cuando los números le cierran, lo festeje y diga, somos unos campeones, mira esto, y cuando los números no le dan, digan, esos números dicen cualquier cosa, o arrojan cualquier cosa, o no hay que mirar solo la foto, hay que mirar la película, y ahí sí digo, bueno, está bien, ni una cosa ni la otra, ni son campeones del mundo, ni son los peores. Y siempre partiendo de la base de que uno cree en la buena fe de alguien que quiere cambiar las cosas, que está haciendo un cambio radical en la Argentina, pero que no se puede perder de vista que hay gente que no está bien. Entonces, cuando el gobierno dice, no, porque si este sector cierra, la gente consume más, entonces va a generar trabajo en otro. Ah, mirá, decíselo a alguien que se quedó sin laburo.
1: Por supuesto.
0: Eso. Y a mí me cuesta analizar las cosas en función de... exactamente, un número frío y atemporal.
1: Por supuesto. Lo del presidente, hablando buenamente del trabajo en negro...
0: Sí, ay, claro.
1: Pero qué disparate, digamos. Es teóricamente, la ley de reforma laboral iba a ser un instrumento para eso. Entonces, claro. Pues sí. Ah, mira, eso
0: es
1: mismo.
0: Que no han bajado impuestos.
1: Totalmente.
0: O sea, no han bajado impuestos de la manera en la que prometían.
1: Totalmente.
0: Puede ser que hayan bajado impuestos. Todavía no se ha visto un shock de baja de impuestos que genere una activación.
1: Efectivamente. Cuando lo escuché, me hizo acordar una vez una nota en el 2003. Una de las pocas notas que dio Duhalde. Mm. Decía, bueno, la crisis. Bueno, decía Duhalde. Lo que pasa es que ahí se hablaba del desempleo. No me acuerdo quién hizo la nota, pero me acuerdo de esa declaración. Se habla del desempleo. Bueno, miren, se está creando muchos puestos de trabajo en negro.
0: Claro.
1: Esto significa que la economía... Digo, pasaron 23 años y estamos otra vez en la misma, ¿no? Digo, el presidente de la República en el exterior diciendo, en Bloomberg, estamos creando muchos trabajos en negro sin inmutarse. Voy a decir, amigo...
0: Sí.
1: El tema de la pobreza, que por suerte como lo hablamos, esta visión de ver la pobreza solamente de la estadística.
0: Del número.
1: De nuevo,
0: del número de ingreso, de la plata que te entra todos los días y no de la situación en el contexto.
1: Con un índice, vos decís, exacto, bueno, son pobres los que ganan menos de 100 pesos, el que gana 101, ¿eh?
0: Es
1: que
0: sale. Claro. Vos sabés que, volviendo al tema de Chile, perdón que sea redundante, pero habla
1: no,
0: de...
1: lo viste.
0: El presidente... Dice, bueno, no, en realidad se deja de comprar ropa, pero porque la gente la compra por Temu o por Shein. Y vos pensás, Nelson, yo vengo de Chile. Vos comprás un producto en China, y te llega en 48 horas. Acá en Argentina son 10, 15 días.
1: Sí.
0: ¿No? Un montón de tiempo.

0: cobraron impuestos, porque no cobran impuestos, porque es muy baja la carga impositiva.
1: Entonces, sí, claro, este es un tema.
0: Acá lo que está faltando es una baja de impuestos de shock.
1: Sí, totalmente.
0: ¿No? Hubo un ajuste brutal, pero no hubo baja de impuestos de shock.
1: Sin duda, totalmente, lo cual es una contradicción, algo que el gobierno había prometido.
0: ¿Qué te dice el gobierno? Bueno, si bajamos impuestos de shock, decime dónde saco. Bueno perfecto. Entonces, el ajuste no ha sido
1: equitativo.
0: No ha sido equitativo, estamos de acuerdo.
1: Totalmente. Y la carta sí es. Con lo cual termina una de las grandes, por decir, mira, entonces, no para justificar los otros, para decir, no es tan fácil, no es que vos decís, me hizo acordar una declaración de Macri cuando era...
0: ¿Te acordás de la inflación?
1: Digo, en 5 minutos se reúne, amigo, decís,
0: tan
1: cinco
0: fácil,
1: minutos se
0: mirá.
1: Reúne tan fácil. Y esto no es para justificar a los otros, es decir, mirá, no es tan sencillo gobernar, no es un Excel gobernar.
0: Claro, no es un Excel y no es soplar y hacer botellas, bajar impuestos. Para bajar impuestos vos tenés que decir, bueno, ¿de dónde recorto?
1: Correcto.
0: Y después tenés el conflicto social.
1: Totalmente.
0: ¿Cómo trabajo ese conflicto social?
1: Con 50% de poco. Pero por supuesto.
0: No es sencillo.
1: Así es.
0: Nada en la Argentina es sencillo. Sencillo. Por lo tanto, esto demuestra que los que venden espejitos de colores, también del otro lado, van a venir
1: también,
0: ahora en campaña y van a ofrecer el plan platita, la platita en el bolsillo de los argentinos, que vuelve el asado. Sí, ¿te acordás, Alberto, que decía vuelve el asado? Terminó fomentando la polenta.
1: Sí, sí. Para que vean lo que está pasando, uno habla con gente, ¿no? Yo me encuentro bastante con la gente, a veces... en la calle y demás, gente que dice, yo lo voté a Milei, no lo voto más. Pero no voto a los otros. Es decir, eso te explica en un momento como hoy, nadie sabe qué va a pasar en las elecciones.
0: Cátaro dice que va a ser récord, él está en condiciones de apostar que va a ser la elección presidencial con menos votantes de la historia.
1: Sí, sí.
0: Porque va a haber un nivel de ausentismo por la decepción de
1: totalmente.
0: Todos, de unos y otros.
1: Pero por supuesto... te repito, inclusive si vos ves la elección en la provincia de Buenos Aires del año pasado, donde gana Milei gana Kicillof, gana con el nivel histórico del PRO, es que gana 68%, sí. Vos decís, es lo mismo que tienen siempre. Sí, hay gente que dice, yo a estos tampoco.
0: Ya no los soporto más,
1: los
0: anteriores.
1: Totalmente.
0: Y también Milei me decepcionó.
1: Entonces es un tema, por supuesto, entonces... Claro, ¿cómo no lo va a estar viendo Patricia Bullrich y otro? Che, mirá, hay algo que está
0: pasando. Pero lo de
1: Bullrich
0: fue gráfico. Bullrich acá, nosotros nos había, cuando la entrevistamos, nos había dado el indicio.
1: Sí.
0: Cuando yo le pregunté, de hecho Willy me lo comentó después. Che, fíjate, cuando vos le preguntaste, dijo, yo quiero que el proyecto relija.
1: El proyecto relija.
0: Entonces
1: no,
0: después me quedé pensando, empecé a preguntar. Y claro, hay sectores del gobierno que creen que Patricia Bullrich va a presentarse en una PASO como opción para el presidente, para decirle, bueno, presidente, contengamos a ese votante desencantado, porque si no se va a otro lado...
1: Que sería lo mejor que le podría pasar a Milei, porque
0: sería
1: si gana
0: mejor.
1: La interna, dirían, bueno,
0: absorbe el electorado.
1: Efectivamente.
0: El punto es que le pregunta a Eduardo, en A24, el otro día... Y Bullrich da dos... A ver, tenemos para escuchar ese audio, Bullrich, porque quiero que lo analicemos juntos, Nelson. Porque esto es emblemático de que Patricia Bullrich, acorralada, porque tenés que decir sí o no, vas a ser candidata. ¿Qué diría Patricia Bullrich en otro contexto? Si Milei hoy me diera 45 puntos, diría, pero ¿cómo voy a hacer? Yo estoy al servicio del presidente, lo puedo acompañar en una fórmula. Fíjate lo que decía Bullrich.
2: Usted acaba de decir algo de que alguien se esconde algo. Porque vengo escuchando en los últimos días analistas decir, no, lo que esconde Patricia es que ella en realidad quiere ser la candidata a presidente y que quiere ir una PASO con Milei. ¿Eso es cierto?
3: No, yo creo que, a ver, yo la verdad que no leo más los análisis porque los análisis son lo que cada uno tiene en su cabeza, no lo que yo creo. Yo ya lo he dicho muchas veces, yo creo que es importante para la salud de la Argentina que haya una reelección de este proyecto, estoy convencida de eso y estoy trabajando para eso.
2: ¿Del proyecto o de Milei? ¿Una reelección del proyecto o de Milei?
3: Ese proyecto hoy lo encabeza el presidente Milei y entonces estamos peleando por eso. Esa es la forma que yo lo expreso, porque yo creo que son las ideas y yo creo que hay ideas que marchan muy bien y tenemos otros temas que tenemos que ir analizando, ir viendo, ir corrigiendo, porque todo gobierno tiene que...

0: digamos, como tiene que ir viendo el rumbo, ¿no? Para que ese rumbo le llegue a toda la sociedad.
1: Mire que,
0: eso es lo importante.
1: Mire que lo dejo grabado. Usted no va a ser candidata a presidente. Lo dejo grabado.
0: Grabe lo que quiera. Digamos, yo voy a hacer lo que el lugar en donde la historia me ponga. En este momento estamos peleando o tenemos la reelección del presidente.
1: ¿Y si la historia la pone como candidata a presidente para competir contra Milei?
0: Pero no estamos hablando de eso. No quiero decir ni sí ni no de algo que no está en mi cabeza. La verdad que me quieren hacer contestar cosas que escriben otros, que otros piensan, que otros analizan y que yo nunca lo dije. Así que no tengo por qué negar o afirmar algo que yo nunca dije.
2: Bueno. A buen entendedor.
3: Y sí, está claro, obviamente.
2: ¿Para qué confirmar que no voy a ser candidata si tal vez tengo que ser candidata?
3: Sí, claro, por supuesto.
2: ¿Para qué confirmar que voy a ser candidata si tal vez Milei mide 45 puntos y no?
3: Es así.
2: Que el proyecto reelija. Hoy el proyecto lo conduce Milei.
3: Sí.
2: Tal vez mañana puede ser otro.
3: Sí.
2: Hoy lo conduce Milei. Y estamos peleando para que sea eso. O sea.
3: Estoy ahí. Zafando, ¿no es cierto? Haciendo, pero está claro, no dijo no voy a ser candidata. Así que, por supuesto.
2: Perdón, no quiso decir ni que sí ni que no, Nelson.
3: Así que está claro. Efectivamente.
2: Imagínate el revuelo si dice sí voy a ser candidata.
3: Por supuesto,
2: o sí, hay que contener.
3: Ya lo sabe. Así que claramente, digamos, una realidad clara, porque después vos ves las conductas.
2: Sí.
3: Y vos decís, mirá, tío, algo está pasando.
2: Algo está pasando.
3: ¿No es cierto? Con estas cosas que está viendo con preocupación, ¿no es cierto?
2: Yo lo voy a decir hoy, Nelson, ¿estamos a cuánto de la elección? Si hay paso,
3: un año,
2: 11 meses. Si se llega en estas condiciones con Milei midiendo no más de 33, 35.
3: Bullrich
2: va a ser candidato. Para contener a ese electorado de Juntos por el Cambio, ese electorado desencantado de las formas, ese electorado. Si hay paso, va a ser candidata. Si se llega con 30 puntos, el gobierno llega con 30 puntos, Milei, que según los datos de Katterberg dijo, de los 30 que tenía, 25 hoy, más lo que pueda sumar, lo que pueda recuperar. Hoy
3: hoy el gobierno, lo escuché con mucha atención a Katterberg, y si hay algo que el gobierno no debería anular son las PASO, porque efectivamente,
2: claro, para contener ese
3: votante, mira, vamos a ir con Patricia Bullrich y vamos a hacer un ejemplo de lo que nunca ocurrió en la Argentina, que el oficialismo en el poder...
2: De una paso.
3: No ocurrió con Cristina, no ocurrió con Macri, este tema. Eso, pero
2: porque si aparte no le da para ganar en primera vuelta, ¿para qué anular esa posibilidad?
3: Vos
2: imaginate el golpazo que puede ser para el gobierno, que Milei diga, bueno, voy a ganar en primera vuelta, como le decía Marco Peña a Macri, que le decía que vas a ganar, lo das vuelta en la primera vuelta, en las PASO perdés por 1-2, después lo da vuelta para la primera vuelta y después tal vez ganás en balotage. Imagínate si llega Milei el día anterior a una elección pensando que gana en primera vuelta y después saca 40 puntos el peronismo y él saca 30.
3: Por supuesto.
2: Esto se genera un escenario 2019.
3: Pero, absolutamente.
2: No hay economía que pueda resistir algo así, una creencia de la política tan distinta de la. Entonces, hoy el que debe defender las PASO no es el peronismo,
3: es el gobierno. Es al revés.
2: Pero bueno, que juegue la Kunza, que juegue quien sea, si después al final del camino ese votante no va a ir al kirchnerismo.
3: Es tan tremendo esto que vos traes, ¿no? Uno dice, ¿cómo se pueden olvidar de aquello que terminó con el gobierno de Macri?
2: El poder enseguida.
3: ¿No es cierto? Yo me acuerdo ese fin de semana, ya habíamos hecho comentarios, y empiezan a aparecer
2: los números.
3: Che, mirá, Marcos Peña está diciendo que ganan, me acuerdo, por 10 puntos, pero yo me lo acuerdo de eso, ganan por 10 puntos. Y Macri, que se reúne con algunos y dice, Jaime, por drama, vio algo. Yo digo, pero. Entonces, yo me acuerdo que hablaba con alguien y le digo, mira,
2: los más razonables del ala política de ese gobierno decían, perdemos por 2 o 3 puntos.
3: Sí, realmente.
2: Pero, y los PASO, después lo...
3: Sí, y efectivamente, venía con ese tema. Pero me acuerdo el fin de semana porque algunos decían, che, mira, se lo atribuyen a Marcos Peña, ganamos por 10 puntos.
2: Claro.
3: Que me acuerdo que hablaba con alguien y le digo, bueno, mira, la verdad que si así ocurriere, ¿no? Uno diga, bueno... Qué lejos de la realidad. Veíamos la realidad de fábricas que cerraban todos los días, del dólar que se daba. Y por supuesto, con Macri, que tiene ese porrazo, ¿no? Y la conferencia de prensa de Macri con Pichetto es demostrativa de lo del poder. Macri dice: la gente no nos entendió. No nos entendió. Una frase.
2: Bueno, ayer Milei, ya con esto cierro, le dijo: espero que la gente, los argentinos entiendan. Sí, sí. Bueno, está en el gobierno hacer docencia, le quedan 11 meses. Sí, ojalá que el gobierno y el presidente recapaciten y escuchen un poco más. Nelson, nos reencontramos mañana, ¿te parece? Está tardísimo vos para el rotativo.
3: Como siempre,
2: Nelson. Qué gusto reencontrarme contigo.
3: Para mí, vamos, ¿eh?

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2: 9:32. Cielo nublado en Buenos Aires, la temperatura 17 grados 4 décimas, la humedad 85%.
3: Se oficializó el bono de 70.000 pesos para jubilados y pensionados en octubre.
2: Alcanza a quienes perciban un haber igual o inferior al mínimo y en el caso de los que cobren una suma superior será equivalente al monto necesario para alcanzar el valor de la mínima más los 70.000 pesos.
3: Un micro chocó contra un comercio de Palermo y hay 4 heridos.
2: Informa Pablo Lugano.
4: Móvil. A las 6:55 de este lunes, un colectivo impactó contra un comercio de la avenida Coronel Díaz entre Charcas y Mansilla, dejando como saldo 4 heridos leves, 2 de ellos trasladados al hospital Rivadavia. El chofer se desvaneció, se le están practicando pericias para saber qué fue lo sucedido. La dueña del local, Fernanda, esto nos contaba.
5: Fue a las 7 de la mañana, nos enteramos 8 menos cuarto por la televisión. Nos dicen que el colectivo se desvaneció. Gracias a Dios no hay heridos graves, que es lo importante, ni de vereda, ni de colectivo, ni nada, no se atropelló a nadie. Me parece que la gente que llevaron estaba dentro del colectivo por el impacto. El colectivo se desvaneció, pero está bien, también no le pasó nada grave, así que bueno, gracias a Dios no pasó nada grave. Esto se arregla, soluciona, se levanta y listo, tiene solución. Lo importante es no había empleados, no había gente caminando por la calle.
4: Desde Palermo, Pablo Lugano, Radio Rivadavia.
3: Anticipan que la inflación de septiembre volverá a estar cerca del 2%.
2: Los estudios privados indicaron un índice superior al 1,7% de agosto por el incremento del combustible y los alimentos, que alcanzaron casi el 3%.
3: El granizo y las lluvias provocaron fuertes destrozos en Córdoba.
2: Se registraron en localidades de las Sierras Chicas, como Unquillo y Mendiolaza, donde los usuarios publicaron en las redes imágenes de hielo del tamaño de mandarinas.
3: Cielo nublado en Buenos Aires con una temperatura a esta hora de 17 grados 4 décimas, la humedad del 85%.
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0: las 9:36 en esta bella mañana de lunes, avanzando en Vamos Rivadavia, después de compartir el paseo con toda alegría con Ignacio Ortelli. Último lunes de septiembre, sí, el año vuela, diría alguien, ¿no? Y por supuesto con lo que representa la realidad argentina, siempre lo que vivimos y lo que vivimos también en el mundo. Un fin de semana intenso, ¿eh? Muy fuerte lo del Papa en Francia, muy fuerte lo del Papa en Francia. Como dato, digamos, como previa de lo que puede ser la presencia del Papa tanto en Uruguay como en la Argentina como en el Perú, ¿sí? Y junto con esto, por supuesto, lo de la realidad argentina, ¿no? Fin de semana, bueno, muy fuerte con lo del deporte, así que ya Juan Manuel Gallardo estuvo en ese partidazo con reminiscencia de Argentina-Egipto. Estuvo ayer de Racing Boca, lo que pasó con Rosario Central, de ahí, con reminiscencia de otras cosas, eso sí. Y, por supuesto, con la política, ¿no? Una semana en la cual tuvimos la semana pasada tanto a Milei con quien, como a quien va a ser su candidato, su rival, uno de sus rivales, en Nueva York, Kicillof, los dos dando vergüenza en cuanto a este sentido de llevar las disputas internas hacia el exterior. Y por supuesto, siempre genera agenda, ayer la entrevista del presidente de la República con Luis Majul, ¿no? En la cual aparece algo que ya es indiscutible, claramente, y tiene, se va acentuando cada día, ¿no? Que es la disociación del presidente con la realidad. Este es un punto fuerte, ¿no? Es decir, uno escucha las explicaciones técnicas de Milei, para quien todo es una maravilla de lo cual nosotros no nos damos cuenta. El mensaje es este, ¿no? El presidente ve un país, habla de un país de maravillas, en el cual, país de maravilla, en el cual los que habitamos, no nos damos cuenta. Es decir, estamos viviendo una situación fantástica, ¿no? De la cual, por alguna razón, no nos enteramos, ¿no? Y entonces el presidente dice, bueno, esto, aquello, que recién lo escuchábamos, ¿no? Con esta idea de que las estadísticas dicen cualquier cosa, y las cosas que pasan las ve él y no nosotros. Es muy paradójico eso, ¿no? Es decir, según el presidente, a la Argentina le va muy bien y nosotros los argentinos, muchos, tenemos la percepción de que a muchísimos argentinos no les va muy bien. Eso es muy fuerte cuando surge eso, ¿no? Pues si sepa, porque ya ha pasado. Ya ha pasado, ¿no? Por eso marcábamos con Ignacio aquella famosa frase, ¿no? De Macri después cuando perdió la PASO 2019, que fue la catástrofe. Dijo, los argentinos no nos entendieron. Esta idea de que estaba todo fantásticamente bien y los argentinos no lo entendimos. Lo que vino después fue peor, sí, es verdad, pero eso nunca se sabe. Este es un problema que se genera, ¿no es cierto? Y por eso apareció Milei. No, entonces, uno, cuando se lo escucha a Milei, ¿no? Esto de que no salen dólares por las orejas, y hay a quienes sí, lo te lo explicaba muy bien Melconian, ¿no? En el corresponsal. Hay sectores en donde la Argentina, en el punto de vista macro y demás, está ocurriendo eso. El problema es que no llega la gente. Ese es un problemón. Y esto no ocurre porque efectivamente, eso que está ocurriendo, los dólares salen por las orejas en determinados lugares y en determinadas circunstancias. No, lo que es Vaca Muerta, la minería, eso es indiscutible. Uno va a estas provincias y lo ve, ¿eh? Pero el problema es que, claro, digamos, la Argentina después es Santa Fe, Santiago del Estero, Córdoba, no es todo eso. Entonces, este es el tema. Así que cuando se ven estas cosas, uno se inquieta. Repito, se inquieta por lo que representa como posibilidad de reconocimiento de los problemas y de preocupación del poder. Porque si el presidente está convencido que las estadísticas de pobreza son falsas, que los cierres de comercio son falsos, que estos son falsos y demás, es un problema, porque se supone que el presidente lo que debe abocarse es a encontrar las soluciones. Y ojo, este es un Milei, es un hombre estudioso, no es que Milei se pasa, como decíamos con Ignacio, haciendo fiestas en Olivos, no es así. Milei está con el análisis de esto y demás, pero esa no es la realidad. Esa realidad, eso que él ve allí no es la realidad. La realidad es otra. Desgraciadamente, ojalá la realidad fuera esa que él está marcando. No, miren, estamos, ustedes no se dan cuenta lo bien que están. Ojalá fuera esa, pero no lo es. Entonces, y esto va más, esto por supuesto tiene un reflejo en lo que son las encuestas, las posibilidades del gobierno de reelegir, que son difíciles. Después habrá que ver qué es lo que pasa. Tiene una enorme fortuna, lo que hay enfrente es muy malo, y no tiene visos de cambiar, es decir, Kicillof no tiene visos de cambiar, ¿no? Realmente, pero algo está pasando. El otro día me lo decía, estaba en el fin de semana hablando con alguien que viene siguiendo con mucha atención y que interpreta muy bien los signos de lo que pasa, ¿no? Ustedes vieron que en la reunión de Kicillof con un grupo muy pequeño de muy inversores o gente del mundo económico, si ustedes ven la foto es muy pequeño, es una mesa muy chiquitita, aparece José Luis Manzano, ¿no? Manzano fue un sostenedor de, en general, todos los oficialismos. Estuvo con Macri, después con Cristina, se viene beneficiando muchísimo de este gobierno. Sin embargo, apareció en esa reunión. Algo indica. Entonces me decía, conocedor de los signos, que estuvo allí, me dice Nelson, era muy chiquito, el grupo de gente muy chiquito, y gente que fue a escucharlo más con temor que con otra cosa, ¿no es cierto? ¿No? A diferencia de Milei, él estuvo en las dos. Me decía, y con Milei estuvieron nosotros, todos llenos de dudas. No, pero me dice, cuando lo vi avanzando, me dice, dije, ah, caramba, algo está significando. No sabemos qué pasará el año que viene. Pero esto es lo que está ocurriendo, ¿no? En la medida que el presidente se aleje de la realidad, la posibilidad de solucionar los problemas de la realidad van a ser más escasos. Por eso está lo de Patricia Bullrich. De algunos que dicen, ojo, yo no me voy a hundir con esto. Porque hay gente que no quiere volver a lo otro. Se lo decía Caterver a Ignacio. Pero tampoco quiere esto. Está claro. ¿Sí? Así que esta es la realidad que vivimos. Estos son los males del poder. Milei está convencido que a la Argentina le va muy bien. El problema es que son muchísimos los argentinos y argentinas a los cuales le va muy mal.
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3: Bueno, muy bien, 9.52 en esta bella mañana de lunes. Sí, ya estamos con la mesa, pero bueno, hoy lunes, después del fin de semana que tuvimos, mamita, contanos un poquito. Juan Manuel, lo veía ahí a Sebastián Domenech, que contó lo que le pasó a los hinchas de Estudiantes, que le tiraron gas pimienta.
4: Verdaderamente, una locura lo que se vio el sábado en Santiago del Estero, y ya me voy a expedir con respecto a eso en un rato, pero creo que lo más importante a esta altura es la clasificación y la victoria de Boca, agónica, histórica. La verdad que fue un partido histórico.
3: Valencia, vamos.
4: El ecuatoriano fue el héroe de...
5: Hay gente que está enérgica.
3: Sí. Muy bueno.
4: pero no, verdaderamente lo de Boca fue... Ayer fue histórico, fue un triunfo histórico. Sí, claro, se va a recordar por muchos años. Independientemente de si Boca gana la Copa Argentina, gana algún campeonato este año, está peleando los tres frentes, realmente lo de Boca es histórico, realmente lo de Boca es una cuestión que no se da todos los días, ganar un partido así. Estaba a falta de 20 minutos para el final perdiendo 2-0 ante un Racing que prácticamente de casualidad se encontró con
3: Argentina,
4: dos goles.
3: Egipto.
4: Totalmente. Quizás con menos fallos arbitrales discutibles. Ayer Boca ganó bien, sin ningún tipo de discusión. Pero evidentemente la realidad...
6: Hasta los cambios estábamos.
4: Sí, totalmente. Lo ganó Arruabarrena desde el banco. Y bueno, a pesar de que Racing estaba 2-0 arriba con un gol olímpico, que bueno, me parece que también tiene mucha responsabilidad el chico Bray, ¿no? Que no está a la altura de Boca. Racing se puso 2-0 arriba, después del gol de Lodico de córner, el tanto de maravilla. Y Arruabarrena entendió en el momento perfecto que tenía que hacer esos cambios. Porque uno dice, bueno, sacas Casíbar, que es un volante con gol. Lo pone a Carlos Palacios, el chileno, que hasta ahora no había rendido. Entró y la rompió. Entró en el Valencia, hizo los tres goles. Y en definitiva, bueno, cambió el partido Boca con un muy frágil Racing. Que no tuvo ni siquiera la viveza de hacer tiempo para llegar a los penales.
5: Me subió el azúcar al Vasco.
6: Boca siendo Racing.
4: Sí, totalmente. La verdad es que lo han vaciado tanto a Racing que ni siquiera... Da la sensación de que la culpa sea de los jugadores y el técnico, más allá de que Bogoda ya no es más el técnico de Racing, acaba de anunciar que no va a continuar y lógicamente iniciar una nueva etapa Milito, que bueno, va a tener que reivindicarse porque dijo que el piso de Racing era la Copa Sudamericana y no va a jugar ninguna Copa Internacional el año que viene. Un papelón por donde se lo mire lo de Diego Milito, pero lo de Boca es distinto. Lo de Boca es sin duda la alegría del fin de semana y bueno, los tres goles de Ener Valencia le dieron la clasificación. Ahora va a jugar Boca con Banfield, todavía sin fecha, Copa Argentina y probablemente en Córdoba, y después tiene todos los frentes.
6: Mira justo quién llegó ahí.
4: Sí. Boca-Banfield en semifinales de Copa Libertadores, después se define el otro lado de la llave porque juega Estudiantes con Platense y el ganador va con Atlético Tucumán, así que esos son los cinco equipos que van a jugar la Copa Argentina.
6: Yo quiero que sepan que estoy siendo censurada.
4: Muestren a Maru, por favor.
6: Dale, hoy es mi día.
4: Ahí está.
3: No, todavía no. Técnico al Boca le pegó con el técnico.
4: No, a ver, lo que significa tener un técnico, porque Boca venía de no tener técnico a lo largo del año pasado con Úbeda, y bueno, evidentemente Arruabarrena mostró
3: todas sus...
4: Sí, totalmente. A excepción de Miguel Ángel Russo, Boca en la gestión Riquelme prácticamente no había tenido entrenadores. Y bueno, evidentemente con Arruabarrena encontró un camino. Y después, bueno, la cara triste del fin de semana fue todo lo que se vio en Santiago del Estero. Me animaría a decir, Nelson, que lo menos grave de todo fue el arbitraje. El arbitraje fue penoso, bochornoso, lamentable. Un escándalo lo de Darío Herrera. Pero lo que ocurrió con los hinchas de Estudiantes, desde que prácticamente pisaron Santiago del Estero hasta que se fueron, fue una odisea. No murió nadie de casualidad. Estamos hablando de gente
3: eso es lo que preocupa, porque esos disparadores de violencia, digamos, se van más allá del estadio de fútbol, donde, bueno, pierde o gana. Pasan después cosas duras que pueden terminar en tragedia.
4: El fútbol, ¿no?, argentino pronto va a tener un fallecido y esto va a ser culpa de la AFA. Favor. Es la realidad. Mm. Porque tuvieron retenidos con 40 grados de sensación térmica a las 3 y media de la tarde a la gente que viajó en los micros de estudiantes al rayo del sol sin dejarlos avanzar para ingresar al estadio. La gente de estudiantes recién ingresó cuando el partido tenía 40 minutos del primer tiempo.
3: Mira.
4: O sea, pagaron una entrada para ver una parte del partido.
6: Pero Juanma, eso es desorganización, decisión absolutamente tomada.
4: Eso es una decisión orquestada de la AFA, el ente organizador de esta Supercopa Internacional, un bochorno, y del gobierno de Santiago del Estero y de la policía de Santiago del Estero.
6: ¿Qué dices?
4: O sea, hubo una connivencia desde la policía, desde la seguridad, desde el gobierno y desde la AFA para que Estudiante sea el invitado que la pase mal en la fiesta de Central. Porque todo el mundo sabía que iba a ganar Central y de hecho...
5: Las que no es una provincia cualquiera.
4: Es la provincia de Tobillino.
6: Claro, o sea, claro.
4: En la provincia de Tobillino se armó una fiesta para el equipo de Tobillino. Tobillino es hincha de Rosario Central. Y para que la gente de Estudiantes la pase mal. Se vengaron de todas las cuestiones que hizo pasado. Estudiantes para ponerse en la vereda opuesta de la AFA.
6: Todo.
4: El pasillo con Central, las declaraciones de Verón, que no haya ningún representante de Estudiantes a los comités ejecutivos de AFA. Bueno, fue una fiesta orquestada en donde obviamente el arbitraje fue protagonista. Le cobraron un penal a Central que es dudoso. No le cobraron dos penales, que si el de Central es penal, los dos Estudiantes también deberían serlo. No le echaron un jugador a Central. Y además de todo... el maltrato de la policía a la gente, les pegaron palazos una vez finalizado el partido porque querían que se vayan, les pegaron a los familiares de los jugadores que estaban esperando para tener un minuto ahí en el estadio. Además de todo ese show y además de toda esa violencia que generó Santiago del Estero, que ojalá que nunca más sea sede de nada porque no está preparada y porque evidentemente muestran acá que hay una cuestión ya corrupta verdaderamente, porque aceptan todo lo que les dice una persona. Además de todo eso, el papelón mayor lo dio Claudio Tapia, no entregándole las medallas a los jugadores de Estudiantes. Un presidente de una institución la AFA tiene que aparecer en el minuto antes de que sean premiados todos y darle la premiación a los subcampeones, a los árbitros y a los campeones. Tapia apareció solamente para premiar a Herrera y los árbitros y a Rosario Central.
3: No.
4: Una locura. Yo nunca vi algo así, ¿eh?
6: No.
3: Bueno, nunca vi algo así. ¿No? Que además no tiene visos de cambio, ¿eh? Este es el problema, ¿eh? No tiene visos de cambio. Así
4: no va a cambiar.
3: El fútbol va a seguir así, el fútbol argentino.
4: El fútbol argentino va a seguir así en tanto en cuanto quizás la justicia de Estados Unidos tenga ganas de investigar algo.
3: Sí, por supuesto. Pero hay, no,
6: como una mafia se maneja.
3: Una mafia y una dirigencia cómplice.
5: Se reemplaza por otro.
3: Digamos, fíjate vos que no ha saltado ningún otro equipo para
4: presidente
3: para decir, bueno, esto no lo podemos aceptar y demás. Ojo con esto.
6: Claro.
3: Ojo con esto. Realmente, ojo que no tengamos que lamentar una desgracia algún día como consecuencia de estas cosas. Perfecto. Esto es lo que genera la corrupción. Sí, que además hay una cosa muy... muy notable. Te la muestra, ¿no? Es tan obscena que te la muestra.
4: Sí, dio la sensación de que...
6: es de locos.
4: Claro, exacto. No, porque no es que fue algo tapado. No. A plena luz del día.
3: Exactamente. Sabés que te va a pasar esto. Si vos querés combatir la corrupción, te va a pasar esto. Y le salió bien.
4: Sí.
3: Cuando los corruptos...
4: le viene saliendo bien.
3: Los que representan la corrupción, digamos, ganan, es un problema, ¿eh? Muy bien, ya estamos sobre las 10 de la mañana. Vamos a ir al rotativo del aire de Radio Rivadavia. Leen Alejandro Estizábal y Mariano Martín. Vamos.
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8: 10 de la mañana, cielo nublado, la temperatura 17 grados 4 décimas, 85 el porcentaje de la humedad.
9: El presidente de YPF dijo que proyectan llegar a una producción de 1 millón de barriles por primera vez en la historia.
8: Horacio Marín adelantó ese crecimiento a partir de los avances en la explotación del crudo de Vaca Muerta y pronosticó que en los próximos años la compañía va a ser más de 4 veces más grande que ahora.
9: Oficializaron al nuevo secretario nacional de discapacidad.
8: Se publicó el decreto con el nombramiento de Pablo Hernán Dilicia, quien dirigió el IOMA en la provincia de Buenos Aires entre 2017 y 2019 y reemplazará a Alejandro Alberto Vilches, que presentó su renuncia al cargo.
9: Daniel Osvaldo continúa en terapia intensiva.
8: El exfutbolista permanece lúcido luego de ser intervenido por una infección que causó un derrame pleural y sigue bajo observación mientras se aguardan nuevos estudios.
9: SpaceX prepara el lanzamiento del 14º vuelo de Starship.
8: El despegue del cohete de Elon Musk está previsto para hoy desde la base de la compañía en el sur de Texas, donde espera la aprobación regulatoria y las condiciones técnicas y meteorológicas favorables.
9: Si no puede lanzarse hoy, SpaceX contempla además la posibilidad de nuevos intentos para mañana y pasado.
8: Cielo nublado en Buenos Aires, 17.4, la temperatura actual 85, el porcentaje de la humedad.
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11: Muchos más choques en la mañana. Sigue cortado el tránsito en Coronel Díaz y Charcas, donde un colectivo de la línea 29 impactó contra un árbol y el techo de un bar. Está restringida la circulación, al menos 3 heridos. Choque de auto y moto en Díaz Vélez y Benjamín Franklin. También en Vid y Soler, en Palermo. Un choque entre 2 vehículos. Y en el carro, el 3500, a la altura de Álvarez Thomas, choque de 2 autos. Riobamba, entre Lavalle y Tucumán, una mujer atropellada por un auto. En Monroy, el 3700, entre Bahía Blanca y Joaquín B. González, choque de auto y moto. Imposible la General Paz en dirección hacia el Río de la Plata. Siguen trabajando tras una colisión múltiple a la altura de Balbín en dirección hacia el Riachuelo. Autopista del Oeste agiliza su marcha. Desde Control de Tránsito, J. Lianetti.
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0: pero culmina hoy la visita del Papa León XIV a Francia, que ha sido impresionante. Ha generado un impacto que ha superado todas las expectativas en lo que se vio en las calles de París, sobre todo además con la presencia de jóvenes. Pero vamos allí, lo tengo a un querido colega, un periodista fantástico, que es Jorge Morrón. Hola Jorge, ¿cómo estás? Bella mañana, qué linda la imagen de verte allí, con el Arco de Triunfo atrás. Bueno, hoy el último día, la última misa, contanos cuál es la vivencia que se ha tenido allí, porque a todos sorprendió la cantidad de gente que estuvo en las calles, Jorge.
1: Totalmente, Nelson. Un saludo para usted, para toda la audiencia. Realmente vivimos algo único acá en París el sábado por la tarde. Una misa que tuvo características muy particulares, pero sobre todo el fervor de la gente. Y créame que por una vez ver este Arco del Triunfo y toda la avenida de los Campos Elíseos donde estamos, con otro tinte que no es el de la violencia, que no es el de los gases lacrimógenos, daba mucha alegría, momentos realmente de paz, un momento muy fuerte teniendo a más de 500.000 personas, por ejemplo, haciendo la comunión al mismo tiempo, Nelson.
0: Sí, sí.
1: Pero además, realmente algo increíble con gente que vino de distintas partes de Francia, que esperó desde muy temprano, desde las 8, desde las 5 de la mañana, incluso acá, y que pasaba además hacia la avenida de la Gran Armada. Muchísima cantidad de gente a lo largo, desde la Plaza de la Concordia hasta aquí donde estamos nosotros. 800.000 personas, una misa histórica en cuanto a la cantidad, Nelson. Nunca se había visto tanta cantidad de gente en una visita de un papa. Esto, recordemos que acá la última vez que vino un papa fue en el 2008 con Benedicto XVI. Luego, bueno, el papa estuvo en la jornada de ayer en Lourdes, y hoy culmina esta visita que realiza de 4 días en la ciudad de Metz, en el norte de Francia. Pero ayer también, Nelson, dejando un mensaje muy fuerte desde la iglesia hacia el combate que realiza contra los, según él lo dijo el propio Papa, los crímenes de violencia sexual en la iglesia.
0: Correcto.
1: Pero es cierto que acá se vivieron realmente momentos de mucha efervescencia, tanto el viernes cuando con el Papa Móvil estuvo recorriendo las distintas calles de la capital, yendo a Notre Dame, también un momento muy muy fuerte, y después, bueno, el sábado, en este momento, como les digo, insisto en lo histórico porque nunca antes vivimos así, algo así, y usted que conoce y que sabe estos momentos de fervor en lo que tiene que ver una visita papal, sabe que aquí en París es algo más que particular, ¿no?
0: Sí, efectivamente, gente, generó muchísima sorpresa la imagen además de gente confesándose en la calle con los curas que veía en la televisión francesa. Había una enorme sorpresa porque todos insistían en la calidad de país laico de Francia y de ver esta presencia, sobre todo de gente joven que, como vos bien decías, vino de París y de otras partes de Europa. Eso fue un dato que veía, a muchos sorprendió, por lo menos todos señalaban, ¿no?
1: Totalmente, Nelson. Personas que vinieron, no solamente, como le digo, desde el interior de Francia, pero también de muchos países de Europa que no tienen siempre la posibilidad de verlo al Papa. Y además, esta efervescencia, la mucha juventud, la gente joven, es raro, nos llama mucho la atención, porque si bien en Francia, por supuesto, hay un pasado católico que es innegable, pero Francia desde hace mucho tiempo decidió la laicidad como camino, digamos, separación de la iglesia del Estado. Y eso era algo que acá se trata de mantener, y cada vez las religiones a veces tienen menos lugar en el espacio público. Bueno, lo que sucedió este fin de semana es algo que da la fe y la esperanza de poder tener más una conjunción de religiones, como bien lo dijo el propio León XIV, que el hecho de esconderlas. Así que fue algo muy, muy fuerte. Hay que decir que Emmanuel Macron va a estar participando en la misa de hoy, en Metz.
0: Sí, una sorpresa, ¿eh?
1: Sorpresa, porque además, bueno, se conoció que durante todo el periodo en que el Papa estuvo acá, le rechazó a Emmanuel Macron el hecho de participar de cualquier actividad, salvo, por supuesto, en el Eliseo, en ese cara a cara. Pero hoy Emmanuel Macron, junto con otros líderes también de europeos, va a estar participando de esa mesa en la Catedral de Metz, una catedral hermosísima en el sur, en el norte de Francia, y bueno, sentando ya el precedente ya después para volver hacia Roma y en noviembre pisárselo argentino.
2: Jorge, ¿cómo andás? Gonzalo Bani, es un gustazo verte nuevamente.
1: Hola, Gonzalo.
2: ¿Todo bien?
1: Un gusto.
2: Jorge, a ver, las agendas, ¿no? Cuando se dan estos viajes de los papas, también hay que seguirlos muy de cerca. Y dos de los temas por los que pasó el Papa, inclusive también Macron después mencionó en parte de su discurso, fue bueno la cuestión de la migración, ¿no? Que es un problema en toda Europa, y la cuestión de los nacionalismos, ¿no? Viendo también Francia, que para el año que viene se va a encaminar a una elección de renovación también de autoridades, donde las extremas en toda Europa están resurgiendo. ¿Cómo se tomó esto desde allá, estos dos puntos que son pilares hoy de la agenda europea?
1: Y lo que llamó también mucho la atención es que ver, por ejemplo, dentro de las personalidades políticas que estuvieron presentes en la misa aquí en Plaza de la Concordia el sábado, tenía hasta todo el cuerpo, toda la clase política de la extrema derecha, con Marine Le Pen a la cabeza, con su brazalete electrónico, que era muy, digamos, muy particular, pero quien posiblemente sea, es una de las candidatas muy fuertes a la presidencia el año que viene. Pero también lo que vos decías al comienzo de tu pregunta, con un acto, con una visita muy fuerte a la Casa Bequita, que se llama aquí en París, norte de la capital, un centro que recibe a migrantes y que ha puesto en el centro de su acción la recepción de todas aquellas personas en situación de vulnerabilidad. El Papa León sabe muy bien que no solamente Francia, sino toda Europa, pero Francia en particular, tiene una problemática muy importante en lo que refiere a la recepción de los migrantes, aquellas personas que, digamos, día a día intentan poder llegar a Europa y específicamente a Francia por diferentes medios. Así es que fue a ese lugar como muestra de apoyo y también para valorizar el trabajo de esta asociación. Pero es cierto que el panorama, teniendo en cuenta incluso que hace muy poco, digamos, ayer, se conocieron resultados de la votación, de la renovación del Senado y que la extrema derecha está nuevamente muy presente, históricamente hablando, sienta un precedente para lo que pueda pasar el año que viene, ¿no?
0: Sin duda, ¿no? Realmente el peso no político, junto con lo que ayer pasó en Lourdes, Jorge, de esta reunión y este tema de los abusos sexuales en la iglesia, ¿eh? Muy fuerte también.
1: Totalmente.
0: Esto de León XIV, ayer ni más ni menos que en Lourdes, ¿no?
1: Además, Nelson, ayer tuvo un momento de meditación frente a la imagen del niño que llora, una fotografía que fue instalada en 2021 en alusión justamente a todas aquellas personas que sufrieron abusos durante la niñez, digamos, por parte de la iglesia. Una imagen fuertísima, recibió a 7 personas también víctimas de abusos en esos periodos y les brindó todo el apoyo para poder avanzar sobre esos temas complicados hoy para la iglesia, pero con esa convicción de poder salir adelante, y los comprendió, si se quiere, en esa tarea que llevan aquí esas personas que sufrieron esos abusos para, digamos, de alguna manera poder reparar, si se quiere, lo que pasaron.
0: Correcto, es muy importante el detalle que marcó Jorge en esta crónica fantástica que nos estás dando, para aplicarlo acá, ¿no? Esto de la decisión de León XIV de apartarlo a Macron de todos los actos, excepto la recepción, y hoy por supuesto la misa, ¿no? Porque después de lo que marca Jorge, que se vio, estaba ya Marine Le Pen, ¿no? Con la tobillera estaba Bagdalá también, obviamente, todo el tema político ayer generaba muchísimo debate. Pero esta decisión de León de apartar a la política es muy fuerte para aplicarlo acá y para que nos demos cuenta de la noción que el Papa tiene, ¿eh? De cómo se mueve la política. Así que un detalle muy fuerte este, que sé que está dando, veía ayer, origen a muchísima discusión política, ¿no, Jorge? Esto de Macron hoy en la misa, ¿no?
1: Absolutamente, porque acá incluso hay una buena ala de los ciudadanos franceses que está reclamando esta parte de dónde se encuentra, dónde posicionar la laicidad francesa. Claro, volvemos a lo mismo, es el hecho de coexistir la religión y no el hecho de suprimirlas del aspecto público. Así es que es todo un debate que hay y hay que tener en cuenta, bueno, esa situación. Les dejo un pequeño paréntesis. En cuanto a la recepción de algunos jefes de Estado, a quién recibe, a quién no se recibe, mañana llega Javier Milei aquí a París con una comitiva de 12 gobernadores. Va a ser recibido por Emmanuel Macron en el Eliseo el jueves Bueno, y hay toda una agenda en el marco de la Argentina Week que va desde mañana hasta el próximo 2 de octubre. Y bueno, la visita al presidente francés en ese marco, ¿no?
0: Perfecto, fantástico. Seguramente te vamos a estar molestando otro día. Jorge, un gusto tenerte con nosotros. Muchísimas gracias,
1: El gusto es mío, Nelson. Un saludo grande para ustedes. Que tengan buena jornada.
0: Jorge Morón, un destacado corresponsal, periodista argentino allí en París. No, impactante, insisto. Y este tema, ¿no?, de lo político con lo religioso, ¿no? Claro. Y esto que él marcó, ¿no? León XIV dijo, lo voy a visitar al presidente, el presidente vendrá a la última misa y después el contacto es con otros, con la gente, con mensajes muy potentes. 10:15, vamos, Rivadavia.
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4: Hasta las 12.
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0: día 22. Somos todos parte de la misma radio. Así que nos encanta recibir los mensajes para Ignacio, ¿eh? Con quien compartimos aquí la mañana con toda alegría, ¿sí?
1: Pero aquí también deja los nuestros.
0: No, pero destacamos en los mensajes todos. Somos todos parte de un colectivo. La radio es algo que se escucha íntegramente, ¿no? A diferencia de la televisión, la gente escucha Rivadavia, como pero escucha otras medias, la que escucha Rivadavia, todo de un bloque.
1: ¿Sí? 24 horas.
0: Muchas gracias. ¿Sí? Muy bien, perfecto. Vamos, Walter, por favor, dale, vamos.
2: Sí, Nelson. Uno podría decir que en este momento el gobierno está signado por. La desconfianza, podría ser un término que definiría el momento. Ajá. Por un lado, la desconfianza interna, obviamente todo está linkeado con lo económico. La desconfianza interna tiene que ver, en este caso, con lo legislativo, porque la oposición aliada, de todos los proyectos que hay, está desconfiando el gobierno que los cumpla. Esto es, discapacidad, que dice, bueno, está bien, entendemos que ustedes dieron marcha atrás, cambiaron el texto y demás, pero queremos que eliminen ese texto del presupuesto. Uh-huh. Y además que el Ministerio de Economía de Luis Caputo se pronuncia asegurando que las partidas van a estar.
0: Ajá, bien.
2: Pero también desconfiamos de que vayan a aumentar los subsidios para las zonas cálidas, esto es las provincias del norte, que reclamaban subsidios para electricidad, a cambio de votar la quita de subsidios en las zonas frías al gas. Es decir, electricidad por gas sería... Dice, eso es fantástico, pero queremos que sea una ley también las zonas cálidas, como lo es una ley las zonas frías. Y también queremos que el presupuesto determine exactamente qué le va a corresponder a cada provincia, cuál va a ser el monto del manejo de los fondos discrecionales, es decir, cuánto le van a mandar a cada provincia, qué es lo que prometen. Es decir, quieren definiciones porque no confían en el gobierno, en las promesas. Y obviamente la desconfianza tiene que ver con lo económico y la desconfianza hacia el exterior tiene que ver con la entrevista de ayer de Milei y lo que vos comentabas. La palabra recesión no la introducimos nosotros los periodistas, ni la oposición ni demás. La introduce el JP Morgan Chase, que es el banco más importante de Estados Unidos, para que la gente entienda. Y aparte, más influyente, si un inversor quiere invertir, valga la redundancia.
0: Caputo, además, un banco vinculado con Luis Caputo, ¿no?
2: Exactamente. Uh-huh. Si un inversor quiere invertir en un país, valga la redundancia, ve los informes del JP Morgan para ver qué le dice y qué le aconseja. E invierte o no invierte, así de determinante e influyente es. Entonces, y aquí le involucro a Carolina, uh-huh, que también está con el tema. Quien introduce la palabra recesión es JP Morgan con este informe.
3: Contamos un pedacito de lo que sucedió la semana anterior, el día lunes, el JP Morgan en su informe, a través del documento, dijo que Argentina iba a crecer 2.7% y en este evento que organizó y que incluyó al ministro de Economía, Luis Caputo. Para el miércoles vaticinó, en medio también de la presencia del presidente Milei, bueno, datos positivos, pero el jueves todo cambió cuando se dio a conocer el dato de la actividad económica y la caída en relación a junio, que fue del 2.9%. ¿Qué hizo el JP Morgan? Bueno, el día viernes envió un nuevo documento temprano en la mañana donde le hablaba a sus clientes recalculando los números de crecimiento para la Argentina y diciendo que el país iba a crecer un 1.5% y no ya un 2.7%. En ese contexto, esto es parte del documento, lo leemos entre Walter y ¿quién habla? JP Morgan, esperábamos un dato débil de actividad en julio, en línea con el contexto de debilidad que caracterizó al segundo trimestre. Sin embargo, la contracción informada superó ampliamente nuestra previsión de aproximadamente 1% mensual.
2: Y después dice que la economía registró su peor desempeño mensual desde abril del 2020, esto era durante el COVID, y el indicador mensual de actividad cayó 2.9%, como se dio desestacionalizado, y 1.4 frente a julio del 2025.
3: Cierra diciendo, si se excluye el confinamiento de 2020, haciendo referencia a la pandemia, el shock financiero global de fines de 2008 y el periodo

0: trimestres financieros de 2018-2019, ningún mes desde 2004 había registrado una caída mayor.
1: Claro, lo que dice JP Morgan concretamente Nelson es que si esto continúa así en el próximo trimestre, es decir, agosto, septiembre y octubre, si continúa la baja, vamos a estar en recesión. El primer mes, agosto, ya dio negativo. Habrá que ver cómo se desempeñan septiembre y octubre. Pero reitero lo mismo, no lo decimos ni los periodistas, ni la oposición, ni nadie. Lo dice JP Morgan, que es una palabra autorizada para que todos los inversores, por lo menos, actúen de acuerdo a sus informes. Y lo llamativo de esto es que lunes, miércoles, jueves y viernes, en 4 días cambió totalmente posición de JP Morgan, más allá de las declaraciones de Milei de anoche, diciendo que los indicadores están mal, o del ministro Luis Caputo.
2: O de, la presencia de Milei en Nueva York.
1: Exactamente.
2: ¿No? Digamos, esto a la que fue vamos ahí, a la que fue invitado, vamos, y sí, la gente nos escucha. Bueno, me decían algunos, los discursos de Milei terminan siendo aburridos, porque tienen evaluaciones técnicas. La primera vez uno lo escucha. Entonces muchos dicen, no, pero queremos ver la cosa concreta, que esta, que la econometría, que el índice de tal, que la desestacionalización. Es un discurso, digamos, académico de facultad, que no tiene que ver con lo que está pasando en la realidad. Es notable como el presidente no está viendo esto, ¿eh? Claramente entre los afines, ¿no es cierto? Que además, repito, el otro día lo decíamos, cayó muy mal, pero muy mal el término de utilizar, digo la palabra porque lo usó, esto que son unos pelotudos y todo eso, cayó pésimo. La gente dice, no, pero esto no es un presidente de la República. Digamos, vos te encontrás con... ¿no? De gente que dice, mira, no es esto lo que esperamos de un presidente de la República.
3: No.
2: Bueno, esta es la realidad, ¿eh? Por eso digo, esto es lo que marca JP Morgan, que por supuesto lo hace con estadísticas que tienen más que ver con la realidad. El presidente cree, por eso decía, que a la Argentina le está yendo bárbaro y en algunos indicadores macro les está yendo bárbaro, a los argentinos no. Vamos, Rivadavia, al rotativo.

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1: 10:30 a.m. Cielo nublado sobre la ciudad de Buenos Aires. La temperatura 17 grados 4 décimas. La humedad 85%.
2: Piti Álvarez continúa internado y hoy se reanuda el juicio en su contra.
1: Amplía Pablo Lugano.
3: Móvil. El proceso en su contra por la muerte de Cristian Maximiliano Díaz sigue este lunes desde las 10:30 en el Tribunal Oral en lo Criminal y Correccional 29, que decidió no interrumpir el debate y convocó a 7 personas, entre ellos un sacerdote y un perito, para una nueva jornada de declaraciones. El músico fue internado el miércoles pasado tras sufrir una crisis hipertensiva y permanece en el Hospital Tornú del barrio de Villa Ortúzar, ya que según denuncian sus allegados, las clínicas que prestan servicio por su obra social, la de Sadaic, se niegan a recibirlo. Desde los tribunales, Pablo Lugano, Radio Rivadavia.
2: Mataron de un piedrazo en la cabeza a un joven a la salida de un boliche en Ezeiza.
1: Se produjo luego de que un grupo de jóvenes volviera al local luego de ser expulsados y comenzaron a arrojar distintos elementos, uno de los cuales impactó en Tomás Ezequiel Rojas, quien murió en el acto.
2: Una persona fue detenida en el lugar y otras 3 fueron capturadas en distintos allanamientos. Rusia atacó la Academia de las Ciencias de Ucrania.
1: Ocurrió a plena luz del día en el centro de Kiev, donde las autoridades reportaron un muerto y 3 heridos, mientras que continúa la búsqueda de personas en el interior del edificio.
2: La selección argentina volverá hoy a los entrenamientos.
1: Luego de que el plantel tuviera descanso durante sábado y domingo, el equipo retomará las prácticas desde las 17 con los primeros 30 minutos abiertos a la prensa.
2: Cielo nublado, 17 grados 4 décimas, la temperatura, la humedad del 85%.
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4: Se agiliza la marcha tanto en la autopista del oeste como en Panamericana. Quedan demoras en la General Paz, desde altura San Martín en dirección hacia la avenida Lugones. En la autopista del oeste, un carril reducido en el kilómetro 35 en sentido hacia Luján por mantenimiento de luminarias. Autopista La Plata-Buenos Aires, también ya con mejor tránsito en sentido hacia la capital. Recuerden, Coronel Díaz y Charcas, está reducida la circulación luego de que un colectivo de la línea 29 impactó contra un árbol, al menos 4 lesionados. En Floresta sigue la reducción en Rivadavia y Chivilcoy en sentido hacia San Pedrito. Desde Control de Tránsito, J. Leonetti.
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0: 8:35, vamos ya con Carola Urdangani. Hola Carola, ¿cómo estamos? Bella mañana de lunes.
1: Hola Nelson, hola a todos, bella mañana de lunes. Dos cosas para el arranque de esta semana. Una, los que ayer no tuvieron una bella mañana fueron los productores de la zona núcleo del norte de la provincia de Buenos Aires. Tremendo granizo en esas zonas, Bragado, Colón, Pergamino, San Antonio de Areco, piedras de enorme tamaño y también acumulados importantes en cortitos periodos de tiempo. En minutos nada más recibieron 20, 30, 40 milímetros de lluvia, dependiendo obviamente la localidad. Ahora es una zona donde acá lo contábamos justo la semana pasada, el trigo está en pleno desarrollo, el maíz de primera se acaba de sembrar, hay alguna incipiente labor de siembra de soja y recordamos que la semana pasada ya salían los técnicos a decir, bueno, falta agua, está empezando a verse en el suelo señales de falta de agua, esa agua que cayó ayer vino bien, aunque trajo esta sorpresa negativa de la pedrada, cuyos daños recién conoceremos en los próximos días cuando los productores vayan viendo qué generó. Por suerte tengo también la contracara de eso, que es otra sorpresa, una sorpresa que daba, un dato que daba la Bolsa de Comercio de Rosario, que dice que los productores agropecuarios invirtieron en la campaña pasada, la que está terminando ya, 14.700 millones de dólares para sembrar en total, hay varios RIGI ahí adentro, la verdad, un 6,2% más si se compara contra la campaña anterior, incluye la siembra, los insumos, la pulverización, todo lo que conocemos en los principales cultivos. Lo bueno es que todavía para esta campaña que está arrancando ahora, ahora mismo se está sembrando, se espera que se invierta todavía más, que se invierta más en paquete tecnológico. Obviamente para eso igual es temprano, todavía no conocemos esos datos, está todo iniciando, pero es un buen dato el que da la Bolsa de Comercio de Rosario, Nelson.
0: Perfecto, muy bien. Carola, como siempre, un gusto tenerte con nosotros, muchas gracias.
1: Igualmente, hasta mañana.
2: Hasta. 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Seguimos con Nelson Castro en Vamos Rivadavia.

0: 10 de la mañana, 37 minutos. Te actualizo, Nelson, el tiempo. 18 grados la temperatura en la ciudad de Buenos Aires, humedad 85% y nos preparamos para las vacaciones. 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
3: Ya venimos con Gonzalo y con Carolina. María Eugenia, por favor, ¿sí?
4: Bueno, ¿cómo les va, chicos? Este fin de semana hubo show en River.
3: Ah, mira, mira.
4: Porque cantó Lali Espósito. Ah, la verdad que lo que
5: feliz
4: hace...
5: Feliz día, ¿no? Feliz día a los hinchas de River. Hoy es el día
6: Hoy es el día del hincha de River, es cierto.
4: No se acuerda.
5: Perdón,
4: ¿a qué viene?
5: Un aporte.
4: Bueno, feliz día. No sé si raro el comentario.
5: Por Angelito Labrus.
3: Sí. Vamos.
4: Bueno, chicos, volviendo al tema. Bueno, felicidades a todos.
3: Mirá, el hincha de Boca, mirá qué lindo.
4: Sí, imagínate, te felicito.
3: De espíritu papal, vamos.
4: Pero aparte, los padres siempre hay que le tienen que decir firmar a los hijos, imagínate. Bueno. Lali se presentó en River en su último show y realmente fue impresionante. Independientemente de Lali, de lo que represente, tratemos no, porque verdad, viste que hay que hacer una aclaración cada vez que uno comienza a hablar de algún artista.
3: Talentosa.
4: Es talentosa, mueve un montón de gente, es una chica que viene trabajando hace un montón en la industria. Realmente a fuerza de trabajo, y estos son entradas que la gente fue y llenó. Explotó. River. Punto final. Después, te guste o no la música, lo que diga, lo que hace, ya es otra cuestión. ¿A quién llevó como invitada? Generalmente en los shows últimamente los artistas llevan a un invitado,
3: ¿no?,
4: que hace que el show tenga esa cuota de sorpresa. Fue la señorita Tini Stoessel. En el medio de todo el escándalo, ya saben que hemos hablado un montón, que tiene con su papá y demás. Las dos estaban como vestidas de novia, creo que ahí estamos viendo algo. Porque las dos se casan este año. Lali se va a casar con Pedro Rosenblatt y Tini, bueno, con Rodrigo de Paul. Así que bueno, se subieron las dos, hicieron como una especie de una copia, un homenaje más que nada. A un momento histórico, un recital de Madonna, que estaba Cristina Aguilera y Britney, que se terminaron besando las tres, porque también se sumó Marilina Bertoldi, y bueno, explotó el show y demás. Pero tuvo algo muy interesante también el show, más allá de toda la movida de Tini, que le dedicó un momento a hablar sobre el tema del suicidio en los jóvenes y de la tasa alta que le había llegado el momento. La apuesta fue espectacular. Bueno, y habló sobre este tema. Se arriesgó a hablar de... Bueno, porque le habían llegado las estadísticas. ¿Se acuerdan que estuvieron circulando hace un par de semanas? Y la verdad que un número muy tremendo y demás. Y cantó la canción Ciudad de Pobres Corazones. Y fue un momento ahí también como emotivo. También cantó un tango. Bueno, hubo de todo. También estuvo Dylan.
3: Una versatilidad, ¿no?
4: Sí, absolutamente. Así que bueno, un show que cerró, cantaron ahí Tini y Lali cantaron Like a Virgin, la canción de Madonna, las dos. Le agradeció también Tini por haberle invitado. Le dijo, fuiste parte de mis tardes y de mis meriendas, que yo te miraba como artista. Y bueno, parece que son bastante contemporáneas.
6: Pero es un poquito más chica.
4: Un chiquitín menos, sí. Unos 4 o 5 años menos. Y bueno, le agradeció muchísimo. Así que un show tremendo. Ella se emocionó al final. Dijo que no podía creer a lo que había llegado. Su novio también le puso palabras muy emotivas en Instagram. Así que nada, hermoso todo.
6: Ahora el presidente también la escucha, dice, ¿no?
4: Dijo que la escucha.
3: Sí. Y la elogió, dijo, y algunos temas buenos.
4: Yo creo que ahí tiene que ver. También el presidente vio toda la gente joven que la sigue.
3: Por supuesto.
4: Entonces también ponerse la vereda enfrente.
5: Fueron más de 500.000 personas en toda la gira, ¿no?
4: En toda la gira, exacto. Una gira de fanático. Bueno,
3: una chica talentosa.
4: Talentosa.
3: Profesional que se ha preparado, digamos.
4: Claro.
3: Es actriz.
4: Y aparte ella se arriesgó al mundo de la música, porque ella formaba parte de estas banditas juveniles que habían salido de series de Cris Morena. Y hacer tu carrera de solista te puede salir mal. Ella ya tenía asegurada un lugar como actriz. Y la verdad que arriesgó. encontró un estilo, un público que la sigue incondicionalmente. Así que todo lo mejor para Lali Espósito.
3: Sin duda.
4: Y bueno, después de mucho tiempo, vamos a dar vuelta a las páginas, nos vamos a Hollywood.
3: Ah, mira.
4: Porque después de mucho tiempo logró tener luz verde el proyecto de la película de Fred Astaire.
3: Ah, mira.
4: Una película que espero con muchísima emoción. ¿Quién va a ser el protagonista?
0: ¿Quién?
4: El señor Tom Holland. Ahí vamos a ir viendo algunas imágenes. Es impresionante el parecido cuando uno mira las fotos.
3: Claro, cuando ve la caracterización. Mirá.
4: Sí, pero incluso sin la caracterización, ahí dando, ahí vuelta a una
6: pulgadito.
4: A ver, Tom Holland, estas son las actrices que la van a acompañar. Después hablamos sobre ellas.
3: La de Ginger Rogers, ¿sí?
4: Exacto. Comenzó su carrera profesional como bailarín, Tom Holland.
3: Mirá, claro, sí.
4: Entre 2008 y 2010, él hizo la versión teatral de Billy Elliot en el West End, en Londres. Estuvo ahí circulando por ahí también en un programa que le participó cantando Umbrella, la canción de, de Rihanna.
3: Sí, claro,
4: ahí lo tenemos.
3: Parecido,
4: miren qué parecido, ¿no? Tiene los dos ingleses,
3: además,
4: por supuesto.
3: Si fue bailarín, eso era una diferencia.
4: Totalmente. Y él dijo, yo no voy a usar dobles.
3: Mira,
4: así que ya empezó a hacer todo el ensayo. Lleva muchísimo ensayo.
3: Qué bueno.
4: Bailar como...
6: ¿Flexible
4: como
6: es? Hacer. Por lo menos en el Hombre Araña.
3: Sí, sí.
4: Sí, obviamente. No, elongación tiene.
3: Sí, sí. No, pero además estudió danza. Así que
4: claro, no, sabe bailar muy bien.
3: Sí.
4: ¿Quiénes son las actrices que lo van a acompañar a Tom Holland? Estábamos viéndolas. A Margaret Qualley, que Margaret Qualley es la actriz que participó de La Sustancia. Es la hija de Andy McDowell, la actriz de Cuatro Rodas en un Funeral.
6: Que apareció en una serie primero, ¿no? Ella.
4: Sí, hizo la novela, una que era de Mucama Maid. Sí. Muy buena. Y Sabrina Carpenter, que es cantante, también es actriz. Pero Sabrina Carpenter va a ser de Ginger Rogers. ¿De quién va a ser Margaret Qualley? De Adele Astaire. ¿Quién es Adele Astaire?
6: ¿Quién?
4: La hermana de Fred Astaire, que él comenzó su carrera bailando con su hermana. Lo que no hay registros fílmicos de esa época, lamentablemente, porque toda la película va a estar basada en el libro The Astaires, Fred y Adele. La verdad que es un personaje que quedó, porque ella después luego se casa con un lord, ahí tenía por un lado como era el nombre del marido, Lord Charles Cavendish. Entonces, bueno, era una época que si te casabas, y más con un tipo noble, le decía gracias al baile.
3: Totalmente.
4: Pero una mujer muy talentosa, que ella era la que tenía la carrera de bailarina, y él se suma, él después hace la carrera como solista hasta que llega a Hollywood y explota con Ginger Rogers y todo lo que ya conocemos de ellos dos. Así que luz verde para este proyecto, sí, que va a ser.
3: Oh, además, con toda la recreación de la época, la música y todo eso.
4: Todos los años 20, 30, así que divino.
3: Muy bien, vamos arriba todavía.
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11: 10 de la mañana, 50 minutos. La temperatura actual en la ciudad de Buenos Aires, 17 grados 4 décimas. Humedad 85%, presión 1010.6 hectopascales. El cielo nublado.
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0: 32. Vamos, Carolina.
1: Bueno, sí. Hoy más de 1 millón de trabajadores tienen el día libre. Sí, puntualmente hablamos de los empleados de comercio. Bien. Se celebra el 26 de septiembre, pero que este año cayó sábado. Claro. Por eso lo trasladaron a este lunes 28 de septiembre. Justamente día en que tienen libre y algunos que trabajan, bueno, se les paga como un feriado doble. Tanto. Por eso van a ver que los supermercados están cerrados. Lo mismo sucede en shoppings y en grandes tiendas. Pero hay otros que tienen que salir a trabajar.
0: Perfecto, muy bien. En la calle sobre esto está trabajando precisamente Valentina Bertereche. Hola, Valentina. Bella mañana de lunes. ¿Cómo estás?
2: Hola, Nelson, equipo, oyentes. Muy bien. Sí, hoy muchos comercios no abrieron sus puertas, pero como decía Caro, hay otros que decidieron trabajar igual. Recorrí el barrio de Belgrano, la calle de Cabildo, para hablar con quienes hoy sí trabajan y conocer por qué tomaron esta decisión. ¿Qué pasa si un comercio deja de trabajar un día? ¿Se pueden resignar una jornada de ventas? Sí. O en el contexto actual, cada día de trabajo cuenta. Entonces hablé con comerciantes, con empleados, para conocer qué hay detrás de esa decisión y cómo impacta para ellos cerrar o abrir un día más. Así que escuchemos los testimonios.
0: Vamos.
3: Hoy abren por una necesidad, es una elección.
4: 100% una necesidad. La venta viene durísima. Entra muy poca gente al local y el que entra está muy limitado para poder gastar porque su bolsillo está muy complicado. Así que, bueno, somos los dueños y decidimos abrir por esa situación.
5: Yo soy empleado. Vengo porque me hacen venir. En una época complicada como esta, tampoco está para poner, empezar con conflicto con los jefes. Todo sirve. Un día no se puede cerrar.
3: ¿Por qué decidiste abrir igual hoy?
6: A pesar de ser el Día del Comerciante, porque abrí hace 3 meses y está muy difícil tema de la venta y bueno, es un día más. Y a principio de mes empiezan a llegar todas las cuentas nuevas y cada venta suma.
7: Bueno, decimos abrir porque la verdad que la situación está bastante tranquila, o sea, bastante mala y no puedo tomarme ese lujo de cerrar un día. Para mí un día de venta representa mucho, poco, algo, es importante para seguir manteniendo los gastos y bueno.
0: Bueno, Valentina, se escucha, ¿no? En los testimonios. Esto lo debería escuchar el presidente de la República, debería tomarse 10 minutos, una hora todos los días. Bueno, y no estamos hablando de un lugar periférico, Cabildo, Avenida Cabildo. Qué interesante que el presidente diga, bueno, voy a caminar por Cabildo, voy a entrar a los negocios, a ver qué me cuenta la gente, ¿no? Impresionante, Valentina, ¿eh?
2: Sí, y fíjate, hay algo que se repetía mucho, la mujer que tiene la juguetería y el hombre que tiene la zapatería, sí, mencionaron lo que hablamos el otro día, la competencia con las compras online de afuera. La gente compara precios, ve que hay muchas diferencias y termina comprando por internet. Y me decían que tienen muchos reclamos de los clientes por los precios que se tienen acá. Claro, y entonces, claro, además de que compiten con las ventas afuera, hay pocos clientes. No pueden cerrar un día. El hombre me decía, cerrar un día hoy es un lujo. También mencionaba el de los calzados, que últimamente no está subiendo los precios, porque dice que si no, no vende. Dice, prefiero mantener los precios hace 4 meses, por lo menos vender algo a subirlos y no tener ninguna compra en el día.
1: Según el último informe de CAME, la Cámara Argentina de la Mediana Empresa, en el mes de agosto cayeron 0.2%, pero fue muy pronunciado la comparación intermensual, es decir, con el mes de julio. Fue del 2.7% la caída de ventas. ¿Qué pasó con el canal online? Las ventas que se hacen en plataformas, sí, de estos negocios que tienen, sí, comercio a la calle. Subieron 17.6% de un año al otro, pero pese a ese dato, no compensan con la retracción, con la caída de lo que sucede con las ventas en los locales físicos.
0: Claro, por supuesto, efectivamente. Hoy está cerrando una juguetería y Mario, de una revuelta muy conocido, tío Mario, digamos. Por supuesto, esto está ocurriendo, pero forma parte de esta realidad. Y hay gente que trabaja que se queda sin trabajo. ¿Sí? Así que ese es un tema contundente, ¿no? Insisto, Valentina no es que eligió un lugar, bueno, voy a ir a un lugar periférico, no. Cabildo.
2: No, Avenida Cabildo, muy pocos locales cerrados.
0: Sí, sí.
2: Y los locales que tenían abierto, no habían personas. Realmente no habían personas.
0: Correcto. Seguramente en muchos de esos lugares se lo votó a Milei, ¿eh? Uh-huh. Esos lugares que está por los cuales se está caminando Valentina, se lo votó a Milei seguramente.
8: A mí, Nelson, bueno, y Valen también, me pasa que muchas veces, yendo a otro trabajo, tengo que caminar por el centro, Florida, Lavalle, La Valle, chicos, no les miento, les juro, es impresionante. Está todo cerrado. Todo, o sea, cerrado. Está desolado. Sí. Las persianas, ¿ves? Vende, alquila, vende. Está todo cerrado.
0: Sí. Claro.
9: No hay que confundir la caída de consumo general con el aumento de la venta online, ¿no? Porque a veces, incluso el propio Milei citaba ayer, diciendo, bueno, la venta online subió. Dentro del marco de la caída de consumo, que es general, obviamente la venta online aumenta.
1: Escuchemos qué decía el presidente justamente de este tema.
10: Mis hijos son grandes, trabajan, yo trabajo y tenemos un amigo de hace muchísimo tiempo que tiene la suerte.
0: Ya vamos a estar con ese testimonio, ¿sí? Realmente para tenerlo en cuenta. Pero forma parte, sí, de lo que es esta realidad que al presidente le cuesta aceptar, ¿sí? Claramente, ¿no? Entonces, esto es lo que nosotros marcamos, pero no para estar en contra de nadie, ¿no? Esto es lo que el poder se entiende, ¿no? Porque es la realidad, ¿sí?
1: Uh-huh. Ahí lo tenemos al presidente.
11: Pero usted me puede decir, no, bueno, pero hay un sector que se contrae. Bueno,
12: el consumo masivo no crece.
11: Eso es falso, porque el consumo está en máximo histórico. Lo que está cambiando es la modalidad de consumo. Mire los balances de Mercado Libre y se va a dar cuenta que la cosa, son indicadores mucho más significativos que, usted me dice, no, bueno, a ver, la venta de un local. Este ejemplo lo contó una noche en Olivos el profe de Pablo. Se estaban quejando de que las ventas no les caminaban. No, de ropa. Y entonces le dijo a la chica, ¿y vos dónde compras? En Temu. Y dice, listo, ya está, se acabó la discusión.
1: Claro, lo que pasa es que el presidente mide las compras de una plataforma donde mide una parte específica del consumo con el canal de venta presencial que lleva adelante el INDEC, que por supuesto hace a través de una encuesta permanente a nivel país.
9: Claro.
0: Por supuesto. Esto claramente está existiendo. Ahora, después... No, el presidente se desentiende de esto. Y el presidente debería decir, mira, esto es un fenómeno... interesante lo que explicaba Ignacio Ortelli, ¿no? Estuvo en Chile. En Chile también hay, digamos, demás. Y sin embargo, hay trabajo. Porque hay un tema con lo impositivo. Así, el presidente se desentiende de esto. Como si esto no tuviera consecuencias en la gente y después tuviera consecuencias en electorales. Porque va a venir alguno que le va a prometer, no, mira, esto se va a terminar y más vas a tener más trabajo. Y alguno lo va a creer. Este es lo que... Esto forma parte de este concepto, y por supuesto que de Pablo es excelente y todo lo respetamos y lo valoramos, y es una opinión clara. Lo que le corresponde al presidente es ver, las consecuencias y cómo se encara eso, ¿no? Y el por qué. Porque efectivamente, ¿no?, ha habido una promesa de quita de impuestos que no está ocurriendo.
1: El presidente habló también del trabajo, de la uberización. ¿Lo escuchamos?
0: Dale.
11: El salto de la informalidad, ¿sabes cuándo empezó a ocurrir?
12: ¿Cuándo?
11: En el 2020, con la pandemia. Es decir, cambió la modalidad de trabajo.
12: ¿Se uberizó el trabajo?
11: No, se uberizó, es una forma de tratar de menospreciar, los logros. Porque, ¿sabe qué? El Uber, sí, alguien también lo tiene que tomar. Así que no es que el Uber se contrata al Uber.
12: Yo lo digo descriptivo.
11: Está bien, pero eso es una figura que crearon los economistas, que es una chantada, porque el Uber alguien lo tiene que tomar. Así que, entonces quiere decir que alguien lo está usando. Y si alguien lo está usando, porque, lo puede pagar. Entonces, y es porque entonces hay otro empleo en otro lado. O sea, y hay demanda.
0: Pero muy bien, Luis, en usar la uberización. No significa el ideal del trabajo para la gente. Cuando uno habla con la gente de Uber y dice, yo tengo que... tuve que tomar esto, no es lo ideal. Estuvo muy bien, Luis, en usar la uberización, que es descriptiva de una situación de precariedad, en definitiva, más allá de lo que representa.
1: Claro, en la balanza el presidente pone quien toma el consumo del Uber, pero en realidad es el empleo irregular,
0: pero
1: irregular,
0: realmente,
1: ¿no?,
0: que tiene que trabajar es un
1: informal.
0: El presidente hablando del empleo, informal, en negro. Es que en la entrevista que le hace en Bloomberg, en donde además el periodista de Bloomberg estuvo muy correcto, le hizo preguntas, no andaba para mucho más repregunta, le dice, usted habla mucho de libertad y demás, pero el CEPO no se levantó, y ahí que hizo el presidente Bloomberg, agua. ¿No? Esto es lo que está pasando con el gobierno, ¿no? Si el presidente cree que esto se... El presidente tiene explicación para todo, marcando que todo está bien, insisto, ¿no? Esa... de bonanza que el presidente ve, no la viven millones de argentinos, que son los que votan. Vamos al rotativo del aire de Radio Rivadavia, Alejandra Lestizábal y Mariano Martín.
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14: Hora 11, un minuto, cielo nublado, la temperatura 17 grados 4 décimas, humedad del 85%.
15: El FMI continúa con la revisión del acuerdo con Argentina.
14: La delegación del organismo mundial sigue con la evaluación del programa que auspicia tras los últimos datos de la suba de la pobreza, la caída de la actividad y el deterioro de los salarios.
15: La revisión habilita un desembolso de $900 millones que compensará el pago de $850 millones que la Argentina le realizó al fondo el último viernes.
14: Juicio contra Pity Álvarez, uno de los abogados de la querella, advirtió que hay riesgo de que el debate se caiga.
15: Informa Pablo Lugano.
16: Móvil. Se trata de Fabiana Méndola, que defiende los intereses de la hija de Cristian Maximiliano Díaz, víctima del Pity Álvarez, según el letrado. Si el músico no comparece en los próximos 10 días, el debate puede volver a cero.
17: Las posibles consecuencias podrán ser la suspensión del debate y, en su caso, obviamente, si eso se prolonga por más de 10 días, el debate va a caer. O sea, indefectiblemente, porque un juicio ya iniciado no puede suspenderse por más de 10 días.
16: Desde los tribunales porteños, Pablo Lugano, Radio Rivadavia.
15: Comienzan las indagatorias por la causa del vacunatorio VIP.
14: A partir del 2 de octubre serán citados los Dualde, Verbitsky y otras 30 personas acusadas de haber sido parte del esquema de vacunación irregular durante la pandemia.
15: El Papa León XIV finaliza su visita a Francia con una misa en Metz.
14: Acompañado por el presidente Emmanuel Macron y frente a líderes europeos, el pontífice pronunció un discurso titulado En las raíces de Europa por la paz y la unidad.
15: Lamentó el regreso de la guerra al continente, que se cobra innumerables víctimas civiles cada día, y abogó por sacrificar ciertas posturas por el bien común de la paz.
14: Cielo nublado, 17 grados 4 décimas, la temperatura 85, el porcentaje de la humedad.
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18: Ya son las 11 de la mañana.
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0: bravo.
1: Bien, es un clásico, sí, que lo han escuchado tantas veces, pero esta es una versión tan encantadora, sí. De la orquesta de Swing de Múnich, con las cantantes de la época, sí, con la entonación de la época, sí. Por el camino en el lado soleado de la calle, en el cual siempre hay que estar. Vamos.
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5: 11 de la mañana, 12 minutos. La temperatura actual en la ciudad de Buenos Aires, 17 grados 4 décimas. Humedad 85%. Presión 1010.6 hectopascales. El cielo se encuentra nublado.
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1: Bueno, muy bien. Voy a pedirle a Gonzalo Báñez que introduzca esta nota. Sí, dale.
2: Bueno, Nelson, hay una chica, una joven de La Plata, Renata Bergo. Ella estudia Ingeniería Aeroespacial en la Universidad Nacional de La Plata. No es una carrera común, no es una carrera que se vea con frecuencia, pero sobre todas las cosas, Renata, a lo largo de los últimos años, ha ido representando a la Argentina en los principales foros y seminarios de la juventud, sobre todo aquellos que juntan a las futuras promesas de la ingeniería aeroespacial, ni más ni menos que la ingeniería aeroespacial. Hoy está viajando a Turquía para participar en uno de estos seminarios. Y bueno, y Renata es 18, 19 años, si no le podemos preguntar, de La Plata, y una de las las futuras ingenieras aeroespaciales que indudablemente tendrá nuestro país, ¿por qué no representando también a nuestro país en los principales puntos de desarrollo de algo tan trascendental y clave como es el espacio en el futuro?
1: Hola Renata, ¿cómo estás? Bella mañana.
3: Buen día, un gusto estar acá.
1: Bueno, qué lindo además esto que está tu decisión de estudio y además esto, qué orgullo representar al país, ¿no? En esta cumbre, ¿no? De luminarias, ¿no?
3: Sí, la verdad a mí no hay nada que me ponga más contenta que poder representar al país que amo en lo que me apasiona, es decir, todo lo que es la ingeniería espacial, todo lo que es la ciencia, a mí me fue llevando por diferentes caminos, junto con la curiosidad y junto con ciertas oportunidades que van apareciendo, y bueno, poder llevar la bandera de mi país a esos eventos, la verdad que a mí me enorgullece, me llena de mucha mucha felicidad.
1: Qué emoción escucharte hablar con tanta alegría. ¿Y qué es lo que te atrae, no? Primero, de una carrera que uno la ve desde aquí, a lo mejor como algo lejano, ¿no? Vinimos de cubrir la salida del Artemis 3, ¿no? A la Luna y el viaje de circunvalación. Y por supuesto es algo que uno ve esos desarrollos, y me estoy acordando de los chicos también de universidades argentinas que fabricaron el satélite, pero uno cuando lo ve de acá, uno dice, qué lejos me queda todo eso, ¿no?
3: Sí, la ingeniería aeroespacial puede parecer un poco imponente al principio. Vos decís, ¿qué hago con esto? ¿Cómo puedo involucrarme? Es algo complejo. Pero siempre está involucrado en nuestra vida, ¿no? Todo lo que tiene que ver con el desarrollo satelital impacta en la vida de nosotros todo el tiempo, todo lo que tiene que ver con el clima, todo lo que tiene que ver con los análisis del suelo, todo. Incluso las misiones espaciales, bueno, tienen que ver un montón con la diplomacia científica, tienen que ver un montón con el desarrollo tecnológico de un país. Entonces, una vez que yo empecé a investigar en todo ese mundo, me apasioné, me encantó. Además, en la Facultad de Ingeniería de la UNLP es una cosa que todos los días hay un desarrollo nuevo, todos los días hay algo nuevo en lo que interesarse. Si no me equivoco, estuviste en el lanzamiento de Artemis 2, bueno, sí, que estuvo el satélite de la UNLP, 2, que estuvo Atenea. Sí, y bueno, nada, ahora el 1 de octubre se va a lanzar otro satélite, que es el USAT 1, que ya está en España, ya está en Cabo Cañaveral, me parece, y se lanza con el Falcon 9 de SpaceX, el 1 de octubre a las 15:18 horas. Y son cosas que vos vas viendo en la facultad y te apasionan, vos decís, qué locura cómo pueden haber estudiantes, pues no, ni siquiera son todos profesionales, ¿no? Sino que hay estudiantes, hay profesores que van participando, que están todos los laboratorios en la facultad, que se hacen en el Centro Tecnológico Aeroespacial, que lo ves cuando estás yendo al aula. Entonces, son cosas que a uno lo llenan, que uno dice, bueno, capaz estoy yendo a rendir un parcial re difícil, pero paso por adelante de ese laboratorio y digo, tengo que llegar ahí.
1: Qué bueno. Entonces, en el Artemis 2 hubo chicos y estudiantes de la Universidad de La Plata, junto con otras universidades, que fabricaron el satélite que fue seleccionado, ¿no es cierto? En un hecho realmente impactante, y me acuerdo cuando le preguntamos a la gente de la NASA, decía, no, pero eso tiene una calidad que ustedes a lo mejor no imaginan. Así que, qué estímulo para vos, ¿no? Para todos los chicos. Sí, son muchos los estudiantes, chicos y chicas como vos, que estudian la carrera de Ingeniería Aeroespacial.
3: Pasa que son 4 universidades en todo el país que la tienen.
1: Mirá.
3: Están 2 en Córdoba, una en Aedo y una acá en La Plata.
1: Mirá.
3: Así que yo veo bastante chicos de mi carrera, pero porque muchos vienen del interior. Claro. Entonces, yo veo que tengo varios compañeros cursados y somos bastante mechados en todo lo de las provincias, pero bueno, a ver, a nivel general, capaz no es tanta la gente que estudia la carrera.
2: Renata, ¿cómo andás, Gonzalo? A ver, dos preguntas. La primera que te lo quiero hacer yo de cómo fue que llegaste o por qué empezaste a estudiar ingeniería aeroespacial, qué fue lo que te movió. Y en segundo lugar, ¿qué soñás a futuro? ¿Qué te gustaría hacer?
1: Qué lindo.
3: Bueno, empezando con la primera bueno, de por qué me interesó, empieza muy progresivo. Ya desde chiquita, bueno, mi papá trabaja en un taller mecánico,
1: Mira.
3: yo de chiquita ya iba al taller, empezaba a tocar los autos, las
4: Qué lindo.
3: herramientas, los mecanismos.
4: Qué
3: Entonces,
4: genial.
3: y soy muy preguntona, todo el
1: Mira,
3: tiempo el por qué, y
1: mira,
3: por
1: qué
3: qué, y
1: bueno.
3: cómo funciona, y cómo
1: Qué
3: es, y cómo
1: bueno.
3: hago. Entonces, constantemente. Y después, bueno, un evento que para mí fue como fundamental, pilar en el que, bueno, estás involucrado, Nelson, que bueno, cuando ya tenía 12 años, 14, no me acuerdo, estaba en la cocina ahí, medio como estudiando, no sé, ahí medio en la mía, y en la tele estabas pasando tu programa de Chernóbil. Entonces, mis papás me dicen, ¿por qué no te quedas a ver a Nelson un rato? Vamos a ver qué está hablando acá de ciencia, de nuclear. Yo dije, bueno, dale, qué sé yo. Pero al
4: Inspiraste.
3: final me terminé enganchando. Al mes de haber visto tu nota, estaba haciendo una monografía de energía nuclear para presentar
4: Me
3: algún
4: muero. Qué
3: concurso o algo,
4: bueno, mirá vos. Genial.
2: Con
3: porque
2: 14
3: lo
2: años.
3: explicabas tan bajado a tierra, tan para nosotros, que yo dije, qué loco, cómo puede la energía nuclear ser tan importante en nuestra vida, si que capaz no es tan al
1: Increíble.
3: alcance de la mano, ¿no? Sino como que tenés que
4: Claro.
3: investigar un poco, ¿no? Para encontrar dónde hay energía nuclear. Pero después, bueno, ¿qué pasa? Con todo eso, la energía nuclear, terminé encontrando que también se aplican cohetes. Entonces dije,
1: Qué
3: no
1: increíble.
3: puede ser, es increíble. Empecé a investigar más y bueno, me fue llevando por distintas experiencias.
1: Qué lindo.
3: Entre ellas, bueno, en 2024 fui seleccionada para el National Youth Science Camp, un campamento de
1: Mirá,
3: ciencia en Estados Unidos, que fui
1: mirá,
3: por el Departamento de Estado de Estados Unidos.
1: mirá,
3: Y bueno, fue
1: mirá.
3: una experiencia que a mí me cambió la vida completamente. Fue un mes allá,
1: Claro.
3: donde éramos 100 de uno o dos de cada país. Y no cambiaría por nada en el mundo esa experiencia.
1: Mirá.
3: Es una cosa que, nada,
1: Sin
3: me
1: duda.
3: marcó, el cómo me abrió la cabeza. Es decir, ver cómo
4: Claro.
3: otros chicos ven a la Argentina, ven cómo todo lo desarrollo que tenemos acá les parece una locura. Yo hoy en día hablo con mis amigos que sigo manteniendo contacto, de Pakistán, de Estados Unidos, de, no sé, de países de Asia. Bueno, hablo y les cuento, chicos, ahora el 1 de octubre vamos a lanzar un satélite con SpaceX, de acá lo hicimos en la Facu, no sé qué. No, en serio, es imposible, no puede ser, que cómo lo hacen, que quiero ver una foto, que vos
1: Qué
3: en serio
1: lindo.
3: podés estar en la misma facultad que donde se hace el satélite,
1: Qué
3: y les tenés
1: lindo.
3: que explicar que sí, que es
1: Claro.
3: real, que se
2: Genial
3: puede.
2: eso.
4: Increíble.
3: Y después, bueno, cuando volví, nada, me abrió tanto el campamento en la cabeza que dije, quiero
1: Claro.
3: aprender más.
1: Claro.
3: Entonces empecé a investigar por el lado de relaciones internacionales y diplomacia científica.
1: Mirá, mirá.
3: Y ahí llegué al voluntariado en el que estoy hoy en día, que hay dos diplomats, donde bueno, yo me encargo más que nada de la parte de diplomacia científica, esto de armo dinámicas de hackatón, que son los 2 días de jornada, él se propone el desafío, los chicos se agrupan y trabajan
1: Qué
3: para encontrar una
1: maravilla.
3: solución en tiempo récord.
1: Qué maravilla.
3: Y todo
1: Estamos
3: eso
1: hablando,
3: me gusta mucho
1: mirá,
3: mecharlo con lo que es, sí.
1: totalmente, estamos hablando para quienes no están siguiendo por YouTube, que es impresionante en la gente, con
4: Sí.
1: Renata Ana Emilia Vero, que es alumna de la carrera de Ingeniería Aeroespacial, y miren la maravilla, ¿no es cierto?,
4: Impresionante. Qué
1: de lo que está
4: inteligente.
1: diciendo, ¿no? El concepto, la alegría, el desarrollo técnico,
4: El entusiasmo.
1: el entusiasmo,
4: Sí.
1: el contacto con otra gente del mundo. Dale, María Eugenia.
4: Renata, ¿cómo estás? María Eugenia Capello. Te escucho y me dan ganas de ir a investigar y saber algo más, porque yo soy una analfabeta en ese tema. Te quería preguntar, porque es un tema que realmente ahora está en agenda en Argentina, pero en el resto del mundo es clave, el uso de la inteligencia artificial. ¿Cómo lo

0: alguien más venga y te diga, bueno, mirá, ojo con depender de esta tal cosa, depender de tal otra, pero uno siempre tiene que tener esa capacidad de que el pensamiento crítico no perderlo a causa de la inteligencia artificial. Y también hay cosas que se pueden crear y son muy buenas con la inteligencia artificial. Y acá, bueno, hablo de que yo en 2025, el año pasado, hice un curso de Samsung Innovation Campus, una beca donde aprendí a programar inteligencia artificial. Y con un grupo de chicos, uno de Tierra del Fuego que se llama Santi y una chica de Bahía Blanca que se llama Mili, hicimos una inteligencia artificial para adultos mayores, que es para que los adultos mayores puedan utilizar el celular sin dificultad. Es decir, los adultos mayores que estén poco familiarizados o que capaz no entiendan mucho cómo utilizarlo, puedan aprender o puedan, básicamente, que se les haga un poco más llevadero, un poco más fácil, que no se frustren tanto. Porque capaz uno, a mí me pasa capaz que, por ejemplo, mi papá o mi mamá me pregunta algo y yo estoy como, uy, pará, estoy ocupada, después te explico y no le explico más. Entonces, bueno, lo que hicimos fue crear una inteligencia artificial que permita que puedan decir, bueno, le mando un audio a la inteligencia artificial, ¿cómo puedo hacer para enviarle una foto a mi hijo de la comida que acabo de hacer? Entonces le compartís la pantalla y te empieza a indicar, bueno, toca este botón, toca este otro, puedes hacer así, puedes hacer así.
1: El paso a paso.
0: Lo mismo si llega un mail, claro, lo mismo si llega un mail que es un mail de spam o un mail de trampa, de te ganaste un vuelo a, no sé, Arabia Saudita, y es claro. Mentira, eso te lo avisa, la inteligencia artificial que armamos te lo avisa.
1: Qué bueno.
0: Entonces, como digo,
1: claro,
0: son como la herramienta. Pueden aprovechar.
1: Exacto.
0: Sí.
2: Qué gusto, Renata, de conocerte, qué orgullo nos das. Te felicitamos y adelante, y seguramente vamos a saber muchas más cosas buenas de vos, en tu presente y en tu futuro maravilloso. Así que sos un orgullo para nosotros.
0: Muchas gracias.
2: ¿Sí?
0: Muchas gracias.
2: Lindo, Renata Vero, entonces, ¿que va a participar Gonzalo de este encuentro internacional?
3: Sí, efectivamente, que se va a realizar en Turquía. Renata, corregime si es el Space Generation Congress, que entiendo que es uno de los centrales en el mundo. ¿Cuántos años tenés, Renata, que hoy la presentación no está seguro, 18?
0: Tengo 19 años.
2: Qué maravilla. Qué maravilla.
3: Y en una línea, si nos puedes completar eso, ¿qué soñás a futuro que no llegaste a decir?
0: ¿Qué sueño a futuro? Bueno, lo que más me gustaría a futuro es poder aportar al mundo de la ciencia, y especialmente si puede ser del lado de Argentina, lo más contenta que me pondría. Poder complementar el desarrollo nacional, poder ayudar, poder aportar algo. Y bueno, todo lo que tenga que ver con la parte de investigación, de descubrir, de seguir adelante, de pensar en lo que todavía no existe, a mí me fascina. A mí es lo que más me apasiona.
2: No pierdas nunca esa ilusión y ese sueño. Gracias, Renata. Un saludo para vos, para tu papá, para tu mamá. Y estamos orgullosos de vos, ¿sí?
0: Muchas gracias.
2: Gracias, sí. Realmente impresionante. Renata, que me dejó esta carta, lo tenía en el canal.
1: Hermoso.
2: Tiene usted escrita, manuscrita. Mire qué letra. Una chica que está con la... IA,
1: sí.
2: Miren la letra, ¿no? Conmovedor.
3: Y la educación pública también.
2: La educación pública, la universidad, esto también lo decía, ¿no? En este momento, miren lo que es la universidad, claro. ¿No? En consonancia con lo que les contaba aquella vez del Artemis II, ¿no? Y interesante que de conocer esto, ¿no? Para que vean qué útil, cuántas cosas fantásticas se hacen en la universidad pública, que tienen nivel mundial.
1: Sí.
2: Y lo que representan los jóvenes. Me pasó ayer algo realmente conmovedor. Le mando un saludo a Victoria, oyente nuestra, y demás. Ayer me pararon por la calle 4 o 5 chicos de Libria, sucesivamente, ¿no? Así que siempre me impacta el contacto con la gente, el cariño de la gente y el de los jóvenes. Y uno, ¿no? Me pide una foto. Sí, por supuesto. El chico estaba ayer llovía, haciendo delivery con la bicicleta. Mojado, Lucas.
1: Mira.
2: ¿No? Y le digo, y hola Lucas, ¿cómo estás? ¿Qué haces? Estoy feliz con mi vida. Trabajo y estudio. Y dice, ¿sabe qué felicidad? ¡Ah! Me conmovió.
1: Claro. Claro. Claro. Un bálsamo.
2: ¿No? Digamos, un bálsamo. Gente joven, chico, estaba trabajando de libre, así que chico que la pelea, ¿no? De lógico. Zonas más bien pobres. ¿Sí?
1: Claro.
2: Estoy feliz con mi vida. Estaba haciendo un trabajo que no es el trabajo más lindo del mundo, ser un delivery en el medio de la lluvia con la bicicleta. Estoy feliz con mi vida. Tengo un trabajo y estudio. Voy a entrar a la Marina Mercante a estudiar, ¿no? Son cosas que, como este testimonio, claro que a uno te da un estímulo y una energía fenomenal, ¿no es cierto? Para que sepamos los valores que tenemos. Escuchamos tantas cosas de los jóvenes, de lo importante.

0: importante que para los jóvenes es el trabajo y el estudio.
1: Claro que sí.
0: Lo quería compartir con ustedes. Son cosas lindas que nos pasan. En medio de tantas cosas tenemos chicas como, jóvenes como Ana, o como este chico Lucas, y como tantos otros. Que nos dan esperanza, porque forman parte ya de un presente que nos proyecta un futuro realmente mejor. No, por eso digo, qué importante, ¿no? Que el presidente un día en Olivo la invitara a Renata para escucharla.
1: Claro.
0: Mira, se hizo de la universidad pública. Mira, ignoraba, le debería ser presidente, que en la universidad pública se hacen estas cosas. O si lo sabía, no. Mira qué bueno esto, mira qué interesante. No, Renata, que además lo que dijo, quiero aportar para la Argentina.
1: Es verdad.
0: No, una chica que no tiene ninguna, no habló ni del partido de arriba, ni del partido de abajo, ni del partido de la izquierda. Quiero aportar en base a mi conocimiento para la Argentina.
1: Maravilloso.
0: ¿No? Esta es la riqueza que tenemos. Y la disociación con la política es tan brutal, tan brutal. Quiero aportar para la Argentina, para la gente. Piense como pensar. Estas notas a uno, por supuesto, le cargan de energía, ¿no es cierto? Y, por supuesto, son una caricia para el alma. Para nosotros, entiendo que para los oyentes, para la Argentina como todas. Vamos al rotativo del aire de Radio Rivadavia.

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3: 11 de la mañana, 30 minutos, cielo nublado en Buenos Aires, la temperatura 17 grados 5 décimas, la humedad 85%.
4: La defensa de Pity Álvarez aseguró que autorizó a la obra social para que informe sobre la salud del músico.
3: Informa Pablo Lugano.
5: Móvil. Sebastián Caigeiro aseguró que el músico no se encuentra en condiciones de asistir a la sala donde se celebra el juicio en su contra y que intimaron a Sadaic, la obra social del artista, para que se haga cargo de los informes correspondientes.
6: Se intimó Sadaic con una multa de 500 mil pesos diarios, que ese informe complete si es peligroso para él o para terceros. A mi entender, sí, le sacó el auto a la hermana y se escapó con un auto. Podría haber terminado en tragedia. Riesgo para terceros. Consumo activo. Riesgo para el mismo. Yo creo que ese informe va a decir que riesgo y ahí va a haber una internación. No hay manera que pueda continuar este juicio si él está internado.
5: Desde los tribunales porteños, Pablo Lugano, Radio Rivadavia.
4: Diputados comenzará a analizar la Ley de Defensa de la Soberanía Nacional.
3: Será el próximo miércoles en el plenario de comisiones para debatir el proyecto anunciado en cadena nacional y que amplía las sanciones a las empresas que operen en la zona de las Islas Malvinas.
4: La CGT rechazó las declaraciones del presidente sobre los datos de la economía.
3: Cristian Jerónimo, uno de los líderes de la central sindical, aseguró que la situación es crítica y que el gobierno vive en una realidad paralela cuando no le cierran los números.
4: Juan Pablo Boloda dejará de ser el técnico de Racing.
3: Según trascendió, la decisión de la comisión directiva ya está tomada y solo falta la confirmación mediante los canales oficiales del club.
4: Cielo nublado en Buenos Aires, 17 grados 5 décimas la temperatura, la humedad del 85%.
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0: 11 de la mañana, 32 minutos. 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Ahora en un ratito los leemos. 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
1: Buen día, doctor Nelson Castro, Noelia y equipo brillante. Felicitaciones por esta nota. Qué grande, Renata. Esta es nuestra juventud, de pujanza, de compromiso, de estudio, de trabajo. Felicitaciones, Renata. Que se cumplan todos tus sueños. Dios te bendiga, te proteja y te dé todo el éxito que te mereces. Vamos, Rivadavia.
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0: 11:40, perfecto, avanzamos. Dale, Gonzalo, por favor. Sí.
1: Bueno, un hecho, Nelson, que se conoció ayer a la mañana, pero está teniendo repercusión hasta ahora, que viene un poco a echar por tierra, lamentablemente, nuestra ilusión también de apoyo de los Estados Unidos con respecto a las Malvinas. ¿Qué fue lo que pasó? En una de las bases militares más importantes que están en Inglaterra, al sur del Reino Unido, a unas pocas horas de Londres, una base militar que usa Estados Unidos para su operación en Irán, ayer detuvieron a 5 personas entre 23 y 25 años, confirmó hoy el ministro de Defensa británico. Todos británicos, estos 5 detenidos, fueron detenidos justamente por una supuesta amenaza terrorista a la base militar.
0: Mira.
1: Dentro del Reino Unido, que opera Estados Unidos como un punto central para los bombarderos B-1, que son los bombarderos tecnológicos con mayor uno de los mayores tecnologías para atacar justamente posiciones en Medio Oriente. Ayer a la noche, en realidad, fue el propio Donald Trump el que, y por qué dijo echa por tierra un poco esta cuestión, porque se acuerdan ustedes que lo de Malvinas había emergido y se había puesto sobre la mesa por esta distancia, pelea o presión de los Estados Unidos con en referencia a lo militar con el Reino Unido. Trump dijo trabajar con los británicos es un trabajo fascinante. Estamos buscando cómo aumentar la cooperación. Hemos tenido mucho tiempo de análisis y seguiremos manteniendo esta cooperación en adelante, básicamente realzando lo que es la relación entre el Reino Unido y los Estados Unidos después de la reunión de la semana pasada con el primer ministro británico Andy Burnham en Nueva York y con este evento que ahora es el principal título de prácticamente todos los medios británicos y algunos norteamericanos también. La gran pregunta, ¿está Irán detrás de este supuesto atentado o intento de ataque?
0: De británicos, ¿no?
1: Efectivamente, bueno, no lo confirmaron, tampoco lo rechazaron. Vale la pena remarcar que Irán hace algunos meses había amenazado directamente al Reino Unido, sabiendo de que se usaban las bases aéreas del Reino Unido para uso norteamericano. Irán había amenazado y había dicho toda pista o toda base que se utilice para que después Estados Unidos ataque el territorio iraní pasa a ser un blanco legítimo de ataque también para los iraníes. Con este pretexto o con esta amenaza de fondo y de contexto, no se rechaza la posibilidad que detrás de la planificación y financiamiento de un posible intento de ataque o atentado contra la base esté la Guardia Revolucionaria iraní. Va a ser materia de investigación, materia que se irá conociendo en los próximos días. A esta hora lo que se sabe es un intento de atentado ayer a la mañana que se frenó por la detención de estas 5 personas británicas entre 23 y 25 años y el presidente Donald Trump agradeciendo el rol de las fuerzas británicas justamente del Reino Unido por haber frenado un posible atentado contra una base que es fundamental para los Estados Unidos en sus operaciones en Medio Oriente.
0: Perfecto, muy bien. Así que atenti con esto. Que confirma lo que venimos diciendo, no solamente nosotros, ¿no?
2: Sí.
0: Que esto de Trump tiene mucho de humo y el gobierno se sume a un humo que ya pasó. Sí, así que está claro, no va a ser por eso que el gobierno gane las elecciones o las pierda. ¿Sí? Las Malvinas no le han cambiado el rumbo electoral a nadie.
1: Tal cual.
0: Sí, totalmente. Y la posibilidad de que las Malvinas vuelvan, se abra alguna negociación, son lejanísimas, lejanísimas. Sí, realmente. No, miren lo que, miren, para que ustedes vean, lo que está, miren a Chile, ¿no es cierto? El ministro de Defensa diciendo nosotros sí. Defendemos la soberanía de Argentina, pero apoyamos al Reino Unido, ¿sí?
1: Sí, un tanto, ese mensaje fue un poco confuso porque está bien la soberanía, pero al mismo tiempo está bien la autodeterminación de los pueblos.
0: Pero claramente, digamos, esto es así y será así, ¿no? Esta es la realidad. Perfecto, dale igual.
1: El viernes, que también me parece muy válido cuando nos equivocamos, que el viernes hice mención de este avión que había, yo había dicho que era de la Fuerza Aérea Británica sobrevolando el sur de Chile. Fue este avión transferido a la Fuerza Aérea Chilena. En los registros de vuelo sigue figurando como de la Royal Air Force, pero en el 2023 se terminó por confirmar el traspaso y la operación hoy está a cargo de la Fuerza Aérea Chilena. Así que quería remarcar esto también porque es obviamente un hecho de suma relevancia. Aviones de espionaje, aviones de espionaje electrónico, sobre todo como este que mencionamos el día viernes que estaba volando en el sur de Chile, pertenece a la Fuerza Aérea Chilena por un traspaso que hizo el Reino Unido en esta materia de cooperación militar que tiene con Chile en el 2023. Así que no es un avión británico, es un avión chileno. Quería también rectificarme con esta información para ser preciso.
0: Perfecto, muy bien. Vamos, Walter, por favor, ¿sí?
2: Sí, dos noticias judiciales, Nelson. La primera tiene que ver con que luego de la presentación de la declaración patrimonial que hizo Manuel Adorni, el fiscal Gerardo Policita va a pedirle al juez Ariel Lijo iniciar una serie de medidas para constatar si lo que presentó Adorni, lo que dice Adorni, es cierto. Recordemos que las dudas principales tenían que ver con que él, Adorni decía que tenía unos $600,000, $400,000, producto de su exitoso negocio con las criptomonedas, pero lo más sinuoso o gris es que él decía que había comprado billeteras, o sea, pendrives con muchas criptos, miles de dólares de cripto, en la calle o en lugares públicos a anónimos, a gente anónimo, es decir, que se había tragado con un bolso y le había dicho, bueno, vos sos Gonzalo, sí, bueno, toma $100,000, dame, digamos, la wallet con las cripto y demás. Bueno, todo eso va a ser peritado por Policita, para eso tiene que pedir y tiene que darle autorización Lijo en las próximas horas. Y lo otro, obviamente, es el caso de Diego Españolo, ex titular de la ANDIS, porque llamó mucho la atención a que Alejandro Vilches, quien ya renunció, pero cuando se hizo cargo, obviamente, un funcionario que se hace cargo de un organismo, más allá de que sea del mismo color político, hace una auditoría. Y en la auditoría encontró muchas cosas raras, entre ellos que se pagaban precios hasta 20 veces mayores en el PAMI que en el mercado, que había sobreprecios sistemáticos, ausencia de procedimientos administrativos adecuados, debilidades estructurales, falencias, y etcétera, etcétera, que denotan un esquema de corrupción. Con lo cual, esto más los informes que ha elevado el Ministerio de Salud contra Españolo, digamos, es difícil que alguien o que un juez no termine condenándolo a Españolo, que despierta la otra duda finalmente. Porque esta celeridad en cuanto a esta investigación y finalmente el tema de los audios, los famosos audios que hablaban del 3% y que involucraban a Karina Milei y a Lule Menem, no terminan nunca de comprobarse si eran reales o no. Pero bueno, lo concreto es que Españolo está muy, pero muy complicado.
0: Un artículo impactante ayer el de Hugo Alcón Adamón en La Nación. Muy bien, dale Carolina, la última.
3: Los mercados están justamente reaccionando a lo que comentábamos al comienzo del programa. El JP Morgan tuvo reacciones y esto se nota en el dólar, que aumentó, ya está cotizando el minorista a 1.550 pesos. Y lo que hablamos de índice de riesgo país con subas, 629 puntos. Mira. A esta hora podríamos compararla con el 31 de marzo, cuando había llegado a un nivel tan alto. Veremos cómo continúa. Mañana una jornada interesante, una pulseada en el Congreso, de lo que venimos hablando con Walter hace mucho tiempo, endeudamiento. Hay dos proyectos o dos grandes ideas de proyecto. Por un lado, la del oficialismo, La Libertad Avanza, quiere que en comisión, tanto en lo que sería defensa del consumidor, como también en me olvidé de la otra comisión.
2: ¿Qué es? No sé, presupuesto.
3: Finanzas. Finanzas, obtener mayoría. El objetivo es lo que había en su momento mencionado la senadora Patricia Bullrich en función a esto de lo que hace al etiquetado frontal. Mayor transparencia en lo que tiene que ver con tasas, intereses y punitorios, transparencias de billeteras digitales. Esto es interesante porque es algo nuevo, tiene que ver con la doble verificación antes de contratar, por ejemplo, préstamos o algún tipo de producto financiero bancario, y insisten en la educación financiera. De hecho, la UCR va puntualmente con un proyecto que quiere que sea obligatorio para los secundarios. Por parte de la oposición dicen esto no es suficiente y apuntan justamente a las tasas de interés y mencionan que esto debería entrar en una emergencia por 180 días para reestructuración de deudas. El gobierno no quiere saber nada de modificar tasas. De hecho, Ya está hablando de que hay alrededor de 2 billones de personas que estaban morosas en billeteras digitales y 500.000 en bancos que han podido reestructurar su deuda como morosos en la Argentina. Habrá que ver si eso sigue, porque una vez que comienza la negociación, en aquellas personas que quieren ponerse al día, regularizar su situación, tienen que continuar pagando. Lo propio es que mañana se va a dar esta discusión y vamos a ver cuál de las dos propuestas gana, si el gobierno, si el oficialismo consigue la mayoría para poder así obtener, como decíamos, dictamen.
0: Perfecto. Juan Manuel, por favor.
4: Bueno, una de último momento. Juan Pablo Bosgoda ya no es el técnico de Racing.
0: Pero, caramba.
4: Era sabido que iba a suceder. Milito esperó que quedara fuera con Boca para echarlo, ¿no? También hablemos de una gestión lamentable del presidente de Racing, que no le sirvió de nada tampoco juntarse con Tapia en la semana.
0: Claro, subir un ring
4: compartido y demás.
0: Claro.
4: Y otra que tiene que ver con el mundo de la Fórmula 1, pidió disculpas Lando Norris después de sus desafortunadas declaraciones hacia Franco Colapinto. Un fin de semana difícil en general en Bakú y por supuesto un final de carrera decepcionante y temprano. Después de la carrera le envió un mensaje a Franco pidiéndole disculpas por los comentarios que hice y que simplemente no tendría que haber hecho. Sé cómo actuar y las emociones estaban muy altas, pero eso no es una excusa. Estuve mal. Yo también me equivoqué a lo largo de los años y sé que esto es parte de correr y pelear al límite. Es lo que escribió Lando Norris en una historia de Instagram. Recordamos que Norris, luego de la carrera y del accidente que provocó Colapinto, y que Colapinto pidió disculpas también, ¿no? Se bajó del auto e inmediatamente pidió disculpas a su equipo porque lo terminó perjudicando y dejando fuera de carrera a Pierre Gasly y también a Lando Norris. Norris dijo, hay pilotos que no deberían estar en la Fórmula 1. Fue muy tajante.
3: Horrible.
4: Y después salió a pedir disculpas. Fue un mal fin de semana para Colapinto en Bakú porque venía décimo y en un intento de sobrepaso generó un accidente que no solamente lo dejó fuera de carrera a él, sino también a su compañero de equipo y a Norris. Así que se prepara para lo que viene. Y bueno, habrá que dar vuelta a la página rápido. Había hecho un buen fin de semana en general en la clasificación, manteniéndose en puestos de puntos, pero bueno, una mala maniobra terminó con todo. Y bueno, ahora a lo que queda en el cierre del año.
0: Perfecto, muy bien. María Eugenia.
5: Bueno, dio una entrevista Silvestre Stallone, que ya tiene 80 años, vemos. Y le preguntaron fue muy directa la pregunta acerca de su físico. Y él dijo que sí, que él sufrió de bulimia, desarrolló bulimia en su juventud.
0: Mira.
5: Llegó a reducir su porcentaje de grasa corporal a 2,6%.
0: Mira.
5: Y tenía dificultades para retener los alimentos por la bulimia provocaba. Anorexia, no podía mantener nada dentro, dijo. No quería mantenerlo. Mi desayuno eran 2 galletas de avena hechas con arroz integral y 10 tazas de café. Olvidaba mi número de teléfono, dijo. Comía solamente atún y mi memoria estaba destruida. Había desaparecido por completo y sufría todo tipo de efectos físicos debilitantes. También dijo que sumó esteroides, no aclaró cuáles, pero dijo que utilizaba un esquema de 6 semanas de uso y 6 de descanso, y que actualmente está en forma y demás, pero que toma muchas pastillas para poder seguir adelante, para recuperar ese cuerpo dañado de tantos años.
3: Ay, pobrecito.
0: Qué espanto.
5: Stallone.
0: Totalmente, es lo que genera a veces en la industria del cine, todas esas cosas.
5: Claro, porque tenía que estar así, él decía, yo tenía que tener un cuerpo distinto del de Arnold Schwarzenegger, que eran competencia en esa época, pero bueno, para conseguir los papeles tenía que estar así.
0: Tremendo. Claro. Sí, un dato, Carolina.
3: Sí, porque escuchábamos atentamente a Renata en la entrevista y dijo que diseñaron una aplicación para la gente de tercera edad, a la que le costaba amigarse justamente con las nuevas tecnologías en el día a día. Se llama AIDA. AIDA, tecnología con paciencia de verdad, porque muchos están consultando en las redes sociales.
0: Con paciencia de verdad, qué bueno. Sí, creo que genera una nota, ¿no? De una chica, ¿no? Preocupada por que la gente más grande, los que somos adultos más grandes, podamos tener acceso a eso que nos es ajeno y que para los chicos es parte de su genética, ¿no? La cultura digital, ¿no?
3: Es un asistente digital para personas mayores, se utiliza a través de voz, de imágenes, de dirección, evita justamente el fraude y genera empatía real. Y este proyecto, como ella lo decía, fue diseñado recientemente, así que está disponible AIDA, ya saben, para todos aquellos que se lo quieran bajar en su celular.
0: Perfecto.
5: Está el parte de Mirta Nelson recién salidito. La señora Mirta Legrand continúa evolucionando favorablemente, habiendo finalizado el tratamiento antibiótico. Se encuentra acompañada por su familia, agradece el cariño y respeto de no mediar cambios. El miércoles próximo, nuevo parte médico, atentamente, doctor Enrique Echagüe.
0: Perfecto. Terminaron los antibióticos. Un beso a Mirta, lo cual indica que la evolución es buena y efectivamente queda el trabajo que el kinesiólogo querrá hacerlo para eliminar todas las secreciones bronquiales y demás y evitar una reinfección, ¿sí? Sí, sí, le mandamos un beso grande a ti.
5: Un abrazo enorme.
0: Una fortaleza fenomenal, ¿sí? Bueno, muy bien, y hasta acá llegamos, vamos con los ganadores. Sí,
5: ¿sí? Nelson, no sin antes agradecer a todos los mensajitos que hemos recibido, saludando y felicitando a Renata, bueno, como decía Caro recién, pidiendo la aplicación, decían, ¿no?, que es impecable la nota, bueno, que realmente es emocionante escuchar a jóvenes así, ¿no?, tan sabios. Bueno, vamos con el ganador de la cocina de Ana Mellino, la cena de mar para 5 personas, es para Claudio, él nos escribía desde San Martín, quería llevarse este premio, su DNI termina en 288 y gracias como siempre a todos.
0: Vamos todavía.

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0: nosotros ya en este momento tan hermoso del día, Cristina, bella mañana lunes. ¿Cómo
1: hola,
0: estamos?
1: Hola, hola.
0: Primera pregunta, porque la gente me lo comentó.
1: A ver,
0: ¿cómo te fue el sábado con las conferencias?
1: Ay, hermoso.
0: Contanos.
1: Hermoso. Espectacular.
0: Que tenía que ver con el Japón. Lo digo porque me lo comentaron varios que se acordaban. Me dijo, no sé si fueron, si no fueron y demás, pero alguno me lo comentó.
1: No, espectacular.
0: ¿Cómo fue?
1: Y dos cosas bastante distintas, porque una era, digamos, enfocada en la literatura japonesa.
0: Exactamente.
1: Que ahí la compartí con una escritora que es un encanto de persona, Diana Arias, que ella escribe biografías de inmigrantes. Por ejemplo, ahora acaba de publicar un libro sobre el fundador o el alma mater del jardín japonés.
0: Ah, mirá.
1: Del renacer que tuvo el jardín japonés.
0: Ah, mirá.
1: Un libro que aparte es una obra de arte en sí misma.
0: Qué interesante.
1: Y hablamos con ella, entrevistadas por Jazmín Nogués, de la literatura japonesa en un congreso donde, por ejemplo, antes que nosotros había estado Daniel Balmaceda con Gabriel Exilart, entrevistados por Glenda Vieites, hablando de la novela histórica. Entonces, las personas que asistían, esto era en el Auditorio Belgrano, eran básicamente lectores.
0: Correcto.
1: Que, bueno, escuchaban distintos ángulos de la creación novelística o de la literatura, ¿no? Y a nosotras nos tocó esta parte. Y es un auditorio grande, pero había mucha gente.
0: Un hermoso auditorio.
1: La verdad que muy lindo. Como experiencia, este festival.
0: Qué lindo.
1: Me parece que tiene la, a diferencia de la feria, que es tan grande, como que permite hacer foco. Eso estuvo muy bueno.
0: Eso es un cambio, sí.
1: Y a la tarde, en el marco de la Feria Internacional de Turismo, la Embajada de Japón, por primera vez, llevaba un expositor para hablar de Japón en términos de lo que significa el viaje en sí. Y yo lo enfoqué desde, si se quiere, desde un lugar más filosófico, ¿no? Porque es un viaje que no deja de ser un viaje a las antípodas.
0: Correcto.
1: A lo desconocido, porque...
0: Sí, que lo contaste muchas veces.
1: Porque generalmente una persona que está en este lugar del mundo, o en cualquier punto del mundo occidental, primero tiene la noción de Oriente como un misterio. Y segundo, que por la lejanía es algo que uno no encara muchas veces en su vida. Entonces es en sí mismo un viaje existencial, ¿no? Que nos lleva a otra forma de ver y vivir el mundo.
0: Sí, sí, claro.
1: Y esa parte del encuentro que entrelaza muchas cuestiones, desde la otredad a abrirte a experiencias de una forma de vivir distinta, tiene también un viaje filosófico.
0: Claro.
1: Un estado de la mente,
0: sí, sí.
1: Que es la oportunidad que yo digo siempre te da en un lugar recóndito. Y traté de enfocarme ahí.
0: Qué lindo.
1: Pero me encontré, primero que estaba lleno, había gente de pie. Me encontré con la expresión que yo le llamaría la expresión del japonismo a nivel local.
0: Ajá.
1: O sea, es que Monet, el pintor francés.
0: Sí, sí, sí.
1: Hizo en las afueras de París este jardín con reminiscencias del paisajismo japonés. En Giverny. Y en ese momento se empezó a hablar mucho del japonismo como la influencia cultural, artística que se impregnaba en el mundo. Yo creo que desde, situamos eso como un mojón, para poner algo más reciente.
0: Correcto.
1: Y luego le agregamos la influencia de la filosofía samurái, la influencia del pop japonés, la influencia de los dibujos animados. Te vas a encontrar con que realmente es muy importante este movimiento de influencia de una cultura llegando desde lejos hacia el occidente. Y en parte eso es todo lo que mueve esta comunidad, porque es como una comunidad.
0: Por supuesto.
1: Conocí mucha gente que es influencer de cuestiones relacionadas con Japón.
0: Ah, mira.
1: Y también me di cuenta cómo hay un sector muy joven que ve en esto un punto de interés muy grande. Así que muy lindo.
0: Bueno, qué lindo, además la presencia de la gente. No, y además interesa, quien va a Japón va también no va a visitar, bueno, tal cual lugar, va a conocer su cultura, así que es muy importante.
1: Claro, pero esto demuestra, ¿no?, cómo Japón vino a Occidente.
0: Claro, interesante.
1: ¿Se entiende? Es como, es como un flujo y reflujo.
0: Totalmente.
1: Como, esto es ya más que, a ver, esto es, a ver, el que viaja, ¿no? Es como, te
0: lo
1: das
0: que
1: cuenta
0: viene,
1: que Japón vino.
0: Vino.
1: Vino con todo este oleaje de influencias. Bueno,
0: porque además el que viaja lo trae también. ¿Vos te ha pasado, no? Mira, esto me impacta por esto, por aquello.
1: Y me parece que Internet y las redes también lograron que haya un trasvasamiento digamos, de los dos lados.
0: Correcto.
1: Por supuesto que en el caso mío también tiene que ver con la novela que publiqué recientemente, con Mujer Samurái, con la investigación que hice para esta novela.
0: Bueno, pero muy bueno que te hayan llamado, porque obviamente vos podés encarnar esto que estás narrando, ¿no es cierto?
1: Vos sabés que estuve hablando, bueno, Cristian, de la Embajada de Japón, el embajador, el señor Hoshino, son tan amorosos, estaban ahí, hicieron una introducción muy linda. Pero tuve la suerte de conocer también al bibliotecario de la biblioteca de la Embajada de Japón acá, que básicamente son lectores locales los que la usan. Y me contaba que su mayor logro era haber catalogado los 6.000 libros que tiene la biblioteca para que la gente consulte qué títulos están a través de Internet.
0: Qué bueno.
1: Y en un momento me dice, yo le digo, ¿y cómo la lleva usted con el contraste que hay entre Japón, que es tan ordenado, y Argentina, que somos tan caóticos? Claro. Y le digo yo, bueno, somos caóticos, pero somos simpáticos.
0: Sí, sí.
1: Y me dice él, bueno, me dice, mira lo que me dijo, yo creo que nos atraemos porque estamos en las antípodas.
0: Lo amé. Y está bien, el fenómeno de atracción de las antípodas, muy bueno.
1: Bueno,
0: muy bueno.
1: Muy bueno. Ahora vos contame.
0: Bueno,
1: contame, porque me interesa mucho. ¿Cómo viste la visita del Papa León a Francia?
0: Bueno, fue un bautismo de fuego para León, lo de Francia.
1: ¿Por qué un bautismo?
0: Porque obviamente había todo una incógnita de ver, no iba un Papa desde Benedicto, ¿no? Francisco no había querido ir a Francia, país muy laico, a ver qué pasaba con la presencia de el Papa en este momento tan especial de Europa, ¿no es cierto? Con el Papa con un discurso muy crítico de las tendencias que hay hoy en Europa en cuanto a todo el tema de la ultraderecha, la derecha, el tema contra la inmigración. Y me contaban ayer gente del Vaticano que estaban impresionados por lo que fue la manifestación y por la cantidad de gente joven de Francia y de toda Europa que asistió, y con un fenómeno también insólito para Francia, que es los curas confesando en la calle, que decía, mira, no va a haber nadie, qué sé yo, ¿no? Realmente, ¿no? Con un mensaje muy claro, o sea, que el Papa se encargó de decirle a Macron que él no quería que Macron quería participar de todos los actos. El Vaticano, el Papa dijo, yo lo voy a visitar a la residencia presidencial y después, si usted quiere venir a la misa final, con mucho gusto, pero en las otras actividades quiero estar en contacto con la gente.
1: El Papa se está cuidando mucho de no quedar inmerso
0: en
1: la interna política de ningún país.
0: Se da cuenta, digamos, pero es un hombre, no vive en la nube, ¿no?
1: ¿Sabés por qué también te preguntaba?
0: Sí, sí.
1: Porque me impactó una información que publicó el Wall Street Journal.
0: Sí.
1: Escucha esto, en Francia hay un boom de bautismos.
0: Sí, señor, así es, sí, se ocurrió, adultos.
1: Que muestra un crecimiento en la fe católica.
0: Sí, totalmente.
1: Tengo el cuadro.
0: Sí, sí, sí. Bueno, así, una de las cosas que pasó en estos días.
1: Te lo voy a mostrar. Sí, ¿vos lo viste el cuadro?
0: Sí, sí, lo vi. Pero mostrárselo a la gente, sí. Una de las cosas que pasó en estos días, que en la televisión francesa se empezaron a pasar testimonios de bautizados adultos. Yo me llamo Pepito y estoy aquí, tengo 28 años, descubrí la fe católica. Y contaban cómo descubrieron la fe católica. Muy fuerte, Stefano. Sí, sí, lo vi el cuadro.
1: A ver, ¿qué es lo que estoy viendo? Porque explicar un cuadro por
0: total. Y te doy un detalle más. Cuando yo estuve en Nueva York, estuvimos a punto de entrevistarlo al arzobispo. No se dio por la agenda. Y él, y en el colaborador, dice, estamos impactados por la cantidad de gente joven llegando a la Iglesia Católica. Muchos que se bautizan también de adultos. Ojo,
1: Esto es bautismos en tres países de Europa, a la fe católica, por supuesto. Sí. En tres países de Europa, Francia, Italia y España. España,
0: sí señora, sí.
1: De 7 años de edad o más grandes. Sí, sí. A ver, en una columna tenés la cantidad de bautismos. 0, 2.500, 5.000, 7.500, 20.000, 25.000. Y en otra tenés el año.
0: El año, exacto.
1: El año pasado, en Italia hubo 5.000 bautismos. En España, 12.800. En Francia, 25.000.
0: Es un fenómeno, ya te digo, hay mucho en redes los testimonios y la televisión francesa pasaba los testimonios.
1: A ver, quiero pasar esto en limpio. Seguramente, no es que haya menos bautismos en Francia, perdón, en Italia y España, sino que ya los bautizaron, de chicos.
0: Exactamente, es así. Nacen y se.
1: Porque acá no estamos hablando del bautismo del niño.
0: Correcto, correcto.
1: Lo que acá aparece como fenómeno es el bautismo de adulto.
0: Adulto, sí, así.
1: Que también en los otros países el dato es importante.
0: Sí, claro.
1: Pero me parece que es un indicativo.
0: Sí, sí.
1: Te diría yo.
0: Sí, sí, por eso. Está en el contexto. Si vos, yo estuve viendo bastante, ¿no? Entonces, todo el tiempo en la televisión francesa, la red decía, bueno, este es un país laico, este es un país laico, este es un país laico, ¿no es cierto? En las escuelas no está permitido tener ni un crucifijo, ni esto, ni aquello.
1: Claro.
0: Entonces, esta llegada, esta presencia de la gente joven, el sábado, dijeron, esto supera lo que hubiéramos esperado, porque además no hubo tampoco ningún trabajo logístico de la iglesia para decir,
1: no tienen
0: para movilizar.
1: Que tal vez es una búsqueda espiritual por los tiempos que se viven. Mira, te voy a leer lo que dice acá. Joshua Colin pensó que él era alguien que estaba, una excepción, digamos, cuando decidió bautizarse el año pasado a la fe católica a los 22 años.
0: Ajá.
1: 22. Colin, un analista financiero, consideró a Francia como el país más secular, donde el catolicismo siempre había estado en declinación. Su decisión fue tan inusual en su familia que él ni siquiera le dijo a esta altura a sus padres. Entonces, Colin entró a Notre Dame, decidió entrar a Notre Dame d'Auteuil, en el distrito 16 de París, el día de su bautismo, para encontrar, para su sorpresa, 20 otras personas que estaban listas para hacer el mismo ritual. Llegó a bautizarse creyendo que estaba solo. Y había 20.
0: Sí, sí.
1: Algo está pasando, se dijo.
0: Sí, sí.
1: Francia ha visto un resurgimiento en los bautismos más allá de la infancia, de los recién nacidos, sin duda, y en la pasada Pascua fueron 13.234 los adultos bautizados en las iglesias de Francia. Un número que se triplica si vos tomás 2019.
0: Claro.
1: Un reporte de la Conferencia de Obispos Franceses dice que el número de bautismos en los adolescentes creció a 8.152, 10 veces que lo reportaba en 2019. A pesar de que estos números representan el comienzo de un revival católico en un país históricamente conocido como la hija mayor de la iglesia, las razones no están claras. Aún la velocidad y la escala del boom de bautismos en Francia entre adultos y adolescentes ha capturado la atención del Papa León, que, bueno, acá dice que encontrará, ya encontró un grupo de católicos recién bautizados y gente preparada para unirse a la iglesia en este viaje de 4 días que comenzó el viernes.
0: Es muy fuerte, es muy fuerte. Ya te digo, algunos de esos testimonios fueron los que aparecieron en la tele contando la historia 2 minutos, yo los
1: vi
0: casi
1: todos. A mí me sorprendió. Yo no sé acá qué datos hay en términos de bautismo, porque acá somos un país mayormente católico.
0: Sí, claro.
1: Viste, los chicos los bautizan apenas nacen, pero es interesante el tema.
0: Sí, en Francia hoy es un tema con un impacto, vienen las elecciones con impacto político, además estuvo Jean-Marie Le Pen con la tobillera, fue a comulgar con la gente, y lo mismo Bardalá. Así que hay todo un tema. La política ha visto que el fenómeno religioso tiene una extensión impresionante. El mundo, ¿eh?
1: Uh-huh.
0: El mundo, ¿eh? Y esto de los jóvenes está indicando, alguien decía,
1: sí,
0: hay una búsqueda de liderazgo que hoy...
1: Una búsqueda de sentido.
0: De sentido.
1: Para mí.
0: De sentido,
1: ¿no?
0: Claramente.
1: Más que es una búsqueda de sentido.
0: Marcando que la condición humana de la espiritualidad y demás está presente siempre, sí, más allá de cualquier tecnología. Muy fuerte, muy fuerte.
1: Impresionantes números estos.
0: Qué lindo compartirlo con vos. Bueno, adelante con
1: un placer, programa, querido.
0: Vamos, sigan con Cristina. Chau, chau, chau, chau, chau.

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0: Lunes, no te tenemos miedo, ¿eh? Ahí estamos.
1: Qué pilas, ¿eh?
0: ¿Pero cómo? Correte, Lunes, correte, correte, correte. Salí de acá. Salí de acá que volvió Leti, Lunes. ¿Qué te pensás? ¿Qué te pensás? Alguien tiene cara de vacaciones.
2: ¿Se nota que descansé un poquito?
0: Pero tenés la sonrisa dibujada.
2: Pero ya extrañaba, ¿eh? No, te juro que sí.
0: Fede se portó como lo más, caballero.
2: No tengo dudas.
0: Un gentleman, pero sí. Te extrañamos.
2: Gracias.
0: Te extrañamos mucho. Bueno, bienvenida.
2: Muchas gracias. Aquí estoy con todas las pilas también.
0: Muy bien, mira, ya tenemos dos pilas. Vamos a ver qué sigue de la
1: batería baja.
0: Te digo, no quiero mirar. Mira.
2: Miremos para este lado, mirémonos nosotros.
0: Así.
2: El sector masculino,
0: por lo menos Tucci.
2: Me hago así, mira.
0: Sí, bueno. Lo veo complicado. La semana. Sí. Viene nubosa.
2: Bastante. 17.4 la temperatura. Hay pronóstico de lluvias para hoy, durante la tarde y la noche. Y mañana también tenemos lluvias. Mejoraría el jueves recién.
0: ¿Vos te das cuenta, Gus? Esto es una conspiración contra vos.
3: Se complica, ¿eh?
2: Sí,
3: se complica.
2: Sí, pero bueno, vamos
3: igual
2: a ponerle
3: el relámpago trueno que cayó el sábado, tipo 3:30 de la mañana.
2: Sí.
3: También me había agarrado insomnio, entonces estaba mirando la tele. Y de pronto tembló la casa de una manera.
0: Ay, sí,
3: dije,
0: no lo escuché.
3: ¿Qué pasó?
0: Sí,
3: 3:30, 4, te digo que había para cargar 2000 autos eléctricos, ese rayo.
0: Yo escuché el de ayer a la tarde.
3: No, ayer a la tarde también.
0: Que
3: un
0: salté.
3: Poco.
2: Sí. No, ese no. Salté.
3: Nada, bueno.
0: No, pero perdón, qué indiscreta
3: que soy. Se atrasó Santa Rosa.
0: Me dijo insomnio, ¿qué día?
3: Sábado.
2: Entre sábado y domingo.
0: ¿Vos sabés que yo también tuve insomnio? Pero a mí me desperté 5:30.
3: No, yo me desperté a la 1, tomé la decisión de irme a mirar la tele. No. Totalmente contraproducente, digamos, ¿no?
0: Claro.
3: Mirar la tele.
2: Pero dar vueltas en la cama también, ¿viste? Pero dicen que hay que levantarse y hacer otra cosa para distraerte y cansarte.
3: Justo estaba andando Tiburón, así que quedé viendo Tiburón.
0: Pero eso no te mata el insomnio.
3: No importa,
2: al revés.
0: Fue eso, te quedaste en tensión, te quedaste estresado. Sí, sí, sí.

0: ¿tá? Y quedé mosca. Pero a las 5:30 salté de la cama.
1: Y bueno.
0: Te digo, recién a las 8 me pude dormir una horita más. Y bueno.
1: Así estamos.
0: De todas maneras, nuestro insomnio de fin de semana no se compara a...
2: Si quieren les regalo un par de horas de poco dormir.
1: ¿Dónde
2: No, no.
0: Estoy mirando a estudiantes.
1: Ah, ahí, claro. Bueno, sí, no, ahí fue.
2: Se durmió poco.
1: Un tiroteo ahí.
2: No, y fue terrible todo lo que se vivió en Santiago del Estero.
1: Fin de semana de choques.
2: Fin de semana de accidentados, sí. En todos los deportes. Porque bueno, arrancó el sábado temprano con la carrera de Franco Colapinto.
0: Yo no lo podía creer.
2: Increíble. Pero bueno, se equivocó y pidió disculpas. Me parece que es lo más sano que tiene Franco, que es genuino. Y bueno, intentó una maniobra. Recién la estábamos conversando fuera de micrófono con Gustavo. Generalmente lo hace y le sale bien. Bueno, a veces arriesgás y ganás, a veces arriesgás y perdés. Hoy creo que fueron atinadas las disculpas de Lando Norris, después las vamos a estar leyendo, porque fue bastante exagerado también.
0: El que tenía razón en enojarse fue Verón.
2: Y Verón sí. Vamos a hablar.
0: Te juro que estoy... O sea, la pregunta que yo me hago como futbolera es... ¿Cómo recuperás la confianza en el fútbol argentino?
2: Yo me pregunto hasta cuándo.
1: Pero, perdón.
2: Sí.
1: ¿El punto de discordia es ese supuesto penal del jugador de Reserva Central?
0: El arbitraje.
1: No, el arbitraje son los fallos.
2: Yo me animaría a decir que el arbitraje es lo menos importante de todo lo que ocurrió en Santiago del Estero.
1: Ah, bueno.
2: Ah. Obviamente hubo cuestiones arbitrales que a Estudiantes lo perjudicaron. Pero me parece que Central, a ver, gana el título también porque intentó más, atacó más. Ahora... Todo lo que pasó en Santiago del Estero, desde el momento que Estudiantes pisó Santiago del Estero hasta que se fue, o hasta que lo echaron en realidad porque lo sacaron a los palazos, fue digno de...
0: De una emboscada.
2: De una emboscada, sí. Fue todo premeditado. Fueron actos premeditados desde la no entrega de las medallas por parte de Tapia al plantel y cuerpo técnico de Estudiantes. Aparece después para premiar a los árbitros y a Central. Todo.
0: Herrera es el árbitro.
2: Darío Herrera. Darío Herrera y Jorge Baliño.
0: Que los tiene jueces. Una historia de.
2: De
0: rarezas. Para ser elegante.
2: Totalmente.
0: ¿No?
2: Pero, en fin. Pero bueno, muchas cosas también graves fuera de la cancha con los hinchas, lo que padeció la gente. Estuvieron. Algunos ingresaron recién a los 40 minutos del primer tiempo. Es decir, gente que pagó una entrada, creo que cerca de 70.000 pesos, para ver medio partido. Bueno, en fin, destrato policial. Vamos a hablar bastante de eso. Y obviamente de Boca, Cris. Boca es es un milagro.
0: Pará, Valencia, ¿no?
2: Ener Valencia. El ecuatoriano, sí.
0: Qué impresionante.
2: ¿Sabes cuántas pelotas tocó?
0: 3.
2: 9 y 3 fueron gol. No. O sea, yo impresionante. No
0: lo puedo. En 25 minutos. Y aparte, él estaba tan feliz.
2: No, tremendo.
3: No es para mí.
0: Yo tengo un hermano de Boca. Una hermana y un hermano de Boca. Sí. Y una hermana de Racing.
2: Uy, el grupo, ¿no? El grupo de WhatsApp.
0: El grupo de WhatsApp. Claro. Cuando vi stickers de Francella, dije, no, ya, no, se van a lastimar. Bueno, impresionante lo de Valencia.
2: Tremendo lo de Valencia y tremendo lo de Boca, que está en un gran momento. Y bueno, me parece que ayer ganó un partido, le falta todavía, pero ganó un partido de esos de campeón. Me parece que Boca va a poder romper la racha, veremos, todavía falta, pero ya está en semifinales de Copa Argentina y en semifinales de Copa Sudamericana.
0: Después vamos a ver si Leti nos quiere contar los tres mejores momentos de sus mini vacaciones.
3: ¿Cómo no? Cuando ustedes quieran.
0: Mirá con qué cuidado lo dije, viste, total
3: prudente.
2: Su descanso.
0: El respeto que no tengo de este lado.
3: Te das cuenta, no hay ningún problema.
0: Bueno, amigos, es un momento intenso, así que vamos a meterle con todo. No te pedí un titulito, Gus.
1: Arranca un trimestre clave y bueno, vamos a ver quién tiene razón, si estamos o no en recesión.
0: Perfecto. Ese tema lo empezamos a tratar el viernes en el programa, ¿te acordás?
1: Claro.
0: La vimos venir. Ahí vamos. Lights, camera, action, that's it. Bueno, escuché con cuidado la nota que le dio el presidente Luis Majul y se me ocurría una paradoja, realmente una paradoja, porque se me cruzó esta definición. El presidente

0: está defendiendo su ortodoxia con heterodoxia. Porque Javier Milei está ensayando una explicación alternativa para los números rojos de la economía, que son los números que todos leen, ¿no? Los índices que todos esperamos para ponerle la nota al boletín de la economía. A ver, este tema estalló en Nueva York cuando un periodista de Bloomberg le habló al presidente del riesgo de entrar en una recesión técnica, es decir, que se sumen dos trimestres con caídas en la economía. Esto pasó el jueves de la semana pasada. Y anoche, obviamente, el tema volvió a aparecer en la entrevista con Luis Majul. El presidente ahí ensayó una explicación según la cual los indicadores desestacionalizados, que son esos que sirven para comparar los mismos meses en distintos años o periodos, y que todos esperamos casi como un termómetro, para el presidente no sirven en una economía que está atravesando cambios estructurales. A ver.
1: Usted fecha una recesión cuando tiene dos trimestres consecutivos de caída. Digo, esa es la forma técnica de medir una recesión. Una de las cosas que pasa con los indicadores desestacionalizados, esto es importante saberlo. Usted cuando construye un indicador desestacionalizado se arma en función de la historia. Si usted, su economía está teniendo muchos cambios estructurales, los desestacionalizados miden mal. Si usted se fija y mira la serie del EMAE, que es el estimador mensual de la actividad económica, usted va a ver que tiene mucha volatilidad. Por eso nosotros hemos estado enfatizando sistemáticamente el indicador tendencia ciclo. ¿Por qué? Porque como la economía está teniendo muchos cambios estructurales, los ponderadores de los desestacionalizados están arrojando cualquier cosa.
0: A ver, es interesante como hipótesis de lectura en una economía en transición lo que dice el presidente, pero los datos están. Y es difícil maquillar que la economía cayó 2,9 en julio o que la inversión cayó 8,1. Y yo creo que el presidente lo sabe. No es que no lo sabe, porque de hecho él mismo dice la recesión técnica es tal. Yo creo también que cuando el presidente elige en qué datos leer su proceso económico, el de su gobierno, lo que hace es buscar dirigir la conversación a la película, es decir, a los números que indican que su mandato va a sumar 4 años de crecimiento. El presidente reconoce que hay una desaceleración de la expansión. Pero me parece que lo que está sugiriendo con este ensayo de una explicación es que difícilmente cambie los planes. Esto es lo que yo estoy leyendo. Y que se mete en una cuestión que incluso es debate interno del gobierno y que es debate permanente entre los actores económicos y entre los analistas de la economía. El punto es que las encuestas sobre las preocupaciones de la gente coinciden más con los índices que el presidente cuestiona que con los que él mismo plantea para defender este proceso. El presidente Milei hizo del sostén de su rumbo económico un antídoto. O sea, esto que vemos ahora no es ninguna novedad, que el presidente sostenga el rumbo ante todos los embates. Y en un momento fue un antídoto, porque el mundo o los mercados veían que si el Congreso se negaba al ajuste o a la motosierra o a lo que sea, Milei sostenía el rumbo. Y ahí decían, sí, Argentina va para el norte y lo garantiza este presidente firme en el rumbo. Es más, miren lo que voy a decir. Ante una economía con viento de frente, quizás lo que ya hizo Milei hasta acá ayuda a que resista estos embates de un mundo que está mostrando un viento de frente. Pero también es cierto que nada va a evitar que el votante, el año que viene, ejecute una evaluación de cómo está su situación económica. Y por esto también es que este tema empieza a ser crucial en el debate. Es verdad que la Argentina hizo una gran transformación en términos de ordenamiento fiscal y baja de la inflación. Miren, anoche el propio Elon Musk, el magnate tecnológico, el hombre más rico del mundo, hizo un posteo diciendo bravo Javier Milei, con un cuadro donde se veía cómo Milei había pasado de la inflación del 25% anual que dejó el gobierno anterior perdón, mensual de 25% a una mensual de 1,7%. Y esto es cierto también. Claro que es cierto. Pero como quedó claro también en la entrevista con Bloomberg, hoy lo que más surge y lo que más le preocupa, tanto a la gente como a los mercados, es la dificultad del país para volver a la senda del crecimiento. Porque sin crecimiento es difícil hablar de una prosperidad ni para la gente, ni para poder pasar a otra etapa, a una etapa de baja de impuestos, a una etapa de otras posibilidades. La debilidad de esta variable hace que el pasado vuelva a ser un temor y retroalimenta un círculo vicioso, porque por un lado esa inversión que falta es la inversión que ve el riesgo al pasado y dice, ah, no, yo voy a esperar que quede claro que Milei ganó la reelección para invertir. Entonces fíjense cómo el pasado, el peligro del pasado termina metiendo la cola por este retardo en el crecimiento. Al mismo tiempo complica, como les decía, la baja de impuestos, que sería lo más potente por ahí para incluso atizar o estimular más inversión sin una intervención del Estado. Y estamos a punto de ingresar en el mes de octubre. Es decir, que va a faltar solamente un año para la elección presidencial. Con lo cual, cada dato se va a cruzar con el horizonte electoral. Ya ningún dato de la realidad va a ser aislado de lo electoral. Ni la visita del Papa, ni lo que diga el Papa, ni nada de lo que pase. Entonces va a ser imposible instalar otra explicación que la de los números duros y que la de la experiencia de lo que está vivenciando la gente en su situación personal. Entonces, al gobierno se le aparece un doble desafío. Remontar las dificultades del plan en el contexto de cara a la sociedad y el viento de frente en el mundo. Ambas cosas se mezclan como los ingredientes del cóctel que hace subir el riesgo país, además de la urticaria del regreso al pasado. Pero veamos qué elementos tiene, si uno dijera, a ver, ¿qué elementos tiene el gobierno? Por ejemplo, ahora en la Argentina Week mostraron un acuerdo con los gobernadores, que el mundo vea que este rumbo no lo defiende solo el presidente. Que las tasas se mantengan bajas para favorecer la inversión, porque estamos arrastrando todavía el efecto de las tasas siderales del año pasado, en octubre concretamente, con el panorama electoral complejo que se había abierto desde la derrota bonaerense. Acelerar los anuncios que involucren infraestructura. A ver, entre el corredor Andes Atlántico, anunciado con los Estados Unidos, y el anuncio de YPF, son sumados 13.000 millones de dólares de dos proyectos que tienen mucha infraestructura. Que ustedes saben que la construcción siente el impacto más rápido en términos de generación de empleo, pero, por ejemplo, que estos proyectos que se anuncian sean más dinámicos, más rápidos que los otros RIGI, que tienen como un goteo en los próximos años. Profundizar la baja de la inflación, mantener el superávit fiscal. Pero en estos dos puntos, que son la columna del plan, hay analistas que dicen que si el gobierno quiere crecer o que se despegue la economía y se note, tiene que resignar uno de estos dos. O el superávit fiscal o la baja de la inflación. Y yo creo que lo que quedó claro ayer en la nota que le dio Milei a Luis Majul es que para el presidente esto no es alternativa, porque básicamente para obtener un resultado incierto que no sabe si va a tener impacto, como le dicen los que le proponen hacerlo, entregaría los dos logros más potentes de su gobierno. Y se va a atar no solo al mástil, sino a lo seguro. A ver, es a tal punto un dato político la cuestión de la demora en el crecimiento, que termina siendo el factor que hoy abre dudas sobre la reelección, porque a esta altura, si la economía estuviera robusta, nadie dudaría que Milei va caminando a la reelección. aunque no tenga las formas que gustan, aunque sea agresivo con distintos sectores. Entonces, el clima deliberativo que genera el problema de que se demoren los resultados del plan y del ordenamiento económico, impregna hasta los aliados. Porque desde adentro esto es un tema de discusión, aunque no se diga, y también se observa esto en los movimientos de Patricia Bullrich, que busca contener a su propio electorado y mostrarse preparada para un relevo, porque no lo disimula. No es que está siendo sutil Patricia Bullrich. La senadora está dejando en claro todo esto con sus desmarques. Patricia juega la mancha con los aviones, respondió el presidente ante las preguntas sobre esta que ya es una línea de tensión a nivel interno.
1: ¿Usted cree que Patricia no conoce, digamos, la lógica argentina y que el desafío importante de que un gobierno, digamos, no peronista logre la reelección? ¿Usted qué cree que es? Patricia eso no lo sabe. Mire, Patricia juega la mancha con los aviones, así que, digamos, no la subestimen.
2: No,
1: yo y tampoco subestimemos, digamos, todo lo que está haciendo la mesa política.
0: La última diferenciación de Patricia Bullrich estos días fue con la defensa de la prensa, porque el presidente llegó a festejar una locura esto, la detención de cinco días de dos periodistas de La Nación en Formosa. Una locura. En el feudo de Insfranque, lo único que tendría que hacer el presidente, en mi opinión, con Formosa es intervenirla. Una locura. Por cosas como esta, la legisladora argentina-española Cayetana Álvarez Rodríguez toma distancia.
3: La libertad avanza en dos carriles. Tiene que avanzar en la económica y también en la política. Y yo he sido crítica en muchas cosas de Milei por esto. Y yo me proclamo una orgullosa ñoña republicana. Sí, a mí las instituciones me importan, me parecen decisivas, porque son la arquitectura de un país, un gobierno.
4: Ahí viene. En términos despectivos, desde el gobierno de Milei, digo.
3: ¿Cómo?
4: Aunque lo digan en términos despectivos a veces.
3: Esa es mi respuesta. Milei decía, los ñoños republicanos. Yo digo, yo soy una orgullosa ñoña republicana. A mí sí me importan las instituciones. La democracia es instituciones. Y si queremos que la libertad económica avance de verdad y sea duradera en el tiempo, necesitamos instituciones sólidas. Separación de poderes, también respeto, contrapesos democráticos. No se puede insultar a los periodistas y tratarlos como los trata Sánchez.
0: En cuanto al peronismo, que es la principal oposición, tiene un juego ambivalente, ¿no? Por un lado, mete miedo. Por otro, ve una oportunidad en la imagen negativa del presidente. Pero se le complica a un candidato. Y sí, tienen el tren fantasma, no hicieron renovación, no hicieron una autocrítica. Malena Massa, explicando como algo natural que abordaron un avión a Barbados porque tienen un amigo que tiene un avión, es como buscar tapar con esa naturalidad un escándalo.
5: Y tenemos un amigo de hace muchísimo tiempo que tiene la
6: suerte.
5: Enorme suerte de tener un avión. La verdad es que tomamos la decisión 2 días antes, porque además 2 días antes estaban en esa cena que vos sabías y yo no. Y volvimos, nos fuimos 5 días y volvimos.
0: ¿Ustedes se acuerdan todo lo que pasó con el avión a Punta del Este de Adorni y todo lo que dijeron desde el peronismo? Que ellos tienen inmunidad a los aviones. Tengo la suerte de tener un amigo que tiene un avión. Bueno, pero a ver, sos legisladora. Sabés que un viaje en avión lejos sale varios miles de dólares. Que se puede tranquilamente enmarcar en una supuesta dádiva. Pero hay doble vara con los aviones, claramente, ¿no? A ver, quiero decir, no es lo mismo usar un avión que te acerco con el auto. ¿Se entiende? No es lo mismo. Por el lado de Axel Kicillof, más allá de sus propios problemas de consistencia o del asedio de Cristina, yo creo que tampoco logra permear como figura superadora. O sea, para ser superador tiene que callar sino hablar de nada, porque si dice algo ya uno se da cuenta que no supera nada. Va bien, rebobina. También es cierto que el peronismo sentiría el impacto de no tener una PASO, porque sus internas son feroces, pero también dieron muestra histórica de que la cercanía del poder los hace totalmente ecuménicos. se perdonan los imperdonables. Para el mercado, miren, las PASO son una preocupación ante todo económica, al punto que esta también fue una pregunta que le hicieron a Milei en la nota de Bloomberg, y contestó esto.
1: Las PASO son un instrumento siniestro. Primero porque implica hacer votar muchas veces a la gente. Le genera muchísimo desgaste y degrada la calidad de la democracia. Primer punto. Segundo punto. Fue un instrumento nefasto, siniestro, inventado por Néstor Kirchner para tener una muestra de cómo estaba el electorado y para poder tratar de manipular el electorado con gasto público. Y usar las PASO es una herramienta sucia. Y con el costo adicional, que son millones de dólares, que son para beneficio de la política y no a favor de la gente. Por eso las quiero eliminar, no por un cálculo político. Yo no tomo decisiones en función de cálculo político, yo tomo decisiones en función de si es justo o no. Y a mí me parece que los problemas de la política lo tiene que resolver la política.
0: Para bendecir a Kicillof, Cristina le pediría todo. Me lo contó el viernes Facundo Chávez, máximo candidato a gobernador, todas las listas, y esto lo agrego yo, aunque no lo diga ella, sus mediadores incluirían el indulto. Es como ponerle el cuello a Drácula para que te lo muerda. Después solo te queda la noche, ¿no? Esta película de terror es la que también favorece a Milei. Pero no es sencillo el momento del gobierno. Y si bien el presidente no es un extraño para las adversidades, creo que nunca fue la idea llegar a esta etapa con dudas sobre la economía, que es lo que está pasando. Entonces, este es el principal temporal que tiene que capear el presidente, el gobierno, si quiere llegar en forma competitiva a las elecciones. Y no solamente en materia de cercanía con la sociedad, de regeneración de las expectativas, de buscar la manera de que se sienta en la sociedad el beneficio del ordenamiento económico, porque realmente nos espera un año de lucha política sin cuartel, pero ante todo porque la evaluación en una elección presidencial tiene que ver con la situación económica personal.
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0: A ver, Gus, para que no quede despegado de lo que acabo de comentar, ¿no? Que creo que vamos por el mismo lado.
1: Sí, por supuesto. Por supuesto, parecido, sí. Porque la gran pregunta que se está haciendo, digamos, la gente que mira la economía es algo que vos comentaste sobre una respuesta, o algo que se desprende de una respuesta de Milei cuando dice, bueno, la vida es incertidumbre, si la gente quiere animarse a hacer otra cosa, cuando le preguntan si hay un riesgo de que la oposición le sea competitiva en las elecciones, y vos dijiste, bueno, esto es una señal, y estoy de acuerdo, de que no va a haber cambios, de que esto sigue como está, y bueno, y se verá, el gobierno cree que, insistiendo en este camino, está convencido, ¿no?, que cree, bueno, la economía va a terminar de dar la vuelta, que esto es parte del proceso que se inició en 2023, pero todo el mundo se pregunta si el gobierno tiene que correr ese riesgo o tiene margen para entrar a boxes y hacer algo.
0: ¿Vos coincidís en el análisis que hace Milei sobre los índices desestacionalizados?
1: Mirá, los datos son los datos. El PBI cayó 1.6 o 1.7 en 2024. Subió
0: 4,2 y 6,7. 6,7 y 4,2.
1: No, 6,7 y 4.
0: El primer año.
1: No, el año 24, que es el primer año de Milei, el PBI cayó 1.9. Ellos no sé de dónde sacan ese número para decir que estamos ya 18% arriba. Oficialmente el PBI cayó 1.6, 1.7 en 2024, que fue el año del ajuste. Empezó a rebotar la economía, pero después de una fuerte caída. En el 25 subió 4,6 y en el 26 va a cerrar 2%. Y pongámosle 2 décimas para arriba y 2 décimas para abajo.
0: Bueno, es que, ¿viste el paper de JP Morgan que armó el lío? ¿Viste que hubo un paper que armó el lío?
1: Sí, sí.
0: Porque a la mañana JP Morgan dijo Argentina crece 2 y pico, y luego a la tarde corrigió, recalculó y dijo crece 1,5.
1: Bueno, todo el mundo está recalculando.
0: Y eso generó en el último día en Nueva York, que no sé qué cosas jugarán, si jugará la presencia de Kicillof, el contexto internacional, la suba de tasa de Estados Unidos, no sé. Mm. Pero saltó el riesgo país de 500 a 600.
1: Sí, hoy sigue. Hoy sigue la tendencia negativa, el riesgo país ya está en 6,42. El humor del mercado
0: es ese.
1: Cambió. Y entonces, bueno, ¿el gobierno cómo enfrenta esto? Y lo que hay cierto consenso en que debería ser menos restrictiva su política monetaria para que se consolide una baja de tasas. Y si el dólar tiene que subir, pero porque lo lleva al mercado, ¿no? Porque el gobierno dice, bueno,
0: devalúo.
1: Exacto. Que lo lleve como para que reactive lo que se vio en la primera mitad, en la segunda mitad del 24, que fue una fuerte suba del crédito por la baja de tasas. Y después hay datos objetivos, la inversión no está subiendo, al contrario, va para atrás. Así que, bueno, es una apuesta del gobierno insistir en esto y ver si en algún momento esto mismo se revierte por la baja de la inflación, que recupere un poco el consumo. Pero claro, ahora quien tiene que decidir una inversión, más allá de...
0: Es que ya entras en la lógica de... Te da miedo que vuelva el otro, entonces decís que no invertís ahora, que vas a esperar a que reelija.
1: Exacto.
0: Entonces, y ya tenés un año más donde ese va a estar quieto, donde
1: cual,
0: no lo ayudas a tomar la decisión.
1: Tal cual.
0: Es un círculo vicioso. Bueno,
1: sí.
0: A ver, el problema también es que del otro lado tenés el tren fantasma, entonces a cualquiera le daría miedo invertir.
1: La actividad empezó a desacelerar cuando se levantó el cepo por abril del año pasado.
0: Sí.
1: Y pegó el frenazo más fuerte cuando se resolvió de una manera polémica el tema de las LEFI, allá por junio, julio.
0: Me acuerdo.
1: Y pese al espaldarazo electoral de octubre, no logró que recuperara el tono que tenía antes de esos eventos. Y ahí estamos, acercándonos, digamos, entrando al tercer trimestre de un año previo al electoral, donde las perspectivas son... Bueno, todo el mundo está haciendo, recalculando un poquito para abajo todo, ¿no?
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0: Bueno, pues es que recién decía octubre por lo político, pero chicos, o sea, octubre.
1: ¿Cómo puede ser?
2: Octubre.
0: Tan rápido. Acaba de dar algo. Acabo de asomarme, sí, al precipicio.
1: Tomaste conciencia.
0: Hoy, octubre.
1: Tremendo.
0: Mirá vos.
1: Sí, llega.
0: Mirá vos. Octubre y la movida de la visita del Papa. Sí. ¿Sabes que hay ya hoteles con reserva total?
3: ¿En serio?
0: Sí. Muchos.
3: Yo el otro día vi unas cifras de posibles visitantes extranjeros de países limítrofes. Me parecieron sorprendentemente elevadas.
0: A ver.
3: No sé, hablaban de millones de personas que podían llegar de Brasil, por ejemplo. Wow. Va, no sé, capaz que sí.
2: Claro, el tema es que al no pisar Brasil, entiendo que Argentina es un destino muy viable, más fácil incluso que Uruguay.
3: No sé yo, no sé.
2: Y aparte porque acá viene más días también, ¿no?
3: Yo voy a decir algo con todo respeto, pero no es un papa muy popular.
2: No, pero es el papa. Claro. Yo creo que es la investidura, no es tanto la personificación del papa.
0: No, no. ¿Querés que te diga algo muy raro?
3: A ver.
0: Ahora vamos a las rarezas. A mí me cae bárbaro este papa.
3: Sí. A mí ni... A ver, se ha expresado poco. Viene después de un papa argentino, o sea, era la super popularidad, alguien más o menos desconocido. Si
2: eso también
3: español,
2: es Gus, me parece también un poco.
0: Y ¿vos estuviste siguiendo lo que él viene diciendo en España, en Francia?
3: De superficialmente.
0: Claro. Bueno, no sé cómo llegar es una sensación, ¿viste? Pero de la misma manera que sorprendió lo que pasó en Francia, tal vez sorprende esto que estamos sintiendo acá por un perfil de... ¿Sabes qué siento? Que tiene una capacidad para el equilibrio este papa que no la ves en muchos de los principales líderes mundiales. Hoy, sí. Hoy no tenés figuras que te generen certezas. O por falta de poder... ¿O por estilo?
3: Sí, yo me imagino que la masividad de Francia también debe ser una reacción de los franceses.
0: ¿A la islamización?
3: Correcto.
0: Me escribía recién un amigo desde Israel diciendo que hay un temor a la islamización, pero para ir a bautizarte hace falta más que eso. Te digo francamente. A mí, independientemente de que hay cosas con las que estoy de acuerdo y cosas con las que no, y que la iglesia nunca va a tener una visión capitalista de la vida, porque es justamente otra cosa, me parece que es un hombre con capacidad de un racional equilibrio en el marco de la fe, y eso hoy es un valor para el mundo. Pero bueno, vamos a ir desgranando esto, ¿no? 1301, oh, me pasé, Sirenita, Dios mío. Vamos nomás.

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1: Hora 13, 1 minuto, cielo nublado en la ciudad de Buenos Aires, la temperatura 18 grados 9 décimas, humedad 79%.
2: Causado por enriquecimiento ilícito, el fiscal Gerardo Policita pidió reperitar las billeteras de criptomonedas de Manuel Adorni.
1: Además, se revisará la información tributaria, laboral y patrimonial correspondientes a periodos específicos.
2: La actividad económica en CABA creció 0,3% interanual en el segundo trimestre de 2026.
1: Según un informe del Instituto de Estadística y Censos Porteño, se contrajo a nivel trimestral y confirma su desaceleración.
2: El dólar oficial cotiza a 1.500 pesos para la compra y 1.550 para la venta en el Banco Nación.
1: El dólar blue se vende a 1.565 pesos en la City Porteña y el riesgo país se ubica en los 629 puntos básicos.
2: La AFA confirmó los horarios de los 3 amistosos de la selección argentina.
1: Este miércoles a las 21 enfrentará a Bolivia en el estadio Mario Alberto Kempes de Córdoba. El sábado 3 de octubre a las 21 jugará contra Burkina Faso en el Monumental.
2: El partido de despedida de Lionel Messi será el martes 6 de octubre a las 20 en el estadio Monumental.
1: Cielo nublado en la ciudad de Buenos Aires. La temperatura 18 grados 9 décimas, humedad 79%.
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0: Bueno, lo de Boca es impresionante. Lo que pasó ayer con este muchacho Valencia es de cuadro.
1: No, es tremendo porque verdaderamente Ener Valencia, desde que había llegado a Boca post-mundial, jugó el mundial con Ecuador, no había tenido un buen mundial, pero es un jugador de recorrido, de trayectoria, que jugó en la Premier, que jugó en Italia y que, a ver, venía a Boca para ocupar un lugar, para ser suplente, teniendo en cuenta que el 9 de Boca iba a ser Adam Baray. Sí. Era una apuesta porque tiene 37 años y porque llegaba libre de México, ¿no? Entonces, no era un delantero, más allá del renombre que supo tener, no era un delantero que estaba entre los mejores de los que podía acceder Boca. Se lesiona Barreiro, empieza a jugar Merentiel, y ayer la verdad que no tuvo un buen partido Merentiel. Boca comenzó perdiendo desde el comienzo del partido, en el arranque, un gol de Gastón Lodico, olímpico, le pega desde el córner y la clava, error de Leandro Bray, que no tuvo una buena tarde. Y bueno, parecía que Racing soportaba. De hecho, se pone 2-0 incluso en el arranque del complemento con un gol de Maravilla Martínez. Y todos dijimos, bueno, se dio el milagro, porque la realidad es que era muy difícil que Racing le pudiera ganar a Boca con el presente que tiene Racing y con un Boca que venía muy bien, 14 partidos invicto, le encontró la mano a Arruabarrena al equipo, tiene mejores jugadores, tiene a Leandro Paredes, pero hasta ahí Boca estaba bloqueado, verdaderamente. Se veía un Boca bloqueado. ¿Y a Arruabarrena qué hace? Lo manda a Ener Valencia a la cancha. Lo saca a Casíbar también, lo pone a Carlos Palacios y ahí el partido cambia. También es determinante el ingreso de Sebastián Villa, que jugó un gran partido y que verdaderamente volvió a tener reminiscencias del Villa que alguna vez fue con la camiseta de Boca. Pero, obviamente, el ecuatoriano se llevó todos los flashes y convirtió 3 goles en 20 minutos para que Boca pudiera dar vuelta a un resultado en una copa, en un mata-mata de torneo local. 2-0 abajo, a 3-2, después de 100 años. La última vez que Boca había dado vuelta un resultado así en una Copa Nacional había sido en 1924. Así que realmente fue un triunfo histórico. Y además,
0: mirá
1: por cómo se dio. Por cómo se dio. Sí. Copa Ibarguren del 24. Boca logró dar vuelta el resultado ante Belgrano de Rosario y después de más de 100 años logra dar vuelta un resultado así, lo que fue obviamente también una derrota muy dura para Racing, porque estaba, 2-0 arriba, descuenta Boca y se veía en el ambiente que Boca podía llegar a empatarlo. Lo que nadie imaginaba es que en la última pelota de la tarde Boca le iba a ganar, porque ya estábamos preparándonos para los penales, con obviamente siempre una carga positiva de Boca hacia los penales, pero estaba Bray en el arco, no estaba Álvaro Montero, Bray no había tenido una buena tarde, Cambeses atajaba penales, y bueno, decíamos, bueno, va a estar parejo, va a estar lindo, quizás Racing le puede ganar a Boca acá, y en la última le terminó ganando, y bueno, obviamente la locura desatada en el final, se metió gente a la cancha como si hubiese salido campeón Boca ayer, y eso también habla de la necesidad de Boca de ganar un título,
0: 37
1: ¿no?
0: 37 años. El claro, amigo.
1: 37 años.
0: Increíble.
1: Ener Valencia.
0: Increíble.
1: Así que bueno, un triunfo muy celebrado de Boca que quedará en la historia, pase lo que pase en esta Copa Argentina, pero que obviamente se recordará mucho más si termina siendo campeón. Ahora hay que ver cuándo juega Boca con Banfield en las semifinales y tiene todos los frentes abiertos.
0: Gracias, Tucci Tucci.
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0: Y el que me conmovió por lo que dijo fue el arquero de Cabo Verde, Bocinha.
1: Bocinha, pobre, sí, la verdad que...
0: Que perdió la paz, dice.
1: Yo creo que me parece que también se exponía a eso, ¿no? Bocinha, un arquero que de la noche a la mañana por un partido pasa a tener, creo que, no sé si tenía 10.000, 12.000 seguidores, a tener...
0: Más de un millón.
1: No, mucho más, creo que tiene 15 millones hoy tranquilamente.
0: Pero la frase, no, el día ese, en un día pasó de 10.000 a un millón.
1: Sí, totalmente.
0: La frase que me... Pero de verdad, lo tomo ya no es una noticia deportiva, lo tomo como una reflexión personal sobre... Si se quiere, la idea de la exposición, ¿no? Y todo el mundo dice, ay, ¿cuántos seguidores tengo? Quiero más seguidores.
1: Tremendo.
0: Escuchen esto. Él dice que si tuviera que elegir entre la vida que tenía antes y la que tiene ahora por el nivel de exposición, elegiría la de antes, sí, porque sí, sí, perdió la paz.
1: Sí, sí. Y me ya quedé, no tengo privacidad, dijo.
0: Me quedé pensando, ¿viste? Si vivís para vos o vivís para los que ven, que aparte no sabes ni quiénes son, ¿no? Sí, en el sí, sentido de que, pero no lo digo solo por un famoso, digo esto de Bocinha valorando su vida
1: anterior,
0: personal, sí,
1: totalmente,
0: su vida personal.
1: Es que era un perfecto desconocido Bocinha para todos, no, nadie sabía quién era el arquero de Cabo Verde, nadie sabía quién era siquiera algún jugador de Cabo Verde, y Bocinha saltó a la fama de un momento a otro, y bueno, ahora creo que está padeciéndolo incluso hasta en su nivel, porque llegó a Colo Colo de Chile y le está yendo mal, verdaderamente.
0: Mirá vos.
1: Y en Cabo Verde atajó el otro día un amistoso y también volvió a ser protagonista porque le hicieron un gol un poco sonso. Entonces, cómo todo afecta y bueno, lo que... A ver, él creía que podía ser el broche de oro para su carrera, porque tiene 40 años, lo termina afectando.
0: Es que estaba uniendo 37 sí, años Valencia, 40 años sí, Bocinha, 39 años Messi. Estamos, esto es una nueva generación de deportistas.
1: Sí, sí.
0: Me voy a otro hombre del alto rendimiento en la medicina esta vez.
3: ¡Ah! ¡Qué maravilla! Hace mucho que no me decían eso.
0: Cuando viene con el pincito este de doradito.
3: Porque voy a la facultad. Ese es de la Universidad de Buenos Aires. Tengo que dar clase.
0: Vino
3: en la
0: con. Hoy nos vino a.
3: Este pin es de. Lo hizo Prilidiano Pueyrredón en honor a la Facultad de Medicina de la UBA en el año 1820 y pico. La UBA tiene.
0: Y vos ya estabas ahí.
3: Yo estaba ahí. No, es más.
0: Bueno, me la dejaste picando.
3: Yo hubiera hecho lo mismo.
0: Me la dejaste
3: yo
0: picando.
3: Hecho lo mismo. No estaba. Me lo perdí por un. Seguramente estaba ocupado en otra pavada. Pero sí, este es el escudo de la UBA.
0: Bueno, si voy te a dar podés clase. Sacar la bufanda ya.
3: Sí, no me tengo un tiempo, nada más que este. Eso.
0: Bueno.
3: Y está fresco, ¿no?
0: ¿Qué traes
3: cuídense,
0: en la sala?
3: Cuídense, cuídense mucho, porque sí, ¿no? Estoy escuchando cosas rarísimas. ¿Qué? Y prefiero que se cuiden. ¿Puedo mandar un mensaje a un amigo mío?
0: Lo quiero tu mucho. Vida.
3: Es tu vida. Le mando un beso grande a Nelson. Nelson es el dueño de un lugar paradisíaco en Cariló, que yo quiero mucho a él y al lugar, que se llama Ville Saint-Germain.
0: Ok.
3: Así que le mando un beso muy grande, pero muy, muy grande, que la pase, que esté de lo mejor. Un gran amigo que yo quiero mucho.
0: Quería... ¿Vos querés mandarle algún
3: no,
0: beso a algún,
3: no, no,
0: algún amigo?
3: Se va a colar en mi
4: amigo.
3: Se va a colar en lo mío.
0: No le quites protagonismo.
3: No, ahora voy a otra historia que tiene que ver con pasando revista. Mirta Legrand está muy bien.
0: Bien.
3: ¿Saben ustedes?
0: Qué bueno.
3: Que está evolucionando muy bien.
0: Qué bien, perdón. Qué bien estuvo Marcela el domingo en el homenaje al Negro González Oro. Marcela Tineri hizo el especial.
5: Muy bien.
0: Me encantó cómo lo hizo. ¿Vos le escuchaste
3: no
0: un poquito?
3: Lo pude ver. No, me da
0: me encantó.
3: Como cosas.
0: Oh,
3: no, en serio, me
0: sí.
3: da, me da. Vi todo el viernes, imágenes de Oscar y realmente ya estaba. Ya está.
0: Vos sabés que estuvo. Me encantó ella, Marcela. Sí. Porque le. No sé, sentí que le imprimió una cercanía, una. Familiaridad, una amistad, que me gustó mucho, nada.
3: Porque el Negro, para terminar esto, tenía una personalidad tan particular que era muy fácil odiarlo.
0: Ah. Ah.
3: En serio, pero mucho más fácil quererlo inmensamente. Pero tenía actitudes que te daban como ganas de matarlo. ¿Viste?
0: Y después lo querías.
3: Y después lo querías instantáneamente.
0: Bueno, pero no era un especial fácil de conducir y
3: no,
0: me gustó mucho cómo
3: ella
0: lo
3: con
0: condujo.
3: Él, por supuesto, en televisión, estuvieron juntos.
0: Bueno, se notaba
3: corto.
0: Esa capilaridad,
3: sí,
0: ¿viste?
3: Sí,
0: pero
3: sí,
0: bueno,
3: sí.
0: Son programas difíciles. Los de homenajes.
3: Oh, por supuesto que sí. Y hay que buscar un equilibrio. Mirta Legrand, yo estoy de acuerdo, está muy bien. Los detalles los conozco todos porque los publica el Sanatorio Mater Dei. Alguna fuente informal también me da información. Me pasa algún dato adicional. ¿Pero por qué sigue internada? Si terminó el plan de antibióticos, si los kinesiólogos van dos veces por día, tanto el respiratorio como el kinesiólogo general, si el cardiólogo ya le arregló el tema del desfibrilador implantable.
0: ¿Y vos qué pensás? ¿Te da dudas?
3: Yo dejo planteada como médico, no como fanático de Mirta Legrand, sino como médico, digo, váyase a su casa, ya. No, más allá del Mater Dei y de la gente del Mater Dei, que son todos maravillosos, más allá de esto, por favor, vuelva a su casa. Porque hay algo que se llama técnicamente hospitalismo.
0: Claro. ¿Vos crees que, no crees que por ahí ella quiere, viste, terminar de hacer lo kinesiológico, de estar más segura?
3: Sí, sí, sí, esa es,
0: porque
3: es probablemente,
0: te digo,
3: sí.
0: Si yo me pongo en el lugar, ¿no? Me gustaría salir lo más fortalecida, no totalmente convaleciente, viste, porque después tenés que trasladar a tu casa todo ese trabajo y por ahí lo quiere hacer en el...
3: La intención es absolutamente lógica y loable. El tema es el hospital.
0: Claro, porque hay riesgos también.
3: Porque
0: hay
3: riesgos, claro. Desde infecciones intrahospitalarias, no sé si le va a ocurrir, obviamente, pero el nivel de vulnerabilidad y fragilidad dan como para pensar, bueno, va a ser su casa, armamos algo.
0: ¿Vos sabés que lo que yo siempre, cuando, va todo el mundo, ¿no? Cuando pensás en una internación, te debilita tanto una internación.
3: Ah, vos lo sabés.
0: Te atrofia los músculos, te perdés peso, comes mal.
3: No estás en tu casa.
0: Sí, es un
3: aunque
0: tema.
3: Aunque parezca tu
4: ¿no?
3: casa,
4: no, sí, es
3: tu
4: no,
3: casa.
4: No es un hotel.
0: Claro.
3: No, no es, claro. Entonces,
0: no.
3: Yo reconozco que está todo bien, que los partes, nadie cuestiona, por Dios, que los partes digan lo que corresponde, pero...
0: Mira si vos.
3: Vive a tres cuadras.
0: Mira vos este tema. Bueno, hay que ver también qué es lo que está sintiendo ella íntimamente... en este momento con este susto que pasó.
3: Miedo
0: bueno, no lo quise decir, pero
3: claro, seguro.
0: Pero la verdad que pienso mucho en Mirta, la quiero mucho, y sé que no tengo dudas de que su energía vital, su voluntad, su amor por lo que hace la van a traccionar, pero también sé que estoy segura de que ella va a ser responsable y prudente como lo es con el trabajo, y quizás tiene que ver con eso esto. Vamos a ver, no lo
3: ¿Te
0: sé.
3: ¿Te puedo hacer una pregunta personal?
0: Sí.
3: ¿Alguna vez tuviste miedo de irte a dormir y no despertar al día siguiente?
0: No exactamente.
3: A mí me pasa.
0: ¿Te pasa?
3: Sí.
0: ¿En serio?
3: Sí.
0: Sos la persona que menos relacionaría con el miedo.
3: Sí. Sin embargo, me pasa.
0: ¿Te pasa?
3: En algunas ocasiones, no entiendo bien por qué, desde hace un tiempo largo ya, me pasa y entonces me pongo a rezar, que es lo que aprendí desde muy chiquito, como para ver si puedo controlar ese miedo. Pero me pasa, y yo creo que le puede pasar a mucha gente esto de, bueno, si son...
0: ¿Pero te pasa desde siempre o...?
3: No, desde en los últimos... ¿Me vas a cobrar la consulta o no? No.
0: Y pero es que estás diciendo algo humano.
3: No, no quiero, no quiero.
0: Tan humano que yo, perdóname, la gente del otro lado que están con nosotros acá de alguna manera, yo creo que valoran cuando aparece algo tan humano.
5: Sí.
1: Sí.
4: Sí.
1: Y me parece que es también algo que le puede pasar a otra gente que nos está escuchando.
0: Claro.
1: Y que quizás lo dice y... Che, es normal lo que me está pasando y no. Acá claramente se ve que no es normal.
0: Como el insomnio de Gustavo. Dijo
4: no,
0: el insomnio.
4: No, sí, no,
1: claro. No, digo, que puede ser normal, digo, a eso voy.
0: Todos tenemos miedo.
1: Totalmente.
0: A algo.
3: No sé si es una causa de insomnio. No está entre las causas de insomnio, de alteración del sueño, más frecuentes. Pero yo lo agregaría.
4: Mira.
3: Yo lo agregaría.
0: Todos tenemos miedo a algo y siempre es tabú o motivo de vergüenza decir que tenés miedo. Porque creemos que somos más fuertes si no lo decimos, probablemente.
3: Ese es un punto muy interesante. Seguramente sospechamos que somos más fuertes si negamos algo. Y la verdad es que es todo lo contrario.
0: Es todo lo contrario.
4: Sí, o pensamos que nos pasan cosas raras a nosotros solos,
3: sí,
4: y finalmente...
3: Tal cual.
4: Mal que mal es algo común, digamos.
0: Lo que contaba de este chico que se fue a bautizar.
4: Claro.
0: Viste que hay un boom de bautismos de personas adultas en Francia.
3: Sí, te escuché.
0: Entonces este muchacho Colin, que se sentía una rara avis porque iba a bautizarse a los 22 años, a la fe católica, y llegó y había 20 más como él. Mis compañeros de bautismo, dice. ¿Con quién hiciste la comunión? Eso uno se acuerda, pero...
3: Claro, ¿con quién
0: mis compañeros de
3: no?
0: bautismo. Increíble.
3: Bueno, mi hija, que hoy cumple 30 años en esta semana, decidimos con la madre en su momento no bautizarla. No, yo soy católico apostólico romano, la madre era no creyente, era católica pero no creyente, sí. No practicante. Y Luli decidió a los 7 años bautizarse. Mirá. Te juro. Pero una cosa
0: a los
3: curiosa.
0: Siete.
3: Sí,
0: vamos.
3: Sí, porque veía venir el tema de la primera comunión. Dice, no, que
0: no,
3: fuera
0: mi
3: de
0: esto. Amor, no, mi amor, mi vida. No, no, mi vida.
4: Y, el FOMO.
0: Claro.
3: Y este. Y finalmente, aprovechando un viaje a Roma, la bautizamos.
4: La bautizó full.
3: Sí, claro. La bautizó un cura palotino. ¿Se acuerdan de los palotinos?
4: Claro, sí.
3: De los que habían sobrevivido acá en Buenos Aires. Que tenía era párroco de una iglesia en centro de Roma, San Silvestre in Capite.
4: Ah, ¿había estado acá?
3: Sí, sí, se había escapado de acá.
4: O sea,
3: cuando la mataron,
4: zafó de la masacre, digamos.
3: Zafó de esa masacre y lo reasignaron en Roma, en una iglesia muy céntrica de Roma, a poco del Palacio de Gobierno, que se llama San Silvestre in Capite, y ahí la bautizó un domingo a la mañana. Así que sí, se bautizó en Italia.
0: Bueno, yo creo que...
3: Por eso estos los bautismos grandes.
0: Creo que estos temas que a veces nos aparecen acá en la mesa pueden identificar al que está del otro lado. No sé si hay algún mensaje, Leti.
2: Estaba leyendo. Dice que uno de los oyentes dice, seguramente es la edad. Uno empieza a pensar más en lo que puede llegar a pasar. Seguramente está solo y se nos cruza en la cabeza a partir de esta edad. Un abrazo grande, Alejandra.
3: Finitud se llama eso, técnicamente hablando, tener conciencia de la finitud.
0: Amigos, la vida misma pasa en la radio. Vamos a la sirenita y volvemos.
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6: 13.25 a la hora en Argentina, la temperatura en Buenos Aires 18 grados 4 décimos, 82 el porcentaje de la humedad, el viento del este a 12 kilómetros con cielo nublado.
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0: 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Bueno, un dato difícil para el gobierno, ¿eh? Lo que acaba de conocerse, Gustavo.
1: Así es, acá se ha conocido el índice de confianza en el gobierno que elabora la Universidad de Itela y Poliarquía. Cayó 5,9% respecto a agosto y se ubica en 1,94 puntos. Es uno de los valores más bajos de toda la gestión de Javier Milei, igualando los registros de septiembre del 25 y julio del 2026. Escuchá esto, ¿eh? Desde diciembre de 2025 el índice acumula una caída de 21,4%. Se sigue observando que el apoyo más fuerte sigue estando en la población del interior del país y el más débil en Gran Buenos Aires. Y un dato que tal vez pueda resultarle positivo al gobierno es que, midiendo qué pasaba con cada presidencia al mes 33 del mandato, Milei todavía se ubica segundo con este 1,94 puntos, debajo de Néstor Kirchner con 2,62, pero por encima de los dos mandatos de Cristina Kirchner, el mandato de Mauricio Macri, por supuesto, el mandato de Alberto Fernández. Pero una tendencia preocupante, si lo mirás desde el punto de vista del gobierno, de cómo la sociedad está juzgando cómo se está desenvolviendo este gobierno, pero que al mismo tiempo contrasta con la suba que se había informado una semana atrás del índice de confianza del consumidor.
0: ¿Sabés que te iba a decir exactamente eso?
1: Todo serrucho en este país.
0: Viste, te iba a decir exactamente eso. Me estaba preguntando qué temas pueden haber impactado en esto de lleno, y estaba pensando, por ejemplo, en el tema de discapacidad, en el tema de la situación económica que venimos contando. Vamos a ver, no podemos dilucidar.

0: subsidiar uno de otro, pero me llama la atención, y vos te referiste al de confianza del consumidor, que en julio fue 6 para abajo, en agosto 6 para arriba.
1: Tal cual.
0: Sí. Y ahora tenés un 6 para abajo de nuevo.
1: Correcto. Sí, sí. Muy volátil este índice. Recordemos que se suele usar una regla que este índice se lo multiplica por 20 y te da la intención de voto posible que podría estar obteniendo en este momento el gobierno, y ahora ya te está dando un poquito por debajo de 40%, ¿no?
0: Te está dando 39.
1: Exactamente. Exactamente.
0: Bueno, es que es un predictor así que casi sale.
1: Así estamos.
0: Bueno, va en línea de lo que fue nuestro comentario de hoy, ¿no? Uh-huh. Va en esa misma línea. Vamos al rotativo del aire y ya regresamos.

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1: Hora 13, 30 minutos. La temperatura en Buenos Aires, 18 grados 4 décimas. Humedad 82%.
2: Ni a un terrorista le recortan tantas garantías, señaló uno de los abogados de Pity Álvarez.
1: Informa Pablo Lugano.
3: Móvil. Con el músico internado desde el miércoles pasado en el hospital Tornú por un cuadro hipertensivo, su defensa se negó a continuar con las audiencias sin el músico presente. Ni a un terrorista le imponen estas condiciones de juicio en ausencia, manifestó Javier Baños, uno de sus abogados defensores.
4: Sería seguir un juicio en ausencia, con un recorte de garantías insostenible, porque son garantías que no se le recortan ni siquiera a un terrorista o a un genocida. Vos, para jugar a un terrorista o a un genocida, en ausencia, como sí lo permite la novedosa legislación del país, exige toda una serie de requisitos formales que no se están dando ni siquiera para este caso, con lo cual le estarían recortando más garantía que a un genocida y que a un terrorista.
3: Antes de iniciarse la jornada, el abogado Fernando Burlando denunció amenazas telefónicas por defender a la hija de alguien que está bien muerto, según afirmó el anónimo, que se dijo fanático de viejas locas. Desde los tribunales porteños, Pablo Lugano, Radio Rivadavia.
2: Un abogado jubilado de 76 años fue víctima de una violenta entradera en Martínez, partido de San Isidro.
1: Una banda de delincuentes encapuchados y con guantes se alzó con dinero, joyas y el automóvil de su esposa. Los ladrones ingresaron a través del patio sobre la calle Paso al Mil de esa localidad.
2: El caso reaviva el debate sobre la seguridad en el conurbano bonaerense y el contraste entre las estadísticas oficiales y lo que perciben los vecinos.
1: La justicia colombiana condenó a más de 20 años de prisión a todos los miembros del Comando Central de la guerrilla del Ejército de Liberación Nacional.
2: Fueron hallados culpables de los delitos de rebelión agravada y reclutamiento forzado de 60 niños, niñas y adolescentes entre 2004 y 2018.
1: Se reúne la dirigencia de Racing y el DT Juan Pablo Boisboda.
2: Tras la eliminación de Racing ante Boca, el presidente Diego Milito echará al entrenador.
1: Llegó el 22 de junio para reemplazar a Gustavo Costas. Dirigió 13 partidos, de los cuales perdió 7.
2: Cielo nublado en la ciudad de Buenos Aires, la temperatura 18 grados 4 décimas, humedad 82%.
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10: Y las vaquitas tampoco le temen al lunes, Martín Millán, ¿eh? Acá están con todo.
11: Cristina, equipo, no, por supuesto, y por supuesto que tampoco le temen a la lluvia, a pesar de que el fin de semana en varios lugares hubo más que lluvia, hubo granizo en la zona, por lo menos aquí cercano a lo que sería Lobos, la zona del corazón productivo de la cuenca del Salado, así que bueno, tampoco le temen a eso, y por supuesto hay que seguir avanzando, y mira, te voy a contar un nuevo estándar que exigiría al sector ganadero, a la producción ganadera argentina, sumar una condición indispensable, que a partir de ahora ningún establecimiento de la cadena cárnica podría certificar sustentabilidad si no demuestra previamente el cumplimiento efectivo de leyes laborales y el trabajo registrado. Vos sabés que el 23 de septiembre, la semana pasada, se firmó un acuerdo junto con el Presidente Nacional de Trabajadores Rurales y Empleadores, el RENATRE, junto también con la Mesa Argentina de Carne Sustentable, junto también con entidades que demuestran el documento incorpora la certificación empresarial de prácticas laborables sostenibles. Esto es un requisito que están pidiendo y es previo a acceder al sello de sustentabilidad dentro del indicador como condición laboral y derechos del trabajador. ¿Qué quiere decir todo esto? Que como hay mercados muy exigentes de carne con mayores garantías sanitarias, ambientales, bueno, y también de responsabilidad social. Esto está indicando que es un convenio que certifica la Mesa Argentina de Carnes Sustentables para exhibir primero la certificación empresarial de prácticas laborables sostenibles sobre la relación laboral y el cuidado del trabajo. O si no cuenta con esta certificación, bueno, no podría avanzar con el trámite siguiente, que es esto, justamente, las prácticas laborables sostenibles. Se otorga gratuitamente, con validez de un año, es renovable para empleadores inscriptos y busca, bueno, convertirse también, Cristina, en un activo comercial estratégico frente a los compradores internacionales que cada vez exigen más, como Estados Unidos y la Unión Europea en cuanto a las carnes argentinas.
10: Bueno, muy bien. Gracias, Martín. Hasta mañana.
11: Nos encontramos mañana.
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0: Bueno, ya hablamos de Boca, pero la verdad, quiero decirlo, me interesa esto que planteaba Juan Manuel al comienzo del programa, sobre que hubo toda una especie de armado de boicot,
1: sí,
0: o de emboscada contra Estudiantes en Santiago, porque esto es más complejo que un arbitraje.
1: Totalmente. Fue un show orquestado en la provincia de Pablo Tobillino por los dirigentes de la AFA, con complicidad del gobierno de Santiago del Estero, de la policía de Santiago del Estero y de la impunidad que se puede manejar hoy en la Argentina.
0: Pero contame el paso a paso de esto. ¿Por qué hablas de todo este armado político?
1: Porque más allá de lo que ocurrió dentro de la cancha, que está a las claras y se pudo ver, el que vio el partido, el que vio los resúmenes, puede ver que Estudiantes fue perjudicado frente a Rosario Central. Yo quiero enfocarme específicamente en lo que vivió la gente, sobre todo. Porque la gente es lo más sagrado que tiene el fútbol. Es la que paga las entradas, es la que hace más de 1000 kilómetros para ir a ver a su equipo, la que está al rayo del sol a las 4 de la tarde con 40 grados de sensación térmica en Santiago del Estero. Y a la gente de Estudiantes la pasearon por todo Santiago del Estero para hacerla llegar tarde.
0: ¿Cómo la pasearon?
1: Sí, sí. Desde que ingresó Estudiantes, los micros de Estudiantes, creo que salieron algo de 70 u 80 micros de La Plata hacia Santiago del Estero. Tuvieron un traslado espectacular. Hubo una requisa en Córdoba. Algo completamente lógico. El que alguna vez viajó a ver a su equipo de fútbol sabe de lo que se refiere. Y hasta la entrada a Santiago del Estero, todo funcionó a la perfección. Incluso ingresaron a Santiago del Estero faltando 4 horas más o menos para el comienzo de partido, cerca de las 12 del mediodía. A partir de allí, cada media hora, los micros eran requisados.
0: No.
1: Cada media hora. Lo que generó, lógicamente, que un trayecto de una hora y media.
0: Un hostigamiento,
1: exacto,
0: un asedio.
1: Sí, sí, fue un asedio. Controles, más requisas, un accionar muy violento.
0: ¿A vos te pasó? ¿Vos viajaste?
1: No, a mí no me pasó, pero tengo amigos que han viajado y lo han sufrido en carne propia. Un amedrentamiento absoluto de la policía de Santiago del Estero, patoteril por momentos, se metían adentro de los micros. Incluso después del partido hay videos que están a los palazos limpios, policías metiéndose en los micros de la gente de Estudiantes para pegarles palazos. Y bueno, llega el momento de acercarse, después de un montón de requisas, llega el momento de acercarse al estadio. Todos imaginaban, bueno, llegamos al estadio, los micros se estacionarán, nosotros bajamos, vamos caminando. Total, supuestamente Estudiantes había llegado cercano a su ingreso, pero todavía quedaban unas 7, 8 cuadras del estadio Madre de Ciudades. Los que estaban en los micros bajaron, una valla, un control policial, y la gente no podía avanzar. Es decir, estaba al rayo del sol, con 40 grados de calor, de sensación térmica, sin poder siquiera caminar hacia adelante para acercarse al estadio. A todo esto faltaban 30, 40 minutos para que arrancara el partido. Los tuvieron retenidos durante media hora aproximadamente, y recién pudieron terminar de ingresar, todo el público de Estudiantes recién pudo terminar de ingresar a los 40 minutos del primer tiempo. El partido, como dije, un arbitraje que estaba dispuesto para que ganara Rosario Central.
0: Pero no lo puedes decir como normal.
1: No es normal, no es normal. Aunque en el fútbol argentino ya pasa a ser normal.
0: Pero es que es una locura.
1: Es una locura.
0: Porque
1: es una
0: ¿cómo
1: locura?
0: Vas a volver a confiar en... Es casi una simulación por momentos.
1: Es la muestra más cabal de lo que es el fútbol argentino y la impunidad que manejan los dirigentes del fútbol argentino, lo que ha ocurrido el sábado en Santiago del Estero. Arbitraje lamentable, y después encima les pegaron hasta a los familiares de los jugadores de Estudiantes.
0: No, un desastre.
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0: Chicas poderosas en los shows en estos días. Enseguida vamos a comentar esto. Shakira, Tini, Lali, todo. ¿Buscas la mejor crema para tu piel? 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Y me voy a otra sección que me encanta, me encanta, me encanta, porque la señora del lujo silencioso nos trae sus reflexiones que combinan nuestra apariencia, la moda como forma de comunicar con las cosas de la vida diaria. Y aprovechando que hablamos de este paso del frío al calor y de que empezamos a usar ropa más liviana, Gabriela Guerrero Martínez habla de la idea del cuerpo saludable. Una reflexión que vale la pena escuchar. Y ya saben que si la quieren leer, pueden entrar a showdenoticias.com.ar y también la pueden seguir en Instagram en @lacenoradellujosilencioso. Acá está.
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2: Hola Cristina, hola equipo, buen lunes. La semana pasada hablamos de la ropa, de este clima que nos tiene un poco desorientados. Un día hace frío, otro día hace calor, sacamos la ropa de verano, después necesitamos un suéter. Y yo les decía que quizás no sea momento de guardar definitivamente la ropa de invierno. Tengamos algunas prendas a mano porque el clima también tiene sus propios cambios de humor. Pero esta semana quiero seguir con este tema. ¿Saben por qué? Porque cuando empezamos a sacarnos esas capas, cuando dejamos el tapado, el saco, la campera, el suéter de lado, aparece el cuerpo. Y ahí me pregunto, ¿qué nos pasa cuando el cuerpo aparece? Porque de repente nos miramos y pensamos, uy, tengo unos kilitos de más, uy, estos brazos no me gustan, estas piernas están demasiado blancas, ¿en qué momento me pasó esto? Y entonces empieza la desesperación. Tenemos que hacer gimnasia, tenemos que adelgazar, tenemos que tomar agua, tenemos que tomar sol, tenemos que cambiar la alimentación. Y yo hoy no quiero hablar de cuerpos perfectos, quiero hablar de cuerpos saludables. Porque quizás la pregunta no debería ser cómo hago para cambiar mi cuerpo antes del verano, sino ¿cómo vuelvo a ocuparme de mi cuerpo y que dure todo el año? Y ahí hay una diferencia enorme. Yo también me miro y hay cosas que no me gustan. Hay momentos en los que puedo pagar un gimnasio y hay momentos en los que no. Y además, confieso algo, me da bastante fiaca ir al gimnasio. Pero encontré una profesora de gimnasia maravillosa en YouTube. Es gratis, hago 20 minutos por día. ¿Es poco? Quizás. ¿Es mejor que no hacer nada? Para mí sí. Y ahí descubrí algo. Muchas veces creemos que para cuidarnos necesitamos dinero, tiempo, gimnasio, personal trainer, los mejores productos. Y no siempre es así. Hoy tenemos información al alcance de la mano. Tenemos internet, tenemos inteligencia artificial, tenemos profesionales de la salud que explican y nos enseñan como el Dr. Sim. Por supuesto hay que saber elegir buenas fuentes y consultar a profesionales cuando corresponde. Pero las herramientas existen. Después está nuestra parte. Caminar, moverse, comer mejor, dormir, tomar agua, cuidar la piel. Y si queremos tomar un poco de sol, hacerlo con responsabilidad, con protección solar y respetando los horarios adecuados. Porque quizás el verdadero objetivo de esta primavera no sea estar bronceados y tener un cuerpo determinado. Quizás sea tener un cuerpo y una piel saludables. Y ahí vuelvo a una idea que para mí tiene mucho que ver con el lujo silencioso. Porque el lujo silencioso no es solamente tener cosas caras. A veces el lujo es mucho más sencillo, tener tiempo para cuidarnos, información para saber cómo hacerlo y voluntad para empezar. La voluntad es gratis, la disciplina es gratis, el criterio es gratis y las ganas también. La semana pasada hablábamos de cómo vestirnos cuando cambia el clima. Hoy hablamos de qué hacemos cuando empezamos a sacarnos esa ropa y aparece nuestro cuerpo. Y quizás no se trate de castigarlo ni querer cambiarlo desesperadamente. Quizás se trate simplemente de volver a ocuparnos de él con responsabilidad. Porque hay algo que nadie puede hacer por nosotros. Y eso es cuidarnos. Chau, hasta la próxima.
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0: Sí, equipo, buen día. Yo le diría al doctor Singh, que admira mucho, que se quede tranquilo, que no es raro tener miedo. Y que en ese momento que sienta o que se vaya a dormir y le pase por la cabeza eso, que se ponga en manos de Dios, en su protección y en lo que tiene para él. El plan divino es perfecto y no nos hace más. Lo importante es crecer y habernos ido creciendo. Les dejo un beso grande, Cristian de Villa del Parque.
1: Hola, buenos días, bella mañana, como dice Nelson, pero ustedes, Cristina y el doctor Sin, acabo de escuchar esta comunicación que dice que él se despierta. Bueno, yo también me pasa lo mismo, tengo bastantes años, tanto como él, y yo cuando veo algo raro en el sueño, me despierto, rezo y se me pasa. Isabela de Ramos Mejía, gracias y hermoso programa.
2: Mi querido doctor Sin, qué sensible que sos en el fondo. La verdad, hermoso, pero no te va a pasar nada, porque todos los que te aman rezan por vos. Chao, Cristina. Decíselo, Cristina.
3: ¡Ay, qué amoroso!
4: ¡Cuántos mimos!
3: ¿Cómo te quieres? Cristian, Isabela y la señora que no dijo su nombre, qué amorosos, ¿viste? Qué lindo. Muchas gracias.
4: Y Gabriela, que me mencionó también. Oh. La señora del lujo silencioso. Muy bien, muchas gracias.
3: Gracias, porque nada, no saben lo que nos llega al corazón cuando nos dejan mensajitos así. Doc, aparte mucho. Que vos sos como siempre, tenés todo bajo control. Un día que dejas ver algo, problema. Viste, de tu corazón, la gente nos ese contiene a nosotros, al revés, viste, es así, esto es un ida y vuelta.
4: Maravilloso.
3: Siguiendo la línea de lo que decía Gaby Guerrero Martínez, uh-huh, sobre esto del, uh-huh, de la idea del cuerpo saludable, no del cuerpo perfecto, que no existe. Me parece que vos traes un ingrediente, uh-huh, muy interesante.
4: Sí, porque la escuché con mucha atención y se me ocurrió contarle algo vinculado con el tema de alguna fruta saludable, que la usamos habitualmente como hortaliza, no como fruta, pero que todos tenemos en mente que es buena. Porque durante mucho tiempo fue muy mala.
3: ¿En serio?
4: Ah, no. Porque un médico argentino, nutricionista, muy famoso, pero muy famoso internacionalmente, se equivocó en la evaluación por los 1980 y dijo que tenía mucha grasa y que esa grasa colaboraba con el aumento del nivel de colesterol y eso colaboraba con el aumento de cuadros de aterosclerosis. Un médico llamado Brusco, que nada tiene que ver con Nacho Brusco, con el decano de la Facultad de Medicina, pero se equivocó, pidió disculpas cuando se dio cuenta que había cometido un error, tiempo después, y ese producto, eso que parece una fruta, pero en realidad es una hortaliza, es una fruta y la usamos como hortaliza, se convirtió en la estrella de cualquier comida saludable. Señoras y señores, les presento a la palta.
3: El oro verde.
4: El oro verde. ¿Hay palta todo el año? Sí, hay palta todo el año. ¿Por qué? Porque viene de distintos lugares del mundo, del país o del país vecino. La palta más conocida es la Hass, la chiquitita, negrita, arrugada, que es la palta que viene de Chile en general. Hay palta Hass también en Argentina, pero hay palta todo el año. La señora que trabaja en mi casa desde hace 40 años conmigo...
5: ¿Te la lleva de la casa?
4: Sí, me la lleva de la casa. Hoy me llevó dos de la casa.
3: ¿40 años?
4: Sí, 40 años. Sobrevivió en todos mis...
6: Digamos que es la relación más estable del doc.
3: Tus vaivenes.
5: Sobrevivió al prontuario.
3: Doctor, hoy tienes un gran día.
4: A la vida, sobrevivió.
5: No, es cierto, lo de la palta
4: 35.
5: es una fruta, como vos decís.
4: Es una fruta.
5: Que se la encuentra en cada estación de subte, en cada esquina, hay alguien vendiendo palta en esta bendita ciudad de Buenos Aires.
4: Es verdad.
5: A la vuelta de mi casa hay un terreno medio abandonado y hay un árbol de palta.
4: Se llama Persea Americana.
5: Persea Americana. Y está, cada tanto, ves 4 o 5 chicos colgados del árbol, sacando las paltas y después las están vendiendo ahí en la esquina, obviamente. Sí, sí. Una fruta muy popular.
4: Yo vengo de comer un abocado con palta, una tostada con palta, poco de castaña de cayú.
5: Un yogur griego.
4: un poquito
5: de naranja,
4: jugo de naranja, eso
5: y
4: es.
5: Café.
4: Y tenía tomates también, pero bueno, esos claro. detalles. Pero eso es un almuerzo fantástico, más sí? saludable que ese almuerzo imposible.
3: Guacamole
4: es lo mismo.
3: Mi aporte es el guacamole, que es riquísimo.
6: Claro.
3: Y si picás tomate finito, con un poquito de cebolla,
6: sí.
3: picada no mucha, porque si no es muy invasiva, y haces ese puré de palta. A mí me gusta ponerle un poquito de chili o de lime, de Lima.
4: No, no te acompaño.
3: Con el chili. Y un poquito de acheto y oliva para
4: ahí
3: juntar.
4: Ahí te acompaño.
3: Y va como piña.
6: ¿Cómo se metió la palta en la cultura gastronómica? Porque hace 10 años era impensado.
4: 20 años ni hablar.
6: Y hoy está prácticamente entre nosotros en el desayuno de mucha gente. Y para bien, porque nutritivamente me parece que es muy saludable.
4: Tiene 100 calorías, ¿eh? Claro. Cada palta que comes, una palta entera, tiene 106 calorías.
6: ¿Y la saciedad que
3: ¿Nada
6: te
3: más?
6: Da
4: nada más.
3: Ah, mira, pensé que era más calórica.
4: Nada más.
3: Mira vos.
4: Nada más.
3: Bueno, es bárbaro, doctor. Que tenés tu fandom hoy.
4: Hoy tengo mi fandom.
3: Tus oyentes que tan amorosos.
4: Guacamole.
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11: Hora 14, cielo nublado en la ciudad de Buenos Aires, la temperatura 18 grados 4 décimas, humedad 82%.
12: El gobierno firmó créditos por 1.030 millones de dólares para financiar obras en 2 provincias y modernizar sistemas en Arca.
11: El Banco Interamericano de Desarrollo y la Corporación Andina de Fomento prestó 280 millones a Entre Ríos para infraestructura vial.
12: 150 millones era para Chubut, para un programa de acueductos, y 100 millones a los cambios en la administración tributaria.
11: Cuarto intermedio en el juicio Pitti Álvarez a la espera de una conexión por Zoom.
12: Informa Pablo Lugano.
13: Móvil. A las 12:30, tras una discusión entre Javier Baños, uno de los defensores del músico, y el presidente del Tribunal 29, Gustavo Werner, se dispuso la suspensión momentánea de la audiencia de este lunes. Los abogados del cantante volvieron a pedir la suspensión del debate por su estado de salud, pero la sala resolvió continuar y ordenó ampliar la evaluación de salud mental, continuidad que fue cuestionada por Baños. El reinicio de la audiencia quedó condicionado a la conexión remota de Cristian Álvarez y otro de sus letrados, Sebastián Caijeiro, por Zoom desde el Hospital Tornu, donde se encuentra internado. Desde los tribunales porteños, Pablo Lugano, Radio Rivadavia.
12: Furor por la llegada del Papa, los fabricantes de velas aumentaron un 30% su producción.
11: Amplía Rodrigo Porto.
13: Móvil. La fuerte demanda se da sobre todo en la santería de las iglesias. Al respecto hablamos con Pablo, dueño de una casa que fabrica velas sobre la avenida Alvear.
14: Por supuesto que ha disparado, sí, las ventas. Hay una especie de furor por este tema. Estamos a un poquito más de un mes de la llegada del Papa y sí, se han disparado, calculo yo que en un 30%, las ventas de velas religiosas. Las iglesias se están preparando para una afluencia de gente mucho mayor que en un tiempo ordinario. Y bueno, y esta vela especial que creamos del Papa también está teniendo mucha demanda.
13: Loma del Mirador, Rodrigo Porto, Radio Rivadavia.
12: El empresario estadounidense Elon Musk celebró el rumbo económico argentino al afirmar Bravo Milei.
11: Por redes sociales, el magnate elogió al presidente por la desaceleración de la inflación desde el inicio de su gestión.
12: El tiempo en Buenos Aires, cielo nublado, temperatura 18 grados 4 décimas, humedad 82%.
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0: Tenemos invitados, señores. A ver, ¿cómo lo voy a presentar? Porque no me alcanza a decir que es un lobo de Wall Street. Aparte, los lobos nunca los vemos. Tenemos un lobo de Wall Street en el estudio, el señor Alberto Hades. Pero digo que no me alcanza, Alberto, porque este libro que escribiste me parece que te deposita en un nuevo lugar. Y es un libro realmente maravilloso que empecé a leer con mucho disfrute. Lo voy a mostrar. Bienvenido, Alberto.
1: Muchas gracias, Cristina.
0: Lo que se desvanece. Arqueología de un presente inestable. Sí, parece filosófico, pero está muy bien tratado, y no quiero decir bajado a la tierra, sino pensado para el sentir del lector. ¿De dónde nace que un hombre de las finanzas decida hacer este libro, Alberto?
1: Te cuento. En parte es una casualidad, como muchos de los proyectos que uno encara en la vida, no los planea, sino que empezás de casualidad y después se convierte en un proyecto. Y el libro este, yo no tenía pensado escribirlo, no es una cosa que venía pensando hace tiempo. Obviamente, muchas de las cosas que cuento en el libro son cosas que me fueron impactando a lo largo del tiempo y me hicieron pensar, pero no había un proyecto de libro. Y demoró bastante en haber un proyecto de libro, porque uno de los capítulos, o uno de los temas de los que hablo en el libro, que fue el primer ensayo que publiqué separado, después publiqué tres ensayos y terminó en este libro, surgió de manera totalmente casual. Yo estaba comiendo en lo de una, estaba almorzando en lo de un amigo, éramos unos 4 o 5, se hizo un silencio, y le digo, che, a ver, alguno que cuente un chiste. Y me miraron con cara de marciano, me dijeron, un chiste, pero no sé, no me acuerdo ningún chiste. Ah, pero algún chiste, contá. O sea, todos más o menos de la misma edad, todos crecimos en un mundo en el que uno tenía un repertorio de chistes, uno contaba un chiste, y decía, pará, tengo uno mejor, escuchen. Digo, ¿cuándo fue la última vez que les contaron un chiste en una fiesta? No sé, ni idea, no me acuerdo. Mira, hace tanto que no me acuerdo. Entonces escribí un artículo en La Nación que fue sobre eso, la desaparición del ritual de contar chistes y qué implicaba eso. Y como decís vos, Cristina, muy bajado a tierra, porque lo empiezo con una anécdota. Mi hermano es un muy buen contador de chistes y todavía cuenta chistes. Yo estuve comiendo con él el jueves y el tipo no puede parar, imita y es muy divertido. Después escribí, bueno, tuvo buena recepción, escribí otro que fue sobre la crianza, cómo cambió la crianza de los chicos entre lo que fue mi crianza y la crianza de mis hijos. Y otro más, y salieron a La Nación, hablando con Héctor Gulló, que es el que los publicó, le digo, ¿te parece que hay un libro? Sí, seguí pensando y bueno, así surgió el libro.
0: En este libro, Alberto, se mete en lo que nos pasa íntimamente con la revolución tecnológica que estamos viviendo. Y yo quiero empezar con una idea que vos mencionás cuando decís que lo humano en nuestra vida persiste como resto y que ese resto hay que preservarlo. ¿Querés contarle a la gente a qué te referís? ¿Cuál es el resto que persiste de lo humano?
1: Bueno, ahí tal vez lo que tenemos que hacer es, me voy a remontar un poco y me voy a poner filosófico o histórico, si querés. Si pensamos en el capitalismo como modo de organización social y económica, el capitalismo pasó por dos etapas que todos reconocemos y yo creo que ahora está pasando por una tercera etapa. La primera etapa fue el capitalismo industrial.
0: Sí.
1: Y el capitalismo industrial se adueñó de nuestra fuerza, ¿no? Porque era interactuar con las máquinas. Nosotros, en vez de empujar y matarnos, bueno, había una máquina,
0: claro,
1: que cumplía ese rol y nosotros teníamos que manejar la máquina. Después vino, ahora, el capitalismo industrial también introdujo la sirena de fábrica, segmentó el día, uno entraba a trabajar a las 9 de la mañana, se iba a las 5 de la tarde, después estaba el resto del día, el ocio y el fin de semana. Y entra el capitalismo de consumo, que se queda con eso y que te dice, yo te voy a vender, te voy a entretener, vos no sos una persona que le da 8 horas solamente al capitalismo, le puede dar mucho más al capitalismo. Y esta tercera etapa es el capitalismo de plataformas, que se metió con esas cosas que habían quedado sin capturar. El ocio, el aburrimiento, el deseo, la relación con los chicos, las relaciones de amistad.
0: La atención.
1: La atención. Y eso es el capitalismo de plataformas. El capitalismo de plataformas lo que descubrió son dos cosas. Primero, que eso se puede capturar con las aplicaciones, con, sí, con distintos. Vos pensás que Google Maps es gratis. No, el producto sos vos. Vos le estás dando muchísima información a Google Maps que después te inunda con publicidad y te...
0: Te agrego como modo de ejemplo, una vez tuve la suerte de almorzar con Reed Hastings, o Hastings, el dueño de Netflix, el creador de Netflix. Y él contó en la mesa, era un almuerzo con periodistas, pero bastante chico, con lo cual uno podía departir, hablar, charlar. Contó que, pero como una definición, que las plataformas competían por el sueño de la gente. Porque en definitiva ellos estaban compitiendo a veces por esa hora en la que vos te quedabas despierto viendo una película.
1: Claro, en vez de dormir.
0: Ahora, vos por todo esto que estás explicando, por esta economía donde las capas que constituyen Internet se meten en tu vida íntima, en tu tiempo, en tu atención, en tus sueños, hablas de que vivimos un momento de ruptura antropológica como seres humanos. ¿Dónde vamos? ¿Estamos atravesando una metamorfosis? ¿Nos tenemos que defender? ¿Qué hacemos?
1: Estamos atravesando una metamorfosis y no sabemos exactamente a dónde va esto. Lo que sí sabemos, o lo que yo descubrí una vez que me puse a pensar en este tema, después de recopilar una cantidad de anécdotas que me hicieron pensar, porque este libro no es un tratado en el que yo me puse a leer libros de filosofía, de historia, de sociología, y dije, hay una tesis
0: claro.
1: Y voy a escribir esta tesis y después voy a buscar ejemplos. Fue al revés. Yo tenía todos estos ejemplos que empiezan, muchas de las secciones del libro empiezan con anécdotas. Mi amigo, que cuando me llama por teléfono me dice, encendé la cámara. Yo le digo, no me hinches. No te veo, encendé la cámara. Quiere verme cuando habla. O el caso del chiste. O el caso del anillo Oura, donde uno confía más en un anillo o en un...
0: Ese que tenés ahí.
1: Yo tengo un anillo. Este es un anillo Oura.
0: A ver, mostrarlo para... Estoy como tu amigo. La gente lo quiere ver. ¿Qué es ese anillo?
1: Este es un anillo que es parecido al Apple Watch. O sea, el Apple Watch te dice cuánto dormiste, cuál fue la calidad de tu sueño, cuánto ejercitaste, cuántas calorías consumiste, si estás incubando algo, ¿no es cierto? Entonces, si vos te agarrás la cabeza, pero si lo pensás, hay dos cosas ahí que son muy interesantes. La primera cosa es que la relación con el cuerpo que tenemos, que antes pasaba por sentir, ahora pasa por medirlo, ¿no? Yo me levanto, una de las anécdotas que cuento ahí, es que me levanto un día muy temprano en la mañana y veo que el nivel de oxigenación de mi sangre es bajo. Entonces mi mujer me dice, ¿pero te sentís mal? Le digo, no, pero el anillo dice eso, no. algo debe estar pasando. No, pero ¿te sentís igual que siempre? Sí, pero es el anillo no miente, ¿no? Entonces, ese es un tema ahora.
0: ¿No querés consultar con el doctor Singh?
2: Te vas a meter en...
1: Vamos a terminar mal, claro, vamos a terminar mal.
2: Pero no tiene la precisión de los equipos que usamos habitualmente.
1: En un hospital.
2: Claro, obviamente. Pero la oximetría, si te da 89...
1: Anda al hospital, o ya estás muerto.
2: Si te da 91, respira hondo dos veces
1: y se pasa.
2: Pero si te da 89, anda al hospital.
1: Bueno.
2: Hablo de mediciones groseras.
1: Pero lo otro que es interesante es que estos datos nosotros los estamos entregando voluntariamente y valen mucho, ¿no? O sea, cuando nosotros pensamos que un producto es gratis, es porque el producto somos nosotros. Cuando vos pensás que Waze es gratis, el producto sos vos, en realidad. Vos le estás dando toda la información a Waze, pero por dónde vas, por dónde preferís pasar, dónde pasás tiempo, y eso te va a volver a vos en...
0: Vos decís la colonización de la vida interior. Me impactó el término, porque si se ponen a pensar, les pido un segundo a los amigos que están escuchando, a los oyentes, acá en la mesa. Si ustedes tuvieran que sentir hasta dónde se impregnó en su ser, en su mente, todo lo que consumen o hacen con este objeto. Y tuvieran que decir hasta qué punto estoy colonizado interiormente. Creo que todos tendríamos que hacer un mea culpa casi.
3: Sí, igual, a ver.
1: Una desintoxicación.
3: Yo quiero...
0: Una desintoxicación.
3: Quiero hacer un comentario bien naif. Waze. A mí me sirve. Yo tengo que ir desde Parque Centenario a Villa Urquiza y Waze me va a decir, mira, el mejor camino es este. Gracias, Waze. ¿Qué tomó de mí Waze? Que recorrí de Parque Centenario a Villa Urquiza. Y ahí... Por eso, digo, puede ser naif o por ahí es así nomás. No, ¿qué me robó Waze? ¿Qué me sacó Waze a mí?
0: ¿Y si se equivoca?
3: Es que no, justamente la cantidad de datos que manejan no se equivoca.
0: Yo tengo comprobado que Waze en mis rutinas se equivoca un montón de veces.
1: Te puedo decir dos cosas. Te voy a dar dos ejemplos.
3: Sí.
1: Algo de lo que te sacó, te lo sacó voluntariamente. Que vos le dijiste, yo...
3: Bajé la aplicación.
1: Bajaste la aplicación. Yo voy por acá.
0: Habla al mic, Álvaro, por favor.
1: Yo voy por acá. Yo salgo a tal hora. Vuelvo a tal hora. Sí. Camino a casa, paro en tal lugar. Todo eso Waze lo sabe. Sí. Y todo eso es monetizable. O sea, vos no te están extrayendo nada de forma involuntaria.
3: A ver, lo felicito a Waze porque inventó algo genial que a mí me soluciona 20 minutos de mi vida. Y si me quiere ofrecer que, porque yo pasé por Scalabrini y Ortiz y Corrientes, me quiere avisar que hay una cafetería acá cerca, bueno, gracias Waze. Pero
0: igual elegiste el ejemplo menos relacionado con la intrusión a la que se refiere Alberto.
3: No sé.
0: Porque en este... Pero vos no leíste el libro,
3: Gus. No pude leerlo.
0: Y bueno, pero por eso te digo, te estoy contando.
3: A ver.
0: Él se refiere a cómo afecta la vida de relación, cómo te termina chupando tu tiempo disponible, tu tiempo de atención, y que necesitamos parar la pelota para tomar conciencia de eso, porque se convierte prácticamente en el que toma tus decisiones.
1: Y algo más. Capacidades que perdés. Vos, antes de Waze...
2: Eso quería.
1: Antes de Waze, vos debías desarrollar un sentido de la orientación, de a dónde estaba yendo, qué pasa si te perdías, qué pasa si esta calle está bloqueada, bueno, yo sé que se va por otro lado. Lo mismo cuando visitas una ciudad. Todo ese sentido de la orientación se atrofia. ¿Cómo se atrofia el sentido de la capacidad de la memoria? Nosotros tenemos teléfonos ahora que te guardan los números de teléfono. Yo cuando era chico todavía me acuerdo el número de mi abuela de hace 40 años, pero no sé el número de mi mamá.
3: Son ejemplos clásicos, pero justamente el otro día lo escuchaba a Ricardo Hausmann. Waze. Seguimos con Waze. Él pone este ejemplo. Para ser taxista de Londres tenías que...
1: Hacer un examen de 3 años.
3: Tres años para saber si esta calle iba de acá allá, cuál era el mejor camino, tú. Ahora con Waze, esa persona puede ser taxista de Londres, de Liverpool, de donde sea, digamos. Hay una mejora en las capacidades laborales de esa persona.
1: Pero el libro, que no llegaste a leer porque te lo acaban de hacer llegar, el libro no critica la tecnología uniformemente. Lo que el libro hace es, yo soy economista, volviendo a tu pregunta original, vos venís a mí y me traes un proyecto para que te lo analice. O una situación, o una decisión de política económica. Yo, si soy buen economista, te voy a decir, mirá, lo positivo es esto, ¿okay? Lo negativo es esto. Acá está el balance, vos tomá la decisión. Lo positivo de todas estas aplicaciones y tecnologías, lo entendemos. Lo negativo, no, porque no lo monetiza nadie. O sea, las capacidades que uno pierde, por ejemplo, en el caso del taxista de Londres, sí, hay un estudio que muestra cómo la capacidad de memoria y de ubicación espacial se desarrollaba muchísimo por el examen este que tenían que tomar, que se llama The Knowledge. Y eso es lo mismo para todos nosotros. La obligación de la obligación, que era en realidad una muestra de afecto y de amor, claro, y de quién estaba cerca tuyo, de acordarte números de teléfono, cumpleaños, santos en el caso de que fueras católico, dónde vivían, etcétera, etcétera. Todo eso ha desaparecido. O sea, tiene un impacto, es una pérdida claramente, para, yo creo que es una pérdida, y lo que el libro trata de hacer es el inventario, es decir, mirá, están todas estas tecnologías que son buenísimas.
3: Claro.
1: Está todo esto que hemos dejado atrás y hemos perdido. ¿Hay que recuperarlo? Bueno, lo primero, para saber si lo querés recuperar y ejercitar, porque si no lo ejercitas lo vas a perder del todo, es saber qué es.
0: Saber qué queda. Y saber, ser consciente de este proceso, porque me parece que ahí hay una clave, pero no quiero demorar más la pregunta del doctor.
2: Alberto, el punto es este. Entiendo claramente el planteo. Lo que no acepto es la palabra atrofia. Vale decir, no es que esto te impide desarrollar, que esos circuitos neuronales que no usás en recordar cómo llegar a la calle Tames, no los uses nunca más para nada. Porque está en tu responsabilidad darle otro uso. Totalmente. Eso se llama neuroplasticidad. Eso está en tu cerebro. El tema es que si vos, a partir del momento que aprendiste, Waze te lleva, y ya no necesitas ejercitar esto y no lo usas para otra cosa,
0: es que Waze,
2: se va a atrofiar seguro.
0: Waze no, totalmente, es el ejemplo. Quizás el ejemplo, no, es el scrolling, es el tiempo que no conversás con amigos, es el tiempo
2: por supuesto.
0: Es el tiempo de pérdida de tu vida social y humana. Me parece que apunta a eso.
1: Es la intolerancia.
2: Ayude,
1: sí.
2: Ayuda a este punto, porque hay en Gran Bretaña hay algo que se llama Biobanco de los ingleses, donde finalmente el gobierno de Gran Bretaña toma decisiones en base a grandes números de grandes colecciones de datos biológicos de su población. Acá tomamos decisiones sanitarias sin saber qué pasa en la vereda enfrente. De tal modo que esos datos que acumulamos sirven para tomar decisiones.
1: Sí, claramente sirven. Claramente sirven, claramente tienen valor económico también, no solamente valor de política económica. Y los entregamos voluntariamente, ¿no?
0: Alberto, ¿y qué crees que podemos hacer las personas en este momento en que nos estamos transformando mientras la tecnología empieza a formar parte casi de nuestra conciencia, de nuestra toma de decisiones, porque decidís con la I algunas cosas, y de nuestro tiempo? ¿Qué espacio nos queda para hacer una evaluación de cómo avanzar en este momento de la historia en medio de tanta incertidumbre?
1: Creo que queda mucho espacio y creo que en determinadas áreas ya hay gente que está tomando esas decisiones de alguna manera acotar el rol que juegan las aplicaciones, los teléfonos celulares y la inteligencia artificial. Por ejemplo, ves países donde se está limitando el uso de la tecnología en clase. Es un gran desafío para el sistema educativo como lo entendemos nosotros. El sistema educativo, el motor o la gasolina del sistema educativo es la monopolización de la atención del estudiante.
0: Claro.
1: Con el celular, con el iPad, con las aplicaciones, con Twitter, etcétera. Monopolizar la atención es imposible y hay resultados que muestran que les cuesta mucho más enfocarse, leer un texto largo, profundo, analizar, porque están acostumbrados a textos cortos, a TikTok, a Twitter.
0: Y la cuestión de la soledad, porque por un lado está la educación de los chicos, pero también está la soledad de los grandes que vos abordás también en el libro.
1: Y de los chicos. La soledad de los grandes y de los chicos. Nunca estuvimos más conectados y más solos. Eso es una cosa terrible. Y en el caso de los chicos, es un tema que también ha analizado Jonathan Haidt, que yo lo menciono, tal vez alguna gente acá haya leído sus libros o ensayos. Es alguien que ha tratado de conectar, se ha criticado su posición, pero ha tratado de conectar las aplicaciones con la epidemia de soledad, de depresión, de ansiedad y hasta de suicidio que sufren muchos chicos.
0: Miren, se llama Lo que se desvanece. Arqueología de un presente inestable. Quiero como lectora decirles una cosa de este libro. Podemos hablar horas, pero es de los libros que tienen la virtud de ofrecer la recompensa cuando uno los lee, porque es pensamiento. Entonces yo se los recomiendo. Es un libro sanador en términos filosóficos para este momento que es único para todos nosotros. Alberto Hades, gracias por visitarnos.
1: Muchas gracias por invitarme.
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2: Hora 14, 30 minutos. La temperatura en Buenos Aires, 19 grados 9 décimas. Humedad 78%.
3: Vuelven a caer los bonos y el riesgo país supera los 640 puntos antes del viaje de Milei a París.
2: Las acciones argentinas en Wall Street bajan más de 6% en un día rojo para los mercados internacionales.
3: Detienen en Mendoza a una empresaria mexicana por lavado de activos.
2: Ana Carmen Sosa Cravioto fue arrestada al intentar abordar un vuelo a Chile. Tenía un pedido de captura internacional y una alerta roja con su nombre.
3: Es investigada como parte de un complejo y oscuro entramado de dinero liderado por su padre, exdiputado de México, y señalado como el líder de la Sosa Nostra.
2: Venezuela liberó a decenas de presos políticos mientras aumenta la presión para que el gobierno de Delcy Rodríguez convoque a elecciones.
3: No se emitió ninguna declaración sobre estas excarcelaciones ni ha indicado si fueron resultado de la conversación que tuvo Rodríguez con el presidente estadounidense.
2: Fecha FIFA, Lionel Messi se sumaría al grupo de la selección argentina el próximo domingo.
3: Lo hará con sus compañeros Rodrigo De Paul y Giovanni Lo Celso para el cotejo que marcará la despedida de Lío en el equipo nacional.
2: El duelo será el martes 6 de octubre en el Estadio Monumental, y por su parte AFA anunció que las entradas populares están agotadas.
3: Cielo nublado en la ciudad de Buenos Aires, la temperatura 19 grados 9 décimas, humedad 78%.
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0: Cuando vi el tremendo espectáculo que hicieron Lali Espósito y Tienes Tú Es Él, lo primero que me pregunté es cuántos en el público se acordaban o habían vivido en persona aquel show de Cristina Aguilera, Britney Spears y Madonna en 2003. Porque probablemente entre sus fans, que es interesante, porque hace un rato alguien comentaba por acá, La Sirenita comentaba que las dos fueron de alguna manera artistas contemporáneas, pero con público totalmente distinto, masivo, seguidas por millones de fans, pero con un público que no se trasvasaba, que no se mezclaba. Entonces, esto en ese sentido fue un acontecimiento. Pero también porque la espectacularidad, la escala, la magnitud de la carrera artística de las dos les permite representar, volver a presentar una escena icónica de la música pop femenina, por lo transgresora, por de pronto ofrecer una manera de pararse en la personalidad para dar un mensaje de libertad. Y en este sentido, a mí me pareció también que es quizás el registro de una Tini, esto es el que ya habla sin el producto fabricado por el concepto artístico que la trajo hasta acá y habla más desde ella como mujer. Y esta posibilidad de las dos de unir públicos y unir experiencias respetando su propia diferencia. Esto es, ¿se acuerdan cuando crecimos nosotros, los más grandes? Era Soda o Los Redondos. Un poco ellas eran esta cosa de una u otra, como si fueran dos tribus diferentes que nunca podían bailar juntas. Eso me pareció interesante. Y después sumo a Shakira. Shakira en estos días estuvo haciendo unos shows en Madrid. Imagínate, Lali en River, hizo tres River. Invita a Tini, que ya es un acontecimiento para las dos, porque crecieron juntas a nivel actoral, pero hicieron productos totalmente distintos. Y sumo a Shakira, que hizo toda una reflexión sobre estar en pareja o estar en soltería, reconciliando vivencias, siendo una estrella, ¿no? Gigante, mundial, global, probablemente en términos femeninos la número uno, que de pronto reconcilia lo personal de su vida, que le puede pasar a cualquiera de las personas que está en el show y que va más allá de si sos o no una estrella, que es, no sé, que te sean infiel, que tengas que empezar de nuevo en tu vida sola como persona. Y Lali Espósito habló, por ejemplo, de la salud mental, ¿no? Mujeres que desde la escena artística, desde la música, empiezan también a, o se consolidan acercándose con temas que le pasan en la historia personal a cualquiera de sus seguidores y que en eso encuentran un puente de unión. Esto también quería decir de este espectáculo que todo el mundo está comentando por las cuestiones artísticas, ¿no?, de este fin de semana. Vamos y venimos.
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5: 14:41 la hora en la Argentina. La temperatura en Buenos Aires 19 grados 9 décimos, 78% la humedad. El cielo está nublado.
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0: Bueno, vamos a hacer una rondita final. No puedo creer cómo se nos pasó la tarde. Es de locos. ¿La pasaste bien, Leti?
1: Muy bien, sí, sí.
0: ¿Me debes los tres momentos del descanso?
1: Ah, mañana te cuento.
0: Sí, pero
1: ¿te
0: uno?
1: ¿Cuento ahora?
0: Dale.
1: El sábado 19 me fui a Colonia a pasar el día con mis hijos y después estuve en casa.
0: Bueno,
1: en casa
0: lindo.
1: Descansando, bien lindo.
0: ¿Con los
1: sí,
0: chicos?
1: Sí, sí, sí, bien.
0: Tenés
1: tranquila.
0: Dos chicos, ¿no?
1: Sí, dos chicos.
0: La nena, sí.
1: 24,
0: bueno,
1: 33. La nena es la nena, 33, sí. Nena 24. Sí.
0: Bien. Bueno, y,
1: pero
0: y aparte se viene el tiempo juntos.
1: Sí, sí. No lo tenemos muy habitualmente, así que aprovechamos.
0: Por eso, por
1: lo
0: eso.
1: Lo compartimos.
0: Me alegro mucho. Me alegro mucho, Leti, querida. Hacemos una rondita final. Chicos, ¿quién arranca?
2: Si quieres arranco yo, Cris, con las disculpas de Lando Norris hacia Franco Colapinto después de, bueno, declaraciones bastante desafortunadas tras la carrera en Bakú. Y es cierto que Colapinto no tuvo una maniobra eficaz, ¿no? Porque terminó dejando afuera de competencia tanto a Lando Norris como también a su compañero de equipo, a Pierre Gasly. Pero Lando Norris, ni bien terminó la carrera en caliente, ante los micrófonos dijo: hay pilotos que no pueden estar formando parte de la Fórmula 1. Fue crudísimo con respecto a Colapinto. Pero después rompió el silencio en su cuenta de Instagram. Reconoció que se equivocó y le mandó un mensaje a Franco pidiéndole disculpas por los comentarios que hizo y que simplemente no debió haber hecho. Básicamente dijo que era algo que no correspondía, que las emociones estaban a flor de piel, pero eso no es una excusa, me equivoqué y yo también me he equivocado dentro de la pista como piloto. Así que bueno, aceptadas las disculpas para Norris, que bueno, se entiende también desde la bronca porque la maniobra fue un poco desafortunada, pero Franco no es algo que lo acostumbre porque viene con un muy buen andar en la Fórmula 1.
0: Qué fenómeno este de la popularidad y cómo impacta en un deporte elitista como la Fórmula 1.
3: Les recomiendo a los pilotos de Fórmula 1 que vean la película Rush, que cuenta la historia, la interna entre Niki Lauda y James Hunt en los años 70, y ahí van a ver lo que es un roce. Y no eran mandíbulas de cristal como estos niñatos.
0: ¡Re! ¡Mandíbulas de cristal!
3: Ay, disculpame, ay, te mando un fab, te mando un fueguito por la Instagram. Corran y ganen, loco, y
2: claro,
3: ya está.
4: Bueno, yo corro y gano. Re, si tiene el auto encima, me estropella otra pared.
2: Sanción y listo. Lo sancionaron a Franco Colapinto. Que el próximo gran premio es el después de semana.
3: Ya, los accidentes ya no son tan graves como antes.
2: No.
3: Antes de terminar.
4: Esto fue por torpeza.
3: Ya sé, sí, pero.
0: Pero hay todo un mar de fondo ahí.
4: Oh, sí, tal cual.
3: Son muchos millones en juego también, por supuesto. Bueno, muy bien. Decíamos el riesgo país 642 puntos. Los bonos que rinden en dólares emitidos por el gobierno, que vencen, mejor dicho, a fines de 2027, octubre del 27, es decir, durante este gobierno, rinden 4-4.5%. Los bonos que rinden un año después rinden entre 12-13%.
0: Dios mío, del miedo.
3: Esto es el riesgo gobierno, riesgo cambio de gobierno, lo que sea, como quiera llamarlo, riesgo reelección, sí o no. Pero el dato objetivo además es que a estas tasas de interés hay que olvidarse de las emisiones en dólares de las empresas.
0: Claro.
3: Que habían hecho, estado muy activas en la primera mitad de este año. Eso se termina porque tenés que pagar tasas imposibles. Riesgo país.
0: Tremendo, tremendo. Doc.
4: Vuelvo un segundo a la palta para terminar el tema, porque tiene que ver con la dosis, la cantidad de palta que uno puede comer por día. Una palta por día, una palta cada tres veces por semana, cada 2 días, está perfectamente bien. No tengo, se me perdió hoy el precio de la palta porque vengo medio desordenado con la verdulería, pero me parece que hay paltas que todavía están al alcance de la mano o se pueden comprar, ¿no?
3: Entre 1.500, 2.000, 2.500 pesos la unidad.
4: Perfecto, termino con esto. Si les parece que son caras las paltas, digamos, acuda a los espárragos y a los alcauciles. Estamos en época de espárragos y en época de alcauciles, con propiedades diversas, por supuesto, diferentes a esta. De todas formas, son verduras cuando son de estación, absolutamente adecuadas, saludables y oportunas.
0: Bueno, muy bien el tema de agregar la cantidad, ¿no? 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Mirá que, Leti, no nos reconoces de lo puntuales que estamos.
1: No, la verdad, mira, estoy asombradísima. Muy
0: somos
1: bien.
0: Los mismos, ¿eh?
1: Cumpliste con todo. No, impresionante.
0: Somos los mismos.
1: Impresionante.
0: Por favor, por favor.
1: Tengo regalos yo cuando vos quieras.
0: Es el momento.
1: ¿Sí? ¿Te parece? Hernán es el ganador de la cocina de Ana Mellino, la cena de mar para 5 personas, 566. Así termina su DNI.
0: Muchas gracias, querida Leti, y bienvenida.
1: Gracias.
0: Como tenemos un segundito, quiero decir con exactitud el tema del feriado por la visita del Papa, porque se oficializó el 9 de noviembre como feriado, y recordemos que el Papa va a estar del 8 al 11, el 8 llega, ese día es domingo. El 9, que es el feriado, es la misa acá en los Bosques de Palermo, en el Monumento a los Españoles. El martes se va a Córdoba, el miércoles es la misa en Luján. Creo yo que ese va a ser el desafío más grande. Entonces, ese para mí, reitero, va a ser el desafío más grande, la misa de Luján. El otro día me contaba, reflexionábamos con Facundo sobre una diferencia, con Facundo Chávez, sobre la diferencia entre lo que es la peregrinación a Luján, que la gente va llegando y se va, es decir, que hay circulación, a una llegada masiva a Luján, donde la gente tenga que permanecer hasta la misa. Sí. Ese va a ser uno de los desafíos por la estructura del lugar, por las callecitas, ¿no? Va a ser todo un desafío importante, porque recuerden que lo más probable es que a la misa de Luján terminen confluyendo la mayor parte de personas de la provincia de Buenos Aires, ¿no? Así que bueno, va a ser probablemente el evento más multitudinario y más desafiante en materia de seguridad. Y el otro, obviamente, la misa acá en Palermo. El 9, entonces, 9 de noviembre, es feriado nacional. Ahora sí, mira, no lo puedes creer, Sirenita. Me comí un reloj suizo.
1: Muy bien.
0: Ahí va.
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0: están con nosotros los chicos, ¿eh? Ese es un regalito para mí.
1: Es un regalo.
0: ¿En serio? No, que sea verdad.
2: No le ilusiones.
0: No me ilusiones, no me crees falsas expectativas. A ver.
2: Y Homero.
1: Es de parte de todos.
3: Qué expectativa,
1: La Copa Chiquitapia.
0: No.
3: Uy, qué bien. Pero salió muy bien eso,
1: ¿Te gustó? Mira.
3: Sí. Eso está hecho con impresora 3D, ¿no?
1: Obvio.
4: Está bueno,
1: Lo hizo Romeo, mi hijo.
5: Mojale un poco la nuca.
0: ¿Romeo lo hizo?
1: Sí, Romeo.
0: Muy bien está.
1: ¿Te gustó,
0: Tiene cara de villano acá el hombre.
4: Sí, mira. me gusta.
1: Mirá y esta es una normal. Esta es la Copa Sega Nucas. ¿Cómo toma la puedes agarrar?
4: Vamos a mostrar acá. ¿Dónde se ve? A
1: ver. Muy lindo, ¿no?
0: Le puso hermoso. Copa Sega Nucas, mira.
1: Eso es para ver anoche para.
3: Qué bueno, ¿eh?
4: Está bueno, ¿eh?
1: Está o sea, bueno.
4: Hay un modelo en 3D, chiquita.
1: Te lo doy vuelta a Boca en 2 segundos, muy bien.
3: Yo no lo puedo creer.
1: Te felicito, ¿eh?
3: ¿Cómo me puede decir?
1: ¿Alguna cagada más te vas a mandar? Ay, Dios mío.
0: Sí, bueno. Yo no lo podía creer.
1: Sí.
0: O sea, vi la noticia que había salido Racing ganando y al ratito Boca lo había dado vuelta.
3: Un papelón.
0: No lo podía creer.
1: Es un papelón. Y lo de Verón, pobre, todo entrando, viste, cuando terminó el partido, un descontrol.
3: Sí, bueno, muy polémico los arbitrajes el fin de semana. Igual sí. Yo creo que tanto Central como Boca ganaron bien porque fueron mejores en la cancha.
1: Ganaron bien, pero igual fue una vergüenza todo lo que pasó. ¿Lo viste que se mataron a trompadas?
0: No se puede creer.
1: Los de Central con los estudiantes.
3: En la antesala del vestuario el sábado.
1: Muy triste.
3: En el estadio Bernabéu de Santiago del Estero.
0: Contó Juan Matucci que les hicieron requisas cada 30 minutos desde que entraron a Santiago a los jugadores, a los hinchas de estudiantes, que los dejaron esperando 50 minutos bajo el sol, no los dejaban entrar al estadio. Todo así.
1: Cuando terminó el partido, la policía de Santiago del Estero los fajó feo a los hinchas de Estudiantes de La Plata. No así a los de Rosario Central. Los hinchas de Estudiantes denunciaban animosidad de la policía que maneja, ¿cómo se llama? El gobernador de Santiago del Estero.
3: Suárez.
1: No, Gerardo Zamora.
3: Ah.
1: Es parecido. Es la continuidad de los Juárez. Ahí estamos viendo las imágenes. ¿Viste cómo? Mirá.
3: Sí, ahí está Domenech. No, esto lo pudo.
0: Palos y patadas.
1: Hay varios videos. En uno está Seba Domenech, periodista de TN. Y estos son los micros de los hinchas de Estudiantes. Le daban palazos uno atrás del otro. Y así fue todo el día. Le secuestraron las banderas. Bueno, por eso se metió Verón. Y es lo mismo de siempre, ¿no? La Chiquilín.
4: ¿Cómo están esos muchachos,
1: Sí.
4: Una gana usar el tonfa tiene.
1: Dice La Nación, ya nadie le cree al fútbol argentino. La tarde que debería indicar el principio del fin. El escándalo en la final de la Supercopa Internacional expuso aún más los manejos polémicos de Claudio Tapia en la AFA.
0: Es que fue casi una emboscada cuando uno lo ve. Porque, o sea, llegan los hinchas y empiezan a sufrir un asedio.
1: Sí.
0: De todo tipo, con ese clima llegan al
1: estadio.
0: Al partido.
1: Sí.
0: Con ese clima en la tribuna llegás al partido.
1: Igual, yo creo que trasciende lo de este partido. Es una acumulación de papelones. Esto había empezado con la Copa Escritorio. A Di María. Siguió con los fallos favorables a algunos equipos. Barracas, Central Córdoba, el equipo de Tobillino. Los descensos suspendidos. La invención de 200 copas que le van sacando el valor. Lo decíamos el otro día con Avellaneda. Cuando vos creás 10 copas... pierde valor. Es como el dinero. Cuando vos imprimís mucho, pierde valor. Bueno,
0: total.
1: Cuando vos haces 15...
0: Devaluaron el fútbol argentino.
1: Claro. Bueno, y termina con esto. Termina con cada cosita que... La verdad, hubo muchas polémicas. A mí me parece que...
5: Todos los presidentes tienen miedo y nadie apoya a Verón. Porque podían salir a apoyarlo.
3: Que ya estaban mal predispuestos por la designación del árbitro Herrera. Que Herrera es un árbitro muy vinculado a Tobillino.
1: Te mandé la imagen de Verón entrando. Fíjate si la puedes poner, la imagen de Verón entrando diciendo ladrones. Vos son unos ladrones, sí.
3: Toda tuya.
1: Toda tuya.
3: Ladrón, le dijo Herrera.
1: Ladrón.
3: Bueno, el problema es ese, ¿no? Que los árbitros ya condicionan tanto los partidos que ya estaban mal predispuestos los hinchas de Estudiantes. Y sabiendo que juegan contra Rosario Central. Igual para mí la más polémica, si se quiere, es la mano del final, ¿no? Que debió haber revisado. Baliño hoy, que fue el barman, habló y dijo que, bueno, que no había pasado nada.
1: Ahí tenerlo de Verón. Ponerlo de Verón. Si querés ponerlo con video. Toda tuya. Tuya.
0: Se recalentó. Sí.
1: No, es raro que un presidente entre un estadio. Me hizo acordar a Donofrio, ¿no? Toda tuya le dice al árbitro, ¿no? Y después, cuando fue la premiación, esto para la gente que no le gusta tanto el fútbol y no lo vio, nada, aplaudía. Primero, Verón aplaudía.
0: Y te da miedo enojado, Verón.
1: No, Verón es bravísimo, es bravísimo.
0: Tiene,
1: ¿no?,
0: una personalidad.
1: Ahí está cuando entra al estadio. Después puedes poner el video que quieras. Hay uno que los jugadores aplauden a los árbitros, tipo de manera irónica.
3: Claro.
1: Y hay uno de Verón aplaudiendo la premiación.
3: Sí, ¿no? Porque Tapia no les entregó las medallas del subcampeón a los jugadores de Estudiantes. Recién subió al atril cuando se bajaron los jugadores de Estudiantes. Ahí lo vemos al Cacique Medina, le contamos a la gente que está en YouTube.
1: Ahí está, mirá, ese es Verón aplaudiendo.
3: Esto fue, ¿no?, después del penal, que para mí es penal, ¿eh?
2: Penal para Rosario Central.
3: Para mí este es penal.
1: A ver, aplaude Verón.
3: Verón aplaude.
1: Irónicamente, ¿no?
2: El aplauso irónico.
3: Y pone un comunicado en Instagram, ¿no? Nos traen hasta acá para robarnos.
1: Sí, sí, bueno, por eso te digo, es una acumulación. Va más allá de si le robaron o no este partido a Estudiantes de La Plata. Che, ¿tenemos Cristina candidata?
0: Opa. ¿Vos viste?
1: Raro que lo anunció en Infobae, ¿no?
4: Lo voy a entender, Máximo, ¿no? Y uno lo tiene informado, es raro.
1: A mí lo anunció.
4: Sí, bueno, yo creo.
1: ¿Tiene alguna duda?
4: No, para mí no, yo se lo digo que ellos van a intentarlo. Siempre se lo dije.
0: Pero perdón.
1: No puede. Sí.
0: Bueno. Yo quiero bailar en el Colón, ballet.
4: Ay, yo quiero ir a la luna.
1: Pero... Vos bailarías muy bien.
5: Pero pará, vos podrías bailar en el Colón.
0: No puedo.
5: Pero nada te lo impide.
1: Tenés buen físico, tenés físico de bailarina.
0: No importa. Sí, no puedo, no bailo.
1: Estás
0: bien.
1: Inhabilitada.
0: Pero te quiero decir, me refiero a las cosas que van contra la realidad. Bueno, ¿entendés?
5: Yo quisiera ser cirujano.
0: No puedes ser candidata.
5: Sin estudiar.
1: Yo siempre digo, yo tengo la facha de Brad Pitt. Y me imagino que no me lo vas a discutir.
4: No, de ninguna manera.
1: Bueno,
4: no. Un poroto Brad Pitt al lado tuyo.
1: Callate.
0: Entonces.
1: ¿Podemos escuchar a Máxime hablando en Infobae?
4: Bueno, paren, que yo lo tengo acá a mano. Si quieren, se los pongo. Avísame, Gaby.
0: No,
4: si
0: pero.
1: Es angustia, Gaby. Angustia.
0: El punto.
4: Escucha, pará.
1: No, tiene.
6: ¿Cómo sigue esta voluntad que está poniendo ella para poder representar?
7: ¿Ella quiere ser candidata a presidente?
0: Escucha,
6: Yo creo que desde el día... yo podía tener una opinión y mirarla y verla o charlar con ella, y podía tener, pero desde el día que inició el camino de la UNU, creo que tiene una voluntad. De representar los intereses, digamos, de argentinos y argentinas, que entienden que ella puede ser. Nuevamente, o hay un registro, pero aparte hay algo que está sucediendo que ya lo había...
4: Listo, después se sumo.
1: Sí. Tiene voluntad
4: de representar los intereses de la gente que la quiere
1: hay
4: votar.
1: Un pequeño detalle, yo acá tengo la sentencia confirmada por corte, dice: condenar a Cristina Elizabeth Fernández de Kirchner a la pena de 6 años de prisión e inhabilitación especial perpetua para ejercer cargos públicos. Claro. Eso dice la...
4: Los abogados de Cristina, bueno, te van a decir que ser candidato no es ejercer ningún cargo público. Mirá. Y van a discutirlo y un juez...
1: O sea, va a ser candidato
0: no
1: para...
0: No está en el padrón.
4: No, ya sé, hoy no está en el padrón.
0: A ver, pero están ellos te están discutiendo la gravedad. Ya es parte de la idea, obvio. ¿Entendés?
4: Yo te digo la estrategia de los abogados, no digo que esté de acuerdo, que lo van a lograr.
5: Pero capaz que lo hacen, digo, lo deben hacer para que hablemos de eso.
4: Pues sí, seguramente.
0: A ver, no se puede encargar a la justicia. Ella está haciendo lo mismo que intentó en sus gobiernos, cargarse al Poder Judicial. No puede.
4: Obvio.
0: Hay independencia de poderes, aunque no le guste.
4: Estoy
0: o sea, es así, no puede. En realidad lo que ella está buscando es que subirse el precio para que le salga más caro a cualquiera ser candidato.
1: Está negociando.
0: Quiere la candidatura de Máximo para gobernador en la provincia de Buenos Aires, quiere todas las listas, quiere el todo, como siempre.
1: Lo mismo que hizo siempre. Sea Massa o sea Kicillof, el candidato del otro lado, desde yo estoy acá, van a tener que sentarse a negociar conmigo. Pues ahora te le pone el vice a Scioli, Zanini. Le pone el vice Alberto, ella misma.
4: Claro.
1: Le pone Insaurralde a Kicillof. Siempre mete algo. Bueno,
4: pasa que nunca estuvo presa, ¿no? Como ahora.
1: Y nunca estuvo inhabilitada.
0: Perdón, pero es más que el vice, porque ella ocupa todas las listas, entonces después no tenés gobierno.
1: Claro.
0: Después es como prácticamente...
5: Con renuncias masivas.
0: No te da apoyo en el Congreso, no tenés gobernabilidad. Ella te quita la gobernabilidad.
1: Le loteó el gabinete. Che, otra cosa para charlar contigo. Está muy alto el riesgo país.
0: Contigo.
1: Me preocupa.
0: Contigo.
1: 636, dice Infobae ahora. Había llegado a 642.
4: Eso, 642.
1: Yo estaba mirando, hace menos de 2 meses estaban 400.
4: Sí.
1: O sea, subió 250 puntos en menos de 2 meses.
0: El viento de frente es completo.
3: Cuando asumió Milei, 1923, 1930,
1: sí,
3: ¿no?
1: Pero sí. ¿Por qué volvió a subir?
3: Bueno, evidentemente inestabilidad.
0: No, acá es un cóctel. Si fuera un
4: te paso un graficonita.
0: Un trago, es un cóctel de varias cosas, ¿no? No sé si coincidís.
1: A ver.
0: La situación internacional con suba de tasas no ayuda a Argentina. La falta de crecimiento en esta etapa del gobierno genera dudas políticas y dudas económicas.
1: Es eso, lo segundo.
0: Porque en el, pero lo otro también juega. Porque es el financiamiento, el mercado está leyendo el financiamiento.
4: Lo primero es que subieron las tasas a Estados Unidos y muchos fondos en el mundo, en vez de apostar a esta región emergente, se van a poner la guita en Estados Unidos porque la rinde más.
1: Retiran de Argentina.
0: Y el jueves, creo que fue jueves o viernes, hubo un informe de JP Morgan que bajó la expectativa de crecimiento de Argentina de 2 a 1,5.
4: Sí, eso es heavy. Mira esto. Pará, sí. Perdón, Cris, esto es riesgo país. Es parte de lo que dice Dani y parte de lo que dice John.
1: Muy interesante, ¿eh?
4: Fíjense, lo violeta es Milei, lo último, pone que está tan desactualizado.
1: Traducíselo ayer. Traducíselo a la gente que no tiene YouTube.
4: Muy simple, estamos viendo los gráficos del riesgo país en todas las últimas gestiones, desde los 2000 para acá, en los últimos 25 años. Lo último es lo violeta, que está en 6.36. Esto por ahí es información de ayer, no importa, pero Milei arrancó con casi 2000. Mirá lo que fue el promedio de Alberto, 2800. Sí. La gente se olvida de eso. Alberto tuvo 2800 riesgo país.
1: Impresionante.
4: Y ahora está 6.36. Subió riesgo país, sí. Mirá. Es preocupante.
1: Allá, cuando después del 2001, había llegado a 7000.
4: Claro.
1: Yo me olvido.
5: Era default.
1: Claro, era la época que Rodríguez Sá le dice: no le vamos a pagar mala deuda.
5: Y aplaudió el Congreso.
1: Y todos aplaudían.
4: Después pagamos la deuda, se fue a 184, subió un poquito al área de los 2000 de nuevo, bajó durante el gobierno de Cristina. Estuvo más o menos en el área de los 1000 y pico. Macri lo dejó casi en 2000. Alberto lo llevó a un pico de casi 3000.
1: Casi 3000. ¿Qué animal Alberto?
4: Bueno, claro, porque la gente no se acuerda que con Alberto había 2800 riesgo país.
1: Milei lo bajó a 400 y ahora está de vuelta en 600.
4: Está de vuelta en 600, sí. Que igual no es un buen síntoma.
0: Lo que pasa es que la incertidumbre electoral no es que tenés del otro lado a alguien que es sensato. Tenés a Drácula, Frankenstein.
5: Pero pasó en septiembre del año pasado.
0: Y Freddy Krueger.
5: 1500 llegó el riesgo país cuando ganó Kicillof.
1: Es verdad.
0: Exacto.
5: Semestre del 2025.
0: Bueno, exactamente. Entonces.
1: Es el riesgo político.
0: Entonces, el problema, por eso digo que es una coctelera.
1: Sí.
4: Cóctel. Son muchos problemas juntos, sí.
0: Es una tormenta perfecta.
1: Coincido. Lo que pasa es que los últimos datos al gobierno le dieron mal. La pobreza aumentó en 2 millones de pobres.
0: La economía cayó.
1: La inversión cayó. Bueno, entonces, hoy sale el índice de la DITELA, ¿viste? De la confianza, que cayó 5,9 respecto al mes anterior.
4: 6%.
0: Al punto más bajo.
4: Creo que es interanual, Johnny, ¿eh? Pero el 6% creo que es interanual. Pero puedo estar
0: 5,9. Igual. Bueno, ahora me fijaron, sí, nos fijamos. Es todo esto.
4: Es todo esto.
3: Vale, está 10 puntos por encima del momento que. El mismo momento de Macri, ¿no? O sea, está mejor.
4: ¿Quién?
3: Que Macri, Milei, a la misma altura de su mandato.
1: Sí,
3: 10
1: sí,
3: puntos
1: sí,
3: arriba.
1: Estás hablando de la DITELA.
4: Ah, de la DITELA.
1: Sí. Lo que estamos tratando de analizar es por qué hay tanta inestabilidad.
4: Claro,
1: porque es un momento complicado. Yo creo que es muy simple. Los mercados dicen, che, están viniendo números malos, crece el riesgo de que gane el kirchnerismo. Si que vuelve el kirchnerismo, nuestras acciones valen menos. Es tan simple como eso.
3: No tendría que poner un peso.
4: Eso me lo dijo hoy un amigo que se dedica a ganar plata en la bolsa. Viste que hoy bajó mucho el mercado.
1: Sí.
4: Le dije, ¿por qué baja el mercado? Dice, muy simple, estamos vendiendo. ¿Por qué están vendiendo?
1: Porque puede volver
4: el kirchnerismo. Porque ya ganamos y porque creemos que las acciones el año que viene sigan el kirchnerismo. Me dice, hay un 40% de posibilidad que gane Kicillof. Digo, ¿cómo sabes vos? Es lo que piensa el mercado.
1: Bueno,
4: entonces creemos que van a bajar las acciones y estamos vendiendo.
1: Déjame decir una cosa.
4: Si el riesgo Cuca existe.
1: El mercado también es muy histérico, ¿no?
4: Claramente.
1: Reacciona, es un día a día, nosotros reaccionamos también al día a día. Y hoy, en este momento, hay un clima muy negativo.
4: ¿Sí?
1: Que hace un mes no era así.
4: No, claro.
1: Y tal vez el mes que viene tampoco sea así. Entonces, como es todo tan dinámico en Argentina.
3: O sea, el que cree que va a ganar Milei tiene que comprar ahora.
1: ¿Qué sé yo?
4: Sí.
0: No, en realidad el mercado sobre reacciona.
4: Pero bueno, no, está bien. No demos consejos de inversión.
3: Por lo que contás del mercado.
0: El mercado sobre reacciona.
1: Sí. Siempre hay una sobre reacción.
0: Porque,
1: para bien y para mal.
0: Porque en Argentina tenés un péndulo que te genera reacciones magnificadas porque el escenario, si cambia, es un cambio de 180 grados.
4: Sí, claro. Uh-huh.
0: Entonces, esa es la fuente de la sobrereacción. Pero me parece que acá hay dos cosas. Primero, cómo el gobierno va a gerenciar este deterioro, que aparte, fíjate que venimos de un mes donde el presidente o el gobierno había recuperado en el índice del consumidor, había bajado 6, había recuperado 6.
1: Sí.
0: cómo de pronto otra vez tenés una pérdida de 6 en el índice de confianza.
1: Muchos errores forzados, ¿no? Perdón, no forzados. Por ejemplo, discapacidad, presupuesto, la pelea con Bullrich.
0: Exacto, o sea, tenés este deterioro también está gestionado o provocado por una falta de plasticidad política.
1: ¿Y sí?
0: Para adaptarte a un momento donde teóricamente las cosas iban a estar como para que Milei diga, gano caminando la reelección.
1: Sí.
0: Pero la falta de crecimiento económico hace que eso no esté ocurriendo y la gestión política de esa dificultad no está reaccionando.
1: Uh-huh.
4: No.
0: Me parece a mí.
4: Todo sí, coincido.
1: Coincido. De hecho, ayer le echó la culpa, no sé si tenés uno de los cortes de la nota con Majul en La Nación. Le preguntan por Riesgo País y él básicamente dice que la culpa la tenía Axel Kicillof, que estuvo hablando. ¿Te acordás que el otro día le había dicho
4: Nueva York,
1: que era un pelo duro?
4: Sí.
1: Bueno, entonces dice que subió por Kicillof. ¿No? Bueno,
4: sí.
1: Eso.
4: A ver si lo... No quiero pasar por...
1: No hace falta, pero digo, es eso.
4: Sí, es eso. Y también eso. Milei le preguntó algo. Hay mucho desconocimiento en cuanto, no lo digo por Majul, en cuanto a que es una recesión. Nosotros lo venimos contando.
1: ¿Qué cayó Majul? ¿Qué tiene que ver?
4: No, porque le dice a Milei, hay recesión. Todo el mundo sabe que una recesión son 2 trimestres, es decir, 6 meses consecutivos de caída. Vamos uno, o sea, no hay recesión. Le pregunta si hay recesión y Milei dice, no hay recesión. El tema es si vamos a caer en recesión de acá a 3 meses cuando siga bajando la economía, si es que sigue bajando. O sea, que hoy recesión no hay, pero puede llegar a verlo. Y Milei ha ido a una explicación medio polémica, si querés, que es, él dice que intentaba hacer 7 golpes de Estado, que le mandaron 40 leyes anti o pro déficit, y que están echando a la Argentina, que yo lo chequeé y me dijeron que era así.
1: Lo de los terroristas.
4: 20.000 terroristas por año, eso da 2.200 terroristas por año.
1: ¿Quiénes son esos terroristas? O sea, ¿a qué se refiere?
4: Bueno,
1: pues yo me sorprendí.
4: Primero dimensioné, le pregunté a 2 personas muy importantes del gobierno, me dijeron, efectivamente así, me mandaron data.
1: ¿Pero terroristas de dónde?
4: No sé si son técnicamente terroristas. Vos pensás que si fueran terroristas, estamos hablando de 20.000 por año, 2.200 por mes, en los 9 meses que van del año, son 3 por 6, 18... 7 aviones llenos de terroristas que sacaríamos por mes.
1: No, pero ya, ¿no?, que haya 20 terroristas.
5: Pero aparte, sí, los detenés, no los mandás.
1: No deberíamos haber enterado quiénes son.
4: De hoy me dijeron, es un poco más de 20.000, se mide desde el 1 de diciembre.
1: Pero ¿quiénes son?
4: Para un poco, no me preocupes. Yo qué sé quiénes son.
1: Porque es muy grave decir eso, de que hay 20.000 terroristas.
4: Ya sé.
1: ¿Vos entendés?
0: Le mandó la frase de Moria.
4: Extranjeros rechazados o inadmitidos y extranjeros expulsados.
1: Ah, bueno, pero eso no es terrorismo.
4: Extraditados o con alerta roja o pedido de captura.
1: Pero
4: no sé si son terroristas.
1: No, son chorros, delincuentes, pueden ser violadores, narcos. Sí. Terroristas es otra cosa, terroristas son los que ponen bombas.
4: Coincido, Johnny. Aparte, sí que hay 20.000 en la Argentina, no debe haber...
1: No, tremendo, ni en Estados Unidos.
4: Sí, claro. Fue un poco fuerte, pero...
1: No, bueno, tal vez se comunicó mal.
4: No, se ratificó el dato, yo lo ratifiqué el dato. Es raro, no sé cómo decirlo.
1: No sé.
4: Pregunté en la Fuerza de Seguridad y me dijeron, sí, son 20.000. No son terroristas, es gente...
1: Expulsado.
4: Con algún pedido, expulsado, con algún pedido de captura internacional.
1: Eso está bien. Eso.
4: Flojo de papeles, denegados de visa, es un poco más abarcativo.
0: Ojo, a mí no me parece mal que si no tenés las condiciones para...
4: Perfecto, ¿no?
0: Para probar que podés entrar al país, mejor que no entres. O sea,
1: no, pero para esto estoy a favor, que no se entienda que estoy en contra. Hay que echar a chorro.
0: El mote de terroristas, es otra sobre reacción, pero
1: tal vez
0: si tenés antecedentes penales, si hay dudas de cualquier tipo, vos no entrarías a cualquier país con esa situación.
1: No, totalmente a favor de que no entres.
4: Hoy averigué y no sabía, hay países del mundo árabe que te piden visa en la Argentina para entrar. Sí. Necesitas un visado. Yo no sabía, yo pensé que teníamos un país abierto para todos. No, hay un montón de países que te piden visado. También debe estar metido ese número ahí de los tipos que nos dejamos pasar porque no tenían visa.
1: Bueno, son I-17, Cristina. Pero
4: por mí te encanta el pase y ya te olvidaste del tiempo.
0: Qué bueno, no puedo vivir, bueno.
1: Mirá lo que hemos logrado,
4: ¿Cómo está ese look deportivo? Dios mío,
1: yo no dije nada hoy, Yo hoy no dije nada.
0: Pero no sería el pase si no aparece este comentario
1: Más linda,
0: elevado de tono. Los dejo. Los voy a extrañar hasta mañana.
4: Te odio.

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0: 3 de la tarde, 20 minutos. Hola, Turquita.
1: ¿Qué tal? Buenas, buenas.
0: Bueno, qué grisáceo el lunes para arrancar la semana, ¿eh?
1: Tremendo, y se va a alargar en un rato.
0: ¿Cómo pasaron el fin de bajo lluvia, no?
2: Sí. Sábado hermoso, domingo horrible.
0: Tremendo, el domingo, ¿cómo llovió?
3: Sí. Horrible. A mí me gusta que llueva, ¿eh? ¿Se me escucha así?
0: Sí, se te escucha bien.
3: Sol, que no se escucha.
0: No, pero llovió mucho.
1: Llovió, sí, llovió bastante, llovió muchísimo. Mucho.
0: Tremendo. O sea, que se me canceló el partido del nene.
2: Y claro.
0: Estaba ahí. Fui.
2: Eso es malísimo.
0: Es tremendo. No sabes cómo nos mojamos con Rob.
3: ¿A dónde fuiste? ¿Lejos?
0: No, de local, okay, de local. Claro, tocó local.
2: Igual se tiene que suspender cuando estás en la cama, ¿no? Cuando ya estás vestido.
1: Claro, cuando ya fuiste.
0: A Coaj. Nada, un viaje 15 minutos. Y cuando llegamos, estaba goteando, ¿no? Tú estabas jugando la primera de Coaj. Nos quedamos viendo, gol de penal, divino. Y yo, che, Romé, se está poniendo medio negro el cielo. Pasa nada, papá, jugamos igual, no tengo la canillera, papá, no pasa nada. Pero mirá que está garuando, se está poniendo y se ponía. Gracias, Brandon, gracias, querido. Y empezó. Y en un momento estaba terminando Romes octava. Estaba jugando la novena. El árbitro hace pip, pip, se terminó.
2: A sus casas.
0: Todo. Claro, yo digo, che, vinimos hasta acá al pepe total.
1: Sí. Pasamos por agua.
0: Empapados, Romeo y yo volvimos.
3: ¿La tribuna no es cubierta?
0: No.
2: No, pero ya,
0: no,
2: ya
0: no la cancha de Barraca.
2: Ya la madrugada. No, sí. Ya
0: no
2: la madrugada.
0: No teníamos la plata de Barraca, ¿no?
2: A la madrugada ya había habido una tormenta.
0: Sí, pero el problema fue a las 9:30 en punto cuando pisamos el club. Se vino la
3: cruz. Romeo cuando no juega.
0: Se pone muy intenso.
3: Te come la cabeza, ¿no?
4: La ansiedad.
0: Sí.
3: Tenis, pádel, juguemos.
0: Necesita descargar.
3: Por eso.
0: Los chicos en la preadolescencia tienen hormonas.
3: Claro.
1: ¿Y energía?
0: Y nada, vamos afuera. Cuando bajo hay un arquito ahí, empezamos a patear.
3: Sí,
0: yo también. O bueno, y si no, hay que charlar, hay que ver películas.
1: Hay que gastar energía,
0: porque si no, el chiquito también. El chiquito se pliega y bueno, y arranca. Y así estamos. Bueno, tenemos consignas.
1: Tenemos consigna. Bueno, hoy se celebra el Día del Rector en Argentina.
0: Ajá. ¿Día del Rector?
1: Día del Rector, mirá, sí, vos. Lo saludamos. Bueno, ¿qué recuerdo tenés de la facultad? Es la consigna del día.
0: Hermoso recuerdo. Va, no sé, una de las épocas más lindas de mi vida.
1: ¿Sí?
0: ¿Vos, Morando?
3: Sí. Era un poco picante yo, pero sí.
0: ¿Cómo era un Morando alumno académico?
3: Uba, ¿no? Me gustaba estudiar mucho, era medio nerd, pero me portaba mal, me iba. Sí,
0: ¿Morando
3: sí.
0: Nerd?
3: Sí, no, las cosas que me gustan, sí.
0: Pero nerd bardero te tengo.
2: Tecnológico.
3: Claro. Tenía mucha suerte porque en general, como era medio vago, no para estudiar, sino para las cosas, me juntaba con un grupo de mujeres, entonces siempre las mujeres eran más laboriosas.
0: Te gustaba.
1: Nerd que rinde.
3: Claro. Yo era el vago del grupo.
0: Te juntabas con mujeres a estudiar.
3: Sí, claro.
0: Mirá vos. No, por lo general.
3: Aportaba ideas. Ella,
1: porque son más también responsables.
2: Y cada tanto estudiaban también.
3: Cada tanto estudiaban.
0: Mirá vos.
3: Gran época de la facultad.
0: Claro.
3: Sí.
0: ¿Qué estarás recordando?
3: No,
0: ¿y vos cómo eras como alumno?
2: No, yo siempre, primaria, secundaria y la facultad, siempre el gracioso del grupo.
0: Bueno,
2: siempre.
1: Bien.
0: Periodismo deportivo. Portate bien, ¿eh?
4: Periodismo deportivo.
0: Te pido 48 horas de portarte bien, ¿eh? No metas la pata.
3: Cuidado.
0: Tengo acá fuera el móvil otra vez. Basta.
4: Hay que entrar por el otro lado. Periodismo deportivo, 3 horas a la mañana, tranquilo. No, iba a la cancha mucho.
0: Ajá.
4: No era de los revoltosos.
0: ¿Vos, Turca? Uba, ¿no?
1: No, bien, yo era buena alumna, ¿eh?
0: Osal.
1: Sí, Isar.
0: Pizar, perdón.
1: Pero estudié en la UBA 2 años.
0: ¿Ingeniera agrónoma?
1: ¿2 años?
0: No, tenía ese dato.
1: Fue mi primer, sí. Mirá. Te lo conté, ¿no te acordás?
3: O sea, hiciste el CBC de ingeniería.
2: El público se renueva.
3: Muy bien.
0: Sí, chicos. Estudiaste ingeniería.
1: Agrónoma.
3: Aprobaste análisis matemático, álgebra, todo.
1: Sí, chicos.
3: Mirá.
1: Lindo recuerdo tengo, sí. Era buena alumna, sí. Cumplía, rendía.
2: 4, 6, 8.
1: No, 4. 4 y
0: 4 bajo.
1: Bueno, pero después.
3: Es difícil la facultad de ingeniería.
2: Igual lo importante es aprender y entender, ¿no? El resultado de la prueba.
0: Ingeniería es para los que saben de verdad.
3: Yo me anoté en ingeniería.
0: Nosotros los politólogos chamuchamos, pero.
3: Me anoté en ingeniería antes de estudiar comunicación social. Me gustaba mucho física y química, pero matemática, la nota más alta fue 0.75.
0: Mirá.
1: Análisis matemático,
3: ya sé que esto no es para mí. Estudiando matrices a las 7 de la mañana.
0: La famosa materia filtra.
1: Claro.
0: Los burros.
3: Me ganó con eso.
0: ¿Tenemos premios?
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0: La rompió Lali en River, sí, con una cosa muy interesante. Apareció Tini, ¿no? Después vamos, sí, a estar hablando del reencuentro de dos potencias, ¿sí? Muy, sí,
2: bueno. Hubo besos a los Britney Spears y Madonna. Un triquito, que fue sí, recreado en varios, sí, programas hoy. Sí.
0: Mirá,
2: la moda, la de los besos.
0: Bajo así, línea, Lali, ¿no?

0: ¿No? Sí, sí, claro. Besos así en la boca. Que muchos critican porque dicen, ay, pero hay menores, se meten en política, meten besos sexuales.
1: Pero el que va a ver a Lali ya sabe, me parece que claro. Es eso. ¿Sabe? ¿Se casan simultáneamente en la misma fecha más o menos o no se sabe?
2: No,
0: en diciembre no sé. Se casa.
1: Y listo.
0: Lali no.
2: Ese es el beso de Madonna, el beso de Madonna. Claro. Parecido, la cara de Justin Bieber. Y ahí está el beso. ¿Quién es la otra?
1: ¿La morocha quién es?
2: Marilina.
0: No, es este, ya te digo.
2: Marilina Rocorral. Está bien, ya está. No hace falta.
1: Sí, bien,
0: Bien. Bertoldi.
1: No, es hipnótico.
0: Sí. Hoy también lo hicieron Cami Mayor. Ahí lo hicieron.
3: Le aporta veces. Mucho a la cultura.
1: ¿Querés
3: ¿no?
1: que la vamos, Wolman, en un corte?
2: No. Yo preferiría que no lo recreen.
0: No hay necesidad.
2: No lo recreen. Bueno, señores, ¿qué pasaba en Francia a fines del siglo XVIII? El país era un desastre total. Y el pan, que era el alimento básico de la población, había aumentado mucho el precio, ¿ok? Entonces cuenta el mito que alguien va y le dice a la reina, que era María Antonieta, majestad, el pueblo tiene hambre y no hay pan. Y la respuesta fue, entonces que coman torta. Por eso la anécdota, nunca comprobada, retrata a María Antonieta como una insensible, como una reina prepotente, completamente alejada, desconectada de la realidad del pueblo. Una reina que estaba demasiado tiempo encerrada en Versalles, en el Palacio de Versalles. Entonces yo lo que digo es que la peor fama que le pueden hacer a un político, a un líder, a un rey, a un presidente, a un líder en general, es esa. Es sonar como alejado de los problemas de la gente. Que te pregunten por el pan y vos digas, ¿qué pan? Parecer como muy distanciado del metro cuadrado de las familias. Por ejemplo, desocupación.
4: Mira. ¿Y la ocupación?
5: Bien, vamos a eso.
4: ¿Subió la desocupación?
5: A ver, ¿subió la desocupación?
4: 7,9, 7,8.
5: Bueno, no son números que son sustancialmente distintos a los que teníamos durante 2023. Primer punto. Segundo punto, si usted toma el promedio histórico, la desocupación argentina es 9,8. Con lo cual tampoco tenemos un problema. Y además, el aumento del desempleo, si usted quiere, digamos que no es un aumento de desempleo porque usted tiene reacomodamiento de recursos, también es muy interesante porque tiene que ver mucho más con la expansión de la oferta, de más gente buscando trabajo.
2: A ver, primero la frase esa es bastante fea, ¿no? Por no decir un espanto cuando dice no es aumento de desempleo, es reacomodamiento de recursos. Digo, no empecemos con los eufemismos que ya para eso están los K, ¿no? ¿Te acuerdas cuando decía? No es inflación, es reacomodamiento de precios. No empecemos con eso, ¿no? Es desocupación. Muchachos, la desocupación, según el INDEC, efectivamente aumentó. El INDEC lo dice. En la última medición te dio 100.000 desocupados nuevos. Estamos comparando con el mismo periodo del año pasado, siendo dos conurbanos los más afectados. Gran Rosario, 11.5, y Gran Córdoba, 10.5. Pero sigamos. Segunda desconexión, diría yo, la caída de la actividad económica. Veamos lo que dice Milei.
4: El comentario general es que la economía está estancada y luego está la suba de la pobreza, la suba del riesgo país, la suba de la desocupación. ¿Qué tiene para decir de eso? Porque como la economía está teniendo muchos cambios estructurales, los ponderadores de los desestacionalizados están arrojando cualquier cosa y por eso la serie es muy volátil. Literalmente.
6: Por eso el ministro Caputo y usted dicen, lo importante es que la economía está creciendo, creo que en el último año, 1,7.
4: En el último semestre se expandió 1,7% respecto al anterior.
6: ¿No hay recesión?
4: No, ese es el primer punto. Lo que hay es una desaceleración del ritmo de expansión.
2: Bueno, es lo mismo, digamos, ¿qué dice Milei? No hay recesión, hay desaceleración del ritmo de expansión. ¿Cuál es el problema? Que la caída en la última medición de algunos sectores fue muy brutal. Muy brutal. Y otra vez, no estamos tomando ninguna encuesta, estamos tomando el INDEC, que son los datos oficiales. Comercio cayó 5 puntos. Industria 4.6, construcción 3.3, intermediación financiera 3. Esto es bancos, tarjetas, fintech, billeteras virtuales, casas de cambio, financieras, 3,0% para abajo. Hagamos doble clic si querés en comercio. ¿Por qué cae el comercio? 5%. Porque se cae el consumo. El sector es muy importante. Consumo de supermercados enero-julio. INDEC, siempre INDEC. Menos 2,7%. Caída de casi 3 puntos. Consumo en autoservicios mayoristas enero-julio. 2,5

0: 7% para abajo. Consumo en shoppings, enero-julio, 2% para abajo. Son datos oficiales del INDEC que el presidente lo tiene que ver, lo tiene que revisar. Y yo creo que lo ve el presidente. Tercera desconexión, a mi criterio, preocupante. ¿Cuándo le llega el crecimiento de Vaca Muerta a la gente? Lo que le pregunta Majul. Fíjate cómo responde.
1: Estas frases que dijeron, usted o el ministro Caputo, no están un poquitito buenos, se nos fue la mano, estamos arrepentidos. Le doy tres. Uno, vamos a crecer como pedo de buzo. Otra.
2: Discúlpeme, de vuelta. Si vamos a terminar 18 o 20% arriba de donde recibimos, frente a toda la historia argentina de los últimos 100 años que crecíamos al 1, ¿me está cargando? Digo, crecer 4 veces y media más fuerte.
1: Bueno, está bien, pero ahora la economía se está desacelerando. Usted mismo lo reconoce.
2: Está bien, digamos, pero usted, digamos, o sea. ¿Conoce el dicho del ajedrez?
1: No.
2: Las negras también juegan.
0: Hay algo que acá no están viendo en el gobierno. Vamos a tomar que la actividad del país crece en términos de ciclo, como dice Milei. Si vos tomás en términos ciclo, es verdad. Desestacionalizás, crece, como dice el presidente. La pregunta es, ¿ese crecimiento de la actividad le llega a la gente? El crecimiento de Vaca Muerta, todo eso, ¿no? Lo que dice Milei, el petróleo, el litio, ¿le llega a la gente al bolsillo, a la billetera, al sueldo? Acá hay un informe que después Lucas va a desarrollar de Moiger. La consultora se llama Moiger. Dice la consultora, mientras la actividad crece efectivamente, el consumo masivo lleva casi 2 años de caída. Comparado con 2021, época de Alberto, el PBI está 16 puntos arriba. Bien, efectivamente crece el país, como dice Milei. Comparado con 2023, el PBI está 13 puntos arriba. Muy bien. Vamos al consumo. Se cae. Tomemos el 2021 como base 100. Cae a 90 en 2024, a 88 en febrero del 26, a 80 en abril del 26 y a 77 en junio del 26. Conclusión, ¿hay crecimiento? Sí. Pero baja el consumo. Dice que ese crecimiento no le llega a la gente. Entonces, dice Moiger, empieza a instalarse una nueva certeza. El crecimiento del país no necesariamente se traduce en bienestar individual. Toma un caso de Focus Group en provincia donde una persona dice, yo veo cómo Vaca Muerta no para de crecer, pero el gas y la nafta no salen cada vez más caros. ¿En qué redunda esto? La mirada del futuro pierde fuerza. 41% piensa que el próximo año será peor y 38% piensa que será mejor. Vos fíjate que era al revés hace muy poquito, en las elecciones de 2025, donde gana Milei. Ahí el 52% veía un futuro mejor y solamente el 28% un futuro peor. O sea, cambiaron las expectativas. ¿Qué es lo que más importa hoy? Además de la vida real, los gobiernos tienen que generar expectativa de que la cosa va a mejorar. ¿Dónde está principalmente la caída de las expectativas? Jóvenes y ABC1. ABC1 son los sectores más ricos del país, que es el voto del PRO. Por eso el voto del PRO está mirando así de costadito a Milei y le dice, sí, pero está Patricia, ¿no? Y después tenés una caída en jóvenes de 16 a 25 años del 17% de las expectativas. Eso era el voto de Milei. Milei había ganado en las PASO de 2023 con el voto joven. Dio la sorpresa. Los jóvenes Rappi, los jóvenes Pedido Ya, los jóvenes del conurbano. Entonces la conclusión del informe de septiembre de Moiger es que mucha gente siente esto. Argentina mejora, yo no. Creo que el gobierno tiene que mirar esto. Esto es lo que debería ver el gobierno en lugar de hablar tanto de números del PBI. Que está bien, pero el problema es que no hay derrame. Que no hay mejora en la calidad de vida de la gente. Y la gente te va a votar, creo yo, solamente si vive mejor. No alcanza con que el país esté mejor. La gente tiene que vivir mejor. ¿Ok? ¿Qué ocurre? Paradójicamente, el gran aliado del gobierno, como siempre decimos, sigue siendo la OPO. La oposición. De hecho, te pido por favor que levantes el volumen y escuches lo que dice. Esto que vas a escuchar lo dice un diputado nacional. Es cura. Se llama Juan Carlos Molina, dale.
3: ¿Por qué esto no explota? ¿Por qué no explota? ¿Por qué la gente no explota? ¿Por qué, si estamos peor que en el 2001, por qué no explota? ¿Por qué no explota? Yo tengo por ahí mi teoría de que no explota porque de enfrente, todavía de enfrente, como dicen los viejos, del lado de enfrente no hay nada de dónde agarrarse, porque si vos explotás, al menos tenés, viste, decir, bueno, me aferro a este pedacito de tabla para sobrevivir. No hay nada enfrente para que explote. ¿Pero por qué no explota, Germán?
4: Yo trato de primero, detrás de esta idea de explotar, también hay argentinos y argentinas que cuando las cosas explotan, tampoco es que le va mejor, ¿no? Uh-huh. Entonces, primero, me permito dudar de la conveniencia de que algo explote o no explote.
0: Primero, este hombre que hablaba es diputado nacional. Este hombre es un cura, muy cercano a Cristina. Este hombre fue director de la CEDRONAR, el combate a la droga, al narcotráfico, bajo el gobierno de Cristina, y dijo, como escuchaste recién, 8 veces en 40 segundos que el país, ¿por qué no explota? ¿Por qué no explota? ¿Por qué no explota? ¿Por qué no explota? Bueno, esto quiere el kirchnerismo, que explote. Cuanto peor, mejor. Bien trosco, bien trosco. La sociedad está agotada de esta porquería, creo yo. Por eso el malestar con el gobierno de Milei es real, pero la amplia mayoría no quiere regresar a esto tan oscuro. Tan pero tan oscuro. ¿Qué modelo de crecimiento tiene este cura Molina, Cristina, Massa? Emisión descontrolada. ¿Qué modelo cambiario tienen? Devaluación y cepo. ¿Qué modelo de servicios públicos tienen? Expropiaciones, nacionalizaciones. ¿Qué modelo de baja inflación tienen? Control de precios. Con piqueteros, con pecheras en los supermercados. ¿Qué modelo de relaciones internacionales tienen? Rusia, China, Irán. ¿Qué modelo sindical tienen? Los dinosaurios de siempre. La casta sindical de siempre. De hecho, la mejor renovación sindical que pudieron encontrar es Facundo Moyano. Escucha.
5: No había prohibición de entrada. Yo entré 2 veces. ¿Me puedo ir al entrenamiento todavía?
6: Facu, vos te...
5: Estás equivocada.
6: Claro. Facu, vos me dio una palabra.
5: Equivocada. Aparte, la justicia nunca me prohibió entrar a mí, ni a mi compañero. Es él. No se llevó la falopa, bueno, había falopa, ¿eh?
7: No, se llevó una bolsa, no sabíamos.
5: Para mí, porque
7: salía... decían, limpió el departamento.
5: Decía, no, ¿vos creés que yo voy a mandar a alguien a limpiar el departamento con 20 tipos? Chicos, tan estúpido no soy.
0: Bueno, esta es la renovación sindical, el modelo sindical que hay del otro lado. Nunca pudo explicar cómo hizo para vivir en un dúplex en Puerto Madero. Nunca pudo explicar cómo hace para vivir en un piso 21 de Belgrano. Nunca pudo explicar por qué un sindicato en extinción como es Peaje, como el SUTBA, tiene 48 autos para 26 empleados. Nunca pudo explicar qué hacía corriendo a las 5 de la mañana por Belgrano con la chica. Y para colmo, hoy apareció de vuelta, totalmente sacado, y ahora se fue a Madrid. Se escapó a Madrid con una perimetral, fijando domicilio en Belgrano. Cuidado que no es Facundo Moyano. Facundo Moyano es fácil pegarle porque está en la lona. Es buena parte del modelo sindical argentino. Facundo Moyano lo representa nada más. Pues fíjate que su hermanastro en realidad, Pablo, también salió a hablar y admite que el peronismo hoy no tiene representación.
8: Por eso te vuelvo a retirar. La bronca que tiene uno como dirigente y como trabajador, ¿dónde carajo está la CGT y dónde carajo está el peronismo? Ahora tienen que estar en la calle defendiendo a los trabajadores. Ojalá que todas estas últimas noticias que tan mal le hacen al pueblo argentino, estos tipos de oraciones se despierden y llamen inmediatamente una gran marcha nacional, a un paro nacional, pero algo tiene que haber, una reacción para rechazar este modelo económico. Ya no alcanza con sacar solicitadas o hacer foros o hacer plenarios, sino tiene que haber una reacción, como le dije siempre, nos cagó la justicia, nos cagó la política, nos queda la calle.
0: Qué lindo que son los Moyano, ¿no? Facundo anda banquineando por la vida y Pablo anda pidiendo quilombo en la calle. Breve recordatorio, si vas a los paros de la CGT, a Alfonsín le hicieron 13 en 6 años, a De la Rúa 9 en 2 años, a Macri 5 en 4 años, a Alberto 0 en 4 años y a Milei 4 en 2 años y 9 meses. Sigamos haciendo paros que nos va muy bien, ¿eh? Destruyendo el país que nos va bárbaro con la CGT a la cabeza. Entonces, cuidado con esto. ¿Hay malestar con el gobierno? Sí. ¿Bajó la imagen de Milei? Claramente. ¿Es un momento complicado? Sí. ¿Ya perdió las elecciones? No. Porque el voto no es racional y muchas veces prima el hartazgo con todo esto. Con el antiperonismo, con Facundo Moyano, con Massa, con Cristina, con Kicillof, con lo viejo. Cuidado que todavía está muy fresco el recuerdo del peor gobierno de la democracia para mí, que fue el de Alberto Fernández. Ah, encima la cabra estaba desatada en Twitter, no sé si lo vieron, escuchá.
9: Hay un reposteo, la verdad, que de cuarta, de Alberto Fernández. Estamos haciendo chistes de inteligencia artificial por el discurso de Alberto Fernández, y Alberto Fernández repostea. ¿Dónde había más gente? ¿En el discurso de Milei ante la ONU o en el baño de Nisman? Lo reposteó Alberto Fernández.
0: Acá tengo el posteo en Instagram, efectivamente. ¿Dónde había más gente? Pone Alberto. ¿Discurso de Milei ante la ONU o baño de Nisman? Y en el baño de Nisman aparecen Lago Marcino, está lo que sea este tipo. Lago Marcino, Cristina, Putin y Chávez. Es un dibujo. Está retuiteando cualquier... Es como Milei, retuitea ya cualquier cosa, ¿no? Jugando al límite la cabra, ¿eh? Y si no te gusta Alberto, tenés a Kicillof, que no puede responder lo que está pasando con el IOMA.
10: Le consulto por la situación de IOMA. Los afiliados están muy disconformes con el servicio y además reclaman que las condiciones no están dadas, las prestaciones no son proveídas por parte de IOMA. Hace semanas atrás falleció una de las afiliadas, la hija denuncia una cadena importante de negligencias que incluye a IOMA, hizo una denuncia penal. ¿Qué balance hace usted de la gestión de IOMA actual y de Homero Giles, el titular actual?
11: Voy a ser muy claro, hay una crisis del sistema de salud en Argentina. El que no la ve es porque no la quiere ver. Están fundiendo clínicas privadas, son creo que más de 250 han fundido. Las prepagas están con pérdida de afiliados con la desregulación. Y las obras sociales, no las estatales como es el caso de IOMA, sino las obras sociales en general, han sacado últimamente un documento hace dos semanas que denuncia lo que son. Están en una crisis complicadísima. IOMA, vamos a seguir mejorando todo lo que podamos, vamos a seguir invirtiendo. Lo que quiero decir es que cuando uno hace las cuentas, lo que sale una prepaga, de lo que sale, lo que le está pasando, repito, en las obras sociales y vitales, que con los aportes que tienen no cubren el 80% de las obras sociales, no la nuestra, el 80%, con los aportes que tienen los trabajadores, no cubren la prestación mínima obligatoria. O sea, están en una crisis terminal.
0: Le preguntan por el IOMA y termina respondiendo, ah, pero Milei. Un IOMA que todavía le debe 8.278 millones al Garrahan. Un IOMA que todavía le debe 900 millones a la Agremiación Médica de La Plata. Un IOMA que todavía le debe a Trenkelauken 300 millones de pesos. Por eso digo que la oposición habla y trabaja a pedido de Milei. A pedido de Milei. Pero claro, mal de muchos, consuelo de tontos. Impera, creo yo, más con estos números de hoy tan complicados, que el gobierno se acerque mucho más a la gente si quiere recuperar los números de las últimas elecciones, que le había ido muy bien, muy bien. Lo dijo el otro día el presidente Milei: el rival de Milei es Milei, mi rival soy yo. Por eso, menos enojo, más gestión, menos interna, más conducción, que me dicen que la interna volvió a explotar, feo. Y que lo de Olivos fue por la interna, y que va a haber más cosas por la interna, y que se están tirando otra vez muy feo por la interna, menos interna y más conducción, menos persecuta y más solución, menos queja, más acción. ¿Qué?

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0: 3 de la tarde, 50 minutos, está al borde, al caer la lluvia.
1: Está nublado, 20 grados la sensación térmica. Hacia las 5 de la tarde tenemos 40% de chance de lluvia. Y llueve toda la noche, mañana a la mañana y después mejora y el miércoles vuelve a llover. Así vamos a
0: así
1: estar.
0: Así va a ser todo inestable.
1: Sí, inestable, muy.
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0: Bueno, Luquitas.
2: Vamos a hablar de poder adquisitivo. Más zapatillas, menos carne, ¿eh? Voy a citar el estudio Moyer que comentaste vos en tu editorial. Tenemos acá una serie de desagregados para hablar un poco de cómo entre 2022 y 2026, con un salario promedio, vos podés comprar más zapatillas, pero menos kilos de carne. Un profundo cambio de consumo y obviamente si la gente siente que... Me quedé pensando en algo que digo siempre del estudio Moyer, que después lo vamos a contar. Vos vas hoy a una casa de comida rápida, ¿no? Sí. Vos, por ejemplo, con tu familia son cuatro.
0: Sí.
2: Te pedís un combo sin promoción, sin nada. No compro un combo normal. Normal. No te digo un doble cuarto como me pido yo, que vale, debe costar 26 lucas.
0: Es el de gordo.
2: El de gordo.
0: Claro.
2: Un combo normal que está 20, 23 lucas.
0: Sí, me pido yo.
2: Van los cuatro.
0: Sí.
2: Gastan 70 lucas mínimo.
0: ¿Tanto?
2: Y sí. Dos 20 lucas mínimo por cabeza.
0: Sí, es verdad.
2: 2 por 4, 8.
0: 70 lucas.
2: O más, porque si te pedís el
0: heladito, el cosito, los nenes quieren el Oreo ese, bueno.
2: No estamos hablando de Piegari, ni de Mirasol. Estamos hablando de McDonald's, que es comida rápida.
0: Claro, claro.
2: Vos hoy podés elegir entre hacer esa comida o comprarte un electrodoméstico. Un air fryer, que es lo que cita el estudio, vale 80 lucas.
0: Bueno, el air fryer.
2: Bueno, sí, hay un montón de electrodomésticos. Sí. Una tostadora cuesta 80 lucas, una cafetera cuesta 80 lucas.
0: ¿Vos qué decís, que está cara la comida?
2: ¿O están baratos los electrodomésticos o está cara la comida?
0: Una de dos.
2: Es muy difícil que valga lo mismo un electrodoméstico. No hablo un lavarropa, ¿no? Pero un electrodoméstico chico que una comida para cuatro de casa de comida
0: la
2: rápida.
0: La comida se puso muy cara en los últimos años.
2: Sobre todo McDonald's.
0: Sí.
2: El
0: sí,
2: McDonald's
0: todo,
2: de acá.
0: Todo.
2: Le mando un beso a la gente. De Arcos Dorados está más caro el promedio del Big Mac en la Argentina que en Londres.
3: Bueno, no va a tomarte un avión.
0: ¿Qué explicación?
3: E ir a
2: los impuestos, te van a decir, los impuestos. Que la Argentina tiene una carga impositiva terrible. Siempre decimos lo mismo. Sí. El mozo del McDonald's de Londres cobra el doble que el mozo del McDonald's de acá.
4: Ya hay provincias que están bajando o sacando los ingresos brutos. Por lo menos una,
3: bueno,
4: leí que.
3: Es buena. Sí,
2: vamos a hablar un poquito de eso y vamos a hablar de el contraste que hay en Argentina entre algunos indicadores que no están dando bien y la Argentina Week, que empieza el miércoles con un viaje de Milei y 13 gobernadores para tratar de buscar. A Tarasca.
0: Se va a Francia el presidente.
2: Se va a París, exactamente. Es bueno. El mismo Argentina Week que se hizo hace dos años en Estados Unidos, se hace en Europa.
0: Perdón, ¿el Argentina Week no fue el comienzo de lo de Adorni?
2: El Argentina Week fue el comienzo de lo de Adorni, exactamente.
0: Este año.
2: ¿Este año fue el Argentina Week?
0: Sí, este año fue lo de Adorni.
4: Boludo, arrancó marzo,
0: sí.
4: Pasado
0: 2 años. No, fue este año lo de Adorni.
2: Tenés razón.
0: Fue en Nueva York.
2: Fue en Nueva York, sí.
0: Ahí empezó todo aquello. ¿Viste cuando acá empezó el quilombo? Acá empieza el quilombo.
2: Vamos a decirle entonces a Santilli, Fabián Fernández,
0: cuidado.
2: Todos los viajes, no vayan con sus mujeres por la duda.
0: Traten de no usar el. Ahí está.
2: Pasa
0: deslomado, ahí fue el deslomado.
2: Claro.
0: El Argentina Week.
2: ¿Saben que hubiera jurado que la Argentina Week falló? ¿Eso en Argentina Week?
0: Esto fue la Argentina Week.
2: Sí, tenés razón que fue este año.
0: Que se debe hacer más de una vez por año porque.
2: Creo que es el segundo que van a hacer. Argentina Week el 12 de marzo fue.
0: Claro,
2: este año,
0: marzo.
2: En Nueva York.
3: Ahí
2: claro.
3: Empezó el problema.
2: Que ahí fue Milei a decir.
0: Hasta ahí venía todo bien.
2: Que ahí se armó quilombo porque le pegó a todos los empresarios parte de los que habían organizado la Argentina Week, ¿verdad?
0: Claro.
2: Empezó a repartir contra un chatarrín.
0: Sí, mirá, che, acá hay una esposa que no me. Claro. ¿Qué hace acá la esposa de Adorni? No, claro. Me estoy deslomando.
5: Una semana a deslomarme acá, o 5 días a deslomarme, como todos los que vienen.
2: Tenés razón.
5: A mayor.
2: Bueno, que hoy tiene que estar explicando a Adorni cómo hizo 600 lucas verde comprando criptomonedas, ¿no? Capo.
0: Bueno, titulamos, Wellman.
4: Bueno, primero vamos a dar partes médicos. El caso de Mirtha Legrand, que ella terminó el tratamiento con antibióticos y permanece acompañada por la familia. Dicen que está evolucionando favorablemente cuando ya terminó el tratamiento este que les mencioné. Y dicen que el próximo parte va a ser el día miércoles. Esperemos que le den de alta antes. Siempre dicen eso.
0: Por supuesto.
4: Daniel Osvaldo también está evolucionando.
0: Qué raro lo de Daniel Osvaldo, ¿no?
4: Sí, tuvo un derrame pleural, que es líquido en los pulmones. En un momento se dijo que se cortaron centímetros de pulmón. La familia lo desmintió.
0: Vive muy joven, futbolista, sí. Deportista.
3: ¿Cómo le pasó eso? Se fuma mucho. Eso.
4: Pero dicen que no fue por tema de adicciones. cómo se le puede causar.
6: Recuerdo que Osvaldo tuvo una discusión con Barros Schelotto cuando era el técnico de Boca, porque lo encontraron fumando en el vestuario. Sí. Una falta de respeto.
4: Esa
6: para
4: fue
6: el
4: la
6: entrenador.
4: Pelea. Claro.
2: Pero vos decís que eso de vino en un derrame, nada.
6: No, lo sé.
4: No, a mí problemas. Lo que más me generó mucha curiosidad, justamente, que un hombre
2: joven,
4: deportista,
0: joven y deportista,
4: se le juntara tanto líquido en el pulmón. También que estuviera en un hospital público y que esté alquilando. Dicen un hombre que jugó tantos años en Europa.
0: Tiene problemas de plata, ¿no?
4: Sí, sí.
0: Llamativo también, un hombre que ganó mucho dinero.
4: Sin desmerecer, está en terapia intensiva del hospital de Lavallol. Y está alquilando un departamento también, pero cada uno hace lo que quiere.
0: Llama la atención, nada más.
4: Es un hombre que gran parte de su carrera, si no es casi todas, fue en Europa.
6: Exactamente.
0: Más crack, era bueno, Osvaldo. Sí. Pasa que le fue mal en Boca. Bueno, en Banfield era bueno. Bueno, ¿qué más?
4: Bueno, hoy reapareció Facundo Moyano, lo habrán visto del programa Moria, porque se la debía, porque la semana pasada.
0: Fue la nota que grabó el viernes.
4: Claro, pero porque el viernes llegó 5 minutos antes que termine el programa. Claro. Llegó tarde, una hora.
0: Entonces se quedó grabando.
4: Exactamente.
0: ¿Para qué? Peor, ¿no? Sí, que lo que vimos el viernes.
4: Exactamente. Dijo que es adicto al sexo. Con candela, no, dijo la barba que barbaridades.
0: Tremendo lo mal que está ese chico. Sí. Tremendo, en serio, que lo ayude la familia, pobrecito.
4: Y bueno, y les traje algo que, un hallazgo de Seba Almada, ex Videomatch,
0: uruguayo.
4: Exactamente, con José María Listorti, pusieron frases distintas y mostraron cómo se puede hacer una canción de la Joaquí. No haciendo foco en la Joaquín, sino en todos estos cantantes que de repente hacen estas canciones.
0: Me
4: curiosas.
0: Parece bien. Señor Daniel Avellaneda.
6: Bueno, vamos a hablar de la remontada épica de Boca y la pecheada más grande de la historia de Racing ayer en Rosario. El papelón de Racing, que por supuesto se quedó sin técnico porque lo despidieron a Boivoda. Creo que le dieron demasiado tiempo porque tendrían que haberlo echado ayer.
0: Coincido.
6: Después de ir ganando 2-0 y perder 3-2 con 3 goles de Valencia, Ener Valencia, claro, que entró en el segundo tiempo y le clavó 3 pepas. Vamos, del arbitraje. Tremendo, ¿eh? Ayer estaba muy caliente con el tema del árbitro. Para mí hubo un empujón a Rojo, pero también lo de Boca te dicen un empujón a Casiva.
0: La verdad la pecharon ustedes.
4: Ahora, y los periodistas,
6: una vergüenza mundial.
4: Entra un jugador al partido que está perdiendo 2-0, mete 3 goles y le da la figura a Paredes.
6: Insólito. Bueno, el propio Paredes le dijo... No me sequen la nuca, no me hace falta.
4: No sean tan chupamedias.
6: Claro, Valencia fue la gran figura del partido. De Estudiantes de la Plata, la polémica que quedó.
0: Sí.
6: ¿No? Que tiene que ver con sanciones que se vienen con el Tribunal de Disciplina de la AFA. Porque yo creo
0: ¿otra
6: que
0: vez? ¿Lo van a sancionar a Verón?
6: Tapia. Tomó como un desafío que Verón bajara al campo de juego.
0: Tapia.
6: Y el Tribunal de Disciplina, en este caso Supercopa Internacional, es un torneo organizado por la AFA.
0: Entonces, Tapia, tenemos datos hoy de la noche, Tapia,
6: bueno,
0: ponete en.
6: Va a estar bravo. Y ya están los horarios para los partidos de la selección argentina y para la despedida de Messi, Johnny. Miércoles 30 de septiembre, 21 horas, Argentina-Bolivia. Este miércoles. Sí, en el Mario Kempes. Este es el partido con el aforo total, me dijeron. Porque todavía no gestionaron por la prohibición. Argentina-Burkina Faso, el sábado 3 de octubre, 21 horas. Y la despedida de Messi.
0: Sí,
6: atención,
0: señor.
6: Martes 6 de octubre, 20 horas contra Benín.
0: El otro martes. Contra Benín,
6: sí, con Messi y entradas completamente agotadas.
0: Bueno, me parece muy, pero muy bien. 4 de la tarde, te lo vas llevando despacito, rotativo, dale.

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1: Hora 16, cielo nublado en la ciudad de Buenos Aires, en la temperatura 20 grados una décima, humedad 78%.
2: Pidieron la detención del ex titular de la Agencia Nacional de Discapacidad, Diego Españolo, por fraudes y coimas.
1: Lo solicitó el juez federal Ariel Lijo en función de nuevas pruebas que complican su situación judicial. Advierten sobre un posible riesgo de entorpecimiento de la investigación.
2: Máximo Kirchner dijo que si Cristina no está en la boleta, el peronismo pierde competitividad.
1: El diputado de Unión por la Patria se refirió a la posibilidad de que Cristina Fernández se presente a elecciones.
3: Pierde competitividad, mucha. Yo no digo que no gane, porque si no sería una cuestión de remitir siempre, pero la capacidad electoral de Cristina está vista. Fue 3 veces en una boleta presidencial, 2 veces fue electa presidenta y otra vicepresidenta. Creo que Perón llega ahí nomás, ¿no? Que tiene, pero las tres como presidente de Domingo Perón.
2: El Papa León XIV dijo: nada de lo que desfigura la dignidad humana se puede reivindicar como una auténtica inspiración divina.
1: Afirmó además que el discurso religioso debe exhortar constantemente a desarmar los corazones y las palabras.
2: La escudería Alpine calificó de decepcionante final el Gran Premio de Azerbaiyán, pero destacó el ritmo y el rendimiento de la carrera.
1: En tanto, el Gran Premio de Bahrein, celebrado en Malasia, tendrá el viernes su primera práctica a la 1:30 y la 2 a las 5.
2: El sábado, el tercer entrenamiento será a la 1:30 y la clasificación a las 5. El domingo, la carrera está pactada para las 4 de la mañana.
1: Cielo nublado en la ciudad de Buenos Aires, en la temperatura 20 grados una décima, humedad 78%.
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13: 4 de la tarde, 7 minutos, la temperatura actual 20 grados, la humedad 80%.
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1: Te apuesto que cuando termine el programa o cuando esté terminando va a estar lloviendo.
0: Sí, es para esa hora.
2: No quiero que no.
0: Es para esa hora.
1: No metas a Dios en esto.
3: No, viene moto, viejo, no quiero que llueva.
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1: Sí que tenemos sol acá en el estudio.
0: Ay,
1: ¿no?
0: Salió un solazo acá.
4: Hola,
0: chicos.
4: Hola, hola.
1: Bienvenida, Camila.
4: ¿Cómo andan, chicos? ¿Vieron que ahora empecé con esto de cuando dicen el sol empieza a ser así? ¿Cómo están?
1: Bien, ¿usted cómo le va?
4: Salí mucho la turca.
0: Ay, yo
4: muy contenta de verla nuevamente.
0: Ay, igualmente.
1: ¿Cómo se quieren ellas?
3: ¿A nosotros no estás contenta de vernos?
4: No, pero ya los vi. Los vi el miércoles
3: estuvo
4: pasado.
3: Estuvo mal, amigo.
4: Pero la turca tenía...
1: ¿Te quemaste?
4: Es que me dio vergüenza. Siempre me pasa lo mismo.
5: Es amable. Van a hacer la de Britney.
1: No, ¿quieren hacer la de Tini Lali, no?
4: No,
1: bueno,
3: bueno.
1: Están de moda.
3: Producción, dos vestidos novio y una guitarra, por favor.
5: Se usa.
1: Grave. 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
1: Bueno, vamos a titular con Cami breve. Che, se lo ve bien a Milei, en la nota de ayer. Sí, titulamos, Cami, cortito.
4: La gran pregunta en este momento, mira, recién recordaban ustedes que por el Argentina Week arrancó todo el lío de Adorni. Y la pregunta hoy es si Adorni se sigue enterrando en su propio pozo.
1: Ay, qué lindo.
4: Tratando de dar una explicación a la justicia de cómo fue que incrementó su patrimonio del modo que vimos con todas las pruebas. Ahora, el fiscal le redobla la apuesta y le dice, ok, fue a partir de ahorros que usted invirtió en criptomonedas.
3: Un beso, bueno, policita.
4: Me pongo a policita. Investigar para atrás. Ahora les voy a contar más. ¿Qué, ¿desde cuándo? ¿Desde la mayoría de edad le van a investigar el patrimonio de Adorni?
1: Yo, una a recomendación a toda la gente en general. Nunca seas enemigo de policita, porque es bravo. Es bravo este muchacho.
4: Le dijo, ah, sí, tenías ahorros. Ah, bueno, me voy a fijar tus ahorros. Le dijo.
3: Está bien.
1: Sí, recuerden que se modificó el esquema de feriados a partir de la llegada del Papa. Estamos hablando de noviembre, no octubre.
3: Lunes.
1: ¿Cómo es el tema?
3: Lunes 11 de noviembre, feriado nacional. 9 de noviembre, mala mía, lunes 9 de noviembre.
1: 9 del 11,
3: claro, me confundí con el 11. El lunes 9 es feriado nacional, el martes es feriado en Cava y en Córdoba. En Cava y en Córdoba, el martes. Y el miércoles es feriado en la provincia de Buenos Aires.
1: O sea, para 9 nacional, 10 sí. Córdoba y Cava, 11 solo provincia.
3: Efectivamente.
1: Bueno, es importante esto.
3: Pero tiene que lunes, martes y miércoles va a estar complicado.
4: Un ratito para nosotros.
1: Que según la visita.
5: Es que la ciudad ya va a tener.
4: Pero como
5: sábado,
4: si
5: los capitales
4: no fueran.
1: Sí. ¿Cómo?
5: La ciudad va a tener sábado, domingo, lunes, martes.
1: Claro. Bueno, dame riesgo país en estos momentos 636 puntos. Repetimos, hace 2 meses estaban 400. Ahora ya está más del lado de los 600 y pico. Ayer Milei habló del tema, le echó la culpa a Kicillof.
7: Digamos, bueno, vayamos hacia adelante y abracemos el futuro.
8: Fue a Nueva York y dijo que este plan no es ningún milagro, que es una catástrofe, que es un desastre para los argentinos.
7: De vuelta,
8: me ¿por parece... eso subió el riesgo país, usted?
7: Oh. Bueno, digamos, ver los inversores, ver, digamos, un energúmeno, digamos, con tanto desprecio por los datos.
1: Bueno, está en línea Pablo Wende, periodista especializado en pádel y economía, en ese orden.
3: Uno presume, perdón, sí. Como para introducir a Pablo Wende, que sí. El riesgo país obviamente tiene un componente de riesgo cuca, de que vuelva el kirchnerismo, que los mercados estén alerta, pues tienen miedo que se pierda el valor de las acciones, pero no solo eso, ¿no? No seamos tontos.
1: Pablo, ¿cómo te va? Buenas tardes.
9: Buenas tardes. Acá más o menos, ¿no? Cuando los pimos festejan no estoy muy bien. Pero no,
1: tremendo,
9: importa.
1: Tremendo. Encima lo dieron vuelta. Qué pecho frío lo de Racing. Dios mío.
9: Ay.
1: Qué amargos. Bueno, ¿te preocupa la suba al riesgo país, Pablo?
9: Y bueno, es preocupante porque muestra desconfianza. Digamos, el riesgo país que es básicamente el reflejo de lo que pasa con los bonos argentinos.
1: Claro.
9: Si sube riesgo país es que hay inversores que no tienen ganas de tener bonos argentinos, que prefieren comprar otra cosa, que prefieren irse por otro lado y se desprenden de activos argentinos. Otros entran, pero hay evidentemente si sube el riesgo y bajan los bonos, que hay más vendedores que compradores. Entonces, claro, no es buena noticia, no es buena noticia, y además lo complica al gobierno, digamos, hay un efecto directo, que al gobierno se le complica el financiamiento, porque viste, el gobierno venía colocando bonos en dólares en el mercado local, de una manera bastante importante, es parte del programa financiero de este año y sobre todo el que viene, y a estos niveles de riesgo país y de rendimientos no va a colocar bonos en dólares. Entonces ahí ya tiene un problema, ¿viste? No es algo terrible, pero ya se le complica un poquito el panorama.
1: Y te hago una pregunta, ¿pudo haber tenido que ver con los datos de la semana pasada, el aumento de la pobreza, la caída de la actividad, desconfianza en la situación política? ¿Por dónde pudo haber venido esto?
9: Mira, te quiero decir esto porque se habló bastante el fin de semana sobre el aumento de riesgo país. Esto no es matemático, ¿viste? No es 4 más 4 es 8 y estamos todos de acuerdo. Esto es algo, una variable financiera, y puede haber mil opiniones distintas sobre por qué aumenta el riesgo país o por qué ahora los inversores miran con más desconfianza. Por ejemplo, Redrado dice, desde que el Banco Central dejó de comprar muchas reservas, subió el riesgo país. Es una explicación. Otros te dicen, salió el índice de pobreza, que fue peor de lo esperado, la actividad económica cayó, los inversores no les gusta, sube riesgo país. Y otros como Milei dicen, no, mira, acá el problema es que Kicillof fue a Nueva York, dijo cualquier cosa, los mercados se asustan porque los kirchneristas quieren hacer de la suya de vuelta y prefieren mirarla de afuera.
1: ¿Y no pueden ser las tres cosas?
3: Puede ser un poco de todo, ¿no?
9: Es un poco las tres cosas, pero el peso principal, yo personalmente, y de vuelta, es una opinión, esto no es científico. Mi opinión es que en todo eso pesa 70-80% el temor al kirchnerismo.
1: Ah, mira.
9: Esa es mi... ¿Pero por qué te lo digo?
3: El riesgo
9: Porque
3: cuca.
9: La última vez... Claro, bueno, el riesgo a las políticas populistas, todo lo que ya conocemos que viene detrás de los candidatos kirchneristas. ¿Por qué? Pero esto es muy, muy fácil. El año pasado ganó el kirchnerismo en septiembre en la provincia de Buenos Aires, el riesgo país se fue a 1.200 puntos y las acciones cayeron 25%. Uh-huh. Y cuando Alberto ganó en 2019, el riesgo país se fue a 2.000 puntos y las acciones cayeron 80%.
3: Pero Pablo,
9: en el lapso de un mes.
3: Me quedo pensando en algo que dijiste. Supongamos que el mercado empieza a ponerse en ebullición por el riesgo cuca. ¿El riesgo cuca es culpa de la posibilidad de que vuelva el kirchnerismo o de que el gobierno no da respuesta para algunos sectores y por eso sube el riesgo cuca?
9: Claro, claro. Bueno, ahí uno puede empezar a tener como una segunda derivada, que es porque hay posibilidades, porque digamos, hay una posibilidad
1: por todo
9: de que vuelva el kirchnerismo. Bueno, porque evidentemente hay problema con la actividad económica, que los salarios empeoraron, que las tarifas son muy altas, que el derrame famoso no llega a la gente. Bueno, todo esto que ya hablan todos los días, parte de eso es una explicación. Pero el inversor no se preocupa tanto de que el EMAE haya caído a 1%, o que la pobreza se ha subido 0,3 puntos, que fue lo que pasó en el último índice. Les preocupa que esto vaya en contra de la imagen de Javier Milei, por lo tanto aumente la chance del kirchnerismo.
1: Al
9: final del día, el inversor lo que no quiere es que vuelva al kirchnerismo, y esto es así, y yo no veo, por los discursos que estoy escuchando, que lo puedan revertir. Es decir, si el kirchnerismo llega a ganar la selección en 2027, bueno, va a tener un problemón, porque los mercados se lo van a poner en contra.
1: El kirchnerismo no puede revertir ese clima, que es que apenas tienen alguna chance de volver, se va todo el diablo.
9: Es que yo veo que no pueden y tampoco tienen muchas ganas.
1: No. Si lo primero dice que van a apropiar todo.
3: Pablo, ¿qué significa el tema que ayer le preguntó nuestro colega Majula Milei? Si estamos en recesión, obviamente no estamos en recesión, pero suponete que haya otro trimestre más de caída y la Argentina entra en recesión. ¿En qué nos afecta en la diaria? ¿Es muy malo para el país eso?
9: Bueno, obviamente si estamos en recesión, obvio que es malo. Obvio, ¿no? Porque es una caída de la actividad. La discusión ahí que hubo con Milei y que digamos que el gobierno también se defiende es, bueno, si hay dos trimestres consecutivos de caída de actividad contra el trimestre anterior, es una recesión técnica. Uh-huh. O sea, técnicamente la comunidad económica dice este país está en recesión por tener dos trimestres consecutivos de caída de actividad. y el gobierno que contesta, pues sí, está bien, pero en el año vamos a estar creciendo entre 1,5% y 2%. O sea que no hay recesión. Es una discusión, digamos, entre profesionales, entre la comunidad económica. Creo que, digamos, la actividad no está reaccionando como se esperaba. Eso, claro, no hay ninguna duda.
2: Lo que dice
9: Jimmy
2: Morgan.
9: Claro. Sabemos que hay sectores ganadores, que son la energía, la agro, la minería, que entran dólares, pero la verdad es que se esperaba que los sectores perdedores, entre comillas o sin comillas, reaccionaran un poco más, que reboten un poco más, ¿viste? Un poco la construcción, claro, que la industria encontrara un piso, que el consumo empezara a reaccionar un poco más,
1: consumo,
9: ¿no? Y eso mejorara el comercio. Eso, la verdad, hasta ahora no pasó. Es peor de lo que yo esperaba también. Yo esperaba que estos sectores encontraran un piso antes. Todavía no encontraron un piso y por eso la actividad va a crecer mínimo en 2026, ahora nada, ¿no? Como claro, el bolero. Para un país como Argentina tiene que crecer 4 o 5% por año.
1: Claro.
9: No le alcanza con el 1,5. Un 1,5 puede crecer un país desarrollado. Nosotros tenemos que estar creciendo al 4%, no sucede. Hay un cambio de modelo, es cierto, en donde hay perdedores por este cambio de modelo, pero bueno, tampoco hay confianza, ¿viste? Está faltando confianza. Uh-huh. ¿Por qué falta confianza? Podemos debatir dos días, si es Milei, si es Kicillof, si es el kirchnerismo, pero la verdad es que no hay tanta confianza como otros esquemas, por ejemplo, la convertibilidad o lo que fue el gobierno de Néstor Kirchner, que hubo un efecto de mucha confianza y la actividad creció muy fuerte.
1: Pablo, querido, confianza en la chachoneta, ¿eh? Ah, no, perdón, en la poncioneta. En la chachoneta ya tuvimos mucha confianza y no fue mal, la chocamos toda.
9: No, nunca hay que perder la confianza, por supuesto. Vamos, que estamos en un nuevo ciclo.
1: Sí, estamos bárbaros.
5: Feliz día, por lo menos festejamos el día del hincha.
1: Feliz día, hoy es el día internacional del hincha de River.
5: Por el
1: ¿no?
5: nacimiento de la Bruna.
1: Feliz día, amigo.
9: Feliz día. La Bruna, exactamente. Feliz día.
1: Te mando
9: día
1: un gran abrazo. Chao, Pablito.
9: Abrazo, saludos.
1: Pablo Wende, periodista especializado en economía. Mirá, y cierro con esto. Jorge Liotti dice en La Nación de ayer, la narrativa libertaria se desenfoca bajo la presión económica. En apenas 10 días se conoció que la tasa de desempleo subió a 7,9, que el PBI bajó 0,6 en el segundo trimestre, que la actividad económica retrocedió 2,9 comparado con el mes anterior, que el consumo masivo cayó 1,5 interanual y que la pobreza aumentó 4 puntos para llegar al 32,3. Solo el dato positivo, la reducción de la inflación a 1,7, fue un alivio dentro de este panorama. No hace falta ser un técnico especializado para concluir que algo no está funcionando, que es lo que dice Wende. Eso te lleva a que suba el riesgo país o que aumente las chances que vuelvan los cuca, y eso te lleva a que aumente el riesgo país. Ahí está la explicación entre Liotti y Pablo Wende. 4:20, dale.

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0: 4 de la tarde, 26 minutos, Turquita.
1: 20 grados, 2 décimas en la ciudad de Buenos Aires.
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0: 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Sí, Dani, una cortita.
2: Bueno, analizamos un poquito lo que pasó ayer en el partido que jugaron Racing y Boca en Rosario.
0: Sacate la mufale.
2: Un partido que lo ganaba Racing 2-0 con un gol olímpico de Lodico. Flojo lo de Bray, ¿no? Que recordemos que Montero, el arquero de Boca, está con la selección colombiana. Y en el segundo tiempo, Maravilla Martínez marca el segundo. Daba la sensación de que Racing lo podía ganar. Se metió muy atrás. Y el técnico terminó demostrando su impericia. Y el Vasco Arruarrena dejó claro que es un fenómeno. Y que Boca tiene más plantel que Racing porque puso a 3 jugadores de la selección, ¿no? Puso a Villa, jugador de la selección de Colombia. No está convocado, pero tiene pasado. El chileno Carlos Palacio. Y el ecuatoriano Ener Valencia.
0: Bueno, ahora Valencia es la mezcla de Asprilla, Rincón y Valderrama. No, paren un poquito.
2: Pero nunca en la historia de Boca un jugador había entrado desde el banco y había hecho 3 goles.
0: Bueno, tuvo una buena tarde.
2: Valencia, que no fue citado por el muñeco Gallardo para la gira.
0: Mirá,
2: ¿no?
0: La vio el muñeco.
2: Hizo por Asia.
0: 3 goles, metió, no lo citó.
2: A favor del muñeco, creo que Valencia dijo que se iba a retirar de la selección.
0: Ah, ok.
2: Por eso no lo llamó.
0: Es un jugador bárbaro, te pide.
2: Bueno, no le había hecho un gol a nadie. Uno solo al equipo de Pep Domínguez.
0: Nosotros trajimos al de 16 años, ¿no? A Kendry Páez.
2: Bueno.
0: Que juega con la carecita.
2: Mirá la diferencia de banco que hay entre el de Racing y el de Boca. Que mientras Arruarrena cuenta con el ecuatoriano goleador histórico de su país, Racing pone a campo un ecuatoriano que tiene 18 años y poquitos partidos en reserva. Y termina fallando en la última jugada. Ahí viene el centro, el gol. Bueno, lamentable situación
0: pichada,
2: de Racing, que se quedó sin entrenador porque fue despedido. Además, fue ejectado.
0: Otra vez Marcos Rojo, se resbala, ¿vos viste?
2: Lo que pasa es que lo de Rojo fue, para mí, un empujón de Valencia. En la jugada siguiente, cuando viene el centro de Villa para el empate, Rojo no puede saltar porque está lesionado.
0: En el tercer gol.
2: En el tercer
0: se
2: gol.
0: Se resbala.
2: En el tercer gol se resbala Valencia, Canavo manda, marca mal.
0: Siempre una cagada.
2: Los cambios que hace el técnico ameritaban su despido, claramente. Pero escuché al Vasco Arruarrena, que la verdad que está bárbaro. Hace 15 partidos que no pierde Boca.
0: Muy bien.
2: Está bien. En todos los ámbitos. En la Copa Argentina va a jugar semifinales. Va a jugar semifinales en la Copa Sudamericana. Está peleando por entrar a los playoffs. Y está peleando por ser campeón. Boca, no hay manera que se le escape un título en este 2026.
0: Algo va a ganar.
2: Escuchalo al Vasco, cortito, lo que decía.
0: Algo a Barrena.
2: Con los pies sobre la tierra.
0: Dale.
3: Hace 10 años me agarró una diabetes de la puta madre acá. Y ahora venía bien y bueno, por eso mi madre no quería que venga. Pero ya sabe que es Boca y bueno, vamos a controlarla. Cuando llegue a casa analizaré todo con el staff y tratar de calmar un poquito, pero disfrutar. Voy a disfrutar cuando termine esto el 19 de diciembre.
0: Muy inteligente,
2: bueno,
0: el Vasco.
2: Sí, el Vasco dice,
0: bien,
2: no hay nada ganado. La verdad que lo mejor que hizo Riquelme en toda su gestión como presidente,
0: la verdad que sí,
2: de 2023 para acá, que no ganó absolutamente nada, es haber contratado a Arruarrena. Y además te digo una cosa, Arruarrena es un técnico.
0: Perdón, se me cayó la copa chiquita.
2: Es un técnico que reúne, beneplácito en la oposición también, porque Macri, ¿te acordás que Macri dijo cuando le preguntaron quiénes tenía que ser el técnico de Boca?
0: Arruarrena.
2: Tras la salida de Úbeda, dijo, uno de ellos, justamente Arruarrena.
0: Bueno,
2: Riquelme estuvo inteligente.
0: No era tan difícil, ¿viste?
2: No.
0: 4:30, dale, ya venimos.

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1: Hora 16:31 minutos. La temperatura en Buenos Aires 20 grados 2 décimas, humedad 79%.
2: Piti Álvarez sufrió un brote psiquiátrico en el hospital Tornú y se suspendió la audiencia.

0: que pasó para el próximo miércoles.
1: Amplía Rodrigo Porto.
2: Móvil. Así lo manifestó Fabián Améndola, abogado de la querella.
3: El tribunal resolvió suspender hasta el miércoles próximo la audiencia. Aparentemente, digo porque no lo vimos, el informe del CONUD diría que podría estar en condiciones. Lo que pasa que él está alojado en una sala que no permite que alguien esté conectado con teléfono o computadora, que sería la forma de asegurarle a él la presencia en el juicio.
2: Tribunales Rodrigo Porto, Radio Rivadavia.
0: Agrupaciones feministas cuestionan la desfinanciación de los programas de salud reproductiva.
1: Informa Amanda Pizarro.
4: Móvil. En el Día de la Lucha Global por el Aborto Legal y Seguro, agrupaciones feministas se reúnen en Plaza Congreso para exigir la implementación efectiva de la Ley 27.610 en todo el territorio argentino. La palabra de Vivi Norman, de la Campaña Nacional por el Derecho al Aborto.
5: Hay provincias que están garantizando los insumos desde el presupuesto propio. Hay insumos a nivel nacional, como tiene que ver con anticonceptivos, tiene que ver con los medicamentos para garantizar la interrupción voluntaria del embarazo, que se dejaron de comprar. Entonces eso no se está enviando. Profundiza esa disparidad y esa diferencia de inequidad territorial. Pero además tenemos diferentes frentes, porque nosotros pensamos en la retirada del Estado, pensamos en los cierres de programas, de financiamientos de políticas.
1: Desde Plaza Congreso, Amanda Pizarro, Radio Rivadavia.
0: Las Fuerzas Armadas de Bolivia se declaran listas para actuar contra bloqueos y amenazan el orden institucional.
1: El comandante en jefe, general Víctor Hugo Valderrama, declaró que militares y policías defenderán al pueblo y harán respetar la Constitución, al tiempo que recordó que sigue vigente el estado de excepción.
0: Torneo Clausura. Mientras River se prepara para enfrentar a Sarmiento en Junín el miércoles 14, recuperó el nivel deportivo de muchos jugadores.
1: Se destacaron en el amistoso del sábado contra Vélez, entre ellos Lucas Martínez, Cuarta, Marcos Acuña y Juan Cruz Mesa.
0: Cielo nublado en la ciudad de Buenos Aires, la temperatura 20 grados, 2 décimas, humedad 79%.
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13: La información de hoy tiene que ver que los productores argentinos invirtieron 14.747 millones de dólares para sembrar la campaña 25-26. Esta inversión fue un 6,2% mayor que la campaña anterior. Y este dinero se destinó a los principales gastos de producción, como es la compra de insumos, la siembra y las tareas de pulverización. Además, la última campaña tuvo un dato histórico, ya que se sembraron 39,9 millones de hectáreas de trigo, cebada, girasol, maíz y sorgo. Esta superficie de sembrada creció un 4,8% respecto a la campaña anterior y alcanzó el nivel más alto de la historia para estos seis cultivos. Durante la campaña 25-26, los productores sembraron más hectáreas y también tuvieron que invertir más dinero para producir. Aramis Glauber, para Rivadavia Agro.
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0: buenísima la solución.
1: 20 grados.
0: Sí,
1: calorcito, calorcito.
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0: Me parece que no va a llover antes de las 5, yo pensaba que sí, ¿eh?
1: Supuestamente 40% de chances, pero después aumenta. A las 7 sí ya llueve, chicos.
0: ¿Eh? Bueno, voy con Camilita, pero antes dame Lali. Lali con Tini, juntas en River, el otro gran momento del fin de semana. ¿Qué te pasó?
3: Nada.
4: ¿Qué pasó? Gracias, yo.
3: TKM. Nada.
1: Lo queremos.
3: No puedo. Qué gracioso.
0: ¿Perdón?
3: Pero sigan.
2: Está bien, Cami, no está bien.
0: ¿Te estás riendo de nosotros, de Lali, Tini?
3: No, de recuerdos. ¿Te recuerdas? Recientes. De hace
2: estás en una, ¿no?
0: ¿Qué le habrá pasado, no?
5: ¿De cuando, eso de la abeja?
0: ¿Algo de Lali Tini te trajo un recuerdo o no?
4: De la propuesta con la turca.
0: ¿De mí?
3: ¿De vos?
0: ¿Y yo?
2: Qué locura.
4: Chico. Sí. Se ríe de eso.
0: Se quiere salir.
3: Admití las cosas.
1: Mentira.
3: Me da mucha gracia que hay como una revolución en el rubro masculino. Hay una revolución.
0: Alboroto, hay que decir la verdad. Hay que decir la verdad. Esos besos de Lali Tini alborotaron.
2: Ah, te calentaron. Sí, no, boludo, ¿cuál es el problema? ¿Te calentan de
0: eso
2: que estamos viendo?
0: No, la del medio no. No sé ni quién es la del medio.
1: Porque no sabes quién es.
2: Los dos besos entre ellas te produjeron cosas.
0: No, pero no creo que a mí solo no.
4: No, provocaron eso, buscaban eso.
2: Está, para eso.
0: Fue hecho fuerte. A ver, dame a Lali hablando, dale.
6: Récords bárbaros en el deporte, en el arte. Tiene uno que no está para nada bueno y que es muy doloroso. Y que es que en los últimos años, y en este momento en particular, la Argentina tiene la mayor tasa de suicidios entre personas de 15 y 34 años, que creo que es una edad de muchos de los que estamos acá, más o menos. Y es muy increíble porque hoy es la principal causa de muerte en los jóvenes. Antes eran los accidentes viales, por ejemplo, y ahora es el suicidio. Y obviamente uno se pregunta, ¿qué estamos haciendo, ¿no? como sociedad? ¿Y qué están haciendo las autoridades con esta problemática tan dolorosa? Hace 2 meses yo perdí una persona muy, muy querida que se suicidó. Hoy no está acá. En el último River estuvo y hoy no está acá. Y es muy doloroso que nuestro país esté, lamentablemente, en este ranking del mal.
0: Bueno, el ranking del mal. ¡Cuidado! A mí me parece bien que se discuta esto, es un tema muy sensible, muy delicado. Lo que no me gusta es la politización que se genera alrededor del tema suicidio, ¿no? Porque es verdad que hay un problema grave. El otro día lo decíamos, ¿no? En el programa, con los suicidios en Argentina, estamos en récord, en momento récord, 5.209 suicidios el año pasado, contra 4.200 del 2024, o sea, de toda la serie histórica es el peor momento. Hubo 22% más suicidios respecto a 2024. Lo que no me gustaría es que lo politicen esto, ¿no? Y que empiecen, bueno, que Milei, que Cristina. Es muy delicado, muy delicado. Es que, sin tener en cuenta el efecto de la pandemia.
4: Pandemia y año tras año vos pensás que el bullying, por ejemplo, para decir un solo ítem, antes se suscribía al grupo de pertenencia.
2: Claro.
4: Y ahora con las redes sociales. El famoso incel. Con las redes sociales, creció muchísimo. Entonces, es una problemática que probablemente va a seguir creciendo.
0: Cuando dice que va a hacer las autoridades, me parece perfecto todo. Después lo que vi era mucha utilización política de esto del Ali. Mucha gente colgándose diciendo, Milei, hacerlo con los suicidios. Bueno, muchacho, es más profundo esto, ¿no?
2: Más allá que no me gustaría que lo usen políticamente y creo que lo van a usar, me parece bien que el Ali ponga el tema sobre la mesa porque hay muchos pibes que se deben sentir solos.
0: Sí.
2: Y escuchar que esté pasando esto y que le pasa a otro y que le pasó a una amiga del Ali, un amigo no sé quién, le debe servir.
0: Pero analicemos eso, ¿qué pasa con la salud mental? ¿Qué pasa con el bullying? ¿Qué pasa con las deudas? ¿Qué pasa con la violencia familiar? ¿Cuánto daño hizo la pandemia? La soledad de los chicos que están todo el día en redes, pero están supuestamente están conectados, pero están solos.
3: Las apuestas deportivas.
0: Las apuestas deportivas.
3: A las cuales se asocia muy, muy cercanamente con este problema. Hay un montón de cosas.
0: Bueno, y al final Lali le terminó siendo un fuck you a Milei con el famoso tema. A ver si lo podemos escuchar, ¿vale? Este fanático. Fíjate si lo puedes poner en video para YouTube. Bueno, y acá es donde clava el fuck you sostenido durante varios segundos, ¿no?
4: Que, sí, viste, sí, así es, en su tercer River.
2: Ahí lo están viendo, ahí lo van a ver.
0: Sí.
2: No. Viste que desde que Patricia Bullrich subió el video con ella.
4: Cándale.
2: Hay un chiste. No. Hay como un chiste que ahora los libertarios son la lista, ¿viste? Ese
0: sí,
2: Lali.
0: Pero Lali no quiere,
2: obviamente.
3: No, claramente. De hecho, creo que el que respondió fue
0: a Milei. ¿A quién le va a hacer fuck
5: you? ¿Y a dónde? ¿Qué hizo así? Y tenemos que interpretar.
0: ¿Y si estaba cantando fanático? ¿Y si estaba contra Milei?
5: Interpretación.
0: ¿Qué interpretación? No, es el tema contra Milei.
5: Interpretación de ustedes que le hizo el fuck you a Milei.
0: ¿Y a quién le va a hacer el fuck you? Si es el tema de Milei.
3: La canción es contra literalmente Milei.
0: Es la canción contra Milei, Dani.
3: Y exclusivamente Milei, digamos.
5: La verdad. Debe estar re preocupado el presidente.
0: Bueno,
5: de
0: la pero es otra cosa. Pero
3: la parte de la letra que cambió.
0: Pero ponete de acuerdo.
5: Expósito. Pero además, no son la lista, como dijo Lucas, el libertario. Claro. Entonces, ¿por qué le va a hacer fuck you? Si la bancamos.
0: Porque vos la bancás, pero ella no te banca.
5: A Lali,
0: pero ella no te banca a vos.
3: Bueno, porque se dio cuenta que le decían Lali Depósito
0: y ahora no. No, me parece que no le gusta eso.
3: ¿Se acuerdan que Milei hace poco dijo que finalmente había escuchado y le habían gustado algunos temas de Lali? Entonces cambió parte de la canción. Ahora sí vio el video.
5: Como toda cuca demuestra que es resentida, ¿no? Claramente, porque el presidente hizo tabula rasa.
0: Pero ella no.
5: Bueno, David, ¿por qué es resentida? Porque es cuca. Si los cucas son resentidos. Milei es el malo porque te sacan los subsidios. Milei es el malo por esto. Milei es el malo por la derecha, si es este, mala.
0: Estuvieron dos años puteándote. Tiene derecho a no querer amigarse ella. Bueno. No está obligada. Decía, bueno, a mí también se me pasó la bronca. Ahora somos todos amigos. Bien, no creo que a Milei le preocupe mucho.
5: No, por supuesto.
0: Pero bueno. Bueno, Camila Dolaujian, dale, Camilita.
3: Episodio número 527 en cómo debería funcionar la justicia en casi todos los casos, en todos los casos en realidad, pero funciona en pocos. Uh-huh. Estamos hablando del caso Adorni, donde la justicia efectivamente avanza a fondo a obtener las respuestas sobre el crecimiento de su patrimonio.
0: Ajá.
3: Partamos de esta base, ahora les voy a contar las novedades, pero para que se entienda de qué estamos hablando, finalmente Adorni contestó a los pedidos de la justicia la semana pasada. La explicación de cómo hizo crecer su patrimonio.
0: Uh-huh.
3: Sintéticamente, lo que dijo fue que había hecho una cantidad de operaciones con Bitcoin, pero que todas habían sido con gente anónima, en la calle. De hecho, llegó a decir que el 5 de agosto de 2017, alguien le pagó en efectivo, en la calle, $296,785 con 46 centavos pagados en mano.
0: Como en la calle.
3: Claro, como que...
2: Una wallet a la otra.
3: No, en este caso le pagaron en efectivo. O sea, había habido un acuerdo entre privados.
2: $300,000 le dieron en la calle.
3: ¿Quién? Dijo, un anónimo con el que había contratado. Con el que había contratado por sus bitcoins.
2: ¿Y el abogado le cobra por eso?
0: Para el tipo gracioso. O sea, vino Marcelo Pérez.
3: Sí. Hermindo Núñez.
0: Se lo cruzó en la calle.
3: Sí.
0: Y le dio 300 lucas verdes.
3: $296,000.
0: De la nada.
2: Lo está tirando los pelos, Camilo.
3: No, literalmente es lo que dijo. Yo no lo digo, lo dijo él en su escrito.
2: No puedo haber dicho.
3: En su escrito dijo que le dio en mano, que un comprador anónimo le dio en mano, en efectivo, en la calle, $296,000. Que son en parte los que explican. O sea, el ahorro con el que invirtió en
2: el
3: Bitcoin.
2: El tipo estuvo 8 meses con un abogado que te debe cobrar fortuna para decir algo que se me ocurre a mí en la mesa mientras hacemos el programa.
0: No, creo que
2: me encontré con un tipo y me dio 300
3: lucas. Yo le pregunto a mi primo de 10 años y se le ocurre esta aplicación. Bueno, obviamente imagínate que esto para la justicia es un cachetazo en la cara de
2: policía realmente estúpido.
3: Obviamente.
0: Imagínate policía.
3: A ver, entonces, ¿cómo es la cronología? Con todas estas explicaciones un tanto casi ridículas de ahorros no bancarizados, de constante informalidad, pero además de todas estas operaciones con las que creció su patrimonio, haciendo intercambios en la calle por bitcoins y etcétera. Lo que dice Adorni es, bueno, con todo esto yo lo fui guardando en mi departamento. Dice que siempre guardaron con Betina las cosas en su departamento, jamás en una caja de seguridad.
0: Todos los dólares. Y el pendrive.
3: Los $565,000 que lograron juntar. Ganar. con sus ahorros y con este tipo de operaciones, todo eso estaba solamente en su departamento y que literalmente, esto cito textual, optaron deliberadamente por vivir como si no los tuvieran.
0: De acuerdo, eso fue...
3: Exactamente.
0: Fingieron como que no eran ricos.
3: Exactamente. Este fingir demencia respecto a tu propia riqueza es el que produjo una ruptura, se produjo una ruptura con esa idea, según él, por razones de seguridad a partir de este año cuando incrementa...
2: O sea, se convirtió en funcionario.
3: Claro, escaló, y ahí le dio miedo ser funcionario, entonces empezó a gastar todo. Bien, esta es la explicación. Ahora, ¿qué decidió la justicia hoy? ¿Cuál es la novedad?
2: Maestro.
3: Me imagino que, cómo se sentirían ustedes, cómo se sienten ustedes frente a esa explicación. Y esto de vuelta, dejemos de pensar que así tiene que avanzar la justicia en todos los casos. O sea, pinchando tanto que la persona pise su propio palito, probablemente. Y rápidamente, obviamente, por supuesto. Ahora, ¿qué le pasa a la justicia? Probablemente cuando escucha esta o lee esta explicación.
0: Y se debe haber indignado bastante.
3: Se me está riendo la cara.
0: Claro.
3: Con lo cual, ahora lo que pidió el fiscal policista, le pidió el juez Lijo que amplíe la investigación y el secreto fiscal de Adorni y de Bettina Angeletti respecto de ellos desde que son mayor edad. Ah, sí, usted obtuvo ahorros toda su vida con los cuales empezó a invertir, qué sé yo. Bueno, bien. ¿Qué hizo toda su vida entonces? La investigación iba hasta 2012, hasta ahora. Ahora va a ir hasta el 98. O sea, desde que Adorni es mayor de edad.
2: ¿Adorni tiene 43?
3: 43, creo.
2: 43. O sea, desde que estaba yo terminé el secundario en el 97.
3: 46. 46.
2: Por eso, pensé que era más grande. Desde que salió de secundario.
3: Claro, exacto. Desde los 18 años. O sea, cuando cumplió 18 años. La mayoría de edad, desde ese momento le pidieron... todo.
0: Va a dar vuelta como una media.
3: Le pidieron ANSES, aportes que se han hecho en su nombre.
0: Ojalá fuera así también con Tapia, ¿no?
3: Por eso, pero una cosa es que justamente lo que está haciendo Policita tal vez es demostrar cómo deberían ser todas las investigaciones.
0: Digo, Tapia...
3: No hay que hacer el argumento al revés, de che, no deberían avanzar así con Adorni, sino que la pregunta debería ser...
0: Por eso, pero digo Tapia específicamente porque también tiene la causa de Tapia, Policita.
3: Claro.
0: La de enriquecimiento ilícito, la del CAMC.
3: La tiene como funcionario público.
0: La tiene Policita y el juez creo que es Lijo.
3: Ariel Lijo. Bueno, mira cómo se repite esa dupla.
0: Digo, qué bueno sería que le metan la misma velocidad, que yo creo que sí, seguramente Policita va a hacer lo mismo. Creo, supongo, sospecho.
3: Sí.
0: Que la de Ador.
3: Claro. Probablemente, debería.
0: Debería.
5: Desde que era barrendero.
0: Debería, pero bueno.
3: Sí,
0: pero,
3: tal cual. Desde que.
5: Era barrendero.
0: Puede investigar de los 18.
3: Y claro. Por ahí muchos no lo saben, no sé, pero el crecimiento de Tapia comienza en el CIAMSE, ¿no? Comienza con la AFA. No es que era para el mundo político ignoto, ¿no?
2: Una pregunta, Cami, vos que sabes mucho del mundo judicial. No lo procesaron todavía, ¿no?
0: No, Adorni no.
2: No lo indagaron.
0: No lo llamaron indagatorio.
3: No, porque este era el paso previo para indagarlo.
2: Para indagar. ¿Vos crees que antes de fin de año lo va a indagar?
3: Mirá.
2: ¿No lo tenés claro?
3: No.
2: Bueno, el año que viene dudo que lo hagan, porque un año electoral indagar a un ex jefe de gabinete es medio
3: antes
2: polémico.
3: De las elecciones yo creo que sí lo van a indagar.
2: Ah, ¿vos decís que sí?
3: Sí, porque ya está en condiciones, o sea, ya llega un momento del procedimiento en donde no hay mucho más para demorar más frente a esta explicación.
2: O sea, ¿vos crees que lo van a procesar antes de la campaña electoral? Marzo, abril, mayo, junio.
3: Y yo imaginaría que sí. A ver, si no sucede es una irregularidad grave respecto de cómo está avanzando la investigación hasta ahora. Te lo pongo en esos términos.
2: Okay.
3: Por el paso...
0: Va a depender del juez, ¿no?
3: Bueno, sí, de los pedidos que haga la fiscalía también.
0: No, pero digo, el fiscal va a pedir y el que decide es Lijo.
3: Por ejemplo, ahora esto que le estoy contando lo pidió el fiscal policía y lo tiene que decidir el juez Lijo.
0: Claro.
3: Todas estas cosas siempre se juega así, ¿no? De dos puntos.
0: Una cosa, hablando de causas judiciales, ¿te queda algo más de esto de Adorni? No.
3: No, les contaré cómo avanza.
0: De Facundo Moyano, quiero decir que está confirmado el escape a Madrid. En estos momentos está en un hotel muy bonito de la ciudad de Madrid. Papá. Estamos ahí terminando de chequear. Parece que Facundo la tiene millo, ¿eh? La tiene toda. Mientras lo investigan por violencia de género y rompió la perimetral, porque no se podía ver con la chica, Candela Arizaga, se acaba de ir esta anoche, en realidad se fue a Madrid, llegó esta mañana, este mediodía. Llamativo, pues la justicia le había pedido que fije domicilio en Belgrano, mucho no le importó. Hoy pasaron la nota completa de Moria a Facundo y nuevamente no se lo vio en las mejores condiciones.
7: La quiero ver a Candela, dejen de romperlas porque no tiene
8: sentido. Él necesita ver a Candela, gente, sáquenle la perimetral, está enamorado.
7: Me querían hacer mal, o sea, el abogado que el otro día se equivocó lamentablemente y mandó la renuncia, no renunció porque yo soy culpable, renunció porque yo le dije que renuncie, pero no lo saqué, porque es un excelente abogado, pero creo que... Esta parte incita, no, si esta causa no existe, Moria, es un invento. Candela nunca se contradijo, nunca le pegué, no hay rastro, no hay un indicio de nada. El perro no tomó falopa, Candela no toma cocaína, no toma cocaína. Y el brote psicótico, pero no estoy enojado, perdón, hago así porque.
8: No.
7: No estoy mencionando
8: énfasis, en coaching. Énfasis.
7: Énfasis.
8: ¿A tenés coaching, vos?
7: Que se enoja, nada, en su momento. Igual, mi mejor ejemplo de que el que se enoja pierde mentiras a 20 años en la comunicación política es Javier Milei. El tipo que hacía llorar a las minas, tío, se peleó creo, con Sol Pérez, zurdo de mierda, y lo sigue haciendo siendo presidente. Digo, hoy lo políticamente correcto es ser sincero.
8: Obvio. Entonces, hoy y siempre, bebé, por más coaching motivacional que tenga.
7: Bueno, escúchame una antes, cosa. No te enojes. No. Te das cuenta que le encanta la cámara. Vamos, si no vengo, ahora, no habla.
8: La gente te está viendo y está viendo un Moyano auténtico.
7: Y no había cocaína, no porque mandé a alguien a sacarla.
8: Ya entiendo.
7: Porque aparte, en definitiva, digo, está mal, pero se tira, no se saca. Porque ¿cuánto tengo para sacar? Y voy a mandar justo, hay 20 periodistas, y mando a un pibe que me conoce a mí a sacar. No, me fue a buscar ropa. Porque yo me fui a la comisaría y me retuvieron, me detuvieron, no me metieron preso, por eso no tengo escarcelación. Marina.
8: Pero esa noche no tomo cocaína, pero sí tomó Tusi.
7: Sí, y le salta, y ella lo reconoció. Pero aparte, no es que.
8: Y vos nada, baby.
7: No, pero a ver,
8: vos no iniciaste algo, sí.
7: Mirá, yo te digo algo. Si dijera que sí, ¿en qué cambia?
8: Nada, tal vez te ayude.
7: Sí, pero no. O sea, si ayuda que diga que sí, sí. Pero no, aparte no se me está investigando por tomar cocaína, por tener cocaína o por narcotráfico.
8: No, más vale.
7: No
8: más
7: cambia
8: vale,
7: nada.
8: Más vale,
7: no cambia la carátula.
8: Pero
7: aparte,
8: estás queriendo aclarar todo, no, yo te pido que me aclares esa noche.
0: Bueno, tremendo. ¿Vos esnifiaste algo? ¿Le tiró Moria?
2: No, pero sí. No. Pará, tengo una duda porque igual quedó aclarada. ¿Candela no había dicho que había tomado cocaína?
3: Candela nunca dijo que no.
2: Nunca dijo
3: ella
2: que no.
3: Dijo que sí.
2: Bueno,
3: dijo
2: él igual
3: sí.
2: Dice no tomó cocaína y después dice tomó Tusi.
3: ¿Por qué? ¿Por qué digo?
0: Tusi es cocaína.
2: Es algo parecido.
3: Dos cosas distintas. Una cosa es lo que Candela dijo en vísperas, digamos, de la declaración oficial frente al fiscal. Después, frente al fiscal, no se sabe exactamente.
2: No se sabe, okay.
3: Pero las personas de su entorno le dijo que sí.
0: Claro. Sí, y dijo que el perro no tomó porque eso te habló de vos.
2: Te atacó, Cami. Sí, defendete, Cami.
3: Que mande la demanda, boludo. Que mande.
0: No, tampoco.
2: Porque yo te escuché en el programa de Mirta decir que el perro se había mandado un raquetazo.
3: Yo lo que conté y lo sostengo es que.
2: De la casa de Facundo Moyano.
3: Candela contó que el perro había pegado un chupetazo a un espejo sobre el cual habían consumido droga. Y vuelvo a sostenerlo. Ratifico a tal punto que mande la carta de documentos. Mande la carta de documentos. Ya me llamó el papa.
2: ¿Cómo se llama el perro?
3: Mafia.
4: Que le hagan un narcotest.
3: Me voy así coleccionando carta de documento de los Moyano, no tengo ningún inconveniente. Me la mandé Facundo, el padre ya me la mandó, en un ratito me la va a mandar Pablo y así voy coleccionando toda la genealogía familiar Moyano.
2: Se dan cuenta,
3: es un honor, las voy a colgar.
2: Que es algo ridículo que diga no tomo cocaína, después Moria le dice, pero tomó Tusi, sí, tomó Tusi.
0: Es una falta.
3: Para, por la duda que no sepa. El Tusi se llama cocaína rosa.
0: Es cocaína rosa. Es lo mismo.
2: Pero
0: Moyano, no aclares que ocurre ese, hermano. 4:54, dale, vamos.

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1: 4 de la tarde, 54 minutos, la temperatura actual 20 grados, la humedad 82%.
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15: ¿Quién dice que no duelen las huellas en la arena?
16: 2 minutos finales, Turca.
17: 20 grados dos décimas en la ciudad de Buenos Aires.
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16: Ahora sí.
17: Las toallas Franco Valente, Sergio DNI 923, la cena de Ana Mellino, Graciela DNI 518 y la bolsa de productos Café Martínez, Claudia, DNI 671.
16: Claudia, claro. Por supuesto. Gracias, Wellman.
19: Hasta mañana.
16: Te veo el miércoles.
17: El miércoles.
16: Señorita, hola, Ojean. ¿Te escucho esta noche?
20: A las 20 de la hora deportiva.
16: Por supuesto, Lucas, muchísimas gracias.
20: Chao, señora.
16: Chao, Turquita.
17: Adiós.
16: Chao.

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1: Hora 17, un minuto, cielo nublado en la ciudad de Buenos Aires, la temperatura 20 grados, 2 décimas, humedad 79%.
0: Nacionales.
2: Causa por enriquecimiento ilícito. El fiscal Gerardo Polichita pidió peritar las billeteras de criptomonedas de Manuel Adorni.
1: Además, se revisará la información tributaria, laboral y patrimonial correspondientes a periodos específicos.
2: El gobierno firmó créditos por 1.030 millones de dólares para financiar obras en dos provincias y modernizar sistemas en Arca.
1: El Banco Interamericano de Desarrollo y la Corporación Andina de Fomento otorgará dinero a Entre Ríos y Chubut.
2: Máximo Kirchner dijo que si Cristina no está en la boleta, el peronismo pierde competitividad.
1: El diputado de Unión por la Patria se refirió a la posibilidad de que Cristina Fernández se presente a elecciones.
3: Pierde competitividad, mucha. Yo no digo que no gane, porque si no sería una cuestión de remitir siempre, pero la capacidad electoral de Cristina está vista. Fue 3 veces en una boleta presidencial, 2 veces fue electa presidenta y otra vicepresidenta. Creo que Perón llega ahí nomás, ¿no? Que tiene, pero las 3 como presidente de Juan Domingo Perón.
2: Furor por la llegada del Papa. Los fabricantes de velas aumentaron un 30% su producción.
1: Amplía Rodrigo Porto.
4: Móvil. La fuerte demanda se da sobre todo en la santería de las iglesias. Al respecto hablamos con Pablo, dueño de una casa que fabrica velas sobre la avenida Alvear.
5: Por supuesto que ha disparado, sí, las ventas. Hay una especie de furor por este tema. Estamos a un poquito más de un mes de la llegada del Papa y sí, se han disparado, calculo yo que en un 30%, las ventas de velas religiosas. Las iglesias se están preparando para una afluencia de gente mucho mayor que en un tiempo ordinario. Y bueno, y esta vela especial que creamos del Papa también está teniendo mucha demanda.
4: Loma del Mirador, Rodrigo Porto, Radio Rivadavia.
0: Judiciales.
2: Pidieron la detención del ex titular de la Agencia Nacional de Discapacidad, Diego Españolo, por fraudes y coimas.
1: Lo solicitó el juez federal Ariel Lijo en función de nuevas pruebas que complican su situación judicial.
2: Y que Álvarez sufrió un brote psicótico en el hospital Tornú y se suspendió la audiencia.
1: El músico se encuentra internado desde la semana pasada y el proceso por el crimen de Cristian Díaz fue suspendido.
0: Policiales.
2: Un abogado jubilado de 76 años fue víctima de una violenta entradera en Martínez, partido de San Isidro.
1: Los ladrones ingresaron por el patio sobre la calle Paso al Mil de esa localidad. Se llevaron dinero, joyas y un auto.
2: Detuvieron en Mendoza a una empresaria mexicana por lavado de activos.
1: Ana Carmen Sosa Cabrioto fue arrestada al intentar abordar un vuelo a Chile. Tenía un pedido de captura internacional y una alerta roja con su nombre.
0: Economía.
2: La actividad económica en CABA creció 0,3% interanual en el segundo trimestre de 2026.
1: Según un informe del Instituto de Estadística y Censos Porteño, se contrajo a nivel trimestral y confirma su desaceleración.
2: El dólar oficial cotizó a 1.495 pesos para la compra y 1.545 para la venta en el Banco Nación.
1: El dólar blue se vendió a 1.565 pesos en la City porteña y el riesgo país ubicó en los 636 puntos básicos. El Bitcoin cerró 84 mil dólares.
0: Internacionales.
2: La justicia colombiana condenó a más de 20 años de prisión a todos los miembros del Comando Central de la Guerrilla del Ejército de Liberación Nacional.
1: Fueron hallados culpables de los delitos de rebelión agravada y reclutamiento forzado de 60 niños y adolescentes entre 2004 y 2018.
2: Venezuela liberó a decenas de presos políticos mientras aumenta la presión para que el gobierno de Delcy Rodríguez convoque a elecciones.
1: No se emitió ninguna declaración sobre estas excarcelaciones ni el resultado de la conversación que tuvo Rodríguez con Trump.
2: Las Fuerzas Armadas de Bolivia se declaran listas para actuar contra bloqueos. Se amenazan el orden institucional.
1: El comandante en jefe general Víctor Hugo Valderrama declaró que militares y policías defenderán al pueblo y harán respetar la Constitución al tiempo que recordó que sigue vigente el estado de excepción.
0: Deportes.
2: La AFA confirmó los horarios de los tres amistosos de la selección. Este miércoles a las 21 enfrentará a Bolivia en el Kempes y el sábado 3 de octubre a las 21 jugará contra Burkina Faso en el Monumental.
1: El partido de despedida de Lionel Messi será el martes 6 de octubre a las 20 en el Estadio Monumental.
2: La escudería Alpine calificó de decepcionante final el Gran Premio de Azerbaiyán, pero destacó el ritmo y el rendimiento de la carrera.
1: En tanto, el Gran Premio de Bahrein, celebrado en Malasia, será el domingo a las 4 de la mañana.
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2: Para este martes en la ciudad de Buenos Aires se espera una jornada con tormentas durante la madrugada, mañana y tarde, luego mejorando hacia la noche, mínima estimada 13 grados, máxima 20.
1: La actual en Capital y alrededores, 20 grados 2 décimas, cielo nublado, humedad 79%.
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6: Se habilitó el tránsito en la autopista del oeste en Ciudadela, donde había volcado un camión muy cerca de la General Paz. Esto afectando tanto al corredor de la autopista Perito Moreno desde Villaluro, como en ambos sentidos de la General Paz. De todas formas, hay ahora reporte de un nuevo choque en General Paz a la altura de Juan Bautista Alberdi en dirección hacia el Riachuelo. En tanto, en la autopista Richeri están trabajando entre los kilómetros 17 y 18 sentido hacia Ezeiza con un bacheo en lo que tiene que ver con Panamericana. Por ahora no hay mayores dificultades. Desde Control de Tránsito, J. Leonetti.
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0: Parodi, buenas tardes, buenas tardes. Tenemos nuevo productor, vamos todavía. Francisco se llama, Francisco, todo chiquitito, bien, habla todo suavecito.
1: Sí, Panchito.
0: Francisco, qué lindo, cómo me gustan los pibes cuando empiezan en esta profesión. ¿Así? Porque así lo vimos a Ronen Suar, a Rodrigo Lucich, sí, al otro, ¿cómo se llama? El que siempre me olvido, al Petiso, que está a la mañana en
1: sí, a Facundo Pastor.
0: A Facundito, un vago. Todos entraron como vos. Y nosotros ya ahora, Johnny, el director de acá, todo pendejo, viste que. Uh-huh. Todos buenos para nada, viste, todo. Y no bueno. Y llegaron muy lejos.
1: Y llegan.
2: ¿La conociste a Johnny cuánto tenía él?
0: Y 18, 20 años. Oh, recién.
2: Mirá vos, eran director.
0: Eran che pibe, bueno. Así que, al Pento lo conocía yo de otra cosa. Pero, no, el Pento creo que estuvo en mi radio, Laura estuvo en mi radio. Tanta gente, Daisy May Queen. Tanta gente que salió de estar. De laburar con nosotros. Con esto de la muerte del negro, reaparecieron muchos nombres de compañeros que habían estado. Ayer me hizo una nota la Negra Tauro para el canal. Había un tweet de Lolo Bernardi. Lolo también. Lolo era el
1: asistente personal. Lolo. Tenía.
0: Y ahora es director de la red, Radio Red. Entonces Lolo medio se enojó que puso. Nosotros siempre estuvimos al lado del negro. Y yo en el reportaje que no tenía el negrómetro, no era cada vez que muere un famoso hay un campeonato a ver quién es el que estuvo más cerca, quién es el que lo cuidó. La verdad es que no lo cuidaron al negro, un carajo. O el negro nos mentía, yo hablaba todas las semanas, pero ¿sabe por qué le contaba? Daniela Dada hablaba todas las semanas. Sí. De hecho, no voy a contar infidencias, pero sé que algún amigo terminó solucionándole algunos problemas que tenía en Uruguay. Y si hubiesen entrado todos, no estaban los problemas. Esto es simple. De Lolo sí me consta porque se crió al lado del negro. Era una mano del negro Lolo. Pero me extrañó que me llamó este chico Cupito. ¿Se acuerdan de Susana?
1: Alejandro Cupito, claro.
0: Que le había sacado Susana. Un Mini Cooper, dicen que se había quedado con un Mini Cooper. O sea, no sé cómo fue muy bien. Pero no sé para qué me llamaron porque dicen que hoy era entierro en Uruguay. Pero detesto cuando de golpe muere un famoso. Y igual que ir a Jardín de Paz, ¿no? Esa foto donde hay gente que ni conoce, que agarra la manija del cajón, ¿no? O gente que ha dicho que el tipo era una mierda, también era una mierda, y agarra la manija del cajón y llora. Por eso, creo que quería contar esto, que no sé, le pido disculpas, honestamente, a toda la gente que ha estado tan cerca del negro, porque el negro que hablaba yo, estábamos muy cerca, nunca nos lo contó, ¿no? Así que puede ser. Yo hablo en nombre del riñón de Radio 10, del riñón del negro. Y por lo general, vos sabés quién está cerca. Y tampoco importa si está cerca o lejos. La verdad que si estuvieron muy cerca, le hicieron mal porque él quería morir solo. Y si estuvieron lejos, le hicieron mal porque le hubiera venido bien un llamadito. De hecho, cuando yo lo llamaba, me atendía y lo sacamos al aire,
1: claro.
0: Pero no es, ahora al Lolo hago la salvedad porque Lolo estuvo siempre al lado del negro. Es más, como este chiquito era cuando empezó. Y aparecieron un montón de compañeros que de golpe me contaban en la tele anécdotas que yo no sabía que había vivido eso negro. Y me enteré, y pasó lo mismo con Chiche. ¿Qué año ¿no?
1: Tremendo, un año tremendo.
0: La verdad que hay un video que hoy lo voy a poner en tele, donde el negro llega al cielo y se encuentra con Chiche con la nata. Digo, menos mal que no estoy yo. Claro. Está. A esta altura.
1: Que esperen.
0: Sí, me aguantame un poco. Claro. Yo, como dijo Woody Allen, ¿qué opinas de la muerte? Dice, no estoy de acuerdo. Así que, pero bueno, lo despedimos. Yo creo que al negro siempre hay que despedirlo con una sonrisa y con alegría. Y ojalá que a mí se rían en mi velorio, por lo menos en mi velorio, ya que en el teatro no lo logro. Por lo menos que en mi velorio. La gente, haceme caso.
1: Yo llevo música, hacemos cachengue.
0: No hay nada peor que un velorio, sí, donde la gente va para cumplir y hace fuerza para llorar, ¿no? Yo creo que a mí me cuesta llorar en los velorios.
2: Sí.
0: A veces, pues, tengo que estar con muchas ganas de de pensar en algo triste, porque no me conmueven demasiado los velorios, porque el velorio es el final a veces de una vida terrible. O sea, hay que llorar por la vida terrible, no porque hoy descansa. Y me cuesta mucho. Yo me acuerdo cuando era chico, vivía en la Calabria, y en la Calabria los velorios eran algo maravilloso, porque además nosotros, como siempre cuento, teníamos mucho que ver en los velorios, porque mamá era la que daba la extrema unción. O sea, mamá era la que certificaba desde el barrio que el hombre era cadáver. Entonces le levantaba, así la llamaban a ella salía corriendo enseguida, le encantaba todo lo que era necrológico. Le agarraba así la muñeca a la gente, miraba el pulso y hacía siempre el mismo gesto. Se bajaba los anteojos y decía, ya está. Y ahí empezaba el coro de llantos, pero a mamá el reloj nunca le anduvo. Siempre decía, este reloj de mierda, por ahí enterramos a alguno vivo. No quiero pensar qué ha pasado, pero yo me acuerdo los velorios, qué ceremonia maravillosa. Porque primero era el griterío de todos los tanos alrededor de la cama, y empezaba con algo así, yo no sé si me va a salir igual, pero ¡ay, Emilio! Y ahí salían todos. Emilio, sí, se murió. Grita, no te vayas, no te vayas.
2: Eran gritos.
0: No estaba muerto, no estaba. ¡Sí! Yo decía así. Todo lo que dicen que no es sí. Bueno, no está muerto, está muerto. Bueno, pónganlo en posición de que se endurezca. Yo tenía 8 años, hacía todas estas cosas con mi mamá. Sí, mira que estamos.
1: Ahora se entiende muchas
0: cuando
1: cosas.
0: Cuando empecé a entrar a la morgue de medicina, me decían, ¿te va de impresión? No, loco, estás loco, estoy en mi casa. Tengo hasta una nostalgia. No, había que ponerlo con las manos así, viste, antes que se endurezca, el algodón en la boca en esa época. Ahora te pegan con la gotita, viste, pero antes el algodón en la boca. Cerrar los ojos.
3: En todos los orificios.
0: En todos lados. Cerrarle los ojos que le quedan abiertos. No, era terrible como jugábamos un rato con el muerto, hasta que las ciertas manos en cruz, tan genial del caballero andaluz. Le ponían el rosario. Muy al estilo, debe ser porque Egipto estaba muy cerca de Italia, se dejaban cosas dentro del cajón. Uno cree que para el viaje, ¿no?
1: Claro.
0: Entonces el autito del nieto.
2: Sí.
0: El aurito del nieto, las pantuflas de él, por si se levantaba.
3: O sea, y para la noche.
0: Entonces venía el ritual del día, los dientes, ¿no? Sí. Los dientes era un clásico. Venía el ritual del día, que pasaban todos los vecinos, nos fijábamos la corona, sí, el taller mecánico no mandó nada. No, mirá los nietos, ahí llega lo de los nietos, una orquídea de los nietos en el pecho. Bueno, después venía la trasnoche, la noche, donde todos se acalambraban y ya empezaban todos a decir, así, ya había bajado el volumen del murmullo enorme, que yo nunca entendí por qué la gente lloraba en el cajón y se reía afuera. Porque viste, terminaba de llorar, se dijo, ¿qué haces, Jorge?
1: ¿Tanto tiempo que no te veo?
0: O sea, le chupaba todo un huevo en un minuto. Y después venía la trasnoche, que era maravillosa, porque quedaban las viejas, viste, las viejas insomnes, se sentaban en círculo.
1: Era un plan.
0: Era un plan, con las medias chorizo abajo de la rodilla, porque ya le ajustaban, ¿viste? Y venía el de la cochería, que por lo general el de la cochería era un personaje, como en un gran conventillo de la Paloma, era un personaje. Y decía, una copita. Caña Legui o anís. No, te iba a dar una copita, las viejas se empedaban. Y siempre había tipos que entraban, yo me quedaba así parado el cajón. Me parecía, es una cosa, el final de toda una época, este tipo habrá pensado cosas, no hizo nada, fue un fracaso su vida, toda una mierda, ¿viste? Mirá la casa de mierda que hizo. Y yo miraba cómo no había logrado nada en su vida, y se lo respetaba tanto, bueno, el barrio se respetaba mucho, y llegaba uno, cualquiera. Podía tener, si quieres vestirlo para una película, un poncho de vicuña en el hombro si era invierno, un pullover gordo con trenzas y un saco arriba que no le prendía porque estaba así flojo, y se cruzaba de brazos y decía que sí, que no. O sea, lo miraba y hacía, y después decía, como, el sí era como recordando algo que nunca había pasado, haciéndole ver a la gente que tenían una vida en común. Y él no puede ser que se fue. O sea, con esos gestos tirás una hora delante del cajón tranquilo. Y después era el murmullo afuera hasta que venía la mañana. Y yo me acuerdo de la sensación de la mañana, que se me acalambraba todo. Era una sensación, viste, la mañana de un velorio es que es como que te descompones de la languidez, ¿no? Toda una noche, son muchas horas de estar al pedo acá, velando a esta gente. Y llegaba lo peor, que era los de la cochería que decía, los familiares pueden despedir. ¡Ay, Dios!
2: Arrancaba, claro.
0: Ay, cómo arrancaban las tanas. Entonces, ¿se pueden salir, por favor? ¿Para qué salía? Para cerrar el cajón con el soplete. O va a tierra o lo van a cremar. Si va a tierra, vamos a crear un cajón común. Si va a nicho, le ponía una cosa de aluminio toda soldada. Bueno, toda una porquería. Y después íbamos todos al cementerio de San Isidro, donde yo tengo toda mi familia. Íbamos al cementerio de San Isidro. Yo vengo de la época de los velorios, donde murió Busaquio, que era el ferretero, que lo velaron con 8 caballos percherones. La época de las carrozas esas que pasean de marfil con la cruz negra arriba. Que me acuerdo que murió en el segundo piso, vivía arriba de la ferretería, y lo bajaron y contaban, yo no estuve, que cuando pusieron el cajón así en se le hizo, entonces después lo tuvieron que enderezar adentro, no sé, dicen, yo no estuve. Lo que sí sé es que la viuda, que estaba más fuerte que con la mano, parecía Melita Vargas, a los 8 días se la estaba masticando el encargado de la ferretería.
1: No.
0: Con el guardapolvo.
1: Bueno,
0: sí.
1: Estaba triste.
0: Muy bien,
1: la
0: muy bien.
1: También hay que contenerla en esas circunstancias.
0: Está muy bien. Está muy bien.
1: Estamos contentos.
0: Bueno, y venía el momento del cementerio, la tierra, y ahí sí. Ay, cómo lloraba la gente. Tenía que haber desmayo. 2, 3.
1: ¿Tanto?
0: Sí, según la cantidad de que eran de familia, por lo que era la mujer, la hermana y alguna hija, hiciera... la madre, cosa muy dura enterrar a una madre.
1: No, eso no quiero.
0: Todos se querían tirar adentro de la tierra. No, no, no, y se querían ir adentro del pozo con la madre. No. Nunca entendí tampoco. ¿Qué iban a hacer si lo dejabas bajar? Porque era un momento que iban a llegar a subir. Terminaba el sainete. Tampoco nunca entendí por qué en la Calabria se gritaba y lloraba tanto y en Jardín de Paz nadie llora ni grita. Digo, ¿sufrirán menos los ricos? Porque viste que en Jardín de Paz habla el cura y todos dicen, bueno, se van, nadie grita.
1: Es menos tétrico el lugar,
3: sí.
1: Capaz.
3: No, no, pero no, menos.
0: No, porque la gente rica tiene vergüenza.
2: Demostrar.
0: El Tano, demostrar. El Tano, no, Cocoliche, el Tano es Cocoliche, el gallego.
1: Y sí.
0: Mire, el Tano Cocoliche parece que hace de todo una cosa, viste, terrible. Bueno, ¿por qué llegué hasta acá? No sé, pero tenía
1: ganas de...
0: No, para mí el negro murió cuando murió.
1: Las ceremonias.
0: Como dice Horacio Ferré, dice, moriré en Buenos Aires, será de madrugada, que es la hora que mueren los que saben morir. Hay que morir con altura, hay que morir como el negro, y después lo que pase, pase, me importa un carajo. Y es lindo, como chiche de negro, morirse y que quede algo en el aire que te recuerda. Lo terrible es morirte y que nadie se acuerde de vos. Ni sepa, ni tu cara. Yo, por ejemplo, papá, tengo que hacer mucha fuerza para acordarme de la cara. Mamá también. Lo bueno es escuchar la voz cada tanto. Como este fin de semana que escuché la canción esa que empezaba con un acordeón de él, ¿viste? Y bueno, y ya está. Ya está, por eso le digo. Y después vino esto del negrómetro, que es quién era más amigo. Yo, no, chicos, eran amigos eran todos ustedes. Yo nada más compañero de la radio.
2: Ah.
0: No, bueno, me hinché la pelota. ¿Quién lo quiso más o menos? Déjense hinchar la bola. Así que, bueno, así son las cosas.
1: Uh-huh.
0: Pero vende. Zafamos un fin de semana de tele que no había nada, ¿no? Salvo... Ah, ¿sabés qué? Estuve en una fiesta en Tequila el viernes a la noche.
1: ¡Ah, mirá lo del Babi! ¡Mirá lo del
0: Babi!
1: Parece que no, pero sí.
2: Escúchame. Y yo voy a Tequila.
1: Yo tampoco.
0: ¿Qué mierda vas a hacer? Eres un hijo. Ya fui, por lo que vos fuiste. Yo tengo. Escúchame, por lo que vos fuiste a Tequila, yo puedo ir 6 años más toda la noche. No, fui porque era el cumpleaños.
2: ¿Me llevas la próxima?
0: Sí. Era el cumpleaños de la mujer de Fito.
2: Ah, Luisina.
1: Ah, ¿y pero por qué no me llevas?
0: Claro. No, una pista de día me encontré con un montón de amigos, de gente. Flavia Palmiero, Zulemita, Juan Cruz Ávila. Bueno, este chico de Ráfaga.
2: Daniel
4: Agostini.
1: Ariel Pucheta.
0: Pucheta. Qué buen pibe. Que
1: divino.
0: Es un divino. Bueno, mucha gente, pero fui, que también fue Granata con el marido.
1: A María.
0: Se puso en pedo, por eso hoy no vino. Pero, ¿y por qué llegué hasta acá?
1: Porque dijo que el fin de semana, aparte de lo del negro, había pasado esta fiesta, como para tener noticias. Algún chimento te debes haber enterado.
2: Sí, seguro. Ahí.
0: ¿Por qué llegué hasta Tequila? Bueno, importa, ya me voy a acordar.
4: Es que arrancaste diciendo eso, tuve una fiesta en Tequila.
0: Sí. Sí. No me acuerdo qué chisme había, pero después me acuerdo.
1: Bueno, pero cortámelo en privado y después yo lo...
0: Ese Tequila es un lugar chico y no te podés sentar. Yo me dolía las piernas, yo ya estoy viejo, ¿viste? A la media hora le dije a Silvina había arrancado...
4: A bailar.
0: Sí, ella baila, salta, habla con todo el mundo. No, es bárbaro.
1: Ella es muy sociable.
0: Habla y todos se ríen y habla. Pero a mí, me puse un saco de hilo que me hice el año pasado azul.
4: Sí.
0: Pareció un embolsado.
4: Ay, te queda grande.
1: Flaquito.
0: Me dijo Silvia.

0: No.
1: No tenía corpiño.
2: Ah, bueno. Bueno,
3: es que está muy bien.
0: Y que
1: la posibilidad que se ponga una camisa. Bueno, no, pero estaba muy linda, muy pendeja. Pero yo parecía, te juro por Dios, pasé delante del espejo y me dio vergüenza. Antes me daba vergüenza porque me quedaban los sacos chicos.
0: Y bueno.
1: Y ahora me quedan enormes.
3: Bueno, pero ahora tenés que mandar a ajustar, claro, pasar todo, la ropa. Claro.
0: Quedó.
3: Tenés que mandar a ajustar.
1: Y no nos volvimos tarde porque viste, ya no es muy para uno. La fiesta es divina, como siempre.
3: Sí.
1: Fito y la mujer son muy cálidos, la familia, los chicos. Pero después se divierte los juegos. Viste que una hora tranquila que entra la pendejada. Sí, sí.
3: Y uno dice, ¿qué estoy haciendo yo?
0: Sí, la... ¿A qué hora fueron?
1: 9:30 y volvimos a la 1 o 1:30.
2: Está bien.
3: Yo me acuerdo. Claro, me acuerdo un unipersonal que había hecho Graciela Dufo, que no me acuerdo ahora el nombre, por ser muchos años, y que ella contaba que para la gente más grande, volver a la madrugada con la luz del día, el maquillaje corrido, era como lo más parecido a la, no sé, decrepitud, era como que te agregaba años.
1: No, la madrugada no. Yo cuando voy a una fiesta, me acuesto, duermo 8 horas y todavía no amaneció. Yo vuelvo temprano.
0: Claro.
4: ¿A qué hora volviste, Babi?
0: A la 1.
1: A la 1.
4: Ah, por eso.
3: Un horario prudencial.
1: No, pero cuando era pendejo también, nunca fui en octámbulo.
4: Feo.
1: Me gustaba quedarme de madrugada escribiendo, haciendo eso. Nunca me gustó andar por la calle así o por los... ¿Sabes qué? En eso discrepo con mi mujer. Ella, hasta que no cierra el boliche, te juro. Hasta que no cierra, no se va. Le digo, mira, sí, vamos yendo. Aguanta un cachito más, aguanta un cachito más. Una pieza más, pues voy a bailar. Una pieza más. Pero déjame hinchar las bolas, vamos, ¿no? Pará. Una más, ahora toca Rodrigo y nos vamos. Claro. Imposible. Pero yo no, yo me aburro. Si no hay con qué charlar.
0: Sí, sí.
1: Además la música.
0: Música, no puedes charlar.
3: Igual depende del tipo de música, porque a mí me pones música latina y yo me engancho, pero me llegas a poner electrónica, quédate.
0: ¿Qué?
3: En la fiesta, no, me muero.
1: La fiesta anterior de tequila, que fue el casamiento de Juan Cruz Ávila, yo no tomo alcohol. Y me tomé unos Aperol, pues le dio un calor de cagarme. Y me empecé a tomar Aperol, me tomé 5.
3: ¡No!
1: Y me agarré un pedo que le agarraba los cachetes Caglione, ¿viste? El lunes ganaron. ¿Qué haces? Porque es de Rosario. Es muy simpático,
3: sí,
1: divino.
3: Sí, sí.
1: Y no me se reía por ahí.
3: No entendía que estaba
0: pasando.
1: ¿Cómo vos? Ahí tenemos.
0: Ah, sí, sí.
1: 5:30 de la tarde.
0: No, sí, sí. Como faltaba 5:30 de la tarde. 11:50, 26:08, 6:30.
4: Hoy va a distar, pero
0: no.
4: ¡Pum! Para arriba.
0: Nuestro WhatsApp. Ahora sí llega el rotativo del aire. Patricia Costanzo, Francisco Martínez González.
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6: Hora 17:30 minutos. La temperatura en Buenos Aires, 19 grados 9 décimas. Humedad 79%.
7: Los abogados confirmaron que Pity Álvarez tuvo un brote psicótico en el Hospital Tornú.
6: Amplía Rodrigo Porto.
8: Móvil. Así lo explicó Javier Baños, abogado del músico. Esto se dio mientras Álvarez estaba internado en el Hospital Tornú a punto de participar de una audiencia virtual.
9: Sé que tuvo un brote psiquiátrico. Evidentemente se descompensó cuando lo sacan de terapia intermedia para llevarlo a un lugar para poder hacer el Zoom. Tuvo alguna descompensación. Esa descompensación fue psiquiátrica, evidentemente, porque lo que sé es que estaba a los gritos, que estaba descalzo y fue asistido por la guardia psiquiátrica. Así tuvo un problema psiquiátrico.
10: ¿Usted considera que no podía continuar esta audiencia? De hecho, se suspendió. ¿Por qué motivo?
9: Porque no se puede hacer un juicio en ausencia.
8: Tribunales, Rodrigo Porto, Río Rivadavia.
7: Día de la lucha global por el aborto. Organizaciones feministas cuestionan al gobierno por su postura ante las mujeres.
6: Informa Amanda Pizarro.
5: Móvil.
11: Diversas agrupaciones se concentran en Plaza Congreso para denunciar el desfinanciamiento de la ley 27.610 en distintos territorios del país. La palabra de la abogada feminista Nina Brugo.
12: Inclusive en muchas provincias, en la ciudad de Buenos Aires, también en el gobierno de acá de esta ciudad, en general son enemigas totales, yo diría, de las mujeres en general. Y culpan de todos los males al feminismo. Y las luchas nuestras para ello no tienen importancia, no valen nada, obligatorio en todo el ámbito nacional. Yo creo que eso hace que de alguna manera no las hayan derogado todavía.

0: pero las de finanzas. Que quienes sufren más esta situación es las personas de menores recursos, y como este gobierno de alguna manera está empobreciendo a la población, se ve que esto afecta.
1: Desde Plaza Congreso, Amanda Pizarro, Radio Rivadavia.
2: Tras volver del exilio, una aliada de María Corina Machado exigió ponerle fecha a las elecciones en Venezuela.
3: En su primer acto político en Caracas, la jefa de prensa de 20 Venezuela, Claudia Macero, también pidió que cesen los obstáculos para el retorno de la líder opositora.
2: Es la segunda integrante del grupo asilado en la Embajada Argentina que vuelve luego del regreso de Omar González.
3: Defensor de Boca, Facundo Herrera, se recupera en el día de receso tras terminar con una sobrecarga muscular.
2: Fue luego de la clasificación del Xeneize en Copa Argentina ayer. Por su parte, estará en duda para el juego contra Unión en la Bombonera el viernes por el torneo clausura.
3: Cielo nublado, temperatura en Buenos Aires 19 grados 9 décimas, humedad 79%.
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8: Mis amigos, ¿cuánto hace que no? Va, no tengo más amigos, se me está muriendo todo.
9: Ay, vale.
8: No, te digo, de Pepino.
10: Nosotras. Nosotros somos tus
8: las nuevas amiguitas. La vez pasada se murió un compañero nuestro, Pepino. Y lo llevaron a Jardín de Paz. Y cuando salían, entraban todos los de Pepino, cuando yo salía, todos los amigos míos de Pepino. Muchos de ustedes quédense acá, ¿no? Saben viajar al pedo. Ir y venir, todos los fines de semana, es terrible. Qué bien que estoy.
9: Estás muy bien.
8: Estoy muy bien, con razón las minas me miran.
9: Te hace bien salir.
10: No vengas ojeado, ¿eh?
8: No.
10: Por favor.
11: El buzo este está, ¿qué dice? Chao, New York.
8: Bueno, no, yo menos no hago nada. Escuchame una cosa, vamos a empezar con Nancy Durey, a ver el puterío del espectáculo.
9: No, puterío no, bueno, buena noticia, nuevo parte médico de Mirta Legrand.
8: Bueno, sí, está bueno.
9: Que bueno, que sabemos, sigue internada en el Mater Dei, pero hoy hubo otro parte que dice que continúa evolucionando favorablemente, habiendo finalizado el tratamiento antibiótico. Recordemos que ella tiene una neumonía, habían descubierto cuál era la bacteria.
8: La cepa.
9: Claro, y habían hecho, bueno, todo el antibiótico necesario. Eso ya terminó. Dice que se encuentra acompañada de su familia y obviamente agradece el cariño, el apoyo. Y bueno, el próximo parte va a ser el día miércoles.
8: Y cuando salga, que se deje de hinchar las bolas a andar de noche por la calle.
9: Bueno, a ver, estuve hablando porque justo el sábado me lo encontré a alguien de su núcleo cercano, su compañero inseparable, Héctor Vidal Rivas, me lo encontré en el
8: ¿qué
9: desfile.
8: ¿Qué hace Vidal Rivas? Él y Gino Bogani, ¿qué hacen?
9: No, a ver, Vidal Rivas, Gino diseña vestidos.
8: No, ya sé.
9: Vidal Rivas lo que hace es, él organiza la Semana de la Moda y varios desfiles. De hecho, cuando le internaron a Mirta, él estaba haciendo desfiles en ese momento, si no me equivoco, en Rosario, que lo llamé para preguntarle. Y me lo encuentro el sábado en el Argentina Fashion and Travel. Estaba ahí, primera fila en el desfile, y nos quedamos hablando bastante. Lo que me contó es que, bueno, que obviamente lo está viendo nada más que el núcleo íntimo de la familia, que es el que le pasa la información a ellos, a la gente del té, de los domingos, que son los amigos de Mirta.
8: Estaba Tete el viernes.
9: Bueno, ves, Tete, otra del círculo íntimo con Dani Mañas, toda esa gente linda que la acompaña a Mirta. Lo que me dice es que, por supuesto, fue evolucionando cada vez mejor, que se siente bien, que está atenta, que mira tele. Todo lo que fuimos contando acá, paso a paso, se fue dando de esa manera. Él me lo confirmó todo. Lo que me dice es, no le piensan dar el alta hasta tanto estén absolutamente seguros de que esté todo perfecto, porque quieren evitar esto que pasó el otro día, que fue a la casa y a los 5 días volvió, aparte el frío, aparte todo lo que está pasando con el clima. Entonces, no es que va a tener el alta de un día para el otro. Va a seguir internada, yo calculo que una semana, 10 días más por lo menos, por eso el programa va a seguir al frente de Juana.
8: Que lo hace muy bien.
9: Pero es sobre todo para no apurar a Mirta. Si pusieran otra cosa... Si pusieran otra cosa dirían, bueno, qué sé yo, le levantan el programa, no va a volver.
8: No, no le van a levantar
9: nada. Vuelve tranquila, Mirta, tomate el tiempo que necesitas para recuperarte y después, bueno, seguramente. Bueno. Pero son muy buenas noticias. Pero, ¿qué pasa? También tenemos otra novedad buena, Solita. ¿Te acordás que estaba internada?
8: Sí, pobrecita, divina.
9: Estaba internada en el Otamendi por una fisura de cadera después de un accidente doméstico también.
8: Le dieron en alta.
9: Le dieron en alta.
8: Gracias,
9: ya está en la casa. Y también, otra que va a llevarle tiempo a la recuperación, porque acordá que no la operaron. Nos había contado Baltasar Jaramillo que
8: bueno,
9: no la operaron.
8: Gracias a Dios.
9: Y el último, que es Daniel Osvaldo, él sí está, 40 años Daniel Osvaldo.
8: Hecho mierda ya.
9: Bueno, a ver, un derrame pleural. Salieron a desmentir que esto tuviera que ver con algún tipo de adicción, con cualquier otra cosa. Él empezó con un cuadro de fiebre, dice que lo tuvieron que llevar al hospital municipal de Lavallol. Hubo una intervención, está con drenaje, mucho hermetismo.
8: Ese chico no tiene obras sociales.
12: Claro, no tiene.
8: Guerra.
9: Mira, bueno, no, puede ser.
8: No tiene.
9: No tiene. Él había manifestado en su momento que tenía problemas económicos, recordemos.
8: Pero yo le preguntaba, pero un poco, sí. ¿Qué hace la gente con la plata de esta profesión?
11: Claro, no guardás un poco.
8: Porque él era futbolista también.
11: Sí, claro.
9: Y fue...
10: Se la jugó.
8: Y no lo agarró Guadalajara, o sea, que no le podemos echar la culpa a nadie.
9: No, él fue futbolista de elite, tiene hijos con 3 parejas diferentes, la última fue Jimena Barón, y con todos tiene problemas con la cuota alimentaria.
8: No, pero...
9: ¿te acordás cuando él salió un tiempo con Daniela Ballester, después de Yanina Maradona? Salió con Daniela Ballester... Terminó abruptamente esa relación y él sale con un video a hablar de sus problemas de adicciones y de, bueno, un montón de cuestiones que lo llevaron.
8: Esa droga de mierda, ¿cómo termina con la vida de la gente?
9: Lo digo porque lo contó él en ese video, cuando explicaba el motivo de su pelea con Daniela, por qué le iba así en la vida y por qué no tenía tampoco dinero.
8: El que está mal, pero está fisurado, es el chico Moyano.
9: Bueno, ese
8: es
9: otro tema para tratar.
8: Es tremendo. Es un desastre.
12: Pero encima, ¿cómo habla?
8: Está loco, sí. Pero está fisurado.
9: No, sí. A ver, sí, lo que pasó fue esto. Él el viernes, él la llama a Moria diciendo que quería ir al programa de Moria a hablar para hacer su descargo y decir la verdad, o por lo menos su verdad. Él es el que la llama. Moria lo anuncia en su programa el viernes, tarda. Moria se enoja al aire, porque cuando vos tenés un invitado que va a venir en vivo y tenés un espacio para dedicarle a ese invitado y el invitado no llega, tenés que solucionar como sea el vivo. Entonces, Moria se enoja. Él tenía que llegar entre las 9:30 y las 10. Llegó a las 10:30 cuando el programa termina a 10:40. Moria enojada, él pasa, se lo vio en una situación rara.
8: Ya pasó de vuelta, chicos.
9: Bien.
8: No vimos. Si yo llego a hacer eso en una cosa de...
12: No se le entendía lo que hablaba.
8: No, está loco.
12: No puede dar una frase.
11: Sí, se reía, se ponía mal. Todo
9: sí, junto. Sí, había, o sea, realmente no podía hilvanar las ideas para explicar lo que quería explicar. Moria se da cuenta enseguida, lo hace sentar. Hacen 10 minutos de nota que salen en vivo y graba el resto de la nota que sale hoy.
8: Yo le hice una nota hace muchos, 4 años, 5, muy centrado, ¿viste? Además nos encontramos en algún restaurante, saludaba muy ameno, sí. Te diría el más parecido a un ser humano de los Moyano.
9: En la época en que estaba con Nicole.
8: Claro.
9: En el 2017.
8: Antes. Pero no era así el chico era muy centrado, era un caballero, muy elegante, bueno, pero no sé, está bueno. Limado.
9: Sí, a ver, la última novedad es que él se fue ahora en vuelo...
8: A Roma, hace una semana.
9: A Madrid, se fue en primera clase, se vieron las fotos, su abogado, que es Darío Saldaño, salió a hablar diciendo que, bueno, que esta información no sabía quién la había filtrado, porque él tuvo que informar, obviamente, a la fiscalía que iba a hacer este viaje. La parte que se vio hoy del programa de Moria grabada ese día también fue, la verdad, muy si quería limpiar su imagen, no lo logró. Habló de...
8: un enfermo.
9: De Candela, por supuesto, diciendo que ella no consumía cocaína, sino que consumía Tusi, que es esa droga química color rosa, que es como que eso le produce más alucinaciones. Él sigue negando que él haya consumido algo. Habló de Storto, el abogado que apareció en ese momento como abogado de Candela, que después lo dejaron de lado y dijo que nunca ella lo había contratado, como que Extorto tenía grabaciones de Candela con las que lo quería extorsionar a él, así que ahora posiblemente Extorto haga alguna acción legal también contra Moyano. También habló de Nicole, el momento en que él salía con Nicole, que parece que en una fiesta de gente él se olvidó que había llegado con Nicole, fue, se puso a hablar con Susana diciéndole cuándo nos encontramos y ahí se pelean.
8: Yo tengo una pregunta. ¿Sabrán las chicas y chicos que trabajan en los peajes, uh-huh, que ganan dos mangos, que se quedan de calor?
9: Y que se están quedando sin trabajo.
12: Claro.
8: No, ¿sabrán que este pibe viaja en primera a Europa, que gasta millones, que vive como un rey con la guita de ellos?
11: Claro.
8: No, es la pregunta, porque a mí lo más importante es si sabe que los Moyano, todos, son trillonarios con la guita del que labura. ¿Algún día le caerá la ficha en la Argentina a la gente, al empleado, al laburante, que el sindicalista es millonario con la guita de él y que los están cagando como de arriba un palo? ¿Y los están usando de forno? A ver, muchacho del peaje, vos sabés que yo una vez tuve un incidente con él, mandado por este pibe. En la época de la extorsión de Cristina Kirchner, grandes hijos de puta los kirchneristas, dicho sea de paso, siempre hablamos de Milei, pero fue el gobierno más mierda de la historia argentina. Bueno, una mina, llegó al peaje, yo vivía en Tigre, todos los días, y había una rolinga, ¿viste? Flequillo, los brazos todos atuados, dije, acá hay quilombo. No sé por qué, le vi la cara así, ¿viste? Entonces me tira el vuelto, me lo tira al piso de la... Levántelo vos, me dice. ¿Seguís hablando pelotudeces en la tele? Dijo. Yo le digo, vos me estás faltando el respeto. Yo, vos no te dije nada. Cállate, chabón, anda a cagar. Así. Llamo a autopista, al peaje, hago la denuncia. Sí. Las cámaras la toman y es verdad la denuncia mía. Yo pasé esa hora por ahí, nunca le echaron. Pero había puesto de culo, como había puesto viró a algunas azafatas en contra mía, habían puesto de culo a la gente de los peajes, cada vez que yo pasaba para que me puten, decir que en los peajes el 99,9% me quiere. Sí. Casi va mi mano, me cobran. Pero esta hija de puta, que sería sindicalista, de él.
11: Claro.
8: Pero bueno, ¿sabes lo que me hicieron? Qué feo. Porque hubo un momento en la historia que la gente no se acuerda, de esta gente hija de puta de los kirchneristas, que a mí, yo no podía ir al supermercado, la cajera no me atendía. Me habían puesto misógino, xenófobo, no, otra vez, yo, apoyado por Jorge Rial también, ¿no? Que Jorge Rial, en cambio, decía, ¿para qué hizo, Babi? No, se fue al pato, la niña Loli, ¿viste? No querés a las mujeres. Amo a las mujeres. Habían puesto como yo les pegaba a las mujeres. Yo nunca le levanté la voz a una mujer. Nunca le levanté la voz a una mujer. Y yo iba al supermercado y las mujeres me miraban. ¿Las chicas, las lesbianas? ¿Qué hacés, facho, hijo de puta? ¿Entendés? Un día paré ahí cerca del Congreso, que iba a Canal 13 a hacer una nota, y pasa un tarado. Siempre iban estas pibas con un pelotudo con el teléfono, iban grabando a ver qué pueden hacer. Facho, hijo de puta, estás en contra de nosotros. No, pero chica, haga lo que quieras, me chupan un huevo. El problema era que a mí me chupaba un huevo, no era que yo estaba en contra. No estaba a favor ni en contra, me chupa un huevo. Es lo mismo que vos me decís la cría de gusano de seda. Aquí yo me chupo un huevo. ¿Qué sacó la chota ese?
10: No.
8: Entonces realmente un asalto.
9: Un asalto. Explicarle a la gente porque si no, no va a ser que sacaron.
8: No, pero en serio te digo. No sabés lo que me hicieron estos hijos de mil putas. Yo ahora me río a la distancia, pero no podía caminar por la calle, Laura. Y vos, Laura, habrás en la radio, la chica de laburante, ojo con que no sé lo que es, ¿viste? ¿Te acordás? No, pero, te mandaban a poner minas que te cuelguen en San Benito.
11: Ah, claro.
8: Eran hijas de puta. Sí. No eran hijas de puta por ser lesbianas o ser mujeres. Eran hijas de puta por la corporación, claro, de los pañuelos, del colectivo. Una corporación que no se mete hoy en las mujeres golpeadas, ni se mete nada de esto, ¿no? Fue un momento donde quedaba bien, yo soy progre, pero ahora que matan dos mujeres por día, no veo ninguna malmaneta. Ninguna, ¿no? Bueno, más allá de eso, estoy muy a favor de que el intendente haya permitido la marcha del orgullo gay, que lo iban a prohibir porque estaba... ¿Qué tiene que ver el culo con la memoria? Porque estaba el Papa.
12: Claro, sí, ya era el sábado 7 de noviembre.
8: Dicen que la gente se manifieste y marche, y se muestre y haga lo que quiera. ¿Qué es esto? Porque Hay que tener mucho cuidado. En cualquier momento, mira, el fascismo es como esos tipos que caminan por un cable, ¿viste? Que cruzan los edificios. Donde hay un viento de un lado o del otro, te caes, ¿no? El otro día escuché a este chico, Dylan Dolan, uno que habla muy bien de campera de cuero, que hace TikTok, que habla muy bien, saca gente al aire, y, bueno, no sé cómo se llama. En que le hablaba a una mina que era feminista y soy de asociación de a vos hay que prohibirte. Y él dice, pero para las fascistas sos vos. No me escuche, pero no me prohíba. ¿Viste?
11: Claro.
8: No, vos no podés. Bueno, y me acordé, discúlpame, ahora volvemos.
9: No, no, no, ya está.
8: Porque si no se me viste. Me acordé del Instituto de la Mujer, del INADI y del NODIO. El NODIO era un instituto, un curro de, hecho para la periodista Miriam Lewin. Un curro de la extremista montonera Miriam Lewin. Y después estaba Donda, que no tiene capacidad. Yo le hice juicio a las dos. Que un día dijeron que a mí había que prohibirme y la otra dijo que a mí no había que escucharme más en los medios. Amén de Malena Pichot, que dijo que a mí tenían que venir chorros a casa y cagarme a trompada. O sea, digo, las tres juicios ganados, ¿no? No les cobré un peso porque no quiero plata de ellas. Es como que me devuelvan la mía. Pero me acordaba de INADI y del Instituto de la Mujer y esa persecución a lo que decías. Esa, no lo que decían ellos, ellos podían decir cualquier cosa en 678, en cualquier lado. Pero yo llegaba a decir, mi mamá no era buena, y me metía en un juicio macho. Y les quiero recordar nada más que en el gobierno estos hijos de puta de los kirchneristas, yo estuve prohibido, me quemaron teatros, y además era como que yo te ponga vos mañana, Ro. No, ella vende droga dentro de la radio, por eso trabaja acá. Y mató dos maridos que tuvo. Entonces vas por la calle. ¿Sabes qué, lo que me, ¿sabes lo que me costó limpiarme? Claro. ¿Sabes los años que me costó que la gente me conozca?
11: Claro, que te conozcan.
8: Unos hijos de puta. Yo decía, ponele, tenés ganas de insultar gente. No, Cristina se acostó con Vudú, Máximo vende falopa. Y después, ¿cómo te sacas eso encima? Es mentira, pero ¿cómo te lo sacas de encima? No, fue el peor gobierno de la historia argentina. Lo detesto. No estoy conforme con este. Pero el fascismo de esos hijos de mil putas no me olvidó más. Bueno, sigamos con vos, dale.
9: No, no, bueno, todo venía a colación. Sí, no, pero todo fue relacionado. Todo está relacionado.
10: Me gusta, enérgico.
9: No, esto venía a colación con lo que pasó con Facundo Moyano. De verdad, o sea, él no ha querido darle entrevistas después de las fallidas notas que dio después del episodio. En la que se enojó con todos los periodistas, venía hablando con sus abogados, justamente, para ver dónde iba a estar, y le dijo a Moria, es el único programa donde yo voy a ir, porque la conoce a Moria, porque tiene afinidad con ella, y quería ir ahí a hacer su descargo. No salió bien, evidentemente, la sensación que quedó
8: a mí fue... se me quedó otra sensación que la de vos, distinta.
9: ¿Cuál?
8: Que Moria está con el Pato, son todos amigos de Moyano, son todos... Fue un favor... La imagen y le salió como el culo.
12: Y es que no sé. Si lo quiso hacer, sí.
9: A ver, Moria cuando vio que él no venía, o sea, la verdad es que no fue que estuvo liviana con él, empezó a decir todo, mostrar los mensajes, todo, porque él era el que quería ir. Bien,
8: pero yo creo que fue un favor peronista ese.
9: Y bueno, pero no sé. O sea, a ver, es una nota que cualquiera hubiera querido tener. Yo creo que él mostró una imagen que no era la que quería dar. Porque
8: no, él
9: si
8: no
9: querés,
8: mostró una imagen de nada, un loquito.
12: Pero hasta asquerosa, porque decirle fiambre a una
9: eso
12: chica.
9: Eso fue tremendo. Que,
12: supuestamente estaba teniendo una.
9: Yo la vi fiambre, por eso le hice.
8: No, además, una piba, una pibita, una minita, ¿viste?
9: Claro.
8: Eso ni nadie. A mí me hubieran hecho 20 juicios, una mina.
9: Justificándola a la chica, una cosa de locos.
8: Vos sabés que esta gente, los sindicalistas, algunos, los kirchneristas, hacen todo lo que ellos criticaban. Porque son misóginos, fueron abusadores, una vez fueron a la tele un par de nenas a decir que las habían abusado dentro de la quinta, en una fiesta que hacían la Cámpora, son todo lo que ellos criticaban. De hecho, a Cristina la cagaba trompada, dicen Néstor, y ellos hablaban de la mujer y cuidar a la mujer, una porquería, la verdad que 20 años, pero ¿cómo crees que todo? Lo que nos va a costar levantarnos.
9: Sos bragueta caliente, le dijo Moria.
8: ¿Eh?
9: ¿Cómo? Bragueta caliente sos, le dijo Moria. Y porque, claro, a ver, al final terminó hablando de cuestiones sexuales, de si tenía mucho sexo con Candela o no, si le gustaba o si era adicto al sexo o no.
12: También en un momento, creo.
8: ¿Qué dijo?
10: Sí, por el estilo, porque él dice, no pienses que estoy enojado, ¿no? En algún momento él le dice por cómo hablaba así tan efusivo.
9: Claro, pero es que era raro, pasaba...
10: Y habla del presidente, de cómo hablaba Milei.
8: Bueno, Milei es el presidente y él es el hijo de un senegalita.
9: Pasaba de la risa como al lagrimeo y tratando de explicar y sí, moviéndose sí, mucho inestable. El cuerpo. La verdad que estaba muy inestable.
11: ¿El youtuber que nombrás puede ser Danan?
8: Sí, Danan. Me gusta mucho, Danan. No me acordaba del nombre. Me gusta mucho. Me encanta, muy inteligente. Escúchame, vean Fauda. La última temporada de Fauda es el 7 de
9: octubre.
8: De octubre. Uh-huh. Es terrible, porque la grabaron en el mismo campo que pasó. Y te muestran cómo los palestinos mataban a la gente. De hecho, uno de los protagonistas le prende fuego a la familia dentro de la casa. Ay, no, y se no. ve todo. Yo llegó un momento, mirá que yo me banco todo.
9: No, muy difícil.
8: Pero
9: muy
8: llegó un momento que me hizo mal.
9: Sí, claro.
8: Muy mal. Porque te provoca una angustia y una realidad.
12: Sí, porque sabes que no es ficción.
8: No es ficción, claro, no. Dicen claro. que el que hace de, creo que donó o algo así, el protagonista, el pelado, estuvo. Estuvo, le quedó un trauma. Y han perdido hijos, y es más, un director murió y algunos actores han muerto luchando. O sea que es muy, muy veraz, muy, muy real. Hay que verla, chicos, para saber lo que pasó, para cuando nos victimizamos. Historia. Saber bien lo que pasó ese día. Fue terrible lo que han hecho.
9: No, las anécdotas que cuentan son, de verdad,
8: terrible.
9: Se te doblan las piernas.
8: No tienen perdón de Dios.
9: No.
8: Bueno, ¿qué tengo?
10: Bueno, Bobby, ¿escuchaste ayer a Milei en esa extensa entrevista que le dio a Luis Majul? Yo me acordé de vos.
8: ¿Por qué?
10: Porque
8: no tenés que olvidarte nunca. No,
10: nunca,
8: no tenés
10: que, pero viste que no. A vos te encantan las encuestas de opinión pública que siempre traemos y vos haces tu análisis.
8: A ver.
10: Y le pegó Milei a los analistas políticos. ¿Por qué? Bueno, básicamente porque hay muchas que lo están midiendo mal. No que lo están midiendo mal, sino que miden una caída en la aprobación del presidente Javier Milei. Si querés, escuchamos lo que decía el presidente con respecto justamente a los analistas y después compartimos algunos datos.
8: ¿Cómo no?
13: Yo entiendo que los analistas políticos tienen que escribir y necesitan el conventillo y la verdad... Le voy a decir algo, los analistas políticos son peores que los chimenteros.
8: ¿Por qué?
13: Porque los chimenteros no tienen pretensiones de ser reconocidos como eminencias intelectuales, mientras que estos acomplejados de plumas venenosas no dejan de ser unos chimenteros de cuarta con pretensiones de grandeza. Por lo menos los chimenteros son más honestos, ¿sí? Digamos, y más limpios.
8: Ahora somos buenos. Ahora te digo una cosa, Javier. Mi tío, Armando... El médico decía, operate la úlcera. Este boludo, todo es úlcera para él. Se murió de úlcera. Con eso te digo todo. Sí.
10: Bueno, cayó la confianza en el gobierno. Hoy publicó la Universidad Torcuato Di Tella. Este indicador en particular muestra una caída de un 5,9% en septiembre. Y el gran dato, si se quiere, es que desde el final del año pasado la confianza en el gobierno cayó más de 20 puntos porcentuales. Ahora bien, si vamos a comparar este nivel de aprobación para el presidente con, por ejemplo, Macri, los dos mandatos de Cristina y Alberto Fernández, todavía Milei se mantiene con niveles de mayor confianza, pero menos confianza de la que tenía Néstor, en este caso, para el mismo momento justamente de la gestión, que es básicamente el mes 33. Hoy subió el riesgo país. Hay muchos motivos, algunos tienen que ver con el contexto externo, otros con el contexto local, los desafíos que tiene el gobierno para el año que viene, ¿no? Con respecto a todos los dólares que necesita por una posible cobertura cambiaria y por los compromisos de deuda. Pero hay algunos analistas que están empezando a hablar del riesgo cuca. ¿Por qué? Porque básicamente sabemos que Kicillof la semana pasada, hace algunos días nada más, lanzó su candidatura. Hoy Máximo dijo que Cristina tiene la voluntad de ser candidata y parece que esto también está trayendo un poquito de incomodidad en el mercado.
8: Y sí, robaron en San Isidro, golpearon a la gente, al lado de una casa que ya habían robado. Ahora, qué casualidad, ¿no? Pasó a 4 días. Que salió San Isidro como uno de los lugares más seguros del
9: conurbano.
8: Ahora sí, lo vamos a hacer con Mica. Vamos a la noticia. 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
8: Si no te entra, no te entra. ¿Cómo vino lo de los cachorros para comprar la comida? Flojo. Estamos muy flojos.
9: Ese es el problema.
8: Yo sé que si ustedes me quieren, nos quieren, hacemos creo que un gran programa.
11: Sí.
8: Para ustedes, para divertirnos, nos jugamos entero. ¿Por qué no me pone 10 pesos ahora, 5 pesos, 50 pesos para comprar la comida para los cachorros? Las chicas cuidan, protegen cachorros que están en la calle perdidos, que no tienen familia y buscan un hogar. Ellos los llevan a la veterinaria, los atienden. Pero el cachorro come todos los días, tiene esa mala costumbre. Así que los perros, todos. Así que si nos llaman a...
11: Callejeritos, guión del medio, B corta, E23, ese es el alias, a nombre de Laura Parodi, y la página es Callejeritos Villa Elisa.
8: Nos hacen un girito de cualquier cosa, lo que tengan en el monedero, todo ayuda a comprar todos los días el alimento de tus perritos que nosotros cuidamos con Laura desde acá y ayudamos a Laura a que los ayude. Hicimos Río Uruguay, ¿no? Bueno, ¿ahora qué tenemos?
11: Bueno, vamos a abrir el programa, ¿le parece? Sí. Porque están todos queriendo ser socios, ¿viste? Como desde que se abrió este club de Rivadavia.
8: En verano con la pileta.
11: Claro. Ay, sí. Premios, regalos, beneficios exclusivos.
9: Sí. La revisación médica la hace Babi en persona.
10: Sí. Ah, bueno.
12: Sí, sí, se revisa piojos.
9: Sí. Y honguitos en los pies. Todo eso se encarga Babi porque para eso estudió medicina. Para hacer la revisación médica acá en la radio. No. Es para eso.
8: Yo la reviso a ustedes.
9: Bueno, pero a la gente que viene también. Sí.
8: Bueno, ¿qué más?
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8: Los premios. Se nos ahogó la vieja. Seguí andando en lancha por el río.
9: Déjala respirar.
8: La lancha de mierda que entra frío por los cuatro costados. Anda haciéndose la romántica con el turco. Está envuelta en una campera. Lee eso, por favor.
10: Pues celoso.
11: Hay una cena de mar.
12: Me va a sacar los pulmones.
11: Los dejó plantados.
8: Yo te puedo pasar con un barco importante, ¿no? Con esa caja.
11: Sí, bueno. Buena cena de mar para 5 personas de la cocina de Ana Mellino. Puede ser tuya. Lope de Vega al 2600. Y un par de entradas para la obra Cuando Fran conoció a Carlitos en el Teatro Tabarís también.
8: Tomás mucho frío y tienes un barco con camino. No podés andar en eso.
9: Pero estamos esperando a que vos nos invites. Vamos las 4.
8: Para, no te prendas. ¿Qué te engancha vos?
9: Pero no la voy a dejar sola, pobre, ahí en el barco.
11: Sí, ahora vamos al rotativo del aire.
8: Te diste cuenta haciendo fuerza tosiendo. Estamos al aire. ¿Hablamos a la vuelta de qué?
12: Sí, claro, del robo que vivió este matrimonio, uno de ellos, un abogado muy conocido en San Isidro.
8: Sí. ¿Casualidad? ¿Causalidad?
10: ¿Opereta?
8: Opereta. Justamente cuando sale, yo siempre le digo a los políticos, hagan campaña con carteles, no con gente.
11: Rotativo del aire, Patricia Costanzo, Francisco Martínez González.

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1: Hora 18, cielo nublado en la ciudad de Buenos Aires, la temperatura 20 grados, 2 décimas, humedad 79%.
2: El gobierno exigió formalmente al Reino Unido la suspensión inmediata de las actividades hidrocarburíferas en Malvinas.
1: La oficina del presidente instruyó a los equipos jurídicos de la Cancillería a iniciar un procedimiento de arbitraje internacional.
2: A través de un comunicado indicaron de no cumplir con este requerimiento en el plazo fijado, la República Argentina solicitará al Tribunal Internacional del Derecho del Mar las medidas provisionales necesarias para preservar los derechos soberanos sobre su plataforma continental.
1: Victoria Villarruel viajará a Madrid, España, para participar del 12º Foro Parlamentario Iberoamericano el 1 y 2 de octubre.
2: La jornada permitirá poner en común las distintas perspectivas de los países participantes y avanzar en una mirada compartida sobre los desafíos institucionales, tecnológicos y democráticos.
1: Juicio por la muerte de Diego Maradona. Mañana declararán por última vez Leopoldo Luque y Agustina Kosachov.
2: El neurocirujano y la psiquiatra están acusados por el delito de homicidio simple con dolo eventual, cuya pena va de 8 a 25 años de prisión.
1: Máximo Kirchner reconoció que hay diferencias políticas con Kicillof.
2: Nosotros, agregó el diputado de Unión por la Patria, seguimos estando en el mismo lugar de siempre.
3: Diferencias políticas hay, de hecho yo te hago una si querés. Cristina, presidenta del PJ. Yo entiendo que tiene que ser, y muchos argentinos, argentinas, afiliados al peronismo, dirigente, entiende que Cristina tiene que ser la presidenta del Partido Justicialista a nivel nacional, y él no. Es una diferencia política, ¿no? Y en lo personal, bueno, también tenemos por ahí que podría uno, como él también las puede hacer hacia uno, pero yo creo que el terreno de lo personal queda subsumido en lo personal, las diferencias que puede haber ahora. Creo que hay diferencias, de hecho nosotros seguimos estando en el mismo lugar de siempre. Nosotros no nos movimos.
1: Cielo nublado en la ciudad de Buenos Aires, la temperatura 20 grados, 2 décimas, humedad 79%.
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5: Atención, doble incidente en General Rodríguez en la autopista del Oeste, kilómetro 44 y medio, sentido a Capital. Un camión perdió su carga en dirección hacia Luján. Está reducido el carril derecho y la banquina. Tiene que ver con un vehículo con desperfectos mecánicos. Autopista La Plata, Buenos Aires, tránsito intenso en dirección hacia la capital bonaerense en la zona de Quilmes. Choque en la autopista del Oeste, a la altura de Nemesio Álvarez, en dirección hacia la ciudad de Buenos Aires. La autopista 9 de Julio Sur con retrasos desde Barracas en dirección hacia el puente Pueyrredón. Desde Control de Tránsito, J. Leonetti.
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0: todo aquello que hasta ayer nos quemaba.
1: ¿Cómo me siguen las mujeres? Qué bien que estoy.
2: Hoy
1: me le decía Laura recién, me dice Laura, no sé la cantidad de gente que me daba.
2: Mirá.
1: Para salir con vos.
2: Bien.
3: ¿En serio?
4: ¿En qué sentido salir? ¿Al aire o salir?
1: Salir de la cárcel. Che, escúchame, estoy con Daniel Avellaneda. Recién hubo una noticia que circuló, explotó, que lo habían echado a Daniel Avellaneda. Vení a comer. Esta pasada de olla esta, vení. A Daniel Avellaneda, nuestro compañero, lo habían echado con este tema de Flor de la Ave. Hola, Daniel.
5: Hola, Babi, ¿cómo estás?
1: Muy bien, la verdad que salió esta noticia en las redes y es preferible aclararlo a tiempo para que no sea nada más que estos rumores malignos que hay. Parece que Flor de la B tuiteó o algo así que te habían echado de la emisora y queríamos tu palabra.
5: No, es verso. Yo igual por la misma vía que esta persona... tenía mala información, evidentemente tiene que cambiar de proveedor de información porque la datearon mal o lo datearon mal o lo que sea, porque
4: no volvamos con el mismo error, Daniel.
5: Se equivocó. No, yo considero que no cometí ningún error, pero al margen de eso, esta persona no sé por qué informó eso, porque no es verdad, no es cierto.
1: Ahora, Daniel,
5: así que, nada, estamos acá a las 8 en la Oral Deportiva.
1: Con respeto, y el afecto que le tengo, muy buen compañero que sos, me dijo Johnny recién, sacalo a Daniel para desmentir, pero no convendría, te digo porque yo viví la época de Cristina Kirchner con las feminazis y todo esto, y cuando me equivoqué pedí disculpas y aprendí. ¿No convendría terminar este tema pidiendo una disculpa? Todos nos podemos equivocar y se terminó el tema.
5: Pero no entiendo por qué debería ofrecer disculpas.
1: Mira,
5: al margen de esto,
1: uno puede estar.
5: No,
1: escúchame.
5: Cambio, giro esto, Babi.
1: Che, Dani, un amigo, mi abogado, que es mi amigo, Agustín Rodríguez, una vez me dijo: no es lo que vos decís, sino lo que el otro entiende. Y a veces nosotros decimos cosas que ofenden a alguien, y bueno,
4: pero acá. Perdón, Babi, sí. Perdón que me meta, pero no puedo mantenerme callada en este tema. Daniel, no solo es una opinión. Acá hay una ley de identidad de género que avala que una persona debe ser respetada por la identidad por la cual se autopercibe. Si Florencia dice, yo soy mujer, vos la tenés que respetar como mujer. Eso es ley. Después vos podrás tener la opinión que quieras de las personas, si te gusta ella, si te gusto yo, si te gusta Babi. Pero tratar a una mujer con el artículo masculino es hoy un delito.
5: No me parece que sea ningún delito, porque yo además no estoy diciendo que no se puede autopercibir como quiera autopercibirse.
4: Pero no la
5: ahora a mí
4: respetando.
5: No me van a decir como yo le tengo que decir.
4: Pero,
5: ¿a quién debería...?
1: No. Es un...
5: Mira, o sea, yo no le estoy diciendo, cada uno se puede autopercibir como quiere. Vos podés autopercibirte pájaro, pero va a volar y no creo que pueda
1: volar. Para mí esta situación es difícil. Primero porque lo quiero a Daniel, sé que es un caballero. Segundo porque no comparto lo que dijo. Porque yo aprendí.
4: Claro.
1: Y todos aprendimos cómo hay que tratar a la gente. Uh-huh. Pero él está en sus 40 y bueno, él se hace cargo. Lo único que quería decir yo al aire es que nadie lo echa por hablar.
5: No, claro, estamos ahí. Para,
1: ¿entendés? Ese es el
5: por
1: tema.
5: Supuesto, ahora, para seguir hablando de fútbol.
1: O sea, lo demás lo arreglará él en la. Lo tiene que arreglar. Por eso no estoy para juzgarte. Simplemente te daba la oportunidad si querías en el micrófono. A veces con un che, me equivoqué, fui un boludo, pero bueno. Dani, que sigan los éxitos con el fútbol. Te mando un abrazo.
5: Abrazo, nos escuchamos a las 20.
1: Vamos, a las 20, abrazo. Bueno, yo cumplí en sacar a un compañero que supuestamente había un rumor. A ver, pero lo que tenemos que aprender, a mí me gusta tanto pedir perdón, porque uno pidiendo perdón aprende.
4: Pero claro, todos nos equivocamos, nos podemos equivocar, y si uno está convencido de algo que no está bien, también hay que abrir un poquito la mente para poder escuchar
1: otras opiniones. El otro día cuando Lolo Bernardes tuiteó, le digo, mira, no sabía que habías estado tanto al lado del negro, te pido disculpas, yo no me enteré, ¿entendés? No digo nada más, no tuite, yo no discuto con nadie, yo si algo no te gusta, te pido perdón porque no tiene por qué gustarte. Y si algo te ofende, con más razón. Entonces, realmente en este tema no estaba muy enterado, pero esto se arregla muy fácil. Che, sorry. Fui un boludo, me disculpame. Yo pienso otra
2: pero
1: cosa.
2: Pero se ve que si uno no lo siente, no pide disculpas.
4: No, él está convencido de lo que piensa y no está quizás con la apertura necesaria como para entender la postura desde el otro lugar.
1: Pero a veces en los medios no es lo que vos sentís, es lo que siente el público.
4: Claro.
1: Entonces, si yo... Es una mentira que voy a decir, pero si yo siento que detesto a los pobres, y me dicen, pero estás hiriendo gente, el pobre hay que matarlo. No, boludo, estás hiriendo gente que es pobre. Y a mí no importa lo que yo pienso. Entonces no hagas medio.
4: Claro.
1: No tenés que decir, tal auténtico.
4: Porque además, ¿sabés qué pasa, Babi? Esta discusión venía por temas políticos, por la postura de Flor y otras posturas, y a quién había
1: salido
4: a defender.
1: Igual yo lo adoro, Daniel. Entonces, es un gran tipo, por eso me extraña. Es un tipo muy, muy, muy lindo.
4: Pero por eso pierde altura la discusión que podía haber sido en términos ideológicos cuando él va a decir esto directamente de Flor, denigrándola.
1: Mira, igualmente, yo con Flor, no con ella especialmente, yo tengo cierto, no aprecio, pero simpatía, porque, bueno, nos hemos conocido en el devenir de la vida, de este ambiente. Pero, ¿te acuerdas que te dije? Me hicieron una nota.
4: Sí.
1: Yo opiné de los jugadores de fútbol, cosa que pasó. Todos son millonarios, y saltó uno, que ustedes lo conocen mejor que yo, y dijo, él que habla si él tiene la casa y los autos, y no le di más nota. Pero creo, yo esperaba que en el programa de ella también me eché, disculpame, no diste una nota de onda, porque estaban los mobileros bajo el agua y te pegamos a vos. Creo que se equivocaron, ¿viste? Pero también, nadie me agua bendita acá. Tampoco me pidieron disculpas, nunca. Uh-huh. Tenían que haber dicho, che, disculpa, el pibe salió de buena, el tipo, el hombre. Salió de buena onda de una nota y lo terminamos haciendo la FIP. Le fui a investigar lo que tenía. Entonces a veces nos equivocamos. Yo también me equivoco mucho y pido muchas veces disculpas. Pero tenemos a Mica que nos va a hablar
3: de San Isidro. La semana pasada hablamos de los buenísimos números que habían dado los últimos informes, pero en las últimas horas se dio a conocer el robo que sufrió este matrimonio en Martín. Estamos hablando de el abogado Guillermo Cabanelas y su esposa, que fue un robo muy violento. ¿Por qué? Porque a él lo ataron, lo golpearon y le robaron dinero en efectivo, joyas, y se escaparon en la camioneta. Lo extraño de esta situación es que no estamos solamente hablando de una entradera, sino que puede haber detrás. Entraron por la ventana del patio, con los rostros tapados, eran cuatro delincuentes, con guantes. Estuvieron varios minutos hasta que los ataron, los golpearon, se robaron las cosas y se dieron a la fuga. San Isidro es uno de, la semana pasada mencionamos, es uno de los municipios donde más cámaras de seguridad hay. Al estar con los rostros tapados, es muy poco probable que se los pueda identificar. Sé, porque estuve dialogando, sé que están haciendo un trabajo muy exhaustivo porque ellos se dan a la fuga en la camioneta que era de la mujer de este abogado, que por el momento no se la encontró, pero con las cámaras de seguridad están tratando de ver cuáles fueron los movimientos anteriores y posteriores a este robo violento que sufrieron. Lo que llamó la atención es justamente que era una zona residencial, no era un country, pero era una zona similar donde ocurrió este robo, y que fueron directamente a ese lugar. No habían hecho una inspección previa minutos antes. Entonces lo que llama la atención de las autoridades es, ¿puede estar ligado a los últimos movimientos positivos que se están dando? ¿O qué es realmente lo que ocurrió? ¿Alguien los entregó? Porque eso es lo que llama la atención. ¿Cómo entraron? ¿Cómo ingresaron? ¿Cómo se jugaron?
1: En San Isidro, y lo vengo diciendo hace un año, los fines de semana nos roban. Porque el fin de semana entra un aluvión de gente que van de otros lados. ¿Y qué es un desastre? Van a fumar marihuana al bajo de San Isidro. Y yo le dije al intendente, la verdad, en reforzar, ¿viste? Reforzarlo viernes, sábado y domingo. Pues todos los hechos graves pasan viernes, sábado y domingo, que es cuando invaden, porque además no solo esto, sino los que se vuelven por la calle Alvear, por ahí, van afanándose las chapas de bronce, las manijas de los autos, van haciendo desmanes. Yo creo que hay que terminar con la costa de que sea un fumadero de opio y que sea un puterío, porque realmente es un quilombo. Entonces ese turismo que llega de otras localidades, acuérdense lo que le digo, le voy a dar un dato. Por ejemplo, José Cepaz. muchos robos son con gente de José Cepaz. Entonces, hay que ver, habría que ir a las estaciones, pedir documentación cuando bajan de los trenes. Creo que es fundamental, hay que hacer un operativo mucho más profundo. Igualmente estábamos muy seguros, me extrañó, porque veníamos muy bien de robos, no había robos.
3: Sí, y es importante mencionar que esto se dijo la semana pasada, la banda del millón, que era una de las bandas más...
1: La destruyeron,
3: porque ¿qué pasaba? Los líderes seguían negociando, seguían delinquiendo desde la cárcel por el uso de los celulares. Y era una de las bandas más temibles del conurbano, sobre todo en la zona norte, porque cada robo que iban, cada entradera, alguien moría, una víctima moría producto de el ingreso de estas bandas. Sí, todos acá, jóvenes, acá, no más de 20 años.
1: Acá, bueno, yo sé que están investigando muy bien, así que ya voy a traer, en cualquier momento tienen novedades. ¿Cómo venimos con la tanda? Atrasados, ¿no? Vamos a hacer una.
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0: Eso es para vos, Verónica.
1: ¿Por qué?
0: Porque me dice que olvidás de muchas cosas, ¿viste? Por ejemplo, la canasta de Juan.
2: Ay,
0: hoy nos salvó la canasta. Para Ari Pastelería, Beiró, 4.955 de voto. Beiró, 3.491 de voto. Y Eduardo Comesaña, 2.542, José Ingenieros, Provincia de Buenos Aires. Nos trajo esos sanguchitos que está toda la radio comiendo.
2: ¡Qué rico!
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2: Mañana.

0: ¿Vacuna?
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0: Yo hice dos bondiolas el viernes.
2: Ah.
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2: Qué rico.
0: 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La hice en vino, la asadera con vino, el vapor del vino, viste, la blanda, hice eso y un lomito. Y le puse miel y mostaza de guión. Hice con miel y mostaza de guión una pastita y la eché arriba.
1: Está barata la bondiola, hoy compré.
0: No está cara.
1: Pero me tenté, mira vos, creo que metí la pata, en que me la den cortada.
0: No, entera. ¿Para qué querés? ¿Que te queda como
1: en bifecitos
0: para milanesa? No, una estupidez.
1: Entonces, no, porque dije, le queda más tostadita. Y ¿sabés qué hice? Algo que vas a, que me enseñaste vos también. Puse en la multiprocesadora nueces, almendras, todo eso. Y eso se lo voy a poner arriba de la bondiola. ¿Cómo lo ves?
0: Bien. Todo lo que tenés que hacer para ponerla arriba de la bondiola es comprar los frutos secos que vienen ya,
1: sí,
0: ponerlos en la licuadora, darle dos golpes de licuado. Y por eso es con miel.
1: ¿Eso voy a hacer?
0: ¿Dijiste con miel?
1: No.
0: Ah, ves que
1: no. Ya sabes la miel.
0: Te tiro la pelota y no me metes el gol, la puta madre.
1: O sea, yo las puse en la procesadora, te dije, y estoy. Ahora le me falta miel.
0: ¿Qué pusiste en la procesadora?
1: Todos los frutos secos.
2: Claro.
1: No. Hasta ahí llegué.
0: Le pones miel. O le pones, si querés, crema.
1: Algo. Perfecto, que tengo las dos cosas.
0: Bueno.
2: Amalgame.
0: No. Sí, pero miel y crema no. Crema o miel. Le pones. Y le pones arriba, pero cuando está cocida, ¿eh?
1: Ah.
0: Porque si no se te derrite, se te. Cuando está cocidita, le echas eso y le das un golpe de horno y la sacas.
1: Bueno.
0: ¿Qué, para darle comer al turco?
1: No, para mis hijos.
0: Se va a poner el cianuro.
1: No,
2: pobre turco.
1: Hoy le toca a las chicas.
2: Se porta bien.
0: Bueno, pues, ¿qué dice la gente?
1: Bueno, 11:50, 26:08, 6:30. A ver, Enrique de Villa María dice: Babi, apoyo total a Daniel Avellaneda.
0: Bueno.
1: A opiniones,
0: chicos,
1: y opiniones.
0: Esto no es una guerra. No es a quién apoyo, es lo que se debe y lo que no se debe. Vos respetá lo que el otro siente. No es, vamos a matar a los putos, ¿viste? No, no matemos a los putos, estamos locos. La Edad Media, esto, están locos. Bueno,
1: Babi, todo el equipo de Basta Babi de hoy, soy Sandra de Barrio Norte, los últimos tres del DNI. Me choqueó cuando me enteré del fallecimiento del Negro Oro. También sé que fue un gran compañero y amigo de Babi,
0: sí,
1: desde que trabajaron juntos en, sí, Radio 10. Así que imagino la tristeza,
0: no,
1: de Babi. 43
0: años de amigo. Trabajamos juntos en la FM cuando no había radio. De toda la vida, sí, ¿qué más?
1: Sí, sí, aparte lo vivimos al lado tuyo cada minuto.
0: No,
1: no obligues a la gente, dice, a decir lo que no quiere. Si él considera, como muchos, que es varón, no deja de serlo. ¿Por qué alguien se perciba de otra manera? Sí, muchos, pues, pensamos igual, perdón, dice Irina.
0: Está bien, Irina, yo no discuto necedades. Mira, yo te voy a contar, Irina, una anécdota. Si yo llego a decir ahora que vuelva a los milicos, voy a tener 10.000 mensajes que digan, tenés razón.
2: Seguramente.
0: Si yo digo que hay que poner la pena de muerte, voy a tener 20.000 que digan, pena de muerte. No, pero lo dije a los menores. Sí, a los menores. No, chicos, no. No, no es así.
2: No retrocedamos. No retrocedamos. Donde avanzamos.
0: No es así.
2: Claro.
0: No vamos a salir nunca. Nunca vamos a salir. Siempre tropezamos con la misma piedra. Mirá, los mismos que fueron a aplaudir a Galtieri y después lo puteaban, pero fueron a aplaudirlo. Hay muchos que te dicen, vos sabés una cosa, yo tengo un ejercicio, yo estoy comiendo con gente y hablan de política. Y en un momento digo, yo voy a decir algo, no se puede decir, pero qué bien que estábamos con los milicos. Y siempre salta alguno que dice, no se puede decir. O sea, que hay uno que
1: la piensa.
0: No piensa. Tengamos cuidado. Tengamos cuidado. Así que, no, nos jodamos, porque estamos. Creo que. Mirá, qué buen. Creo que los argentinos tenemos asma de libertad. ¿Qué es el asma? La sobrealimentación de oxígeno, que te produce la convulsión.
2: Sí.
0: Creo que la sobrealimentación de libertad nos produce asma de libertad y entramos en estas convulsiones que nos lleva al fascismo.
1: Ok.
0: Tanda.
1: Está muy bueno.
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4: No tenía que esperar a que me defendiera nadie a los

0: 17 años, me tenía que defender sola. Esa es historia de vida que es la de muchas mujeres. Yo no soy la única que pasó eso. La independencia de las mujeres en mi generación traía también a los hombres que supieras pegar un tortazo cuando era necesario, o que supieras huir de un lugar cuando era necesario, porque la pasabas también en situaciones peligrosas, o que supieras combinar el tortazo para poder huir. O sea que eran, no creo mujeres achicadas, sino creo mujeres más bien muy seguras de que a ellas no se las llevaba por delante.
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0: llaman recital.
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1: 18 horas 38 minutos, la temperatura 19 grados, la humedad 83%, el cielo está nublado. Mañana martes, mínima 13, máxima 20, 100% probabilidad de lluvia.
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0: También le digo a Flor de la B, con todo respeto, que está de le tuitear, que no es Flor de la B la que va a decidir lo que Radio Rivadavia haga con una de la B. Mirá vos, si una persona va a mandar a una radio a quién tiene que echar o no. Es lo mismo que yo diga, Canal 9 tiene que echar a Flor de la, al panelista de Flor de la B que se metió con mi casa. Y no, no es así. Dejen que cada uno tome los recaudos. Y si tenés tanto problema, Flor, anda a la justicia.
1: Bueno, fue similar el conflicto que tuvo Flor en su momento con Jorge Lanata, que terminaron en la justicia. Ahí fue donde Lanata conoció a Elvita Marcovecchio y terminaron enamorándose. Pero sí, esas cosas de la vida. Pero Lanata finalmente entendió que estaba equivocado y pudieron llegar a un acuerdo.
0: Todos nos equivocamos, chicos. Eso es todo. Pero tampoco entremos en el fascismo de los kirchneristas, que tenías que medir la palabra donde decías una de más. Te caía 678, no. Diego Birs. No, chicos.
1: No, yo estoy absolutamente en contra de la cancelación en todo punto de vista. Pero, insisto, acá hay una ley de por medio y, por otro lado, también que quede claro que es la postura de él y no la que estamos avalando nosotros.
0: Yo estoy a favor de que cada uno diga lo que quiera, pero se banque las consecuencias.
1: Totalmente, claro.
0: Yo cuando habló Miriam Lewin, cuando habló Donda, cuando habló la otra petisa, ¿cómo se llama esta que te dije, la que hizo envidiosa?
2: ¿Pichot?
1: Marilena
0: Pichot. Cuando... No, mi Dios, no. Sí, le hice juicio. No, fui a pedir que la echen. Hice juicio. Listo. Nos vimos cara a cara. ¿Entendés? Ahora, hablamos de Avellaneda. La soberbia de Pichot y de la otra, la montonera, y de Donda. ¿A Donda? Porque estaba Dalbón de abogado, que yo lo estimo. Le perdoné el juicio. Digo, escúchame, querida. Querida, no, doctora. No. Esa soberbia de mierda te llevó a donde estás. La basura. Bueno,
3: ¿qué más? Están opinando un montón, nuestros oyentes.
4: Si hay una ley, se tiene que cumplir, le guste o no. Si no le gusta la ley, que se haga legislador y busque cambiarla. Es lo mismo que dicen de los jueces que interceptan, interpretan si está bien o mal la nueva ley penal juvenil. Corta la bocha. Daniel es un gran periodista, pero demasiado fanático e intransigente, Guillermo. Babi. Lo que ocurre también es que, están hablando de Avellaneda, no sé si vale la pena nombrarlos todos, ¿eh? Algunos dicen, bueno, con todo respeto, Avellaneda, bueno, tiene una cabeza por ahí que no es tan abierta, dice Ramiro.
0: Sí, pero para, es bueno leerlo todo para ir hablando. No importa si la cabeza la tenés abierta o cerrada. Ya es hora de que empecemos a comprender. No estoy en contra de Avellaneda.
4: No, me parece que esto es
0: con esto creo que lo estoy defendiendo.
4: Sí, no, totalmente.
0: Es momento de saber decir, chicos, tampoco es para tanto.
4: Flor dijo...
0: Hay 50% de personas que se están muriendo de hambre en la Argentina.
4: Sí, claro. Sí. Flor dijo que no es mujer ni hombre. Dijo que es travesti, punto. Son travestis, son gays, son transexuales. Estoy leyendo lo que dice un oyente.
0: ¿Quién? ¿Flor dijo eso?
4: Dice que Flor dijo que no es mujer ni hombre.
0: No, Flor dijo, soy mujer, madre y argentina.
1: Sí, creo que en la respuesta que le dio a Avellaneda lo digo. Pero a ver, vamos, pues, me parece que es una discusión obsoleta, vieja, que cada uno haga con su vida lo que quiera y se identifique así como quiera. No perjudica al otro, digo, no lo afecta. ¿En qué lo afecta a Avellaneda o las personas que piensan como él lo que haga Flor o cualquier otra chica trans? ¿Por qué tendrían que señalarla? Hablemos de ideas, discutamos las diferencias ideológicas, políticas, sociales que tengamos, pero no tendemos contra las personas.
4: A veces es mejor, dicen, decir, puede ser, usted lo ve así, yo de otra forma, y desde donde se vea, para unos tendrá razón uno, para otros otro, así que también hay que entender que la razón la tiene uno mismo, y las disculpas se deben pedir desde el corazón, sabiendo luego de razonar que uno se equivocó. Porque pedir es solo el hecho de dar la razón. No va. Saludos, Cristian. Pero él no quiere pedir disculpas, ¿se entiende? O sea, estamos dando vuelta. Babi, perdóname. Pero no pienso igual que vos. Soy Vanina. Trabajo en Aeroparque. Tuvimos también un tema del tema y lo echaron a un compañero nuestro y no estamos de acuerdo con eso. Buenas tardes, Babi, equipo. Tenés razón con lo que opinás sobre los Kirchner. Quisiera participar Rubén de Casanova.
0: El tema que del travestismo.
1: Debe ser algún tipo de discriminación, algo así.
4: Sí, sí.
2: No, también cuando se lo toma como insulto.
4: Flor es un travesti.
1: Ahí va. No,
0: bueno, chicos, miren, basta del tema. Yo voy a explicar algo. Todos sufrimos bullying. Yo no sé si el bullying que sufrí de chico. Es verdad, ¿eh? Porque era una época que se usaban los pibes lindos. Siempre se usan los pibes lindos. El petizo, en el colegio, ¿viste? El petizo, vos sabés porque son petizos. El petizo, el tipo, siempre... No, es mentira que no te discriminan, te discriminan. Es más, te discriminan cuando vas a comprar pizza. No, para vos no hay.
4: Ay.
0: ¿Me entendés? No, sí. No, tú te no. ¿Entendés? Y se te cagan de risa. Mira, las minas son bien hijas de puta con los hombres. Porque se enojan cuando vos decís, me gusta la gorda. O no me gusta la gorda. Ay, sí, los cuerpos. Pero ese petizo de mierda, ese enano. O ese flaco pelotudo. Chicos, no hay... Es así, es el ser humano.
5: Bueno, Lali habló de eso el fin de semana en su show, que dijo que también, bueno, lo que está pasando con el tema del bullying y las redes sociales también, porque ahora la cosa
0: sí, pero extendido. lo que pasa es que hay que terminar con las redes sociales, chicos. Si, las redes sociales no la van a frenar si no la frenan. Esto es un mecanismo para destruir a la gente. Destruir la verdad, destruir a la gente. La red social es una mierda, yo lo digo todos los días. Yo en la red social pongo lo que quiero, yo veo cada cosa. Sí. Que te querés morir, ¿viste? Pero tipos que matan con una pala a otro y lo mandan en TikTok como si fuera. Está bien un auto y aparece.
1: Cosa, porque aparte de todo hay que mostrarlo ahora.
0: Claro. Me parece. Bueno, es un invento de estos hijos de puta de Elon Musk y todos estos monstruos de mierda que han destruido al mundo. Ahí está. Entre las redes sociales y la fake news y encima la inteligencia artificial. Si algo nos jactábamos el ser humano de ser diferente. Era por tener inteligencia, ahora ya no tenemos más, la tiene el teléfono.
1: Totalmente, y la vamos perdiendo nosotros, cada vez dependemos más del teléfono y vamos perdiendo nuestra propia inteligencia.
0: Hasta para ir al baño lo tiene anotado el teléfono.
1: Sí, sí, sí, y todo se pregunta, todo, absolutamente.
0: No te digo que una vez fui a comer con mi mujer y una amiga maleducada, con el marido, que nunca más la invité por eso. Éramos 6 parejas. Y mi mujer deja el teléfono y leo, estoy aburrida, la de frente, le escribía, estoy aburrida la cosa. Y sí, seguro que te vas a aburrir porque no entendés nada de lo que estamos hablando. Precisamente por boluda.
4: Y lo leíste justo.
0: Sí, salió pan. Estoy aburrida. ¿Qué pasa?
1: Es justo.
0: Bueno, ¿qué tenemos?
1: Bueno, recién un poquito Ro mencionaba, este fin de semana se dio un suceso en River porque fue el recital de Lali, 80.000 personas, tercer River que llena. Pero se encontró en el escenario ni más ni menos que con Tini Stoessel. Esto tiene muchísimos significados desde todo punto de vista. La verdad es que durante mucho tiempo las quisieron separar y quisieron armar una grieta. En algún momento eran las fans porque las dos habían salido en distintas épocas con Peter Lanzani, entonces creían, como estábamos educadas de esa manera, que las mujeres tenían que pelearse por un hombre, entonces querían separarlas.
0: Mira, ustedes cuatro.
1: No, pues, mirá, acá, unidas por un hombre. Y yo me acuerdo que en 2018, cuando ellas participaron del Festival Únicos ahí en el Colón, hicieron una conferencia de prensa junto con otras cantantes, Marcela Morelo, había muchas más, y yo justamente estaba ahí y les pregunto por esta supuesta grieta que había entre ellas, y en ese momento Lali se levanta, que dijo, quiero aclarar que entre nosotras está todo bien, va, la abraza a Tini, y desde ahí se empezó a fantasear con una posible colaboración, un posible encuentro entre las dos. Mirá, ahora los fanáticos rescataron del olvido un tuit que había publicado en su momento, año 2013, Alejandro Stoessel, el papá de Tini. Cuando se hablaba de esta grieta, él publica un tuit donde dice Lali, al revés, es lila, que es casi violeta. Violeta por el personaje de Tini. Porque decían como que el padre, pensó mucho. De alguna manera...
5: Sí, sí, pero de verdad fue... O sea, está comprobado.
0: Esto es como la letra de Serrat.
1: No, bueno, porque de alguna manera decía como que el padre no quería juntarla con Lali, porque como Lali era como más nacional y él quería ser de Tini una estrella for export. Pero bueno, realmente... Se encontraron...
0: Ah, estaba la padre de Tini.
1: De Wanda.
0: No, de Wanda y de Tini.
1: Mira. ¿También estaba Mariana Muslera?
0: Sí.
1: ¿Y qué dijo? ¿Contó algo?
0: Ah, yo que voy a ver.
1: ¿Y pero me hubieras averiguado algo?
0: No, yo estaba ahí.
1: ¿Pero para qué te mandé?
0: Comí.
1: La próxima llevame, baby.
0: Te llevo.
1: Dale, así yo aprovecho.
0: Sí, mientras mi mujer habla, nosotros apretamos.
1: Ay. Bueno, a ver, las chicas, Lali y Tini, aparecieron vestidas con trajes de novia. Las dos se casan en la misma época, las dos se casan en diciembre. No, pero Lali la agarra de la mano y le dice, por las niñas que fuimos y sobre todo por las mujeres en las que nos convertimos. Ellas recrearon, ¿vos te acordás en el 2003 MTV cuando aparece Madonna con Cristina Aguilera y Britney Spears y le dan un beso a las dos?
0: Pero son Madonna, sí. Britney Spears y Cristina Aguilera.
1: Sí, no, porque se sumó
0: poneme el blues, hay un blues de Cristina Aguilera que termina.
1: Se sumó Marina Bertoldi y recrearon esa escena.
0: Está bien, pero ¿de qué estamos hablando?
1: No, estas son más. Hoy son más.
0: No, hoy no son más.
1: Sí, son más.
5: Porque Madonna
1: no. Madonna es un caso aparte. No,
0: pero Cristina Aguilera.
5: Cristina Aguilera también está. Britney, pobre, le pegó mal.
0: Le pegó mal, pero ha llenado estadio las veces que
1: hizo. Sí, claro. Sí, bueno, tuvo problema con el papá también.
0: Madonna es una estrella como Mick Jagger. No,
1: pero ellas recrearon la escena.
0: Es puro cabotaje.
1: No, no es cabotaje. No sabés lo que facturan estas chicas afuera.
0: No importa que facturen. Los bailanteros, es cabotaje.
1: No, no es cabotaje.
0: Sí,
1: no lo subestimemos, papá.
0: Mi amor, vas a... Mira, esto es como el Martín Fierro que dan ustedes en Miami. No,
1: me voy, el Martín Fierro de Miami, que es lo mejor que tenemos.
0: Dejate de joder.
1: Por favor.
0: A ver, ¿tenemos el tema? Vamos a escucharlo todo. Esto es Cristina Aguilera, a ver si se parece a Tini.
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0: No pensé de qué hablé, te voy a poner otro.
1: Pero a mí me encanta Cristina Aguilera, ¿cómo
0: pero son
1: no?
0: Monstruos. Son
1: no
0: monstruos.
1: Me podés decir. Sí, todas
0: hay,
1: son monstruos.
0: Hay una canción que ella cantó, me acuerdo, una vez, en un show, que ella salía del escenario de abajo y terminó en un final arriba, arriba, arriba. Una, era un blues muy lento, muy de striptease. Era, no me acuerdo cómo
2: se llama. Moulin Rouge.
0: No.
2: Porque cantó no. Con otras chicas.
0: No, no, pero eso Moulin Rouge es distinto. Este era un blues muy, muy viejo americano, que yo se lo escuché, creo que a Tina Turner también, que empezaba muy de abajo. Hay que llamar al Pento para que nos diga cómo se llamaba.
3: Claro.
0: Y
1: que le incorpore.
0: No, vos sabés que a mí, cuando escuché terminar eso. El otro día me encontré con Moyo, te dije, ¿no?
1: Sí, contaste.
0: Que le dije también del hermano y la voz que tiene el hermano que está cantando en los Países Bajos. Bueno, que tiene que ver Moyo con Cristina Aguilera. Digo que ese blues cuando lo terminó cantando me emocionó. Esas son estrellas. En Miami, Madonna era dueña de un hotel que se llama Delano. No es el culo, es Delano Roosevelt. Se llama Delano. Es un hotel muy lindo que está en el centro de Miami, a 2 cuadras de la pizzería de Montaner, que tiene una pileta con balcones bien art déco, balcones que vos tomás sol en la pileta con la bata, divino, y es gay, es un boliche gay ahora, exclusivamente, divino, divino. Yo siempre digo a mi mujer, un día tengo que venir a pasar una noche, quiero conocerlo, porque es como transportarse en el tiempo. ¿Qué tenés?
3: Ahí Laura nos pone la pantalla.
0: A ver si es eso. Ahí está, bien, ¿no?
1: Qué grande.
0: ¡Vamos, Laura!

0: Bueno, podría estar Tini, digo.
1: Tranquilamente, y Lali, las no, dos. Me encanta.
0: Bueno, escuché una cosa. No, es una mina barra, la admiro mucho yo, Cristina Aguilera. No, Marta, justo te metí de suerte. No tanto Madonna, no. Mira, el pop de Madonna no me gusta como no me gustaba Michael Jackson, pero...
1: ¿No te gustaba Madonna?
2: Exactamente, me pasa lo mismo. ¿No? No, me pasa lo mismo con
0: pero
2: Michael Jackson.
0: Pero mina me vuelve loco.
1: Pero bueno, fue una disruptiva Madonna y lo sigue siendo.
0: No, es una estrella. No, por sí, eso claro, te digo sí. Que hoy en Estados Unidos... Primero que está impecable y segundo sí. Que es una estrella total, sí. ¿Viste? Son estrellas.
1: Sí, ella es icónica, sí. ¿Eh? Sí, es icónica.
0: Por eso creo que te equivocaste. Tenés que pedir disculpas.
1: No,
0: vos
1: no,
0: también.
1: No, no, no. No voy a pedir disculpas porque yo banco a nuestras artistas. Fue una cumbre del pop, de nuestras mayores ídolas.
0: Hay artistas buenas en todos lados. No, yo banco a los nuestros.
1: No, bueno, pero está bien. Pero no me gusta cuando admiran solamente a los de afuera y no bancan a los que tenemos acá.
0: No, ¿quién dijo eso? No te conflictiva el pedo.
1: No, pues, estoy peleada.
0: Está vieja y peleadora.
1: Las dos cosas.
0: Mira, que vuelva ni nada y te las he hecho patada de culo.
2: Vale. ¿Mensajes?
0: No, estoy mirando mi casa. Miro mi casa por las cámaras, ¿viste? Ajá. Controlo todo.
1: ¿Qué estás chusmeando? ¿Lo que
0: no, no andan las cámaras. Parece que hay un tipo que está en mi cama.
3: ¿Lo reconoces? ¿Lo reconoces?
0: Sí, no.
3: Ah, bueno,
0: no.
3: Está bueno eso.
0: Escuchá una cosa. No, quería sacar a un productor de Miami, amigo mío, que va... a ver si... Ah, mira. Dice que ese tema que yo busco, che, acá sé que cree el sheriff de Texas, mira vos.
1: Ah, mira, el sheriff está haciendo.
0: No es el nombre, es de Texas, de verdad, este sheriff. Lo hizo en el año 63, basado en la película Es un mundo loco. Entonces él le cambió la letra, en cambio de decir Es un mundo loco, le puse un mundo de los hombres. Eso es, canta Cristina Aguilera, ese se llama Un mundo de los hombres. Ahí está, que ahí está. Bien, gracias, negro, ¿eh? Para que.
4: ¿Viene para acá?
0: ¿No? Haceme algo cortito que tenemos, ¿eh?
4: ¿Viene para acá?
1: Para, ¿te cuento algo?
0: Nancy, no sé, le echó flip porque no viene.
1: No, va a venir, me dijo que iba a venir. Cuando venga nos vamos a conocer. Bueno, te cuento algo. Se tuvo que suspender, y Mica lo debe saber, hoy la audiencia por el juicio de Pity Álvarez porque se quiso escapar del hospital donde está internado. Recordemos que él está en el hospital Tornú, por un tema de una afección física, por lo cual tuvieron que suspender la audiencia del día de hoy. Iban a declarar varios testigos, querían hacer por lo menos una conexión virtual con él. Y ahí estamos viendo las imágenes. En el momento en que lo estaban trasladando de una sala a otra en el hospital, él intentó escaparse. Así que bueno, el abogado del Pity dijo que no podía continuar con el juicio sin que su patrocinado estuviera presente, así que se tuvo que suspender la audiencia del día de hoy.
3: Sí, supuestamente retomaría el miércoles.
0: Hey, vení. Trae la cámara. Ahora voy a llamar a un productor amigo mío. Este es el que me está con Ringo Starr acá. Es el que. Esto, mirá, mis amigos están con Ringo Starr y vos venís con... Ah,
1: bueno, tráelos a Ringo.
0: Llámamelo, por favor, que sea Gaby. Que va a ser la Semana Argentina en Miami.
1: ¡Ah, qué lindo! Ah, bueno, yo voy como enviada.
0: Vamos enviada. Nos pagó Figo y los pasajes a vos y a mí, nos rajamos.
1: Nos vamos, dale, vamos.
0: ¿Sabes cómo la pasamos, negra?
1: Te
0: corro desnudo.
2: Pero la tenés que seguir a la negra, imagínate.
0: Pero sabés que con la calentura yo...
2: No, digo por todo lo que va a tener
0: hacer. Una locomotora. Frío, no, nada, pero.
1: Hay que bancarse todo esto.
0: Ahora, ¿qué tenemos, che?
2: Ahora, ya un ratito vamos al rotativo. Babi, tenés razón, de acá a la China siempre me encanta lo que transmitís.
0: A la vuelta del rotativo. ¿Qué?
2: Lili Berazategui. Atlas, ¿será el tema que decís de Cristina Aguilera? ¿El tema viejo de Aretha Franklin?
0: Puede ser, después lo ponemos.
2: Puede ser, ¿no?
0: A ver.
2: Atlas. Dice. El programa de allá en la torre siguen diciendo que Avellaneda no está más en la radio.
0: Y bueno, ¿qué era? ¿Un fantasma el que tuvo?
1: Pero todavía no...
2: Babi, no tenés razón, Tini y Lali son dos chihuahuas aullando al lado de Cristina Aguilera. Ni punto de comparación, menos de cabotaje.
0: Sacame después a Yanina de la torre, después que no, si quieres salir conmigo.
1: Arranca ahora a las 7 su programa. De
0: ya, sacámela ya. Ya empieza. A ver.
2: Pero ella va a salir mientras arranca el programa, va a hablar con vos, sí. Obvio,
0: Bueno, ¿qué más?
2: Babi, equipo, Flor es mujer. Y punto. La ley la avala. Ella se puede identificar como quiere, la sociedad la acepta como tal, como mujer. Cambió sus papeles en el RENAPER. Avellaneda es, bueno, es un, no dice, no violó ninguna ley.
0: El RENAPER es para hacer las armas de fuego.
2: Y pero parece que es para todo.
1: No, no, para el,
0: ¿ah, también?
1: Sí, para, ah, para el, ah, DNI, ah, la documentación.
2: Perdón, cada uno tiene el derecho de percibirse como se le cante y el resto también tenemos el derecho de pensar lo que se nos cante. Y nadie tiene que ofenderse ni hacer ningún tipo de comentario, dice Fernando Espósito de Devoto.
0: Bueno, en este caso los comentarios los hizo un compañero nuestro y se ofendió a una señora enfrente.
2: Claro, y además hizo muy polémico.
0: Los dos tienen los derechos, sí.
2: Claro. Babi, lo que ocurre es que el señor Avellaneda, si pidiera disculpas, nos sentiríamos todos un poquito más tranquilos. Mira. Todavía sigue existiendo gente así.
0: Bueno, ahora vamos a las noticias.
2: Vamos, sí, rotativo del aire. Carlos Casal, Jimena Oliver.
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0: La hora 19 en la ciudad de Buenos Aires, 19 grados, 3 décimas la temperatura, 73 el porcentaje de humedad, el cielo está nublado. El gobierno denunció vuelos no autorizados de una empresa británica entre Malvinas y Chile. Milei ordenó sancionar e iniciar una acción penal contra la empresa Thales, que habría efectuado vuelos ilegales entre las islas y Puntas Arenas. Entre otras medidas, dio un plazo de 2 semanas al Reino Unido para que frene la explotación hidrocarburífera del proyecto Sea Lion. De lo contrario, exigirá medidas provisionales al Tribunal Internacional del Derecho del Mar para resguardar los derechos de soberanía sobre el territorio argentino.
1: El riesgo país volvió a subir y llegó a tocar su valor máximo en lo que va del año.
0: El indicador que elabora el JP Morgan cerró en 628 puntos. En septiembre acumula un aumento del 22%.
1: Acuerdan devolverle la casa a la jubilada de Madrid que desató las protestas en España por el costo del alquiler de viviendas.
0: Mari Carmen Abascal, de 87 años, que continúa internada luego de que fuera desalojada de su casa, deberá convalidar el trato que consiguió el Ayuntamiento de Madrid. En paralelo, continúa la acampada en Puerta del Sol en medio de las negociaciones del gobierno de Pedro Sánchez para aprobar el decreto ley de urgencia en materia de vivienda.
1: Luego de sus días de descanso, la selección argentina entrena en Ezeiza y se enfoca en el amistoso con Bolivia.
0: El equipo de Lionel Scaloni le dio sábado y domingo libre a los futbolistas y esta semana empieza la parte más exigente de su preparación.
1: El cielo está nublado en la ciudad de Buenos Aires, la temperatura 19 grados 3 décimas.
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0: Hola Gaby, muy bueno el programa, siempre te escucho. Mi nombre es Marcelo, mi nuevo documento termina en 475. Me gustaría participar por la cena. Un saludo grande.
1: Hola Babi y equipo, buenas tardes, con excelente programa como siempre y una reflexión cortita que lo aprendí en la facultad estudiando. En lo que nos da tristeza o nos da congoja cuando alguien muere o vamos a un velorio es el concepto de entender la finitud de, la finitud de nuestra existencia, o sea, ver nuestra finitud que también va a ocurrir. Eso es lo que nos pone triste. Bueno, abrazos, Gustavo. Mis tres últimos números de documento son 703 y espero poder participar por alguno de los premios.

0: productor de chicas, yo ya pegué el salto del charco.
1: Ya está, ¿no?
0: Gaby Burstein, gran productor de Miami, que va a ser Los Días de Argentina. ¡Hola, Gaby!
2: Buenas tardes, ¿cómo estás, Babi?
0: ¡Qué sorpresa, te dejé decir!
2: Sí, es que de verdad me acaba de llamar tu productor.
0: Escúchame, estoy cansado de hacer cabotaje. Quiero jugar a la grande liga. Acá me están hablando de Tini Stoesser.
1: Sí, y de Lali.
0: Y de María Carey. Digo, chicos, por favor, dejen de comparar. Escúchame, ¿cuándo es los días de Argentina? Explícame esto que les quería contar a las chicas y no me acordaba, en Miami.
2: Bien, es el Argentina Experience Weekend, va a ser el sábado 14 de noviembre con los Miami Cosquín Rock Miami Session, con Los Pericos, con Orillas, con Juanse, con un montón de artistas. Y el domingo 15 de noviembre, la cuarta edición en Miami del Campeonato del Asado.
3: ¡Apa!
0: Ahí tenés, Nancy, para después decir.
1: Bueno, ahí anotó.
0: Anotá para tener algo, por lo menos.
2: Ahí después les envió una gacetilla.
0: ¿Cómo
2: me
0: es
2: agarraron ¿cómo bien es de sorpresa?
0: ¿Cómo es el tema de esto de llevar cojín y todo a Miami? ¿Cómo será la acogida, perdón la palabra, del público argentino allá o para todos?
2: Mira, no, esto está orientado al público latino en general. Ejemplo, Los Pericos son artistas, si bien son argentinos, son muy famosos de muchos años en Colombia y en Venezuela. Y sabemos que hay mucho colombiano y venezolano viviendo acá en la etnia. También tenemos peruanos, hay españoles, por eso también traemos a Orillas. Por supuesto hay muchísimos cubanos, donde Orillas es como el grupo que el líder, el grupo que los representa, a todos los cubanos que están en la extradición. Entonces es un festival latino, pero a la vez...
0: ¿Van empresas argentinas allá? Por ejemplo, ¿un tipo fabrica chorizo lo lleva?
2: Mira, sí. El año pasado, por dar un ejemplo, estaba Arcor. O había marcas de yerba que no las recuerdo ahora. Es decir, sí, sobre todo suele haber marcas que tengan distribución o venta o que están por lanzarla. Ejemplo, va a haber un rincón de España y el gobierno de España está haciendo mucha campaña aquí del aceite de oliva, porque quieren poner aceite de oliva como una cosa de marca país de España. A la vez, aquí hay restaurantes argentinos, por ejemplo, como Graciano, como Pink River, que van a estar... Y esto también trae a lo que nosotros habitualmente llamamos los gringos, es decir, al anglo, porque está casado con una argentina, o porque viceversa, es una colombiana que se casó con un americano, y las carnes y vinos argentinos son un producto que nos distingue. Por fuera de eso también va a estar el mate. No va a haber nadie disfrazado de gaucho, pero hay todo un área de mate y hay todo un área para que la familia...
0: Tengo que hablar con un amigo, que es el marido de Maggie Vigil, ¿se acuerdan?
3: Ajá,
0: de la compañera,
3: sí.
0: Que está lanzando una hierba que se llama Malvinas.
4: ¡No!
1: Ah, bueno.
0: Sí, y tenemos que llevar la soda a Estambul. Así que hay que hablar, hay que meter productos... Hacer
2: sí,
0: algo.
2: Inclusive hay algo, hasta uno de los hijos de Trump hoy por hoy fabrica y vende yerba mate.
0: Ah, mira, no se pierde ninguna.
1: la
0: patea, la taja. Bueno, Gaby, quería que le digas a la gente que hay dos días en Miami,
3: sí, claro,
0: para vivir en la Argentina dentro de Miami con los artistas argentinos. ¿Y te gustaron las pastas que hice?
2: De verdad, esa foto la tengo, ahora te lo voy a mandar, lo más rico que comí en mucho tiempo. Me hiciste acordar a cuando mi mamá cocinaba. Con eso te digo todo.
0: Tenés una señora muy simpática, muy amable, mándale un beso grande.
2: Dale, va a ser dado,
0: Pronto vamos a comer de nuevo. Y bueno...
2: Bárbaro, y si el amigo Figoli quiere, en una de esas, a través de Rivadavia, los que no puedan venir pueden... vivir el festival también.
0: Sería lindo dos días de Rivadavia en Miami, ¿no?
1: Vamos.
0: No, pará.
2: Uh-huh.
0: Figura nada.
2: Sábado 14 y domingo 15 de noviembre.
0: Bueno, muy bien, Gaby. Te mando un abrazo fuerte.
2: Que estés muy bien y gracias por el llamado.
0: Sigo leyendo la obra, ¿eh?
2: De eso no voy a hablar.
0: Vamos. ¿Qué tengo?
2: Abrazo.
0: Chao.
2: Chao.
0: ¿Qué tenemos?
3: Bueno, Babi, a ver, sigue muy complicado el tema de varón, mujer, género, sexo, es una invención propulsada por las religiones monoteístas.
0: ¿Qué es esto de yo voy? Vamos.
4: Es que aprovecho, tengo la visa.
0: Bueno, ahora vayan ustedes, yo ya fui. Dale. Vayan ustedes, las mando
1: sí,
0: ustedes.
1: Sí, vamos, nosotros te transmitimos desde allá, dale. Demostramos las caras.
3: ¿Te imaginas? Los cuatro, estaría bueno.
1: Sí, claro.
0: Salimos. ¿Vos también? ¿Se van todos? Obvio. Me quedo solo acá.
3: Claro. No, bueno, uno te queda, yo me quedo.
0: Bueno, ¿qué más? ¿Vos te quedás?
3: Yo me quedo acá haciendo. Porque
0: me
3: micrófono.
0: ¿Se acuerdan de la canción que decía el amor es más fuerte?
1: No, más fuerte.
3: Porque
1: es mentira.
0: Nosotros tenemos una relación. No queremos y todo, pero es una relación extramatrimonial.
4: No serían muchos días.
0: No, bueno.
4: Hay que separarse a veces.
0: ¿Qué, mi amor?
3: Babi, ¿cómo se llamaba la actriz que hacía de compañera tuya en la comisaría y en la patrulla de Contrafuego? ¿Era Deborah Warren?
0: Que yo me acuerde, no tuve ninguna compañera mujer.
3: Ah, que hacía de compañía tuya, ¿no?
0: No.
3: Opa.
0: Enrique Liborache, salvo.
1: Y sería Enrique.
3: Y dice, también estaba Juan Carlos Galván, otro grande.
0: Gran actor. Ah, enorme actor. Ahí era mi papá.
3: Hacía de tu papá, perfecto.
0: Sí. Que decía, le saco la reglamentaria. Sí. Porque era un viejo facho que había quedado loco en un geriátrico. Muy bueno, el personaje muy bueno.
3: ¿Cómo pega esto, eh? Martín de Cariló, Babi, Flor de la B no será una envidiosa, tal vez no se siente libre y envidia la opinión de otros, ¿hay cierta envidia en ella? Avellaneda se expresó libremente.
0: No soy psicólogo.
4: Me es rara la palabra envidia en toda esa frase.
0: Yo la única Avellaneda que conozco es en la avenida, la calle Avellaneda.
3: Claro.
0: Me compras ropa. No, es un compañero, qué sé yo, chico, que cada uno diga lo que quiera, sí.
3: 6 millones de jubilados votando en contra en un número grande. Es un número grande, ¿eh? Lo lamento por ser liberal, dice Sergio.
0: Bueno.
3: Acá Nino y Nelly quieren ser parte del club de Rivadavia. Los anotamos, por supuesto.
0: Claro, y tienen un pase a Sucoti.
3: No. El tema es que nos mandan un solo número de DNI.
0: Ah, no.
3: Entonces tiene que ser los dos, el de Nino.
0: El de Nelly.
3: Y el de Nelly.
0: NN.
3: Muy bien.
1: Doble chance para participar.
3: Bueno. Adri de Salta nos escucha. Avellaneda no dijo ningún insulto, solo que debía ir a un urólogo porque su aparato urinario es de hombre. Déjense de joder. Oh. Él solo dijo la verdad, Adri de
0: Mira,
3: Salta.
0: Mira, si nos manejamos por. Hay dos cosas acá. Si nos manejamos por la realidad. Nosotros nacemos, te lo digo de la medicina, no de lo que yo pienso. XXXY. Ya de arranque ahí, tenés dos sexos muy bien marcados. Pero si vamos a llevar eso, entonces ya está, nos quedamos. No quiero ser hombre, pero tengo que ser hombre. No quiero ser mujer, pero tengo que ser mujer. Después uno se metamorfosea. Pero es verdad que la sexualidad viene marcada en los genes. Eso es innegable, no hay ninguna ley que te diga lo contrario. Después, que uno quiera hacer lo que quiera hacer, eso ya habla de libertad y no de medicina. Por eso hay que hablar de libertades. La libertad es que cada uno ejerza su sexo como quiere y la medicina te está marcando fehacientemente que XXXY, que son dos sexos completamente diferentes. Después vos podés ser el granadero Baigorre, lo que se te cante el culo. Pero... hablando, porque tampoco, chicos, no podemos no hablar con sinceridad y decir, no, está bien. No, el sexo viene de fábrica. Después vos lo modificás, esto es como un auto. Vos decís, bueno, cambiar los guardabarros, el paraguas, el pedazo de carrera. Pero el auto salió estándar. ¿Me equivoco lo que digo? ¿Estoy equivocado, Nancy?
1: Hay intermedios también.
0: No hay intermedios. Vos nacés con un sexo. Después que lo cambiás abiertamente, está perfecto. Bueno, no hay intermedio. No hay cromosomas con 5 patas que se lee el intermedio. Te lo digo yo que estudié medicina y para mí es pragmático. Para mí el sexo es XX, XY. Después, una vez que saliste del útero de tu vieja, saliste a la vida, elegí el camino.
1: Hay gente que nace también sin sexo definido y obligatoriamente lo tiene que encasillar en varón.
0: El sexo siempre es definido por la genética.
1: No, pero a veces la genética no lo define.
0: No, Nancy, no me discutas, que la gente puede opinar. Vos nacés con el sexo definido, XXXY. No nacés sin sexo. No nacés sin sexo. Después que vos seas hermafrodita, que no te crezca el pene, que no sé, es otro tema.
1: Esos casos son reales, existen.
0: Sí, existen, pero después, cuando saliste a la vida. Pero vos nacés, hay dos sexos. Después, cuando salís a la vida, te cortó la pistola un tren y es otra cosa. Pero vos nacés con un sexo. El médico te ve, ¿qué eres, Conchita? ¿Viste? Nena. ¿Eres un pitulín?
1: En el caso de los hermafroditas pasa que no distinguen el sexo cuando nacen, pero y le ponen el sexo que decide el médico.
0: No, el hermafrodita, después del desarrollo, o sea, durante el desarrollo, ¿sabes?
1: Se define, entrada, pero no. Por eso, pero cuando nacen le tienen que poner un sexo también. ¿Qué? A ver, si vos me preguntás a mí, hoy en día el sexo en el documento cualquier es obsoleto,
0: tenés razón, yo comparto con vos. Te voy a llevar a otro tema. El síndrome de Down. Se llama trisomía del par 21, que es el síndrome de Down. Las X, que son los cromosomas, vienen sin una patita. ¿Cómo te das cuenta que un chico nace con síndrome de Down? Hasta que nace, no sabes. Cuando nace, tiene las tetillas debajo de la frase, más alejadas, y no tiene líneas en las palmas de la mano. Es uno de los síntomas. Pero hasta que no nace, ¿viste? Es un chiquito que va a ser soldado. ¿Viste? Después te das cuenta que tiene un problema genético. O problema no. Es diferente.
1: Una condición genética.
0: Pero en el caso de la sexualidad no. Es muy claro. Es que sí. Después que saliste, puede ser hermafrodita, puede tener, el caso mío, un pene extremadamente enorme.
5: Puede pasar.
0: Pero no, en serio, hablando seriamente, es así. Es medio antipático hablar de esto. Una cosa es la genética y otra cosa es la realidad. Yo me puedo sentir mujer, pero en el documento cuando nací me pusieron varón.
1: Sí, pero ahí tendremos que empezar por eso, por decir, ¿para qué me sirve a mí tener identificada? Si yo tengo la huella digital, tengo el nombre, tengo porque un número, sexo, tengo la cara, ¿por qué tengo que poner que tengo entre las piernas?
0: Porque el sexo viene de fábrica. Ya es una costumbre que te digan de fábrica con qué sexo naciste.
1: Pero es una costumbre que podemos cambiar,
0: pero
1: también.
0: Vos te imaginás que el médico diga, ¿qué tuve? No sé, algo. Pero es varón o mujer. Y, pero, ¿qué sé yo? Véalo, esperen un poco. No, te pone mujer, varón, después lo cambiás. ¿Qué es una mierda eso? No le importa a nadie hoy, chicos. Pero a mí me parece tan ridículo estar hablando de esto. El mundo ha avanzado muchísimo. No le importa a nadie. Papá, soy puto. Bueno, hijo, ¿sos feliz? Sí, listo, anda a tu casa. ¿Qué querés que te diga? Peor es que es tu hermano, que es hétero y sufre como un perro, porque tiene una mujer que lo caga. Entonces, hay muchas cosas, ¿entendés? Pero tampoco hay que ser tan pragmático y decir, no. Uno nace mujer, uno nace ser humano de un sexo o de otro. Y después, gracias a Dios, vas eligiendo el camino que querés en la vida, el que más te haga feliz, ¿viste? Como tengo amigos que no tienen sexo, Y son felices sin tener sexo. No quiero nada, no me importa. Y bueno, ¿entendés? Pero el sexo viene así, es genético. Yo no me puedo poner, no puedo poner el registro civil contra el laboratorio, ¿viste? Porque realmente esto es un estudio genético de cromosomas. Lo otro es un tema de los hombres. También, yo soy judío, yo soy católico, ¿viste? Yo soy esto, yo soy el otro. Uno elige lo que quiere ser y listo. Tengo amigos que son católicos, se casaron con una judía y se hicieron judíos. Y está bien. Cambiaron. O sea, el cambio es inherente al ser humano. Lo malo era antes, hombres que morían adentro del placar de odio porque no podían contarle a nadie que disfrutaban siendo homosexuales o mujeres. Y hoy cada uno elige y no te cambia para nada la perspectiva de un carajo. Por eso te digo que no, es una discusión bizantina. ¿Sabés lo que era la discusión bizantina?
1: Quiero explicarnos.
0: ¿Eh?
1: Explicarnos.
0: El sexo de los ángeles. En el Congreso Ecuménico, Bizancio, discutían si los ángeles tenían que tener pito o no tenían que tener pito. ¿Cuál era el sexo de los ángeles? Y se pasaron siglos discutiendo el sexo de los ángeles. Otra pelota de más. Entonces se llaman discusiones bizantinas. Discutir, esto es una discusión bizantina. ¿Quién tiene razón? Si usa pollera, no usa pollera, me ha parado, me ha sentado, me ha agachado. Yo tengo amigos que me han sentado y son héteros, ¿viste? Qué sé yo. Me parece una pelotudez grande como una casa y viene bien para discutir ahora que no hay nada, ¿no? Por ahora creo que no se va a morir nadie, entonces tenemos esto hasta que caiga el fuego otro, pero en el mientras tanto, No sé si me entendieron.
3: Hablando de
0: Fuego. Pregunto, ¿para qué me hacen meter en estos temas?
3: Vos solita. Sí, sí. Escucha, dice, ¿en Contrafuego estaba Enzo Viena?
0: Sí, gran amigo Enzo Viena, gran actor.
3: Bueno, ¿viste?
1: ¿Qué personaje que tenías
0: ahí? Yo, el piloto de Contrafuego se llamaba El Tercer Amanecer. Y estuvo hecho, te digo, Lito Cruz, Carlos Muñoz, María Fiorentino, Antonio Grimau, Enrique Liporache, Pablo Novak, mirá qué elenco, muchos más, ahora me tengo su memoria, pero muchos actores de primera línea. Entonces un día, cuando arranca el kirchnerismo, me empiezan a pegar con Contrafuego y me lleva a un programa Georgina Barbarossa, que yo ya me olvidé, por eso no tengo que hacer memoria para acordarme. Y había Bazán, uno que fue el primero que defendió a la comunidad gay.
1: Ojalá Bazán, sí.
0: Hola, Bazán y dos más, no me acuerdo quién decía. Yo ahí sentadito. Mira, tírele tres pelotas, va y pégale, ¿no? Entonces me decía, ¿qué sentís que hiciste Contrafuego? Yo te voy a explicar lo que fue Contrafuego para mí. Fue jugar al policía, hacer una miniserie que me encantó, jugar con armas y con efectos especiales que en la Argentina no había. Lo produje yo con mi plata. Lo banqué yo, o sea que no le pedí ni al Inca ni al Estado. Dejó superávit en Canal 9. Y le di laburo a un montón de actores que estaban sin trabajo. Por eso me hiciste acordar en Soviena de Juan Carlos Galván. Entonces Georgina me dijo, bueno, nadie te pidió otra, no tenés que reprochar que le diste trabajo a tus compañeros. Era otra Georgina, no era la de ahora. Me cayó mal porque yo había ido a hacer un reportaje, no fui a... Y no querían que decirle di laburo, sino que produzcamos para que toda esta gente labure.
3: Claro.
0: No sé si el producto fue bueno o fue malo, pero laburó toda la colonia artística. ¿Entendés? Pero fue eso, tenía ganas. Lo que pasa
3: es que día de hoy lo siguen recordando.
0: Claro. Yo en mi laburo tuve la suerte de no parar un día de laburar. Y si tengo ganas de una miniserie, la hago. Tengo ganas de subirme un escenario, me subo. Tengo ganas de grabar un disco, lo grabo. O sea, hago lo que se me cante el culo dentro de esta profesión y no espero que me llame nadie. ¿Entendés? No necesito que me llame nadie. Yo me lo produzco solo. Pero por eso.
3: Bueno.
0: ¿Por qué llegué hasta acá?
3: Porque acá uno se pregunta si estaba bien.
0: Lo que pasa es que la veo a Nancy.
3: Sí.
0: Me imagino yo zambullirme en ese escote.
3: Ay.
0: Sí. ¿Cuánto? ¿Qué más?
3: Bueno, Babi, compañera, esos juicios ganados a los cucas no los deberías rechazar. El dinero, ¿por qué no compartimos en mercadería?
0: Porque
3: para
0: yo
3: comedor?
0: Le hice juicio. No. Eso lo tiene que hacer el Estado. Yo le hice juicio a mucha gente del ambiente y le gané. Y siempre le dije en la mediación lo mismo. Yo no quiero ni tus disculpas públicas, ni tu plata. Lo único que quiero es que no cometas de nuevo el error de difamar a un compañero. Chao. Se cerró acá.
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27: Babi, querida, un fuerte abrazo. Aquí estamos en Beijing, la capital de China. Esta semana arranca el ATP 500 con más de 4 millones de dólares en premios. Si a esto le sumás entre 500 mil dólares y un millón por gorra de los jugadores que cobran garantías, Alexander Zverev, Novak Djokovic, Félix Auger-Aliassime, es infernal la billetera de los chinos, siempre en los últimos años, comunismo de la boca para afuera, pero capitalismo puro para hacer este torneo y después el Master 1000 de Shanghái, que tiene un estadio con techo retráctil que forma la flor oficial de China. Es impresionante la infraestructura de los chinos y fanáticos del tenis, a pesar de que por ahora no han sido potencia. Intentan a varios jugadores chinos que juegan realmente bien, pero ninguna gran figura. Imagínate si en algún momento sacan una figura grande del tenis, olvídate. Bueno, varios argentinos jugando esta semana entonces en Beijing. Francisco Cerúndolo va a arrancar contra un jugador de la clasificación. Thiago Tirante contra el alemán Jan-Lennard Struff. Mariano Navone se va a enfrentar al australiano Alex de Minaur. Juan Manuel

0: 0-1, el chino Bu y Sebastián Báez también contra un jugador local, Yun Cheng Yang, los argentinos, en el cuadro principal de este ATP 500 en Beijing. Paralelamente también esta semana, otro ATP 500 en Tokio, ¿eh? Pero pensá que Japón, que también es poderoso, tiene la mitad de dinero, a pesar de que los torneos son de la misma categoría, que lo que reparten los chinos. Ahí estarán jugando Carlos Alcaraz, obviamente a Carlitos por lo menos $1,000,000 le habrán puesto para jugar, Francis Tiafoe, Taylor Fritz y un argentino, Tommy Echeverry, que va a debutar contra un jugador también que venga de la clasificación. Te mando un fuerte abrazo, Babi, y la seguimos en cualquier momento.
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3: ¿Alguna vez hiciste radio así, Nancy, tan divertido, tan así, dinámico?
5: ¿Como con vos? Jamás.
3: Nunca, ¿no?
5: Nunca, no, no.
3: La verdad que... ¿Mejor o peor?
6: Yo tampoco,
3: pero,
6: ¿eh?
3: ¿Sí? ¿No?
6: De verdad, mirá que hemos hecho...
3: Usted no,
6: no, en serio, no, no, no.
3: Son vírgenes.
6: Firme, ¿eh? Tan libre, así, tan...
3: ¡Libre!
6: De decir lo que se me canta.
5: Bueno, claro, ves, bueno, que capaz dice de más.
3: Vos lo has logrado.
6: Pero, no, no, en serio, cuando ganemos el Martín Fierro voy a decir eso.
3: No nos van a dar esto.
6: ¿Cómo, o sea, no?
3: Ni nos mencionaron.
5: Yo ya tengo que votar, todavía, no, todavía no estaban votando eternas, recién ahora se van a conocer.
6: Yo tengo el discurso.
3: No, no nos van a dar nada.
6: Para agradecer a Babi.
5: Dale, ¿no?
3: Ni a Rivadavia, nada.
5: Llegás a ganar y después te quiero.
3: Una vez en Radio D estaban todos los de Aptra laburando, ¿te acordás? Y nos ganamos, los echamos a todos. Fue la mía. Estaba Utfal, estaba el que era presidente de Aptra, ¿cómo se llamaba?
5: Sacaluga.
3: Sacaluga, estaba el otro flaco que va con Sacaluga, ¿cómo se llama? El que parece el señor Bern. Que él me quiere, pobrecito. Ese flaco que está en los Martín Fierro, ¿viste? De pelo largo acá, narigón, viejito ya.
5: No, no sé, por la descripción prefiero no nombrar a nadie.
3: No, no, no,
5: estuvo bien, estuvo bien.
3: Yo los quiero a todos, pero chico, un poco de piedad. No, y no nos daban el Martín Fierro. Y bueno, hice, bueno, lo conté, lo de oro, ¿no? 10 años metiendo 50 puntos de cierre y le daban a Radio Paponia, Radio Esmeralda. Bueno,
5: pero se llevó el premio a la trayectoria.
3: No, sí, pero no, no. Pero
5: y estaba contento.
3: Quería, yo me acuerdo con el primer Martín Fierro, el quilombo que hizo. Le tuvimos que hacer un acto.
5: Ah, ¿en serio? Pará, estaba enojado. Ah, no, no había sabía. Ganado, ¿no?
3: El negro,
5: igual yo no estaba en ese el momento.
3: El negro ya, pero... se lo había mandado a hacer la repisa. Porque era de,
5: no.
3: Ahora, y voy a tener el Martín Fierro. Ahora, y pues, no se lo dieron.
5: No,
3: y hubo que hacerle, hubo que hacer una cena de desagravio, regalarle un reloj, todo.
5: No. No, ¿y no. ¿Qué hizo? ¿Puso el reloj en la vitrina?
3: Lo hemos fumado. Porque yo lo amo, pero hay que decir las cosas como son.
5: Bueno, pará, es así, era intenso también.
3: Intenso.
5: Tenía, sí,
3: es que
5: tenía
3: lo mismo cosa. Que decir el Chiche,
5: claro.
3: Que no era jodido. No, no. Y Sofobis no era jodido.
5: Lo que pasa es que, por ejemplo, el caso de Chiche es de esas personalidades que si te quiere, dale, para adelante. Ahora, si se te cruzaba, olvídate, bueno, te hacía imposible.
3: El negro, ahora lo puedo contar... Ah, lo conté siempre cuando él estaba vivo. Por ejemplo, en la última hora, yo tenía 3 horas de programa. Entonces él me dijo, no, yo necesito 1 hora más, dijo. ¿Vas a sacarme 1 hora a mí? Y mandaba la tanda en la última hora.
6: No, eso
3: que... O sea, uno se lo... Nos reíamos, pero como compañero, todos eran jodidos. Claro. Tenían un negocio.
5: Competitivo, claro, competitivo.
3: Terrible.
5: Mucho
3: no
5: ego.
3: Estar. 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
3: Bueno, estamos muy bien, estamos ahí. Ya estoy viendo a mi perra que está en el veterinario, la otra. pero va porque está flaquita, está flaca, los parásitos deben ser parásitos.
6: Okay.
3: Debemos tener que desparasitarla. Ay, los perros. No hubo plata, no nada pusieron.
5: ¿Y pero pasaste la cuenta, no la pasaste?
6: Sí, la pasamos, pero al comienzo. No, una vez
3: pasá la cuenta una vez más.
6: Es callejeritos, guión del medio, B corta, E23.
3: Es lo que pedimos como peaje para este programa. Ayúdenos con los perros, por favor. Para comprar a los perritos de la... Nada, nada. Bueno esperemos, no gastemos. Esperemos que empiece el mes. Si no, me voy y no vengo más.
6: ¿Eh? Ay, no. Ay, pará. No, dice Laura, no es para tanto.
3: No, esto no es gratis, loco. Esto no, van a pagar.
5: Se calentó.
3: 100 lucas una entrada en la calle Corriente para una boluda. Esto todos los días, 3 horas. Estamos todos nosotros, pedimos 10 mangos, boluda. Le metí la mano en el grilo. Déjame hinchar la pelota. Miserables en este programa no quieren.
6: No, vale.
3: Ya demasiado para miserables están los dueños.
6: Es verdad que hoy es 20. Claro, 28, ¿no?
5: 28, sí.
7: Bueno, hay un peso.
3: Las sí. tetas.
6: Fecha de... Las tetas significa
3: las tetas. Las tetas. 28 en la quiniela son las tetas.
5: Ah, claro. Bueno, yo pierdo.
3: Yo pierdo.
5: Del intento.
3: No, vos olvidate. Bueno, ¿qué te pierdo? ¿Qué te...
5: Bueno, hay una situación, sabemos, ¿se acuerdan el caso de Fernando Báez Sosa, el chico fascinado por una patota a la salida de un boliche en Villa Gesell? Bueno, ocurrió dos hechos muy similares en Ezeiza y en General Belgrano. Uno de ellos, Tomás Rojas, 22 años, que fue asesinado por un piedrazo, y otro chico que también está internado en grave estado. Ahora, ¿qué es lo que está pasando realmente? Es algo que se están preguntando. Los expertos dicen que la noche es un descontrol, que no hay medidas de seguridad, porque lo que ocurre siempre es la mayoría de las peleas empiezan adentro de los boliches, los de seguridad los tienen que sacar, y como afuera solamente puede interactuar la policía, no hay nadie que los proteja. Entonces, lo que se está dando a conocer es que hay un incremento de estos hechos, de estos ataques, donde lamentablemente mueren muchos
3: cada
5: jóvenes.
3: Cada tanto hay como oleadas, ¿viste?
5: Es que sí, y no solamente en los veranos, que siempre decimos que es como el descontrol. Ahora ocurre todo el tiempo, durante todo el año, y las autoridades están un poco preocupadas justamente por el salvajismo, ¿no? Que estamos viendo en los últimos tiempos. Así que están tratando de ver qué es lo que hacen. Seguridad ya no pueden poner. Y tampoco, ¿qué van a hacer? ¿Un comunicado? Imposible. La situación, la verdad, que llama muchísimo la atención, pero estamos hablando de chicos que cada vez mueren más en esos ataques, en esas peleas después de los boliches.
7: Bueno, Babi.
3: Señor Babi,
7: el señor Máximo Kirchner hoy dijo.
3: No, Máximo Kirchner. Yo soy señor.
7: Sí. Dijo que, Cristina tiene la voluntad de ser candidata. Y me imagino que todos nos preguntamos cuánto mide Cristina, efectivamente. Hablábamos de, bueno, un momento donde algunos indicadores de opinión pública al gobierno no le dan tan bien. Y traje en este caso un ranking de dirigentes de la consultora Subán Córdoba. Adivina a quién ponen número uno en imagen positiva. No es a Cristina, está segunda Cristina. Pero adivina quién está primero.
3: ¿Imagen positiva de todo o del peronismo?
7: Mira, a Kicillof, a Cristina Fernández, a Patricia Bullrich.
3: ¿A Patricia Bullrich?
7: Kicillof. Kicillof.
3: ¿Imagen positiva de Kicillof?
7: Kicillof, 45% de imagen positiva, 51% de imagen negativa, pero...
6: ¿Cuál es la agencia?
7: Subán Córdoba.
3: Es de ellos.
6: Por eso, me parece que sí.
7: Bueno, después...
3: Mirá que a Kicillof no lo quiere nadie.
7: Después tenemos a Cristina Fernández, que...
3: No. Decirle a Subán Córdoba que se afile al kirchnerismo. Dejate de joder. No es un país coherente si estas dos personas tienen imagen positiva.
7: Mauricio
3: no te
7: Macri
3: digo
7: también.
3: Tampoco, tres. Estas tres.
7: Pero no. Sacamos todos los políticos, si no.
3: No, pero no puede tener Kicillof y Cristina Kirchner, Mauricio Macri.
7: Si vos haces la cuenta de imagen positiva menos imagen negativa, gana la negatividad.
3: Está bien, pero es mucho que tengan. No pueden tener positiva nada. Si son parásitos. No pueden tener nada de imagen positiva. Nada. Bueno, para, me amargaste,
7: Nena. Ay, no,
3: Laura, ya está, me voy a la mierda. El último minuto del programa me tenés que tirar la hiel.
6: No, estaba bien.
3: ¿Tenés algo del espectáculo?
7: Bueno, Sergio Massa tampoco.
5: Te cuento, cortito. Viste que la semana pasada estábamos hablando de este hecho que le ocurrió a Homero Pettinato con un acosador y demás. A partir de ahí, cada uno empezó a hablar un poco de las cosas que le habían pasado estando en el medio. Y lo que sorprendió fue lo que contó Marcela Tauro. Porque Marcela Tauro contó que en algún momento hubo una mujer que se había obsesionado, pero no con ella, sino con el padre de su hijo.
3: ¿Qué, Real?
5: José.
3: ¿Quién?
5: José María.
3: No, porque Real también contó que una mujer lo esperaba para besarlo.
5: Ah,
3: salida.
5: Bueno, sí, por eso cada uno fue contando distintas. Bueno, a Real hace poco una mujer lo agredió también,
7: sí,
5: en la puerta de.
3: A mí me pasó,
5: claro, de S5N.
3: A mí me tener una.
5: Una que se había obsesionado, así que quería.
3: Yo te conté que venía al campo mío a andar a caballo, una loca.
5: Y la que lo perseguía.
3: ¿A mí?
5: ¿A vos? Sí.
3: Claro.
5: Te perseguía por
3: terminó
5: el
3: cana. Y se la denuncia, terminó presa, claro.
5: Ah, bueno. Bueno, este caso es similar. Ella dice que es una mujer que aparentemente habría tenido alguna relación, algo con José María Álvarez, que es el padre de su hijo Juan Cruz. Juan Cruz ahora ya es grande. Pero dice que la mujer se la agarró con ella. Y no solo trataba de contactarla todo el tiempo, hablaba con su familia, con su madre, sino que además, como sabés dónde trabaja, los horarios que maneja, la hostigaba bastante y sabía todos los horarios de su hijo, que eso es lo que más la asustaba. Dice que la mujer era como un investigador privado porque sabía todos los movimientos. Y bueno, y finalmente tuvo que hacer también una denuncia. Dice que el proceso fue larguísimo hasta que pudieron llegar a esta mujer y bueno, que se terminara esto, pero en el momento fue bastante angustiante porque, claro, en este caso encima está involucrando a alguien de tu familia. No solamente es a vos y que saben tus horarios, dónde estás, dónde salís, dónde encontrarte.
3: Lo que pasa es que no le puedes hacer nada si no te agrede.
5: Ese es el punto.
3: A mí cuando me vinieron las mierdas estas de Moreno, la intendenta de Moreno, a romper la radio, tengo firmada a ella. Uh-huh. A romper la radio, se metieron adentro de Radio 10, que la sacó Carlito Infante. Los canes estaban cruzados de brazos, me estaban rompiendo la camioneta. Y los canes, no podemos hacer nada, porque tenés que ir a hacer la denuncia con la foto de la camioneta, entonces, pero pará, boludo, tardo 10 días. Las tenés que sacar. Claro. No se las podía sacar. Esa es la feminista que vos defendés, ¿viste?
5: Perdón, yo defiendo el feminismo, no me identifico con todas las feministas, ni con todas las posturas, ni con nadie que agreda a nadie.
3: La intendente de Moreno, esa sinvergüenza, dijo, está grabado, ahora vámonos, ya largo la campaña con este scratch. Me fueron a buscar al bar de enfrente de la radio, yo estaba desayunando, con caretas de Babi con el bigote de Hitler. No me olvido nunca, montones negros de mierda, todos soretes del pañuelo verde, gente de mierda. Yo me acuerdo que me hicieron hijos de mil putas. Yo me acuerdo. No, no,
7: ya
3: no.
7: Te enojaste,
3: no, ¿verdad? No, ¿sabés por qué es muy feo? Porque no te pasó. Porque imagínate que si a Homero Pettinato se le armó un quilombo varo por esto, yo los tenía todos los días, haciendo así, tirando piedras, rompiéndome el auto, pasando por mi casa tirando piedras, dejándome San La Muerte en la puerta. Los tuve de cuatro, la de la Cristinita, la de la buena imagen y la de Moreno. La otra sinvergüenza. Por eso los odio. Nunca más kirchnerismo en la Argentina, los detesto. Si algo hizo de bueno Peluca es haber terminado con Bonafini, Carlotto, Pérez Esquivel, toda esta lacra, estos hijos de mil putas que volvieron locos 20 años mintiéndole a la Argentina, subiéndose a los desaparecidos, subiéndose a los muertos, subiéndose a los torturados, a todo para sacar a Maldonado, que un boludo que se ahogó, sacaron plata de Maldonado, ordenaron todo. Y no defendieron ningún derecho humano porque el pobre siguió siendo pobre y el indefenso. Se llenaron de plata los Joclenders. Mira, vos, Joclenders se afanó el país 2 años y medio de prisión. Hijos de puta. Dime, ¿por qué me tienen que ganar?
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1: 52 minutos de las 7 de la tarde, 18 grados la temperatura. En este momento se viene una noche con lluvias, tormenta naranja, alerta de tormenta naranja, así que atención.
2: ¿Qué noche, Tete?
1: Traten de no salir si lo pueden evitar, ¿eh? Mañana martes 100% de lluvia, 13 mínima, máxima 20.
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2: Bueno, muy bien. A ver, ¿cómo es?
3: Aunque te cueste morir.
4: Es con país, ¿no? Con país segundo. Qué lindo.
2: Ahí en Estados Unidos se estaba presentando en el auditorio de Miami, ¿cómo era la cubana, la orquesta cubana esta? La
3: Gloria Estefan.
2: No.
3: Miami Sound Machine.
2: No.
3: India.
2: Los
3: Bambal.
2: No.
3: La charanga habanera.
2: No.
1: Ay, me encanta, lo sabe todo. Sí, sí.
3: No, pero no me da una pista. Una banda cubana.
2: ¿Para qué me metí? ¿Para qué vine a que salga?
3: No sé, pero una banda cubana me está diciendo.
2: Ay, me muero. Bueno,
1: No. Deli, se llevan la comida, la cena de mar de las cocinas de Ana Mellino, por supuesto. ¿Y quién se lleva las entradas para la hora cuando Fran conoció a Carlitos? Mateo, felicitaciones y gracias a todos, que se han comunicado con nosotros.
2: Bueno, la Social Club, ¿cómo es la?
3: Buenavista
2: Social Club.
3: Claro, pasa que ya no queda casa y nada de Buenavista. Pero porque ahí estaba con País Segundo.
2: No me
3: mereces
2: el asado, hazme
3: Omar,
2: favor.
3: Omar todavía está. Pero bueno, muchos han partido.
2: Pero tocan bien, ¿eh?
3: Fabulosos.
2: Yo tenía ganas, me hubiera quedado donde lo veía. Bueno, ¿qué dice la gente? Dos llamaditos.
1: Bueno, a ver, Babi, chicos, qué casualidad, que cuando justamente empieza el año electoral sube el delito, suben los secuestros, suben los asesinatos. No,
5: el riesgo país. El riesgo país sube.
2: Sube todo. Bueno, también con las cosas que dice el presidente, como para que no suba el riesgo país, ¿no?
5: Se va a París mañana.
6: Por el riesgo país.
5: Segunda.
2: ¿Algún día va a estar en Buenos Aires?
5: Sí, hoy estaba.
2: Aproveche que va a estar hoy,
6: Vamos a la casa. ¿Dónde vamos? ¿Olivos o...?
2: Menos mal que no iban a usar el avión. ¿A qué va París?
5: Bueno, va a ser la segunda edición de Argentina Week, este evento que en este caso organiza Cancillería.
2: Pero a nadie le importa.
5: Con la embajada. Bueno, al mercado europeo tal vez le puede llegar a importar.
2: 2 años y medio no trajo un peso.
5: Algo trajeron.
2: No trajo, chicos, 3 años de gobierno estamos cada vez peor. Bueno. No jodamos, así como putean los otros, puteo este. 3 años de gobierno... Estamos cada vez peor, la gente no come, se va, no, va a venir, salta Caputo, 24 meses, 48 meses, si me votan de nuevo 4 años, es que no hinchemos la bola, que se, ya está, yo creo que el laburo que tenía que hacer lo hizo.
5: Y para que no te enojes más, sabes que hubo una, Ditulio hizo un pedido de información por eso que comentábamos al principio que dijo el presidente con respecto a la expulsión de los terroristas.
2: Y
5: bueno... solicitó el pedido de información,
2: claro.
5: Exacto, para que diga por qué el presidente dijo eso y exactamente.
2: Porque
5: a
2: uno
5: qué
2: tiene
5: se
2: que
5: refirió.
2: Saber si había terroristas, ¿cómo es?
5: Sí.
2: Había 30.000 terroristas, había más terroristas que gente.
6: Cuenten
2: qué pasó. Nos vamos, chicas. ¿A vos te quedó algo?
5: ¿Dónde vas?
2: Me voy a A24, esta noche tengo muy buena editorial,
5: Sí, atención.
2: A las 11 de la noche los quiero a todos frente al televisor para escuchar la editorial de hoy, que está muy linda.
1: Sí, para adelantar algo.
2: No. Muy esclarecedora.
5: Ajá. Bueno, voy a ver.
1: Yo a mi casa a cocinar la bondiola con.
2: La bondiola.
1: Me mando fotos.
3: Yo me voy un ratito al gym.
5: Ay, qué
6: casa.
5: Qué bien.
6: Casa. A comer.
2: Bueno.
6: Me
5: voy a ver a Babi.
2: ¿Vos, Laura? Acá, pobre Laura. Laura es la única esclava blanca. ¿Usted? ¿Se acuerdan de Raíces de Kunta Quinte?
5: Sí, Kunta Quinte.
2: Lo que pasa es blanca. Pobrecita Laura, pero está bien. Yo la quiero tanto. Una gran persona. Vos portate bien,
5: ¿Te gustó?
3: Pero ¿cómo fue el debut?
2: ¿La bancaste,
5: bueno,
2: decís?
5: Francisco.
2: Los chicos son todos buenos.
3: Muy eficiente,
2: ¿Eh?
3: No, que vamos. Te dure.
2: Que me dure dura.
5: Lo que dura. Chau. La vida, busque.

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0: La hora 20 en la ciudad de Buenos Aires, 19 grados, dos décimas la temperatura, 84 el porcentaje de humedad, el cielo continúa nublado. El canciller Pablo Quirno dio detalles del ultimátum del gobierno y pedido de sanciones contra el Reino Unido y empresas petroleras que extraen recursos de Malvinas.
1: Bajo la convención, lo que se hace es un procedimiento arbitral que tiene sus reglas, en las cuales las partes nominan sus abogados, es un esquema de 5 jueces, y ahí lo determina también el Tribunal Internacional de Derecho del Mar. Lo que pasa es que hasta que se constituya ese tribunal y hasta que empiece a haber las medidas y los escritos, etcétera, etcétera, lo que se realiza es, se va a hacer una petición, en caso que Reino Unido no frene por las suyas esta decisión ilegítima, lo que vamos a hacer es pedir una medida provisional hasta tanto se resuelva el tema sobre el cual está yendo el arbitraje.
2: Avanza la investigación por presunto enriquecimiento ilícito contra Manuel Adorni.
0: El juez Lijo aceptó ampliar la investigación del patrimonio del ex jefe de gabinete y su esposa. Hizo lugar a las medidas requeridas por el fiscal Policita, que van desde el acceso a las 8 billeteras de Bitcoin hasta la actividad económica de ambos desde sus 18 años.
2: Le pegaron a la salida de un boliche y sufrió un derrame cerebral. Detuvieron al agresor y apartaron a un policía de sus funciones.
0: La víctima es Rodrigo Gómez, de 23 años. Permanece en terapia intensiva en General Belgrano. Separaron a un efectivo de civil que participó de la pelea. La causa fue caratulada inicialmente como lesiones graves.
2: Cielo nublado en la ciudad de Buenos Aires. La temperatura 19 grados, dos décimas.
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0: Buenas noches, ¿cómo les va? Bienvenidos a una nueva edición de La Oral Deportiva. Aquí estamos en Radio Rivadavia AM630. Nos pueden escuchar a través de rivadavia.com.ar, en nuestra web, que es magnífica. Y si no, se baja la app, y en todo el mundo nos escuchan. Se la descargan para Apple, para Android. Y nos pueden oír durante 3 horas. Y hoy no sé si nos va a alcanzar el tiempo, porque tenemos tanto para hablar. Y si no, estamos en YouTube. Ahí está Toto Ganen, acá nos pueden ver. Acá estamos con mi amigo Maxi Venosi, con el señor Fernando Presti, con el señor Lucas Apolo. Marinelli, lo tenemos de vacaciones.
1: Dani, querido.
2: Jorgito, disfrutando.
3: Qué hermosa noche, ¿verdad?
0: Sí, sí. Bueno, está bien. Ganó bien, ganó muy bien Boca,
2: Qué
0: vamos
2: domingo,
0: a hablar de Boca.
2: ¿No?
0: Vamos
2: Qué
0: a hablar domingo. De Boca. Yo lo venía diciendo esto. Yo lo venía diciendo, pero Rafa me venía hablando por la cucaracha, me decía, le querés meter brillador. Todos saben que yo soy hincha de Racing, esto no lo oculto. Pero la verdad que Boca es el mejor equipo de la Argentina hoy, no hay ninguna duda de esto. Es el mejor equipo de la Argentina. Tiene un técnico que conoce el paño azul y oro, como pocos, y que, esto te digo, es una sensación que tengo, creo que Fernando coincide conmigo. A mí me parece que a Boca no hay chance de que por lo menos, no gane un título de acá a fin de año. Porque el equipo está cada vez mejor desde lo futbolístico. Porque lo que se vio ayer, si bien Racing abre una pequeña ventanita, después vamos a hablar del papelón histórico de la Academia ayer en Rosario. Esto que los hinchas Racing están enojadísimos, y con razón. Después, a ver, el arbitraje, hay alguna jugada que te reclama lo de Boca. Para mí hay falta de Valencia sobre Rojo, pero lo de Boca te dice, che, pero no dijiste nada del penal a Velasco. Para mí no fue penal. Si se quiere el empujón de Maravilla, le podemos dar la derecha. El empujón de Maravilla casi en el segundo gol. Pero fue tan contundente la victoria de Boca y tan lamentable la prestación de Racing, que hoy fue despedido. Al único que echaron fue a Bobby Boda hoy, Digo, aclaro por las dudas. Al único que rajaron fue al técnico de Racing. Fue tan malo que se quedó sin entrenador. Entonces, hablar del árbitro me parece que no corresponde. Yo quiero arrancar hablando de fútbol, acá con mis compañeros. Y lo que veo de Boca es un equipo que, si bien puede recibir goles, como pasó ayer, creo que Montero es insustituible en este equipo. El arquero colombiano que llegó con credenciales porque venía de ser suplente en el Mundial. Pagaron 4 millones de dólares, se lo pagaron a Vélez, se puso bajo los tres palos en Eise, y el tipo al principio, ¿no?, es como que le costó hasta que se afirmó. Porque vos llegás a un lugar, nosotros no estamos igual que el 2 de febrero cuando llegamos acá a Radio Rivadavia, a La Oral Deportiva. Hoy somos un programa más consolidado, cada vez nos escucha más, cada vez sale mejor, cada vez tenemos mejor feedback en la mesa y con nuestros hombres que cubren los clubes, como puede ser Racing, con Mati Waldo, Independiente con el Popular Borsa, San Lorenzo con Lucas Apolo, Boca y River con ustedes dos. Entonces, el equipo está cada vez más afinado. Y vi un poder de reacción y un técnico que primero demostró que lee bien los partidos. Porque los cambios que hizo Arruebarrena fueron sensacionales. Y después jugadores, caso de Villa, por ejemplo, que no venía rindiendo y que tuvo un partidazo, porque la verdad que fue clave Villa. Y Palacios entró muy bien, y ni hablar Valencia. Yo había dicho acá que Valencia era la versión chocolatada de Cavani, porque no le hacía un gol a nadie, porque estaba por ahí mal físicamente. Ahora, ayer fue Wakanda. Ayer la rompió. Fue un personaje de película, un superhéroe, la Pantera Negra. Y en el área ganó todo. Por supuesto que los hinchas Racing están muy enojados con marcadores centrales que miden 1,86 m, 1,85 m, como son los jóvenes zagueros de Racing, Mateo Martínez y Gonzalo Escudero, liderados por Rojo. Pero con 1,77 m, Valencia demostró que es un tipo que tiene buen juego aéreo, que era lo que decía el Vasco. Por ahí nosotros lo habíamos visto hacer muchos goles en la selección de Ecuador, pisando el área con esa categoría que tiene, y es un punto para Riquelme también, hay que decirlo, porque cuando puso sobre la mesa Riquelme a los dos número 9 que traía, así como le contamos las costillas cuando hace las cosas mal, le vamos a decir que hizo las cosas bien. porque dijo, tenemos a Valencia y al Chimi Ávila, te traigo los dos. Y el Vasco dijo, no le gustaba a ninguno de los dos. Pero el Vasco dijo, bueno, dame a Enner. Y Enner aparece con un hat-trick histórico porque nunca antes en la historia de Boca había saltado un jugador del banco y había hecho 3 goles para dar vuelta un partido. Entonces Boca estaba bien en la Copa Argentina, va a jugar con Banfield, sin faltarle el respeto a Banfield, un Banfield que está para otra cosa, para tratar de sostenerse en primera división. Está haciendo un buen trabajo Troglio con lo que tiene a mano, le han vendido muchos jugadores, yo creo que Boca ya está en la final, que no se enojen los hinchas de Banfield, pero me parece que no va a ser oposición, y después habrá que ver del otro lado con Atlético Tucumán, Platense o Estudiantes de la Plata. Copa Argentina, Copa Sudamericana, bueno, Vasco da Gama en la semi. Y después por ahí, ¿quién te dice? ¿No? Pega el zarpazo y gana la Copa Sudamericana. Y estaba bien en el fútbol local, sigue estando bien, porque puede pelear el campeonato, la Copa de la Liga. Y puede también... la Copa de la Liga, dije. Me contagiaste,
1: perdón, Presti. Clausura.
0: El torneo clausura. Puede entrar a los playoffs y puede ganar el título de Liga.
1: Claro.
0: Y vamos a hablar también, después, ahora vamos a analizar este partido, sobre todo vamos a escuchar Vasco Arruebarrena y demás, vamos a hablar también de lo que pasó el sábado. Estuvo Tucci, si no me equivoco, en Santiago del Estero. Vamos a hablar con Tucci en un rato. Si no está en la grilla, trata de ubicarlo. Porque lo que pasó con Estudiantes de La Plata y Rosario Central fue un bochorno. El arbitraje no me gustó. ¿Podemos discutir la jugada del penal? Sí, primero, claro, para sí. Mí fue penal. Bueno. Todos decían que no, para mí fue penal. En el grupo discutíamos con Maxi, con Marinelli, con vos, Fernando, que estaba llegando a Rosario. Para mí fue penal. Después las otras son muy polémicas, con una Herrera que me dicen que va a presentar el informe mañana. Esto es anticipo de la Oral Deportiva. Va a presentar el informe mañana y el jueves va a sesionar el Tribunal de Disciplina, que es el día que se juntan. Y ahí...
2: ¿Hay muchos informados?
0: Hay jugadores informados y sobre todo van a ir por la cabeza de Verón. Porque Verón es reincidente. Uh-huh. Verón entró a la cancha, quiso retirar al equipo y Verón va a fondo.
2: No, pero no lo retiró.
0: No, quiso retirar el equipo. Vámonos, entró a la cancha. Muy enojado la Bruja, el presidente de Estudiantes... Pero va a ser informado por Herrera, que me dicen que es el árbitro que más tarda en hacer los informes. Herrerita.
2: Igual es mucho más grave limitarlo solo a un arbitraje o a si fue penal o no fue penal. Es mucho más grave lo que pasó el sábado.
0: Sí, por supuesto.
2: Las cosas que pasaron el sábado.
0: Por lo que pasó con los hinchas de Estudiantes, sobre todo.
2: Lo que pasó con los hinchas.
0: Los incidentes.
2: Lo que pasa, bueno, está bien esto de un presidente cara a cara con un árbitro, que estas situaciones se están dando cada vez más.
0: Sí. Fuerte lo que está pasando.
2: Lo que está revelando Luis también. Bueno, el escándalo que termina a las piñas. Y después, desde lo institucional,
0: sí.
2: Fue gravísimo.
0: Sí.
2: Fue gravísimo que... El presidente de la Asociación del Fútbol Argentino no estuvo entregándole la medalla a los segundos, que después el presidente del club que no ganó se bajara y que quedara, el presidente de la AFA, que fuera solo a darle las medallas a los árbitros y al club que ganó el título.
0: Eso fue terrible.
2: Yo no lo vi nunca.
1: Y además hacerlo con una tranquilidad. Quedando expuesto si no le importara absolutamente nada, cuando debería ser dejar de lado los egos, dejar de lado las diferencias, y como presidente de la Asociación del Fútbol Argentino tiene que estar.
2: Yo te escribo solamente lo que pasó, y es fuerte, desde el punto de vista institucional es fuerte.
0: Sin duda que no haya querido darle las medallas a Tapia, es grave. Y a mí me dicen que el Tribunal de Disciplina va por Verón.
1: Sí, está bien.
0: Porque... ¿Qué busca la AFA? Porque debería ser independiente el Tribunal de Disciplina, pero no lo es. Es funcional a la Casa Madre del Fútbol Argentino, a Viamonte, ahí donde está Michans, el socio honorario de Boca. Que bueno que...
2: Está bien, pero ¿qué es ir por Verón?
0: Y, bueno, a ver, una sanción de reincidente, por ahí te dan un año.
1: Bueno, fueron año, por pero, cabeza. Pero bueno, pero Verón hizo todo lo posible para que lo vayan a buscar, ¿no? No puede hacer lo que hizo más allá de la bronca y del fastidio. Bueno, puede ponerse cara a cara y decirle ladrón al árbitro.
0: Él asume las consecuencias.
1: Está bien,
0: y estaba muy enojado. Entonces, la bruja estaba muy enojado y por eso se comunicó con Alejandra Monteoliva, la ministra de Seguridad de la Nación, por cómo trataron a los hinchas, ¿no?
2: Sí. Esto no, me decía vos, Maxi.
1: Entre paréntesis, ayer en Boca también,
0: Sí,
1: en la cancha central.
2: Vamos, partido. Con todo.
1: Tremendo.
2: Con los hinchas de Racing también.
1: Están esperando, a ver, tengo ganas de fajar a alguien.
2: No, fue un desastre.
0: Y listo. Para, esto lo veíamos en Brasil, ¿no? Que decíamos, che, van los hinchas argentinos y la policía te recibe con palazo. Vas al interior ahora y tenés problema.
2: Fue un desastre.
0: No me parece cómo se está desarrollando esta situación. En Estudiantes lo que decían es, bueno, a ver, mezclaban Tobillino, Suárez, el gobernador, la policía que los puso en regla, porque los de Rosario Central no tuvieron problemas en entrar con las banderas. Lo que me decía ayer gente cercana a Verón, que no pudieron entrar con los globos, no pudieron entrar con los telones, que estaban muy exigentes con lo que tenía que ver con el cacheo para justamente la gente Estudiante de La Plata, cosa que no sucedió con los de Rosario Central. Esto es lo que decían del lado de Estudiantes. Después yo creo que Central es un justo campeón, que se merecía ser campeón en la cancha, ellos mismos lo reconocían, ¿no? Porque mucho se le apuntó a Rosario Central, por lo que contamos el año pasado, por la Copa Di María, Copa Puerto Madero. Bueno, hoy, porque, a ver, llegaron a ser los primeros en la tabla anual, merecían jugar esta Copa, pero yo creo que están justificando claramente haber ganado y lo hicieron bien, más allá de las polémicas. Lo hicieron bien, fueron superiores en la cancha a Estudiantes de La Plata. Pero volvamos a Boca. Yo quiero abrirle el micrófono a la gente, al WhatsApp, 1150268630. No saben lo que lo extrañé el viernes. Pues el viernes, como cumplió año mi señora. Pasado? Como cumplió año mi señora Anabela, sí, sí. Quiero aclarar, porque no estuve en Pan y Circo por la tarde y a la noche salí una horita por Zoom, claro. Y acá los muchachos me bancaron a full, muy porque bien, bueno, sí. Hay que festejar el cumpleaños de la patrona. Sí.
2: Está muy bien. Claro.
0: Así que la pasé bien, hice un asado, sí, mandé alguna foto.
1: Rico.
0: Sí, sí, la foto. Muy bueno, quedó muy bueno. Es más, hice tanto asado que me quedó, lo terminé de comer el domingo.
2: Ah, mirá, bueno. Excelente.
0: Así que la parrilla.
1: Una postal era esa parrilla.
0: La parrilla.
1: Una postal,
0: la parrilla. Sí, ahí está. Claro.
2: A los Román, estuviste.
0: Román,
2: sí.
0: ¿Cómo es la táctica? Decime cómo es la táctica de Boca, Román, por favor. Decímelo. A ver si
3: Soy Juan Román Riquelme.
0: Sí, ya lo sé. No, sí, pero no, decime cuál es la táctica. Claro. ¿Se come asado todos los días o no, Román?
3: Jueves comimos asado. Ahí está. Viernes comimos asado. Sí. Sábado tuvimos que comer asado.
0: Bien.
1: Bueno, exacto. Vos lo mismo, ¿no?
0: Yo seguí, claro, viernes, yo seguí los pases de Román.
1: Claro.
0: Lo hice el viernes, que cumplió año mi señora Anabela. Le mando un beso grande, la amo. El sábado y el domingo. No, al estilo Román.
2: Tremendo, al estilo Román, sí.
0: El estilo Román que. Parecería ser que va a conseguir ese título.
3: La mujer está feliz.
0: Claro, exacto. Va a conseguir ese título que tanto está buscando desde que asumió la presidencia.
1: Sí.
0: Porque es cierto que fue campeón de la mano de Ameal, presidente, que Ameal irradiara una figura política. Riquelme siempre manejó el fútbol, de 2019 para acá. 6 títulos consiguió como vicepresidente, pero le falta el título como presidente. Sí. Entonces yo quiero al 1150268630... 1150268630 convocar a los hinchas de Boca y a los del resto del país, de otros equipos. ¿Creen que Boca sale campeón? Preguntarle esto. ¿Creen que Boca sale campeón? ¿Y cuántos títulos gana? Yo digo que uno mínimamente gana. De acá, a fin de año, Boca termina dando una vuelta olímpica. No tengo ninguna duda. Después vas a decir, bueno, jugátela. Y me parece que la Copa Argentina, si estuviera Rafa, que hoy está afuera, está trabajando desde afuera. Si tuviera Rafa me cruzaría.
1: Y porque, claro.
0: Porque Platense, bueno, hizo un gran esfuerzo para jugar la Copa Libertadores, pero tiene que jugar con Estudiante que viene herido por lo que
2: el
0: pasó
2: jueves.
0: Este sábado, el jueves. Y a mí me parece que la final de la Copa Argentina va a ser un Boca Estudiante.
3: Para alquilar.
0: Sí, sí, exacto. Para mí va a ser así. Que me disculpen los de Banfield, Atlético Tucumán, los de Platense. Para mí está todo encaminado para eso. Copa Sudamericana yo creo que le puede ganar a Banco.
2: Y está muy encaminado.
0: ¿O no?
1: Sí, claro que sí,
0: por supuesto. Y en el campeonato todo bueno, el frente abierto.
1: A ver,
2: ¿no? Sí.
1: El Vasco, más allá que es cauteloso, ahora obviamente lo vamos a escuchar y vamos a explayarnos un poquito más de lo que fue el partido de ayer.
0: Sí.
1: Voy a usar un término que se usa ahora, que la verdad no entiendo un carajo porque lo usan, pero lo usan.
0: A ver.
1: Está frameando Aura.
0: No, farmeando.
1: Farmeando.
2: El que farmeó Aura ayer...
0: Sí.
2: Y me parece ya pasaron 20 minutos de programa y usted todavía no le pide disculpas. Es el señor Enar Valencia.
0: No, la rompió.
2: Usted preste, hágase cargo. Que
1: por
2: lo
1: eso.
2: Lo quería mandar. Dígale a algunos colegas. Sí. Yo entiendo el bait de las redes sociales. Dígale a algunos colegas que lo dieron como válido esto. Gallardo no lo convocó porque Enar Valencia se retiró de la selección de Ecuador después de terminar el Mundial. No es que no lo convocó porque no quiso convocarlo. No, porque alguno, usted está bien, irónicamente lo quería mandar.
1: Sí, sí, sí.
2: Pero
1: sí,
2: digo,
1: sí.
2: Algunos colegas suyos que vi que daban por válido esto. O sea, Ener Valencia se retiró de la selección de Ecuador. No lo podía convocar Gallardo.
1: A ver, cuando digo de farmear Aura, es porque ayer cuando se decide hacer el cambio y ve el Vasco Arruabarrena que tenía que entrar Ener Valencia, todo el mundo se miró, hasta los propios hinchas de Boca, decir, vamos a depender de Valencia. Y vino Valencia y fue a la cancha y fue con un objetivo claro, por eso entró Villa. Y bueno, el fútbol tiene eso, ¿no? Y estas cosas que suceden, estos momentos en donde pasás del cielo al infierno, del infierno al cielo en un solo salto.
4: Igualmente, yo creo, Fer, que bien decías que Ener Valencia no venía de tener buenas actuaciones, pero yo creo que también el partido se definió en la calidad que hay en el banco de suplentes de cada equipo, porque Racing terminó tirando a la cancha en ataque al ecuatoriano Campo. Al pobre pibe que la verdad trataba de generar algo del peligro en ataque, y frente a un Boca que tira la cancha a Villa, a Palacios, a Ener Valencia, que ayer demostró de la clase de jugador que está hecho, más allá de que bueno, le veníamos criticando quizás la poca adaptación que venía teniendo el fútbol argentino, pero también era poco tiempo. Y del otro lado tenías un Racing que en ataque paró a Campo y los últimos dos minutos
1: más allá de la virtud de los cambios, digo, ¿para qué va a entrar Valencia? ¿Para qué va a entrar Villa? ¿Cuál era el secreto? Que lo dijo el Vasco después. No había ningún secreto. Lo dijo el mismo Valencia. ¿Qué tengo que hacer, profesor? Vos andan dentro que te van a llevar centro por todos lados.
0: Tenemos ese audio del Vasco hablando del ingreso de Valencia, a ver, porque es lo que comentó recién Fernando. Y también otra cosa que es importante, ¿no? Porque, ¿qué es lo que dijo Arruabarrena ante el partido? Primero vamos a escuchar lo que decía el Vasco antes del partido, Arruabarrena. Porque lo entrevistaron al Vasco, lo entrevistaron al Vasco antes del partido. ¿Y quién dijo que iba a ganar? El que tuviera menos que. Le voy a recomendar al señor Pipo Pérez, que está del otro lado, que me ponga un numerito delante de cada audio. Pero el Vasco dio la tecla, entrevistado antes del partido. En la lista de audios que me pasaste, Pipo, sería exactamente ese que contó el Vasco. ¿Quién era el ganador? ¿Cómo había que ganar el partido? La fórmula para ganar este clásico entre Boca y Racing.
5: Es un partido de copa, no importa cómo venga, si venís de puntos, si venís de banca, es un clásico y obviamente que cometa menos errores, el que tenga menos miedo de ganar será el que se lleve el encuentro. Racing es un buen equipo, tiene un muy buen entrenador y bueno, serán 90 minutos intensos, difíciles, que esperemos poder llevarlo adelante nosotros.
0: Bueno, ¿quién iba a ganar el partido? El que tenga menos miedo. Y hubo un equipo, Boca, que fue siempre al frente, y otro que salió a especular. Y a mí no me parece mal que un equipo se vea inferior al otro, que es lo que pasó con Racing. Claramente Boca tiene mejor plantel, lo demostró ayer, con las variantes nada más. Mientras Arruabarrena tenía al máximo goleador de la historia de Ecuador, a Valencia, aunque solo había hecho un gol, le había hecho un gol a Gimnasia de Mendoza.
1: Pero más allá del gol.
0: No, a Central Córdoba
1: de Central Córdoba de
0: Pep Domínguez. Sí, exactamente. Ahí está. Le había hecho un gol a Central Córdoba en la Bombonera, ¿no?
1: Sí,
0: bueno,
1: sí.
0: Aunque.
2: ¿Cómo de Pep
0: Valencia
2: Domínguez?
0: Pérez. Le hizo un gol al equipo de Pep Domínguez, a Central Córdoba.
2: Lo querés mucho a Seba.
0: Aunque Valencia todavía no había demostrado todo lo que mostró durante su carrera, por algo es uno de los máximos goleadores de la historia de Ecuador, no sé si no es el que más goles hizo. Racing tenía un ecuatoriano que tiene 18 años, Campito, que entró y cuando faltaban 5 segundos.
2: Pará,
0: déjame que te estoy hablando de la diferencia de banco. Yo no lo voy a matar a Campo.
2: Está bien,
0: te estoy diciendo.
2: Parecía.
0: ¿Qué dice Arruabarrena? El que tenga menos miedo va a ganar. Racing, compongo, de nuevo te digo, un plantel inferior en calidades. A mí no me parece malo el plantel de Racing, como todos dicen. Me parece que hay un problema de funcionamiento de equipo y que Boisboda no tuvo tiempo y que ya está, se le acabó, porque quedó eliminado de todo. Entonces, vos tenés a Ener Valencia, el ecuatoriano, experimentado, 36 años,
2: figura. Máximo goleador de la historia de la selección de Ecuador con 49 goles.
0: Máximo goleador de la historia de Ecuador. ¿Y Racing qué tiene en el banco? Campito,
2: Elías Torres,
0: ecuatoriano, que recién arranca. Uh-huh. Claro, pero lo que buscaba Boisboda era un tipo rápido. ¿Y Campo qué hizo en la última jugada del partido? No le podés echar la culpa al pibe, es un pibe de 18, 19 años.
4: Entró bien, de hecho.
0: La última jugada tenía pase para los compañeros y eligió patear de 35 metros. ¿Cuándo hizo un gol campo? No, la reserva.
2: Sí,
0: bueno, 35 metros. Y en la jugada siguiente te vacuna.
1: Y una jugada tremenda, ¿eh?
0: Tremenda jugada.
1: Tremenda jugada con paredes. Toque, con paredes.
0: Otra cosa de
2: paredes. Pero para la realidad también que Racing había intentado.
0: Sí.
2: Tocar, sostener la pelota y no pudo, Dani. No sostenía la pelota, pero Racing.
0: Es que no quiero ir, pero estamos hablando del partido.
2: Bueno, por eso, y estamos hablando del partido. Y nunca tuvo el control del partido, ni aún ganando 2-0.
0: Ya tengo que ir al planteo de Racing, porque es importante lo que vos decís.
2: Claro.
0: A ver, Boys Boda, cuando decide poner a Kraneviter, ¿cuántos partidos jugó Kraneviter en Racing? No jugó prácticamente con Boys Boda. Porque tiene un problema Kraneviter, que está bajo futbolísticamente. Está lento. Entonces, si vos querías acomodar el mediocampo, no te diste cuenta, porque ahí es donde falla el técnico. Vos hacés refresco, sacás a Lodico, pones a Toto Fernández. Lo sacás a Ortegoza, no sé por qué salió Ortegoza, que le daba dinámica a la mitad de la cancha, corría, por lo menos para poner a Kraneviter. Entonces, te encontrás, querés taponar el medio, agarrar un jugador que descanse la pelota, que puede ser Toto Fernández, uno para recuperar, que puede ser Kraneviter. Debe haber pensado así, Boys Boda, como no habló en conferencia de prensa, no lo sabemos. Y por afuera, dejaste descuidado, ¿no? Todos los centros que te iban a tirar. Sí, sí, porque cuando vos entras, cuando te meten dos, te meten a Valencia, de 9.
1: Exacto.
0: Te ponen 2-9. Cuando te ponen a Villa.
1: Exacto.
0: Cuando te ponen a Palacio, ¿qué te pensás que va a hacer Boca? Va a meter 10.000 centros.
2: Claro.
0: Y si no está defensivamente bien, porque el problema fue por los costados y los marcadores centrales no resolvieron bien.
1: No, para nada.
2: No, yo creo que hizo bien los cambios.
0: Muy bien el Vasco.
2: Y paréntesis, perdón, no solo falla Boys Boda con Kraneviter, también falló la Secretaría Técnica. Lamentablemente, Kraneviter no está hoy para jugar a este nivel. Ya le había pasado en River en su segunda etapa. Porque tiene un problema, un arrastre de lesiones. Lamentablemente, porque fue un muy buen jugador, fue un gran 5 la primera etapa en River.
0: Tenía muy buena dinámica.
2: Pero lamentablemente sufrió muchas lesiones y hoy no está. Por eso me llamó la atención que lo contrataran.
0: Y otra cosa, la vigilancia que hizo Racing en el arranque del partido sobre Paredes, estuvo bien.
1: Claro.
0: Paredes no pudo manejar.
1: Sí, exactamente. Lo hablamos acá. De hecho, fíjate que las oportunidades que tenía Boca no era por Paredes.
0: No, pero de hecho,
1: era quizás por mandarse por Velasco.
0: Paredes, después, un crack, ¿eh? Pero Paredes está muy bien, Paredes. Sí. Y juegan una gamba a veces.
1: Pero fue cuando se lo descuidó a Paredes en el segundo tiempo que levantó. Perdón, Lucas.
4: Sí, que Boca levantó tanto. Porque también fue un partido que, más allá de que analizar que Boys Boda hizo mal los cambios, qué sé yo, paró Canavo también por Saracho, se trató de cuidar un poco más en defensa. Pero yo creo que fue un partido que se definió más por un estado de ánimo. Boca hizo el descuento y fue muy parecido
1: al partido. Ahí le empezó a quemar la pelota a Racing. Y no pudo tener más la pelota. No intentó atacar.
0: Te tomo lo del estado de ánimo. Y ahora yo digo esto. Si vos estás ganando 2-0, ¿cómo va a ser flojo tu estado de ánimo?
1: Bueno, no se entiende.
0: O sea, tenés que...
4: A partir del descuento de Boca.
0: Pero son las señales que recibe del banco. Probablemente sea campeón.
1: Otra cosa además, digo.
0: A la derecha Canavo. Cuando lo pone a Canavo. Canavo estaba lesionado, no estaba bien.
1: Ah, ok.
0: Y Saracho, yo no me parecía mal el ingreso de Canavo. Canavo tenía que entrar porque había que contener a Blanco, después a Villa. Pero le sacaste a Saracho. Por ahí podría haber seguido Saracho. No entra Kraneviter, ¿no? No salir Ortigosa. Ortegoza, digo. Me parece que falló y que Boca lo hizo muy bien con Paredes, con Milton Delgado. No fue un buen partido Ascacíbar, por eso sale.
1: Claro, exactamente. Bueno, y Velasco tampoco fue tan bueno. Había arrancado arriba, no terminó bien.
0: Aunque desequilibrante
1: al principio.
0: Porque Saracho le costaba.
1: Pero fue bajando el nivel de Velasco. Por eso también es uno de los jugadores que sale. Pero digo, fue tan sencilla la fórmula de Boca, tan sencilla.
0: Y fue más audaz.
1: Fue más audaz. Pero digo. Cuando vos te hacen el primer gol, centro a la olla, cabezazo de Enner Valencia, que se elevó como si fuera Michael Jordan, la verdad fue tremendo.

0: Lo tenés que pinchar.
1: Del ex huracán.
0: Si ya vos ves que claro. se te está viniendo encima, se te cae la estantería, porque cuando Boca empezó a tirar centro, cuando te des cuenta Valencia,
2: sí.
0: pues yo decía, si no haces el tercero, no lo rematás, porque el 2-0, el doctor Bilardo alguna vez dijo, ¿no? Que el 2-0 es el resultado más bravo del fútbol. Sí. Y es verdad, se veía ayer. Gracias, Pipo, un crack me trajo los audios numerados, no mezclados. Tenemos un montón de audios, impresionante lo que trabajó Pipo y Pipo Pérez.
2: Sí.
0: Si vos ves que te están llenando de centro, que te descuentan, y ya tenés que pinchar el partido. Y antes lo tenías que rematar, y tuvo un par de contras que no la pudo resolver.
2: Sí, que no la resolvía del
0: todo.
2: Hubo
0: una de Maravilla, que vino un centro, que Maravilla... Yo dije, bueno, a ver, era para romperle el arco derecha, muy fácil mirándolo en el sillón, ¿no? Era para romperle el arco cruzado derecha o al primer palo una bomba o un cabezazo. Eligió pegarle de cabeza, pero me parece que dudó sí. y cuando dudó la pelota se le fue desviada. Y después Boca lo ganó muy bien.
2: Y con respecto a Valencia, que por fin bajó de la luna, gracias a Dios, y estuvo más que nunca en Rosario, en Arroyito, obviamente que uno va a destacar. Y va a decir, che, y lo que decías, no, lo que decía lo sigo diciendo, lo que era el nivel de Valencia hasta ayer a la noche, y ayer a la noche empezó a ratificar el por qué lo fue a buscar.
3: Ya hizo más que Cavani, porque algunos lo comparaban con Cavani.
2: Tipo de dudas.
3: Ya no, hizo ya, más que Cavani.
0: Ya está. Pero, ¿sabés que sí? ¿Sabés que sí? Porque ¿cuántos goles decisivos hizo Cavani en Boca? Recuerdo los primeros goles y doblete a Belgrano.
2: Sí, pero tampoco fue no fue tan decisivo,
0: pero fue decisivo
2: porque...
3: Bueno, fue uno de los tres.
2: Por eso así decisivo como lo de Valencia.
3: Importante.
2: Ya
3: claro.
2: te digo uno con Palmeiras.
0: Con Palmeiras.
2: Que provocó, importante. Que en realidad lo hizo adentro del arco porque fue todo de Merentiel, ¿no?
3: Pero fue todo de Merentiel.
2: Exactamente.
0: Esto fue épico.
2: Sin ninguna duda.
0: Es para que el hincha de Boca celebre y es para que el de Racing
3: y terminó,
0: la tenga que bancar.
3: La invasión de campo fue como en los 90, en los 80, en los 70.
2: Todo muy mal organizado, la verdad que ayer a nivel seguro. No fue para nada bueno lo de central. Lo que yo quiero decir...
0: No, yo te digo una cosa. Te digo, me daría vergüenza ajena que Racing haga algún reclamo por
4: bueno,
0: eso.
4: Bueno, pero en estos tiempos, Dani...
2: No hay manera de reclamar nada.
0: Yo te digo una cosa.
2: Tratemos
0: de tener un poquito de dignidad después del papelón histórico de ayer.
3: Histórico.
0: A ver, yo recuerdo varios papelones históricos. Esta es una de las derrotas que más le dolió el hincha de Racing.
5: Yo tengo los huevos llenos.
0: Recuerdo. A ver, ya te digo una, porque todos los clubes tienen sus muertos en el placar, ¿no? Y tenemos... La que le regalan el penal para que sea campeón, Echavarría le regala un penal, una mano de Rey inexistente. Estábamos con el señor Venosi en la cancha.
3: No, lo abrazó.
0: Nos reíamos. Cobraron cualquier cosa para regalarle el título a Racing. Pateó Galván, historia conocida. Campeón Boca con Independiente, honrando su camiseta y ganando.
3: Empatando,
0: pero fue como si hubieran ganado, ¿no? Uh-huh. Me dijeron que se ganan unos buenos morlacos los jugadores.
3: Sí,
0: está bien. A fin de año siempre hay incentivación.
3: Un regalito de Navidad.
0: Yo estoy de acuerdo. Esta es para otra discusión, para otro momento, ¿no? Incentivación.
3: ¿Para ir al frente? ¿Cuál es
0: para
3: el problema?
0: ¿Para ir al
2: defren? Sí, no.
0: Dámela,
3: Fútbol.
0: ¿Cómo jugaron los jugadores independientes ese día? Impresionante. No nos alcanzó.
2: Incentivar.
0: Después,
4: pagar la plata.
0: Después está la de Alvil. La de Alvil en Giovinetti Crocs, ¿no? Gol de Leandro Fernández. Esta está en el top 3.
3: Y más en el tiempo también.
0: Bueno, pero pará, de los últimos años, ya te digo así, esta está en el top 3 de las derrotas más vergonzantes de la historia de Racing, con la consecuencia de la salida de su entrenador, ¿no? Por lo menos hay como una cabeza que rompe.
4: Pero con el tiempo se puede poner dentro de las más.
0: ¿La de...? Sí, en el tiempo más atrás también, pero tampoco.
4: Con el tiempo, porque es muy reciente, el tiempo agarrando.
0: Quiero meter el cuchillo al
4: Dani, en cuarto de final, iba ganando 2-0, se fue el técnico, me parece que fue una catástrofe lo de
0: ayer. Sí, claro que fue una catástrofe.
2: Pero, y además de cómo había arrancado con Boca, ¿no? Porque vos, no es por carpetazo ni mucho menos, Dani, pero había una ilusión y había un trabajo atrás de Boca que respaldaba la llegada de Racing. Claro. Y mirá de la manera estrepitosa que llega. Sí, acá se ha dicho de que che bien la llegada de Boivoda.
4: Mira,
2: le tengo fe.
0: Acá hay
3: el señor, yo se lo anticipé. No era técnico para Racing y además era tercera o cuarta opción para Milito. Cuarta, te diría.
0: Bueno, ahora te voy a contar quién puede llegar a ser el técnico de Racing. Dice acá el doctor Redelico. Esta fue igual al día que ganábamos 2-0 a River. Ramón puso a Cardetti y nos clavó tres
3: pepas. Te iba a decir, eso fue...
0: No me acordaba.
3: Supercopa.
0: No me acordaba.
3: Supercopa, la Supercopa 97, que después termina ganando River, sí. Pero fue una fase de grupo.
0: Gracias a Dios no me acordaba hasta que me hiciste acordar.
2: Qué va, Doc,
0: ¿cómo estás?

0: El Doc ayer, estamos
1: no, en serio.
0: Para otra que el Tano Pazman ayer, otra tremendo. Que el Tano Pazman con River.
1: Tremendo, porque en serio les digo, y no voy a desmerecer para nada lo de Valencia, porque no voy a
0: Valencia
1: decir.
0: Fue impecable.
1: Fue impecable, y ojalá que sea el punto de partida de lo que hoy Boca necesita ante la ausencia de Vareiro, ante un Merentiel que no tiene esas condiciones como tiene Valencia.
0: No.
1: El 9 que
0: no
1: tanto 9. Necesita.
2: Flores
1: Boca,
2: que no está.
1: Pero no digo yo no del 9 de área, el 9 que necesita, claro. Que por lo que fue. En algún momento Cavani, Vareiro, Jiménez, mirá todos los nombres que han pasado.
0: ¿Se ganó el puesto Valencia? ¿Se ganó el puesto Valencia? ¿O no? ¿Vos decís que no?
1: No. Insisto, lo de ayer, aplauso, meritorio. A partir de ahora hay que demostrar y ganárselo. No hay que quedarse con esta foto.
0: Está bien, pero
1: bienvenido.
0: Pará. No se ganó el puesto con los tres goles,
1: no.
0: Pero sí ser el primer cambio, por lo menos. Mínimo.
1: Sin ningún tipo de duda.
0: Porque Merentiel no es 9. Merentiel tiene condiciones, vos lo ves corpulento, el
1: exacto.
0: Tipo se mueve bien, pero me parece que...
1: Es otro estilo de 9.
0: Pero es el 9 que arranca de
1: exacto.
0: Atrás y te lleva a la bestia, a la topadora.
1: Exactamente. Es y además bienvenido esto de Valencia, porque se le viene otra vez una catarata de partidos a Boca, por lo que dice Daniel, está en todos los frentes, te da pena descuidar alguno, pero hay que ser cuidadoso con el seleccionador Arruabarrena, porque otra vez se le vienen una cantidad de partidos importantes y todo definitorio. Entonces, bienvenido lo de Valencia, muy bienvenido. Pero ahora hay que mantenerse.
2: Y no sé
1: llegaste,
2: si...
1: ahora hay que mantenerse.
3: Agregó 15 de octubre del 97, ese River 3, Racing 2. Mirá, en Avellaneda. Racing ganaba 2-0 y lo da vuelta arriba. 3-2, fase de grupos.
0: El doctor Redelico, que tiene memoria... Sí. Memoria de elefantes, venenoso, hincha de Racing. Se acuerda, esta se ve que la sufrió bastante, pero pues yo no me acuerdo, la verdad que tengo muy mala memoria. El 3-0 de San Lorenzo, ganábamos a San Lorenzo y perdió 4-3 en el gasómetro, segundo ciclo de Costas. La verdad que no me acordaba esto tampoco.
1: Ah, claro.
0: Por lo tanto no te acuerdes más, deja
1: claro,
0: vamos a hablar del presente.
1: 3-0 era.
0: Hay varias.
4: Tampoco el presente, pero bueno.
0: Hay varias. Bueno, el presente no es bueno.
1: Sí, me parece
0: quiero
1: así.
0: Preguntarle a la gente que está del otro lado. Al 11-5-0-26-8-6-30. 11-5-0-26-8-6-30. ¿Cuántos títulos gana Boca de acá a fin de año? Me puede decir 4, 3, me puede decir ninguno. Ustedes dirán, yo creo que uno mínimamente gana. Para mí, la Copa Argentina la puede ganar Boca. Y jugar la Libertadores, que la va a jugar, creo.
3: Perdón, sí, tenía razón el doctor, impresionante. En el 2007
0: memoria,
3: puesto 3-0 ganado Racing... Y en el gasómetro y San Lorenzo se lo da vuelta. Le hace 4 goles.
0: Impresionante. No me acordaba, gracias a Dios no me acordaba. Bueno, 11-5-0-26-8-6-30. 11-5-0-26-8-6-30. La vía de comunicación de Loral Deportiva. Nos cuentan qué les parece si Boca está para ganar 1, 2, 3, los títulos que sean. Puede ser campeón del torneo clausura. Se está clasificando a los playoffs.
1: Sí.
0: Campeón de la tabla anual. Ahí, doblete, mete.
1: Está cuatro de
0: el
1: líder.
0: Está peleando con Independiente Argentinos Juniors, con mucha presión, sobre todo Argentinos Juniors, Porque
1: muchísimo.
0: Acá Benossi y el señor Rafa Álvarez dicen, Argentino tiene que ganar
3: pero,
0: algo. Y también se lo dicen a Malaspina en las redes sociales.
3: Pero de la tabla anual que están peleando, digo, Independiente Rivadavia,
0: sí.
3: Ganó el año pasado.
0: Pero ganó
3: Pele, también viene a ganar, los obligados son Argentinos y Boca.
1: Perdón, ¿puedo hacer una pregunta ya que están hablando de Racing? ¿Se va a aprovechar si no se gana algo en Argentinos?
0: ¿Cómo? ¿Vos decís por Nico Díez?
1: Sí.
0: Hay dos candidatos a ser técnico de Racing.
3: Que pelean la tabla anual, ¿no?
0: Sí, están peleando la tabla anual. A partir de 2027. La información es que Chirola Romero agarra Racing estos 6 partidos.
3: Gran Poncio.
0: Yo estoy de acuerdo, Algunos en la comisión directiva
3: en este
0: Racing.
3: Contexto, sí.
0: En la comisión directiva Racing dudaban. Digo, no vas a quemar otro técnico.
3: No, por 6 partidos.
0: No, porque entre los 6 partidos tenés Estudiantes Río Cuarto, que si no le ganás a Estudiantes Río Cuarto, listo, ¿no?
3: Cerra todo, ¿no?
1: San Lorenzo,
0: bajemos
3: la persiana.
0: No pongamos
1: San Lorenzo,
0: la reserva.
1: No.
3: Claro.
0: Tenés a Independiente, Belgrano primero, Independiente.
3: El tema es el clásico.
0: 2 partidos locales.
3: Y venís al Monumental.
0: Y después de Independiente. El clásico con River en el Monumental también. Después tenés, creo que Aldo Civi, Barraca Central, si no me equivoco.
3: Sí, está bien, pero es un contexto.
0: Después
3: igual
0: lo vamos a analizar bien.
3: Tenés que dar y barajar de nuevo a fin de año y arrancar en enero con un nuevo técnico. No está mal.
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3: Buenísimo.
0: Impresionante. 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Gracias, Antonito. Creo que es de Boca, así que debe estar contento. 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Estos son los premios para que ustedes nos digan si Boca creen que sale campeón, cuántos títulos gana, y si quieren díganos también si Valencia no se ganó el puesto.
2: ¿Qué es más importante, muchachos? ¿La Sudamericana para Boca o el torneo local?
0: Yo te digo una cosa, si vos me pones...
2: Digo, en la competencia con River por el torneo local.
0: Pero si vos me preguntás a mí, ¿qué es lo más importante? Para mí, la tabla anual tiene un condimento.
2: Más que...
0: No sé si más que la Sudamericana.
2: Más que clausura y la Sudamericana.
1: Déjame separar el grado de importancia desde lo deportivo y desde lo económico. Obviamente no le importa el económico en absoluto al hincha de Boca. El hincha de Boca está... Quiero ganar algo, ¿está? Queda claro, quiero ganar algo. ¿Sí? Ahora, la ciudad, porque todos los torneos te permiten llegar a la Libertadores, así sí, que en eso no hay tutía.
3: Eso no,
1: ahora
3: eso
1: bien,
3: modifica.
1: Lo que reparte la Sudamericana por los premios, por obtener el resultado, el objetivo, es mucho mayor que la Copa, que el Clausura, que la tabla anual.
3: Sí, pero saquemos lo económico. También es
2: un internacional.
1: Es el torneo internacional.
3: ¿Qué te da más prestigio dentro de estos títulos que estás jugando?
1: La Sudamericana.
3: Coincido.
1: Porque además te hacen con la Recopa.
3: Pero por la devaluación del fútbol argentino. Porque si no... Te hubiera dicho yo la liga. Si el torneo argentino se jugara en formato liga, te digo sin duda la liga.
0: Como la que ganó Vélez.
3: Por encima de la Sudamericana, como ganó Vélez. Hoy, de lo que tiene por ganar Boca, sin duda, primero la Sudamericana.
0: ¿Ustedes creen que la Sudamericana es más importante que el torneo local? Que
3: no, que hoy te da más prestigio que el torneo local, te olvidas.
2: Muchachos, el año que viene hay 8 títulos en primera edición.
0: Bueno, pará, pero Boca puede jugar. Si gana el torneo clausura, la final del trofeo de campeones con Belgrano.
3: Claro, eso es lo único bueno que te puede dar dos títulos, eso es verdad.
1: Listo, bueno, Boca puede ganar. Si gana la Sudamericana, la Recopa.
0: También.
1: Y por eso te digo.
0: Boca puede incrementar. Su escudo va a tener que hacerlo más grande.
3: Yo tengo que elegir
0: esas estrellas.
3: Si yo tengo que elegir, voy con la Sudamericana.
1: Bueno, aparte, yo internamente.
0: A mí dame la tabla anual.
1: Yo creo que internamente, y además lo ha demostrado Arrobarrena, que las fichas se ponen más
3: que
1: por Sudamericana.
3: No todos,
0: ¿qué opina la gente?
1: Arrobarrena puso las fichas más por la Sudamericana, lo demostró, no lo está contando
3: Sí.
1: Cuando tuvo que poner un equipo alternativo, lo hizo en
3: la Copa Argentina
1: local.
3: Hoy se le revaloriza un poco por cómo se dio este partido.
2: Y te resurge. Y te resurge la Copa Sudamericana, como le pasó a Racing. Ganó la Copa Sudamericana, jugó Copa Libertadores, que no estuvo a cinco minutos de jugar la final.
3: Y ganó la Recopa en Brasil.
2: Claro, que queda fuera con Flamengo. Pero yo creo que te resurge, porque no es una competición que quizás tenga el mismo... Bueno, que no tiene el mismo nivel que la Libertadores.
3: Claro, y Boca se preparó para pelear la Libertadores.
2: Pero te pone en plan internacional. Y después jugás con el campeón de la Libertadores. Yo creo que es muchísimo más importante que el torneo local.
1: Ese es el punto que Maxi, y quiero aclarar, o sea, lo que se empezó a mirar con desprecio, con bronca, con fastidio, el jugar la Sudamericana, hoy se mira con nosotros, con otros ojos, que fue, como yo marqué,
3: pasando con los rivales. No voy a ponderar ahora, porque obviamente es el segundo torneo del continente y a veces hay que juegan equipos que... Pero la Copa Sudamericana que gana River fue... El puntapié inicial del primer ciclo de Gallardo. Aquella Sudamericana que encima fue muy importante porque jugaron equipos. Bueno, la semifinal con Boca, eso la revalorizó. Pero también tenías a Nacional de Medellín, a San Pablo en las semifinales. A lo que voy es, River en aquel momento también, digo, una situación donde hacía 17 años que no ganaba un título internacional. Lo necesitaba ese título internacional, que es algo que le pasa a Boca hoy en día.
4: Conmebol ya hizo 2007, todo el esfuerzo.
3: Entonces, por eso me parece que sí, coincido en que primero la Sudamericana.
4: Conmebol ya hizo todo el esfuerzo.
1: Bueno,
0: hay que ver. Te puede tocar Torque o Atlético Mineiro en una final de Copa Sudamericana. Sería buenísimo un Boca Atlético Mineiro. Me encantaría.
3: Y bueno,
0: ¿cuándo se juega?
3: Eduardo Domínguez es un gran técnico.
1: Se juega el 21
3: de noviembre.
0: En Barranquilla.
1: Calor,
0: ¿no? Que hace Barranquilla.
1: Y va a ver que...
0: Qué calor que hace en Barranquilla.
1: Aclaro que en micro no voy, ¿eh?
0: No voy en micro. Dos ciudades donde sentí el peor calor de la tierra.
3: Sí, a ver, yo no quiero desmerecer
0: Barranquilla y Calcuta.
3: No quiero desmerecer a Vasco, que levantó ni a City Torque. Pero me parece que todos los cañones apuntan a que sea Mineiro-Boca.
0: Sí, parecería que sí, Boca-Mineiro. Es una...
3: Bueno, así como dijiste, Boca-Estudiantes, con perdón... Ojo, no lo descartes a Rafa. Pero bueno, así como vos dijiste que Boca-Estudiantes es lo más lógico en la Copa Argentina, la Copa Sudamericana parece ser que lo más lógico.
0: Los tucumanos,
1: aparte con respecto a ese tema, todavía no se sabe dónde se va a jugar el partido de vuelta.
3: Y me hace Boca Atlético Tucumán, digo, Falcioni, de los también. Falcioni y Riquelme.
0: Linda, linda.
1: Bueno, ya lo eliminó Falcioni a Boca la Copa Argentina.
0: Porque acá nosotros estamos.
3: No estaba Falcioni.
0: Pará.
1: ¿Falcioni? Sí.
3: No. ¿El año pasado?
1: El año pasado.
3: ¿En Atlético Tucumán? ¿Lo elimina Falcioni?
1: Sí. ¿Sí? Sí, ¿quién estaba como técnico? O Pucineri estaba, perdón.
3: Estaba Pucineri,
1: perdón, sí.
0: Déjame decirte esto, porque nosotros estamos yendo demasiado lejos. Y el hincha Boca está ilusionado con esto que está pasando con su equipo. Pero escuchalo al Vasco, porque el Vasco, audio número 12, escuchemos lo que dice el Vasco, porque si hay un tipo que tiene los pies sobre la tierra, que es medido con el discurso, este es el Vasco Arruebarrena. Gran decisión, creo que es la mejor decisión de Riquelme en elegir el técnico, ¿no?
1: Pero ¿sabes por qué?
0: Y porque además
1: no le queda otra que decirle Vasco,
3: y ya es,
1: yo te espero hoy para un asado, toma la llave del predio
3: y me animo a decir
5: que te haya gustado,
3: aún sin que haya ganado nada todavía, ya es el mejor técnico en la era Riquelme,
0: sin duda.
2: No hay mucha competencia, igual, muchachos.
0: Bueno,
2: pero sí,
0: ahora me va a repasar Presti los partidos que tiene Boca, porque habló de un calendario que no te da respiro. Y si Boca va a jugar, supongamos que llega a la final de la Copa Argentina, se le superpondría con
1: Sudamericana. La final está pautada para el 4 de noviembre de Copa Argentina.
3: Y bueno, si es Boca, que ya la van a tener que cambiar.
1: No hay fecha. Claro. El tema es que no hay fecha. No hay fecha y se habla de postergar esa final.
0: Sí.
1: Es una de las alternativas.
3: De patearla para diciembre y que ese día se juegue la semifinal. ¿No?
0: Mirá, ahí se está comunicando Andreani dice, pará que está el taladro.
3: No lo descartes al taladro.
0: Está con Troglio ahí, ¿no? Que está empujando Troglio puede, llegando
1: taladrando
0: a la semifinal, claro.
1: Como mi perro, taladrando.
0: ¿Se llama taladro tu perro?
1: No, mi perro también estaba ladrando.
3: Taladrando. Daniel, por favor, metete.
0: No, que pasa es que lo escucho a Presti, que no puedo creer con los gags. Muy avanzado. Ustedes, la gente que está escuchando recién se prende con la Oral Deportiva. Creo que vamos a tener muchos oyentes a partir de cierta viralización que hubo hoy de la Oral Deportiva, claramente. Sí. El señor Presti es el cómico del grupo.
2: Trameando ahora.
1: Es la idea de ponerle un dato de color a cada información que damos.
0: Pero escuché lo que decía el Vasco ayer en Rosario.
6: Y es un buen grupo. Es un buen grupo. Esto es resultado. Y no hemos conseguido nada. Eso me lo van a escuchar muchas veces. Todavía falta mucho. Es un mes. Ahora sumamos un partido más. Es un mes cargado de partido y tenemos que ir pasito a pasito. Tratar de decir presente. Obviamente que en algún momento podemos no tener una actuación acorde a lo que necesitamos en ese momento, pero ganas y hambre vamos a buscar. Y la otra pregunta era al hincha, ¿qué le voy a decir? Nada, no le puedo decir nada, agradecerle como le agradecí a los jugadores como hincha, y bueno, que sigan respaldando, que estos chicos vamos a tratar de dejar todo para conseguir algo.
0: Bueno, ahí estaba, no hemos ganado nada todavía, dice el Vasco. Atención, sigan el discurso del Vasco, porque en otros momentos, yo me acuerdo que Presti venía acá y me decía, pará, yo venía con el sifón.
7: Hola, ¿Fernando?
1: Sí, señora, está contando lo del sifón, Daniel,
0: yo venía
1: un segundo.
0: Con el sifón cuando Boca le había ganado el clásico, no el superclásico a River, y el sifón estaba en su mejor momento, y Presti me decía, pará. Tomaba distancia, como muchos hinchas de Boca, decía, estas rachas ya las tuvimos. Ahora, me parece que esta es la mejor racha en mucho tiempo, 15 partidos sin perder.
1: Sí.
0: Solo perdió 2 partidos el Vasco en su ciclo.
1: Es verdad, con Riestra y con O'Higgins, el partido de vuelta.
0: Claro.
1: Exactamente.
0: Que lo terminó ganando los penales.
1: Por penales. Porque, y además, la mejora de lo futbolístico, la identidad de juego, el formar un equipo, el estar todos comprometidos, un vestuario que se ha corregido, con un Paredes líder en su mejor momento y con jugadores que entienden todo. Por eso digo, hoy la situación es distinta, que con Úbeda lamentablemente no se veía lo que hay hoy.
0: Escuchá lo que decía Paredes, el audio 5, número 5, Paredes. Escuchá lo que decía el capitán de Boca sobre el secreto de este equipo.
8: Creo que encontramos
5: lo que nos faltaba, que era esa madurez en responder en este tipo de partidos. Creo que el entrenador nos ha dado un empujón ese que necesitábamos y hoy lo estamos haciendo muy bien.
8: Para lo que viene, el Vasco Rabarrena dijo, tenemos que ser campeón de algo. ¿Es el mensaje que se baja puertas adentro hoy?
5: Sí, seguramente, somos Boca y queremos ser campeones de todo, queremos pelear todos los torneos y así lo vamos a hacer hasta el final en todas las competiciones que nos toque jugar.
0: Bueno, la madurez del equipo. El Vasco coincide con el análisis de Paredes. Escúchalo.
9: Creo que ya van varios partidos en los cuales con menor o mayor rendimiento futbolístico decimos presente en campos difíciles, en partidos complicados como este, como San Pablo, el otro día San Lorenzo. Me hubiese gustado ganar 3-0, no 3-2 y sufriendo de la manera que hemos sufrido, pero también ganar un partido de esta naturaleza nos da un respaldazo y más confianza. Esperemos poder demostrarlo el día viernes en la cancha de Boca ante Unión, que son 3 puntos muy valiosos para nosotros, para la Liga.
0: Bueno, claro. Boca tiene una seguilla importante. Ahora la vamos a repasar un ratito porque tenemos que hacer una tanda. Y creo que de Arruabarrena lo que podemos decir, una felicitación para Ener Valencia. Escuchemos lo que decía del ecuatoriano de 36 años. El audio número 4, Tony.
9: He dicho, es un chico que se hace querer en el grupo, lleva poco tiempo y bueno, ahora recién estaban gritando de todo. El otro día le tocó quedar afuera y entrenó, es muy profesional, es un chico que tiene una historia impresionante y una humildad importante y bueno, le vendrá muy bien a él estos 3 goles, la verdad que contento con Ener, con todo el grupo, pero en especial con Ener porque bueno, todos por algún lado o por el otro llegan el tema de las redes sociales y los jugadores no son extraterrestres, pero Ener la verdad que es muy profesional y bienvenidos sean los 3 goles.
0: Bueno, más que bienvenido, ¿no? Los Obvio. 3 goles, el hincha de Boca está feliz, está contento, claro. Disfrutando de una victoria importantísima.
1: Sí, sí.
0: Importantísima por cómo se dio y porque cuando vos conseguís dar vuelta un 0-2, ¿no? Estás en una situación extraordinaria.
1: Sí, sí. Y victorias que, como dijo el Vasco, dan confianza para lo que viene, porque ahora se vienen los momentos decisivos en donde Boca hasta hace poco flaqueaba y hoy no está mostrando esa debilidad, sino al contrario, potencia más todo su poderío que está teniendo en distintos sectores. Creo que ayer me parece que quizás los más flojos estuvo en la saga central, obviamente, en el arquero, sacó el arquero, lamentablemente lo de Bray otra vez tuvo un déjà vu, un gol olímpico como pasó en septiembre del año pasado, que casi hace un año cuando Di María en la misma cancha también pasó lo mismo. Quizás ahí es donde hoy quizás los chicos tendrán que revalidar la confianza que le están dando Vasco, cosa que va a ser, no es que haya sido muy malo el partido, pero definitivamente quizás fue el punto más flojo. Del medio para arriba, la verdad, de Boca, cada vez mejor.
0: Voy a dejarte picando un par de preguntas para después del informativo. Ahora tenemos que ir a la tanda. La primera, quiero preguntarte cómo va a ser el fixture de Boca de acá hasta que termine esta historia. Se supone si llega a lo que todos los hinchas de Boca quieren, que son las finales. La segunda es, ¿cómo está el pibe Flores? Te lo quiero preguntar porque creo que tuvo un pico y que bajó en los últimos partidos. No sé si tiene que ver con cuestiones de ordenamiento de lo que es, che, soy la figura de Boca, tengo 19 años, y si no hay que llevarlo de a poco al pibe, me parece que el Vasco en ese sentido es bastante, bastante serio, ¿no? Para manejar los pibes. Lo vi bien a Jagger, ¿no? Más allá de los goles. Más firme, creo que se ganó el lugar también. Sí, ahí está Jagger. Y bueno, ¿y cómo está el equipo pensando en lo que va a ser el partido con Unión? Si va a guardar algo, si pone todo. Ahora me lo contestás. El señor Lucas Apolo trajo información de San Lorenzo, me imagino.
2: Tenemos información de San Lorenzo, estuvo practicando el fin de semana y hay novedades sobre lo que podría ser el partido del fin de semana ante Defensa y Justicia. Veremos si San Lorenzo podrá contar con público visitante, así que voy a estar detallando un poco la información para que San Lorenzo lleve gente a Varela.
0: ¿Y qué pasa con River?
3: Hablando de público visitante, no, quedó confirmado que Belgrano le va a dar la popular Willington. Y después vamos a hablar un poquito del tema de las fechas, que ya quedaron confirmadas.
0: Bien, sí, porque ya están las fechas confirmadas de los partidos de la selección argentina, ¿no?
3: De los partidos de la selección argentina, por supuesto, y lo de River, que finalmente quedaron como River había solicitado.
0: Ah, bien, o sea, le dieron bolilla en la AFA.
3: Sí, en realidad lo programa la Liga.
0: Sí, lo programa la Liga, pero River fue con la requisitoria. Está bien, no podés siempre estar tirando la cuerda, ¿no?
3: River fue, pero pidió. River no tiró de la cuerda.
0: No, River fue, pidió, ¿sí? Y le dieron bolilla. También le dieron bolilla.
3: Sí, pero escúchame, había 7 jugadores involucrados en la despedida de Messi.
0: Por eso fue un guiño de la AFA River en este caso.
3: No, malo como quieras. No sé.
0: ¿Cuánto tenemos de tanda? Ahí está. Bueno, hacemos una pequeña pausa. Yo le voy a contar quién puede ser el técnico de Racing con Mati Waldo. Vamos a hablar de Independiente también, lo que quedó de Estudiantes con Rosario Central. Una pequeña tanda y ya seguimos con la Oral Deportiva.
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12: Es lo que tarda el lenguaje en cambiar. La palabra gaucho quería decir bárbaro y quería decir prácticamente asesino en 1870. Ni el Martín Fierro logró cambiarla. Tuvieron que llegar los inmigrantes en la primera década del siglo XX. Tuvieron que llegar los italianos y los gallegos, etcétera, para que la palabra gaucho empezara a querer decir una buena persona que te hacía gauchadas.
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0: Tentativo del Aire, 9 en punto de la noche. Y después seguimos con Oral Deportiva. No te vayas.
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2: A las 9 de la noche, 18 grados 7 décimas, la temperatura en Buenos Aires, 84 el porcentaje de la humedad, el cielo está cubierto.
3: Hay alerta amarilla por tormentas para el AMBA.
2: Es para la madrugada del martes. También alcanza varias zonas de las provincias de Buenos Aires, Entre Ríos, Santa Fe, Córdoba, San Luis, Santiago del Estero, Tucumán, Jujuy, Salta, Chaco, Formosa, Corrientes y Misiones.
3: El gobierno descarta elevar una protesta formal ante Chile por las declaraciones de su ministro de Defensa sobre Malvinas.
2: Los dichos de Fernando Barros Tocornal no cayeron bien en Cancillería, pero en la Casa Rosada buscaron bajarle el tono a la polémica. El funcionario trasandino también había defendido el derecho a comerciar con el archipiélago.
3: Oscar 2027, La Virgen de la Tosquera será la película argentina que representará al país.
2: La Academia de las Artes y Ciencias Cinematográficas anunció que el film de Laura Casabé entra en la segunda etapa de selección, donde competirá contra producciones de otros países. La película que se enmarca en el género de terror sobrenatural.
3: Cielo cubierto en la ciudad de Buenos Aires, 18 grados 7 décimas, la temperatura.
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1: Juan Pablo II.
5: No tengáis miedo de mirarlo a él. Mirad al Señor y descubriréis en él el rostro mismo de Dios. Al contacto de Jesús despunta la vida. Lejos de él solo hay oscuridad y muerte.
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